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5: Estamos esperando el cambio de gabinete anunciado por el Palacio de la Moneda. Ya está atrasado, se va a producir en algunos minutos más. Primer cambio de gabinete de la administración de José Antonio Kast.
6: Vamos al exterior del Palacio de la Moneda. ¿Qué sucede en el exterior? Jaime Sepúlveda.
7: Sí, Tomás, Plaza de la Constitución, en donde nos mantenemos en estos instantes, y hace pocos minutos el último ministro fue el ministro Jaime Campos, el ministro de Agricultura, quien ingresó por este sector caminando rápidamente hasta el acceso. No hubo ningún tipo de comunicación o algún tipo de declaración con respecto a los medios de comunicación. Quizás su imagen era bastante cabizbaja por este lugar, una caminata muy lenta. Ingresó posteriormente al Palacio Presidencial y ese ha sido uno de los últimos ministros que hemos visto que ha ingresado a este lugar. Sin antes, vimos a la ministra Natalia Ducó, también al ministro Fernando Barros, el ministro de Defensa, uno de los últimos que han ingresado acá en el frontis del Palacio de la Moneda o por el sector de la Plaza de la Constitución. Ustedes logran ver que se encuentra completamente cerrado en estos instantes con estas denominadas vallas papales, los vehículos incluso que están en este lugar de los funcionarios de carabineros y también de distintos vehículos de los ministros que han llegado rápidamente a este lugar. No tenemos el conocimiento hasta el minuto de si algún otro ministro de Estado está próximo a llegar dentro de los próximos minutos, pero como ustedes logran ver acá en el exterior, no hay acumulación, no hay algún tipo de personas que se hayan acercado en este lugar, sino más bien fue el ministro de Agricultura el último que llegó a este lugar caminando bastante lento, hizo su ingreso rápidamente, habló con los funcionarios de carabineros que están en el ingreso del Palacio Presidencial y eso ha sido la imagen hasta el instante. Una situación quizá en el exterior bastante tranquila, sin mayores contratiempos, ni ningún tipo de persona que se haya acercado directamente a este lugar por este inminente, dentro de los próximos minutos, cambio ministerial que se va a generar acá al interior del Palacio Presidencial. Tomás Nibaldo.
5: Gracias, Jaime. Vamos a estar en contacto contigo a ver si hay novedades en el exterior del Palacio de la Moneda. ¿Qué ocurre al interior de la sede de gobierno? Bárbara Payal.
8: Sí, todo indica que esta ceremonia de cambio de gabinete se va a retrasar unos minutos más. De hecho, aún no nos permite el ingreso al Salón Monbars. Estamos esperando a que los equipos de Presidencia de la República nos permitan hacer ese ingreso y ya vislumbrar todo el escenario que hay entonces dentro, preparado para este cambio de gabinete, el primero del presidente de la República, José Antonio Kast. Hace algunos minutos vimos a la ministra vocera de gobierno, Mara Cedini, bajar desde su oficina, desde el segundo piso del Palacio de la Moneda, ingresó hacia el subterráneo. Esto sabemos para movilizarse dentro de la sede de gobierno, pero sin ser vista por las cámaras de televisión, por los medios de prensa, en su traslado hasta el Salón Monbaras. Bajó, estuvo acompañada de su equipo, de escoltas, y no se nos permitió tampoco acercarnos a realizarle algunas preguntas. Una salida, una aparición rauda de la ministra vocera cabecera de gobierno, quien sería entonces una de las secretarias de Estado que terminaría saliendo entonces del gabinete del presidente José Antonio Kast. Vamos a quedarnos muy atentos a una vez que nos permitan el ingreso y también poder comentarles mayores detalles de toda la preparación del escenario dentro del Salón Mombaras, donde ya lo hemos dicho, podemos esperar algunos enroques en este cambio de gabinete, también algunos ministros que pasarían de asumir una cartera a asumir ya dos carteras, como podría ser el ministro del Interior.

0: Sí, nos mantenemos acá en el Senado a la espera de mayores razones. Se acaba un poco el clima acá. Ustedes pueden ver a través de Bío Bío TV el podio del Senado, donde en estos momentos no hay nadie hablando, pero sí tuvimos declaraciones por parte del oficialismo. Estuvo Renovación Nacional, de Renovación Nacional, declaraciones, asegurando que esto responde a...
1: Tenemos algún problema de comunicación, Cristóbal, a ver si te puedes ubicar en algún lugar donde haya mejor señal para tener esta comunicación con los estudios. Pero hubo puntos de prensa en el Congreso Nacional, ahora ya no pasa nada, se retiran los senadores, los congresistas, a la espera del cambio de gabinete. Seguramente todos van a estar atentos a los nombres que oficialmente se entreguen en cualquier instante, en los próximos minutos, en el Palacio de la Moneda. Se dice que podría cambiar a Mara Cedini, la vocera de gobierno, que podría retirarse del gabinete. La verdad es que en los últimos días Nivaldo ha llamado la atención que ha hablado poco en toda la discusión acerca de la Ley de Reconstrucción Nacional y Crecimiento Económico, que es el nombre oficial que le ha dado el gobierno. Otros dicen Ley Miscelánea. Ha hablado poco, no ha tenido una vocería intensa, pese a que es intensa la tramitación. Mara Cedini ha hecho muchísimas pautas en regiones, pero no en el Palacio de la Moneda, y por lo tanto se ha estimado que la vocera había progresivamente dejado su función principal en el Palacio de la Moneda y había sido asumida o por Claudio Alvarado, el ministro del Interior, o por el ministro de la Secretaría General de Gobierno, el ministro José García. Pero incluso el presidente Casta había hablado bastante.
2: Hay que ver el nivel del ajuste, si son efectivamente uno, dos o más ministerios. Y como tú señalabas también, ¿quiénes son los articuladores de ese gabinete? Obviamente el presidente de la República, ¿no es cierto? José Antonio Kast, el que armó su primer gabinete. Pero ¿quiénes estuvieron detrás convenciéndolo o respaldándolo para poner a estas figuras? Tú mencionabas al presidente del Partido Republicano.
1: Él es, efectivamente.
2: Y por lo tanto el Partido Republicano, ¿y qué puede significar aquello? ¿Habrá algún tipo de reequilibrio donde el Partido Republicano, si es que efectivamente estos son los cambios que se están conociendo, se confirman para mantener su nivel de representación en el gabinete? Bueno, todo eso son también aspectos que uno empieza a analizar cuando se producen estos cambios.
1: Mira, habrá que ver si este diseño...
2: Espérate. Y cuando sí. La cuenta pública está ahí a la vuelta de la esquina también.
1: Efectivamente. Ahora, habrá que ver si este diseño es un diseño definitivo, que no haya un nuevo error en este diseño. Porque posiblemente se establezcan biministros y eso cumple con la promesa de facto, porque si no se requiere un cambio legal del presidente de disminuir el número de ministerios. O sea, la única posibilidad que tiene es nombrar biministros. Pero habrá que ver cómo establece esta nueva estructura ministerial. Porque ¿quién va a ser vocero? Tenemos algunos nombres acá, es verdad, aquí en la mesa de trabajo, pero esperamos la confirmación oficial por parte del gobierno con esta ceremonia que se va a realizar en el Palacio de la Moneda en instantes. Son las 20:11, se decía que esto partía, se iniciaba a las 20 horas, hay 11 minutos de atraso ya, se están instalando los equipos de gobierno, ya están todos los ministros al interior del Palacio de la Moneda para realizar esta ceremonia. ¿Cuántos días han pasado desde que estos ministros asumieron sus funciones? 69 días. En 69 días cae la ministra Trinidad Steiner. No fue capaz políticamente de resistir no solamente sus errores, sino los embates que originaron sus errores.
2: Este es un cambio de gabinete, yo diría, no sé la palabra sorpresivo, porque había una mala evaluación de ministros, digamos, pero hubo resistencia a aceptar de que esa posibilidad estaba abierta. Y el presidente se ha decantado por un cambio, uno podría decir, en un par de días, porque hace dos días atrás mantenía el respaldo a las figuras que eran cuestionadas en su gabinete.
1: A ver, ¿cuántas veces el presidente respaldó a sus ministros en los últimos días? Varias veces. O sea, hubo declaraciones tras declaraciones. Incluso esta mañana, ¿qué dijo Mara Cedini? ¿Qué dijo Mara Cedini, la vocera de gobierno, esta mañana? Escuchemos.
3: Con la apertura para realizar un cambio de gabinete y en particular por su cartera. ¿Usted se siente conforme con el trabajo que ha realizado hasta ahora y podría entregar certezas de su continuidad en el cargo?

0: Mira, el gran desafío político de este gobierno fue construir una alianza amplia, con distintas miradas y personas que pudieran aportar a hacer un cambio de rumbo para nuestro país. Un cambio de rumbo, un cambio de mano que ya hemos visto que ocurrió el 11 de marzo. Y eso se ha visto en Temucuicui, se ha visto en la frontera norte, se ha visto en cómo hemos enfrentado los problemas fiscales, económicos, con seriedad, con honestidad de cara a la ciudadanía, sin prometer cosas que no se pueden cumplir, como ha ocurrido en otras ocasiones. Eso es la comunicación que quiere este gobierno, de cara a la ciudadanía, honesta, sincera, transparente. Y eso es lo que nosotros hacemos. Para nosotros, nuestra prioridad hoy día es enfrentar las emergencias. Y entendemos que dentro de esta coalición amplia van a haber diferencias y nosotros buscamos resolverlas en las instancias que corresponden y no a través de los medios de comunicación, y eso es cómo nosotros funcionamos como gobierno y buscamos seguir avanzando. La cuenta pública es una gran oportunidad donde el presidente va a dar a conocer muchos de los avances, muchos de los desafíos que tenemos y cómo vemos el país de cara no solo a 4 años más, sino que mucho más allá, el país que soñamos de aquí en adelante y cómo buscamos construirlo. Y ahí será el mismo presidente quien dará ese mensaje potente. Mientras tanto, los ministros seguimos trabajando, pensando siempre en los chilenos, en el mandato del presidente Kast y en lo que cumplimos, en lo que prometimos que íbamos a hacer y buscamos cumplir. Y ese es nuestro camino, nuestro destino y lo que buscamos.
1: Esta mañana, digamos, hablando o respondiendo a la pregunta si sentía firme en el gabinete, y todo indica que una sería una de las que podría salir en el cambio que se ha anunciado en el día de hoy, que se va a concretar, iba a ser a las 8, ya está un poco atrasado, pero se habla de dos nombres, hay que ver qué se concreta finalmente, Steiner y Cedini.
2: Nivaldo, algunos auditores nos escribían al WhatsApp y nos preguntan, pero ¿por qué ustedes se sorprenden tanto por la velocidad de este cambio? 69 días. Bueno, porque es el ajuste más rápido desde el retorno a la democracia, desde 1990. En el primer gobierno de Michelle Bachelet, el primer cambio se produjo a los 126 días. En el primer gobierno de Sebastián Piñera, se produjo en el segundo mandato, 5 meses. En el de Gabriel Boric, 179 días. En el segundo gobierno de Bachelet, después de 14 meses, bajo Ricardo Lagos, 2 años. Sí, 2 años. ¿Por qué nos sorprendemos tanto? Porque es el más veloz, desde el retorno a la democracia, solo 69 días. Es para sorprenderse, obviamente.
1: Claro, mira, como algunos miran, quieren ver el vaso lleno, uno podría decir, es un gobierno que reacciona rápido y que no larga y que no estira el elástico, ¿no? Sí, bueno, pero es porque el elástico está vencido, por algo se estira el elástico, ¿no es cierto?
2: Ahora, esta es una denuncia. Bueno, vamos a hablar más de eso, más allá de eso, de lo que estamos diciendo, pero vamos al Congreso Nacional, Cristóbal López.
3: Sí, estamos acá a la espera. En los próximos segundos va a entregar declaraciones el senador de la bancada de Renovación Nacional, Rojo Edwards, para referirse justamente a este cambio de gabinete. Estamos con él, estamos esperando a que todos los colegas estén preparados. Le preguntamos también su opinión con respecto a esto que se ha conocido y también los nombres que suenan para asumir las carteras de la vocería y también de seguridad.
4: Bueno, primero quiero decir que tanto Mara Cedini como la exministra Steiner hicieron una gran labor, y yo creo que los reemplazantes van a hacer una incluso mejor labor. En particular también creo que hay un cambio de fondo, y es que en el tiempo probablemente la CGGOF simplemente se termine, porque es un ministerio que más que rogar gasto no hace mucho más, en el sentido de que los propios ministerios pueden tener las vocerías de las materias que ellos trabajan. Y por lo tanto me parece que es un movimiento acertado del presidente Kast. Y también creo que lo hace de manera rápida, sin esperar tanto tiempo, cuando las críticas ya crecían respecto a las dos ministras en cuestión.
3: El senador, preguntarle también por qué el nombre que suena para el Ministerio de Seguridad es el de Martina Rau. ¿No le causa ruido que no tenga experiencia en materia de seguridad para asumir esta cartera en especial, considerando que venimos de Trinidad Steiner, que era fiscal y que finalmente dura solo 68 días en el cargo?
4: Yo conozco hace mucho tiempo al ministro Arrau y no me cabe ninguna duda que tiene todas las capacidades y tiene todo el conocimiento político del sistema, incluso con la posibilidad de moverse muy bien en el Congreso, así que no me cabe, es un excelente ministro, lo ha demostrado en este tiempo y va a hacer una gran labor. Y lo digo conociéndolo de hace mucho tiempo, desde el trabajo que hicimos junto en el Partido Republicano.
3: ¿Cuál cree que la señal también? Bueno, le pregunto también cuál es la señal que se da con estas salidas, considerando que quedan pocos días para la primera cuenta pública y son dos carteras importantes para el gobierno.
4: Yo creo que lo que está haciendo el presidente es no permitir que existan críticas para efectos de su cuenta pública, críticas que ya habíamos conocido. Entonces me parece que la cuenta pública es una cuenta pública más limpia, si usted quiere estas críticas, y va a poder mostrar los logros, incluso los logros en seguridad, como todo lo que ha pasado en la comunidad de Temucuicui y todo lo que ha pasado en términos de seguridad, de inmigración, y por cierto, el avance que hemos tenido con la ley de reconstrucción y la ley después de las protegidas que acaba de aprobarse acá en el Senado.
3: Le preguntan también si es necesario para descomprimir el ambiente la salida de estas dos ministras, de acuerdo a los cuestionamientos que se habían hecho, a los roles que habían hecho ambas ministras en estos 68 días de gobierno.
4: Absolutamente, porque el presidente Castro lo que está haciendo es mostrar liderazgo. Es decir, tenemos una problemática y esa problemática vamos a tomar una decisión lo antes posible. Así que yo creo que es un excelente momento. Evidentemente puede haber discusión de esto el día de hoy día, mañana, pero a la larga, en la cuenta pública, vamos a tener una cuenta pública mucho más limpia para efectos de poder mostrar los logros y la visión del presidente. Senador, me parece que es un momento justo.
3: Senador, ¿esto hipoteca? El proyecto del gobierno, considerando también que llevan solo dos meses.
4: Creo que incluso podría facilitarlo, porque gran parte de las críticas que habían contra las exministras venían de parte de la oposición. No creo que la oposición pueda utilizar esto para efectos de votar en contra. Yo creo que va a haber una buena aprobación en la Cámara y espero que cuando venga el Senado podamos llegar al mejor acuerdo posible y tener la ley lo antes posible.
3: Bueno, parte de las declaraciones del senador, que también se une a lo que habíamos escuchado de la bancada de Renovación Nacional por parte de los senadores de María José Gatica y también Andrés Longton, respaldando un poco la decisión, mencionando que también muestra un rápido actuar por parte del presidente frente a dos carteras que no estaban dando los resultados que esperaban y que habían sufrido cuestionamientos y que incluso se habían reflejado en las encuestas que habían salido en los últimos días, donde, por ejemplo, la aprobación de la gestión de la ministra de Seguridad había caído drásticamente, Tomás Nivaldo.
2: ¿Gente de la oposición ya se retiró?
3: Sí. ¿Perdón?
1: La oposición se retiró toda, ¿no es cierto? Hicieron ese punto de prensa donde hablaron uno tras otro y ya se retiraron, fueron, ¿no?, del Congreso, ¿no?
3: Todavía se encuentran algunos al interior de la sala porque recién se acaba de terminar la votación del proyecto de escuelas protegidas. Esto también que era lo que estaba en tabla para esta sesión. Y hay algunos que probablemente van a hablar en los próximos minutos. Nosotros estamos acá en una de las salidas de la sala donde nos han dicho que va a salir el ministro de las Express, José García Rumilón, para también poder ver si entrega declaraciones por parte del gobierno sobre lo que van a hacer estos cambios de gabinete. También dos ministras que habían enfrentado muchos cuestionamientos acá en el Congreso y que incluso se había anunciado hace pocas horas esta interpelación en contra de la ministra Steiner, que según han podido averiguar fuentes de la radio, estaría perdiendo sentido la interpelación al Ministerio de Seguridad por parte de la oposición con este cambio de gabinete.
2: Gracias, Cristóbal. Mantenemos líneas abiertas contigo, ¿eh?
3: Líneas abiertas.
2: Vamos al Palacio de la Moneda, Nivaldo, a ver si comienza esto o no, porque son las 20:21 y tenía que empezar a las 20 horas.
1: Ese fue el anuncio que hicieron hace ya un buen rato, Bárbara.
5: Sí, no se ve movimiento, la verdad. Seguimos esperando a que nos dejen ingresar, escuchar el vamos por parte de los funcionarios de presidencia. La verdad que nada de eso se ha dado todavía. Consultamos y nos dicen que hay que esperar todavía unos minutos más. Sabemos que todo esto fue una decisión, digamos, de último minuto por todos los antecedentes que ya han puesto sobre la mesa. Por lo tanto, todo esto se está afinando, todas las sillas, todo el escenario que se debe montar por parte de los equipos de producción. Yo les comentaba, algunos equipos de comunicaciones llegaban corriendo básicamente a las distintas carteras acá en la sede de gobierno, llamados a último minuto para asistir y, digamos, coordinar ciertos aspectos de este cambio de gabinete del presidente José Antonio Kast. Sabemos que han ingresado casi todos, yo diría que ya todos los secretarios de Estado estarían entonces en el Salón Mombaras esperando ya a que se dé inicio entonces a este cambio de gabinete del presidente de la República, José Antonio Kast, que ha sorprendido, digamos, a muchos funcionarios dentro del Palacio. Vamos a tener que esperar entonces, una vez que ya culmine esta ceremonia, para conocer los fundamentos, la explicación que podrían entregar. Esperamos que se dé una vocería luego de este cambio de gabinete, como suele ocurrir en cambios de gabinete de gobiernos anteriores. Así era el curso, el accionar luego de esta ceremonia en particular, para ya preguntar directamente a qué se debió esta decisión del presidente de la República a pocos días de su primera cuenta pública. Habían voces dentro del propio oficialismo que presionaban por un cambio de gabinete, pero posterior al primero de junio. Algunos decían recién en 6 meses, en los primeros 6 meses de administración, se podría evaluar un cambio de gabinete ya para no dar una señal de debilidad, pero vemos que el presidente de la República entonces decide adelantar esta decisión y pedirle la renuncia básicamente a la ministra de Seguridad y a la vocera de gobierno. Todo esto, sabemos, debe quedar confirmado una vez ocurra esta ceremonia. Quedamos atentos entonces. Yo les comentaré una vez ya nos dejen ingresar al Salón Mombaras.
2: Estamos atentos. Nivaldo, está confirmado que se va Trinidad Steiner. Yo creo que eso es evidente.
1: Bueno, cuando tú te encuentras con un senador del oficialismo como Rojo Edwards, que no, pero que dice la ex ministra, no hay mucho más que decir.
2: Claro, le da la despedida. Pero está claro que se va Steiner. La pregunta es quién reemplaza a Steiner. ¿Llega alguien de afuera? ¿Viene alguien que está en el gabinete que asume esas funciones? Tenemos algunos nombres acá, pero vamos a esperar la confirmación oficial. Pero hay alguna información que diría que es simplemente una especie de
1: enroque
2: al interior del gobierno, que no llegan caras nuevas y que por lo tanto esto es un rebaraje del naipe. Eso es. Vamos a hacer un pequeño alto, volvemos en un instante porque ya empieza la ceremonia en cualquier momento al interior del Palacio de la Moneda.
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6: 8:25.
1: Estamos a minuto del cambio de gabinete o ajuste ministerial anunciado por el gobierno de José Antonio Kast. ¿Qué está ocurriendo hasta ahora fuera del Palacio de la Moneda, Jaime Sepúlveda?
10: Sí, afuera está muy tranquilo. Una de las últimas ministras fue la ministra de Ciencia, Tecnología e Innovación, Jimena Lincolao, la que ingresó hace aproximadamente unos 10 minutos a bordo de su automóvil. No hubo ningún tipo de interacción con los medios de prensa. Lo que se manejaba acá, por lo menos en el exterior, era que la demora se atribuía directamente al ministro Claudio Alvarado, el ministro del Interior, que se había desplazado desde la región de Valparaíso hacia la capital, y aparentemente eso podría haber retrasado. Recordar que el llamado era a las 20 horas y en donde ya llevamos 26 minutos de retraso. Pero en el exterior, como lo mencionábamos anteriormente, vehículos de los ministros que ingresaron anteriormente, la ministra Lincolao fue la última que hizo acceso al Palacio Presidencial, y en estos instantes la situación muy tranquila, tanto en la Plaza de la Ciudadanía como acá donde nos encontramos en la Plaza de la Constitución, a un costado del Palacio Presidencial.
2: Y ahora vamos al Salón Montbaras. Bárbara Payán.
5: Sí, ya nos permitieron hacer ingreso al Salón Mombaras. Ustedes lo ven en imágenes de Biobío TV. Son varias las sillas que ya están emplazadas acá dentro del salón. De hecho, ya algunos se posicionan entre familiares, sabemos, también sillas predispuestas entonces para los secretarios de Estado. Están haciendo pruebas de sonido. También estamos a puertas entonces de poder escuchar esta ceremonia que es presidida por el subsecretario del Interior, donde podremos escuchar también palabras del presidente de la República, José Antonio Kast, y ya podemos confirmar entonces quiénes son las ministras, ministros que salen entonces de este cambio de gabinete y quiénes van a asumir. Se habla de, ustedes lo decían, enroques, biministerios, pero todo eso ya vamos a confirmar en los próximos minutos. Vemos funcionarios, de hecho, de la vocería de gobierno, estaba el subsecretario de la CEGOP, de hecho, hace unos minutos. Cuando una de estas sillas ya se levanta, vemos también funcionarios del segundo piso de la Moneda, también unos cores que también trabajan y cumplen funciones dentro del segundo piso de la Moneda en paralelo a sus funciones dentro del Consejo Regional Metropolitano. Todo entonces parte de la gente, muchas expectaciones, y estamos entonces a la espera finalmente de que ya inicie esta ceremonia.
1: Ya tenemos problemas ahí con el contacto, sí. Claro. No es buena la señal desde el interior del Palacio de la Moneda, nunca lo ha sido, pero ahí estamos en el Salón Mombara, donde se va a producir, por lo tanto, este ajuste ministerial. Hablar de cambio de gabinete en realidad, pero bueno, por la premura da para cambio, ¿no? Por el corto vuelo, digamos, de quienes van a dejar los cargos en el día de hoy.
2: En estos instantes están instaladas las sillas en el Salón Mombaras, que es un salón que está con paredes de color rojo, tradicional. Mostramos en BioBio TV, está la bandera presidencial. En el centro del Salón Mombaras, una lámpara enorme. Y las sillas ya instaladas, el escritorio, detrás del cual el presidente toma el juramento a los nuevos ministros. Está todo, todo preparado. Hay algunas personas, funcionarios, que están en una puerta, en el acceso principal, puerta de color blanco, pero todavía no entran los ministros. Todavía no hay ministros en ese lugar y, por lo tanto, un compás de espera. Mientras tanto, tenemos una imagen en BioBio TV de las oficinas del presidente de la República con las luces encendidas, y recordemos que hay una escalera que baja hasta los patios del Palacio de la Moneda. Estamos con una imagen con esa escalera y con las ventanales que dan al despacho presidencial con luces encendidas. Un paz de espera en estos momentos mientras los ministros aún no ingresan al Salón Mombaras. En cualquier instante tendrían que ingresar y comenzar esta ceremonia que ya está atrasada 30 minutos.
1: Y hay que ver si efectivamente el retraso es por lo que decía Bárbara, tengo entendido, o Jaime, que probablemente la demora es porque están esperando al ministro del Interior, Claudio Alvarado, que estaba en la región de Valparaíso, en el Congreso, y por lo tanto quizás su traslado ha demorado más de lo previsto y por eso no ha comenzado esta ceremonia a las 20 horas como estaba señalado por parte de la propia sede de gobierno. Pero
2: Porque hay otro asunto, Nivaldo. Lo que sabemos es que podría haber biministros, que no llega nadie desde fuera del gabinete a hacerse cargo de algún ministerio, sino que se fusionan ministerios con biministros. Bueno, Claudio Alvarado posiblemente tenga que jurar en una nueva cartera y ser biministro. Y por eso es vital que esté en estos instantes, porque si no, podría no estar, en el sentido de que él sigue siendo ministro del Interior, pero podría asumir una nueva cartera, y es fundamental entonces que esté en estos instantes en esta ceremonia. Jaime Sepúlveda, te escuchamos, estás en el exterior del Palacio de la Moneda.
10: Sí, viene llegando alguien en estos instantes, hizo rápidamente ingreso, no pudimos revisar muy bien quién en estos instantes, pero es un vehículo obviamente claramente fiscal que se estacionó acá en el exterior. Como lo decíamos, estamos a la espera aparentemente del ministro Alvarado, quien sería por su traslado desde la región de Valparaíso, quien se ha generado aparentemente la demora para el inicio de esta ceremonia en el interior del Palacio Presidencial, pero fue aparentemente no es alguien directamente de los ministros que está en estos instantes a la espera, solamente un vehículo fiscal, se bajó una persona rápidamente, ingresó, estamos viendo en estos instantes que está ingresando al Palacio Presidencial sin emitir mayor declaración, custodiado obviamente acá en el exterior del Palacio Presidencial por personal de carabineros, así que nos mantenemos aún acá en el exterior a la espera aparentemente del ministro Alvarado, quien sería el último en llegar dentro de los próximos instantes.
2: Pero, a ver, ¿fue el ministro Alvarado o no sabes quién entró?
10: No, hasta el minuto no es el ministro Alvarado, ministro Alvarado, es una persona que se acercó directamente acá, es un vehículo fiscal, se ha acercado a los medios de prensa, pero no es el ministro Alvarado el que hizo ingreso en estos instantes. No, me confirman, no es el ministro Alvarado.
2: Ya, por lo tanto, se está a la espera seguramente el ministro Alvarado. Porque tiene que
10: claro,
2: estar en
10: la ceremonia. Esa es la información que manejamos en estos instantes, sí.
2: Le preguntamos ahora a Bárbara, si nos escuchas, ¿hay alguna posibilidad de confirmar? Todavía no. Le vamos a preguntar a Bárbara Payal, que está al interior del Palacio de la Moneda, si es que puede consultar a alguien, que la espera se debe a el traslado del ministro Alvarado desde Valparaíso hasta el Palacio de Gobierno. Posiblemente esta sea la causa de la espera. Si en algún momento nos puedes confirmar, Bárbara, que esta es la razón, te lo vamos a agradecer. Bárbara Payal se encuentra en estos instantes al interior del Palacio y seguramente va a preguntar a ver si es posible preguntar la razón, la causa de este atraso de esta ceremonia. Mientras tanto, mostramos imágenes del Salón Montbaras totalmente vacío, solamente con las sillas alineadas para que se sienten los ministros.
1: Hay funcionarios que se han instalado detrás.
2: Sí, hay algunos funcionarios. Sí.
1: Antes no había nadie, o prácticamente nadie. Sí había estado, y atención, porque estuvo presente el subsecretario de la CGCOP, estuvo ahí en algún momento, que es José Francisco Lagos, que trabaja con Mara Cedín.
2: Pero en estos instantes hay unos funcionarios
1: ahí, se veía viendo su celular.
2: Claro, en estos momentos hay unos funcionarios que no tienen nada que ver con el gabinete, es decir, que están ahí sentados, conversando entre ellos. Ahora sí estamos en contacto con Bárbara Payal. Bárbara, ¿hay alguna posibilidad de saber si el atraso se debe al traslado del ministro Claudio Alvarado desde Valparaíso hasta el Palacio de la Moneda y que lo están esperando a él?
11: Sí, estamos haciendo esas consultas porque ya este atraso se está haciendo un poco complejo. Estamos viendo en imágenes cómo están funcionarios básicamente de la Secretaría General de Gobierno, de la cartera de la ministra Mara Cedini, pero nada hemos visto de otros ministros de gobierno que deberían estar esperando en un salón paralelo a este Salón Montbaras donde se va a realizar este cambio de gabinete. Lo que sabemos es que sí, el ministro del Interior venía de camino hasta Santiago, hasta el Palacio de la Moneda, bien digo, pero no sabemos si efectivamente ya hizo ingreso, si todavía estamos esperando, y a eso se debe la demora, pero estamos haciendo las consultas correspondientes, esperando alguna explicación por este retraso que ya media hora, ¿no?, de las 20 horas que se había proyectado el inicio de este cambio de gabinete de esta ceremonia. Ahora hay un ambiente a la espera, ¿no? Un compás de espera entonces a ver y registrar el ingreso de los ministros de gobierno, del presidente de la República, también del subsecretario del Interior, que también vemos a parte de su equipo acá en paralelo al Salón Montbara. Una expectación entonces ahora de los medios de prensa.
1: Sí, no, tú has estado reportando todos estos días en el Palacio de la Moneda. ¿Qué ambiente había en los últimos días? ¿Era algo que se mencionaba? ¿Era conversación un eventual cambio de gabinete? Porque ha sido sorpresivo por muchas cosas, más allá, digamos, de los cuestionamientos de las ministras, que todo indica que se van, que serían Steiner y Cedini. Se decía, no, esto tiene que aguantar, no puede ser tan corto. ¿Qué se hablaba en estos días en el Palacio de la Moneda? ¿Era un tema al cual se referían, no sé, las autoridades, los consejeros?
11: Sí, de hecho lo habíamos reporteado durante estos últimos días y vemos el ingreso del subsecretario de la Secretaría General de Gobierno y también del secretario de la Subdere, también Sebastián Figueroa, quienes se sientan en la primera línea de estas sillas que están predispuestas acá en el Salón Montbaras. Pero volviendo al punto, lo habíamos reporteado, habíamos preguntado a varias fuentes de Palacio, lo que nos decían es que no estaba dentro del horizonte del presidente de la República, que él había elegido un diseño, que él había elegido a su propio equipo, por lo tanto iba a apostar por ellos un buen tiempo más. No se mencionaba quizás ciertos meses, pero se decía que por lo menos durante este primer tiempo del gobierno no se esperaban algún cambio de gabinete y que no se iba a ceder a ciertas presiones por parte de principalmente la oposición, que de hecho el propio presidente de la República había dado espaldarazos a ministros de gobierno y cercanos al presidente de la República nos decían que él evaluaba de buena forma a sus secretarios de Estado, que él a su juicio señalaba que estaban funcionando de buena manera, que estaban llevando un buen trabajo de manera coordinada. Bueno, todo eso entonces queda echado por tierra, básicamente, con este cambio de gabinete que se anuncia ya a último minuto durante esta jornada. No había ambiente durante este martes de cambio de gabinete. Habíamos visto una reunión tempranas horas entre el presidente de la República y la ministra de Seguridad Pública, Trinidad Steiner, el subsecretario de Seguridad, también Andrés Joanet, en un comité de seguridad, atendiendo ejes, avances de la cartera en medio de un mega operativo en Temopuipuy. Por lo tanto, esa misma reunión, que se entendió como una especie de bilateral también, se entendía como un espaldarazo. Luego vimos distintas declaraciones, se le dejó hablar a la ministra de Seguridad Pública acá en el Palacio de la Moneda sobre este mega operativo, se le entregó un espaldarazo también por la interpelación que fue anunciada por parte de sectores de oposición durante las últimas horas, por la propia vocera de gobierno, Mara Sevini, quien entregó un punto de prensa durante esta jornada. Por lo tanto, nada de esos hitos, de esos momentos, de esos hechos durante esta jornada antecedía y proyectaba algún cambio a nivel ministerial en tan poco tiempo.
2: Bárbara, ¿tú tienes imagen? ¿Puedes observar lo que pasa al interior del Salón Monbaras?
11: Está el equipo de avanzada, vemos también el ingreso de la primera dama, María Pía Adriasola, en este minuto. Estamos viendo también la producción, equipos de Presidencia de la República también. El jefe de asesores del segundo piso, Alejandro Irarrázaval, también está acá a uno de los lados viendo todo la coordinación de los distintos equipos. Ya se ha dejado un documento dentro de una de las mesas acá donde el presidente de la República va a tomar juramento entonces a los ministros y a los nuevos ministros que van a asumir entonces dentro de su gabinete. Parte del ambiente, ahí seguimos viendo algunas llegadas de y ahí vamos ya cómo se anuncia el ingreso de los ministros del gabinete del presidente José Antonio Kast, el primero, el ministro de Culturas, ministro de Deporte también, el ministro de Agricultura, Desarrollo Social, Justicia, Transporte, Energía, el Ministerio de la Mujer hacen ingreso al Salón Monbaras, también la ministra de Ciencia, Jimena Lincolao, entran a hacer esta formación, ¿no?, a uno de los costados de el Salón Monbaras, el ministro de Vivienda, Iván Poduche, el ministro de Obras Públicas, Martina Rau, quien se menciona podría llegar a la cartera de Seguridad Pública, de Trabajo, también el viceministro de Minería, Economía, el ministro, también el canciller, el ministro del Interior, Claudio Alvarado, entonces también suena para asumir la vocería de gobierno, la ministra Trinidad Steiner y también la ministra vocera de gobierno Mara Sevini, la ministra de Bienes Nacionales Catalina Parot, y por un costado también entra el subsecretario del Interior Máximo Pavés, quien va a presidir toda esta ceremonia. Ya vemos la formación entonces de los ministros de gobierno y se anuncia el ingreso del presidente de la República al Salón Monbaras.
2: 43 estaciones de Bio Bio, la radio, a lo largo y ancho del país con este cambio de gabinete. También usted puede mirar esto en imágenes en Bio Bio TV, biobiotv.cl, también en YouTube, Bio Bio TV, con imágenes de lo que está ocurriendo en estos instantes en el Palacio de la Moneda.
12: José Antonio Kast Rist.
1: Ingresa el presidente de la República, escuchemos este cambio de gabinete. Ingresa el presidente de la República, Salón Monbaras.
12: Hace uso de la palabra el subsecretario del Interior, Máximo Pavés Cantillano.
13: Ceremonia de cambio de gabinete. Invito al señor ministro del Interior, don Claudio Alvarado Andrade, a tomar ubicación junto a su excelencia, el presidente de la República. Acepta renuncia de ministros de Estado en las carteras que indica. Decreto Supremo número 82, Santiago, 19 de mayo de 2026. Visto lo dispuesto en el artículo 32, número 7 de la Constitución Política de la República, en el decreto con fuerza de ley número 7912 del Ministerio del Interior del año 1927, que organiza las Secretarías del Estado, en el decreto supremo número 38 del año 2026 del Ministerio del Interior, en la resolución número 36 de 2024 de la Contraloría General de la República, y teniendo presente los antecedentes adjuntos, decreto: acéptase a contar de esta fecha las renuncias presentadas por los ministros de Estado en las carteras que se indican. Doña María Trinidad Steiner Herrera, en el Ministerio de Seguridad Pública.
1: El presidente se acerca a ella, le da las gracias, también el ministro del Interior, y se va, se retira.
2: Y se retira lentamente delante de todos los que se quedan en el gabinete. Pantalones beige, chaqueta oscura, Trinidad Steiner. Todos lo observan
13: Doña
2: en silencio.
13: Mara Cedini Biancos, en el Ministerio de la Secretaría General de Gobierno.
1: Se levanta Mara Cedini y camina hacia donde está el presidente de la República. El presidente la abraza, le dice algo al oído, y después la abraza también Claudio Alvarado. Un par de palabras y se retira Mara Cedini.
13: Don Martín Arrau García Huidobro, en el Ministerio de Obras Públicas.
1: Martín Arrau deja el Ministerio de Obras Públicas.
13: Anótese, tómese razón, comuníquese y publíquese.
1: Pero de Arrau no se despide.
13: José Antonio Kast Rist, presidente
1: tanto,
13: de la República.
1: Tomás.
13: Claudio Alvarado
1: sigue
13: Andrade,
1: en el gabinete.
13: Ministro del Interior. Nombre ministros de Estado en las carteras que indica. Decreto Supremo número 83, Santiago, 19 de mayo de 2026. Visto lo dispuesto en el artículo 32, número 7 de la Constitución Política de la República y en la resolución número 36 de 2024 de la Contraloría General de la República, que fija normas sobre excepción de trámite de toma de razón, decreto: nómbrase a contar de esta fecha como ministros de Estado en las carteras que se indican a las siguientes personas, quienes por razones impostergables de buen servicio deberán asumir sus funciones en la fecha señalada sin esperar la total tramitación del presente decreto. Don Martín Arrau García Huidobro, en el Ministerio de Seguridad Pública.
1: Este es el enroque. Entonces, Martín Arrau deja el Ministerio de Obras Públicas y asume el Ministerio de Seguridad. Escuchemos.
14: Don Martín, ¿juráis o prometéis ejercer fielmente el cargo de ministro de Estado que se os ha conferido de acuerdo a la Constitución Política de la República y las leyes?
15: Sí, juro, señor presidente.
1: Y Martín Arrau le da la mano al presidente Kast, que es el nuevo ministro de Seguridad, entonces, y abraza también al ministro del Interior, Claudio Alvarado. Y se va a instalar ahí donde están los ministros. Martín Arrau, ministro de Seguridad Pública.
13: Don Claudio Alvarado Andrade, en el Ministerio Secretaría General de Gobierno.
1: Mi ministro, entonces. Claudio Alvarado va a ser ministro del Interior y ministro secretario general de Gobierno.
14: Alvarado Andrade, ¿juráis o prometéis ejercer fielmente el cargo de ministro de Estado que se os ha conferido de acuerdo a la Constitución de la República y las leyes?
15: Sí, juro, presidente. Gracias.

0: don Luis de Granch Concha, en el Ministerio de Obras Públicas.
1: Otro ministro, de Granch Transportes y Obras Públicas.
2: De Granch Concha, juráis o prometéis ejercer fielmente el cargo de ministro de Estado que se os ha conferido de acuerdo a la Constitución Política y a las leyes.
3: Sí, juro, señor presidente.

0: Anótese, tómese razón, comuníquese y publíquese. José Antonio Kast Rist, presidente de la República. Claudio Alvarado Andrade, ministro del Interior.
1: Agradecemos las palabras del subsecretario del Interior y a continuación los invitamos a tomar ubicación para una fotografía oficial.
2: Y se instala el presidente Kast en medio de los ministros para la foto. ¿Qué foto? ¿No, Néstor? ¿Tomás? ¿Dos viceministros?
3: Dos viceministros. En este caso, Claudio Alvarado y Luis de Grange. Alvarado, del Interior y secretario general de Gobierno. Y Luis de Grange, Transporte y Obras
1: Ahora,
3: Públicas.
1: Invitamos a que haga uso de la palabra al presidente de la República, José Antonio Kast.
2: Le ponen un podio al presidente con sus micrófonos. Edecana de la Fuerza Aérea le entrega una carpeta con el discurso, con papeles, serán apuntes y va a hablar. Le traen un vaso de agua también.
4: Muy buenas tardes. Nos reunimos hoy aquí en La Moneda para realizar un ajuste en nuestro equipo de gobierno. Antes de presentar a quienes asumen nuevas responsabilidades, quiero detenerme con cariño, con afecto, en quienes hoy concluyen una etapa al servicio de Chile. No esperaba hacer este cambio de gabinete. No era lo que tenía pensado para esta etapa de gobierno. Pero en base al sentido de urgencia que hoy tiene a nuestro país y la necesidad de responder a las tareas que Chile nos encomendó, es que he decidido realizar este ajuste. Y quiero comenzar agradeciendo de manera profunda a la ministra de Seguridad Pública, Trinidad Steiner. A Trinidad le tocó asumir en estos primeros meses de gobierno uno de los desafíos más complejos y más urgentes que tiene nuestra patria: devolverle la tranquilidad a las familias y la autoridad al Estado frente al crimen organizado, frente al narcotráfico, frente a la violencia que durante años ha avanzado en nuestro país sin que nadie la detuviera. Trinidad asumió este compromiso con una dedicación y una convicción que pocos pueden igualar. Trabajó de manera incansable, recorrió unidades policiales a lo largo de todo nuestro país, escuchó a carabineros, a la policía de investigaciones, a gendarmería, a nuestras Fuerzas Armadas, en cada una de sus misiones. Sostuvo bilaterales permanentes con todos los altos mandos, ordenó la coordinación entre las distintas instituciones y, sobre todo, le devolvió algo que parecía perdido: la revalorización de la autoridad policial y el respeto por quienes ponen sus vidas para defender nuestras vidas. Incluso hoy, en una jornada en la que se han obtenido resultados concretos, producto de un trabajo largo del Ministerio Público, de nuestras policías y de nuestras Fuerzas Armadas, quiero decir que detrás de cada golpe contundente al crimen, al terrorismo, hay también una impronta política, una decisión, una convicción de todo nuestro gobierno. Y esa impronta, en estos primeros meses, lleva tu sello, el sello de Trinidad Steiner, una mujer valiente, una mujer coherente, que ha enfrentado situaciones muy difíciles en su vida y también en estos meses. Gracias, Trinidad. Gracias por tu entrega, por tu rigor, por tu valentía y por haberle dado la esperanza a los chilenos de que un Chile sin violencia, un Chile sin terrorismo es posible. Muchas gracias.
2: Las dos ahora exministras están cada una a cada lado de la primera dama.
4: Fuerza. Quiero darte las gracias, Mara Cedini. Estuvimos juntos desde la campaña. Lo entregaste todo para que llegáramos a recuperar la casa de todos. Porque es la casa de todos. Asumiste un ministerio difícil en estos meses. Te ha tocado ser el rostro de decisiones impopulares. Siempre con energía, siempre con fuerza, con valentía. Un proceso de instalación no es fácil y se requiere fuerza y convicción como la que tú has tenido para enfrentar situaciones injustas, muy injustas. Pero nunca decaíste, siempre estuviste ahí, literalmente al pie del cañón, al pie de los cañones y también en el patio de los naranjos, dando las buenas y las malas noticias. Gracias. Eso no se olvida. Y así como digo que eso no se olvida, también le quiero decir a todos nuestros compatriotas que seguimos estando en un estado de emergencia, una situación compleja, una situación que requiere mucho trabajo y también firmeza, y que no estamos para la pelea chica, esa que desgasta a muchos líderes o a algunos líderes políticos que están ocupados en aquellas cosas que no le cambian la vida a los chilenos. Y los invito a ser parte de ese cambio que Chile necesita para volver a crecer en paz, en prosperidad. Y hemos tenido que tomar medidas impopulares, sí. Y eso golpea a cualquier gobierno. Pero las tomamos con convicción, sabiendo que la única manera de recuperar y reconstruir nuestra patria es hablando con la verdad, es diciendo las cosas de frente, incluso que sean malas noticias, porque es indispensable ordenar la casa. Y es lo que hemos estado en este tiempo, ordenando la casa, para que los inversionistas vuelvan a confiar en Chile, para que los ciudadanos vuelvan a recuperar los espacios públicos, para que los carabineros, nuestros policías de investigaciones, nuestros gendarmes, nuestras fuerzas armadas, vuelvan a sentir el orgullo de pertenecer a esas nobles instituciones que intentaron ser desacreditadas por unos pocos, pero han vuelto a estar ahí, frente a cada uno de nosotros. Y es indispensable que cada uno de los ciudadanos respaldemos a nuestras fuerzas policiales, a nuestras fuerzas armadas, que recuperemos la autoridad en un país que la había perdido por un tiempo. Es indispensable volver a recuperar la confianza en las instituciones públicas, en nuestro poder legislativo, en nuestro poder judicial, en el Estado, en el gobierno. Esa confianza es la que nos permite volver a crecer. Esa confianza es la que le va a permitir a cada chileno sentirse parte de nuestra patria, no excluir a nadie. Y es lo que hemos intentado en estos meses. Ustedes han sido testigos. Como nunca, la moneda ha estado abierta para recibir a todos, incluso aquellos que no votaron por nuestra propuesta. Pero aquí estamos, acogiendo, escuchando, dialogando y respetando la democracia como corresponde en cada lugar. Y vuelvo a reafirmar que con orden y con trabajo serio, las cosas van a estar mejor. Los resultados no son inmediatos. Ese esfuerzo requiere un tiempo. No hay soluciones mágicas. Y nosotros estamos trabajando a conciencia para recuperar la esperanza de nuestros compatriotas. En la misma línea de agradecer a quienes hoy dejan el gabinete, quiero agradecer a quienes asumen nuevas funciones. Y parto dándole las gracias a Martina Rau por todo el trabajo que desarrolló en estos 2 meses en obras públicas. Estoy seguro que ningún alcalde, ningún gobernador, ningún core, ningún concejal, ningún vecino de las comunas que ha recorrido con tanta energía en estos meses, olvidará los avances y las propuestas que ha realizado desde el extremo norte, en el paso fronterizo de Chacayuta, en las zanjas que te esmeraste tanto en construir, en la ruta austral, que tiene un nuevo aire después de ese trabajo incansable que has realizado. Y hoy día además te agradezco por asumir este nuevo desafío con ese método permanente, ese trabajo incansable. Doy las gracias también a Luzma por permitir que Martín realice todo este recorrido por Chile, que va a permitir continuar esa senda que comenzó Trinidad Steiner. Y estoy seguro que con lo que ya hizo Trinidad y con lo que tú vas a hacer, la seguridad va a ser parte de la vida diaria de las personas, esa seguridad que tanto anhelamos. Martín, muchas gracias por lo que ya hiciste y por lo que vas a hacer. También quiero agradecerle a Luis de Grange. Muchas gracias por esa disposición. Ese siempre estar dispuesto a asumir cualquier desafío. Ya has realizado grandes cosas y te ha tocado enfrentar situaciones complejas en transportes, en telecomunicaciones y tu tan querido metro, ¿eh?, donde nos conocimos hace tantos años atrás. Gracias por ese rigor, por ese profesionalismo que ha devuelto la confianza a transportistas, a personas que se esfuerzan por llevar a nuestros compatriotas de su casa al trabajo, de la escuela a su hogar, y lo has enfrentado siempre con la verdad, diciendo que no hay nada fácil, pero que juntos lo podemos sacar adelante. Me constan los recorridos por Chile, ahí en Aysén, donde estuvimos compartiendo, y en otras regiones donde en cada lugar te has dado el tiempo para atender a cualquier persona frente a cualquier inquietud. Y el desafío que asumes no es menor, porque es unir 2 grandes ministerios, pero que tiene un sentido, porque habla de conectividad, de movilidad, de telecomunicaciones, de infraestructura. Y eso estoy seguro que nos va a permitir avanzar aún más rápido. Si ya avanzábamos a toda velocidad con nuestro ministro de Obras Públicas, ahora integrando las 2 carteras, estoy seguro que vamos a seguir destrabando situaciones complejas que agobian al chileno al día a día. Así que, Luis, muchas gracias. Y finalmente agradecerle a un amigo de muchos años, tantos temas que hemos enfrentado y superado, siempre con éxito. Gracias, Claudio Alvarado, por estos meses como jefe de gabinete y por asumir también un desafío que no es menor, que es en el tema de la vocería, articular algo que estaba haciendo Mara, pero con una nueva mirada. Una mirada que conversamos varias veces, de cómo hacerlo. Y llegó el momento de hacer un cambio en la forma y en el fondo de cómo nuestro gobierno va a comunicar las cosas a la ciudadanía, donde vamos a ir reforzando las comunicaciones desde los distintos comités que trabajan semana a semana, en temas de seguridad, en temas de desarrollo social, en temas de economía, en temas de hacienda, en las distintas áreas. Tendrás un tremendo desafío de coordinar el gabinete y de también mostrar una nueva manera de comunicar desde el gobierno. A quienes hoy nos dejan en este gabinete, Trini Mara, tengan siempre claro que van a contar con este presidente, con este gabinete. Es un grupo humano extraordinario, extraordinario. Y no me canso de decirlo y agradecerle a cada uno por ese esfuerzo. Hemos recorrido Chile entero, hemos recorrido el mundo con el canciller. Cada uno con su experiencia ha aportado a lo que estamos construyendo. Y ese equipo humano seguirá ahí, porque al igual que para todos los chilenos, esta es su casa. Así que sigan siempre teniendo claro que aquí estamos y que contamos con ustedes también. Y el trabajo del gobierno no se termina en un cambio de gabinete. Sigue. Y hoy día sigue con más fuerza. Porque algunas cosas que pueden doler, algunas cosas que uno no espera, en ocasiones fortalecen. Y creo que este es un momento también de llamar a la ciudadanía a distinguir lo importante, lo relevante del ruido. Ese ruido que capta la atención de muchos, pero que no cambia la vida de nadie. Nosotros sí queremos cambiar la vida de las personas para bien, en temas de seguridad, en temas de desarrollo, en temas de salud, en temas de vivienda, en temas de educación. Invito a cada uno a hacer una mirada retrospectiva de cómo estaba nuestra patria, de cómo paso a paso vamos recuperando espacios, de cómo paso a paso van a ir habiendo más puestos de trabajo. Porque el mundo ha vuelto a mirar a Chile. Así como nosotros tenemos esperanza, el mundo también mira a Chile como un faro. Un faro que en algún momento debilitó su luz, pero que ahora la retoma con mucha fuerza. Quiero darle las gracias a los medios de comunicación que siempre han cubierto cada una de las actividades que hemos realizado. Y infinitas gracias a este tremendo equipo. Y muchas gracias también a los chilenos que confían en que el gobierno va a sacar adelante todas las dificultades que enfrentamos. Muchas gracias y que Dios bendiga nuestra patria.
5: La palabra entonces al presidente de la República.
1: Muchas gracias, presidente, por sus palabras.
2: Dando cuenta de lo que él ha definido como un ajuste ministerial, no un cambio de gabinete, ¿no es cierto? Ajuste ministerial. Ojo, sin una crisis de por medio, por lo tanto, esto es una opinión, más allá de las loas que el presidente le endilgó a las ministras salientes, fue una mala elección del presidente en esos dos ministerios, porque si no, no se explica que a los 69 días tenga que sacarla a personas que teóricamente lo habrían hecho también, ¿no?
3: Resumamos, Claudio Alvarado, que es actual ministro del Interior, asume además la Secretaría General del Gobierno, o sea, el ministro del Interior va a ser además el vocero de gobierno. Martín Arrau, que era ministro de Obras Públicas, renuncia y asume el Ministerio de Seguridad Pública. Y Luis de Grange, ministro de Transportes y Telecomunicaciones, asume además Obras Públicas. Yo diría, a ver, algunas cosas. Luis de Grange es ministro de Transportes y Telecomunicaciones y además Obras Públicas. Es un trabajo, yo diría, enorme.
2: Porque hay que ver, va a ser muy importante ahí el trabajo de la subsecretaría, porque
3: porque además siempre se ha dicho transporte y telecomunicaciones no tienen mucho que ver y siempre ha habido ahí una especie de biministro y ahora sería una especie, estoy hablando no legalmente, pero en la práctica de triministro. Lo que llama la atención, Nivaldo, es Claudio Alvarado, o sea, el ministro del Interior vocero

0: José Antonio Kast, y puedo dar fe que desplegaron todas sus capacidades para poder llevar adelante las tareas que le fueron encomendados. Estamos muy reconocidos de ellas y entendemos que finalmente la facultad de nombrar ministros y de hacer su reemplazo es una facultad exclusiva del presidente de la República. Él habrá hecho sus propias evaluaciones y por lo tanto ha resuelto que no es solo un cambio de gabinete. O sea, yo quiero llamar la atención en primer lugar de que el ministro del Interior, el ministro Claudio Alvarado, ha sido además designado ministro de la Secretaría General de Gobierno, y por lo tanto son dos ministerios que allí se fusionan. Otro tanto ocurre con el Ministerio del Ministerio de Obras Públicas y el Ministerio de Transportes, que también tienen biministro, el ministro Legrange, y el ministro de Seguridad, el ministro Arrau. Desearles a ellos el mayor de los éxitos en las nuevas tareas que asumen. Ya todos ellos venían cumpliendo tareas ministeriales, pero ahora agregan una cartera en el caso de Alvarado y en el caso del ministro Legrange y en el caso del ministro Arrau, que deja el Ministerio de Obras Públicas para asumir el Ministerio de Seguridad, que, como bien ha dicho el presidente de la República, es un desafío enorme que tenemos permanentemente todos los días de entregar mayor protección, mayor seguridad a todos nuestros compatriotas.
1: Y a propósito de eso, ministro, ¿qué experiencia tiene el ministro Arrau para asumir también esa cartera de seguridad que es tan sensible?
0: El ministro Arrau tiene una energía, tiene un entusiasmo, tiene una dedicación para llevar adelante las tareas de gobierno, que yo estoy seguro que, habiendo estado en obras públicas y habiendo acompañado además al presidente de la República durante los meses de su campaña, tiene todos los antecedentes y tiene, como digo, toda la energía para poder llevar adelante esa delicada misión. Yo tengo la certeza de que lo hará muy, muy bien.
2: Ministro, estamos en vivo para T13.
3: El hecho que hayan sido el primer presidente que hace un cambio de gabinete más rápido, a 69 días después de asumir, luego del retorno a la democracia.
0: El país necesita soluciones rápidas, necesita que se cumplan las promesas que se hicieron durante la campaña presidencial, particularmente en materia de seguridad, en materia de poder entregar mayor desarrollo al país, y por eso el proyecto de reconstrucción y de desarrollo económico y social, que precisamente hoy día se estuvo desarrollando en la Cámara de Diputados para que se vote mañana. Son nuestros compromisos con el país, equilibrio de las cuentas fiscales, y por lo tanto el presidente ha estimado legítimamente de que era necesario hacer estos cambios para poder impulsar con renovadas fuerzas, con renovado entusiasmo, con renovadas energías las tareas de gobierno que nos entregó la ciudadanía a fines del año pasado.
4: Ministro, pero a poco tiempo de asumir, ¿cómo impacta esto en los equipos de gobierno?
0: Cada ministro y cada ministra tiene que llevar adelante sus propias tareas con la mayor energía. Yo quiero reiterar ese concepto, pero también el sentido de urgencia. La ciudadanía espera respuestas, la ciudadanía espera soluciones, y por lo tanto construirlas y llevarlas adelante, y que la ciudadanía pueda sentir cómo el gobierno se está preocupando de sus necesidades, es algo muy, muy importante, y yo creo que es lo que ha tenido presente el presidente al proponer este cambio.
2: Ministro, la interpelación podría haber sido uno de los factores que tomara la decisión finalmente el presidente de sacar a la ministra Steiner del gabinete.
0: No, el presidente de la República es muy, muy respetuoso de las facultades del Parlamento. Él fue parlamentario, de tal manera de que yo más bien creo que son otras las consideraciones que tuvo presente para resolver de esta manera el gabinete. Yo creo que, por ejemplo, esta fusión que se ha hecho de ministerios, esto de que hay dos nuevos viceministros, creo que han sido elementos que han estado muy presentes en su decisión.
3: Ministro, ¿se habrá tomado en consideración el inminente informe de Contraloría respecto a

0: sea salida de la ex subjefa de inteligencia de la PDI?
1: No podría yo responder porque no tengo los antecedentes, pero sí decir de que los ministros de Estado, las subsecretarias, los subsecretarios, estamos todo el tiempo expuestos a informes de la Contraloría. A veces hay informes que respaldan en nuestras acciones y en otros casos nos piden corregir nuestras acciones. Ninguno de nosotros y el gobierno del presidente Kast no tiene temor a la fiscalización que realiza la Fiscalía, a la fiscalización que realiza la Contraloría General de la República, y nos atenemos a lo que ella resuelva porque es la legalidad de nuestro país. Así que no creo que eso tampoco haya sido un factor.
2: Ministro,
3: ¿puede afectar un posible triunfo de mañana en el proyecto de reconstrucción, que este cambio de gabinete los puedo opacar en la noticia de mañana?
1: No creo. Yo no pude estar todo el día en la discusión del proyecto de reconstrucción y de desarrollo económico y social. Ustedes saben y son testigos de que estuvimos aquí con la ministra de Educación sacando adelante el proyecto de escuelas protegidas, que también es algo muy, muy importante, llevar seguridad, llevar tranquilidad a las comunidades educativas, estableciendo nuevos elementos, nuevos instrumentos, nuevas herramientas para que las propias comunidades educativas puedan protegerse de la violencia. Pero yo estoy seguro que el trabajo que ha venido realizando el ministro Jorge Quirós, el ministro de Hacienda Jorge Quirós, con todo su equipo, va a rendir sus frutos mañana en la votación que tengamos en la Cámara de Diputados, que va a respaldar el proyecto de reconstrucción y de desarrollo económico y social, porque es una necesidad que tiene el país. Crear nuevos empleos, mayor crecimiento de nuestra economía, equilibrio de nuestras cuentas fiscales, no son para el gobierno, son para Chile. Y esa es nuestra tarea, esa es nuestra misión.
2: Gracias, muchachos. Gracias, ministro. Muchas gracias.
4: Declaraciones del ministro José García en el Congreso Nacional. José García Ruminot, recordemos que es secretario general de la Presidencia. A ver, algunos asuntos que uno podría mirar de inmediato, Nivaldo. Pérdida de poder del segundo piso.
5: Claro.
4: ¿Por qué? Porque Mara Cedini respondía a Cristian Valenzuela, un hombre muy cercano a José Antonio Kast, pero que está en el segundo piso. Ahora, Valenzuela estaba trabajando con cierta distancia de Alejandro Irarrázaval. O sea, la relación entre ellos están...
5: más allá de las dificultades...
4: Están difíciles.
5: Más allá de las dificultades que va a tener el ministro del Interior, Claudio Alvarado, para ser ministro del Interior al mismo tiempo vocero. Pero esto, claro, lo instala efectivamente como una figura con un peso político mayor de cara, digamos,
4: al segundo piso, evidentemente. O sea, se independiza las comunicaciones del segundo piso.
5: Lo otro, Arrau a la presidencia, con muchos méritos de Arrau, porque es un motorcito, es un motor en realidad. Recordemos que él fue un hombre clave en la constitución del Partido Republicano, en la instalación del Partido Republicano, en su despliegue territorial, y por lo tanto, claro, un hombre de absolutamente confianza de José Antonio Kast, pero además un ejecutor de políticas muy, muy concretas encomendadas por el ahora presidente.
4: Habla uno de los perdedores de este cambio, que es Agustín Esquella, el presidente del Partido Republicano. Escuchemos.
6: La confianza para esta segunda etapa que parte desde el día de hoy en Martín Arrau, que deja un gran trabajo que hizo en el Ministerio de Obras Públicas para asumir este tremendo desafío de sacar adelante la seguridad de todos los
7: ciudadanos. ¿Cómo es el caso de la ministra Esquella? Porque usted fue uno de los principales defensores, además fue el impulsor del nombramiento de la ministra Esquella. El presidente José Antonio Kast le terminó confiando quizás la principal tarea en materia de seguridad y termina durando poco más de 2 meses en el cargo.
6: Bueno, por mi parte, muy agradecido de todos quienes han estado al servicio y a disposición de formar parte del equipo del presidente Kast. En el caso de la ministra Steiner, creo que con mucho trabajo, dedicación, le tocó hacerse cargo de una tarea especialmente compleja, que es un ministerio que todavía no logra, digamos, tener la forma que uno esperaría. Recordemos que este es un ministerio que lleva poco más de un año. Y el presidente, que siempre está evaluando el trabajo que se hace y cuáles son los ajustes indicados para tener un mejor rendimiento, ha tomado una decisión y estamos todos detrás de las decisiones que toma el presidente de la República poniéndonos a disposición.
8: ¿Fue un error no haber colocado a gente con experiencia política en estos ministerios?
6: El presidente tiene a la vista el cuál es la mejor forma de sacar adelante la crisis en materia de seguridad pública por la cual se está atravesando. Hay un avance significativo en materia de fronteras, particularmente en la zona norte del país, y también el trabajo que hemos visto durante estas últimas semanas en la macrozona sur, particularmente en un lugar de nuestro país en donde lamentablemente la institucionalidad no estaba funcionando. Ese fue un primer gran avance que le correspondió a un equipo conformado por la ministra Steiner, y ahora la posta la toma el ministro Martín Arrau, que por lo demás tiene una vasta experiencia en el manejo de equipos, el trabajo, digamos, de planificación, tiene una trayectoria que es intachable. Todos hemos visto el trabajo que ha logrado hacer en poco tiempo en el Ministerio de Obras Públicas y la experiencia que tuvo él estando a cargo como intendente en la región de Ñuble, siendo el primer intendente a cargo de la seguridad de una región en donde hizo todo lo que se debía hacer en un momento que era complejo, en donde las instituciones no tenían forma, se estaba adecuando recientemente la manera en que se iba a desplegar la administración en la región nueva de Ñuble, y él logró organizar de una muy buena forma, haciéndose cargo, por cierto, de la seguridad.
9: Usted habló con la ministra Steiner durante la tarde. ¿Usted le informó que iba a dejar el gabinete? ¿O usted ya sabía anteriormente que hoy día hablaron durante la tarde, a las afueras de la sala?
6: Tal como lo decíamos el día de ayer después del comité político, el presidente de la República siempre está haciendo un trabajo de análisis de cuáles son los ajustes que se deben hacer en el equipo, en el gabinete en términos generales, y por cierto que siempre está la alternativa de que el presidente tome una decisión. En este caso le correspondió hacer cambio en el Ministerio de Seguridad y en la vocería de gobierno, y estamos todos respaldando esa decisión.
10: Pregúntale, colega suyo de oposición, senador, colega suyo de oposición, han señalado que este cambio, particularmente en seguridad, que era una bandera de lucha del presidente casi en campaña, demuestra que no había plan y que no había elencos. ¿Cómo puede controvertir esa apreciación?
6: Yo les pediría a la oposición que se pongan de acuerdo, porque hasta hace algunas horas estaban reclamando lo que ocurría, digamos, en seguridad. Tiempo atrás estaban atacando a la ministra vocera de gobierno. Ahora no les han dado ni siquiera 2 minutos de ejercicio a las nuevas personas y están reclamando de nuevo. Raya para la suma, en definitiva, simplemente van a estar permanentemente boicoteando el avance que...
10: ¿Usted reconoce un fracaso en materia de seguridad?
11: Muy crítico de las descoordinaciones comunicacionales del segundo piso, y hoy día vemos una vocera que sale, y por otro lado es de público conocimiento que usted fue uno de los promotores de Trinidad Steiner.
6: Yo lo que noto en la decisión del presidente de la República es determinación, y determinación para hacer cambios que apuntan precisamente a la mejor manera de enfrentar la crisis por la cual está atravesando Chile en materia de seguridad pública, así como se hizo también sorprendiendo a no solo el Congreso Nacional, sino que a la ciudadanía completa, promoviendo cambios significativos que apunten a hacer crecer la economía del país. En materia de seguridad pública, el presidente ha tomado la decisión de avanzar en una línea que el más indicado, de acuerdo a lo que estima, digamos, el presidente, es que lo encabece el ministro Martín Arrau. Por lo demás, militante del Partido Republicano.
3: Primero, el presidente José Antonio Kast, con este cambio de gabinete, es el que lo hace más próximo después de asumir, después del retorno a la democracia. ¿Qué se siente? ¿Hay un fracaso en ese sentido?
6: Siempre encontré muy curioso esto que se compitiera por cuándo se hacen en los cambios. La verdad es que cuando se tiene determinación, efectivamente, si es que corresponde hacerlo hoy, en 2 meses más o en 1 año más, ese es el momento de hacerlo. Esa es la gracia que tiene el que elijamos a un presidente de la República con la atribución de armar su equipo ministerial de la mejor forma posible. Y hoy día está tomando una decisión que sin ninguna duda recae en una de las mejores personas a cargo, digamos, de las dificultades que tenemos en este caso en materia de la crisis en seguridad.
10: Y la segunda parte de la pregunta fue un reconocimiento de un fracaso.
6: ¿Perdón?
3: Sobre el eventual fracaso, el hecho de que haya sido a los 69 días de asumir el presidente Castro.
6: Yo lo veo como una manera de demostrar determinación de que acá, cuando hay que tomar una decisión, efectivamente tenemos un presidente de la República que no tiene ningún problema en decir, miren, en este momento tenemos que hacer un ajuste. Ese ajuste apunta y está orientado hacia allá, dándole, digamos, la tarea y la responsabilidad al ministro Arrau de conducir todos los desafíos en materia de seguridad pública, y lo que nos corresponde a nosotros es ponernos a disposición, al servicio del equipo que va a estar encabezando el ministro Arrau, que sin ninguna duda lo hace muy bien.
10: ¿Por qué era necesario este cambio entonces, senador?
6: Es el presidente el que tiene que siempre analizar cuáles son los momentos de hacer cambio. Obviamente que no me corresponde a mí ponerme en el caso del presidente para saber cuándo y cuál es el momento en que se tienen que provocar, digamos, estos ajustes. En este caso, como presidente del Partido Republicano, estamos muy contentos con que contemos con un presidente de la República que tiene la determinación necesaria para hacer los cambios necesarios y poder enfrentar las crisis que tenemos en el país de la mejor forma posible.
4: Palabras de Arturo Esquella, el senador Arturo Esquella, presidente del Partido Republicano, como reacción a este ajuste de gabinete, como lo ha definido el presidente José Antonio Kast. Una primera mirada, posiblemente, Nivaldo, lo estábamos comentando acá, sea un error haber nombrado a Claudio Alvarado ministro del Interior, además secretario general de gobierno, o sea, el vocero, porque los voceros se desgastan, porque los voceros están tienen que expuesto. Estar dando la cara todo el día, muy expuesto, cuando él tiene que hacer un trabajo político, tiene que coordinar el gabinete, tiene que coordinarse con el ministro secretario general de la presidencia para las relaciones con el Congreso.
5: Y, el caso de,
4: y por lo tanto es muy difícil lo que está pasando.
5: Y el caso de Claudio Alvarado, además, su talante, digamos, no es de performático. Y muchas veces se buscan voceros que tengan capacidad performática, ¿no? Él no es así y hace un trabajo más bien silencioso. O sea, la labor que siempre se ha reconocido a Alvarado, ¿cuál es? Hacer negociaciones, conversaciones, aquietar los ánimos, conseguir acuerdos. Y eso se hace sotto voce, no voceando. Y se le va a pedir que al mismo tiempo que haga eso, que siga haciendo eso, esté permanentemente... No, claro, es complicado.
4: Ahí hay un problema.
5: Un desdoblamiento que no sé si será muy fácil de lograr.
4: No va a resultar. ¿Por qué? Porque el vocero tiene que contestar a la oposición. Cualquier ataque al gobierno lo contesta el vocero. Y el vocero a veces es muy duro con la oposición. Después de esta dureza pública, ¿va a poder negociar con la oposición? ¿Va a poder conversar con la oposición? Sí, es casi incompatible.
5: Hay dos alternativas.
4: Son dos funciones muy distintas.
5: Que tengamos un vocero, que la designación de un vocero luego, pero eso a costa de un desgaste del ministro del Interior, ¿es posible?
4: Es posible.
5: Y que se designe rápidamente un vocero sabiendo que esto puede ser un problema.
4: O que el gobierno innove. ¿Cómo podría innovar el gobierno? Que sí hay un vocero, pero que el vocero en la práctica sea un subsecretario. Y que él simplemente haga vocerías muy de cuando en vez. O sea, podría ser. O sea, para que no esté expuesto, y porque si no, no va a mantener los vasos comunicantes con la oposición que son necesarios para obtener los votos para determinados proyectos legislativos. Yo lo veo muy difícil. Una decisión extraña, en realidad. No sé cuál es el cálculo que habrían hecho en la moneda, pero me parece muy, muy complejo. Y tendrán que explicarlo en algún momento. Vamos al Palacio de la Moneda, Bárbara Payá.
12: Sí, retomamos contacto luego de ya conocer a los las salidas de las ministras de Seguridad, Trinidad Steiner, y la ahora ex vocera de gobierno, Mara Sedín. En los próximos minutos ustedes podrán escuchar algunas pruebas de sonido que se están haciendo acá en el patio de los Naranjos de la sede de gobierno. El ahora viceministro del Interior y también vocero de la sede de gobierno, Claudio Alvarado, va a entregar ya su primera vocería durante esta noche acá en la sede de gobierno. vamos a tener la oportunidad también de hacerle las preguntas correspondientes, ¿no? De cuándo se tomó esta decisión, a qué se debe, en particular los fundamentos, entonces, para que el presidente de la República realizara este cambio de gabinete a último minuto. Estamos a la espera, nos dicen que esta vocería no debería tomar más allá de 15 minutos, unos 15 minutos más, entonces esperamos la primera vocería del ahora biministro Claudio Alvarado. Hemos visto la salida principalmente de los equipos, del funcionario, de las distintas carteras, de los funcionarios del el equipo de comunicaciones de la ahora exministra de Seguridad Trinidad Steiner. Nos dicen que es probable que ella no hable, no entregue declaraciones a partir de ahora en adelante. Hemos visto salidas también, lo comentaban anteriormente, de otros ministros de gobierno, la ministra de Energía Jimena Rincón también, que se han registrado y ya estarían fuera también del Palacio de la Moneda junto a la ministra de Ciencia Jimena Lincolao, pero nada hasta ahora de las ministras, las exministras, quienes ya se retiran entonces del gabinete ministerial del presidente José Antonio Kast. Esperamos entonces ahora a la próxima vocería del biministro Claudio Alvarado.
4: ¿Y qué sucede en el exterior del Palacio de la Moneda? No sé si estamos en contacto. Sí, estamos en contacto con Jaime Sepúlveda. Te escuchamos.
13: Sí. Sí, Tomás, confirmamos lo que mencionaba Bárbara en estos instantes, en este lugar, o hace algunos minutos, la ministra Jimena Lincolao, la Jimena Rincón y Catalina Parot también, fueron las que rápidamente salieron del Palacio Presidencial, se subieron a su vehículo y sin entregar ningún tipo de declaración se retiraron de este lugar. Hasta el minuto no hemos visto tampoco alguna circulación de algún automóvil, algún traslado que tenga que ver derechamente con los traslados de las ex ministras en estos instantes. Carabineros, ustedes logran ver en el frontispiece del Palacio Presidencial, que se mantiene hasta el minuto tranquilo. Son tres las ministras que han salido por este lugar. Esperamos quizá el ministro de Agricultura y la ministra de la Mujer y la ministra de Deportes, que ingresaron caminando por este sector, que podrían quizá entregar algún tipo de declaración, pero ellas se bajaron en el exterior, pero sus vehículos posteriormente ingresaron hacia el perímetro del Palacio Presidencial, así que lo más probable solamente va a ser la vocería que se va a generar al interior del Palacio Presidencial, ya que al menos tres ministras acá en el exterior rápidamente subieron a su vehículo y ya van en dirección hacia sus domicilios.
5: Gracias, Jaime. Entonces espera una vocería que probablemente va a ser la de la ahora biministro, ministro del Interior y ministro secretario general de Gobierno, el ministro Claudio Alvarado.
4: En cualquier instante hay un compás de espera. En estos momentos seguramente son los equipos de comunicaciones, el esposero ahora, que están preparando la puesta en escena. Están preparando la vocería, están preparando lo que llaman los publicistas las ideas fuerza, para que la primera vocería tenga impacto, establezca un nuevo estilo totalmente distinto al de Mara Cedini y un nuevo garbo, un nuevo ancho de banda para el gobierno con esta vocería. Algunos dicen que termina aquí la instalación del gobierno, la instalación definitiva con este cambio de gabinete. Veamos si va a ser así. Mientras tanto, nosotros hemos manifestado algunas dudas acerca de la conveniencia de que el ministro del Interior sea al mismo tiempo vocero, por el desgaste que le pueda ocurrir y además porque podría cortar todos los circuitos de conversación con la oposición, porque los voceros son los que contestan a la oposición y contestan muchas veces en términos duros, en términos implacables, y por lo tanto eso evidentemente erosiona la posibilidad de que pueda convertirse a su vez al mismo tiempo en una persona que tenga contactos con la oposición y llegue a acuerdos con la oposición. Va a ser muy difícil.
5: Un articulador que perfil, además, que siempre se ha destacado de Claudio Alvarado, ¿no? Una persona que llega a acuerdos, que conversa, que sabe negociar. Claro, muchas veces la vocería no es, esos personajes no están para aquello, ¿no? Sino todo lo contrario.
4: A menos que establezca un nuevo estilo de vocería, una vocería mucho más tranquila,
5: pausada,
4: con palabras más amables, contestando de manera más aterciopelada, con menos un vocero menos punzante, una cosa así,
5: menos crispada,
4: pero
5: menos agresiva,
4: pero es un estilo totalmente nuevo. O sea, es muy muy distinto a lo que hemos conocido los últimos gobiernos. No era así Camila Vallejo, por ejemplo.
5: ¿Para qué decir Francisco Vidal?
4: Eran otras épocas, pero así era, por ejemplo, Enrique Correa. por ejemplo. Era otro Chile y otra época.
5: Incluso cuando fue vocera Carolina Tohá.
4: Sí. Así que a lo mejor puede ser un nuevo estilo, totalmente distinto. Pero vamos a ver, porque el país está crispado, el país está polarizado, y por lo tanto vamos a ver si ese es un estilo que renta, que resulta, que tiene éxito. Pero lo vamos a ver ahora con una vocería. Comienza en cualquier instante. Claudio Alvarado, su primera vocería como ministro secretario general de gobierno. Y vamos a ver qué hace Martín Arrau en seguridad, Aníbaldo, ¿no? Porque ¿con qué van a presionar a Martín Arrau? Muestre el programa. Dijeron que había programa, muéstrelo. Saque el decreto supremo donde se indica cuál va a ser el programa, porque eso es lo que indicó que iba a ser la ministra Trinidad Steiner, exministra hoy día. Muestre el programa, muestre el plan. Y por lo tanto la presión comienza sobre Rau mañana temprano.
5: Claro.
4: Apenas llega al ministerio, le van a estar golpeando la puerta para que muestre lo que tiene que hacer, lo que va a hacer. ¿Sabes que otro que era un vocero tranquilo? José Joaquín Briner. Era un vocero tranquilo. Ha habido algunos voceros tranquilos, sí, en el sentido de que son
5: pausados,
4: que son amables,
5: que argumentan,
4: sí, que contestan, pero contestan dentro de cierta diplomacia. Puede ser, es una posibilidad.
5: Tú te ríes.
4: Es un tiempo tan
5: distinto,
4: ¿no?
5: Y así una cosa, los tiempos de la cocina, pero...
4: los tiempos antiguos.
5: Los tiempos antiguos, sí.
4: Otros nos decían Claudio Huepe.
5: Claudio Huepe también, sí. ¿Ah? Ahora, y en el caso de Claudio Huepe, él también tenía, con su experiencia como parlamentario, también tenía muchos vínculos con el Congreso.
4: Sí.
5: Sí. ¿Qué es lo que puede ofrecer, o que ofrece como ministro del Interior Alvarado? Pero habrá que ver si eso también le sirve para la vocería.
4: Ahora, puede ser que ante una oposición dura, una vocería tranquila sea una ventaja. Puede ser.
5: Sí, que los deje descolocados.
4: Puede ser. O sea, que ante la, qué sé yo, la vocería, la oposición siempre tiene muchos voceros, no hay un vocero. Pero, por ejemplo, ante las intervenciones de Manucheri, hay una respuesta tranquila y pausada. Puede ser. Pero eso hay que trabajarlo. Eso hay que argumentarlo. No es tan fácil. Trabajo para los expertos en comunicación del gobierno, Leonardo. Porque esto es una bajada, o sea, hay que prepararlo.
5: Hay que bajarlo, y ahora depende absolutamente de él también.
4: Depende absolutamente de él.
5: ¿No es un aprendiz?
4: No. Bueno, a ver, Alvarado ha tenido una carrera larga, o sea, fue diputado, fue
5: mucho tiempo.
4: Fue alcalde en Chiloé. O sea, ha pasado por distintos cargos políticos. Exactamente. Es decir, tiene una enorme experiencia en el Estado y por lo tanto sabe en qué se mueve, cómo se mueve. Tiene un estilo parsimonioso. No es que él pretenda ser parsimonioso, es parsimonioso, y por lo tanto eso no lo va a cambiar. Vamos a ver si eso le funciona como vocería. Y lo otro, Nivaldo, es que el vocero también es un escudero del presidente. El presidente dice algo inconveniente, el vocero tiene que explicar, el vocero tiene que justificar. Entonces es un trabajo también a veces muy, pero muy ingrato. Mara Cedini, naturalmente, que es la prueba de eso, más allá de sus capacidades o no, es la prueba de que es un trabajo ingrato. Y lo otro es poner la cara por todos. Un ministro se equivoca, el vocero tiene que contestar. Un ministro dice una tontera, el vocero tiene que justificar. Es terrible. O sea, un ministro se equivoca y el vocero no puede decir se equivocó.
5: Es como un bombero, ¿no? Que tiene que ir a apagar los focos de incendio que pueden propagarse.
4: Claro, pero también un bombero que a veces tiene que omitir cosas, muchas veces decir que no sabe cuando sabe. En fin, es muy, muy complejo lo de Claudio Alvarado. Vamos a ver también, y a mí me llama la atención lo de Louis de Grange. ¿Por qué? Porque lo que pretende este gobierno es echar a andar las concesiones para establecer, para que haya inversión en obras públicas. va a ser capaz de echar a andar las concesiones cuando se hace cargo de el Ministerio de Obras Públicas, además de Transporte y Telecomunicaciones. El Ministerio de Obras Públicas es enorme. Las concesiones son cosas enormes para echarlas a andar, para licitar, para hacer los proyectos.
5: Y parte de la prioridad de este gobierno.
4: Exactamente. Todo eso es un trabajo enorme. Entonces, no va a ser fácil. Ahora, yo creo que en el Congreso ya no queda nadie. ¿Queda alguien en el Congreso, no? No, nos dicen que no. Aquí, la producción nos dice, no hay nadie. Y nos hacen así, no. Por lo tanto, se fueron todos los parlamentarios a su casa ya a pensar qué van a decir mañana, porque a los parlamentarios les gusta tener vocerías. Entonces, hacer vocería. Entonces, muy temprano van a estar dando entrevistas, dando sus opiniones, de manera que a la casa para mañana, para la oposición iniciar la ofensiva, para la gente del oficialismo justificar todo lo que ha ocurrido, como sucede siempre. Mientras tanto, en el Palacio de la Moneda, ¿comienza o no comienza la vocería de Claudio Alvarado, Bárbara Payal, o no?
12: No, aún no. Se están haciendo todavía las pruebas de sonido, preparando acá todos los equipos para esa primera tan esperada vocería del viceministro Claudio Alvarado. Esperamos poder realizar preguntas. No debería demorarse más allá de 10 minutos, nos dicen, nos reiteran desde su equipo. Efectivamente, se están preparando las ideas fuerza, conversaciones con el presidente de la República, también el segundo piso de Palacio, que ustedes bien señalaban, ha estado bien encima de todo el movimiento, la coordinación entre ministerios, que tuvo un problema también, un conflicto evidenciado por el presidente del Partido Republicano, Arturo Esquella, en el diseño político. Entre los partidos, básicamente, se le recriminaba al Ministerio del Interior, al ministro Claudio Alvarado, que no se empoderara en su rol más bien político dentro de los ministerios, dentro del gabinete. Bueno, ahora vemos cómo el presidente de la República decide, además de nombrar, de ratificarlo en el cargo, obviamente, también nombrarlo como vocero de gobierno. Va a estar a cargo entonces de todas las declaraciones de la sede de gobierno del Palacio de la Moneda todas las semanas. Vamos a ver también cómo va a ser el estilo de Claudio Alvarado. Ustedes bien lo señalaban, él no acostumbra, por lo menos en el inicio de esta administración, en estos dos meses, hablar demasiado en el Palacio de la Moneda. Yo creo que fue muy contadas las veces que entregó declaraciones acá, de manera muy también preparada, manejada. No se le podía hacer muchas preguntas y hablaba, sí, en el Congreso Nacional. Por lo tanto, ahora vamos a ver quizá un estilo distinto, una aproximación diferente del ministro Claudio Alvarado, del viceministro, con los medios de comunicación. Todo esto está por verse. Vamos a realizar varias consultas entonces al viceministro del Interior, en particular si van a haber también algunos otros cambios, porque se ven ajustes no a nivel de secretario de Estado, pero hay mucho cuestionamiento previo por parte de los partidos políticos sobre el manejo comunicacional, sobre también el mismo rol del segundo piso de la Moneda, si van a haber algún cambio también a nivel de asesores. Todo eso está por conocerse.
4: A ver, hay que recordar que la ministra Trinidad Steiner había cambiado recién a su jefe de gabinete, ahora recién. Me imagino que ese jefe de gabinete posiblemente no va a continuar, no lo sé, porque ya no está la ministra. Entonces, sería un jefe de gabinete que duró horas en el cargo. Y vamos a ver qué otros cambios se producen.
5: Bueno, yo creo que hay que ver cómo se desembarca Arrau en el Ministerio de Seguridad Pública. Ya hemos hablado de él recientemente, experiencia política, muy ejecutor, gran planificador, le saca el trote. Bueno, todas esas cosas. Y en el Ministerio de Seguridad, que es la gran promesa de la actual administración, por lo menos en campaña, habrá que ver qué propone más allá de los resultados.
4: Vamos al Palacio de la Moneda.
5: Vamos a la Moneda, sí.
12: Sí, ahora retomamos el contacto. El ministro, el viceministro Claudio Alvarado realiza su primera vocería. Escuchemos.
14: Esta tarde ha decidido ajustar parte de su gabinete. Tal como señaló su excelencia, este es un gobierno de emergencia que permanentemente está evaluando, reflexionando y tomando decisiones. En lo personal, asumo estos nuevos desafíos con tranquilidad, con mucha energía, con convicción y con la humildad y sentido de responsabilidad con que siempre he asumido mis funciones públicas. Queremos, paso a paso, que la ciudadanía entienda las razones de nuestros esfuerzos, de nuestro trabajo, y mostrar con transparencia cómo el gobierno del presidente Kast va avanzando y se desarrolla en diferentes ámbitos del quehacer público. El objetivo del gobierno es uno solo: que los ciudadanos de nuestro país tengan un mejor bienestar. Y esa es nuestra misión, ese es nuestro desafío, ese es nuestro compromiso. En ese recorrido, seguramente vamos a encontrar obstáculos. La vida no es fácil, siempre existen, pero lo importante es superarlos y avanzar. Y el desarrollo y el bienestar de un país se construye con todos, oficialismo y oposición. Y lo importante es que todos aquellos que creemos en nuestro país entreguemos lo mejor de nuestras capacidades, aportando nuestras ideas y nuestro esfuerzo para que el país le vaya bien. Este es un gobierno que dialoga, este es un gobierno que escucha, este es un gobierno que está disponible para construir entre todos un mejor país. Así que aprovecho también esta ocasión para agradecer a la ex ministra Steiner, a la ex ministra Cerini, con quienes el 11 de marzo iniciamos un camino para reconstruir Chile, para avanzar, para volver a crecer, para volver a desarrollarnos. El compromiso de cada una de ellas fue profundo. Dedicaron gran parte de su día, con mucho esfuerzo, a trabajar por los chilenos, y hoy día se lo reconocemos de corazón. Muchas gracias.
12: Se habla ahora el ministro de Transporte y Obras Públicas, Luis de Grange.
15: El presidente José Antonio Kast, es sin duda un tremendo desafío, pero lo asumiremos con el compromiso, con la dedicación, con el trabajo y con el cariño que el gobierno ha tenido con nuestro país, con nuestra sociedad. Hay sinergias muy, muy importantes entre ambos ministerios, el Ministerio de Obras Públicas, el Ministerio de Transporte, la movilidad, la conectividad, la infraestructura, y en esto último no puedo dejar de reconocer el gran trabajo que estos dos meses ha realizado el ministro Martín Arrau en temas de prolijidad, de despliegue territorial. Ha hecho un despliegue territorial extraordinario, y sin duda una conformación de equipos de primer nivel que va a ser tremendamente valioso para que en conjunto, ¿cierto?, ambos ministerios, ambas disciplinas avancen en lo que ya señaló el ministro Alvarado, el objetivo central del gobierno, que es mejorar la calidad de vida a las millones de familias que habitan en nuestro país. Muchas gracias.
12: Y ahora habla el nuevo ministro de Seguridad Pública, Martín Arrau.
16: El presidente José Antonio Kast. También agradecer el camino recorrido por la ex ministra Steiner. Y estamos acá muy conscientes de que Chile tiene un problema de seguridad profundo, extenso y complejo. Pero cuando hablamos de seguridad pública, no hablamos de cualquier política pública. Hablamos del rol primario del Estado. Y vamos a trabajar con todas nuestras fuerzas para defender ese derecho humano a la seguridad, a la integridad personal, a la propiedad privada, pensando en esas víctimas que han sido vulneradas por el delito, por el narcotráfico, por el crimen organizado. El presidente me ha encargado esta misión, en la cual, por supuesto, pondremos todas nuestras humildes capacidades de organización, experiencia política, conocimiento territorial, y desde hoy día esa será mi única y exclusiva misión. Y habrá tiempo para conversar en las semanas que vienen, y me sumo a los agradecimientos de los exministras que dejan el gabinete, que ha expresado nuestro ministro del Interior, y ya tendremos tiempo de conversar con la prensa y agradecerles que hoy día nos estén acompañando. Muchas gracias.
12: Sí, bueno, sin responder responder preguntas, se retiran los ministros, el biministro Claudio Alvarado, el biministro también de Transporte y Obras Públicas, Luis de Granch, y el ministro, nuevo ministro de Seguridad Pública, Martín Arraut. ¿Ustedes lo escuchaban? Primeras palabras, primera vocería entonces del biministro Claudio Alvarado.
5: Y eso sería. Sin preguntas.
4: Corto, ¿eh? Simplemente un saludo, prácticamente.
5: Un saludo.
4: Nada más.
5: Formal.
4: Y eso es todo.
5: Con expresiones de deseo.
4: Y
5: recordamos al que olvidamos, ¿no?
4: A ver.
5: De los voceros, Osvaldo Puccio.
4: Simpático.
5: Gran vocero. Gran vocero. Descolocaba las preguntas, digamos, complejas, hasta con sentido del humor. Riendo incluso de sí mismo.
4: Bueno, hace tiempo que no tenemos un vocero con sentido del humor.
5: No, está lleno de, iba a decir, de graves. Dejémonos en graves nomás.
4: Pero o a lo mejor el país ya no está para eso con los voceros. Pero
5: probablemente.
4: Que no lo aceptaría.
5: Probablemente, sí.
4: O sea, un vocero que se ríe de sí mismo, no. Posiblemente no. Es el cambio del país. Ya, vamos a tener reacciones, Nivaldo, después en un momentito más, acerca de este cambio de, o ajuste mejor, de gabinete. Y claro, por lo tanto, terminamos la edición de Radiograma.
5: Terminamos esta edición de Radiograma.
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5: 69 días de llegar al Palacio de la Moneda, el presidente José Antonio Kast realizó su primer ajuste ministerial.
4: Mara Cedini abandonó la vocería de gobierno y Trinidad Steiner dejó la titularidad en el Ministerio de Seguridad.
5: Martín Arraut será el nuevo ministro de Seguridad Pública, dejando Obras Públicas, que ahora va a ser liderado por Luis de Grange, también jefe del Ministerio de Transportes.
4: Claudio Alvarado será biministro, continuará en Interior y asume la Secretaría General de Gobierno.
5: Un amplio operativo policial permitió la detención del comunero mapuche Jorge Huenchuyán Cayul en la comunidad de Temucuicuy.
4: Un camión y una retroexcavadora fueron quemados en un ataque incendiario registrado en un fondo de Lautaro.
5: El futbolista Arturo Vidal saldó los 50 millones de pesos con una casa de cambio para evitar acciones judiciales en su contra.
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18: Faltan 10 minutos para las 10 de la noche.
5: Y terminamos hasta ahora esta edición especial de Radiograma. Fue larga porque estuvimos con esto que fue sorpresivo, el cambio o ajuste ministerial del presidente de la República. Les agradecemos que se hayan informado con nosotros. Sigan en sintonía.
4: Buenas noches.
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5: ¿Cómo están ustedes? Muy buenas tardes, muy buenas noches. Ya estamos comenzando un poquito tarde, son 4 minutos para las 10 de la noche. Hoy en la radio, una tarde más bien, muy convulsionada con lo que ha ocurrido en el Palacio de la Moneda. La pedida de renuncia de la ministra Steiner, de la ministra Cedini. A ver, ¿cómo se configura este mapa? Lo vamos a contar de inmediato. Ya ustedes están siguiendo la transmisión de Bio Bio la radio, Bio Bio TV. Además, el presidente de la República, José Antonio Kast, confirmó lo que ya se venía comentando durante las últimas horas, la salida de la ministra Mara Cedini y Trinidad Steiner como ministra de Seguridad y Seguridad, respectivamente. Asimismo, Claudio Alvarado y Luis de Granch asumen dichas carteras. Desde pasadas las 8:30 de la tarde, más o menos, se anunció ya este tema. Les vamos a estar contando ahí que, por supuesto, ha generado harta reacción. Vamos a tomar contacto de inmediato, a esta hora, siendo las 21:59, con Andrea Valladares, presidenta de Renovación Nacional. La tenemos en línea. ¿Qué tal? ¿Cómo le va? Bienvenida.
6: Buenas noches, Julio. Muchas gracias.
5: A ver, ¿cómo se toma este cambio de gabinete? Algo que se había venía comentándolo durante las últimas horas. Finalmente se concreta en un punto que, no sé si un punto complejo para el gobierno, pero da muestras de un cambio importante a solo 69 días de iniciada la gestión.
6: Yo creo que es un cambio que responde a un gobierno de emergencia, que ve que se necesitan mostrar resultados, mostrar coordinación, y claramente esto marca el liderazgo del presidente, la capacidad de conducción y el foco en las prioridades de la ciudadanía. Hoy día, tanto la seguridad como la economía son dos de las primeras prioridades de las personas, y creo que ahí es donde el presidente ha puesto el foco, y este cambio de gabinete claramente va en esa dirección, en reforzar a su equipo, en modificar alguna de las de la orientación de las distintas carteras, y creo que claramente se valora la capacidad del presidente de tomar esta decisión.
5: Fue un error quizás no ponderar en el caso de la ministra Steiner, si hay un cambio de gabinete a los 69 días porque algo no se hizo bien y se está corrigiendo ese error, digamos. O algunas de las piezas no funcionaron, no estuvieron a la altura de lo que se esperaba, en ningún caso cuestionando la capacidad profesional de las personas que están saliendo, pero evidentemente hay algo que no encajó en la maquinaria del Ejecutivo y por eso se hicieron los cambios. ¿Se reconoce un error ahí por parte del propio presidente?
6: Y creo que un poco, y lo decía con el sentido de urgencia de los cambios, de las acciones que tiene que tomar el gobierno, yo creo que lo hemos conversado en estos más de 2 meses de gobierno en distintos medios de comunicación, que habían puntos altos del gobierno en la capacidad y el desempeño de ministros, o por ejemplo el Comité Político, Claudio Alvarado, José García, y teníamos puntos más bajos en la comunicación del gobierno en general, claramente ahí el trabajo, más allá de la propia vocería, pero el trabajo en general de la Secretaría General de Gobierno, y por otro lado, en seguridad, que yo creo que hubo una primera muy buena semana del gobierno del presidente José Antonio Kast, con la salida al norte, con comenzar la construcción de la zanja. Pero luego habíamos tenido minutos más de polémicas que habían afectado el desempeño de la ministra, más que estar concentrado precisamente en el plan de seguridad, en el trabajo que tenía que hacer el ministerio, en la coordinación con los subsecretarios. Y eso yo creo que al presidente poder evaluarlo y el fijar su norte en rápidamente poder dar respuesta a la urgencia de la ciudadanía, busca este cambio de gabinete y por eso muestra el liderazgo de hacerlo en este momento.
5: Muchos han hablado de quién asume hoy en la vocería de gobierno, ¿no? Sabemos que era uno de los puntos débiles que tenía la administración del presidente Kast, Mara Cedini, que partió con muchas polémicas, muy desafortunada por lo demás. Hoy asume Claudio Alvarado, además que también es biministro del Interior y ministro vocero de gobierno. Es el nombre que adecuado, ¿ustedes creen, para liderar la vocería del Ejecutivo? Entendiendo además los tonos, ¿no? Se ha comentado ya en los últimos minutos, precisamente por eso, el tono del ministro Alvarado que ha tenido en distintas instancias de negociación, conversación con la oposición, y él asume hoy precisamente la vocería de gobierno. ¿Es el nombre adecuado? ¿Cómo lo ven ustedes?
6: ¿Aló?
5: Sí, estamos conversando con Andrea Valladares. ¿Se me escucha bien?
6: Ahora sí.
5: Sí, le preguntaba, no sé si alcanzó a escuchar la pregunta, pero se la reitero brevemente. Muchos han hablado, ¿no?, de los errores de Mara Cedini, de la vocería anterior. Asume ahora Claudio Alvarado, que además es viceministro del Interior y de vocero de gobierno. Hemos hablado también del tono que ha tenido el ministro Alvarado en varias instancias, algunos un poco duros con la oposición y también en negociación, etcétera. ¿Es el nombre adecuado para liderar la vocería de gobierno, no?
6: Yo creo que el ministro Alvarado muestra claramente capacidad, tanto política como de comunicación. Creo que hoy día, y así era como lo decía, el buen trabajo que han desarrollado con el ministro José García en la conducción más política del gobierno y en el corazón del comité político, demuestra que tiene todas las capacidades para poder enfrentar el desafío de también tomar la vocería. Lo acabamos de ver en su primer punto de prensa, y creo que ha demostrado que cuenta con todas las herramientas para poder hacerlo bien, que además tiene un sentido bastante lógico desde cuando se sacó el Ministerio de Seguridad, o sea, cuando se creó el Ministerio de Seguridad y se sacó la función desde el Ministerio del Interior, el que el Ministro del Interior tomara un rol mucho más político, mucho más de coordinación. De hecho, hay una división que antiguamente dependía de la SECPRES y que se pasó al Ministerio del Interior, que se llama la División de Coordinación Interministerial, que demuestra que ahí hay un trabajo de coordinación político y ya también se suma lo comunicacional. Así que creo que hace todo el sentido y que claramente Claudio Alvarado va a poder cumplir esa doble función.
5: Andrea Valladares, presidenta de Renovación Nacional, conversando con nosotros en este ajuste ministerial, que sin duda ha sido la noticia política, no solo de la última jornada, sino también de la semana, ¿no? De cómo se rearticulan las piezas en el Ejecutivo. Gracias, Andrea, muchas gracias.
6: Muchas gracias, que estén muy bien, Julio.
5: Ahí estamos, conversando con actores involucrados. Vamos a tomar contacto de inmediato con Andrés Cubret, secretario general del Frente Amplio, también lo tenemos en línea. ¿Qué tal, Andrés? ¿Cómo le va?
0: Hola, muy bien, muchas gracias por el contacto.
5: A ver, ¿cómo se analiza este cambio, ajuste ministerial en el Ejecutivo?
0: Bueno, más allá de los nombres en el gabinete, sorprende la poca prioridad que tuvo la seguridad a la hora de la gestión en los primeros meses de este gobierno, siendo que fue un tema central en su campaña y que es una de las principales urgencias ciudadanas. Por lo tanto, el contraste que existe entre ese discurso de campaña y la nula gestión que vimos estos primeros meses y que desembocan en un cambio de gabinete no deja de llamar la atención. Y más allá de nombres, de quienes asumen o no, acá lo importante es que haya un ajuste en el diseño, que el presidente Kast se dé cuenta que la política de sin filtro, la política del enfrentamiento constante, no lo lleva a una gestión, y lo que se requiere es construir acuerdos amplios y sobre todo en políticas de Estado, como son el tema de seguridad, que es algo que nos preocupa a todos.
5: Precisamente sobre ese tema se había anunciado una interpelación a la ya ex ministra Steiner por las dudas que tenía la oposición en torno al plan de seguridad. Independiente de quién es el ministro, me imagino que esas dudas persisten, ¿no? Porque hoy cambia el nombre, pero me imagino que también ustedes quieren saber cuál es el detalle de ese plan de seguridad.
0: Por supuesto que esas dudas persisten. Acá lo importante son las políticas públicas, aquellas cosas que se implementen, cómo se da continuidad a aquellas políticas que han resultado, cómo se refuerzan aquellas que requieren un mayor énfasis, y todavía no tenemos luces de ese plan. Y eso es lo que más preocupa. Eso no tiene que ver con la exministra ni con el nuevo ministro, tiene que ver con un diseño que uno esperaba que, con el énfasis que tuvo en la campaña, y también con lo importante que es para la ciudadanía el tema de seguridad, hubiese un plan concreto que cuando el gobierno asumiera llegara a implementar con rapidez, con eficiencia. Sin embargo, vemos que ya tenemos más de 2 meses perdidos en este trabajo, en donde poco se ha avanzado. Por suerte venían políticas públicas que se han podido continuar, y eso siempre es positivo porque son políticas de Estado. Pero este cambio, este giro o este gobierno de emergencia que se hablaba en la campaña respecto a la Unión de Seguridad, parecía que no tiene la respuesta a la gestión, y era más que nada un tema netamente comunicacional, y comunicacional jugando con los miedos de las personas. Por lo tanto, esperemos que ahora sí haya un plan a la brevedad disponible para que eso se discuta ampliamente, y vamos a tener políticas de Estado en este tema.
5: ¿Se va a insistir en la petición? Digamos, no sé si apela a una interpelación, pero con el nuevo ministro, me imagino que el tema es dirigido al Ministerio de Seguridad más que a la propia ministra. ¿Se va a insistir con alguna figura relacionada?
0: O sea, es que acá lo importante es que conozcamos el plano, o que se nos diga con honestidad que ese plan no existe y está en construcción, lo que sería bastante grave, pero más evasivas no es que nosotros o el Congreso no aguante, sino que el país no aguanta, y necesitamos conocer cuál es la hoja de ruta de seguridad también para poder presentar nuestra visión al respecto. Pero hoy día pareciera que no hay nada, y eso nos preocupa independiente de quién sea el ministro o la ministra, y quien esté ahí tiene que dar respuesta rápida, no a la oposición, sino que a la ciudadanía.
5: Andrés Culé, secretario general del Frente Amplio, muchas gracias, Andrés.
0: Muchas gracias, que esté muy bien.
5: Bueno, vamos a tomar contacto a esta hora con Jaime Quintana, presidente del PPD. Lo tenemos acá junto a nosotros. Jaime, ¿qué tal? ¿Cómo le va?
7: Sí, Julio, muy buenas noches. Muchas gracias por la invitación.
5: Oiga, análisis de este ajuste ministerial.
7: Bueno, yo creo que un cambio de gabinete uno en realidad no debiera criticarlo en sí mismo, porque da cuenta primero de la constatación de que algo no anda bien. Segundo, algo que todos sabemos es prerrogativa exclusiva del presidente, pero es un reconocimiento que hay un problema, en este caso un problema de diseño. En algunas

0: a la baja en atributos como la confianza. No nos olvidemos que quien el miércoles pasado habló de la metáfora, refería al tema de expulsión de inmigrantes irregulares por propio presidente, no está Inés Serini. Entonces puede que el problema sea un tanto más complejo, desde luego, Quiroga también, que es un ministro muy empoderado y que está echando adelante, está sacando adelante a matacaballo una reforma que puede generarle muchos problemas al país, a la economía, en los próximos meses, en mediano plazo.
1: Senador, hay un tema, sin duda, la vocería y el tema de seguridad, dos puntos, o más bien el último, muy importante para lo que era las promesas de campaña, ¿no? De lo que se esperaba para el ejercicio de esta administración. Ha habido consenso, incluso por parte del mismo oficialismo, que no haya estado a la altura de lo que se esperaba. ¿Ustedes creen que, por ejemplo, Martín Arauz es la persona indicada para liderar este ministerio, puntualmente seguridad?
0: Sí, yo primero creo que el presidente en materia de seguridad se adelanta de alguna manera, y por eso te digo, creo que igual hay una decisión del presidente y esa hay que valorarla. Se adelanta tres cosas: se adelanta a la interpelación que se le iba a formular, ¿no es cierto?, que yo creo que tiene menos sentido ahora, se adelanta a la cuenta pública para llegar con menos problemas a la cuenta pública, y también se adelanta a este dictamen o a esta resolución de Contraloría, entiendo que próxima a salir, que no dejaba muy bien para a la ministra de Seguridad. Entonces, por un lado eso, respecto de Arauz, claro, yo creo que Arauz es una persona que juega más bien de memoria con CAS, se conocen hace mucho tiempo, son cercanos, entiendo yo, pero lo mismo, si aquí no hay un plan, y esta que era la principal promesa del gobierno, que luego se dice que es una metáfora, o en general los temas de seguridad, si no aparecen elaborados en estrategia, un plan con acciones concretas, como fue la segunda parte del gobierno del presidente Boric, con Carolina Tobá a la cabeza, cuando se despacharon 68 leyes, cuando hubo un acompañamiento, un fortalecimiento fuerte de las policías, se saca el Ministerio de Seguridad, ahí había un plan claro. Entonces, hoy día probablemente está, pero no se ha materializado, no se ha verbalizado.
1: ¿No van a insistir ustedes con la petición de mostrar, digamos, porque era básicamente el argumento de la interpelación a la ex ministra Steiner, de mostrar este plan de seguridad? Digo, porque era dirigida más a darse a la ministra que al ministerio.
0: Yo creo que a las dos, es tanto la ministra como el ministerio, pero finalmente la interpelación es al titular.
1: Sí, sí, claro.
0: Hay una constatación de que hay algo que no anda bien, entonces yo creo que lo prudente sería esperar algunas semanas y esperemos que el nuevo ministro Rao esté encima de los temas, y ahí, bueno, se podrá pensar en conocer más el plan, si es que él no va a la Cámara a exponerlo, que es un poco lo que se esperaba de la ministra Steiner la semana pasada.
1: Senador Jaime Quintana, presidente del PPD, conversando con nosotros a esta hora de la noche. Muchas gracias, ¿eh?
0: Gracias a ustedes, buenas noches.
1: A ver, recapitulemos un poco, si usted recién, a lo mejor andaba en un evento, una salida, y está recién llegando a la casa, prende la radio, prende la televisión, y dice, ¿de qué están hablando? Bueno, hubo un ajuste ministerial, se anunció tarde, a eso de las 8 de la noche, un poquito antes, y como dicen en el fútbol, ¿no? Técnico respaldado, técnico despedido, ¿se acuerda que hace un par de días estaba respaldada la propia ministra Sedini y la propia ministra Steiner? Fueron hoy entonces reemplazados en sus cargos por decisión del presidente José Antonio Kass, se les pidió la renuncia. ¿Y quién asume, en definitiva? Salió la ministra Sedini de la vocería de gobierno, salió la ministra Steiner del Ministerio de Seguridad, y en esta cartera asumió Martín Arauz, quien dejó el Ministerio de Obras Públicas para asumir precisamente el Ministerio de Seguridad. Claudio Alvarado, que es ministro del Interior y que era hasta antes de este ajuste ministerial y que lo sigue siendo porque además asume como ministro vocero de gobierno, es decir, un biministro. Este gobierno tiene varios biministros, ahí lo vamos a conversar. Luis de Grange, que es ministro de Transportes y Telecomunicaciones, asume además el Ministerio de Obras Públicas que había dejado Martín Arauz, también otro biministro. Y ese fue el ajuste ministerial que hizo el presidente José Antonio Kass. Ya suman tres biministros, porque se suma a Claudio Alvarado y Luis de Grange, Daniel Mas, que es ministro de Energía y también ministro de Minería. Sabíamos que hay un ajuste importante, aquí hay una pérdida de poder importante, el segundo piso, con Cristian Valenzuela, que sabemos, la ministra Sedini respondía al segundo piso, y hay un tema importante, y además lo que pasa con el presidente del Partido Republicano, Agustín Esquella, ¿no? Que es uno de los grandes perdedores, entre comillas, de este ajuste ministerial, porque sale la ministra Steiner, siendo que él fue uno de los grandes promotores. Así se mueve más o menos, está esta situación relacionada con con este ajuste ministerial.

0: Cedine, digo, que estuvo involucrada en varias polémicas, ¿no? Fue cuestionada en el contexto de su vocería, del estado en quiebra, poca convicción al momento de dar las vocerías, fue parte de las críticas que se repetían, errores de tipeo en algunas gráficas que salían ahí en los propios redes sociales del ministerio, en fin, ni hablar de la ministra Steiner, ¿no? Con la salida de la jefa de inteligencia de la PDI, que generó una polémica importante. Hay que esperar también lo que diga Contraloría al respecto, porque podría haber sido importante también si es que argumentaba que se extendieron o se hizo un abuso de funciones ahí. Una ausencia, entre comillas, del plan de seguridad, que fue una de las principales críticas que se le hizo por parte de la oposición e incluso por parte del oficialismo, digamos, en privado, pero sí se manifestaba una incomodidad en cómo se estaba manejando el Ministerio de Seguridad, que además era un emblema, un soporte importante de campaña del presidente José Antonio Kast cuando era candidato. Los tuits sobre Temucuicuy, ¿se acuerdan también? Que también fue borrado. Una ausencia en una sesión importante del Senado. Bueno, varias polémicas que rodearon al ministro Steiner y que hicieron que tras 69 días en el cargo se le pidiera entonces a ambas titulares de carteras la renuncia. Fue el cambio más rápido desde el retorno a la democracia. Bueno, ya. Hacemos un corte comercial, seguimos junto a ustedes analizando parte de lo que ha sido esta tarde intensa acá en nuestro país con ajuste ministerial incluido. Hacemos el corte y seguimos.
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0: Bien, son las 10 de la noche con 19 minutos. Estamos muy atentos a lo que ocurrió durante esta jornada en el Palacio de la Moneda. Noticia política, evidentemente, del día y de la semana, les decía yo. 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Ya, Francisco, diga, ayúdame. ¿Vamos con? ¿Sí? Vamos a conversar respecto a esta situación, lo que ha sido este cambio, ajuste ministerial. Hablamos con Gustavo Campos, analista político de la Universidad Central. Lo tenemos junto a nosotros. ¿Qué tal, Gustavo? ¿Cómo le va?
12: Hola, Julio. Gusto saludarte.
0: Investigador del Centro de Democracia y Opinión Pública, ¿no? Para ser más preciso ahí con la presentación. Conclusiones de este ajuste ministerial que hizo el presidente José Antonio Kast.
12: Bueno, un golpe de timón, inesperado para muchos, que viene en el fondo a hacer un intento por detener la hemorragia de aprobación que está mostrando en las últimas mediciones. El fin de semana vimos varias encuestas que mostraban cómo los problemas de gestión de algunos ministerios se estaban traspasando rápidamente al presidente y al gobierno en general. En muy pocos meses, dos para ser preciso, pasó de un 57% de aprobación a un 57% de desaprobación aproximadamente, y por lo tanto lo que vemos hoy día es una decisión importante, arriesgada, que busca recuperar control sobre la agenda y eliminar algunos flancos que están siendo un problema día tras día para el gobierno. No se hablaba de otra cosa que los problemas de seguridad ni los problemas de vocería. Y en ese sentido, como te decía hace un minuto, el presidente trata de detener la hemorragia, de detener la pérdida de apoyo, porque en muy poco tiempo ha mostrado una muy mala performance en las encuestas de opinión.
0: Necesario entonces el cambio, ¿no? Ahora, genera también siempre estos análisis políticos en el contexto de los mea culpas previos, ¿no? Fue una buena decisión, fue una mala decisión, todos somos generales después de la batalla, pero evidentemente aquí, si se hace un ajuste a los 69 días de asumir el mando, el más rápido desde la vuelta a la democracia, es porque evidentemente no se pensó bien o se cometió un error directamente en elegir a los nombres que se eligieron, insisto, sin desmerecer sus calidades profesionales, ¿no?
12: Sí, por cierto, bueno, lo que estamos viendo acá es la salida de dos ministras que no son políticas, que no tienen redes partidistas importantes, y eso naturalmente que viene a recordar las conversaciones que tuvimos en su minuto, cuando el presidente optó por priorizar sus confianzas personales por sobre la estructura de los partidos. Y eso se ve en circunstancias como esta, donde nadie defiende a las ministras que muestran estos problemas porque no tienen apoyo. Pensemos, por ejemplo, en la ministra Steiner, que tiene un subsecretario de Amarillo y otra subsecretaria vinculada al Partido Nacional Libertario. Por lo tanto, en definitiva, ella no contaba con un apoyo ni un soporte que le permitiera, primero, conformar equipos y, segundo, un apoyo real en términos de gestión. Y en el caso de la ministra Cedini, o exministra ahora, efectivamente ella forjó su lazo y su imagen pública con el presidente a partir de la campaña, pero no responde mayoritariamente tampoco a una vía partidaria. Por lo tanto, está pagando los costos el presidente de una decisión exprofeso de no incorporar a políticos en cargos que hoy día se asumen políticos, y por lo tanto, de todas formas, es valorable desde la perspectiva política la fuerza de la decisión a solo 69 días, como tú señalabas, y da la señal de que era una decisión urgente que tomar, y ya sopesado los costos que esto puede implicar en términos de reconocer un error. No es fácil que los presidentes reconozcan un error en tan poco tiempo, y esa capacidad de tratar de enmendar el rumbo tiene el beneficio de que él toma nuevamente el control de la agenda, a lo menos por unos días, despeja flancos y también fortalece su autoridad, porque en definitiva la no toma de decisión respecto a estos ministros también está empezando a afectar la imagen del presidente en términos de su capacidad de tomar decisiones. Por lo tanto, él cierra de alguna manera este capítulo y trata de marcar una nueva etapa a puertas de su cuenta pública. Y por lo tanto, eso también hay que tenerlo a la vista como tema de contexto.
0: Respecto a la vocería, ¿no?, que era uno de los puntos complejos que tuvo este gobierno junto con seguridad, no sé si hay tanto cuestionamiento o dudas de lo que pueda hacer Arrau en seguridad, más allá de si tiene o no tiene expertise, pero también se necesita muñequeo político, aquí manejo político. Pero en la vocería de gobierno asume Alvarado, y no sé si han existido dudas, pero sí como visiones, como pensar, ¿era el nombre adecuado entendiendo sus tonos muchas veces? ¿Cómo lo ves tú?
12: Bueno, no vamos a hacer aquí leña del árbol caído, como dice el dicho, ¿no? Pero efectivamente, la ministra Cedini, yo creo que pagó las cuentas de no estar involucrada directamente en la toma de decisiones. En general, cuando te toca comunicar, sobre todo decisiones difíciles, es muy importante estar involucrada en el proceso en el cual se tomó la decisión, no solo para incidir, sino para poder tener más insumos que le permitieran argumentar, sostener, transmitir con mayor convicción, digamos, aquello que se le encargaba transmitir. Y en ese sentido, yo creo que más allá de sus situaciones personales o específicas, yo creo que ella daba cuenta de que no estaba directamente involucrada en el círculo de toma de decisiones. Y por lo tanto, digámoslo así, se enteraba por terceros, ¿no?, o se enteraba por minutas de decisiones que le correspondían comunicar. Entonces, en ese sentido, más allá de los errores que cometió, más allá de la experiencia política o no, también hay que decir que esto da cuenta de la necesidad de que la vocería esté en el corazón de la toma de decisiones, porque en definitiva es la persona que transmite la esencia de lo que se quiere hacer. Y muestra de ello es que hoy día asume este rol el ministro Alvarado, que sin ir más lejos, hoy día por el mismo presidente fue catalogado como amigo cercano. Y eso da cuenta entonces de que las lógicas con las cuales se está conformando este gabinete, y que hoy día a mi juicio se refuerzan, tienen que ver más con confianzas personales que con criterios políticos, sí, exclusivamente.
0: Gustavo Campos, investigador, también integrante del investigador del Centro de Democracia y Opinión Pública de la Universidad Central, conversando con nosotros a esta hora de la noche acá en Bio Bio. Muchas gracias, Gustavo.
12: Gracias a ustedes por la invitación.
0: Que estén muy bien. Bueno, vamos a, mi señor director, nos vamos a la música, ¿tanda? ¿Ya? Sí, escuchamos, vamos a la pausa comercial y seguimos juntos ustedes.
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0: 10:37, ya estamos de regreso, estamos completamente en vivo y en directo por las pantallas de Bio Bio TV, Bio Bio la radio. ¿Qué pasó? Que me está limpiando con internet. Ah, ya, ok. Ya. 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Salas SCD junto a nosotros en esta noche de día, martes 19 de mayo. Hoy se celebra el Día del Pescador Artesanal en Coquimbo. A todos los pescadores artesanales les mandamos un saludo afectuoso. Lo decíamos en el Podía Ser Peor en la Tarde, que nos tocó hacer también ese programa. ¿Y qué sabe que Julio César andaba? En Perú, el Perla, estamos haciendo ese espacio también en la tarde, de 4 a 6. 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Muy bien. 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Ya. A ver, señoras y señores, estamos atentos, por supuesto, a lo que ha pasado en las últimas horas en el Palacio de la Moneda, con este cambio de gabinete, pero vamos a hacer un cambio, un switch también, porque la noche sigue y nos vamos a poner en modo tropical. Fíjese que la música y la cumbia se toma este ratito acá en Bio Bio, la radio, y Bio Bio TV. Oriunda de Iquique, conocida artísticamente como Moreiza, está preparando su próximo álbum en noviembre. Además, proyecta una serie de presentaciones en los próximos días en la región metropolitana. Tenemos en el estudio a Paula Zapata, más conocida como Moreiza. ¿Qué tal? ¿Cómo le va? Bienvenida.
1: Ah, hola, hola, ¿cómo estás?
0: Muy bien, ¿y usted?
1: Yo súper bien, feliz de estar acá de nuevo, una vez más.
0: Con la cumbia para siempre. El público de Bio Bio.
1: Exacto, para toda la gente que está conectada, un ratito ahí de cumbia.
0: Hablemos un poquito de cumbia. ¿Cómo está la cumbia en Chile hoy?
1: Mira, cada vez más personas están queriendo hacer cumbia, porque tú sabes que la cumbia no puede faltar en ninguna parte.
0: Por supuesto.
1: Entonces, y cada vez también hay más mujeres que están haciendo cumbia.
0: Exacto.
1: Eso es súper importante.
0: Un rubro importante. Y hartas exponentes que están saliendo al mercado con varias propuestas diversas, además, que han sido lo interesante.
1: Exactamente.
0: ¿Cómo ha sido transitar en este ambiente cumbiero? Además que siempre ha estado dominado por los hombres, en hace un par de años atrás, digamos.
1: Claro.
0: Machista en cierto aspecto, ¿no?
1: Sí, pero por lo mismo, como te digo, ahora se está abriendo mucho más paso y eso es rico porque hay tanto talento, como siempre lo he dicho acá en Chile, y sobre todo mujeres, de verdad, que se están atreviendo también, pero es rico el camino, un poco difícil igual acá en Chile, pero bueno, el que quiere puede y lo hacemos con todo el corazón.
0: ¿Artista hace cuánto tú en esto?
1: Yo profesionalmente sola llevo un año y medio, pero llevo cantando toda mi vida. Prácticamente.
0: Hace un año y medio decidiste solita. Lanzarte como artista.
1: Solista.
0: Profesionalizar un poco el oficio, ¿no?
1: Exacto, porque antes era corista de ciertas personas, de otros artistas ya. También.
0: ¿De qué artista?
1: Joan Amor.
0: Joan Amor.
1: Corista ya. De Joan. Y también del grupo de Urbana.
0: Perfecto. Y ahí tomaste la decisión.
1: Exacto.
0: Lo que estábamos escuchando era tuyo, ¿no?
1: Sí, esa la escribí yo, Pensándote se llama.
0: Cuéntanos un poquito de esa canción, ¿eh?
1: Esta es la segunda canción que saqué, es letra mía, la hice a raíz de vivencias que uno tiene, tú sabes que ahí uno va escribiendo y todo, así que la quise sacar, me demoré igual en sacarla porque estaba escrita hace harto tiempo, pero dije ya, ¿por qué no? Es el momento, así que ahí empezamos.
0: ¿Hiciste
1: ya
0: la composición musical también?
1: Claro, ya. O sea, sí, yo escribo y también empiezo como a buscar el sonido solita y todo, obviamente las pistas las mando hacer a otro lado, pero yo ahí empiezo todo.
0: Ahora, estás lanzando o preparando un álbum, ¿no? Cuéntanos un poquito de eso.
1: En noviembre voy a sacar mi primer álbum. No puedo decir la fecha exacta todavía, pero ya está ahí en conversaciones. Que va a tener colaboraciones también súper importantes y que yo siempre quise tener, así que no puedo dar mucha información acerca de eso todavía, pero ya estamos preparándolo. Ya. Vamos con todo.
0: En noviembre, ¿sabes?
1: En noviembre, exacto.
0: Es un EP que se llama ahora, que son cuando. Hablamos de EP para la gente que no sabe, canciones, o sea, son un número reducido de canciones, ¿no?
1: Claro, en un EP es como 6 canciones máximo, pero el álbum ya es cuando son 10, 11 temas.
0: ¿Lo tuyo es un álbum o un EP? Ah, un álbum.
1: Sí, ya. Quiero sacarlo con las canciones que ya tengo y con las que estoy haciendo ahora.
0: ¿Y hay una línea conductual de entre las canciones o son algunas canciones independientes de la otra en términos de... de tema, temática, sonido?
1: No, es que hay cover también y las, claro, no es que tenga como... No, son canciones que me gustan a mí, que escucho de pequeña y las que he estado escribiendo.
0: ¿Cuántas canciones has sacado ya?
1: Creo que ya llevo como 7 temas.
0: 7 canciones. Sí. 7 canciones. Algunos covers entre medios.
1: Sí, exactamente. No quiero solamente hacer los míos, me gustan mucho los covers también.
0: Además, ha sido un mecanismo que ha funcionado también en algunos artistas, ¿no?
1: Exactamente.
0: Digamos, traer canciones del recuerdo al presente reversionada, digamos.
1: Sí, eso se está haciendo harto últimamente, ¿eh? Mucho, mucho. La mayoría de los artistas estamos sacando los covers de, como tú tal dices, los antiguos, los temas, ya los traemos para que la gente no los olvide.
0: Ahora, ¿prefieres hacer cover o canciones propias?
1: Las dos.
0: Las dos.
1: Sí, mitad y mitad. Mira. Siempre voy sacando, ponte tú, la primera que saqué fue mía, después saqué... Ah, no, después saqué esta. Voy así, intercalando.
0: Ah, una y una.
1: Claro.
0: Ya. ¿Cómo ha sido la recepción de la primera canción que sacaste? ¿Cuál fue? Porque tú habías venido acá a la radio a presentar esta canción.
1: Sí, esta es la tercera vez que vengo. No lloraré.
0: No lloraré.
1: Es la primera canción que lancé, que esa es mía.
0: Desde esa vez en que partiste hasta acá, ¿cómo ha ido evolucionando la carrera de Moraisa?
1: Sabes que estoy... Mira, a ver, cómo te digo. Me gusta cómo he estado cambiando las cosas, porque estoy metiendo distintos ritmos también. Estoy descubriéndome. Más en lo que quiero hacer también. Me gustaría, de hecho, también sacar otro tipo de música en disco. Me gustaría, no sé, sacar una salsa, ponte tú. Salsa. Ir cambiando, ir variando mucho.
0: ¿Y se está trabajando para eso, no? ¿O está la idea nomás?
1: No, lo estoy haciendo. Ya. Estoy ya grabando algunos covers y también música propia con distintos estilos. Así que ya estamos trabajando en eso.
0: Oye, estamos con Moraisa en los estudios de Bio Bio TV, Bio Bio La Radio. Estamos en vivo, ¿eh? Para todo Chile y el mundo. Mucha gente que nos está escribiendo a esta hora, ¿eh? Nos está reportando también algunas situaciones que están pasando ahí, pero bueno, estamos atentos a lo que está ocurriendo, si una noche convulsionada, una tarde noche convulsionada en la capital. ¿Podemos escuchar algo de Moraisa en vivo, no?
1: Sí, por supuesto.
0: ¿Sí?
1: Vamos a cantar un
0: a
1: poquito.
0: Ver, eso, música.
1: No sé qué
0: en vivo.
1: Canción.
0: Tenemos acá en los estudios de la radio, Moraisa. ¿Cómo? Compromiso y algo más. ¿Cuál de las dos?
1: Compromiso.
0: Compromiso. Escuchamos a Moraisa. Estamos en vivo acá en Bio Bio Unplugged. Esto es hoy en la radio por Bio Bio TV y Bio Bio la radio.
1: Bueno, este cover lo saqué porque de pequeña que escuchaba esta canción, saludos a mi padre que me está viendo y que una vez competimos juntos. Y dice así.

0: eso, tú estudias también.
1: Muy bien, Moreiza, fuertes aplausos. Tremenda Moreiza, los estudios de la radio, trayéndole un poquito de sabor y un poquito de cumbia a este, a esta noche convulsiona, tarde noche convulsiona, tanta política encima.
2: Hay que despejar siempre, la mente un poquito.
1: Exactamente, hay que despejar un poquito la mente con un poquito de música. A ver, ¿cómo se viene este año, Moreiza, para ti?
2: Estoy con hartas cosas y estoy súper contenta porque tengo varias presentaciones. También, como te comentaba, estoy con lo de grabar mi álbum y grabando videos. Estoy con colaboraciones. Estoy viajando harto, así que bien, se viene full.
1: ¿Estás radicada en Santiago?
2: Me fui a Iquique, de vuelta a mi ciudad, volví.
1: Ahí estás. Tienes presentaciones pronto, ¿no?
2: Sí, mañana tengo presentación en Montañita, ahí en la Florida. El jueves voy a estar en Club Monkey allá en Puente Alto. También tengo que estar viajando a Rancagua y así voy a estar con varias cositas y también cantando en el Casino de Iquique.
1: Casino de Iquique también, sí, para la gente ahí que está en Iquique, para que puedas también seguir, bueno, redes sociales, ¿no? Me imagino ahí para poder seguir un poquito el itinerario que tienes en presentaciones.
2: Sí, Moreiza-oficial es Instagram y Moreiza oficial en TikTok y YouTube y todas las páginas. Eso. Moreiza.
1: Ahí estamos, de hecho, viendo el Instagram en las redes sociales. Redes sociales, pero en
2: pantalla.
1: En el GC, el generador de carácter. Lo estamos viendo ahí, precisamente Moreiza-oficial. Moreiza con Z, para.
2: Exacto.
1: ¿Por qué Moreiza?
2: Son mis dos apellidos. Mo por Moreira y... por Moreira y Z por Zapata.
1: Ah, perfecto. Moreiza, sí. Claro, ahí está.
2: Jugué ahí con los dos apellidos.
1: Muy bien, muy bien. Oye, bueno, se viene un año lindo entonces, ¿no?
2: Sí, están pasando hartas cositas bonitas. Así que eso me tiene súper contenta. Vienen varias cosas.
1: ¿La creatividad musical cómo anda?
2: Súper bien. Bueno, últimamente estuve un poquito stand-by porque como me cambié de ciudad...
1: ¿Dónde estaba pidiendo?
2: Acá en San Vicente.
1: San Vicente, está
2: agotado. En San Vicente, ya. Claro.
1: Y te fuiste a Iquique.
2: Claro, entonces por eso paré un poquito, pero ahora ya volvíamos con todo, con todo.
1: Oye, ¿te gusta el escenario de la cumbia? ¿Ves cómo está en Chile, no?
2: Sí, me encanta. Como te decía recién, se está ampliando mucho. Hay cada vez más grupos, hay más posibilidades también. Está sonando más fuerte ahora ya la cumbia, como que volvió a lo que era antes también.
1: Hay un periodo en que... O sea, no sé si un segundo, yo creo que un tercer, cuarto aire está teniendo. Además, sobre todo con varios exponentes también que han salido de manera muy exitosa, ¿no?
2: Claro.
1: Sobre la escena. Oye, estaba mirando aquí el cartel. Este miércoles, o sea, ¿mañana?
2: Mañana.
1: Oye, martes, ¿no?
2: Un poco, sí, hoy día es martes.
1: El 20 de mayo, Montañita, la Florida, se presenta Moreiza. Si usted está en la Florida y quiere bailar ahí unas buenas cumbias, además interpretadas por voces femeninas, va a estar Moreiza ahí en Montañita, la Florida. Queremos volver a escucharte. ¿Tenemos alguna canción disponible para disfrutar a nuestro público, no?
2: Sí, el último video que saqué es Algo Más. También.
1: Algo Más.
2: Hoy día canté puros covers. Estamos con puros covers. Esta canción es Algo Más, un cover de La Quinta Estación.
1: ¿De La Quinta Estación?
2: Sí.
1: Ya, muy bien. Escuchamos a Moreiza en vivo acá en Bio Bio Plus.
2: Saludos para toda la gente que está trabajando hasta ahora también. A mi hermanita, a mi sobrinita Dominga, a mi padre. Dice.

0: Bueno, ahí está la canción Algo Más, el cover de La Quinta Estación para todos ustedes.
1: Estamos escuchando a Moreiza. ¡Fuerte ese aplauso! Moreiza, los estudios de la radio, junto a nosotros. Qué lindo, qué lindo, lindo. ¿Te gusta hacer cover, no?
0: Sí.
1: ¿Disfrutabas más haciendo cover? No, decías que era un estudio.
0: Ahí, uno y uno.
1: Uno y uno.
0: Pero estos son como los últimos que saqué.
1: Lindos covers, no son fáciles, ¿eh? Sí, están bonitos, están bonitos.
0: Gracias.
1: Oye, ya, entonces, ¿noviembre tenemos el lanzamiento del disco?
0: En noviembre.
1: En noviembre, para que estemos atentos, para que van a salir ahí las canciones que seguramente el público está esperando.
0: Sí, esta gente ya está esperando.
1: ¿Ya están todas grabadas o hay falta?
0: No, estoy en ese proceso, ya faltan un par, pero vamos ahí ya terminando.
1: ¿Cuánto cuesta? O sea, ¿cuánto cuesta? ¿Cuánto demora hacer una canción?
0: Depende. Depende.
1: Hay una que salen rapidito, me imagino.
0: Sí, o sea, en lo que te demoras tú, no sé, en escribir. Ponte tú, yo hago el cover y me demoro un día en grabar y en la misma semana está listo. Yeah. Es relativo.
1: Ah, ya, yeah, ya. Yeah. Y la composición musical es compleja igual, ¿no?
0: 5 minutos a 1 año. Mira. Ha sido bien ahí disperso el tiempo, pero es dependiendo de cómo tú estés inspirado también.
1: Sí, pues me imagino ahí la motivación también importa. ¿Yan y Quique están saliendo adelante?
0: Sí, también ahí estoy de planta ya cantando en el casino. Ah, y también empezó el monte, he ido a cantar y estoy saliendo varias cosas.
1: Desde el norte para Chile y el mundo. Desde el norte para el mundo, en realidad, ¿no?
0: Exacto, para todos lados.
1: Eso, bueno, uno dice por aquí que cuando ir al sur.
0: Ay, no sé cuándo me invita.
1: Oye,
2: por favor.
1: Bueno, Isa, los estudios de la radio. Entonces, repitamos las invitaciones para estos días que ya están a puertas, ¿no? De estos eventos que tiene acá en Santiago.
0: Exacto. Mañana voy a estar ahí en Montañita, La Florida.
1: Montañita, La Florida.
0: Exacto. El jueves voy a estar en Club Monkey. Monkey, allá en... Ay, Puente Alto.
1: Puente Alto.
0: Sí, estoy un poco confundida. Claro, después voy a estar en Rancagua y así. Voy a estar después en Iquique.
1: Cantando. Más información en...
0: Moreiza-oficial.
1: Moreiza-oficial con Z.
0: Exacto.
1: Para que no se equivoquen y puedan seguir la cumbia femenina que nos vino a visitar desde Iquique a los estudios de la radio, presentar su música, cantar y poder conocer un poquito más. Mira, nos están escuchando por la radio, ahora nos mandan saludos. Así
0: saludos
1: que...
0: a toda la gente y, como decían antes, a los que están trabajando, a la gente de la locomoción, a toda mi gente.
1: Mucha también. Gente que nos está sintonizando hasta ahora, no solo desde Chile, sino que desde otra parte del mundo. Don Frank, usted me dice que compromiso, doña Moreiza, despídase de su público, ahí le apunto porque acá está su cámara.
0: Ya la canté.
1: Y presente la canción que va a quedar sonando ahora, que es... Compromiso, la vamos a seguir escuchando para seguir disfrutando del talento de esta iquiqueña que nos vino a visitar acá a los estudios de la RA.
0: Bueno, muchas gracias por la invitación y también estoy con mi productor acá que me grabó esta canción, Phil, PSG Studio. Bueno, bien. Aquí les dejo a todos ustedes con mucho cariño el cover de Javiera Parra y también Cecilia, Compromiso.

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2: Partimos revisando la información policial del momento con Carlos Martínez desde Radio Biobío de Temuco.
3: Efectivamente, información policial en pleno desarrollo que da cuenta de un hecho ocurrido a la altura del kilómetro 11 del camino entre la localidad de Barros Arana y la comuna de Imperial, zona costera de la provincia de Gautín, en la región de la Araucanía. Los antecedentes que maneja la radio dan cuenta que por el lugar circulaba un camión, el que al parecer habría sido interceptado por un grupo de personas. El conductor del camión habría continuado su marcha arrollando a una de estas personas, la que permanece tendida en la calzada. Al lugar está arribando a esta hora personal del ejército y de carabineros, y se espera también una ambulancia del SAMU para constatar la condición en la que quedó esta persona, que insistimos, habría sido atropellada por un camión al que junto a otras personas habrían intentado detener en su desplazamiento. Noticia en pleno desarrollo que estaremos ampliando en la Araucanía. 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
2: Parlamentarios del Biobío han reaccionado duramente a los ajustes ministeriales, bien digo, realizados por el gobierno. Tenemos detalles con Maricel Venegas.
4: Así es, surgen en la región del Biobío reacciones producto de este cambio en los ministerios, ajuste que ha hecho el presidente José Antonio Kast. Desde ese punto de vista, el senador por la región del Biobío, Gastón Saavedra, ha indicado que le parece que nunca hubo una estrategia de seguridad bien planificada, sino que más bien parecía alumnos en práctica en estos ministerios que son de gran relevancia para todos los chilenos. En tanto, el diputado Patricio Pinilla ha indicado que desconfía de que el ministro Arrau pueda hacerse cargo de las problemáticas de seguridad debido a que no posee la experiencia política necesaria para poder hacer frente a este ministerio que tiene sin duda diferentes aristas que trabajar y de lo cual ha sido también el fuerte en las promesas de campaña y en lo que ha llevado ya adelante el gobierno en materia de seguridad. Ha dicho que no solamente se necesita energía y entusiasmo para poder dirigir un ministerio como el de seguridad y que es por eso también que ellos esperan que este nuevo ministro esté a la altura de las circunstancias. 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
2: Dos carabineros de la región de O'Higgins fueron dados de baja por los delitos de apremios ilegítimos y detención ilegal. Desde Radio Bio Bio en Rancagua nos cuenta Roberto Rojas.
5: Carabineros de O'Higgins informó que a raíz de una denuncia de un ciudadano y las constantes evaluaciones de los procedimientos policiales, la sección de asuntos internos de la institución, en coordinación con el Ministerio Público, inició un proceso investigativo que hoy se materializó con la detención de dos funcionarios por los delitos de detención ilegal y apremios ilegítimos. Ante estos hechos se ha dispuesto la baja inmediata desde las filas de Carabineros de Chile y una investigación administrativa. La institución condena cualquier conducta que transgreda los valores y principios de los miles de hombres y mujeres que diariamente trabajan por el bienestar y seguridad de la ciudadanía. En la región de O'Higgins, Bio Bio, la radio.
2: El Servicio Electoral rechazó la rendición de gastos de campaña del diputado Javier Olivares y desestimó un reembolso cercano a los 48 millones de pesos. Nos cuenta Gloria Bahamondes desde Radio Bio Bio, la región de Valparaíso.
6: El Servicio Electoral rechazó la cuenta de ingresos y gastos de campaña del diputado del Partido de la Gente, Javier Olivares, luego de detectar inconsistencias en la rendición presentada tras las elecciones parlamentarias. Según se informó, el organismo observó gastos sin respaldo suficiente y pagos vinculados a actividades que, de acuerdo al CERVEL, corresponderían a la campaña presidencial de Franco Parisi. Además, se cuestionaron servicios realizados por una sociedad de abogados integrada por dos asesores legislativos del Parlamento. parlamentario. Tras la resolución, Olivares aseguró que las observaciones no corresponden a la totalidad de la rendición, sino a cerca de 23 millones de pesos asociados a antecedentes complementarios solicitados durante el proceso de revisión. El diputado sostuvo que al tratarse de su primera campaña electoral, podrían existir observaciones administrativas propias de la fiscalización y confirmó que presentó una reclamación para revertir la decisión del organismo electoral. Desde Chile Transparente explicaron que el CERVEL tiene la facultad de rechazar gastos que no cumplan con la normativa vigente, aunque también existe la posibilidad de rectificar antecedentes durante el proceso. Desde la región de Valparaíso, Bio Bio, la radio.
2: El cielo en Santiago está despejado. A esta hora la temperatura es de 7 grados y la humedad del 82%.
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1: De la noche con 12 minutos, ya estamos de regreso. 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Ya. A ver, nos ponemos en modo misterioso. La música, usted no está con los fonos, pues póngase. Aquí cambiamos el tono.
2: Gustó.
1: ¿Se acuerda de la Misterios sin resolver?
2: Sí, por supuesto.
1: Mándeme la bajada, pues, Francisca. ¿Ve que me manda aquí cosas? Ya, nos vamos a poner en modo misterioso. ¿Me la mandó el WhatsApp? ¿No? Ahora sí, ya. A ver, ¿por qué le tememos a la oscuridad? Hay relatos misteriosos, historias de la propia infancia de este autor que tenemos junto a nosotros, que cuando se apaga la luz, viene el miedo, tal cual. Tenemos en estudio a Gonzalo López Pardo, escritor y periodista. ¿Qué tal?
3: Hola, buenas noches.
1: Bienvenido.
3: Julio. Muchas gracias por la invitación.
1: ¿Por qué le tememos a la oscuridad?
3: Es una pregunta maravillosa. Bueno, yo no le temo a la oscuridad, pero de hecho apago la luz.
1: ¿Apaga la luz?
3: Sí, todos los días, bien temprano. Mira. Sí, bueno, el libro está

0: este minuto en librerías. Entiendo que le he estado yendo bien. He tenido muy bonita comunicación con varios lectores y lectoras. En general les ha gustado mucho. Lo sienten entretenido, lo sienten cercano. A fin de cuentas son historias que le pueden pasar a cualquiera, ¿no? Que se parecen a otras historias que otras personas cuentan.
1: ¿Por qué le tememos a la oscuridad? Historias que están marcadas por la mitología y la veracidad, ¿no?
0: Claro, la veracidad del relato.
1: A ver.
0: Claro. Yo lo que no puedo asegurar que lo que me contaron fue verdad, lo que puedo asegurar es que alguien me lo contó.
1: Alguien te lo contó.
0: Exacto.
1: Oye, ¿de qué vamos a hablar hoy?
0: Hoy voy a contar una historia personal.
1: ¿Alguien? A ver.
0: Sí, es algo que me ocurrió cuando yo era niño.
1: Ah, ya.
0: Sí. Se desvincula un poco, digamos.
1: Perdón, Gonzalo, ¿por qué tenemos esas imágenes atrás?
0: Yo le pedí, ahí dice, mira, le pedí una IA.
1: ¿Ya?
0: Que hiciera una animación de uno de mis cuentos.
1: Del cuero, ¿no?
0: El cuero, claro.
1: El cuero.
0: Y hice un mini guión.
1: Ya.
0: Y hizo esto, bien divertido, que es como medio japonés.
1: Así sería el cuero, más o menos, ¿no?
0: Sí, claro, es como lo que... Es como la ilusión de la IA, ¿no? La alucinación de la IA.
1: Mira, bueno, el cuero es parte de una historia que se cuenta en este libro.
0: Sí.
1: Expliquémosle a la gente qué es el cuero, porque algunos dicen, pero ¿qué es el cuero de qué, digamos? ¿El cuero de chancho y de qué? Expliquémosles un poquito a qué se refiere.
0: El cuero es una criatura mitológica o mítica chilena. Ahora, he sabido que es más bien latinoamericana.
1: Ya. Sí, en Latinoamérica.
0: Claro, se supone que es una criatura que vive en grandes cuerpos de agua, es decir, lagos, ríos. En el mar no, hasta donde sea en el mar no. Y ataca, aparentemente es un carnívoro, un depredador, y suele atacar grandes ganados o a seres humanos. Acá en Chile, mira, hay historias desde Arica a Punta Arenas, es impresionante, en todos lados. Y la que me contaron a mí ocurrió en cerca de, bueno, en una laguna, cerca de, ay, donde, de este balneario donde la sal es re famosa.
1: ¿De quién?
0: La sal. Sí, bueno, ya me acordaré, en 10 minutos me acuerdo. por ahí, por la séptima región, por el Maule.
1: Y aparece, ahí te contaron la historia.
0: Ahí me contaron la historia, y claro, la historia es un poco más... Bueno, es bonita porque, no sé si es bonita, es interesante.
1: Porque termina con una muerte, ¿no?
0: Claro, es interesante porque hay una relación con un perro que es muy bonita.
1: Que es un poco lo que cuenta, lo que estamos viendo en
0: lo
1: el video.
0: Lo que está viendo ahí, claro, como sinopsis.
1: ¿De dónde viene el cuero? ¿Por qué le pusieron el cuero?
0: El cuero porque se parece al cuero de las vacas. Se parece al cuero de la vaca, de estas vacas, yo no sé cómo se llaman, estas que son blancas con negro. Entonces, hay gente que dice que son, por ejemplo, cueros, ¿cómo se llama?, poseídos por demonios o hechizados, que reciben algún tipo de maldición, qué sé yo.
1: Mira, estaba mirando, claro, hay varios reportajes que se han hecho del cuero, ¿eh? Yo le recomiendo a la gente, bueno, sí, a lo mejor después de esta conversación quedó como en buen chileno cachudo, ponga el cuero ser mitológico en YouTube y le van a aparecer muchos videos de gente que cree haberlo visto en algún lago. Hay algunas fotos que hay de cómo sería el cuero. Sí.
0: Hay historias muy buenas. De hecho, por ejemplo, no sé si ubican al... Espero que sí, el escritor chileno Francisco Ortega, el Pancho Ortega.
1: ¿Ya?
0: Él dice que es la criatura, el monstruo chileno, digamos, que se merece una película.
1: Mira,
0: y es verdad.
1: Y es verdad.
0: Sí, tiene una historia muy
1: interesante. Un monstruo marino.
0: Acuático.
1: Acuático. Acuático, claro. Acuático, no marino, porque no es del mar.
0: No es del mar.
1: No es del mar, habita los lagos, ríos y lagunas.
0: Exacto.
1: Chileno mapuche dice que tiene la historia interesante. Mira, ¿te acuerdas que yo te había dicho en alguna conversación que hay un programa del CNTV que anima como las historias chilenas?
0: Sí,
1: claro, también lo lleva, parece que lo estoy viendo en...
0: Sí, mira, ahí hay una representación del cuero bastante... Yo no lo había visto, se parece un caracol.
1: Claro.
0: El que pusieron ahí.
1: Sí, por ejemplo. Es que hay varias representaciones, pero más o menos así sería, ¿no?
0: Sí, bueno, la historia que me contaron se parece un poco más a una como una mantarraya, con, claro, con patas, digamos. Sí. Sí, me contaron, era un ser bien, una mezcla entre mantarraya y escorpión, así, una cosa así. Como...
1: Ahora, para que esto exista, para que se traspase entre generaciones y generaciones, porque alguien debió haberlo visto.
0: A mí me contaron que también, por ejemplo, aquí en el canal San Carlos se ha visto.
1: El cuero. ¿Mm? Ahora, sí, el cuero es violento, ataca...
0: Ataca, ataca. Claro, ataca y come. Se supone, claro, que además, digamos, lo que atrapa lo lleva... Mar. Bajo el agua.
1: O sea, perdón, al agua.
0: Claro, bajo el agua y no, y se perdió, pues nunca más se vio. Y se come las cosas o chupa sangre. Hay distintas versiones, ¿eh? Hay distintas versiones de la criatura.
1: Yo, por ejemplo, no la conocía hasta que leí tu libro.
0: Ah, mira.
1: No, no sabía que existía el cuero.
0: Mira.
1: No sabía que era un ser mitológico, no tenía idea. No tenía idea. Mm. Estoy tratando de ver acá, no sé si se puede reproducir, pero es la historia,
0: ¿ya?,
1: de... Volvió el cuero, dice. Qué bonita noticia. Y sale un video con algo de... No sé si esto lo podemos mostrar. Sale... Es que no sé dónde es. ¿Chiloé, dice?
0: Bueno, en Chiloé es una, es recurrente.
1: Pero se ve algo raro, como algo parecido a lo que estábamos viendo.
0: Ajá.
1: Como una especie de mantarraya que habrían capturado. Pero claro, digo, si nació esta... las mitologías parten, o las historias parten porque algo parecido ocurrió, digamos. Y se tergiversó quizá en el tiempo o se fidelizó en el tiempo.
0: Claro.
1: Algo de haber pasado para que la gente lo haya tomado como historia, ¿no?
0: Sí, bueno, yo creo que la gracia de la criatura es que asusta de puro pensarla nomás.
1: Mira, ahí está el
0: cuero. Mira, sí, claro, están las cartas de mito y leyenda, ¿verdad?
1: Mira, el cuero.
0: Sí, y mira cómo lo representaron
1: y,
0: ahí.
1: Y en el libro, la historia que te contaron a ti,
0: uh-huh,
1: ¿cómo era?
0: ¿La cuento?
1: Cuéntela.
0: Cuento esa historia.
1: Sí, sí. La gente le va a comprar el libro igual.
0: Sí, espero. Mira, esta es la historia. Había un caballero que se llamaba Bienvenido Lagos.
1: Bienvenido Lagos.
0: Bienvenido Lagos. Tiene un nombre maravilloso. Y él crió un perro desde chico. Desde, bueno, de cachorrito. Se llamaba, era cuando era chiquitito, era bueno para romper cosas. Entonces, y para comer y para pelear. Entonces le puso Trifulquero.
1: Trifulquero.
0: Okay. Y Trifulquero se transformó con el tiempo en su mejor ovejero. De hecho, él estaba súper, súper feliz. No sé si sabes que hay una raza de ovejeros chilenos.
1: Ah, no, no sabía.
0: Hay dos razas chilenas, una es parecida al Fox Terrier y el otro se parece un poco al Washington ¿cómo se llama? De Condorito. Y ajá, hay otro que es un perro ovejero. Por lo que me contaron, este sería un ejemplar de perro ovejero chileno.
1: Ya.
0: Es un perro bueno para correr, resistente, puede pasar varios días sin comer. Súper obediente. Y bueno, a mí me contaban que era el orgullo de este caballero. Un día, una noche, en realidad no, era un atardecer.
1: ¿Ya?
0: Estaban en una laguna cerca de... No me puedo acordar cómo se llama.
1: La región del Maule.
0: Claro, la región del Maule. Ya me voy a acordar. Cahuil.
1: Cahuil.
0: Cerca de Cahuil.
1: ¿Ya?
0: Ok, wow, menos mal. Y estaba, bueno, estaba Bienvenido con su perro y con un piño, ¿no? En realidad no sé si era un piño, no sé si eran ovejas, pero la historia que me contaron a mí era con vacas. Y se acercó una vaca grande, una vaca lechera, de esas que se ocupan para leche y carne, a la orilla de la laguna. Se puso a beber agua y de repente algo la atrapó del hocico, por el hocico. Y no, tan, tan poderoso, tan fuerte, que no le permitió siquiera chillar. Y la toma y la empieza a meter hacia el agua. Bienvenido Lago se da cuenta, pensó que le estaban robando la novilla y salió corriendo con un machete. Él tenía un machete. Ahí el dibujo sale con un
1: cuchillo,
0: machete. Claro, era un machete en este caso. Y comenzó a defender a la vaca. La vaca se salvó y él, ¿cómo se llama? Se trenzó con el
1: bueno,
0: bicho este. Claro.
1: O sea, con este animal que no sabía lo que era.
0: Claro, no sabía qué era porque había un cuero, digamos, algo parecido a una mantarraya en el agua. Empezaron a, mientras uno insultaba, el otro toreaba, digamos. Hasta que de repente salió desde el vientre del bicharraco este, salió una trompa enorme con unos tremendos dientes y se le incrustó en el pecho a Bienvenido. Lo toma y lo empieza a arrastrar hacia el agua. Y estaban en eso cuando aparece Trifulquero.
1: El perrito.
0: Y Trifulquero empezó a morder al cuero. Lo empezó a atacar. La cuestión es que al final el Trifulquero, digamos... el cuero se ensaña con el perro, suelta al hombre. y agarra al perro, lo envuelve y se lo lleva.
1: Mira.
0: Digamos, aguas adentro. Bienvenido Lagos, despertó en la noche. Le costó un montón llegar primero a su casa, luego a un centro asistencial, en todos lados con todo lo que había pasado. Y a mí me contaron que los Lagos, la familia Lagos, recuerda todos los años a Trifulquero. Y hacen una misa.
1: Mira.
0: No una misa, se llama de otra manera. Es una ceremonia, bueno, una ceremonia católica, digamos, pero no es una misa. Y mientras la hacen, los siete hombres más fuertes de la familia apuntan con escopetas hacia el agua, porque saben que en cualquier minuto
1: aparece,
0: podrían atacarlos de nuevo.
1: Oye, Luis Acevedo Viña dice, Julio, yo recuerdo que hace muchos años atrás vi en televisión una película que se llamaba El Cuero, una especie de mantarraya que vivía en una laguna atacando a las personas que rodeaban el agua. Esa es la historia.
0: Hoy, si hay, no sé, por algún link a YouTube,
1: para
0: esa, si no, que lo comparta. Yo no tenía idea.
1: Oye, dicen que está en Pichilemu, no está en la región del Maule. Cahuil.
0: Ah, Cahuil. Sí. Ah, perfecto.
1: El cuero en la Laguna del Perro en Pichilemu. La historia es de la Laguna del Perro, camino entre Punta del Ojo y Cahuil, Pichilemu. Dice por acá.
0: Exacto, muchas gracias. Qué lindo.
1: Mira, acá dice la historia del cuero que atacó a un carabinero en un puente del canal San Carlos.
0: Sí.
1: Fue en los 70.
0: En los 70. En los 80 me lo contaron a mí, ¿eh?
1: Mira.
0: Sí. Ahí se supone que lo que encontraron fue el uniforme. Y el oficial de carabineros no estaba. Y unos mendigos que vivían en las orillas del canal contaron lo que vieron. Que una mantarraya, digamos, lo agarró cuando iba cruzando un puente.
1: ¿Qué será el cuero? ¿Crees tú que existe el cuero? ¿Como tal?
0: Yo elijo creer.
1: Ya. A ver. Es que nos mandaron un link, a ver.
0: ¿Ya? ¿Un link de la película?
1: No sé. Ah. Quizás que el link nos mandó el amigo. Bueno. Mira. Creep Show se llama.
0: Creep Show, ¿ya?
1: Es una película, claro. Y es de... Pero no sé, no logro ver qué es la película. Pero bueno, tiene que ver con algo latinoamericano.
0: Y se llama Crypto.
1: Tienes razón. Sí. Habla un poco de eso, sí. De cosas que aparecen... ¡Oh, tienes razón! Te lo voy a mandar el link.
0: Ya, mándamelo, por favor.
1: Hay una película, claro. Habla de algo parecido al cuero.
0: ¿Cómo se llama el amigo? ¿O amiga? No sé.
1: El amigo de Villa Alemania. Villa Alemana, perdón. Se llama Crypto la película.
0: Perfecto.
1: Habla de algo parecido a...
0: Muchas gracias al amigo.
1: Hay que buscarla por Crypto, ahí la vas a encontrar.
0: Lo voy a buscar.
1: Sí, Crypto. A ver, ¿qué más nos dicen por ahí? Muchas cosas, ¿ah? De hecho, esa laguna dice se llama la Laguna del Perro. ¿Existe esa laguna o no? ¿Alguien nos puede mandar alguna ubicación para situarla?
0: Hasta donde, mira, hay otra representación. Hasta donde yo sé, esa existe.
1: La Laguna del Perro dice que se llama esa laguna.
0: A mí me contaron la historia en Cahuil.
1: Cahuil.
0: Sí, yo la laguna.
1: Claro, la gente no dice la historia de la Laguna del Perro, camino entre Punta del Ojo y Cahuil, Pichilemu, y la laguna se llama la Laguna del Perro.
0: Exacto, de hecho así es.
1: Oye, qué buena historia, no tenía idea que existía eso, me encanta. ¿Alguien tiene videos, imágenes de esa laguna que nos puedan ayudar?
0: Eso,
1: ¿no?
0: Que nos manden fotos y videos. Ojalá. Oye, con el cuero ahí.
1: La Laguna del Perro, a ver, vamos a ver si la encontramos por aquí. Ya. Aquí está, pues. La Laguna del Perro, la encontré.
0: Pero son fotos como turísticas, ¿no?
1: Sí, imágenes turísticas.
0: Sí, eso es lo que yo encontré también.
1: Y se llama la Laguna del Perro, parece, ¿no?
0: Sí, tal cual. Sí. A mí me contaron que por en honor a Trifulquero.
1: A Trifulquero. Oye, ya. A ver, la historia que ibas a contar de tuya.
0: Digamos. Ok, perfecto. A ver, mi abuela era una mujer muy seria, muy creyente, muy conservadora. Y era tan seria y tan conservadora que era súper difícil cachar cuando te estaba contando un chiste o una broma y qué sé yo. Una vez me dejó helado porque nos contó que de la nada, estábamos, no sé, ella estaba tejiendo, me acuerdo, y cuenta de la nada que una vecina se había muerto, que es porque en aquellos tiempos, en los años 60, qué sé yo, se hacían unos tomates enormes.
1: Sí, me acuerdo, hay fotos de eso,
0: qué sé yo. Y a esta señora en algún minuto se le metió una araña.
1: El tomate.
0: Ok, en el tomate. Y terminó comiendo. Y la primera, yo era muy chico, yo no sé qué edad tendría, no, 7 años. y nos dice que yo la primera vez que escucho el concepto de materia gris, nunca lo había escuchado, y dijo que la araña le había comido la materia gris. Entonces un día la señora se desmayó y pum. Bueno, con el tiempo supe que mi abuela en realidad había tomado el plot de un cuento de Horacio Quiroga que se llama El almohadón de pluma. Y lo trajo, digamos, a la vida, claro. Entonces, mi abuela hacía esas cosas. Era muy conservadora, hablaba muy poco y de repente tiraba esta historia. Un día estábamos varios en la casa y escuchamos en el techo una. Y mi abuelo miró para... Mi abuelo era todo lo contrario. Mi abuelo era un hombre razonable y concreto. Entonces mira para y dice, uff, de nuevo tenemos ratones. Y mi abuela dice, no, probablemente son duendes.
1: ¿Duendes?
0: Claro. Entonces imagínate mi abuela, que era esta persona que de repente te salía con que una vecina se murió porque una araña le comió la materia gris, y de repente salía con estas cosas y dice, no, mira, pueden ser duendes. Bueno, pasa el tiempo, 1 o 2 años, yo no sé si alguna vez te lo conté, pero yo soy magallánico.
1: Ya, sí.
0: Esto ocurrió en Santiago, yo venía solo para los veranos acá.
1: Ya.
0: Pasan 2 años más o menos, y mi abuelo me dice, tenemos que ir a cambiar las trampas en el entretecho. Yo tendría ya 9.
1: 9 años.
0: El entretecho era antiguo, entonces tenía tierra, tenía como champas de... ¿Cachai? Ese era el aislante, que era un aislante natural. Evidentemente atraía ratones, entonces no tenía ni unas ganas de ir. Mi abuelo medio me obligó, entramos de una puerta grande, que se entramos en el entretecho. Delante mío iba mi abuelo, iba con una... No había luz interna, entonces iba con una linterna. Y yo iba detrás, medio escondido, detrás del viejo, hasta que de repente mi abuelo y mi abuela no decían garabatos, jamás, nunca. Y de repente mi abuelo para y dice, CTM.
1: Ya, yeah, okay.
0: Ok. Y yo me asomé por encima del hombro de mi abuelo y veo, un montículo enorme, no sé cuánto sería, no lo puedo dimensionar, pero enorme, lleno de juguetes. Ok, así digamos hasta mis rodillas, lleno de juguetes.
1: Ya.
0: Yeah. Y... Chucha, ¿cómo explica? Perdón. ¿Cómo diablos explicas eso? ¿Ok?
1: ¿Qué hacían ahí? Claro.
0: Claro, los bajamos en bolsas. Empezamos a mostrárselo a mis tíos. Yo tenía varios tíos, 8 tíos y tías, y no eran de ellos. Eran juguetes de lata, eran juguetes de madera, eran juguetes rotos, todos juguetes rotos. Esta historia yo la conté en el kinder de mi hijo. Mi hijo ahora tiene 11 años, pero cuando estaba en kinder la conté. Entonces, cuando terminé de contarla, le dije a los niños, ok, ¿ustedes qué creen que era?
1: ¿Quién es?
0: Los duendes. Por supuesto. Listo, y ahí terminada la historia. Ahora, como estamos en horario de adultos, puedo contar el final, que el final me lo contó mi abuelo.
1: ¿Ya?
0: Me lo contó mi abuelo cuando yo tenía 15 años y yo le recordé esto. Y me dice, no, en el barrio había un tipo extraño. Un tipo que se decía que era sapo de la Dina, un tipo oscuro. Y resulta que el tipo hacía cosas en distintas casas. Escondía cosas en distintas casas. Y cuando mi abuelo se enteró de esto, mi abuelo era un hombre muy fuerte. Fue boxeador cuando era joven y todo, era complicado, era un hombre duro. Cuando pasó esto de los juguetes, no nos dijo nada, qué sé yo, y se fue con los 2 hijos más grandes a buscarlo. Y el tipo no solamente no lo encontraron, sino que no apareció nunca más.
1: Mirá.
0: ¿Ok? Así es que o eran duendes,
1: o
0: era un psicópata.
1: O era un psicópata.
0: Una de dos.
1: Elijo por los duendes, voto por los duendes,
0: claro. Mejor,
1: digamos, para clarificar. Oye, nos están llegando muchos mensajes por el tema del cuero. Dice Jeremy Wade, pescador de monstruos, que es biólogo, vio el caso del cuero y fue al Amazonas. Y según su conclusión, era una tremenda mantarraya o algo así, y la pescó. Es horrible. Ese es el cuero, lo vi en Discovery. De hecho, estaba mirando en YouTube y efectivamente ya. Hay un capítulo en que se mete al Amazonas y ve algo del cuero. Así que, bueno, ahí está.
0: O sea, ese es un investigador gringo.
1: De ríos. Misterios de ríos. Ya. Se dedica a hacer un programa de misterios de ríos. De hecho, aquí se llama Monstruos del
0: Monstruos de Río.
1: La criatura perro de río, creo que se llama el capítulo. Asesino silencioso. Y aquí aparece. Él es un investigador de ríos. Entonces.
0: No lo conocía.
1: Cuántas historias de personas que han sido atacadas y todo el tema. Oye, muchas gracias a todos los que han.
0: Sí, muchas gracias.
1: Mira, acá mi suegro lo veía antes al interior de Salamanca, en el Tau, ahora ya no se ve y cuenta siempre, pero que no sabía que era tan conocido. ¿De qué está hablando? No sé. ¿Del cuero, será?
0: Probablemente.
1: ¿Sí? En la Laguna Carén, en Pudahuel hay cuero. Yo tengo un amigo que se ahogó en esa laguna por salvar a su hija y es que se metieron a la laguna en un bote inflable y se pinchó. Y él, por salvar a su hija, se ahogó porque lo atrapó un cuero y falleció ahogado, dice
0: Bertalía. ¡Qué tremendo!
1: Mira. Bueno, hay muchas historias muchas historias. ¿Dónde conseguimos tu libro y qué otras historias tenemos en este libro?
0: Mi libro se puede encontrar en toda la cadena antártica de las librerías antárticas. Sé que también están librerías más chicas, librerías que leo, qué sé yo, pero sé que en la Antártica está, se puede encontrar. Y eso es de Arica a Puerto Montt. En Aysén no sé si está, pero en Magallanes sé que está en la que leo de Avenida Errázuriz.
1: Perfecto. Ahí tenemos el. ¿Por qué le tenemos a la oscuridad? Hay tantas historias en ese libro.
0: ¿Eh? Sí, hay una historia que mi señora me dijo, no tenía idea que existía un abominable hombre de Rengo.
1: ¿Hombre de Rengo?
0: Sí, lo leíste, ¿no?
1: ¿Tú estás en el libro? Está en el libro. Acuerdo.
0: Antropoides. Así se llama el cuento.
1: Mira, ya.
0: El del viejo que ya no quería ser arriero. ¿Te acuerdas de eso?
1: Ah, ya, perfecto. Ya, ok. Oye, lean el libro, ¿eh? Es una fácil lectura, se lee rapidito y además te atrapa con todas las historias que son parte también de los mitos y leyendas que están en.
0: Oye, ¿es posible que deje mi Instagram?
1: Por favor, ¿sí? Veamos, a ver, ¿cuál es?
0: G. López Pardo, ese, @G. López Pardo.
1: Hay que te manden historias.
0: Y que me manden historias y se comuniquen conmigo, yo feliz, encantado.
1: Hay muchas historias que deben estar por ahí.
0: Dando vueltas, bueno, como la que, imagínate, la que nos contaron recién de la Laguna Carén. Sí. Tremenda, terrible. Sí.
1: Oye, muchas gracias por venir. ¿Eh?
0: Gracias a ti, Julio. Gelo
1: Pespardo, para que lo sigan.
0: Gelo Pespardo en Instagram.
1: Para que también les puedan mandar sus historias. Gonzalo, muchas gracias por venir.
0: Muchas gracias, Julio. Gracias a ti.
1: Nosotros nos vamos a la pausa. Seguimos junto a ustedes ya en el último bloque del Hoy en la Radio.
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18: El 19 de mayo de 1536 fue ejecutada la famosa Ana Bolena, la segunda esposa del rey Enrique VIII de Inglaterra. Ana Bolena había nacido en 1507 en Rochford Hall. Con solo 12 años de edad, su padre, Sir Thomas Boleyn, la llevó a Francia para que se desenvolviera en la corte como dama de honor de la reina Claudia, y allí se mantuvo por 3 años. Después regresó a Gran Bretaña para ocupar un lugar en la corte del rey Enrique VIII. Se cuenta que Ana poseía notables facultades para las escenas. Interpretaba con pasión a los personajes teatrales de la época y recitaba poesía con una voz modulada y encantadora. Fue en una reunión social donde actuó ante el soberano cuando se produjo el flechazo más célebre de la historia. Dicen que el rey quedó subyugado por la doncella y no tardó en otorgar títulos y prebendas a la familia Boleyn en un intento de paralizar el noviazgo de Ana con Henry Percy, un rico heredero del condado de Northumberland. Por entonces, Enrique VIII y su primera esposa habían sido padres de una niña, y que en principio, a la espera de un varón, era la principal aspirante al trono inglés. Ahora, con Ana a su lado, se podía pensar en un príncipe de sangre inglesa y en la continuidad del linaje monárquico. Entonces, para divorciarse, Enrique VIII, convencido defensor de la fe católica, intentó divorciarse de su primera esposa ante el Papa Clemente VII, argumentando que él había sido el segundo plato, ya que Catalina, su primera esposa, era viuda de su hermano Arturo. Lo único cierto es que Catalina había sobrepasado con creces los 40 años, y ya no era tan bella, por cierto, pero además era difícil que pudiera darle el hijo varón que estaba esperando Enrique, esperaba a su sucesor. El pontífice, sin embargo, no quiso conceder el divorcio, por lo que el asunto lo resolvió el arzobispo de Canterbury, desencadenándose el cisma religioso que desembocó en la proclamación del anglicanismo como religión oficial de Inglaterra. Así, por estos problemas de divorcio, nació la Iglesia Anglicana. En enero de 1533, Enrique VIII entonces se casó con Ana Bolena, la que fue proclamada reina de Inglaterra. Y tres meses más tarde nació Isabel, o sea, ella se casó preñada. Desde su boda, Ana dejó de ser un dechado de virtudes y se convirtió, de manera rápida, en un ser irascible, provocador y caprichoso, que terminó desquiciando a su marido, siempre impaciente por conseguir a su heredero. Finalmente, y luego que nació un varón, que falleció a las pocas horas, la pareja acabó destruida. En mayo de 1536, Ana, víctima de una conspiración, fue acusada de traición, incesto, adulterio y herejía. Todo esto era promovido por la camarilla cercana al monarca, al rey, a Enrique VIII de Inglaterra, que ya por entonces estaba enamorado de quien iba a ser su tercera esposa, Jane Seymour. Así llegamos al 19 de mayo, día en que se cumplió la pena capital. Ana Bolena se dirigió al cadalso muy digna y muy tranquila. La ejecución fue rápida, con un solo golpe. Según se cuenta, el verdugo fue tan considerado con Ana que dijo: «¿Dónde está mi espada?» y luego la degolló, para que ella pensara que tenía unos segundos más de vida, cuando en realidad la espada ya venía rumbo a su cuello.
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2: Julio Sánchez.
1: Nos queda un minuto. Un minuto solo para decirle que en 6 minutos más usted cumple 29 años.
2: Oh my God. Es mi último mensaje para los auditores de la radio con 28 años.
1: Eso, muy bien. Todo su...
2: ¿El micrófono es mío?
1: Todo su tema que estaba dispuesto para presentar ya no nos acaba...
2: No,
1: no,
2: yo quiero hablar de las chinchillas, pero habrá que hablar...
1: Mañana.
2: No.
1: Ya, pasado mañana.
2: El viernes.
1: Oiga, y que... No, se desea feliz cumpleaños.
2: No, pues yo es de mala suerte, así que no me lo desees.
1: Tiene un minuto.
2: Tengo un minuto. Auditores, auditoras, estoy muy, muy nerviosa por empezar este nuevo año. Este nuevo desafío llamado 29 años. Espero 20. Disfrutar los 29 y aprovechar este espacio en Radio Bio Bio.
1: Sí,
2: aprovechar estos últimos días con Julio.
1: Sí, nos quedan un poquito más de una semana.
2: Sí.
1: Próximo jueves, digo adiós.
2: Y nada, voy a estar atenta mañana todo el programa para que me saluden, oficial.
1: Viene a trabajar mañana, entonces se va a descansar. O sea, se va a disfrutar su cumpleaños.
2: Eso.
1: De parranda, mírenla.
2: Sí, sí.
1: Mírenla. Ya Francisca Pérez. A 5 minutos de cumplir 29 años, que tenga linda noche.
2: Gracias, Julio.
1: Que lo pase muy bien. Nosotros nos encontramos mañana haciendo el Podría Ser Otra Cosa a las 4 de la tarde y luego en la noche haciendo el Hoy en la Radio. Estamos con doble T. Ya, chao.

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2: El presidente José Antonio Kast concretó su primer ajuste ministerial removiendo de sus cargos a Mara Cedini y Trinidad Steiner. Claudio Alvarado asumirá como viceministro, continuará liderando Interior y además quedará a cargo de la Secretaría General de Gobierno. En tanto, el Ministerio de Seguridad Pública quedará bajo la conducción de Martín Arrau, quien dejó Obras Públicas. Esa cartera será asumida por Luis de Grange, que también mantendrá Transportes. La Sala de la Cámara de Diputados votará hoy el proyecto de reconstrucción nacional, mientras que el Ejecutivo busca asegurar apoyos del Partido de la Gente y de sectores de centro-izquierda. Cochilco elevó su proyección para el precio del cobre este año, estimándolo en $5.55 la libra. Un nuevo golpe a la comunidad de Temucuicui. Un amplio operativo policial terminó con la detención del comunero mapuche Jorge Huenchuyán Cayul. El futbolista Arturo Vidal devolvió la totalidad de los 50 millones de pesos investigados en la causa por el robo de dinero desde una casa de cambio en Santiago. En noticias del exterior, China afirmó que Estados Unidos no reconoce ni acepta una eventual independencia de Taiwán y sostuvo que Washington entiende la posición china sobre la isla. Irán advirtió que un eventual retorno a la guerra traería consigo más sorpresas para las Fuerzas Armadas de Estados Unidos. En el deporte, Coquimbo Unido derrotó por 3-0 a Deportes Tolima y se acerca a los octavos de final de la Copa Libertadores de América. Y Audax Italiano venció por 2-0 a Barracas Central y aún mantiene opciones en la Copa Sudamericana.
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2: ¿Cómo están? Muy buenos días. Bienvenidos a la revisión de las noticias en Radiograma. Saludamos a quienes nos escuchan a través de las 43 estaciones de Biobío, la radio en todo el país, y a quienes nos ven a través de la televisión digital de libre recepción en Biobío TV. Los invitamos a interactuar con nosotros a través de nuestro número de WhatsApp al +569 9207888, número que usted ya ve en pantalla, o también usted nos puede llamar al 800 810 810. Esta línea es completamente gratuita desde cualquier teléfono celular, desde cualquier teléfono de red fija. Vamos a las noticias. Desde este momento les ofrecemos información independiente.
3: Doce de la noche, 5 minutos.
2: A 69 días de haber asumido, el presidente José Antonio Kast realizó su primer ajuste ministerial. Dejaron sus cargos la ahora ex vocera Mara Cedini y la ex ministra de Seguridad Trinidad Steiner. Los detalles con José Riquelme.
4: El presidente José Antonio Kast realizó su primer ajuste ministerial a 69 días de haber asumido. En concreto, el mandatario removió a la ex ministra de Seguridad Trinidad Steiner y a la ahora ex vocera Mara Cedini, buscando contener las críticas desde la oposición. La caída de Steiner se da en medio de cuestionamientos a su gestión y al plan de seguridad del gobierno para combatir el crimen organizado y la delincuencia. En el caso de Cedini, su estadía en La Moneda estuvo acompañada de importantes polémicas como el uso de la frase Estado en quiebra o los dichos en torno a Galvarino Pablaza. El presidente José Antonio Kast agradeció el rol que jugaron en el proceso de instalación del gobierno y se despidió de las ministras.
5: Quiero detenerme con cariño, con afecto, en quienes hoy concluyen una etapa al servicio de Chile. No esperaba hacer este cambio de gabinete.
4: En reemplazo a la vocería llegó el ministro del Interior, Claudio Alvarado, quien quedó como viceministro. A seguridad, en tanto, arribó el exministro de Obras Públicas, Martín Arrau. En el MOB quedó el ministro de Transporte, Luis de Grange, quien también quedó al mando de las dos reparticiones.
3: 12 de la noche, 6 minutos.
2: Una larga sesión se dio en el Congreso Nacional mientras el oficialismo se reunía para intentar conseguir acuerdos con la DC, con la Democracia Cristiana, y el Partido de la Gente para las votaciones, en particular del Plan de Reconstrucción Nacional. Cristóbal López nos cuenta.
6: Ayer, durante 8 horas, la sala de la Cámara de Diputados debatió el proyecto de reconstrucción nacional luego de largas discusiones en las comisiones de Hacienda, Trabajo y Medio Ambiente. El pleno de los parlamentarios abordó los pormenores de la iniciativa. La jornada se desarrolló con fuertes cruces entre oposición y oficialismo, donde se han remarcado los puntos más álgidos de debate en las últimas semanas. En la previa, los focos estaban puestos en cuántas indicaciones iban a ser ingresadas para las votaciones del día de hoy. La cifra final no alcanza ni siquiera el 10% de las más de 1.600 que entraron en la Comisión de Hacienda. El total es de 118. El ministro de Hacienda, Jorge Quirós, aseguró que el Ejecutivo no repuso ninguna de las indicaciones que fueron rechazadas en las comisiones. Además, confirmó que están escuchando propuestas para modificar la eliminación de la franquicia tributaria del CENSE en el Senado.
7: En particular, el CENSE, hemos recibido propuestas de RN, de la diputada Lloma, las vamos a considerar y vamos a volver sobre el tema. Creo que la discusión CENSE ha permitido abrir las ventanas, que entre un poco de aire fresco, mirar cómo se están gastando los recursos.
6: Además, se realizó una reunión para intentar asegurar los apoyos de la Democracia Cristiana y el Partido de la Gente para las votaciones en particular. Sin embargo, la Democracia Cristiana aún no entrega una posición clara con respecto a las votaciones en particular y el Partido de la Gente otorgó libertad de acción a sus parlamentarios.
3: 12 de la noche, 8 minutos.
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2: En medio de un escenario favorable para la minería, Cochilco elevó la proyección del cobre a $5.55 la libra este año. Aunque el alza podría traducirse en mayores ingresos para el país, gremios mineros ven con preocupación el efecto de las negociaciones colectivas en la producción. Vanessa Gajardo con la información.
8: Cochilco elevó el precio promedio del cobre para este año a $5.55 la libra y $5.10 en 2027. Si bien se trata de niveles históricamente altos, el informe advierte que las proyecciones continúan sujetas a factores de riesgo, como la puesta en marcha de proyectos mineros, la continuidad operacional de las faenas, condiciones regulatorias, etcétera. El viceministro de Economía y Minería, Daniel Mas, destacó esta noticia como positiva, sobre todo considerando los aportes fiscales de un mejor precio. Pero el presidente de la Cámara Minera, Manuel Viera, advirtió que hay preocupación por las negociaciones colectivas que se vienen este 2026.
9: Esta es una buena noticia para Chile porque un escenario de precios altos fortalece los ingresos fiscales, al mismo tiempo nos desafía a seguir avanzando en productividad.
10: Vienen negociaciones colectivas.

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1: 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El expresidente Gabriel Boric abordó en el extranjero el rol que a su juicio debe asumir el Estado frente a la crisis económica y sus efectos sobre la población. Su intervención también dejó una autocrítica hacia el progresismo al plantear la necesidad de comunicar con mayor claridad sus ideas en materia económica y medioambiental. Los detalles con Gabriela Piña.
2: En medio de su segunda gira por Europa, el expresidente Gabriel Boric abordó los desafíos actuales que enfrentan los países, destacando el impacto de las crisis económicas y energéticas en la población. El exmandatario recordó los efectos de la crisis derivada de la guerra en Ucrania y defendió un rol activo del Estado para proteger a las familias frente al aumento en el costo de la vida. Además, puso énfasis en la crisis climática y llamó a la izquierda a fortalecer su forma de enfrentar y comunicar ese debate. Palabras que provocaron eco en el progresismo en Chile. Los diputados de la Comisión de Medio Ambiente, Jaime Araya, independiente del PPD, y Luis Maya, del Partido Liberal, coincidieron en la necesidad de que el progresismo fortalezca su estrategia frente a los desafíos actuales.
3: Y en eso nosotros también tenemos que aprender a responder con mucha firmeza, con mucha claridad y siempre pensando en que las ideas que propone el progresismo han sido ideas que han permitido progresar.
4: Ahora bien, hoy lamentamos que se vincule el crecimiento y el progreso con el sacrificio de nuestra naturaleza a cuestas como se pretende hacer con la mega reforma donde no se salva nada ni nadie.
2: Así, el expresidente Boric instaló una autocrítica sobre la capacidad del progresismo para comunicar avances en materia medioambiental y económica, apuntando a la necesidad de conectarlos de mejor forma con la ciudadanía.
0: 12 de la noche, 12 minutos.
1: La expresidenta Michelle Bachelet se encuentra desplegada por Sudamérica buscando apoyos en su campaña a la Secretaría General de las Naciones Unidas. Los detalles los tiene Danilo Ormeño.
5: En el marco de su gira por Latinoamérica, donde se ha reunido con los mandatarios de Brasil, Uruguay, México y Panamá, ahora se sumó Colombia, donde estaba programada una visita al presidente Gustavo Petro. Se trata de viajes con personeros de la misma corriente a la que pertenece Bachelet, por lo que no ha causado mayor sorpresa, más aún considerando que es México y Brasil los países que sostienen su campaña. Pero los ojos están puestos en la visita que realizará la expresidenta de Chile a Rusia, donde pretende conversar con Vladimir Putin, encuentro relevante ya que es integrante permanente del Consejo de Seguridad de la ONU con derecho a veto. La diputada integrante de la Comisión de Relaciones Exteriores, Francesca Muñoz, respaldó la decisión del presidente José Antonio Kast de restarle el apoyo a la exmandataria, afirmando que hay prioridades más importantes para Cancillería.
6: El presidente Kast ya fijó una posición clara respecto de la candidatura de la expresidenta Bachelet. Y como Estado de Chile, debemos enfocarnos en los temas prioritarios para el país.
5: Luego, la idea es concretar el acercamiento con Donald Trump, considerando que Estados Unidos es una de las 5 potencias con poder de veto.
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0: Doce de la noche, 13 minutos.
1: En prisión preventiva y recluidos en la cárcel de Angol quedaron el huerquén de la comunidad de Temucuicuy de Ercilla, Jorge Huenchuyán, y su pareja, imputados por los delitos de drogas y la ley de armas. En la Araucanía subieron los niveles de alerta ante la posibilidad de acciones de represalia. Nos informa desde Radio Bio Bio en Temuco, Rodrigo Aguilera.
7: Tras 5 años prófugo de la justicia, Jorge Huenchuyán fue detenido al interior de la comunidad Temucuicuy de Ercilla. Junto a él cayó presa su pareja, Carolina Padilla. A los imputados, la fiscalía los acusa por tráfico de drogas y tenencia ilegal de armas de fuego y munición. Ambos fueron capturados en un masivo operativo donde participaron detectives de la PDI, carabineros y fuerzas especiales del ejército. Jorge Huenchuyán ingresó al módulo de comuneros mapuches en la cárcel de Angol. En la misma unidad penal, en la sección femenina, quedó recluida Carolina Padilla. Escuchemos parte del argumento que entregó la jueza María Lagos al momento de decretar la prisión preventiva.
8: El tribunal entiende que se dan criterios suficientes y la intensidad suficiente para comprender que además del peligro de fuga, existe peligro para la seguridad de la sociedad de una envergadura tal que la prisión preventiva aparece como apropiada, proporcional, necesaria para el cumplimiento de los fines del procedimiento y para el resguardo de la seguridad de la sociedad.

0: Las policías y las Fuerzas Armadas están en alerta y reforzaron su vigilancia ante la posibilidad de acciones violentas o atentados en respuesta y represalia por el operativo en Temucuicui. En Temuco, Bio Bio, la radio.
1: 12 de la noche, 15 minutos.
2: Encapuchados armados perpetraron un ataque incendiario que afectó la faena de arios en la comuna de Lautaro. En el lugar se encontró una pancarta aludiendo a procesos judiciales que enfrentan comuneros mapuches. Los detalles con Amparo Montoya desde Radio Bio Bio en Temuco.
3: Encapuchados armados perpetraron el octavo atentado incendiario del gobierno del presidente José Antonio Kast, afectando maquinaria de una faena de áridos en la comuna de Lautaro. Uno de los trabajadores, quien pidió no ser identificado, relató que observó lo ocurrido e indicó que entre unos 4 a 5 desconocidos quemaron un camión y una excavadora.
4: Por la distancia no puedo describir si eran qué tipo de arma, pero sí eran armas largas. Bajaron al chofer del camión y al instante vi como con antorchas le incendiaron lo que eran las cabinas del camión y también ya tenían en el suelo al operador de la máquina que también le prendieron fuego.
3: El fiscal de Lautaro, Miguel Velázquez, confirmó que en el lugar se encontró una pancarta aludiendo a procesos judiciales que involucran a comuneros.
5: Dando cuenta precisamente del incendio de un camión y de una maquinaria de una obra de áridos que se encuentra en el sector, concurre personal de carabineros en primer término, hay una pancarta alusiva a personas privadas de libertad.
3: El atentado incendiario afectó un camión y una excavadora, evaluando las pérdidas en unos 120 millones de pesos. En Temuco, Bio Bio, la radio.
1: 12 de la noche, 17 minutos.
2: Comenzó la Corte Suprema la revisión de los recursos que buscan anular las condenas dictadas contra 4 comuneros mapuche como responsables del triple homicidio de carabineros en Cañete el 2024. Fabián Polanco tiene el reporte desde Radio Bio Bio en Concepción.
6: Fueron 3 los recursos de nulidad presentados en este caso, uno por Felipe y Jefferson Antigüen, un segundo por Tomás, el tercer hermano, y un último recurso por el condenado Nicolás Rivas Payao. Fue el abogado de este último, Marco Oñate, el primero en intervenir ante la Corte Suprema pidiendo anular la sentencia y los 17 años de cárcel para su cliente, esto como responsable por la entrega de una de las armas utilizadas en los asesinatos. El cuestionamiento de la defensa es que los jueces del Tribunal Oral de Cañete fundamentaran el fallo con el testimonio de un testigo secreto que dijo el abogado solo está en la carpeta investigativa, pero que no fue llevado al juicio por la fiscalía.
7: Utilizó y le dio valor probatorio para condenar al acusado Rivas Payao al contenido del relato de una persona con identidad reservada.
6: Los alegatos del Ministerio Público serán escuchados la próxima semana cuando continúe la audiencia en la sala penal del máximo tribunal, pero adelantando el fiscal regional de la Araucanía, Roberto Garrido, que se opondrán a la nulidad del juicio al reafirmar la inexistencia de errores en el fallo.
8: Desde nuestro punto de vista, la sentencia condenatoria en contra de las 4 personas que fueron acusadas es una sentencia que valora todos los medios de convicción.
6: Quedó pendiente además la intervención de los abogados del Ministerio de Seguridad, quienes como querellantes pedirán también confirmar las condenas.
1: 12 de la noche, 18 minutos.
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2: El gobierno y el oficialismo defendieron el ingreso de un proyecto de ley que permite a las Fuerzas Armadas hacer controles de identidad y detener civiles en el marco de los estados de excepción constitucional en la denominada macrozona sur. Gonzalo Holguín tiene más antecedentes.
10: El gobierno presentó un proyecto de ley que busca darle más atribuciones a las Fuerzas Armadas en el contexto del estado de excepción constitucional de emergencia. En concreto, el proyecto faculta a las Fuerzas Armadas para controlar identidad y detener a personas durante estas declaratorias, permitiendo al personal militar solicitar identificación y registrar vestimentas, equipaje o vehículos. El ministro Express, José García Rubinot, dice que esta fue una solicitud de varios parlamentarios de la zona y permitirá que no sea imprescindible la presencia de carabineros o la PDI para realizar controles y detenciones.
11: Que el estado de excepción constitucional Constitucional tenga mayores disposiciones. Por ejemplo, que nuestras Fuerzas Armadas puedan hacer control de identidad sin que necesariamente tengan que estar acompañados por carabineros de Chile.
10: La Frente Amplista Erika Ñanco planteó que los estados de emergencia ya no son excepcionales en ese sector del país y que estas facultades van a quedar permanentes.
12: Normalizando medidas extraordinarias como si fueran permanentes. Cuando un gobierno empieza a reemplazar soluciones políticas por más militarización y más control, lo que termina profundizando es el conflicto.
10: El proyecto establece un límite explícito. Las Fuerzas Armadas no investigan ni procesan, solo retienen y transfieren a la autoridad policial en el lugar más cercano posible, en zonas bajo el mando del jefe de la Defensa Nacional durante estados de emergencia o catástrofe.
1: 12 de la noche, 20 minutos. 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
2: Con un acuerdo reparatorio ya alcanzado y la devolución completa de los 50 millones de pesos investigados, el caso que vinculó al futbolista Arturo Vidal con el robo desde una casa de cambio sumó un nuevo capítulo. Especialistas advierten que el cierre del conflicto económico no pone fin automáticamente a la investigación que sigue desarrollando la Fiscalía. Marcela Rojas, con los detalles.
13: El futbolista Arturo Vidal restituyó la totalidad de los 50 millones de pesos investigados en la causa por el robo de dinero desde una casa de cambio en Santiago, luego de entregar durante este martes los 15 millones que faltaban para completar el monto sustraído. La situación se originó luego que un ex trabajador del local reconociera haber sacado el dinero desde la caja fuerte y asegurara que posteriormente fue entregado al seleccionado nacional. Tras concretarse el pago total, el abogado de la casa de cambio, Manuel Umaña, confirmó que se alcanzó un acuerdo entre las partes y que la empresa desistirá de continuar acciones en contra del jugador.
14: Se arribó a un acuerdo con los abogados del señor Arturo Vidal, por lo tanto se estableció de que un trabajador de la casa de cambio sustrajo dinero, por lo cual fue despedido de la casa de cambio y se da por enterado el precio que fue sustraído, por lo cual respecto al señor Arturo Vidal se llega a un arreglo completo y suficiente y se renuncia a cualquier tipo de acción en adelante.
13: Pese al acuerdo reparatorio, especialistas advierten que la investigación del Ministerio Público continúa abierta. Académicos consultados señalaron que la devolución del dinero no implica necesariamente una admisión de responsabilidad penal y recalcaron que será la Fiscalía la que deberá determinar por qué el futbolista recibió esos montos y si conocía o no el eventual origen ilícito de los fondos.
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1: 12 de la noche, 23 minutos.
2: China afirmó que Estados Unidos no reconoce ni acepta una eventual independencia de Taiwán y sostuvo que Washington entiende la posición china sobre la isla. Tras las recientes declaraciones del presidente estadounidense Donald Trump, posteriores a su cumbre la semana pasada en Pekín con su homólogo chino Xi Jinping. La portavoz de la Oficina de Asuntos de Taiwán del Consejo de Estado, Xu Fengliang, afirmó en rueda de prensa que Taiwán es el asunto más importante en la relación entre China y Estados Unidos y advirtió de que una mala gestión de esta cuestión podría empujar el vínculo bilateral a una situación muy peligrosa. Xu añadió que, a juicio de Pekín, Washington conoce la posición china, presta atención a sus preocupaciones y, como la comunidad internacional, no reconoce ni acepta que Taiwán avance hacia la independencia. El ministro de Exteriores de Irán, en este caso Abbas Araghchi, advirtió que un eventual retorno a la guerra traería consigo más sorpresas para las Fuerzas Armadas de Estados Unidos después de que Washington publicara un informe sobre aeronaves militares dañadas durante el conflicto. A través de X, el canciller compartió el reporte del Congreso estadounidense que da cuenta de 42 aeronaves dañadas total o parcialmente en medio de los ataques conjuntos de Estados Unidos e Israel contra Irán, que comenzaron el 28 de febrero y estima las pérdidas en 29 mil millones de dólares. Se confirma que nuestras poderosas Fuerzas Armadas son las primeras en derribar un promocionado F-35 con las lecciones aprendidas y el conocimiento que adquirimos. El regreso a la guerra presentará muchas más sorpresas, sostuvo el canciller iraní.
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1: 12 de la noche, 26 minutos.
2: Coquimbo Unido superó por 3-0 Deportes Tolima y se acerca a los octavos de final de la Copa Libertadores como líder de su grupo. En este torneo, el volante chileno Vicente Pizarro convirtió un tanto para Rosario Central, que goleó a Universidad Central de Venezuela. Y Audax Italiano venció por 2-0 a Barracas Central de Argentina y aún mantiene opciones de clasificación en la Copa Sudamericana. Esta tarde O'Higgins visita Boston River en Montevideo, mientras que Palestino se mide ante Gremio en Porto Alegre. Todo el deporte de la actualidad con Diego Osorio.
18: Coquimbo Unido, con goles de Manuel Fernández, Cristian Zavala y Nicolás Johansen, derrotó por 3-0 a Deportes Tolima de Colombia en Francisco Sánchez Rumoroso y a una fecha para el final alcanzó el liderato de su grupo, quedando cerca de la clasificación a octavos de final de la Copa Libertadores. Al esperar el otro partido del grupo de hoy entre Nacional y Universitario Montevideo, el entrenador pirata Hernán Caputo considera que su equipo representa muy bien al país en el principal certamen continental.
19: Cuando arrancó este torneo, lo primero que queríamos siempre era ser competitivo, representar bien a la región, representar bien al club, y uno cuando está en torneos internacionales representa a un país. Yo creo que lo hemos representado de muy buena manera en todos estos partidos. Entonces, nosotros hicimos nuestra tarea, estoy muy contento por cómo se ha manifestado el equipo, estuvo a la altura y debemos seguir.
18: Vicente Pizarro fue una de las figuras al marcar uno de los tantos para Rosario Central, que goleó por 4-0 a Universidad Central de Venezuela, clasificando de esta manera octavo de final de Copa Libertadores, mientras que por el grupo de Universidad Católica, que juega mañana ante Barcelona, Boca Juniors y Cruzeiro igualaron la Bombonera de Buenos Aires y los brasileños llegaron al liderato de la zona transitoriamente. En tanto, por la Copa Sudamericana, Audax Italiano venció por 2-0 a Barracas Central, con tantos de su defensa Daniel Piña en el primer tiempo y el delantero uruguayo Diego Coelho en el segundo, y definirá sus opciones de clasificación en el último partido ante Olimpia en Paraguay con este análisis del entrenador audino Gustavo Lema.
20: Como suele jugar Barraca, un rival muy duro, muy complicado ganarle. Entonces, bueno, la victoria tiene un sabor muy dulce porque nos deja con posibilidades todavía en este grupo.
18: Para hoy a las 18 horas, O'Higgins se presenta en Montevideo para enfrentar al colista de su grupo, Boston River, con la obligación de ganar para aspirar al primer lugar, mientras que Palestino viajó a Porto Alegre para medirse ante Gremio, donde solo le servirá el triunfo para seguir en la Copa Sudamericana. En Inglaterra, con el empate del Manchester City de visita ante el Bournemouth, el Arsenal se consagró campeón de la Premier League por 14ª vez en su historia. Así fue el reconocimiento del entrenador Josep Guardiola, que dejaría la banca del cuadro ciudadano este fin de semana.
21: Congratulate Arsenal.
22: Felicitar al Arsenal, a Mikel y su staff, a los aficionados por esta Premier League que se merecen. En mi carrera como entrenador, este es uno de los años que luchamos la guerra contra cosas increíbles que no podíamos controlar. Y estuvimos ahí, nunca nos rendimos.
18: Desde las 15 horas y en Estambul, Turquía, el Aston Villa de Inglaterra y el Friburgo de Alemania disputarán la final de la Europa League, y el portero argentino del cuadro británico, Emiliano Martínez, comparó este partido decisivo con la primera final que ganó con Argentina en la Copa América.
23: Era lo mismo mensaje que yo recibía cuando jugábamos la primera Copa América con Argentina. Yo nunca vi a Argentina salir campeón. Hace 45 años el club no llega a una final europea y esperemos darle la alegría a la gente.
18: Al cierre, Tomás Barrios Vera debutó en la quali de Roland Garros derrotando al local Harold Mayotte por 6-4, 1-6 y 6-3. Hoy, por la segunda ronda en horas del mediodía, enfrentará a otro tenista francés, Luka Pavlovich, 240 del ranking ATP.
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1: Doce de la noche, 30 minutos.
2: Hasta acá la revisión de las noticias en Radiograma. Los dejamos invitados para que continúen en la sintonía de Bio Bio, la radio. Ya llega el trasnoche hasta las 6 de la mañana. Y recuerden que cada hora nos volvemos a reencontrar con las noticias en El Informador. Todos los detalles ya están en nuestro sitio web, biobiochile.cl. Gracias por estar ahí. Que tengan todos una excelente jornada.
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2: Hola, hola, ¿cómo están? Qué gusto saludarles. Bienvenidos al trasnoche de la radio de este día miércoles 20. Miércoles 20 de mayo. ¿Cómo están, auditores? Qué felicidad estar acompañándoles en esta jornada. En esta jornada, diría yo, muy noticiosa sin duda. Lo conversaremos, lo analizaremos. Ya se ha estado analizando, por cierto, en esta radio desde que ocurrió todo lo relacionado al cambio de gabinete que realizó el presidente José Antonio Kast. Ha hecho un ajuste en dos carteras muy importantes. Hay dos ministros que se han transformado en biministros. Ya tendremos tiempo para poder bajar un poco en jerga futbolística la pelota al piso y poder también un poco ver cuáles serán los desafíos que llevó de cierta forma que eso ocurra, porque los cambios de gabinete son efectivamente para intentar, no sé si enmendar errores, sino más bien, o podría ser, sin utilizar eufemismo, o también reencaminar un proyecto, ¿no? De cara a la opinión pública, de cara a los objetivos, hay una hoja de ruta. Bueno, hay diferentes cosas, ¿no?, que ya vamos a estar conversando en un rato con algunos expertos. Y también hoy vamos a estar hablando acerca de, bueno, del sur de nuestro país. Resulta que en los próximos días, en las próximas semanas, se va a estar desarrollando lo que son las invernadas en la comuna de Punta Arenas. Vamos a tener una visita aquí, vamos a estar con el jefe comunal de esa comuna en el sur de Chile, respecto al, bueno, al denominado chapuzón del estrecho, el carnaval de invierno, varias cosas que están ocurriéndole. Por cierto, que vamos a consultar sobre todo lo que ha estado ocurriendo en las últimas horas. Estaremos con Carlos Barría de Casa Sar, que hoy nos trae la historia de Lord Cochrane, de Thomas Cochrane, este marino británico que llega de cierta forma, es bien interesante la historia de él, no quiero hacer ningún spoiler, así que llega para conformar la Armada en nuestro país, es un marino bastante importante, su historia es bien particular, lo vamos a estar revisando, vamos a estar regalando algunos textos por allí, vamos a estar con los mitos y leyendas, vamos a estar con la música, con nuestros especiales. Hoy tenemos un programa con mucha, mucha información, pero sobre todo quiero saludar a quien me acompaña en la puesta en el aire que viene después de su día de descanso, el señor William Rebolledo, Lord William, el último caballero, que está en la puesta en el aire. Grande Willy, ahí está saludando a su público. Te mandamos un abrazo, William. Gracias por estar con nosotros y estar acompañándonos en este trasnoche que recién comienza. Bien, quedan 25 minutos para la una de la madrugada. Está todo dicho. Más 569-9207-888, nuestro número de WhatsApp, o también llamándonos al 800-810-810. Es muy sencillo hacerlo. De esa manera se conectan con nosotros, auditores, y son parte de este programa que recién comienza. Mi nombre es Mario Álvarez y junto a William Rebolledo hacemos el trasnoche de la radio. Y vamos a partir con los Bee Gees, con She'll Be Dancing. Un día como hoy nos dejó Robin Gibb, cantante de los Bee Gees, a quienes escuchamos hasta ahora.

0: 0:40. Estamos acompañándoles a través de nuestro programa, este Trasnoche de la Radio, que recién comienza. Estamos a través de las 43 estaciones en todo el país. Esto es Bío Bío la Radio. Buenas noches. Nos escriben Vicente Sandoval desde Cañete. Gracias. También Mario Ramírez desde Ámsterdam. Hola Mario, Lord William. Saluda a Lipe desde Quintero. Con tanto viceministro que quedó, no sé si hay menos plantel en la coalición de gobierno, en la selección o los realities del 13, dicen acá. Ok. Hola Mario, gracias por la información. Los está esperando María Mercedes Marimán, que nos está escribiendo desde Puente Alto. Buenos días Mario y William. Les mando un cordial saludo. Les comento que fui al doctor, fui a ver mis exámenes y contarles de que todo salió muy bien. Me tiene muy feliz saber de que vamos bien hasta el momento. Gracias a nuestro amigo, a nuestro querido Luis Luchito Escobar desde la comuna desde Talcahuano. Ahí está. También nos escribe Marco de Conce, que está conectado hasta ahora. Hola amigos de la radio, desde Talca, escuchando este maravilloso programa. Nos escribe Andrés Venegas, varios auditores que están conectados hasta ahora con nosotros. Quedan 19 minutos para la una de la madrugada y quiero aprovechar a saludar a quienes están haciendo posible este programa. ¿Hace cuánto tiempo no sientes tranquilidad? 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Sigo leyendo algunos mensajes. Hola Mario, soy de Pudahuel. Hay muchos fuegos artificiales, pero no creo que sean solo fuegos. Se sienten quizás algunos disparos. Gracias, los escucho todas las noches. Si nos puedes decir el lugar en particular para por consultar a Carabineros, sería bueno. Nos escriben también desde South City en California. Varios auditores conectados. Hola Mario, mañana tengo clases en la universidad, voy viajando a Viña. Gracias por la compañía, las noches de estudio. Un abrazo para ti, para William y para Gastón. Nos dicen que está bastante helado en Cauquenes. Hola Mario, se manda un matecito para los Andes. Un abrazo grande. Manejando también nos dice un auditor, dice que va camino a Melipilla. Hay una neblina bastante densa a esta hora, que nos escribe Elenice. Manejando con intermitentes todos los vehículos. Bien, ya voy a estar leyendo todos sus mensajes a través de nuestro número de WhatsApp. Ustedes ya lo conocen, el +569 9207888. Estamos viendo imágenes a través de Bio Bio TV respecto a lo que ha ido marcando esta última jornada, que tiene que ver con este cambio de gabinete que ha ocurrido en La Moneda, con la salida de la ministra vocera de gobierno Mara Cedini y la jefa de la cartera de seguridad Trinidad Steiner. Ahora han salido de este gobierno, han dado paso para que dos ministros que ya estaban dentro del gobierno ingresen a cumplir esas funciones. Hay un enroque, hay ahora biministros. Son situaciones que han estado ocurriendo durante esta jornada y que, por cierto, van a estar marcando seguramente yo diría más que la pauta, van a estar marcando los desafíos que ahora tiene el Ejecutivo tras este cambio de gabinete. Y para eso queremos saber, bueno, efectivamente, cuáles son los desafíos, cuáles son los alcances de este cambio de gabinete. Y para eso vamos a conversar con Pablo Matamoros. Él es académico de la Universidad Central, forma parte también es investigador del CDOP de esta casa de estudios. Pablo, gusto en saludarte, gusto en que estés con nosotros hasta ahora aquí en el Trasnoche de la Radio. ¿Cómo te va?
1: Hola, Kevin, muchas gracias por la invitación. Acá, atento a las noticias tan diversas y tan fluctuantes que estamos viviendo en este país.
0: Sí, a ver, ¿cuáles son los primeros alcances de este cambio de gabinete según tu perspectiva? ¿Por qué se da?
1: Mira, yo creo que estábamos viendo, o sea, habían tres ministras bien cuestionadas por distintas formas y fondos. Yo creo que aquí uno puede entender dos distintas cosas, que la forma de comunicar es compleja, específicamente en seguridad. Creo que en seguridad, además de una performance, creo que hay dos cosas que fueron bastante duras. La manera en que comunicaba, creo que este es un cargo que requiere entregar mucha seguridad, mucha certeza a la población. Y segundo, El fondo, creo que esto de llegar al Congreso y decir que no hay plan fue muy duro, muy, muy, muy, muy taxativo. Y también veíamos una ministra Sedine muy ausente. A mí me llamó la atención también que lo mismo pasa con la ministra de Ciencia, que también ha hecho una persona bien compleja, que no podría haber salido en este paquete, en este cambio. Es complejo. Lo que me llama la atención, y un elemento que todavía no hay mucha cosa para analizar, es nominar biministros. O sea, en este afán de reducir el Estado, de hacerlo más práctico, o reentender, por ejemplo, la vocería como un speaker, como lo hacen los norteamericanos, como alguien que no requiere un ministerio, sino que requiere un poco de coordinación, de contar historia, o ser parte del comité político, o ser parte de las decisiones, como lo hacía la ministra Vallejo. Me llama la atención que existan dos ministerios que se fusionen. Esto obviamente requiere leyes, procesos, pero creo que es algo que no hay que, hay que mirarlo, que creo que también no es solamente un afán ideológico, sino que también es algo, a lo mejor, un cambio de paradigma en cómo se estructura el gobierno. Tenemos 25 ministerios y hay una reestructuración. También creo que esto da cuenta, o sea, una noche, ayer a las 6 de la tarde decía, ¿cuándo va a ser el cambio de gabinete? ¿Va a ser post cuenta pública? ¿Va a ser antes? ¿Cuándo va a ser? ¿Va a ser en agosto, septiembre? Pero también da una muestra de pragmatismo del presidente de la administración, que me parece que también es interesante que recojan el guante y podamos hacer un cambio, un borrón y cuenta nueva y un cambio. Ahí el ministro Rau, pese que desconozco sus capacidades técnicas para manejar un ministerio como el de seguridad, y es un gran orador, o sea, cuando uno lo ve, da alguna certeza, funciona bien, que puede cambiar un poquito el panorama.
0: ¿Cuáles son los desafíos? Porque uno podría decir que este gobierno ha tenido algunas dificultades para asentarse, ¿no? Asentarse, me refiero, hay muchos que han hablado del concepto de habitar el cargo, de habitar un poco, de cambiar esa lógica de estar en campaña y de ya, ok, ya hemos ganado esta puja, ya hemos vencido al otro sector y ahora debemos ponernos a trabajar. Y en ese sentido, uno podría decir que ha habido una dificultad al asentarse, por ejemplo, en regiones también, ¿no? Ha ocurrido con algunos secretarios regionales ministeriales y eso, de cierta forma, también podría ser parte de lo que se está diciendo ahora, un cambio, podría haber un cambio de diseño.
1: Esperemos.
0: Sí,
1: a ver. Esperemos que exista un cambio de diseño. Yo creo que también acá hay una lección de este primer cambio que no se puede despreciar la política. O sea, no, o sea, vimos el ejemplo, sin el afán de criticar a la ministra Sedini, a la ex ministra Sedini, que fue criada en un programa donde la gente gritaba. Entonces, ya no era una persona, era gobierno. Es entender que uno es gobierno y tiene responsabilidad sobre las cifras, sobre los datos que da, representa una institución grande. De dejar de despreciar la política. La política es relevante, el hacer acuerdos con cuerpos razonables, cuerpos conocibles, es importante. Han cambiado, como decías tú, han cambiado 20 seremi a lo largo de este tiempo, con razones que no entendemos, porque no son tan relevantes como este cambio a nivel nacional o importante, pero vemos, o sea, no, o por lo menos son relevantes, pero no le bajo la importancia, pero es difícil llegar hasta allá. Pero yo creo que no es especial la política. Creo que existen fuerzas políticas como el antiguo Chile Vamos, como el socialismo democrático, con gente que se dedica a parlamentar, hablar, razonar, hacer trabajo legislativo, tener el teléfono, conocer a la gente. O sea, creo que la lección de este primer gabinete es que esto se hace con política. Uno tiene un cargo político y tiene que articular. No veíamos mucha articulación o una comunicación bidireccional entre las autoridades. Y también, como te decía, creo que también la comunicación es muy importante hoy día. Veíamos a ministras muy débiles comunicacionalmente. Y también tratando de representar a un gobierno o tratando de representar algo que iba en el corazón de lo que era la propuesta de campaña del presidente Kast. El presidente Kast prometía un plan importante en seguridad, pero a mí me llamó mucho la atención lo que hizo la semana pasada la ministra Steiner. Es decir, no tengo plan. O también cuando llega una ministra como la ministra de Ciencias diciendo que va a ser startup, no ciencia, son cosas contradictorias, narrativas, discursivas que generan un poquito de ansiedad y un poquito de duda de la población.
0: Ahora, ¿sientes tú, Pablo, que de pronto lo que le costó en este caso al gobierno del presidente Kast es capitalizar ciertos temas? Yo escuchaba algunos personeros de la socialdemocracia o de la exconcertación que han tomado que fueron parte de los gobiernos de la presidenta Bachelet o del presidente Lagos, que incluso decían, mira, en ningún momento el gobierno pasado, por ejemplo, le costó mucho llegar a la macrozona sur, por ejemplo. Le costó capitalizar ciertas cosas en Temucuicui, por ejemplo. De cierta forma, gobierno lo hizo, solo para terminar. Y en este caso, ¿le habrá costado de cierta forma capitalizar este tipo de logros que quizás no se habían ocurrido en otro tipo, en otros gobiernos?
1: Claro, o sea, este logro que fue justo hoy día, muy, muy lamentablemente justo el mismo día que sale la ministra, se hace esto de Temucuicui, pero también creo que había un problema de entender qué lo que hacía el ministerio. Uno también se olvida, la memoria es muy corta. Hemos tenido últimos 6 años y tenemos una política muy loca en este país entre el estallido social y la pandemia, pero los problemas de instalación del gobierno del presidente Boric también fueron brutales, fueron gigantescos. Entonces, uno se lo olvida, pero a mí me llama la atención un personero del Frente Amplio, socialismo democrático, es política, se olvida, pasa, cobrando unas cuentas que uno dice, pucha, ojalá podamos hacer un paralelo que estaba pasando anteriormente. Acuérdense, Iscasiches, que fue el día 2 o 3 del gobierno, fue recibida a balazo, muy complejo, y hoy día vemos un operativo, por ejemplo, en Temucuicui que funcionó, pero también cuesta entender dónde empieza, dónde termina estos problemas. Creo yo que acá el problema es comunicacional y de forma, o también aceptar responsabilidades, como le pasó a la ministra Steiner, que al parecer no había una definición, un ministerio nuevo, yo estoy tratando de ser bastante benevolente, pero un ministerio nuevo que no tenía claras sus funciones, que tiene 6 meses o 8 meses de acción, una ministra que venía de la fiscalía, que entender las funciones y las posibilidades. Me recuerdo el ministro Cordero, que también, y pasa, que era bastante elocuente, pero es lo mismo, la desambiguación que había entre lo narrativo y lo práctico en la administración del presidente Boric, ahora se le está exigiendo más. O sea, así como el gobierno del presidente Boric pasó 8 años predicando que había que cambiarlo todo, y cambió cosas, pero cambió poco y nada con respecto a su promesa antes del primer constituyente, este gobierno venía con las expectativas muy altas. Sabemos que no se pueden cambiar cosas de un día para otro, pero por lo menos hay que darle una interpretación y una tranquilidad a la ciudadanía.
0: Estamos conversando con Pablo Matamoros, investigador de la Universidad Central, del Centro Democracia de esa casa de estudio. Pablo, hay un tema que también ahora llama la atención, una vez dejando de lado... bueno, hemos hablado de Trinidad Steiner, también hay que hablar de Mara Sadini, ¿no? Que ha tenido, tuvo una complicada labor, ¿no? De ser la persona encargada de comunicarle al país las decisiones, las políticas públicas de ese ejecutivo. Te quiero preguntar por ella también, pero también me gustaría preguntarte por los que quedan, porque Martina Rau es un ingeniero, es ingeniero civil industrial. Se desempeñó como analista de finanzas y operaciones de una compañía metalúrgica, tiene práctica, o más bien tiene expertise en el mundo de la agricultura, digamos. Uno podría decir, bueno, pero sacamos una persona que viene del Ministerio Público y que podría tener algún tipo de... Yo entiendo que son cosas separadas, ¿no? El poder judicial del Poder Ejecutivo, pero uno podría decir que está más cercana al cargo. Y ahora llega un ministro que de cierta forma deja su cartera para asumir el Ministerio de Seguridad, no sé si con la misma expertise. Aparentemente esto sería por algo más bien de confianza. Entiendo que Martina Rau es mucho más cercana al presidente Kast, y de cierta forma ahora lo que va a tener que hacer es recomponer también, me imagino, el trabajo con el Ministerio Público, que estaba bastante deteriorado, dado esta polémica que hubo con la salida de esta detective, de esta persona que estaba encargada, esta ex directora de inteligencia de la Policía de Investigaciones, ¿no? Había una puja ahí, aparentemente.
1: Sí, al parecer había una pugna también de forma, y también esto cuando se transforma casi en farándula era bien complicado contener eso. Pero, ¿sabes qué? A mí me llama del ministro Rau, que no lo conozco personalmente, pero el ministro Rau parece que es muy respetado. Fue delegado presidencial, intendente de Ñuble, y una persona que tenía un manejo político interesante. Yo lo seguí un poco, verlo en sus declaraciones. Otra cosa con guitarra, como dice el dicho, mañana asume como otro ministro, deja de ser ministro de las públicas en forma, pero me parece una persona bastante elocuente, bastante segura en cómo sea, o sea, como en su dicho. Creo que es una persona, veamos cómo se desempeña, esto estamos diciendo que el diario, o sea, esto pasó hace 4 horas, 3 horas, entonces no hay mucho cambio, pero me parece una persona que maneja bien los temas, bien ponderados, o sea, creo que puede pasar comunicacionalmente otra confianza en lo que pasaba con la ministra. Creo que obviamente podemos hablar de sus capacidades técnicas, su conocimiento, pero por lo menos una persona que al parecer entiende la política. Entiende la política, la capacidad de conversar, la capacidad de traspasar seguridad a la ciudadanía. Entonces, aquí con un poquito de esperanza, ¿no? No me hace un afán de desconfiar. Podríamos conversar en una semana más para ver cómo lo está haciendo. Sí. Pero me parece por lo menos una persona como que en lo que lo he visto públicamente, en su vocería, cómo funciona, y eso que está en un ministerio bastante sectorial, me parece que se maneja muy bien con la palabra. Y eso también creo que yo, acá cuando uno habla, por ejemplo, de seguridad, hay distintos la cantidad de delitos y también la sensación, me parece que alguien que podría manejar bastante bien la elocuencia, o sea, la narrativa, la retórica, me parece bastante elocuente. A diferencia de Mita Steiner, que yo no le seguí su trayectoria como fiscal, pero claramente eran evidentes sus problemas comunicacionales, sus problemas de contar una historia, un relato, de mantenerse, de verse segura, de verse bien aplomada. Era complejo. Lamento por ella también, porque al parecer 20 años en el Ministerio Público, bastante bien, pero en estos dos meses no dio en el tono, es claro, pero nada me hace desconfiar que el ministro Raúl no lo vaya a hacer. Me llama la atención, sí, también esto. A mí lo llevo a lo de los viceministros. Creo que esto de los viceministros, meter más ministerio, puede ser un rediseño. A mí me da mucha, no risa, pero a mí me tocó también trabajar ahí en La Moneda, pero ver cuando uno dice es el segundo piso, la SECOM, los ministerios. Hemos pasado más de 36 años de la vuelta a la democracia, o estos diseños de segundos pisos, de forma de poder político. Es que a lo mejor hay que renovarlos, puede que haya que hacer un doble clic o un refresh a la manera en que se organiza un poco el poder por los cambios que están pasando.
0: Pablo, lo último que quería preguntarte, ¿cuál va a ser, crees tú, que la primera prueba o, de cierta forma, el desafío más importante que van a tener ambas carteras? Te pregunto primero por la vocería y luego por seguridad.
1: Mira, acá yo creo que pasó algo también interesante. O sea, la población, y yo, aunque lo lea técnicamente y me dedique a esto y lo revise, este perder que el Ministerio sea de Interior y Seguridad hace que el peso político del gabinete se lo lleve el Ministerio de Interior. Y claramente la agenda de seguridad o la seguridad nacional se la lleva el Ministerio de Seguridad. Creo que es interesante esto de juntar la vocería con el poder político, con el primus inter pares, que es el Ministerio del Interior, que puede hacer algo relevante a la hora de comunicar. O sea, ahora es el responsable de las comunicaciones del gobierno, de contar lo que está haciendo la administración. Y segundo, con el Ministerio de Seguridad, creo que es retomar esta confianza pública, esta confianza, o sea, yo no sé si llegó a toda la población, pero perdona que sea que repita esto, pero esto es decir, no tenemos un plan, y después de pasar tanto tiempo haciendo un plan, hablando de hacer planes para recuperar la seguridad, creo que fue un misil en la línea de flotación de la ministra Steiner. Creo que el ministro Raúl, el gran desafío es poder recuperar la confianza de la población, que hay alguien a cargo, que se toman las medidas, que lamentablemente, no lo digo con afán de festinar, pero dos ministras se transformaron en una suerte de meme en sí mismo, con chistes ya sobre ella, que se transforma en algo serio, que la seguridad no es relevante. Vemos las cifras, todo, y eso, las cifras que están pasando, eso puede mejorar de alguna forma la percepción, más que la aprobación, esa aprobación del gobierno, sino cómo la ciudadanía perfila su seguridad de traslado, su experiencia vital y cómo también entiende la democracia.
0: Bueno, Pablo, vamos a estar muy atentos a cómo se desarrolla entonces las próximas semanas. Me imagino que todavía habrá tiempo para asentarse. Seguramente te vamos a estar ahí contactando pronto para saber cuáles son los primeros alcances. Te agradecemos tu tiempo.
1: Muchas gracias. Muchas gracias. Y también es interesante esto, ver cómo los fenómenos van a, cómo están las comunicaciones de tecnología ahora, son mucho más rápidos de lo que lo entendíamos hace un tiempo. Las cosas pasan rápido. Los gobiernos, las aprobaciones, las confianzas de la ciudadanía se mueven rápido. Y en ese escenario hay que tratar de estar mirando, monitoreando, siguiendo lo que pasa con esta alternativa. Creo que es relevante que antes hablaba del relato, yo también creo que es la construcción de la narrativa. La sociedad fragmentada, también la base, las promesas de las administraciones. Le pasó al mismo presidente Boric, que le pasó en todo su mandato, que después de la derrota en el constituyente 1, perdió un poco el hilo. Creo que es una buena oportunidad ahora de retomar en 2 segundos un golpe de timón y tratar de retomar la narrativa de un gobierno.
0: Pablo, muchísimas gracias por tu tiempo, que te vaya muy bien.
1: Muchas gracias, que estés muy bien, buenas noches.
0: Ahí estábamos con Pablo Matamoros, investigador del Centro de Democracia de la Universidad Central, conversando con Bio Bio, la radio hasta ahora. 0:59, iremos a la pausa, vienen las noticias, ya seguimos con más del trasnoche de la radio. Y por cierto, sí, ahí me hace la mención William Rebolledo, hace cuánto tiempo no sientes tranquilidad. 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La pausa. Ya volvemos.
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0: Buenos días, bienvenidos al Informador. La Asociación de Productores de Leche de la Región de Los Ríos solicitó a la Corte Suprema aclarar si la empresa Notco puede ocupar la palabra milk en sus envases. Los detalles los tiene Diego Malverde desde Radio Bio Bio en Valdivia.
5: Se trata de un coletazo que dejó el fallo de la Corte Suprema durante la semana pasada, que acogió la demanda por competencia desleal presentada por la Asociación de Productores de Leche de Los Ríos, Aproval, contra Notco por usar la palabra leche en los envases de su bebida vegetal, lo que podía inducir a un error hacia los consumidores. Ahora, Aproval está solicitando a la Corte que aclare si Notco debe dejar de usar la palabra milk, es decir, leche en inglés. El gerente de Aproval, José Luis Delgado, sostuvo que la resolución de la Suprema indica que milk también debe dejar de aparecer en los envases.
6: Si tú revisas la sentencia, efectivamente hay en el considerando séptimo una referencia a que la palabra milk es parte de los argumentos que utilizó la Corte para fundamentar la acción de engaño y por lo tanto la competencia desleal.
5: La solicitud de aclaración surgió luego de que el director ejecutivo de Notco señalara en sus redes sociales que la marca Not Milk se mantiene intacta, por lo que la última palabra está en manos de la Corte Suprema. En Valdivia, Bio Bio, la radio.
0: Aguas Andinas anunció un megacorte de agua para 8 comunas en la región metropolitana para este fin de semana. Autoridades municipales activaron sus planes de emergencia ante la envergadura de este evento. Los detalles los tiene Montserrat Tapia.
7: La Cisterna, El Bosque, La Pintana, San Miguel, La Florida, La Granja, San Bernardo y San Ramón serán las comunas afectadas por el corte programado de agua potable anunciado por Aguas Andinas en la región metropolitana. La interrupción comenzará el viernes 22 de mayo a las 20 horas y se extenderá hasta el domingo 24 a las 8 de la mañana, completando 36 horas sin suministro por trabajos de mejoramiento de la red. En La Cisterna el corte será total, mientras que en El Bosque alcanzará cerca del 80% de la comuna. Además, las autoridades dispondrán de 72 estanques de agua y 20 camiones aljibe para abastecer a los vecinos afectados. El alcalde de La Cisterna, Joel Olmos, aseguró que el municipio ya activó un plan de emergencia y coordinó medidas para enfrentar la situación.
8: La municipalidad de La Cisterna ya tiene el control de esta contingencia para enfrentarla de la mejor manera. Ya tenemos una red de abastecimiento alternativo, una flota de camiones aljibes y instalamos 40 puntos de entrega de agua a través de contenedores.
7: El llamado ciudadano es claro: organizarse, almacenar agua con anticipación y hacer uso responsable del recurso durante las 36 horas que durará la interrupción. El servicio deberá comenzar a normalizarse desde las 8 de la mañana del domingo.
0: Vamos con noticias del exterior. En este caso, vamos a contarles lo que está ocurriendo en la Unión Europea. En este caso, los legisladores y los estados miembros de esta Unión Europea llegaron a un acuerdo provisional para aplicar el pacto comercial firmado el verano pasado con Estados Unidos, según se ha anunciado la madrugada de este miércoles la presidenta chipriota de este bloque. El presidente estadounidense Donald Trump había amenazado a la Unión Europea con imponer nuevos aranceles si la ratificación del tratado no se realizaba completamente antes del 4 de julio. Los representantes de los eurodiputados y de los 27 Estados miembros habían iniciado la tarde del martes sus discusiones a puerta cerrada en una sala del Parlamento Europeo en la ciudad francesa de Estrasburgo, tras un intento infructuoso a principios de mayo. Una de la mañana con 4 minutos. Hasta ahora en Concepción, 8 grados de temperatura, está mayormente nublado con una humedad del 86%. En Santiago, 8 grados de temperatura, está despejado, humedad del 66%.
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0: Escucharemos a los tres. Esto se llama ¿Quién es la que viene allí? 1:08, 8 minutos. Estás en Bio Bio, la radio.

Una de la mañana con 13 minutos. Estamos haciendo el trasnoche de la radio a través de las 43 estaciones en todo el país. A lo largo de todo, bueno, de toda esta madrugada. Y por supuesto, ustedes nos pueden escribir a través de nuestro número de WhatsApp al +569 9278

0: que tiene que ver con lo cosmopolita que tiene Magallanes, como que llegó gente que andaba con la bandera de su país, turistas, música en vivo, como que la cosa tomó otro.
1: Y se profesionalizó, ¿en qué sentido? Por ejemplo, tú estás acá y Mary, yo sé que tienes ganas de volver, por ejemplo, www.puntarenas.cl, tú ahí te inscribes. Esta, que es una página muy simple, y ahí está la inscripción. Tú te inscribes ahora, hay 4.000 inscritos hasta ahora. Tú te inscribes,
0: ¿cuánto es total?
1: 7.000.
0: O sea, todavía queda un poquito.
1: Sí, que los frutos que ahora sube de nuevo. Por eso que es importante saber que hay cupo. ¿Y por qué son por cupo? Uno de Punta Arenas, por lo menos, de que estamos, nos gusta el orden. A mí, orden es progreso, sí que tenemos tema como un maratón. Tú te inscribes, te llega un código QR a tu teléfono, y tú con un maratón vas el día antes, el viernes 26, a buscar tu kit, muy ordenado, con tu código QR. Y ese kit es el que te habilita para ingresar. Aquí, si tú tenés mucho músculo, como es tu caso, Mario, no es necesario mostrarlo. No es necesario, porque aquí no es un tema, es una actividad, sí, colectiva.
0: Sí, claro.
1: Pues estamos todos con polera. O sea, si alguien cree que ese va a ser el bonito o la linda, no es el lugar, porque nadie lo va a pescar, porque todos nos ponemos polera. Y es una actividad colectiva que es bonito. Es de todos, somos parte de este grupo humano, que lo único que queremos es hacernos parte de un estrecho que es parte de la historia universal de nuestro.
0: Ahora,
1: mundo.
0: Alcalde, igual hay que aclarar que hay muchos que pueden pensar que nos están escuchando. Esto no es llegar y estar una hora en el agua, esto es un chapuzón, no. Además está la Armada.
1: Carabineros, contratamos también a personas que están en el agua, finalmente, que son salvavidas certificados, que los tenemos del norte, ambulancia, bomberos, ojo, personal municipal. ¿Tú sabes que nunca se ha perdido un teléfono celular? O sea, si te dijera, alguien se sacó, nunca hemos tenido ninguna denuncia de un hurto, de un teléfono celular o de una zapatilla, nada. Por tanto, el ambiente de mucha seguridad para que la experiencia, lo que te dije, tú no te preocupes de la seguridad, preocúpate de pasarlo bien, de vincularte con lo que buscamos, con algo tan exótico como el estrecho. Y de ahí las actividades, como tú estabas nombrando, siguen, ¿no es cierto?, con el concierto que vamos a tener el día viernes 3 de julio en La Costanera, 4 y 5, sábado y domingo, nuestro carnaval, que cumple 30 años. ¿Tú fuiste al primer carnaval o no habías nacido?
0: No, yo no había nacido.
1: Te digo que, porque yo recuerdo ese carnaval, que fue una idea del exalcalde Carlos González.
0: Ese fue...
1: 96.
0: No, sí fui. No, ya había nacido ya.
1: Pero ¿tú te acuerdas significó para la ciudad?
0: Sí, lo que pasa es que antes yo entiendo que en Punta Arenas, y esto quizás los auditores lo pueden conocer, porque hay varios carnavales, esto primavera. Es muy parecido el carnaval de primavera. Sí. O sea, yo recuerdo que ese era mucho más antiguo. Pero el carnaval de invierno, yo recuerdo que, claro, se hacía, eran dos pasantes, eran más caros. Ahora ha ido cambiando, ¿no? Ahora la cosa es como más...
1: Claro, a la costanera. Pero ¿tú te acuerdas que tenían que andar con los cables, subiendo los cables en calle Borias?
0: Sí.
1: Segundo, cortan la ciudad, porque las micros, para entender, pasan por la parte central. Por tanto, cuando optamos ir a la costanera, primero nos encontramos con una calle, primero, que nos vincula con el estrecho. Segundo, estás en el centro, pero no tapas el centro para que la vía siga funcionando. Y la convocatoria es mucho más grande, porque como es más amplio, tú puedes ir con tu abuelita, por ejemplo, con la seguridad que no la van a aplastar. O tu hijo puede dar vueltas cerca tuyo sin que tengas que tironearlo. Y el corso, digamos, la distancia se duplicó en la práctica. Por tanto, las personas que se preparan pueden hacerlo, pueden mostrar sus talentos durante más metros. No hay cables en ese lugar, por tanto, es mucho más seguro. Y ahí ponemos el escenario. Pero cumplimos 30 años, la primera reina fue Paola Mationi, que está muy entusiasmada, y le hemos pedido toda la colaboración realmente para volver al año 96, para invitar a todos los que colaboraron en ese año y sumar, por cierto, a todos los grupos que se han sumado. Esperamos también mucha, mucha gente en este aniversario número 30 de este carnaval de invierno.
0: Bueno, aquí los auditores me pueden, los que estén escuchándonos, me pueden pedir ahí los datos de las... Tengo acá hay un documento con todas las actividades, porque son varias. Está la Feria del Libro.

0: está la corrida familiar nocturna, el carnaval, el festival folclórico. ¿Ya tiene la parrilla para el festival folclórico?
1: No todavía, porque hay que licitar, ¿no es cierto? Pero ya con bastantes avances, porque este es un festival folclórico 100% folclórico. Y allá la gente va a la competencia de las canciones, para que sepan, es un ambiente muy, muy especial. Aquí, allá la gente sabemos de folclore, por tanto, tú te quedas en las canciones. No es que vayas como en Viña, conversar la competencia, todos salen fuera de la quinta acá. Todos se quedan.
0: No, y si la canción es buena,
1: es un himno.
0: Y le queda una decisión complicada al jurado.
1: ¿Qué ha pasado? Una cosa he oído, pero sí, un final sí. De la canción, por tanto, y siempre ha pasado, pero el público es muy respetuoso. Y por eso es que todas estas actividades están pensadas para los vecinos de Punta Arenas, por supuesto, uh-huh. y de toda nuestra linda región, pero concentrados, como te decía, en las vacaciones de invierno como una alternativa para conocer este Chile distinto, este Chile antártico, para que tengamos actividades maravillosas, pero que también puedan conocer historia, cultura, naturaleza. Y ahora que está todo tan encriptado durante estas últimas horas que hemos estado con varias cosas acá,
0: sí, claro.
1: hay una carga tan fuerte de lo que uno escucha y en todo lo que he dicho, la cantidad de adjetivos que estamos conociendo para marcar posiciones y que cada una es más dura que otra, finalmente hay una encrispación que no es buena para nadie, más allá de las diferencias, siempre con un marco de respeto, y creo que las palabras tienen que estar en ese contexto. Y por eso es que esto es como un pequeño bálsamo para decir, oye, ¿está bien? Pero también hay momentos para disfrutar en familia, para poder hacerlo, y mientras las discusiones avanzan, donde tienen que avanzar, espero que se llame con respeto, y pensando en cada chileno, sin distinción, también podemos incorporar, conocer Chile, sentirnos orgullosos de lo que hemos logrado, de lo que somos, más allá de las diferencias que tú puedes tener, y sobre todo dar esta visión antártica que es tan importante para nuestro país y que nuestra ciudad la tiene como la principal ciudad antártica del mundo.
0: Nos pueden escribir a través del WhatsApp, ¿no? Si necesitan el calendario de actividades que va a estar desarrollando Punta Arenas, www.puntarenas.cl, yo se las puedo enviar ahí para que ustedes también lo tengan. Hay varios editores ahí que tienen ganas de visitar.
1: Oye, ¿tú tienes Instagram, Mario?
0: Sí, sí.
1: Ya, si no, cualquier cosa, Munipuc. Todos dicen, ¿qué es Puc? ¿Qué es Puc?
0: El aeropuerto.
1: Todos los aeropuertos tienen un código IATA, ¿no es cierto? Y PUC es para nosotros, PUQ. Entonces, nuestro Instagram es MuniPUC, ¿no es cierto? Donde está toda la información. Ojo, no es una. Nuestra cuenta de Instagram municipal no es una oda al alcalde, para que también lo tenga súper claro, sino se informa las actividades municipales, finalmente, que son muchas, para los vecinos y también por todas las personas que no.
0: Alcalde, quería aprovechar a preguntarle, hoy día un día, hoy día ya no, ayer estuvo en La Moneda, ¿no?
1: Sí, sí, por un tema muy, muy importante, que son las cosas que a lo mejor, como no hay drama, como que vas a empeorar. Nosotros, Punta Arenas, fue seleccionada dentro de muchas ciudades que participamos para formar parte de una alianza, así se llama, Alianza de Municipios de Inteligencia Artificial. Inteligencia Artificial, y tú lo ves como comunicador, un tema que, o sea, en 6 meses esto sigue avanzando.
0: Sí, claro. No se sabe a dónde va a llegar a fin de año.
1: A ver, y es una realidad, no es un proyecto. Y lo que buscamos justamente en estas 13 ciudades que fueron elegidas por el Ministerio de Ciencia, quiero destacar el liderazgo de la ministra, fue esto, tiene su sello, de Corfo, del Ministerio de Economía y del Banco Interamericano del Desarrollo, es que lo que se va a hacer a partir de ahora en estas 13 ciudades, a partir de ahora Punta Arenas, es que se van a vincular con startups chilenas. Entonces, ¿qué es lo que va a hacer? En Punta Arenas nosotros queremos que los procesos más complicados, para que se puedan hacer más flexibles, estoy inventando el tema de del alumbrado público. Como la ciudad oscura, es más sensible finalmente que en otra ciudad en invierno. O el tema de la atención de salud, por ejemplo, donde la cantidad de datos que tiene la municipalidad te permite perfilar y dar respuesta mucho más rápida. Entonces, vamos a trabajar con grupos, con empresas de desarrollo tecnológico, que van a dar respuesta a problemas para mejorar, ¿qué? La eficiencia. O sea, hoy tú puedes hacer una carta, que es lo más simple, en vez de estar 20 minutos qué palabra uso, tú puedes pedir a la IA que te haga una carta, ¿no es cierto?, para un vecino, con datos reales, no es inventada. Pero queremos que esos 20 minutos de ahorro de tiempo no es para el ocio del funcionario, sino que se pueda invertir en otro tipo de servicio pensado en nuestros vecinos. Mm. Pero también hay que regular el tema ético. Esto ha estado, como tú decías, ¿hasta dónde llega?
0: Sí, claro.
1: Por tanto, pero esto es un avance, lo que buscamos es mejorar la gestión, y esa gestión diga relación con mejor servicio a los vecinos que de Punta Arenas, con una solución pensada para Punta Arenas, pero que nos da un marco, pero sobre todo vinculando a la ciencia chilena y a estas startups que van a estar trabajando en eso bajo el marco del Ministerio de Ciencia y del Banco Interamericano de Desarrollo. Así que estamos muy contentos, así que ahí puede ir a La Moneda antes, que viene la segunda pregunta del cambio de gabinete.
0: Sí, no, es que no podía dejar de preguntarle, porque además...
1: Intenté darme la vuelta larga, pero parece que no pude.
0: No, yo estaba atento en qué momento entramos, ya nos conocemos.
1: Respiraba, sí.
0: Ya nos conocemos hace años, alcalde. Le tenía que hacer la pregunta... Para la parte final de nuestra conversación, ¿el gobierno está tomando en consideración a las ciudades como Punta Arenas, ciudades, zonas extremas?
1: Sí, a ver, yo te digo, te tiro porque yo también soy un alcalde que es alcalde. Si me meto en política contingente, voy para otro cargo. Yo soy alcalde. Yo, ¿qué hago? Tenemos la ciudad limpia, ordenada, con transparencia y prioridad. Y eso no tiene color político, hay que vivir en un lugar seguro, con buenos servicios, y esto es lo que es mi objetivo del primer día. Por eso tú nunca me has visto con declaraciones contra alguien, soy muy respetuoso también de la figura presidencial, con todos los presidentes y presidentes que me ha tocado trabajar. En lo concreto creo que sí, hay una mirada distinta. Ejemplo, yo estoy en Santiago por esa mirada distinta. Uh-huh. Estuve antes en una radio que hablaban todos Santiago y me dijeron, ¿y por qué no haces como el Maipú y Renca? Le dije, yo también estamos en el listado. Ah, no sabía. Obvio. Por eso que lo que... No,
0: por eso le preguntaba, porque siempre se habla mucho de... Yo creo que hay un desconocimiento un poco de lo que pasa en otras regiones.
1: Totalmente.
0: O sea, a la autoridad a nivel central le falta entender que en el sur la gente... Y no hablemos solo de Punta Arenas, ¿eh? Ojo. Yo quiero hablar también de la región de los lagos, la región de los ríos que tiene... De
1: toda la región también vas para el norte, entonces...
0: Arica, Parinacota...
1: ¿Qué es lo que tenemos? Y ahí voy a hacer... Pues, la élite chilena es santiaguina. Los medios de comunicación, salvo excepciones, cuando el comunicador en este tipo tiene, o esta radio es un gran ejemplo, finalmente, como desde regiones tú traes, es un aporte para todo Chile. Pero no es la regla, por eso es cada uno que tiene que explicar lo que hace y nos cuesta un poco más, pero eso también nos da un carácter distinto de sobreviviente. No sé si me explico, sobre todo en Santiago. Pero yo qué puedo decir y quiero destacar. Este tema, la ruta Chile-Chile, que fue informada de Coyhaique para acá, como un dato, que como que en Santiago nadie pesca. El 80% de lo que se consume en Magallanes y Antártica chilena viene por camión. Son 20.000 camiones al año que pasan por Argentina. 20.000 camiones que tienen problemas con los argentinos. O un gobernador se le ocurre hacer algo distinto, o la policía federal se le ocurre hacer algo distinto,
0: pasan por,
1: o la policía provincial que se le ocurre
0: distinto. Chubut, Santa Cruz, ¿no? Santa Cruz directo.
1: Santa Cruz, Chubut, Río Negro, según tu cruce. Pero estamos hablando que esos camiones dejan cerca de 20.000 millones de pesos chilenos en Argentina. Y en los últimos 4 años de Coyhaique al sur no se pavimentó nada. ¿Y qué estamos buscando? Y ahora se dijo que se van a pavimentar 100 y tantos kilómetros, lo que va a permitir con transportistas magallánicos que tú tomes un ferry desde Natales hasta Puerto Yungay, que sería Tortel, y de ahí tomar la carretera austral para irnos por Chile, lo que te va más tranquilidad a los chilenos, te da una ocupación territorial en vastos sectores de Aysén, nos da un plan B en caso de, no sé si me explico, y nos da autonomía. Sí. Y hay una definición, se va a pavimentar más de 150 kilómetros en 4 años, por lo tanto para nosotros es algo directo. Y algo también importante, hablar de la Antártica, que nadie pesca acá en Santiago como algo importante. La Antártica es ese futuro del mundo, para entenderlo. Es un lugar, hoy el Ártico, si tú pensás, tú sabes que se va a dividir, donde hay minerales, donde hay rutas marítimas.
0: ¿Sí?
1: Ya, hace 30 años esta discusión, los polos no se tocan. Hoy ya sabes que hay una, se abrió el debate con el Antártico.
0: O sea, el Tratado Antártico está en...
1: Sí, pero insisto, estoy hablando del Ártico. Hoy no sería raro que algo pasara. No es mañana, pero sí en un año más. La Antártica capaz que pase en 100 años, cuando ya no estemos nosotros ni nuestros nietos. y Chile tiene que tener una posición ahí. Y la posición, no solamente hablando de discursos, sino de ocupación territorial, de inversiones. ¿Por qué Nicole Kidman va allá? ¿Por qué los presidentes van a Punta Arenas y van a la Antártica? Porque tenemos una infraestructura que hoy da más garantías. Ya se viera, hay una historia, ¿no es cierto?, vinculada, pero hay logística incorporada. Pero nosotros tenemos una competencia que es Argentina. Por tanto, si nos dejamos estar, vamos a perder este rol de principal ciudad, y no solamente por Punta Arenas, sino porque Chile tiene un rol antártico que es fundamental. Creo que he visto por lo menos señales. De hecho, el canciller, después de asumir, fue a los 5 días a Punta Arenas, fue a la Antártica. Y eso creo que es, pensando, insisto, esto es de largo aliento, esto es de Estado, no es de un color A a color B. Esto tiene que seguir, y la Antártica no se mueve sola sin Punta Arenas. Por tanto, he visto que hay una visión concreta y anuncios concretos y también inversiones concretas que creo que van en la línea correcta. Creo que el Estado abandonó la Antártica. Mario, bueno, somos de Punta Arenas, pero tú pregúntale a algún amigo tuyo que tenga un hijo de 10 años que te dibuje hoy un mapa de Chile. La Antártica no la incorpora. En mi generación, yo soy mucho más grande que tú, lo primero que uno hacía era pintar la Antártica. Uno está orgulloso. Oye, la primera Puyagol, el primer banco en el mundo en la Antártica fue en Chile, Correo.
0: Hay hartas personas que desconocen que en Punta Arenas, al sur de Punta Arenas, en la zona de del puerto, o sea, no del puerto, pero en la zona un poquito más al sur de San Juan, está el hito de la mitad de Chile sumando el territorio antártico con el territorio continental,
1: digamos. Es el hito geográfico, por eso que estos temas son súper importantes. Ojo, con toda esta contingencia, nadie habla del tema, pero son temas que no hay que perderse, porque en 100 años más, lo que se haga aquí o lo que se deje de hacer acá no va a pasar la cuenta en cine cuando ya no estemos.
0: Sí, claro.
1: Y la responsabilidad de la autoridad es justamente pensar no solamente en la próxima elección, sino en las próximas generaciones. Y eso también pasa por tener una mirada de Estado que no te reditúa voto, porque allá los pingüinos no votan.
0: Sí, claro.
1: Pero sí una responsabilidad que espero que estemos a la altura y que esto se mantenga, ¿no es cierto?, después de tantos años que no se le puso tanto pino como era necesario finalmente al territorio antártico chileno.
0: Alcalde, muchísimas gracias por haber venido a la radio. Bueno, ahí vamos a estar atentos a las actividades que estén desarrollando y ojalá que les vaya bien, porque no lo digo solo como magallánico, como puntarenense, digamos, pero uno espera, y acá en la radio tenemos auditores de diferentes partes, sí, del sector más recóndito, de Puerto William, de gente que está en Tierra del Fuego, como también hay gente que está en la zona de General Lago, en el norte, o en otras partes como Arica, Parinacota, etcétera.
1: Y en todo el mundo hay magallánico también, porque claro, también lo más seguro que nos estén escuchando de muchas partes que ven con nostalgia finalmente.
0: Pero uno espera que en algún momento todas las regiones puedan tener un poco el eco que de la cual se necesita. Yo creo que acá hay hartos auditores que son de regiones y dicen, oye, no todo es Santiago. Yo creo que desde los medios de comunicación también tenemos que hacernos un mea culpa. Y yo ahí estoy de acuerdo en que muchas veces hay temas que no se tocan porque, claro, la contingencia es una y la competencia entre los medios de comunicación es feroz.
1: Mira.
0: Y falta de pronto esa mirada regionalista, más que regionalista, yo diría desde la comunidad.
1: Mira, yo digo, Chile es diverso, y para algunas cosas con la palabra diversidad es buena, pero para otras no. Entonces cuando tú ves, y voy a hacer también todo lo, y uno entiende la contingencia, y ojo, no solamente la política, porque hay temas que son positivos. Aquí está hablando de puras cosas buenas, no sé si te explico. Pero como que no es sexy. La Antártica es algo positivo. Uh-huh. Y por eso que uno espera, por eso te decía que la élite es muy santiaguina.
0: Bueno, muy probable que en algún momento la Antártica se vea cuando otros países empiecen a tomar posición.
1: Digamos. Es que ya...
0: Posición no del territorio, sino cuando tomen decisiones geopolíticas.
1: Es que es una zona caliente. Uh-huh. Por eso que es importante la calentura. No es que se derrita, sino hay un interés que es obvio. Pero ojo, también una oportunidad. Por eso que para nosotros es importante que tal como Nicole Kidman va a consolidar el rol que cualquiera que va a la Antártica tiene que pasar por Chile. Mm. Eso sí. No va a dejar plata y esto no va a dejar empleo, pero también un prestigio. Por eso que es tan importante y en el futuro finalmente tener la administración de lo que pueda estar siempre cuidando el medio ambiente, ser súper responsable. Y por eso que, mira, con el presidente Kass, y te doy una inferencia, cuando estamos firmando, como firmamos tres alcaldes, queda al lado de él. Entonces le pregunté, ¿cuándo va? Porque ya invité al presidente Kass el año para noviembre, para el Día de la Antártica Chilena, que nadie se lo sabe. El 6 de noviembre, cuando uno tiene ese triángulo de la Antártica, porque hace 76 años el presidente Pedro Aguirre Cerda firmó este decreto. Y se celebra. Habitó una celebración de la Antártica Chilena. El año pasado la hizo la municipalidad invitando al presidente del Senado, al senador Osandón, que estuvo espectacular y le dio el carácter. Pero esto no puede ser un tema de una municipalidad. ¿Me explico, no? Y el presidente me dijo, perfecto para hacer algo potente, que vaya en la línea con lo que estamos buscando, es visibilizar algo que de todos los chilenos, no es solamente de Magallanes, y por cierto lo que buscamos es que el Estado sea coherente. Por eso que en esos minutos que pudimos conversar mientras firmamos este acto, que estuvo muy bonito, liderado por la ministra de Ciencia, veo que hay una sensibilidad con acciones que creo que son muy positivas finalmente para, insisto, para las próximas generaciones.
0: Claudio, muchísimas gracias, alcalde, por haber venido.
1: Que esté, Mario, muy bien. Siempre te mando un saludo de Punta Arenas todos y todas. Camila, por supuesto. Pregunta quién es Camila. Cualquier cosa me pueden escribir, Claudio Radonich, a mi Instagram. Pero ¿qué? Se puso nervioso, alcalde, y se puso rojo.
0: No, pero estamos serios, alcalde, estamos serios. Es una talla que hay hace años ahí.
1: Aquí se acuerda.
0: Yo voy a desmitificar de inmediato, porque si no, los auditores, yo lo conozco, me hacen bullying después.
1: A ver, pero
0: no, hay una historia ahí de colega. Yo teníamos una compañera de trabajo que siempre.
1: Que es encantadora. Juntos.
0: Camila, que de hecho hasta hace poquito estaba trabajando en la delegación, ¿no?
1: Exactamente.
0: Está ahí.
1: Una muy buena chica.
0: Sí, y trabajamos juntos en televisión.
1: Y era muy amigo.
0: Sí, por eso, pero el alcalde ahí.
1: ¿Y
0: siempre,
1: por qué te reí?
0: No, el alcalde siempre le ponía pino ahí los puntos.
1: Y era muy amigo. Ah, claro. Y son muy amigos. Sí. ¿Ves? Por eso.
0: Yo sé. ¿Cómo se ríe? ¿No?
1: Por eso nunca me invita, porque sé que le iba a preguntar. No, claro. Mira, pero mira.
0: La última vez que fui estaban. No, pero que hay que ser serio igual, alcalde, porque la otra vez, hace un par de años atrás, yo fui, estábamos hablando de algo que había pasado, un simulacro, y usted en el punto de prensa dijo, oye, pero usted está acá en el punto de prensa, yo en esa época estaba también por la radio, estaba de vacaciones, hay una nieve tremenda, y usted en plena cuña me recordó esto mismo que me está haciendo, entonces.
1: Y pusiste la misma cara, que es lo que más disfruto. No, Oye, pues sí, en la vida hay que reír, mira. Después de dos semanas, entonces, por eso que somos todos
0: amigos. Ah,
1: es una muy buena chica. Sí. Y es pasarlo bien finalmente. Y ustedes saben que
0: para el WhatsApp ahora. No, ahora el WhatsApp.
1: No. Bienvenido, pero vaya a estar entretenido. Pero cualquier copucha novedad, @ Claudio Radonich o Munipuk. No.
0: Oye, gracias por haber venido, Claudio. Siempre un gusto.
1: Y me encanta que te siguiendo tan bien. Tú eres muy, muy escuchado. Y para la gente que no cacha, que no sabe, en Punta Arenas, la gente trabaja por roles. Hay actividades como el tema del petróleo, hay muchas empresas que trabajan las 24 horas y que están escuchando justamente la radio, Bio, los que están pescando, los que están...
0: Una de las pocas radios que se mantienen a nivel nacional allá, ¿qué decir?
1: Sí, no, pero digo, sí, si no es de simpático, es un tema objetivo. Es la compañía para muchos trabajadores que por sus funciones tienen que trabajar las 24, por tanto tienen turnos de noche, y es una gran compañía para todo lo que trabaja en transporte público, Fuerzas Armadas, que también tiene que estar de 24 horas. Por tanto, para nosotros es muy importante estar acá, y qué bueno que tú estés en un gran programa.
0: Gracias, Claudio.
1: Que le va muy bien. Así que nada, espero que, que estemos en contacto y por supuesto cualquier cosa vamos a estar al habla, y yo sé que me querían matar después de esto, pero tenía que hacerlo.
0: A propósito, que algunos políticos sean los gustitos, ahí está.
1: Oye, eso no tiene nada de política, yo tengo fotos.
0: No. Lo celebra todo, y William le hace fiesta también. Gracias, alcalde, por haber venido, que le vaya bien.
1: Nos vemos.
0: Una con 51, vamos a la pausa, ya regresamos.
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3: Buenos días, bienvenidos a la revisión de las noticias en El Informador. A 69 días de haber asumido el presidente José Antonio Kast, realizó su primer ajuste ministerial. Dejaron sus cargos la ahora ex vocera Mara Cedini y la ex ministra de Seguridad Trinidad Steiner. Los detalles los tiene José Riquelme.
4: El presidente José Antonio Kast realizó su primer ajuste ministerial a 69 días de haber asumido. En concreto, el mandatario removió a la ex ministra de Seguridad Trinidad Steiner y a la ahora ex vocera Mara Cedini, buscando contener las críticas desde la oposición. La caída de Steiner se da en medio de cuestionamiento a su gestión y al plan de seguridad del gobierno para combatir el crimen organizado y la delincuencia. En el caso de Cedini, su estadía en La Moneda estuvo acompañada de importantes polémicas como el uso de la frase Estado en quiebra o los dichos en torno a Galvarino Pablaza. El presidente José Antonio Kast agradeció el rol que jugaron en el proceso de instalación del gobierno y se despidió de las ministras.
5: Quiero detenerme con cariño, con afecto, en quienes hoy concluyen una etapa al servicio de Chile. No esperaba hacer este cambio de gabinete.
4: En reemplazo a la vocería llegó el ministro del Interior, Claudio Alvarado, quien quedó como biministro. A seguridad, en tanto, arribó el exministro de Obras Públicas, Martín Arrau. En el MOB quedó el ministro de Transporte, Luis de Grange, quien también quedó al mando de las dos reparticiones.
3: Una larga sesión se dio en el Congreso Nacional mientras el oficialismo se reunía para intentar conseguir acuerdos con la DC y el Partido de la Gente por las votaciones en particular del Plan de Reconstrucción Nacional. Nos cuenta Cristóbal López.
6: Ayer, durante 8 horas, la sala de la Cámara de Diputados debatió el proyecto de reconstrucción nacional luego de largas discusiones en las comisiones de Hacienda, Trabajo y Medio Ambiente. El pleno de los parlamentarios abordó los pormenores de la iniciativa. La jornada se desarrolló con fuertes cruces entre oposición y oficialismo, donde se han remarcado los puntos más álgidos de debate en las últimas semanas. En la previa, los focos estaban puestos en cuántas indicaciones iban a ser ingresadas para las votaciones del día de hoy. La cifra final no alcanza ni siquiera el 10% de las más de 1.600 que entraron en la Comisión de Hacienda. El total es de 118. El ministro de Hacienda, Jorge Quirós, aseguró que el Ejecutivo no repuso ninguna de las indicaciones que fueron rechazadas en las comisiones. Además, confirmó que están escuchando propuestas para modificar la eliminación de la franquicia tributaria del CENSE en el Senado.
7: En particular, el CENSE, hemos recibido propuestas de RN, de la diputada Llomas. Las vamos a considerar y vamos a volver sobre el tema. Creo que la discusión CENSE ha permitido abrir las ventanas, que entre un poco de aire fresco, mirar cómo se están gastando los recursos.
6: Además, se realizó una reunión para intentar asegurar los apoyos de la Democracia Cristiana y el Partido de la Gente para las votaciones en particular. Sin embargo, la Democracia Cristiana aún no entrega una posición clara con respecto a las votaciones en particular y el Partido de la Gente otorgó libertad de acción a sus parlamentarios.
3: Noticia del exterior, el vehículo de un senador de Colombia fue atacado a tiros el martes por rebeldes de la extinta guerrilla de la FARC en una conflictiva región del suroeste del país. Tras alerta de seguridad del senador oficialista Alexander López, viajaba en otro auto más adelante de su vehículo habitual, que fue abordado a tiros por más de 10 hombres en una carretera del departamento del Cauca. El senador se desplazaba desde la ciudad de Popayán hacia Cali tras asistir a un mitin del izquierdista Iván Cepeda, heredero político de Gustavo Petro y favorito para las elecciones del 31 de mayo. La campaña presidencial estaba marcada por atentados y asesinatos y secuestros de grupos armados en la peor ola de violencia en Colombia desde la firma del acuerdo en 2016. 2:05 a.m. hasta ahora en la ciudad de Antofagasta. 13 grados de temperatura está mayormente nublado con una humedad del 83% en Santiago. 8 grados de temperatura está despejado con una humedad del 63%.
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2: Estamos en este trasnoche de la radio, iniciando un nuevo bloque. Y lo vemos, oiga, lo vemos terneado el día de hoy.
3: Elegante, pues tenía que copiar a ti, como voy a abrir con polera.
2: Carlos Barría de Casa Sar, que está con nosotros. Carlos, ¿cómo
3: Hola,
2: te va?
3: Hola, queridos auditores. Buenas noches, tras noches. Aquí
2: ¿cómo
3: estamos
2: estás,
3: de
2: señor?
3: Nuevo. ¿Bien? Está helado.
2: ¿Está helado?
3: Sí, se Mira, está no notando que avanza el invierno.
2: No hemos salido, bueno, con William estamos acá, tenemos la oportunidad de tener calefacción acá y todo.
3: No, aquí está rico. Está pero rico. Afuera se nota ya el cambio de temperatura.
2: ¿Cómo está usted? ¿Cómo estuvo tu semana?
3: Bien. Corta la semana, van dos días, pues me adelantaste un día, así claro. Que el jueves feriado, semana corta, el viernes laboral para algunos, no todos.
2: No, nosotros acá laboral, así que...
3: Laboral,
2: sí, bueno, sí. La... ¿Casa Sar igual?
3: Sí, también, pues aquí nosotros no paramos, jueves, viernes y sábado tenemos eventos, de ahí te voy a contar.
2: Ya, bien. Oye, Carlos, ¿cómo viste el cambio de gabinete? Te lo pregunto porque tú eres un tipo informado.
3: Mira,
2: también, ¿no?
3: Estamos comentando. Yo creo que cortaron por lo sano, o sea, mi opinión es que ya no va para más el asunto y antes que se agrande el problema con Cedini, ¿no? Ay, con la ministra de Seguridad, que no va con la confianza, no sé, lo veo así. Cortó por lo sano casi, cambio de gabinete y vamos a ver qué es lo que pasa ahora.
2: Históricamente, por eso te lo preguntaba, porque tú además eres profesor de historia, entonces conoces, además tienes una fascinación ahí por el siglo XX con los...
3: Creo que el cambio de gabinete
2: me
3: más corto.
2: Que el más corto, es el más largo, o sea, el
3: 69
2: más...
3: días, creo, 70 días, no.
2: Sí. Aparentemente el más corto. Bueno, veremos qué es lo que
3: pero
2: lo que
3: me extraña, tú harto tiempo a preparar el gabinete con que pase esto. Bueno, veamos
2: hay,
3: cómo
2: hay
3: sea.
2: Que ver qué ocurre. Lo importante es que al país le vaya bien, porque al final...
3: Exactamente.
2: Al final las diferencias políticas terminan cuando ya...
3: No, sea el país, lo importante es que se mejore la seguridad y que la vocería esté en buenas manos, en que se comunique cuando hay que comunicar.
2: En eso estamos de acuerdo. Bien, nos pueden escribir a través del WhatsApp al +56 99 207 888. Estamos con Carlos Barría de Casa Sar en nuestras historias patrimoniales. Hoy...
3: Marinas, estamos en el mes del mar.
2: El mes del mar de uno de los, a ver, para muchos, el marino, uno de los más importantes de Chile, de,
3: no
2: la historia,
3: de, Chile.
2: De la historia de Chile. Y creo y entiendo que esta persona, a quien estamos hablando, hablamos de Lord Thomas Cochrane, entiendo que un tipo que tenía mucha expertise y que llegó de casualidad a Chile, o más que de casualidad, medio castigado, aparentemente.
3: Tiene una vida muy azarosa, muy entretenida la vida de Thomas Alexander Cochrane, escocesa, ¿eh? Escocesa este personaje que llegó a Chile en 1818, marino, uno de los fundadores de la Armada de Chile. Y no solo en Chile, si él sirvió a cuatro países, y lo sirvió con mucha intensidad. Mira,
2: antes que vayamos con la historia de él, ¿qué nos traes el día de hoy?
3: De Lord Cochrane. Vamos a regalar dos libros. Uno, Lord Cochrane, una historia novelada de Bunster, muy entretenida. Esta historia está escrita en 1966 aproximadamente y recapitula lo que fue la vida de este insigne marino y político británico. Y después tenemos una ficción. Este se va a quedar en Santiago. Lo tienen que retirar en el barrio Italia, en Avenida Conde del 1653, a la persona que se lo adjudique. Y este se va a Regiones, que es una ficción de Gilberto Villarroel, que es Lord Cochrane y la Hermandad de las Catacumbas, que está una ficción que está ambientada en París en 1826 y que trata de que piden la ayuda de Lord Cochrane para un tema de desentrañar un enigma egipcio de los hermanos Champollion. Hay que leerlo, es una ficción que usa el personaje de Lord Cochrane como se ha usado en innumerables cómics y películas, porque Lord Cochrane es un personaje que da y dio para mucho.
2: Claro.
3: Este se va a Regiones, a quienes nos escriban al Instagram de Casa Sar, @casa.sar, y nos justifiquen porque hay que leer uno de los libros. Uno se queda en Santiago, el de Enrique Bunster, y el de Villarroel se va a Regiones. Aquí está el Instagram, el QR del Instagram donde deben escribirnos y decir por qué quieren el libro. El de Regiones se lo mandamos a nuestro costo, a domicilio, y el de Santiago tienen que retirarlo en tienda.
2: Ahí está. Ahí está entonces diría yo, estos dos textos que vamos a estar regalando. Ustedes nos pueden escribir ahí a través del WhatsApp al más 569-9207-888. Ese es el primer libro, el que está mostrando Carlos en la pantalla.
3: La historia de Lord Cochrane es muy entretenida y esta es una ficción bastante livianita por lo que estuve viendo. Para ser franco, no lo he leído, pero estuve viendo el resumen de una ficción ambientada en Francia en 1826.
2: Ahí está. Los que quieran participar por estos dos textos, uno que se queda en Santiago y otro que se va a Regiones, el código QR o a través del WhatsApp de Carlos.
3: El WhatsApp. Vamos. 977-489244. Comprendemos que no todos tienen Instagram, así que les voy a reiterar mi WhatsApp. También se pueden comunicar por ese medio. Es el más 569-77489244. Y a este QR.
2: Ahí está. Ahí ustedes lo pueden revisar, auditores, a través del número que le acabamos de dar. Y los que no tengan WhatsApp, no, que no tengan Instagram, me escriben ahí al WhatsApp y yo les mando
3: directamente. Mario le da el
2: para
3: número
2: que puedan participar. La idea, auditora, es que usted pueda decir, oiga, esto es. Es que, explicar por qué usted quiere el libro.
3: Claro, o sea, una justificación.
2: Una justificación. Lo mejor, escriba con su mejor pluma.
3: Claro, esos mensajes, mándame dos libros a esta dirección, no corren.
2: ¿Te pasó la otra vez, no?
3: Sí,
2: te,
3: me pasó. Oye, quiero dos libros, mándame uno a esta dirección y mándame otro a esta otra dirección. Hay de todo. La idea es difundir la historia. Esto es un regalo para nuestros auditores, pero que digan por qué les interesa a los Cochrane o por qué quieren saber de él. Algo, un par de palabras, o para la hija que estudia, o ABC, pero un bla bla que le ponga.
2: Claro, exactamente. Bueno, vamos a revisar, estamos viendo ahí algunas imágenes que nos van a dar el contexto de la historia de Lord Cochrane. ¿Quién fue Lord Cochrane? Lord Thomas Cochrane.
3: Thomas Alexander Cochrane es un escocés de una familia que venía de una nobleza que tenía cierta situación económica estable, pero se vio disminuida hacia 1775, que es cuando nace este personaje en Inglaterra. Al verse disminuida, tuvieron que vender la casa familiar por deudas y por malos negocios que hizo la familia. Entonces, en ese tiempo, Inglaterra, la imperial Inglaterra, dominaba los siete mares, como dicen. Entonces había una, y siempre ha tenido Inglaterra una tradición marinera muy grande, una tradición náutica, naval, desde siempre. Pues, al ser una isla, entonces él, cuando no quedaba o no iba a tener la posibilidad de estudiar, a los 11 años, fíjate, a los 11 años empezó su preparación naval. No se entraba de guardia marina a esa edad, pero él podía los niños empezar a asistir a buques de guerra en tareas menores, y a los 11 años empezó a trabajar en buques de guerra como asistente, como tambor, en labores menores. El asunto es que eso le daba puntaje o le daba para poder entrar a la Real Armada Inglesa, que es todo un prestigio en esa época. En esa época, bueno, y hasta el día de hoy, es considerada una de las mayores y mejores armadas del mundo. Más que nada con la tradición marina, bueno, Inglaterra, islas. Posteriormente fue el imperio más grande del mundo, la Commonwealth.
2: Ahora, yo tengo entendido que hay un momento en la historia de Lord Cochrane que marcó profundamente a él mismo, que fue cuando él se topó en Italia, en Nápoles.
3: Nelson.
2: Con Horacio Nelson, o Horatio Nelson. Para muchos, el mejor marino,
3: exactamente,
2: el almirante Nelson, que era el jefe de la Armada Británica, un gran estratega marino, para muchos, el genio táctico de
3: Lord Cochrane lo admiró y siguió sus pasos, lo imitó. En muchas cosas, sobre todo en el aprendizaje de las estrategias navales, porque Cochrane fue un gran estratega. Él estudiaba su batalla, él estudió hacia atrás todas las guerras navales, que eran muchas. O sea, estaba hablando del tiempo de Grecia, de Esparta, estudió los imperios anteriores, los fenicios, todo. Entonces sabía muy bien de estrategia naval y tenía una preparación militar bastante acabada. De hecho, bueno, la escuela de la Real Armada Inglesa, la Royal Navy, era excelente, sigue siendo la mejor probablemente del mundo. Chile, la Armada Chilena es un calco, está preparada a partir de Lord Cochrane hacia adelante, está basada en la Armada Inglesa.
2: ¿Cómo llega a Chile?
3: Él llega a Chile en 1818 porque lo echaron de la Armada Británica. Es que él tuvo muchas controversias. Él fue brillante en la Armada Británica, pero él tenía un carácter demasiado conflictivo y fuerte. Él ha llevado su idea y tenía muchos enemigos, tanto en el alto mando británico como entre sus pares. Y aún siendo brillante, tenía un genio, tenía un carácter que no era dócil y tenía un carácter que era bastante, llamémoslo, conflictivo. De hecho, fue juzgado en una oportunidad en la Armada por... estaban prohibidos los duelos dentro de la Armada y él se supone que retó a duelo a otro oficial de la Armada y eso estaba totalmente prohibido y fue amonestado por el, entre comillas, falta de cortesía. Se supone que un marino de estirpe inglesa es un caballero del mar. A usanza y semejanza a la Armada Chilena. O sea, son visten impecablemente, tienen buenos modales, hablan idioma, son refinados en su gesto, en todo. Y él fue amonestado por falta de cortesía. Sin embargo, fue un brillante marino, empezó su carrera en los tiempos, se hizo famoso en las guerras napoleónicas. Después de la Revolución Francesa, cuando vino la guerra napoleónica, él combatió mucho contra Francia y contra España. Siempre fueron sus tradicionales enemigos, pero en el Mediterráneo. En el Mediterráneo, en la zona de Marsella, en la zona de Barcelona, él estaba a cargo de impedir el comercio francés y español. Entonces, tuvo bastantes... tenía que tomar, atacar los buques de guerra e impedir el comercio mercantil entre estos países.
2: Entiendo que Napoleón lo apodaba el Lobo del Mar.
3: El Lobo del Mar. Napoleón le dio ese título. Es más, él atacó en determinado momento con un barco 11 navíos franceses y apresó la mitad o inutilizó la mitad del arma. De esos 11 barcos, y él estaba esperando el apoyo de un almirante inglés que tenía que venir para acabar con esta pequeña armada francesa, y no llegó el almirante por un problema de rivalidad y no llegó a apoyarlo. Y ahí Napoleón dijo que era un lobo de mar y que si no hubiera sido porque no le prestaron apoyo, hubieran acabado con los 11 navíos franceses. El lobo de mar. Claro, en francés.
2: Entiendo que la figura de Cochrane se vio empañada por el primer lord del almirantazgo, el conde Saint Vincent,
3: ¿sí?,
2: quien de mala gana le otorgó el grado de capitán de navío después de la captura del Gamo, que fue uno de los buques que él logró, tenía un fuerte carácter, y la antipatía que ejercían ciertos personajes del alto mando naval británico. Hizo que en algún momento...
3: Aparte que él era político, o sea, en ese tiempo se podía ser marino y ser político. Él fue elegido el equivalente a diputado de la Cámara de los Comunes durante aproximadamente 9 años.
2: Él quería terminar con la corrupción naval.
3: Quería terminar con la corrupción naval y también de los votos en los distritos que representaba. Y se metió en la pata a los caballos, pues, obviamente, y los políticos...
2: Bueno.
3: Y los corruptos.
2: Como contexto, el tipo era una especie de díscolo dentro de la Armada.
3: Exactamente.
2: Y después, una vez que empieza a hacer su carrera político, el tipo se aleja de la Armada.
3: Lo envolvieron en un problema, un problema de unas casas de cambio, un problema de dineros. Y él tenía un título de marqués y lo envolvieron en unos títulos y lo degradaron. Le quitaron el título de marino y el título nobiliario que tenía fue degradado públicamente en

0: que estando en Francia se topa con Lord Cochrane.
1: Es que ¿sabes qué pasó? Una cuestión bien rara. Lord Cochrane, una vez que fue expulsado de la Armada, obviamente tenía de sobra currículo y puso un aviso en el diario que ofrecía sus servicios a quien los quisiera tomar. Obviamente estamos hablando de Armada, de países, no. Y se interesó, Fernando VII de España se interesó en sus servicios y él lo rechazó porque no podía, eran enemigos naturales de Inglaterra, aparte que no estaba de acuerdo con la causa monárquica o imperial española. Entonces, aquí el que tú me mencionas toma contacto enviado de San Martín en Europa y por parte de San Martín para Chile, para... mantener, fundar la Armada y defender las costas chilenas de la Armada Española, de lo que quedaba del Imperio, porque Chile justamente estaba en el proceso de independencia. Entonces, Lord Cochrane recibió la oferta de Chile, una oferta jugosa, y no solo él, sino vino con varios oficiales británicos a Chile, y Chile estaba funcionando en ese momento como bloque con O'Higgins y San Martín, con Argentina, pero por el lado del Pacífico, obviamente. Entonces, ahí llega a Valparaíso en 1818 con el fin de formar y estabilizar la Armada de Chile. Fue recibido en Valparaíso en junio de 1818 por el mismo director supremo, don Bernardo O'Higgins. Entonces, él ya venía con la predisposición de fundar la Armada y de limpiar las costas chilenas y latinoamericana, las costas del Pacífico, de los españoles. Pues se le estaba combatiendo a España en Chile, en Perú y en toda la costa del Pacífico, de California hasta Punta Arena.
0: Ahora, interesante porque, claro, llega en 1818 y de ahí en adelante llega a Valparaíso, luego a Santiago.
1: Con cama y petaca, porque llegó con señora, llegó con hijo y llegando se le otorgó la nacionalidad chilena.
0: Comenzó a ser es el primer vicealmirante de la Armada Chilena y comandante en jefe de la escuadra. Y su insignia, hizo su insignia la fragata O'Higgins.
1: Exactamente.
0: Y ahí comenzó a preparar la Escuadra Nacional.
1: No olvidemos que antes en Chile había habido un intento de formar una armada que fue de Blanco Alcalá.
0: ¿Y José Miguel Carrera?
1: También no, el ejército tiene que ver con José Miguel Carrera.
0: Pero acuérdate que en un momento el Carrera...
1: Compró unos buques
0: que no alcanzaron a llegar. No. Entiendo que se los dejaron...
1: Los argentinos.
0: En Buenos Aires, ¿no?
1: En Buenos Aires quedaron retenidos. Venían con vitual, con armamento, con todo, y quedaron en Buenos Aires. El primer intento de formar una escuadra fue también en argentino y fue el primer presidente chileno, Blanco Alcalá. Pero ahí se trató de hacer una armada en base a los reos y en base a piratas, expiratas o gente que conocía el mar, por un lado, que eran piratas o corsarios, y por otro lado con reos. Obviamente que el invento no funcionó, era una indisciplina total, se amotinaban, roban, en vez de... Cuando llegó Lord Cochrane, Thomas Cochrane profesionalizó la armada y la cambió, y se formó la escuela, se hizo una carrera no improvisada como estaba funcionando anteriormente.
0: Ahora, hay una cosa bien interesante, yo me preparé para este programa porque este es uno de los temas que a muchos les interesa, porque imagínate, mira, ahí está el Mercurio peruano que estamos viendo a través de BioBio TV, dice Lord Cochrane, héroe o pirata. Entonces
1: hay mucha historia.
0: Era un tipo resistido. Mira, se acusa a Lord Cochrane de piratería bajo bandera chilena.
1: Es que eso fue en México.
0: Imagínate. En México. Ahora, aquí quiero llegar con esto. Él era un tipo que además, Cochrane, entiendo que era bastante joven en esa época.
1: Sí, tenía 30, 35 años.
0: Claro, era un tipo bastante joven porque nació en 1775. En Lanarkshire, en Escocia. Y el tipo tiene que llegar acá y armar algo que ya tenía una especie de bosquejo, pero hay que decir que como no había todo un manual de estilo, si se quiere, una biblia, como le llaman algunos en el ámbito comunicacional, un código, lo que sea.
1: Tuvo que partir de cero.
0: Y la gente que tenía adentro era gente de mar de diferentes nacionalidades, incluso había muy pocos chilenos, entiendo.
1: Exactamente.
0: Y eso desde el punto de vista del mando y de las capacidades como líder... no era nada de fácil tener que enfrentarse con gente que de pronto venía de estratos sociales o a muchos delincuentes.
1: Pero no, es que ahí hubo un cambio. Él profesionalizó, sacó, porque antes los reos era como un

0: en el tiempo de Blanco Encalá,
1: claro,
0: se trató de hacer una armada, pero en base a piratas, a corsarios y a reos. Y él cambió eso.
1: Claro, que conmutaban penas.
0: Claro, por estar navegando, pero eso era un desastre. Entonces él profesionalizó y puso a soldados de ejército, lo volvió marinos y puso a campesinos. Partió de otro esquema a formar la armada desde cero. Y ahí empezaron a adquirir conocimiento marino y se formó la Escuela de Guardia Marina, tanto en Valparaíso como en Talcahuano.
1: Ahora, entonces comienza a armar la escuadra chilena. Después.
0: La arma. Sí.
1: Entiendo que yo estaba revisando acá que en 1825 regresa a Inglaterra y después viaja a Grecia. Que
0: no, pero eso. Primero tiene un amplio recorrido acá porque a él le fue encargada la misión desde Chile por O'Higgins y San Martín de terminar con la Armada Española en las costas latinoamericanas del Pacífico.
1: Claro, la denominada Expedición Libertadora del Perú.
0: Pero antes de la Expedición Libertadora del Perú, él hizo dos veces bloqueó al Callao. Y se apropió de buques que eran españoles, el Moctezuma, la Esmeralda, la primera Esmeralda, y varios buques de carga o de víveres. Entonces él empezó a eliminar a la Armada o lo que quedaba de los restos de la Armada Española en todos los puertos principales, Punta Arenas, Valparaíso y el Callao.
1: Mira, estaba revisando acá Corral y Valdivia también.
0: Eso fue posterior.
1: Ya, eso fue
0: en 1820. Claro. Partió yendo al Callao en dos expediciones. Después empezó a combatir a los españoles en Valdivia. En la toma de Corral y Valdivia en 1820, que fue exitosa, logró. Acuérdate que Valdivia era una plaza fuertemente defendida. Estaban los fuertes de Niebla, de Corral, la Isla del Rey. Era un reducto español y fue tomada por Lord Cochrane. Después de eso intentó tomar Chiloé, que fue el último bastión español. Ancud dio algunas batallas en el fuerte de Agui, tomó el de Chacao, intentó con Agui y no pudo y se tuvo que devolver. Chiloé quedó en manos realistas o en manos españolas hasta 1826. Pero él se devolvió con otra misión. Ahí es donde se formó la Escuadra Libertadora del Perú, dirigida más que nada por San Martín. Él transportó desde Chile al Callao las tropas de San Martín. El problema es que después se peleó con San Martín, allá en Perú. Y ahí es cuando empieza, y San Martín le negó el pago de los sueldos. Tenía un contrato en que la escuadra chilena, estamos hablando de 4 o 5 navíos más algunos otros barcos o navíos menores. Entonces se negaron a pagarle el sueldo. Y él llegó y supo dónde estaban los fondos que habían tomado los libertadores en Lima y se apropió esos fondos y pagó a sus marinos. Entonces eso le significó la molestia de San Martín. Y después, como él tenía las órdenes de Chile de liquidar a todo navío español, se fue hacia el norte, hacia México. Él salió a Valparaíso y se demoró 22 meses en volver a Valparaíso. Entonces, y andaba con toda la armada, como la armada propia, ¿entendés? Y se fue persiguiendo a todos los buques españoles hasta Acapulco y más al norte, hasta California, por el lado del Pacífico de Estados Unidos. Yo
1: estaba leyendo que la gran pica, esto a modo muy de farándula de la armada, estamos comentando un reality show de la armada en esa época. El gran problema que tenía con San Martín, uno, las personalidades,
0: sí,
1: estrategias militares, sobre todo hay un capítulo que aparentemente, y tú me explicarás por qué,
0: ¿ya?
1: Entiendo que Cochrane exigía directamente atacar Lima, o sea, y directamente a Lima.
0: Es que él era estratega.
1: Pero San Martín no quería eso, quería ir a desembarcar al norte, cercar la ciudad, ir a negociar con la élite criolla.
0: Y Lord Cochrane decía que San Martín era intelectualmente inferior, militarmente, ¿no? Y le dijo, yo no voy a hacer caso a una que no tenía idea de estrategia. Pues él tenía mucha experiencia, o sea, Lord Cochrane, a pesar de la poca edad que tenía, de haber tenido 35 años a esa altura, tenía mucha experiencia porque había combatido en el Mediterráneo, en el Atlántico, en varias partes con muchos combates. San Martín no tenía experiencia menos naval.
1: Mira, acá hay un auditor que dice, como anécdota, se dice que el dicho el pago a Chile se asocia a este personaje.
0: Sí, porque tuvo problemas con el pago, tuvo problemas. Al final se fue él bien desilusionado. A él le dieron, después de la toma de Valdivia, le dieron unas haciendas y un pago que nunca llegó. Se enojó Lord Cochrane. En este momento estamos hablando de 1823. Está el problema político en Chile con la abdicación de O'Higgins. Había problemas internos, para variar. Había problemas internos y a él no le pagaba a nadie. Y estaba sirviendo, fundó la Armada y estaba a cargo de todo el Pacífico prácticamente. Y no recibía pago de. Se quejó incluso María Graham, que fue su amiga y coterránea, que escribió Diario de mi residencia en Chile, menciona esto de la ingratitud que sentía de Chile en el pago. Le quitaron la hacienda que le habían dado, que le habían regalado a perpetuidad, decía, cuando se la dieron después de la toma de Valdivia, y él decidió marcharse de Chile después de llegar hasta México con la bandera chilena. Ahí en ese periodo fue llamado pirata. Que se había, en México llegó la voz, el rumor, de que se había apropiado de la Armada chilena y estaba ejerciendo labores de piratería por la suya. Y no era tan así, pero en México no fue tan bienvenido, porque México también era realista, bueno, y hay mil y un cuentos. El tema es que decidió irse de Chile y se fue a Brasil. Y empezó a luchar por la Armada brasileña contra los portugueses. Entonces, saltó de Inglaterra, donde fue echado. En Chile, bueno, estuvo 4 años en Chile, donde marcó a fuego a la Armada y la Marina chilena. Se fue a Brasil, donde tuvo combate, ayudó a liberar Brasil de los portugueses. Y estuvo ahí 2 años, le fue bien. Tampoco le pagaron. Él cobraba harto, en todo caso, no era menor, porque él se daba una vida de almirante. Una vida de lujo, se codeaba con la élite y exigía. Entonces en Brasil, como no le pagaban, se quedó con 2 o 3 barcos nomás y se fue. Aparte, él de ser marino, político, que había dejado su carrera política atrás, él era inventor. Él era inventor de, por ejemplo, los brulotes, que es una técnica antigua, pero eso es de ocupar lanchones o barcos ya en desecho, incendiarlos, cargarlos con alquitrán, con pólvora, y acercarlos a otros, y incendiarlos en el momento que está. Entonces provocaba, antes era común que los barcos, obviamente de madera en gran medida, los incendiaba la armada enemiga, o mandaba botes cargados con explosivos, e incendiaba así a los enemigos. En Brasil se apropió de uno, se hizo pago, como no le pagaban, se hizo pago de 2, 3 barquitos nomás y se pagó. Y se fue a Grecia, 1827, 1828, a liberar, y estuvo 2 años luchando contra los otomanos por la independencia griega. O sea, ahí tenemos los 4 países a los que sirvió, y sirvió con la Armada: Inglaterra, Chile estuvo 4 años, Brasil, donde estuvo aproximadamente 3 años, y después terminó en Grecia. Él murió a una edad bastante avanzada, a los 85 años. Al final de su carrera fue reconocido, fue reivindicado en Inglaterra y se le devolvieron los honores y se le nombró vicealmirante y se le restituyeron sus títulos. Bueno, suele pasar con muchos personajes que después, con el tiempo, son reivindicados una vez que se olvidan las rencillas políticas y pasa la ceguera del momento. Él fue reconocido por la está enterrado en la abadía de Westminster. En Inglaterra es bastante conocido Lord Cochrane como el señor de todos los mares. Después de Nelson, del almirante Horacio Nelson, yo creo que Lord Cochrane es de los más brillantes o de los más recordados marinos ingleses.
1: De hecho, qué increíble lo que tú nos cuentas, porque además él regresó muy al final, en 1830, a Inglaterra, y ahí lo reconocieron en Inglaterra. Le dijeron, mira, ¿sabes qué? En realidad...
0: Las cagas, claro, estuvo mal lo que hicimos, le devolvieron los títulos.
1: Exacto, le devolvieron los títulos. Y además, en 1851, 21 años después, se le otorga el rango de almirante en el Reino Unido. O sea,
0: exactamente, se le reconoció la carrera.
1: Pero el 1857, el 20 de agosto, por ley de la República, fue a reincorporar a la Armada de Chile.
0: Sí.
1: Y de hecho figura a la cabeza del escalafón de oficiales hasta su muerte.
0: Porque en Chile también se le había quitado todo, pues, y se fue enojado de Chile. A Chile no volvió más. Pues, por eso dice, él se fue de Inglaterra, se vino a Chile, a Chile no volvió, fue a Brasil tampoco volvió, se fue a Grecia tampoco volvió. Entonces sirvió a 4 armadas. Claro que él, como te digo, tenía un carácter demasiado controvertido. Entonces se buscaba, tenía lealtades incondicionales como tenía enemigos acérrimos.
1: Claro. Estamos con Carlos Barría de Casa Sar haciendo este programa, esta sección de Casa Sar 2:42. Te propongo algo.
0: Dígame.
1: Haremos una pausa, escucharemos un poco de música y luego le vamos a contar a los auditores lo que tú estás regalando nuevamente.
0: Ajá.
1: Que son estos dos textos que tú estás viendo. Uno que se va a quedar en Santiago y otro que se va a regiones.
0: Lord Cochrane, de Enrique Munster, y Lord Cochrane y la Hermandad de las Catacumbas, ambientado en París de 1826.
1: Ahí está. Y para eso tienen que escribir a @casa.sar, que ahí está el código QR de Carlos, que ya lo ven, o al WhatsApp. ¿Lo puedes mencionar una vez más?
0: +56 977 489244 o a este QR.
1: Ahí está.
0: Cualquiera de las dos opciones es válida.
1: Ahí está, para que lo revisen. Iremos a la pausa. Estamos haciendo junto a Carlos Barría este segmento que ya lo hacemos semana a semana con la historia de Lord Cochrane. Ya regresamos, no te vayas, ya volvemos.
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2: Estamos de vuelta, quedan 10 minutos para las 3 de la mañana, 10 minutos para las 4 de la mañana en Aysén y en la región de Magallanes. Estamos con Carlos Barría de Casa Sar hablando de Lord Thomas Cochrane. Y estábamos recién hablando, hay varios auditores ahí que nos están dando algunos personajes, y apareció Patricio Lynch.
3: Patricio Lynch, el último virrey del Perú.
2: Y algunos le llamaban el Príncipe Rojo.
3: Sí, exactamente.
2: Acabamos de descubrir hace algún rato que hablaba chino.
3: Claro. Así es,
2: porque participó ahí en la
3: guerra del opio de Inglaterra contra China.
2: Y estuvo viviendo mucho tiempo allá, entonces en algún momento utilizó esa habilidad para poder conversar con los culíes.
3: Sí.
2: Eran estos
3: esclavos chinos, llamémoslos esclavos, pero eran mano de obra forzada de China en Perú.
2: En Perú, y los liberó y los trató de...
3: La guerra del Pacífico
2: les dio una oportunidad y de estar defendiendo a Chile.
3: Claro, se pasaron para el bando chileno porque estaban esclavizados en los ingenios de azúcar, en la caña de azúcar allá en
2: Patricio
3: Perú.
2: Patricio Lynch. Y ahí le apodaron el Príncipe Rojo.
3: Y él fue el último virrey del Perú. Él gobernó durante la ocupación chilena en 1882-83.
2: ¿Cuántos años estuvieron en Lima?
3: Hasta el 83.
2: O sea, fueron...
3: Fueron varios años, como dos o tres.
2: Cuatro si tomamos...
3: Bueno, es que empezó los últimos dos finales, seguro, 82, 83 y el 84, pero después retrocedimos nomás, o sea, dejamos Lima, pero nos quedamos con Tacna hacia el sur.
2: Sí, no estoy de acuerdo, pero te preguntaba por la figura de Lynch, que está
3: apasionante la historia de Patricio Lynch. Era un caballero, un marino, era un caballero también, respetó siempre todo lo que hubo, los derechos humanos en ese tiempo, o los derechos de los limeños.
2: Sí, hay una historia bien controvertida esa de la ocupación chilena en Lima.
3: Pero que si Chile ganó y no es la primera vez que ocupábamos Lima, si antes también la habíamos ocupado.
2: No, pero hay varios, yo he visto varios historiadores que han dicho que se cometieron varios excesos.
3: Sí, la toma de Miraflores, Chorrillo fue sangrienta, ¿no?
2: Tremendo.
3: La soldadesca que chilena se desbandó. Costó controlarla después de Chorrillo, después de Miraflores. Acuérdate que venían luchando años y llegaron a Lima y ya era el objetivo como final y se desbandó, mucho alcohol, saqueo.
2: En algún momento yo creo que lo vamos a conversar, pero este mes evidentemente sí, estamos con el mes.
3: Mejor no, tomémoslo el próximo mes porque...
2: Sí, no, hay mucho que conversar. Y la próxima semana, para adelantar desde ya... vamos a tener piratas.
3: Vamos a empezar a hablar sobre los piratas en Chile, los piratas holandeses, en este caso, que estuvieron dos o tres veces en Chile y harto rato. Se tomaban ciudades como en el archipiélago de Chiloé. Bueno, ahí les vamos a contar la historia, pero es bien entretenida, bien apasionante y bastante desconocida. En Chile hubieron piratas holandeses, hubieron piratas ingleses y de otras nacionalidades. Lo vamos a empezar a desmenuzar la próxima semana.
2: Exactamente. Nunca está de más, por algo le dicen a Coquimbo la ciudad pirata.
3: Exactamente.
2: Hay historias interesantes que vamos a estar tocando la otra semana. Pero, Carlos, cuéntanos, ¿esta semana tienes alguna actividad en Casa
3: Sí, acuérdate que el 21 es feriado, jueves, y junto con celebrar el Día del Mar, el Día de la Armada, o Arturo Prat, llámenlo como quiera.
2: La Gloria Navales.
3: Ese día nosotros vamos a inaugurar la Sala 13 o el Espacio Collage en Casa Sar. Entonces vamos a hacer una inauguración formal de este espacio con unos talleres y venta de material para collage. Una sala acondicionada especialmente llena de revistas de todo tipo para recorte. No son revistas de colección, son revistas para recortar con la finalidad de hacer collage. Y aparte, dentro de esa misma sala, sala 13, tenemos un espacio infantil. Dos espacios. Uno infantil y una sala de collage donde se van a hacer talleres todos los sábados, distintos talleres para los que les interese el collage. Están todos cordialmente invitados. Esto va a ser jueves 21, viernes 22 y sábado 23. Todo el fin de semana, a partir del mediodía hasta las 9 de la noche vamos a funcionar. Aparte vamos a tener una exposición fotográfica de todos los cerros y montañas que rodean Santiago. Va a estar el autor de un libro ahí, Rodrigo, un amigo, va a estar mostrando sus fotografías de todos los cerros que rodean Santiago. Aparte va a haber ¿cómo se llama el del café?
2: El barista.
3: Un barista, va a haber un barista con café de autor, con especialidad de café filtrado y de otro tipo, que les va a ofrecer a los clientes que se acerquen a Casa Sar este jueves 21, feriado, viernes 22 y sábado 23. Todos invitados, aparte que pueden visitar las ahora 13 salas de Casa Sar, dos pisos, con 13 salas temáticas. Tenemos historia, tenemos literatura, tenemos política, deportes, arte, sala de historia militar, creencias y religión. Tenemos una sección de religión para todas las creencias. Tenemos desde el Corán, la Biblia, de todo tipo. Sería bueno que nos vayan a visitar, pero con tiempo.
2: Sí, eso es bueno. Vayan a Casa Sara ahí con tiempo, los va a estar atendiendo Carlos. Carlos, ahí está. El código QR, lo estamos viendo. Carlos Barría de Casa Sar, que está con nosotros a esta hora. Ah, nos están pidiendo, auditores que están llamando, que digas tu número de teléfono al aire nuevamente.
3: Más 569-77-48-9244. También los esperamos en el Barrio Italia, en Avenida Condel 1653, esquina Mujica. Ah, a todo esto, saludos para Mario Ramírez de Ámsterdam, que de antes me estuvo escribiendo, dijo que estaba esperando el programa con ansia. Un nacido auditor que nos escucha desde Holanda, desde los Países Bajos.
2: Desde los Países Bajos.
3: Saludos para él. Me invitó a su casa en Holanda. Ámsterdam.
2: ¿Cuándo irá?
3: Antes del 2030 le prometí que iba.
2: Está bien, está bien. Oye, Carlos, gracias por haber venido el día de hoy. No, tenemos esos dos textos que ya lo ha visto usted. Si gustan, auditores, me pueden escribir ahí a través del WhatsApp de Radio Bio Bio. Yo les voy a mandar el número de Carlos. Si nos llaman también a la línea 800, ahí le vamos a contar. Ahí está Carlos. Los dos textos.
3: De Enrique Buster, este libro es muy interesante, la historia de Lord Cochrane, y el otro es una ficción de Lord Cochrane en París.
2: Exacto. Carlos, muchísimas gracias por haber estado con nosotros, como siempre, un gustazo.
3: Buenas noches, auditores y televidentes, porque no solo es de radio, también nos ven.
2: Exactamente, gracias Carlos. Gracias. Nosotros vamos a seguir avanzando, iremos algo de música antes de ir a la pausa. Hacemos junto a William Rebolledo y todos ustedes el Trasnoche de la Radio.
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3: Buenos días, bienvenidos a la revisión de las noticias en El Informador. En medio de un escenario favorable para la minería, Coschilco elevó la proyección del cobre a $5.5 la libra este año. Aunque el alza podría traducirse en mayores ingresos para el país, gremios mineros ven con preocupación el efecto de las negociaciones colectivas en la producción. Los detalles los tiene Vanessa Gajardo.
4: Coschilco elevó el precio promedio del cobre para este año a $5.55 la libra y $5.10 en 2027. Si bien se trata de niveles históricamente altos, el informe advierte que las proyecciones continúan sujetas a factores de riesgo, como la puesta en marcha de proyectos mineros, la continuidad operacional de las faenas, condiciones regulatorias, etc. El viceministro de Economía y Minería, Daniel Mas, destacó esta noticia como positiva, sobre todo considerando los aportes fiscales de un mejor precio. Pero el presidente de la Cámara Minera, Manuel Viera, advirtió que hay preocupación por las negociaciones colectivas que se vienen este 2026.
5: Esta es una buena noticia para Chile porque un escenario de precios altos fortalece los ingresos fiscales, al mismo tiempo nos desafía a seguir avanzando en productividad.
6: Vienen negociaciones colectivas para este año, 34 negociaciones colectivas.
4: Chile conservará su posición como principal productor mundial de cobre, con una participación cercana al 22% de la producción global. Sin embargo, este año la producción caerá del orden de 2 puntos porcentuales.
3: El expresidente Gabriel Boric abordó en el extranjero el rol que a su juicio debe asumir el Estado frente a las crisis económicas y sus efectos sobre la población. Los detalles los tiene Gabriela Piña.
7: En medio de su segunda gira por Europa, el expresidente Gabriel Boric abordó los desafíos actuales que enfrentan los países, destacando el impacto de las crisis económicas y energéticas en la población. El exmandatario recordó los efectos de la crisis derivada de la guerra en Ucrania y defendió un rol activo del Estado para proteger a las familias frente al aumento en el costo de la vida. Además, puso énfasis en la crisis climática y llamó a la izquierda a fortalecer su forma de enfrentar y comunicar ese debate. Palabras que provocaron eco en el progresismo en Chile. Los diputados de la Comisión de Medio Ambiente, Jaime Araya, independiente del PPD, y Luis Maya, del Partido Liberal, coincidieron en la necesidad de que el progresismo fortalezca su estrategia frente a los desafíos actuales.
8: Y en eso nosotros también tenemos que aprender a responder con mucha firmeza, con mucha claridad y siempre pensando en que las ideas que propone el progresismo han sido ideas que han permitido progresar.
9: Ahora bien, hoy lamentamos que se vincule el crecimiento y el progreso con el sacrificio de nuestra naturaleza a cuestas como se pretende hacer con la mega reforma donde no se salva nada ni nadie.
7: Así, el expresidente Boric instaló una autocrítica sobre la capacidad del progresismo para comunicar avances en materia medioambiental y económica, apuntando a la necesidad de conectarlos de mejor forma con la ciudadanía.
3: Vamos con noticias de carácter internacional. En este caso vamos a contarles lo que ha estado ocurriendo con, en este caso, el presidente chino Xi Jinping, que recibió este miércoles con honores en el Gran Palacio del Pueblo de Pekín a Vladimir Putin, el presidente de Rusia, que llegó la víspera a China para su 25ª visita a ese país, menos de una semana después del viaje realizado por Donald Trump. Xi le dio la bienvenida a Putin en la escalinata del Gran Palacio del Pueblo, situado en la plaza de Tiananmen, engalanada con banderas de China y Rusia para la ceremonia oficial de recepción. Tras el saludo entre ambos mandatarios, una banda militar interpretó los himnos nacionales de los dos países mientras se efectuaba la tradicional salva de bienvenida, tras lo cual ambos líderes pasaron revista a la Guardia de Honor. La jornada de este miércoles constituye el momento central de la visita de Estado de Putin, que tiene en la agenda la guerra en Ucrania, la situación en Oriente Medio y posibles acuerdos energéticos. Según la parte rusa, Xi y Putin firmarán alrededor de 40 acuerdos, incluidos declaraciones conjuntas sobre el fortalecimiento de su asociación estratégica y sobre el desarrollo de un nuevo orden internacional. Desde la mañana con 5 minutos hasta ahora en la ciudad de Arica, 18 grados de temperatura, está mayormente nublado con una humedad del 79%. En Santiago, 8 grados de temperatura, está despejado con una humedad del 61%.
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3: Escucharemos a Arcade Fire. Esto se llama Everything Now.

0: Hola, hola, Marito. Hola, hola, gente Radio Bio Bio, gente querida de la radio. Que tenga muy buena temporada, muy, muy buen día y que todo, todo le vaya muy bien hoy. Muchas bendiciones les desea Julio de Independencia.
1: Gracias, Julio. Te mandamos un abrazo a ti y a todos los auditores que están hasta ahora conectados con nosotros. Nos van escribiendo a través del WhatsApp al más 569-9207888. Ese es nuestro número de WhatsApp. Aprovecha este mes un 50% de descuento en toda la línea LS Electric en Vitel Energía. 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Ya. Hola, buenos días. Escuchando el trasnoche desde Bulnes, ciudad de las Camelias. Harta neblina por estos lados. Jorge Labrín, de Servi Maquinarias Bulnes, que está conectado con nosotros. Ahí están mandando algunos audios y los vamos a estar revisando. Bien, en un ratito les voy a estar contando acerca de... ¿Acerca de qué? Acerca de nuestro sitio web biobiochile.cl. Vamos a estar revisando las principales informaciones, pese a que ya lo hemos estado comentando. Son varias las informaciones a nivel nacional e internacional que vamos a estar revisando en breve, así que en breve les vamos a actualizar a todos los que recién se están conectando, obviamente, a los que están ahí muy atentos a lo que está pasando en Chile y el mundo. Les vamos a hacer un barrido completo, una actualización completa de lo que ocurre en nuestro sitio web. Si se pregunta en BioBio TV por qué no ha visto las cámaras de nuestro país, estamos viendo las cámaras de Transporte Informa, las vamos a estar viendo esas. Estamos haciendo algunos ajustes con las cámaras de Chile, así que hoy también vamos a estar viendo esto que estamos viendo en pantalla, que son las cámaras del mundo. Por ejemplo, ahí estamos viendo una cámara de Amán, en Jordania, donde ya son las 10 de la mañana con 16 minutos. ¿Qué tal? Tenemos otra en París, Francia, cámaras que están en vivo, donde aparece el digamos, la temperatura, aparece el viento, el índice de la humedad. Por ejemplo, estamos viendo la cámara de Austria, en Viena, en su capital, donde son las 9 con 16 grados, las 9 con 16 minutos. Hola, nos escriben, está helado Juan. Gladys nos está escribiendo hasta ahora. Gracias a todos los que nos están escribiendo a través del WhatsApp, los voy a estar leyendo poco a poco. 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Les quiero preguntar, auditores, si logran dilucidar de quién vamos a tener el día de hoy en nuestro especial de trasnoche. Artista que nació el 20 de mayo de 1943, oriundo de Italia. Canciones que tiene, bueno, él popularizó junto con una mujer, una talentosísima mujer. Fueron parte de un dueto, diría yo, de los mejores duetos que se escucharon de esa canzoneta italiana, William, ¿no? ¿Qué dice usted? ¿De los mejores duetos que hubo de la canción italiana? Sin duda, sin duda. Bueno, ahí ustedes nos pueden escribir a través del WhatsApp de quién estamos hablando. Está facilísimo, ¿eh? Está muy fácil, la verdad. Muy, muy fácil. Ahí Alfonso Valladares nos escribió el WhatsApp y lo captó de inmediato. Canciones como Será porque te amo, Isla para dos, Tú y solo tú, Arena blanca, Felicidad. En fin, canciones que han acompañado la banda sonora de muchos de ustedes, auditores. 3:18, vamos a seguir avanzando. A la vuelta, les vamos a contar lo que se dijo en BioBio. Escríbanos, sea parte de este programa. Es BioBio la radio. Y escucharemos ahora a Hugo Silva con esto que se llama Quintero.

0: Aló, muy buenos días, don Mario. ¿Cómo le va? Un gran saludo a todos los auditores que escuchan la Bio Bio. Oye, quiero enviar un gran saludo para mi linda frutillita que hoy está de cumpleaños, mi señora. Así que un saludo para de aquí, desde Talca, la región del Maule, para mi linda frutillita FM. Ya, felicidades, cuídense. Y el hombre que nos informa, no tiene chimbrión, Bio Bio, la radio. Felicidades.
1: Ahí están los auditores conectándose con el trasnoche de la radio. Muchos conectados. Gracias a todos los que nos están escribiendo. Sí, se viene en un ratito más. Y gracias a todos los que escribieron. Hay uno, Andrea Bocelli, dicen acá. Es un cantante que tiene nombre de marca de zapatos, tal cual. Vamos a estar un ratito más con Albano y Romina Power. Pero estaremos con la historia de Albano Carrizzi Ottino. Albano, un gran artista, para que estén atentos, para que se pongan cómodas, porque ya viene eso en los próximos minutos. Bien, tenemos que seguir avanzando. 3:24, es momento de contarles lo que se dijo, los grandes temas que se han conversado aquí en la radio.
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1: Bien, uno de los temas que se conversó en las últimas horas en el Expreso Bio Bio tiene que ver con la cancelación de o la polémica que se ha dado por la cancelación de los Juegos Nacionales y Paranacionales de 2026. El impacto económico en el presupuesto del Ministerio del Deporte por este recorte presupuestario. Bueno, una conversación que tiene que darse y que se ha dado con la exdiputada Erika Olivera, recordemos, ex parlamentaria, pero también deportista de nuestro país. Conversación que ocurrió en las últimas horas aquí en Bio Bio, la radio, y que volvemos a revivir para que ustedes también tengan acceso a las conversaciones que se han dado en otras horas, pero que son necesarias de volver a repasar.
3: Una de las decisiones que ha tomado la presidencia de José Antonio Kast es reducir, a través del Ministerio de Hacienda, presupuestos de distintas reparticiones.
4: Claro, 3% parejo, después supimos que en algunos ministerios se hacía algún tipo de excepción.
3: Dura 10%.
4: Sí, también.
3: Bueno. Durísimo. Bueno, en el Ministerio del Deporte, que también se ha visto impactado por esto, se ha decidido, a través de la ministra Natalia Duco, cancelar los Juegos Nacionales y Paranacionales de este año 2026. ¿Y esto qué implica? Que más de 3.000 deportistas de todo el país, precisamente, no puedan desarrollar estas competencias que se transforman en un semillero de talentos para después pasar al deporte de élite.
4: Lo que ha generado, por supuesto, controversia, polémica también algunos deportistas, es más a nivel nacional, ¿no? Por supuesto que tienen las regiones, los deportistas de regiones se ven tremendamente afectados, según no las declaraciones de varios de ellos también.
3: Bueno, vamos a hablar con la exdiputada atleta destacadísima de Chile, Erika Olivera, a quien tenemos en línea. Hola, Erika, ¿cómo está? Buenos días.
4: Hola, buenos días.
5: Buen día, Pablo, buen día, Loreto. Deseo que esté muy bien por ahí en el estudio.
3: Sí, usted ha sido muy Gracias. Crítica precisamente con la cancelación de estos juegos.
5: Sí, Pablo, la verdad es que yo creo que, bueno, se puede ver como una crítica, pero también es una reflexión dentro de lo que uno...

0: equipos técnicos, para las familias que invierten, ¿no? Siempre vemos cómo las familias realizan bingo, realizan rifas para poder llegar a los eventos más importantes, para comprar indumentaria, para comprar suplementación. Por lo tanto, el hecho de que estos juegos nuevamente sean sacados del calendario, porque ya lo vimos en pandemia, para el año 2024 se retoma, porque en pandemia, a propósito de la pandemia, se tuvo que suspender, y hoy nuevamente vemos que se retiran del calendario, pero no por una pandemia, sino que por un recorte presupuestario, por un recorte de presupuesto en el Ministerio del Deporte. Entonces, la pregunta que yo me hice apenas me entero de esto es, ¿cómo vamos a suplir esta falta de juegos deportivos? ¿Qué va a pasar con la preparación de aquellos deportistas que estaban precisamente preparándose para estar este año en los juegos, tanto en el deporte convencional como en el deporte paralímpico? Y esas son las inquietudes que creo yo que cualquier persona que ha estado dentro del mundo del deporte y que sabe lo que significan un campeonato escolar, que eso significa no solamente estar dentro de, llamémoslo entre comillas, un mega evento deportivo a nivel de país, sino que lo que significa para tu proyección a nivel internacional. Este año, post Juegos Deportivos Nacionales, se supone que hay Juegos Sudamericanos Escolares que se realizan a finales de año. Entonces la pregunta es, ¿cómo se va a armar la selección para ese campeonato sudamericano? ¿Cómo van a clasificar los deportistas si una de las condicionantes siempre ha sido estar dentro de los Juegos Deportivos Escolares? Entonces son inquietudes y es preocupante. O sea, a mí me preocupa porque la pregunta también que me nace es si estos juegos se suspenden ahora, ¿se van a realizar entonces en el 2028 o se piensa retomar el próximo año? Y como esto también lleva un calendario a nivel internacional, me imagino que se esperará hasta el año 2028 para realizar este mega evento deportivo a nivel nacional.
1: Uh-huh. La cancelación, claro, de los Juegos Nacionales y Paranacionales 2026, y preguntándole, bueno, su calidad, por supuesto, de ex deportista muy exitosa por lo demás, pero también como ex parlamentaria, aquí está el tema de los presupuestos, ¿no? Lo que hay que hacer, ¿no? Frente a este escenario de estrechez presupuestaria, porque, por ejemplo, la ministra del Deporte ha dicho que, claro, que con esta decisión permite que, por ejemplo, la misión de los Juegos Odesur, los Parasudamericanos, o, por ejemplo, dinero que se da a distintas federaciones, se mantengan intacto. ¿Habría otra manera de hacer un reajuste, que lo están sufriendo todos los ministerios? Y uno dice, claro, hay estrecha fiscal, hay que amarrarse el cinturón, por así decirlo, como deportista y también con su gestión también de parlamentaria, que obviamente estaba vinculada al tema del deporte. ¿Había otros ítems para poder hacer el reajuste ahí en el ministerio?
0: A ver, mire, yo, Rosario, creo que, perdón, Loreto. Sí. Siempre el presupuesto se discute de un año para el otro. Por lo tanto, todo el presupuesto del año 2026 se votó el año durante el 2025. Sí. Por lo tanto, todo esto estaba dentro de un presupuesto. Hoy día hay un nuevo gobierno, por lo tanto, el nuevo gobierno es quien toma la decisión de recortar en todos los ministerios, sí, cuestión que podremos quizás no compartir, sobre todo en áreas tan sensibles y complejas como lo es la educación, la salud y, por supuesto, para mí, el deporte. Uh-huh. Aunque a nivel país nunca miramos el deporte como un tema sensible, porque tiene que ver con la educación y con la salud y también con la cultura. Muchas veces, y en realidad el deporte tiene que ver con todas las áreas, porque nos ayuda en el desarrollo humano, etcétera, etcétera. Por lo tanto, es un tema muy sensible, particular, que los gobiernos de distintos colores políticos deberían siempre tener en consideración y mirarlo dentro de las políticas prioritarias dentro del país. Pero, yendo a tu pregunta, claro, aquí una de las cosas que uno escucha de parte de la autoridad es decir, se recorta porque queremos que los Juegos del Sur estén mejor implementados, o que los recursos vayan destinados o fomentar más, no sé cuál es la...
1: O mantener, claro, otro...
0: No entendí muy bien cuál era el argumento en ese sentido, porque si nos vamos a los Juegos del Sur, el presupuesto ya está dado para los Juegos del Sur. Ah, eso está dentro del paquete que se vota todos los años, o para este año. Y por otro lado, todos sabemos que los Juegos Odesur o mega eventos deportivos siempre están dados para un número X ya de participación. Sí. Cada país puede presentar un número X, uh-huh, dentro de la delegación. Por lo tanto, yo no creo que ese sea un argumento que por lo menos a mí me convenza. Por otro lado,

0: Hay que, ustedes son periodistas, sería bueno averiguar, porque yo escuché entre ayer y hoy que lo que escuché a través de los medios, en realidad, de un medio, es que para los Juegos del Sur de este año se está pidiendo bajar el número de participantes de deportistas convencionales para agregar al fútbol femenino y masculino. Entonces, obviamente, eso también va a generar un problema, porque tú, en el fondo, lo que estás diciendo, mira, voy a reducir el número de la delegación para subir a un deporte colectivo. Entonces, si quieres subir a un deporte colectivo, a mí me parece bien, pero eso, que eso no signifique que va a impactar negativamente para todos aquellos deportistas o un grupo de deportistas que puede quedar fuera. Sí, y que además puede medallar. Sí, por lo tanto, la pregunta, sí, yo sé lo que me estás preguntando. ¿Cuál es la otra forma? Bueno, se reduce también el presupuesto en infraestructura, ¿cierto? Estamos viendo que son un poco más de 1.000 millones que se reducen en infraestructura, y yo creo que ahí es donde quizás más se podría haber reducido el presupuesto, claro, este recorte. ¿Por qué? Porque nosotros, y esto me tocó verlo durante los 8 años como parlamentaria, cómo vemos que hay recintos deportivos que comienzan con su construcción y después quedan abandonados, quedan botados. Por lo tanto, a nivel de infraestructura muchas veces se pierden recursos, ya, porque se comprometen lugares, se comprometen centros deportivos y finalmente eso no ocurre. Lo hemos visto con el Estadio San Antonio, que el Estadio San Antonio hoy día es una infraestructura de lujo, y yo fui hace muchos años a visitar este recinto, un estadio maravilloso, pero que todavía no ha sido concluida su construcción, todavía tiene problemas y todos los años el Estado vuelve a colocar recursos. El Ministerio de Obras Públicas el año pasado nuevamente comprometió a que este estadio iba a ser terminado, se colocaban miles de millones de pesos nuevamente para reparar lo que estaba mal, y hoy día yo no sé si ese estadio, por lo menos no tengo la información hoy día, pero no sé si ese estadio ya se habrá entregado en su totalidad, y eso ha afectado también al desarrollo muchas veces de los deportistas. Por otro lado, la pregunta que yo todavía me hago, porque no se ha dado respuesta y que sería bueno que las nuevas autoridades también ahí den respuesta en algún momento, ¿qué pasó con la cancha de béisbol y softball que se había comprometido en el Parque Cerrillo y eso no ocurrió? Entonces, hay muchas cosas, creo yo, en las que se podría poner más ojo. Yo no sé si se habrá hecho alguna auditoría, por ejemplo, cuando asume la nueva administración, para tener mucho más claridad de lo que ha pasado con los recursos. Entonces, sí, ya estamos, Erika, viendo que hay un recorte en deporte y eso afecta directamente a la población más joven, a los deportistas jóvenes que están en plena etapa de desarrollo.
1: Sí, es bueno dimensionar la trascendencia de los Juegos Deportivos Nacionales y Paranacionales, porque son más de 3.000 atletas o deportistas de todas las regiones del país que van a participar en 22 disciplinas y donde muchos de ellos tienen la oportunidad de mostrarse para después saltar al deporte élite. Entonces va a quedar trunco. Aquí hay preparación, hay tiempo, hay costo, hay gasto. ¿Y qué va a pasar con esos deportistas?
0: Bueno, esa respuesta no te la puedo dar yo. Esa respuesta tiene que darla la autoridad correspondiente. Y lo que uno desearía es que, si no van a estar dentro de, si no se van a realizar estos juegos deportivos escolares, bueno, que haya una competencia que sea afín a donde cada uno, en donde cada uno, perdón, pueda buscar, rendir. No olvidemos que estos deportistas, como bien dices tú, Pablo, son deportistas que se proyectan al área internacional, y por eso es que yo hago mención también a los Juegos Sudamericanos Escolares, porque ese es el salto que ellos dan una vez que concluyen su participación en los Juegos Deportivos Escolares. Y cómo, y la pregunta es, ¿cómo vamos a suplir eso? Es importante saberlo, porque estos deportistas que hoy día a lo mejor están en esta categoría escolar, en 2 años más, ya muchos de ellos van a estar a lo mejor en etapas juvenil o ya van a haber salido del colegio. Por lo tanto, este es lamentablemente un espacio en donde a lo mejor no van a poder estar compitiendo. Me refiero a los Juegos Sudamericanos. Sí.
2: Bien, Erika, le queremos agradecer mucho su tiempo. Erika Olivera, exdeportista, exdiputada, muchísimas gracias. Buenos días.
1: Gracias.
0: Gracias a ustedes.
2: Buenos días, sí.
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10: Solo 69 días duraron, es el más rápido desde el retorno a la democracia. El presidente José Antonio Kast realizó su primer ajuste ministerial y sacó del cargo a Mara Cedini y Trinidad Steiner.
11: No esperaba hacer este cambio de gabinete. No era lo que tenía pensado para esta etapa de gobierno.
10: Claudio Alvarado será biministro, continuará en Interior y asumirá la Secretaría General de Gobierno.
12: Asumo estos nuevos desafíos con tranquilidad, con mucha energía, con convicción y con la humildad y sentido de responsabilidad.
10: El ministro de Seguridad Pública ahora será comandado por Martín Arrau, quien dejó la titularidad de Obras Públicas. Será Luis de Grange quien asuma esa cartera junto a la de Transportes.
13: Estamos acá muy conscientes de que Chile tiene un problema de seguridad profundo, extenso y complejo. Pero cuando hablamos de seguridad pública, no hablamos de cualquier política pública.
10: La oposición acusó improvisación del jefe de Estado en la materia clave de su campaña, que fue la seguridad.
14: Es bueno ya que el presidente tome determinaciones y decisiones de acuerdo a lo que él mismo prometió.
15: Esto es improvisación. Este cambio de gabinete es mucho ruido y pocas nueces.
10: El oficialismo valoró el ajuste previo a la cuenta pública del 1 de junio y llamó a avanzar en lo que denominaron segundo tiempo.
16: Este cambio de gabinete demuestra liderazgo, capacidad de conducción y foco en las prioridades de la ciudadanía.
17: Y por lo tanto las decisiones difíciles hay que tomarlas en el momento. Le deseamos todo el éxito del mundo a los nuevos ministros.
10: La sala de la Cámara de Diputados votará hoy el proyecto de reconstrucción nacional en medio de los intentos del Ejecutivo por asegurar votos del Partido de la Gente y sectores de centro e izquierda.
18: Democracia hasta que duela, de que vamos a dar libertad de acción en el voto.
19: Esto es el elemento democrático en el cual debe hacerse debate serio, reflexivo, profundo y técnico.
10: En la sesión de ayer se registraron duros emplazamientos entre quienes rechazan el proyecto y el ministro de Hacienda, Jorge Quirós.
20: El Partido Diputado Republicano Rosa llegó a vaciar este país. Se pararon a aplaudirle al ministro Quirós. Diputada, ¡un cobarde!
21: En los casos de colusión le llamaron el modelo Quirós.
22: Que una vez más insiste en una teoría fracasada.
10: Cochilco elevó el precio del cobre para este año a $5.55 la libra.
23: Esta es una buena noticia para Chile porque un escenario de precios altos fortalece los ingresos fiscales. Al mismo tiempo, nos desafía a seguir avanzando en productividad, continuidad operacional.
10: En un nuevo informe de estabilidad financiera, el Banco Central alertó por un posible endurecimiento del financiamiento en el mercado.
0: Es que la persistencia en el tiempo de los déficits fiscales han ido aumentando el nivel de la deuda pública. Ha ido reduciendo, por lo tanto, las holguras fiscales que están disponibles.
10: Nuevo golpe a la comunidad de Temucuicú y un amplio operativo policial permitió la detención del comunero mapuche Jorge Huenchuyán Cayul, quien fue extraído en un helicóptero del ejército.
1: Esta es una planificación que llevaba un tiempo a la fecha. Se hizo un trabajo previo de planificación y de inteligencia.
2: No vamos a parar.
10: Horas después de la nueva intervención en Ercilla, un camión y una retroexcavadora fueron quemados en un ataque incendiario registrado en un fuldo de Lautaro, en la región de la Araucanía.
3: Sí, eran armas largas, bajaron al chofer del camión. Al instante vi como con antorchas le incendiaron lo que eran las cabinas del camión y ya tenían en el suelo al operador de la máquina.
10: El futbolista Arturo Vidal restituyó la totalidad de los 50 millones de pesos investigados en la causa por el robo de dinero desde una casa de cambio en Santiago.
24: Se arribó a un acuerdo con los abogados del señor Arturo Vidal, por lo tanto se estableció de que un trabajador de la casa de cambio sustrajo dinero, por lo cual fue despedido de la casa de cambio.
10: En noticias del exterior, China afirmó que Estados Unidos no reconoce ni acepta una eventual independencia de Taiwán y sostuvo que Washington entiende la posición china sobre la isla. Irán advirtió que un eventual retorno a la guerra traería consigo más sorpresas para las Fuerzas Armadas de Estados Unidos. En el deporte, Coquimbo Unido derrotó por 3-0 a Deportes Tolima y se acerca a los octavos de final de la Copa Libertadores.
25: Y uno cuando está en torneos internacionales representa a un país. Yo creo que lo hemos representado de muy buena manera en todos estos partidos. Estoy muy contento por cómo se ha manifestado el equipo.
10: Y Audax Italiano venció por 2-0 a Barraca Central de Argentina y aún mantiene opciones en la Copa Sudamericana.
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1: Bueno, y atención con esto, porque lo que les vamos a mostrar ahora es algo que a mí me llamó muchísimo la atención y creo que a ustedes les va a pasar lo mismo. Se abrió el primer museo paranormal de Sudamérica. Estamos hablando de Tenebris. ¿Esto dónde? Aquí en Chile, en pleno barrio Brasil. Hubo una conversación con Gabriel Huicherruz, dueño del Museo Tenebris, que vino al Expreso Bio Bio y que conversó con la radio y entregó detalles sobre este inmueble bastante particular y que revisamos a través de Bio Bio, la radio, y Bio Bio TV.
2: Oh, voy a cambiar esto. Esto es
3: Huesos Humanos,
2: el primer museo paranormal de Sudamérica. Y está en Santiago de Chile.
4: Estamos viendo el relato del museo, de los objetos que están adentro del museo. Solo de verlo, no sé si podría ir. Ya me da un poco de susto, que es lo que vamos a conversar con nuestro invitado, que además vino acá, tan recién inaugurado, les ha ido súper bien. Así que le agradecemos a Gabriel Huicherruz. Huicherruz está bien, ¿no? Huicherruz es dueño de este museo, que es el Museo Demonológico Tenebris. ¿Cómo estás, Gabriel? Gracias por venir.
5: Bien, muchas gracias. Gracias a usted.
4: ¿Te puedes acercar un poquito más?
5: Sí, claro.
4: Para que te escuchen mejor.
2: Oye, ¿cómo nace la idea de hacer este museo?
5: Oh, la idea es bien entretenida, porque... ¿Ya? Parte de transformar mi estudio de fotografía y videos, clip, en un espacio para poder entregar la sombra. Y eso se debe a la unión de un equipo para poder construir este museo tan sombrío y poder tener tantas especies de distintas partes del mundo en él.
4: Por ejemplo, ¿qué especies vemos ahí?
5: Desde... animatronics de Halloween, de una celebración normal, como por así decirlo, de monstruos, hasta elementos vudú cargados para poder eliminar personas y cosas así.
2: ¿Y estos objetos cómo los vas recolectando o cómo los vas consiguiendo?
5: A través de compras de las sombras. Y donaciones de personas que también han tenido cierta actividad paranormal en algún tipo de objeto o artefacto.
4: Te inauguraron hace poquito, ¿cómo les ha ido?
5: Ha estado realmente sobrepasado el tema del museo, porque no esperamos que estallara tan fuerte, pero creemos que podemos con toda la gente para poder atenderla a toda.
4: ¿Quiénes van? Increíble. ¿Cuál es el recorrido?
5: En realidad la gente que va es diversa, van desde niños hasta personas de la tercera edad que han pisado Museo Tenebris ya.
2: Mira, está ubicado en Huérfanos 2260.
5: Sí.
2: Tiene más de 300 objetos malditos y reliquias traídas de distintas partes del mundo. ¿Cuál sería el santo grial en este museo hoy?
5: Hay varios,
2: ya.
5: Hay varios. Pero si vamos más a la parte pintoresca y comercial de todo este cuento, es que el museo tiene una réplica, y bien digo réplica, de la Ray Diane, que es la muñeca posesa del Museo Warren, que estuvo 30 días encerrada con la muñeca original. Entonces la gente del Museo Warren la vendió a distintos... De Annabelle, claro. La vendió a distintos coleccionistas del mundo y museos, y uno de esos pudimos ser nosotros gracias a nuestro querido amigo Israel.
4: Usted, tú decías, desde niños hasta adultos mayores, ¿se le hace un recorrido? ¿Cada uno puede ir visitando partes del museo en forma independiente? Sí. ¿Cuál es la experiencia?
5: Partimos con una bienvenida,
4: ¿ya?,
5: con un pequeño cóctel a la gente. Luego... Franquito Mercante, que es nuestro youtuber.
4: ¿Perdón, cóctel de qué?
5: hay que ir para poder
2: vivir la experiencia.
4: No son canapeos y papas fritas, me imagino.
5: Franquito los recibe arriba, o el youtuber que esté trabajando con nosotros en ese fin de semana, porque son los que hacen las actividades paranormales y las mediciones de campo. Entonces Franquito los recibe, después los baja al sótano, que en realidad ahí el recorrido, pues son 250 metros cuadrados de sótano. Y comienza el recorrido guiado.
4: Es guiado,
5: siempre es guiado. Y con el máximo de entre 10 a 15 personas, no es más. Es un tour bastante específico y bien detallado de las cosas que tenemos.
2: Oye, la gente inmediatamente dice, a mi hijo le encantaría ir a ese lugar.
5: Los niños...
2: ¿Les gustan los niños
5: esto? Entiendo que los niños tienen el derecho tanto de los grandes como de recibir a Dios, ¿no? Entonces entiendo que también es el mismo ejercicio que se puede hacer para recibir la sombra. Nosotros no somos absolutamente nadie para excluir a ningún ser humano de recibir una experiencia como esta.
4: ¿Les ha pasado que alguien no quiere terminar el recorrido, sí, se asusta, se va?
5: Sí, nos ha pasado ya en tres ocasiones que han habido personas que les han dado náuseas, vómitos y un montón de cosas que preferimos mantener ahí en el museo, y las hemos tenido que sacar del recorrido.
4: Pero van protegidos en ese sentido, si alguien se siente muy mal, los resguardan y lo
5: protegen. Sí, por
4: protegen.
5: Supuesto. ¿Hay un límite de edad? Es lo que te hablaba. Las sombras son perfecto para todo, y quien quiera llevar a sus hijos es bajo su responsabilidad totalmente.
2: Preguntan si han tenido manifestaciones, presencias o sensaciones atribuibles a fenómenos en el museo.
5: Por supuesto, todos los días. Ayer fueron a grabar desde un canal y fueron con algunos investigadores paranormales, y la actividad fue brutal. La pudieron captar con estas máquinas Kinect y se veía los espectros bien detallados.
4: Ese edificio, vamos a reiterar la dirección que la están preguntando, esto es en...
5: Huérfanos 2260.
4: ¿Ese edificio a qué correspondía antes?
5: Ese edificio corresponde a un sindicato de trabajadores, pero antiguamente, estamos hablando de 1866 más o menos, perteneció a un doctor.
4: ¿Era una clínica?
5: No fue una clínica. Al frente del museo está el psiquiátrico de mujeres de Santiago.
4: ¿Ya? ¿Y era una consulta del doctor?
5: Nunca fue consulta, fue la casa del doctor.
4: Se entiende que podría haber atendido a alguien, ¿o no?
5: Se entiende que pudo haber hecho cosas más o menos interesantes en el sótano.
4: ¿Por qué a los chilenos nos gusta tanto, o no sé si nos gusta para ir, pero que nos atrae, no sé si a los chilenos tampoco, pero ya
5: siento que es más a la humanidad, ¿no?
4: Es que me llama la atención que sea el primero en Sudamérica.
5: Lo que pasa es que creo que la gente no se atreve a hacer algún tipo de emprendimiento que vaya en contra de las reglas eclesiásticas y las reglas primordiales que tenemos para vivir en una sociedad. Entonces creo que romper con el esquema un poco causa incertidumbre en la gente y curiosidad por ver la sombra.
4: ¿Qué otro objeto preguntan que podemos ver? Ahí estamos viendo el video, ojalá pueda verlo a través de BioBio TV.
5: Tenemos varias cosas. Es una muñeca que encontramos en esa casa, en una caldera, que es de nombre Ofelia, bastante más perturbadora que la misma Anabel, y es chilena.
2: ¿Hay una diferencia entre el recorrido que se hace de 14 a 18 con el de la noche?
5: Sí, por supuesto. Las visitas, dice bien el afiche que nosotros montamos en nuestras redes, dice visitas diurnas y tours nocturnos. Es una diferencia muy grande. Tú cuando vas a un museo, vas y nadie te atiende y puedes mirar las cosas y salir. Eso es una visita al museo. El tour es totalmente distinto. Incluye una atención a la...
4: Que es el que nos comentabas tú antes.
5: Que es el que les comentaba, justamente. Pero en este momento, el museo está tan saturado de demanda que estamos tratando de aumentar la cantidad de tours, porque nos están pidiendo que lo hagamos en el día también.
4: Me imagino que la gente pide más el tour que la visita, sí, individual, ¿no?
5: Por lejos.
2: Mm. Y te llamó la atención eso precisamente, que mucha gente quisiera conocer este mundo de la sombra.
5: Me llama la atención que la gente le cause tanta excitación el hecho de tener un espacio que crean que está embrujado o que tengan para ir a divertirse en base a los sustos y a las sombras. Eso me llama mucho más la atención que el fenómeno del museo.
4: ¿Y hay algún perfil determinado de la gente que va? Ya lo hemos dicho, da muy distintas edades, pero que sea primera vez que se acercan a algo así, o que están buscando algo así. ¿Cómo llegan a ustedes, por ejemplo?
5: Es súper diverso el abanico de gente que va a nuestro museo. Pero sí me he podido dar cuenta de que es gente totalmente sin ninguna tipo de tendencia de alguna subcultura urbana, ¿no? es gente normal, que aficionada a las cosas paranormales. No hemos tenido mucha visita de gente del mundo goth, o del mundo del metal, o de mundos que son más o menos, sí, que se pueden encasillar en este mundo, claro, porque en realidad creemos que son cristianos, simplemente, también.
3: ¿Cuánto dura la visita o el recorrido, preguntan?
5: 2 horas.
3: Ya, y si tú vas a la visita particular, individual, ¿tú te puedes quedar cuánto rato en el museo?
5: En realidad lo que te alcancen las fuerzas para poder estar adentro solo.
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7: 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En Bio Bio, una nueva hora. 4 de la mañana.
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1: Buenos días, bienvenidos al Informador. La expresidenta Michelle Bachelet se encuentra desplegada por Sudamérica buscando apoyos para su campaña a la Secretaría General de Naciones Unidas. Los detalles con Daniel Ormeño.
8: En el marco de su gira por Latinoamérica, donde se ha reunido con los mandatarios de Brasil, Uruguay, México y Panamá, ahora se sumó Colombia, donde estaba programada una visita al presidente Gustavo Petro. Se trata de viajes con personeros de la misma corriente a la que pertenece Bachelet, por lo que no ha causado mayor sorpresa, más aún considerando que es México y Brasil los países que sostienen su campaña. Pero los ojos están puestos en la visita que realizará la expresidenta de Chile a Rusia, donde pretende conversar con Vladimir Putin, encuentro relevante ya que es integrante permanente del Consejo de Seguridad de la ONU con derecho a veto. La diputada integrante de la Comisión de Relaciones Exteriores, Francesca Muñoz, respaldó la decisión del presidente José Antonio Kast de restarle el apoyo a la exmandataria, afirmando que hay prioridades más importantes para Cancillería.
9: El presidente Kast ya fijó una posición clara respecto de la candidatura de la expresidenta Bachelet. Y como Estado de Chile, debemos enfocarnos en los temas prioritarios para el país.
8: Luego, la idea es concretar el acercamiento con Donald Trump, considerando que Estados Unidos es una de las 5 potencias con poder de veto.
1: En prisión preventiva y recluidos en la cárcel de Angol quedaron el huerquén de la comunidad de Mucuycuy de Ercilla, Jorge Huanchullán, y su pareja, imputados por los delitos de drogas y ley de armas. En la Araucanía subieron los niveles de alerta ante la posibilidad de acciones de represalia. Nos informa desde Radio Bio Bio en Temuco, Rodrigo Aguilera.
10: Tras 5 años prófugo de la justicia, Jorge Huanchullán fue detenido al interior de la comunidad Temucuycuy de Ercilla. Junto a él cayó presa su pareja, Carolina Padilla. A los imputados, la fiscalía los acusa por tráfico de drogas y tenencia ilegal de armas de fuego y munición. Ambos fueron capturados en un masivo operativo donde participaron detectives de la PDI, carabineros y fuerzas especiales del ejército. Jorge Huanchullán ingresó al módulo de comuneros mapuches en la cárcel de Angol. En la misma unidad penal, en la sección femenina, quedó recluida Carolina Padilla. Escuchemos parte del argumento que entregó la jueza María Lagos al momento de decretar la prisión preventiva.
11: El tribunal entiende que se dan criterios suficientes y la intensidad suficiente para comprender que además del peligro de fuga existe peligro para la seguridad de la sociedad de una envergadura tal que la prisión preventiva aparece como apropiada, proporcional, necesaria para el cumplimiento de los fines del procedimiento y para el resguardo de la seguridad de la sociedad.
10: Las policías y las Fuerzas Armadas están en alerta y reforzaron su vigilancia ante la posibilidad de acciones violentas o atentados en respuesta y represalia por el operativo en Temucuycuy. En Temuco, Bio Bio, la radio.
1: Vamos con noticias del exterior. En este caso, vamos a contarles que los presidentes de China y Rusia, Xi Jinping y Vladimir Putin, se reunieron este miércoles y ratificaron la solidez de sus relaciones bilaterales frente a las turbulencias del mundo a menos de una semana de la visita a Pekín del mandatario estadounidense Donald Trump. La reunión celebrada en el Gran Palacio del Pueblo constituye el momento central de la visita de Estado de Putin a China, la 25ª del mandatario ruso al país asiático y la primera reunión presencial entre ambos líderes en lo que va del año. El viaje coincide con el aniversario número 25 del Tratado de Buena Vecindad, Amistad y Cooperación entre China y Rusia y el 30 aniversario del establecimiento de su asociación estratégica. 4:04 a.m. hasta ahora en la ciudad de Temuco, en la región de la Araucanía, 2 grados de temperatura, está despejado, con una humedad del 92%. En Santiago, 7 grados de temperatura, está despejado con intervalos nubosos y una humedad del 59%.
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Es momento de comenzar un nuevo especial más del Trasnoche de la Radio junto a Albano, que hoy cumple 83 años, el tenor de Puglia, que convirtió su vida en una canción. Albano Antonio Carrizzi nació el 20 de mayo de 1943 en Chelino, San Marco, un pequeño pueblo de la provincia de Brindisi, en la región de Puglia, esto en el sur de Italia. Su origen no podía ser más humilde ni más poético. Su madre lo llamó Albano porque cuando nació, su padre Carmelo estaba combatiendo en Albania para el ejército real italiano durante la Segunda Guerra Mundial. Un hijo nombrado por la tierra donde su padre arriesgaba la vida. Esa mezcla de raíces profundas y mundos lejanos definiría toda su historia. La familia Carrizzi tenía su propio viñedo. Desde muy pequeño, Albano heredó de su madre Yolanda una voz extraordinaria. Tenía un timbre espectacular, no tan solo el timbre, sino la intensidad. De niño ya tocaba la guitarra y pasaba la mayor parte del tiempo en el campo de su padre. A los 12 años ya había compuesto su primera canción, Adiós Sicilia. Y a los 16 tomó la decisión que cambió absolutamente todo. ¿Qué fue lo que ocurrió? Lo conoceremos ahora. A esa edad, siguiendo los pasos de su ídolo Domenico Modugno, Albano dejó Puglia y se fue a Milán. Los primeros años fueron duros. Trabajó como camarero, cocinero y en una línea de montaje para sobrevivir. Él mismo recordaría ese periodo como la universidad de la vida. No tenía dinero, pero tenía voz. Y en Milán, en esa época, la voz abría puertas. Respondió a un anuncio del clan Celentano, la compañía discográfica fundada por Claudia Mori y Adriano Celentano, que buscaba nuevas voces. Fue contratado de inmediato. Ese fue su primer paso real en la industria. Debutó en 1966 en el Festival de Le Rose y en televisión. De hecho, en 1967 llegó su primer gran éxito solista, Nel Sole, que vendió 600.000 copias en Italia en solo 3 meses de lanzamiento y finalmente superó el millón de unidades, recibiendo el disco de oro en 1968. El chico que había lavado platos en Milán enviaba ahora su primer cheque grande a su padre en Chelino, San Marco, para comprar un tractor. El primer cheque con 9 millones lo mandé a mi padre para que lo comprase, dijo años después. En 1967, mientras filmaba la película musical Nel Sole, basada en su canción, Albano Carrizzi conoció a Romina Power, hija del actor de Hollywood Tyrone Power. El encuentro quedó grabado en su memoria con una precisión cinematográfica. Él tenía 24 años, ella era menor, tenía 16. Llevaba ni falda y yo nunca la había visto en esa vida, recordó Albano. Era hija de 2 estrellas de Hollywood. Pero en los descansos del rodaje tejía punto. Los últimos 3 días de grabación nos amamos. Me parecía tocar el cielo, pero luego ella me rechazó. Albano se rindió hasta que un día el portero del hotel le dijo que había llamado Romina y el resto es historia. En 26 de julio de 1970... Albano y Romina Power se casaron. 3 años más tarde fue eso. Un campesino de Puglia y la hija de una estrella de Hollywood. Nadie apostaba por ese matrimonio, que duró casi 30 años. En 1981 lanzaron Charazán, que se convirtió en su primer gran hit internacional. En 1982 el dúo batió récords en Italia al tener 4 canciones simultáneas en el hit parade del país. Ese mismo año llegó la canción que los inmortalizó, Felicità, que estamos escuchando de fondo, que participó en el Festival de San Remo en el 82 y quedó en el segundo lugar. Aún así, la canción se convirtió en un fenómeno masivo, vendiendo más de 6 millones de copias y ganando el German Golden Globe del año 82. No ganaron San Remo, pero ganaron el mundo. En el 84 sí ganaron el Festival de San Remo con Ci Sarà. Y en 1985 representaron a Italia en Eurovisión con Magic Oh Magic. El dúo Albano y Romina Power, que grabaron más de 22 álbumes, vendieron 150 millones de copias a lo largo de 6 décadas. Y lo hicieron en varios idiomas: italiano, español, alemán, francés. Su música no reconocía fronteras. Cuando visitaron Leningrado el 87, el estadio Lenin de 15.000 personas estuvo agotado durante las 2 semanas de su gira. El público soviético cantaba sus canciones sin ni siquiera entender el idioma. Póngase cómodo, póngase cómoda, porque aquí comienza un nuevo especial más
del trasnoche de la radio junto a Albano. Escucharemos sus dos éxitos. Felicidad, felicidad. Y luego Arena Blanca. 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

4:20, estamos disfrutando de la música de Albano. ¿Sí? Lo estamos revisando. Qué grande Albano, ¿eh? Una gran voz, pero sobre todo también una personalidad importante también, pues. Sí, pues tal cual. Acá lo tenemos, ya voy a estar revisando acá. Deme un segundo, que estoy aprovechando a saludar a algunos auditores que nos están escribiendo, que son fanáticos además de Albano, ¿eh? Hay varios auditores fanáticos de este artista. Usted nos puede escribir, ¿eh? Si tiene alguna canción que le parezca interesante, importante poder escucharla, o tiene alguna historia con él, bueno, se puede hacer, lo podemos leer, no hay ningún problema. Bueno, déjeme seguir contándole sobre Albano. Hay algunos datos curiosos. Por ejemplo, hay uno que sorprende siempre, su enfrentamiento con Michael Jackson. Esto es real. En el año 1991, cuando se publicó el álbum Dangerous de Michael Jackson, Albano afirmó que la canción Will You Be There era un plagio de su canción de 1987, Ishigne Di Balaka. Inició acciones legales y el caso llegó a los tribunales italianos, aunque finalmente no prosperó. Un campesino de Puglia demandó al artista más famoso del planeta, solo en la vida de Albano. Y mientras el mundo giraba, él nunca dejó tener los pies en la tierra. Literalmente, heredó de su padre Carmelo la empresa vinícola Tenute Carrisi, que la lanzó aplicando sus conocimientos de marketing y viticultura. En homenaje a su padre, llamó a uno de sus vinos Don Carmelo. La finca incluye hotel, restaurante, estudio de grabación, destilería y hasta una escuela. El cantante más famoso de Italia vivía y sigue viviendo en el mismo pueblo donde nació. El 1 de enero de 1994 todo cambió. Su hija mayor, Ilenia Carrisi, desapareció en circunstancias misteriosas en Nueva Orleans. El caso nunca fue resuelto. De hecho, la desaparición llevó a Albano y Romina a retirarse de las giras para dedicarse a la búsqueda de su hija. La tragedia erosionó el matrimonio por dentro. Romina lo contó como una frase que no necesita explicación. Cuando crees que tienes un pilar a tu lado y de golpe llega el momento en que quieres apoyarte, no hay nada, entonces las cosas cambian. En febrero del 99, después de casi 3 décadas juntos, Albano y Romina Power se separaron definitivamente. La separación la quise yo porque la convivencia se había vuelto imposible. Si hubiese sido feliz me hubiese quedado, dijo Romina. En una carta abierta a la revista Oggi, Albano explicó que la ruptura estaba ligada a la desaparición de Ilenia. Nadie puede imaginar lo felices que fuimos durante 26 años. Vamos a seguirle después con otra parte de esta historia, con el regreso ya de los 83 años, ¿no? Los vamos a escuchar ahora con Te Amo, Será Porque Te Amo, más bien, y luego Isla para Dos. Es Albano que está aquí en el Trasnoche de la Radio.

Estamos disfrutando de la música de Albano y también de Romina Power. Bueno, la separación de ellos no fue final porque Albano retomó su carrera solista en 1996 con La Via Vita. Fue nombrado embajador de buena voluntad de la FAO de las Naciones Unidas en 2001. Y en el 2013 él y Romina se reunieron profesionalmente para un concierto en Moscú, su primera actuación conjunta en 16 años. En 2016, Albano sufrió dos operaciones del corazón, pero continuó actuando en Italia y en el exterior, y siguió en San Remo. Ha participado en 15 ediciones del Festival de San Remo, empatando el récord de más participaciones junto a Ana Oxa, Milva, Pepino Di Capri y Toto Cotugno. Su victoria llegó en 1984, recordemos, junto a Romina Power. Hoy, con 83 años cumplidos, Albano Carrisi vive donde siempre, en Chelino, San Marco, el mismo pueblo donde nació en tiempos de guerra, donde su padre cultivaba la vid, donde él aprendió a cantar antes de aprender a leer bien, un hombre que fue a Milán a fregar platos y volvió con 150 millones de discos vendidos, que se enamoró de la hija de una estrella de Hollywood en el rodaje de una película y se casó con ella 20 años antes de que existiera Instagram, que le puso una demanda a Michael Jackson, que sobrevivió a la peor pérdida que puede sufrir un padre y que sigue cantando. He vivido con Romina Power sabiendo que podría ser el último día, pero siempre defendí el matrimonio con la espada. Eso lo dijo Albano Carrisi en más de alguna oportunidad. Nos despediremos con Tú y Solo Tú y luego Siempre, Siempre. Dos éxitos, un artista es Albano en el Trasnoche de la Radio.

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1: Tenga mucha atención porque Coquimbo Unido superó por 3-0 a Deportes Tolima de Colombia y alcanzó los 10 puntos en el grupo de la Copa Libertadores que lidera. Falta del último compromiso para certificar su clasificación a los octavos de final. El entrenador del cuadro pirata, Hernán Caputo, valoró la entrega de su equipo ante la gran cantidad de partidos que juega en pocos días de diferencia.
2: Vamos a ir por más, pero siempre con tranquilidad, paso a paso, y vamos en el quinto mes del año y creo que van muchos partidos, muchos entrenamientos seguidos, pero esto ayuda. Hay cansancio físico, puede ser, pero mentalmente el equipo está muy fuerte.
1: Audax Italiano derrotó por 2-0 a Barracas Central en el Bicentenario de la Florida y aún mantiene opciones matemáticas de clasificación a la Copa Sudamericana. El autor del segundo tanto, Audino, el delantero uruguayo Diego Coelho, valoró estos 3 puntos claves en su grupo.
3: Nos hicimos fuerte en casa, creo que fue lo importante para este partido. Va a ser un partido trabado, aguerrido, feliz en lo individual, pero más que nada por darle ese alivio al equipo sobre el final, que era importante, que no es lo mismo terminar con un 1-0 defendiendo que un 2-0, así que nada, muy contento por eso.
1: El Arsenal se consagró campeón de la Premier League inglesa tras el empate del Manchester City, que deja el cuadro ciudadano sin opciones matemáticas de alcanzarlo a falta de una fecha para el final. El entrenador del City, Josep Guardiola, felicitó a los Gunners cuando es secreto a voces que dejará la dirección técnica de su equipo el fin de semana.
4: Congratulate Arsenal.
5: Felicitar al Arsenal, a Mikel y su staff, a los aficionados por esta Premier League que se merecen. En mi carrera como entrenador, este es uno de los años que luchamos la guerra contra cosas increíbles que no podíamos controlar. Y estuvimos ahí, nunca nos rendimos. Ya sabes, me hubiera gustado pelearlo hasta el final.
1: Y desde las 15 horas y en Estambul, Turquía, el Aston Villa de Inglaterra y el Friburgo de Alemania definirán al campeón de la Europa League. El portero del cuadro inglés, el argentino Emiliano Martínez, se refirió a una temporada que no comenzó del todo bien, pero que podría terminar con un gran logro.
6: Fue un año duro porque no pudimos fichar muchos jugadores, fuimos los que menos gastaron en la plantilla, empezamos muy mal la temporada, pero bueno, nosotros tenemos una buena espina, dirían, en el equipo, que si estamos bien ganamos muchos partidos. Hoy estamos más firmes, estamos terminando la temporada muy bien, los puestos de Champions, que peleamos contra los mejores equipos del mundo, que tienen muchísimo más dinero que nosotros para gastar, y estamos en una final europea, así que la verdad con mucha gana.
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1: Escucharemos a Tina Turner con Private Dancer. 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

0: de la mañana, 54 minutos en Chile continental, pero también 5 de la mañana con 54 minutos en Aysén y en Magallanes. Hacemos el trasnoche de la radio. Atención, porque un auditor hace escasos minutos nos mandó un video que vamos a estar viendo a través de BioBio TV, donde se logra ver cómo está la sensación térmica, pero también la neblina, densa neblina que está a esta hora en la comuna de Chillán. Nos mandó un video que ya vamos a estar viendo por BioBio TV, incluso lo vamos a escuchar ahí a nuestro auditor, que realmente, a ver, revisémoslo, a ver. Este es el video que nos mandó nuestro auditor.
1: Hola, buenos días, Marinoyas de Chillán, sector poniente de la comuna, siendo cerca de las 5 de la mañana. La visibilidad es escasísima, pavimento húmedo producto de la niebla y la temperatura descendiendo a casi llegar a 0 grados. Así que los conductores, máxima precaución al iniciar su jornada. Marinoyas para BioBio la radio.
0: Hola, ahí está nuestro auditor. Está bastante helado, auditores. Hay algunos que dicen que está muy helado, que ha sido sin duda la jornada con menos temperatura o los grados más bajos de esta jornada, esta semana, por así decirlo. Semana que estamos recién en la mitad. Pese que, claro, el día de mañana, día jueves, es feriado. Entonces, para muchos, el día de hoy es un día, una especie de viernes chico, ¿no? Bueno, nos escriben hasta ahora que en Estación Central está muy, muy helado. Nos escribe Juan. Ustedes también escriban los auditores, cuéntenos desde dónde están escuchando el programa, cuál es la sensación térmica, si es que efectivamente hoy va. Bueno, en un ratito vamos a tener vamos a estar revisando en el próximo bloque un resumen de las noticias policiales que han ocurrido en las últimas horas. También vamos a estar revisando el pronóstico del tiempo y las noticias que van a estar marcando esta jornada. Pero su reporte también es muy importante, al más 569-9207-888. Ese es el lugar. Además, yo estaba revisando acá, bueno, tenga consideración acá en la región metropolitana que hay restricción vehicular. De hecho, para el día de hoy es para los automóviles, Station Wagons y similares inscritos antes del 1 de septiembre de 2011 con el sello verde, 2 y 3 son los dígitos, 2 y 3. Motocicletas inscritas antes del 1 de septiembre de 2010, también 2 y 3. Automóviles, Station Wagons y similares sin sello verde, 4, 5, 6 y 7. Motocicletas de años anteriores al 2002, 4, 5, 6 y 7. Estos dos últimos, vehículos sin sello verde y motos previas al 2002, tienen prohibición absoluta para circular dentro del anillo Américo Vespucio, cualquiera sea el último dígito de la placa patente. Y también tenemos restricción vehicular o restricción para circular desde las 10 de la mañana para buses de transporte privado de personas, buses interurbanos y rurales, pasajeros sin sello verde, 4, 5, 6 y 7. Lo mismo para transporte de carga sin sello verde, 4, 5, 6 y 7. Además, en el caso de que la autoridad declare alerta o preemergencia o lo que sea, ustedes saben que eso puede sumar nuevos dígitos a la restricción diaria. Y la multa es bastante cuantiosa si usted circula igual. Parte desde los 68.647 pesos hasta los, más bien, 102.970. En tiempos donde los recursos no escasean, en casa me imagino que pasa lo mismo, uno dice, bueno, es mejor cumplir y utilizar el transporte público o al menos programarse para la semana. Nos dicen que hasta ahora en Rancagua, muy helado, muy helado. Hay 5 grados en Rancagua, gracias ahí a nuestro auditor Pablo que nos escribe, otro que está mandando audios, ya los vamos a estar revisando. 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Bien, ya que sí nos vamos a ir a la pausa, recuerden que estamos en www.biobiochile.com. www.cl. Utilice nuestra aplicación que es gratuita, que está para celulares Android o el sistema operativo Android, y es el sistema operativo iOS, para que lo busquen, para que usted también lo revise. Así que ya sabe, está todo listo y dispuesto para que usted se comunique con nosotros. Ya lo adelantábamos hace algún rato, les vamos a estar contando a la vuelta, en un par de segundos más vamos con las noticias y luego un resumen policial de la jornada, vamos a estar revisando el pronóstico del tiempo, también las principales informaciones que marcarán este día miércoles 20 de mayo, todo eso y mucho más en los próximos minutos. También nos escribe un auditor, nos dice que en Caldera hasta ahora 12 grados, ¿qué tal? Ahí en Caldera nos están escuchando, ahí en la región de Atacama. A solo, debe ser un poquito menos de 80 kilómetros de Copiapó. 75, diría yo. En Talca también nos dicen en estos momentos, muy baja la temperatura, está muy helado, dice acá, como chupete siberiano, dice acá. Saludos, Mario Francisco nos está escribiendo hasta ahora. Bien, vamos a la pausa, ¿les parece? Son las 5 de la mañana en punto, 6 de la mañana en Magallanes y Aysén. Es el trasnoche de la radio.
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4: 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En Bio Bio, una nueva hora. 5 de la mañana.
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0: Buenos días, bienvenidos al Informador. Encapuchados armados perpetraron un atentado incendiario que afectó a una faena de áridos en la comuna de Lautaro. En el lugar se encontró una pancarta aludiendo a procesos judiciales que enfrentan comuneros mapuches. Los detalles los tiene Amparo Montoya desde Radio Bio Bio en Temuco.
5: Encapuchados armados perpetraron el octavo atentado incendiario del gobierno del presidente José Antonio Kast, afectando maquinaria de una faena de áridos en la comuna de Lautaro. Uno de los trabajadores, quien pidió no ser identificado, relató que observó lo ocurrido e indicó que entre unos 4 a 5 desconocidos quemaron un camión y una excavadora.
6: Por la distancia no puedo describir si eran qué tipo de arma, pero sí eran armas largas. Bajaron al chofer del camión y al instante vi como con antorchas incendiaron lo que eran las cabinas del camión y también ya tenían en el suelo al operador de la máquina que también le prendieron fuego.
5: El fiscal de Lautaro, Miguel Velázquez, confirmó que en el lugar se encontró una pancarta aludiendo a procesos judiciales que involucran a comuneros.
7: Dando cuenta precisamente del incendio de un camión y de una maquinaria de una obra de áridos que se encuentra en el sector, concurre personal de carabineros en primer término, hay una pancarta alusiva a personas privadas de libertad.
5: El atentado incendiario afectó un camión y una excavadora, evaluando las pérdidas en unos 120 millones de pesos. En Temuco, Bio Bio, la radio.
0: Comenzó en la Corte Suprema la revisión de los recursos que buscan anular las condenas dictadas contra 4 comuneros mapuche por como ser responsables del triple homicidio de carabineros en Cañete ocurrido el 2024. Fabián Polanco tiene el reporte desde Radio Bio Bio en Concepción.
8: Fueron 3 los recursos de nulidad presentados en este caso, 1 por Felipe y Jefferson Antigüen, 2 por Tomás, el tercer hermano, y 1 recurso por el condenado Nicolás Rivas Payao. Fue el abogado de este último, Marco Oñate, el primero en intervenir ante la Corte Suprema, pidiendo anular la sentencia y los 17 años de cárcel para su cliente, esto como responsable por la entrega de una de las armas utilizadas en los asesinatos. El cuestionamiento de la defensa es que los jueces del Tribunal Oral de Cañete fundamentaran el fallo con el testimonio de un testigo secreto que dijo el abogado solo está en la carpeta investigativa, pero que no fue llevado al juicio por la fiscalía.
9: Utilizó y le dio valor probatorio para condenar al acusado Rivas Payao al contenido del relato de una persona con identidad reservada.
8: Los alegatos del Ministerio Público serán escuchados la próxima semana cuando continúe la audiencia en la sala penal del máximo tribunal, pero adelantando el fiscal regional de la Araucanía, Roberto Garrido, que se opondrán a la nulidad del juicio al reafirmar la inexistencia de errores en el fallo.
10: Desde nuestro punto de vista, la sentencia condenatoria en contra de las cuatro personas que fueron acusadas es una sentencia que valora todos los medios de convicción.
8: Quedó pendiente además la intervención de los abogados del Ministerio de Seguridad, quienes como querellantes pedirán también confirmar las condenas.
0: El presidente taiwanés Lai Ching-te afirmó este miércoles que las fuerzas extranjeras no pueden decidir el futuro de la isla. Las declaraciones de Lai se producen días después de que el presidente estadounidense Donald Trump sugiriera que la venta de armas a Taiwán podría utilizarse como moneda de cambio con China. El futuro de Taiwán no puede ser decidido por fuerzas extranjeras, dijo Lai en un discurso para conmemorar el segundo año de su presidencia. Después de los dichos de Trump, el gobierno de Lai pasó a la ofensiva, insistiendo en que la política de Estados Unidos hacia Taiwán no ha cambiado y en que Trump no asumió ningún compromiso con China respecto a las ventas de armas a la isla. Taipei sostiene que China es la causa fundamental de la inestabilidad regional y que las ventas de armas de Estados Unidos constituyen un compromiso legal con la defensa de la isla. 5:05 a.m. Hasta ahora la ciudad de Valparaíso, 10 grados de temperatura, está nublado con una humedad del 88%. En Santiago, 7 grados de temperatura, está parcialmente nublado con una humedad del 54%.
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18: 5 de la mañana, 9 minutos.

0: 5 de la mañana, 15 minutos.
1: Bueno, vamos a revisar también, le contábamos información policial que ha pasado en las últimas horas. Estamos viendo imágenes a través de BioBio TV, una foto más bien, que nos da la óptica, para quienes nos están escuchando, una situación que ocurrió la noche del reciente martes en la comuna de Pedro Aguirre Cerda. Un hombre fue acribillado por desconocidos en plena vía pública. De acuerdo con los antecedentes preliminares, funcionarios de Carabineros se constituyeron en la intersección de calle Dos Pinos con calle Fraternal a las 9:35 p.m. por una persona tendida en el suelo sin signos vitales frente a un local de comida del sector. Esta persona presentaba impactos balísticos en la frente del lado izquierdo y en el tórax. Posteriormente se identificó a esta víctima, un hombre de 26 años, quien registraba antecedentes policiales. Paralelamente, se presentó en el lugar una mujer de 32 años, quien dijo a los uniformados que producto de los disparos y a raíz de que la cortina metálica del local se encontraba abierta, una esquila le habría llegado a su pierna izquierda. La afectada se encuentra consciente y fuera de riesgo vital. Hasta el momento no existen testigos presenciales de este hecho. Del mismo modo, se desconoce también la dinámica y la motivación de estos disparos. La sección de investigación policial, la CIP de Carabineros, realizó las primeras diligencias investigativas en el lugar para establecer o tratar de esclarecer lo ocurrido. Posteriormente, el Ministerio Público se constituyó en Pedro Aguirre Cerda por homicidio de hombre con arma de fuego en la vía pública que recibió múltiples balazos. Eso dice el equipo ECO. La fiscal Nadia Mondiglio, que es de la Fiscalía ECO, detalló que el procedimiento se suscitó aproximadamente a las 9:30 p.m, 21:30 horas, cuando ingresa un procedimiento con una víctima que habría resultado con diversos impactos balísticos, como les comentábamos. Vamos a también contarles que el subprefecto Robert Briones, que es el jefe de la Brigada de Homicidios Sur, señaló que por solicitud de la Fiscalía ECO se investiga este homicidio y que hay un gran número de evidencia balística en este lugar. Vamos a escuchar a la fiscal, que habló con los medios y que entregó detalles sobre este procedimiento policial que ocurrió en las últimas horas.
2: Bueno, nos encontramos acá en el sitio del suceso, en la calle Fraternal con calle Los Pinos, en la comuna de Pedro Aguirre Cerda, con un procedimiento que se suscitó aproximadamente a las 21:30 horas, en el cual ingresa un procedimiento con una víctima que habría resultado con diversos impactos balísticos, resultando fallecido, y otra víctima que se encuentra siendo atendida fuera de riesgo vital en el hospital Barros Luco.
3: Para ir en orden de ideas, los impactos balísticos de esta persona mencionaba que había sido en la cabeza, eso quiere decir que falleció de inmediato.
2: Así es, efectivamente, una víctima que recibió diversos impactos balísticos en diversas partes de su cuerpo, y nos encontramos realizando las primeras diligencias justamente con la Brigada de Homicidios y que se encuentra junto al laboratorio también de la Brigada.
3: ¿Esta persona está identificada, mantenía antecedentes policiales?
2: Se encuentra identificada, es una persona de sexo masculino, de 26 años de edad, y tenía algunos antecedentes respecto de delitos menores.
3: ¿Nacionalidad de la persona?
2: Chileno.
4: ¿Cuál es la dinámica?
2: Se está trabajando, nos encontramos con señalar las primeras diligencias, se está trabajando con la Brigada de Homicidios, se está levantando cámaras acá en el sitio del suceso para poder ver la dinámica de estos hechos.
3: Otra persona también que resultó lesionada de un local comercial que se encuentra en el lugar al momento de que se efectuaron estos disparos. ¿Qué mencionaba ella? Tal vez se pudo haber observado algo de la dinámica. ¿En qué estado de salud se encuentra?
2: Sí, como le mencioné, existía esta otra persona lesionada, que es una persona de sexo femenino. Ella se encuentra en este minuto siendo atendida en el hospital Barros Luco, se encuentra fuera de riesgo vital y se encuentra con funcionarios de la Policía de Investigaciones para solicitar justamente la declaración y ver qué antecedentes nos puede aportar.
1: ¿Se ha podido? Ahí está parte entonces de lo que ha dicho la fiscal, está a cargo de este procedimiento, la fiscal Mondiglio. Estamos hablando de Nadia Mondiglio, de la Fiscalía ECO, quien entrega detalles sobre este procedimiento, del cual estamos viendo una foto a través de BioBio TV. Otro de los procedimientos policiales tiene que ver con lo siguiente, tiene que ver con un procedimiento policial que ahora está investigando, en este caso, Carabineros. Se ha detenido a un imputado por robo de camioneta en el aeropuerto de Santiago tras una extensa investigación de Carabineros. Fueron 3 meses de investigaciones, o diligencias investigativas encabezadas por la sección de investigación policial, la CIP, de la 27 Comisaría de Aeropuerto Internacional. Carabineros concretó la detención de este hombre acusado de participar en el robo de una camioneta desde los estacionamientos concesionados del Aeropuerto Internacional Arturo Merino Benítez. Este es un hombre de 38 años que fue capturado en la comuna de Pudahuel luego de una orden emanada por el primer juzgado de garantía de Santiago. ¿Cuándo ocurrió esto? Esto ocurrió el 31 de diciembre de 2025, cuando se registró este robo desde un vehículo desde el interior de los estacionamientos. Según antecedentes policiales, el autor era un sujeto de interés debido a su presunta participación reiterada en delitos de estafa cometidos en el aeropuerto. A partir de la denuncia del robo, la cual una persona dejó la llave de su vehículo escondida en el sector de la rueda trasera para ser retirada por un familiar minutos después, y en la cual dos sujetos logran divisar la llave y sustraer el vehículo, funcionarios de la CIP iniciaron una investigación en situación de flagrancia realizando el levantamiento y análisis de diversos registros audiovisuales obtenidos tanto de las cámaras de seguridad del aeropuerto como de la concesionaria del recinto. De hecho, estamos viendo imágenes a través de BioBio TV del momento en el que esta persona es detenida en la vía pública. Se logra ver a carabineros en una radiopatrulla donde logran divisar a esta persona y luego es detenida. Esto ocurrió en un domicilio ubicado en calle Alcino Sur, en la comuna de Pudahuel. Estamos viendo imágenes que fueron entregadas por las unidades policiales donde se ve corriendo incluso a un funcionario de carabineros y esta persona termina siendo detenida. Estamos viendo la imagen, BioBio TV, la televisión digital, donde se ven a los funcionarios de la CIP que lo logran detener. Ahora, llama muchísimo la atención también otros registros audiovisuales donde aparecen estas personas en el recinto del aeropuerto y que seguramente ya los vamos a ver en algún rato más. Por ahora lo que queda y lo que va a quedar en definitiva es lo que será el control de detención durante esta jornada y la posterior formalización de cargos. Ahora, lo relevante y lo que ocurre es que cuando se intenta concretar la detención, los ocupantes del inmueble obstaculizaron el ingreso de carabineros, situación que permitió que el imputado en algún momento escapara hacia el interior de la vivienda, que posteriormente saltó la pandereta perimetral intentando huir, y es donde el video que estamos viendo es interceptado. Es decir, cuando esta persona ya lo logran ubicar, las personas que estaban dentro del inmueble obstaculizan la entrada de carabineros y esta persona ingresa a la vivienda y luego salta por una pandereta. Luego, después de la autorización voluntaria del dueño del inmueble para registrar el domicilio, se encontró bajo la cama un rifle de color negro con munición de fogueo y parte de vestimentas utilizadas presuntamente por el detenido el día del robo investigado. Vamos a revisar lo que dijo Carabinero respecto a esta investigación, que es de larga data y que termina ocurriendo durante estas últimas horas.
5: El día 31 se suscitó en el aeropuerto por parte de dos antisociales la sustracción de un vehículo motorizado desde el interior de los estacionamientos. Esto conllevó a un trabajo investigativo de 4 meses, los que culminaron el día de hoy con la detención de uno de los autores. Este trabajo investigativo realizado por la CIP de la 27 Comisaría de Aeropuerto Internacional logró posicionar en el sitio de suceso y georreferenciar el delito en la persona que el día de hoy fue detenida. Persona de sexo masculino, chileno, con antecedentes penales, mayor de edad, en el cual dentro de su domicilio se logró también la incautación de un arma de fuego, además de especies del delito como las vestimentas que el antisocial usaba al momento de cometerlo.
1: Ahí estamos viendo además las imágenes de la cámara de seguridad de la concesionaria, donde se logra ver incluso, bueno, la hora, 31 de diciembre de 2025, a las 6 de la tarde con 25 minutos. Ahí se logra ver incluso a esta persona junto a otra, ambos con una camiseta de color blanca, y que, bueno, después fue que se logró ver en varias partes del... Se logra ver en prácticamente todo el recorrido. Pudieron ser localizados. Es parte de lo que ha ocurrido en las últimas horas y que les contamos acá en el Trasnoche de la Radio.
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7: Sí.
0: 5 de la mañana, 25 minutos.
7: Acéptase las renuncias presentadas por los ministros de Estado en las carteras que se indican. Doña María Trinidad Steiner Herrera, en el Ministerio de Seguridad Pública. Doña Mara Cedini Biancos, en el Ministerio de la Secretaría General de Gobierno.
1: Solo 69 días duraron, es el más rápido desde el retorno a la democracia. El presidente José Antonio Kast realizó su primer ajuste ministerial y sacó del cargo a Mara Cedini y Trinidad Steiner.
8: No esperaba hacer este cambio de gabinete. No era lo que tenía pensado para esta etapa de gobierno.
1: Claudio Alvarado será biministro, continuará en Interior y asumirá la Secretaría General de Gobierno.
9: Asumo estos nuevos desafíos con tranquilidad, con mucha energía, con convicción y con la humildad y sentido de responsabilidad.
1: El Ministerio de Seguridad Pública ahora será comandado por Martín Arrau, quien dejó la titularidad de Obras Públicas, y será Luis de Grange quien asuma esa cartera junto a la de Transportes.
10: Estamos acá muy conscientes de que Chile tiene un problema de seguridad profundo, extenso y complejo. Pero cuando hablamos de seguridad pública, no hablamos de cualquier política pública.
1: La oposición acusó improvisación del jefe de Estado en la materia clave de su campaña, que fue la seguridad.
11: Es bueno ya que el presidente tome determinaciones y decisiones de acuerdo a lo que él mismo prometió.
12: Esto es improvisación. Este cambio de gabinete es mucho ruido y pocas nueces.
1: El oficialismo valoró el ajuste previo a la cuenta pública del 1 de junio y llamó a avanzar en lo que denominaron segundo tiempo.
13: Este cambio de gabinete demuestra liderazgo, capacidad de conducción y foco en las prioridades de la ciudadanía.
14: Y por lo tanto las decisiones difíciles hay que tomarlas en el momento. Le deseamos todo el éxito del mundo a los nuevos ministros.
1: La sala de la Cámara de Diputados votará hoy el proyecto de reconstrucción nacional en medio de los intentos del Ejecutivo por asegurar votos del Partido de la Gente y sectores de centro-izquierda.
15: Democracia hasta que duela, de que vamos a dar libertad de acción en el voto.
16: Esto es el elemento democrático en el cual debe hacerse debate serio, reflexivo, profundo y técnico.
1: En la sesión de ayer se registraron duros emplazamientos entre quienes rechazan el proyecto y el ministro de Hacienda, Jorge Quirós.
17: El Partido Diputada Republicano Rosa llegó a vaciar este país. Se pararon a aplaudirle al ministro Quirós. Diputada, un cobarde.
18: En los casos de colusión le llamaron el modelo Quirós.
19: Que una vez más insiste en una teoría fracasada.
1: Cochilco elevó el precio del cobre para este año a $5.55 la libra.
20: Esta es una buena noticia para Chile porque un escenario

0: figuras fiscales que están disponibles.
1: Un nuevo golpe a la comunidad de Temucuicui. Un amplio operativo policial permitió la detención del comunero mapuche Jorge Huenchuyán Cayul, quien fue extraído en un helicóptero del ejército.
2: Esta es una planificación que llevaba un tiempo a la fecha. Se hizo un trabajo previo de planificación y de inteligencia.
3: No vamos a parar.
1: Horas después de la nueva intervención en Ercilla, un camión y una retroexcavadora fueron quemados en un ataque incendiario registrado en un fundo de Lautaro en la región de la Araucanía.
4: Sí, eran armas largas, bajaron al chofer del camión. Al instante vi como con antorchas le incendiaron lo que eran las cabinas del camión y ya tenían en el suelo al operador de la máquina.
1: Y el futbolista Arturo Vidal restituyó la totalidad de los 50 millones de pesos investigados en la causa por el robo de dinero desde una casa de cambio en Santiago.
5: Se arribó un acuerdo con los abogados del señor Arturo Vidal, por lo tanto se estableció de que un trabajador de la casa de cambio sustrajo dinero, por lo cual fue despedido de la casa de cambio.
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7: 5 de la mañana, 30 minutos.

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2: Con Chayanne Twain. Le cambié el nombre. Chanaya Twain. Ahí sí, estamos bien. ¿Es Chayana? Chanaya Twain. Con Man, I Feel Like a Woman. 5 de la mañana con 34 minutos en gran parte de nuestro país, Chile continental, pero en la región de Magallanes, Antártica chilena y Aysén, 6 de la mañana con ahora 35 minutos. Y vamos a revisar el pronóstico del tiempo para este día miércoles 20 de mayo, que es prácticamente un viernes pequeño. O diría un sábado más bien, ¿no? Porque mañana, sí, claro, después hay que volver a trabajar. Algunos van a tener que hacerlo, otros van a tener sándwich, como se dice de manera coloquial. Bueno, vamos a partir en Punta Arenas. Hoy se espera una mínima de 6 grados, máxima de 11 grados. Nublado y neblina, variando nubosidad parcial toda esta jornada de día miércoles. Vamos rápidamente a Coyhai, que nos espera un día despejado, eso sí. ¿Por qué digo despejado? Eso sí, y hago esa distinción porque durante esta jornada hay algunos sectores que han tenido niebla e incluso helada. ¿Por qué? Porque la temperatura ha llegado a los 0 grados. Esa es la temperatura mínima. Alcanzará la máxima de 13. Estará despejado, eso sí, durante la tarde. Vamos a Puerto Montt. Nos espera un día despejado, mínima de 4, máxima de 20 grados en esa zona del país. En la isla grande de Chiloé hay temperaturas prácticamente similares, tanto en Ancud, Castro como Quillón, mínima de 6, máxima de 17 grados, y estarán todas estas comunas que les acabo de mencionar. La isla grande de Chiloé estará despejado. En Osorno también estará despejado, pero atención con las temperaturas porque no son tan altas, mínima de 5, máxima de 19 grados. Y ahora en Osorno, a esta misma hora, hay menos 1. Hay un grado bajo 0. Vamos a Valdivia. Estará despejado también. Mínima de 3, máxima de 20 grados. Ahí ya subió un poco la temperatura porque hay un grado de temperatura, pero tampoco es tanto, ¿no? Valdivia entonces, mínima de 3, máxima de 20 grados. En Temuco, a esta hora hay menos 1 en Temuco. Atención, mínima de 3, máxima de 22 y estará completamente despejado. Concepción. Ahí la temperatura comienza a subir un poco. Ahora, a esta hora, hay 4 grados de temperatura. Mínima de 5, máxima de 16 y estará despejado. No puedo dejar de mencionar a Los Ángeles. Allí también nos escuchan. Mínima de 2, máxima de 20 grados. Estará despejado el día de hoy. En Chillán, mínima de 1 grado, máxima de 17. Estará cubierto y con neblina por la mañana. Por la tarde, despejado. En Talca, ¿qué estará ocurriendo en Talca? Mínima de 3, máxima de 16. Esta mañana se espera que esté cubierto y con neblina. Por la tarde eso va a cambiar, va a estar despejado. En Rancagua, va a estar despejado por la mañana, por la tarde. Algo de nubosidad parcial, mínima de 4, máxima de 20 grados. Pero atención, porque habían auditores ahí que nos mandaron algunos videos donde se lograba ver algo de nubosidad. En Santiago, mínima de 5, máxima de 20 grados. Estará despejado por la mañana. Por la tarde, nubosidad parcial, ocasionalmente nublado. Vamos a la región de Valparaíso, San Felipe, Los Andes, sector cordillerano, sector de mucho tráfico de vehículos hacia Argentina, hacia Mendoza, por el paso Los Libertadores, mínima de 1 grado, máxima de 25. Estará despejado por la mañana, por la tarde, nubosidad parcial. En el caso de Valparaíso, ya en la costa, cubierto con llovizna. Se esperan algunas precipitaciones, bastante leves, pero se esperan, según la Dirección Meteorológica de Chile, para esta mañana, y por la tarde estará cubierto. Mínima de 7 grados. La máxima solo alcanzará los 12. Vamos a La Serena. Coquimbo estará cubierto. Cubierto en esa zona, mínima de 10, máxima de 13 grados. En Copiapó, cubierto, variando nubosidad parcial por la mañana, por la tarde, nubosidad parcial. Mínima de 7, máxima de 17 grados. En Antofagasta estará cubierto por la mañana, por la tarde nublado, mínima de 14, máxima de 17 grados. En Iquique estará cubierto por la mañana, por la tarde estará nublado, mínima de 17, máxima de 21 grados Celsius. Y en Arica, ¿qué pasará en Arica? Estará cubierto por la mañana, por la tarde cubierto variando a despejado, mínima de 19, máxima de 21 grados. En el caso de la isla Pascua y en Rapa Nui, nos espera un día con chubascos, con viento entre 25 y 40 kilómetros por hora y estará nublado toda esta jornada. Mínima de 20, máxima de 23 grados. En el caso del archipiélago Juan Fernández, mínima de 14, máxima de 16, cubierto con llovizna en esa zona, tanto la mañana como por la tarde. Y en la península antártica, ¿qué ocurrirá allí? Estará cubierto con niebla toda esta jornada, mínima de menos 3, máxima de 1 grado. El pronóstico del tiempo para este miércoles.
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1: 5 de la mañana, 40 minutos. 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

0: 5 de la mañana, 44 minutos.
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3: El domingo 20 de mayo de 1838 se instaló en Santiago, en una sala de la antigua Universidad de San Felipe, la Sociedad de Agricultura. Según escribió Barros Arana, en mayo de 1838 se reunieron 25-30 individuos de ventajosa condición, o sea de dinero, para echar las bases de una sociedad que fomentaría la agricultura y adelantaría la colonización. Para ello, atrajeron a gente de todos los colores políticos, incluso algunos extranjeros, y ni siquiera limitaron ese centro a los agricultores. Bastaba tener algún interés en el progreso del país, en cualquier orden, para ser admitido en la sociedad. Incluso fue miembro Claudio Gay, que por entonces estaba en Chile. La directiva quedó compuesta por Domingo Izaguirre como presidente, un caballero respetable y empeñado siempre en toda obra de filantropía, según Barros Arana. Tesorero fue Diego Antonio Barrios, a la sazón senador y consejero de Estado, y como secretario, Antonio García Reyes, un joven estudiante de leyes. Esta asociación, que se denominó Sociedad de Agricultura y Beneficencia, servía principalmente a esa industria que permanecía estancada desde la colonia, con métodos rutinarios para la labranza de los campos y para la crianza y el beneficio del ganado. En un periódico de la sociedad, llamado El Agricultor, se publicaban memorias o simples noticias sobre innovaciones que convenía introducir en esas faenas, sobre nuevos cultivos, sobre los procedimientos más prácticos y beneficiosos en las matanzas, en la explotación de las viñas, etc. Pero la Sociedad de Agricultura aspiraba a ser una especie de centro científico, y para ello atrajo a muchos hombres que tenían amor por el arte y las letras. Entre sus asociados, ya dijimos que estaba Claudio Gay, pero también Andrés Bello, Ignacio Domeico y Miguel de la Barra. Incluso quiso contar con los nombres de altas personalidades que no podían asistir a las reuniones. Así, envió los títulos de miembros honorarios a Bernardo Higgins y José de San Martín, uno ya vivía en Perú y el otro en Europa. También al presidente de la República, Joaquín Prieto, a Manuel de Salas y al cura franciscano José Javier Guzmán, estos dos últimos retirados de toda actividad pública y de muy avanzada edad. Puede decirse que en esos años, la Sociedad de Agricultura tuvo inscritos en sus registros los nombres de casi todas las personas de alguna distinción de nuestro país. El año 1841, la sociedad organizó la Quinta Normal de Agricultura, que fue la base de la introducción de nuevos cultivos, de la experimentación y de la enseñanza agrícola. Y también auspició la publicación de los famosos 29 volúmenes de la historia física y política de Chile, de Claudio Gay, Sociedad de Agricultura, que el 20 de mayo de 1838 se instaló en Santiago en una sala de la antigua Universidad de San Felipe.
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7: Faltan 9 minutos para las 6 de la mañana.
9: Escucharemos al Cuarteto de Nos, esto se llama Ya no sé qué hacer conmigo.

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1: Faltan 5 minutos para las 6 de la mañana.
2: Ruta 5 Sur entre Buin y Río Claro se mantiene con neblina. Atención en el sector de Pelequén. Hay trabajo con intervención de pista en el kilómetro 111 en dirección hacia el norte y también en el kilómetro 92 en dirección también hacia el norte. Pero en el acceso sur a Santiago, en el tramo enlace de Espuso del Paso Sur Gran Costura, está despejado y sí, adivino, está sin novedades.
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2: Nos vamos, que tengan una excelente jornada, que les vaya muy bien. Recuerde que ha bajado la temperatura, por lo tanto, una chaqueta nunca está de más. También atención con la restricción vehicular acá en la región metropolitana y recuerde que también el día de mañana es feriado, así que ojalá que el día de hoy pueda terminar su jornada laboral de la mejor forma y pueda descansar. Y los que no, éxito en la pega. Que les vaya bien, nos reencontramos pronto. Chao.

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3: Acéptase las renuncias presentadas por los ministros de Estado en las carteras que se indican. Doña María Trinidad Steiner Herrera, en el Ministerio de Seguridad Pública. Doña Mara Cedini Biancos, en el Ministerio de la Secretaría General de Gobierno.
4: Solo 69 días duraron. Es el más rápido desde el retorno a la democracia. El presidente José Antonio Kast realizó su primer ajuste ministerial y sacó del cargo a Mara Cedini y Trinidad Steiner.
5: No esperaba hacer este cambio de gabinete. No era lo que tenía pensado para esta etapa de gobierno.
6: Claudio Alvarado será biministro, continuará en la cartera de Interior y asumirá la Secretaría General de Gobierno.
7: Asumo estos nuevos desafíos con tranquilidad, con mucha energía, con convicción y con la humildad y sentido de responsabilidad.
4: El ministro de Seguridad Pública ahora será comandado por Martina Rau, quien dejó la titularidad de Obras Públicas. Será Luis de Grange quien asumirá esa cartera junto a la de Transportes y Telecomunicaciones.
8: Estamos acá muy conscientes de que Chile tiene un problema de seguridad profundo, extenso y complejo. Pero cuando hablamos de seguridad pública, no hablamos de cualquier política pública.
6: La oposición acusó improvisación del jefe de Estado en la materia clave de su campaña, que fue la seguridad.
9: Es bueno ya que el presidente tome determinaciones y decisiones de acuerdo a lo que él mismo prometió.
10: Esto es improvisación. Este cambio de gabinete es mucho ruido y pocas nueces.
4: El oficialismo valoró el ajuste previo a la cuenta pública del 1 de junio y llamó a avanzar en lo que denominaron segundo tiempo.
11: Este cambio de gabinete demuestra liderazgo, capacidad de conducción y foco en las prioridades de la ciudadanía.
12: Y por lo tanto las decisiones difíciles hay que tomarlas en el momento. Le deseamos todo el éxito del mundo a los nuevos ministros.
6: La sala de la Cámara votará hoy el proyecto de reconstrucción nacional en medio de los intentos del Ejecutivo por asegurar los votos del Partido de la Gente y otros sectores de centro-izquierda.
13: Democracia hasta que duela, de que vamos a dar libertad de acción en el voto.
14: Esto es el elemento democrático en el cual debe hacerse debate serio, reflexivo, profundo y técnico.
4: En la sesión de ayer se registraron duros emplazamientos entre quienes rechazan el proyecto y el ministro de Hacienda, Jorge Quirós.
15: El Partido Republicano llegó a vaciar este país. Se pararon a aplaudirle al ministro Quirós. Diputada, ¡un cobarde!
16: En los casos de colusión le llamaron el modelo Quirós.
17: Que una vez más insiste en una teoría fracasada.
6: La Comisión Chilena del Cobre, Cochilco, elevó el precio del metal rojo para este año a $5.55 la libra.
18: Esta es una buena noticia para Chile porque un escenario de precios altos fortalece los ingresos fiscales. Al mismo tiempo, nos desafía a seguir avanzando en productividad, continuidad operacional.
4: Por segunda vez, el Ministerio de Hacienda volvió a postergar la presentación del informe de finanzas públicas.
6: En un nuevo informe de estabilidad financiera, el Banco Central alertó por un posible endurecimiento del financiamiento en el mercado.
19: Es que la persistencia en el tiempo de los déficits fiscales han ido aumentando el nivel de la deuda pública. Ha ido reduciendo, por lo tanto, las holguras fiscales que están disponibles.
4: Nuevo golpe a la comunidad de Temuco y Cuy. Un amplio operativo policial permitió la detención del comunero mapuche Jorge Huenchuyán Cayul, quien fue extraído en un helicóptero del ejército.
20: Esta es una planificación que llevaba un tiempo a la fecha. Se hizo un trabajo previo de planificación y de inteligencia.
6: Horas después de la nueva intervención en Ercilla, un camión y una retroexcavadora fueron quemados en un ataque incendiario registrado en un fondo de Lautaro, en la región de la Araucanía.
21: Sí, eran armas largas, bajaron al chofer del camión. Al instante vi como con antorcha le incendiaron lo que eran las cabinas del camión y ya tenían en el suelo al operador de la máquina.
4: El futbolista Arturo Vidal restituyó la totalidad de los 50 millones de pesos investigados en la causa por el robo de dinero desde una casa de cambios en Santiago.
0: se arribó a un acuerdo con los abogados del señor Arturo Vidal, por lo tanto se estableció de que un trabajador de la Casa de Cambio sustrajo dinero, por lo cual fue despedido de la Casa de Cambio.
6: La Corte de Apelaciones de Antofagasta ordenó trasladar la arista Democracia Viva del caso Convenios a Santiago.
4: El presidente de Colombia, Gustavo Petro, anunció su apoyo a la candidatura de Michelle Bachelet a la Organización de Naciones Unidas.
6: En el ámbito internacional, el presidente de Estados Unidos, Donald Trump, advirtió que su gobierno podría reanudar en los próximos días los ataques contra Irán si es que no se alcanza un acuerdo sobre su programa nuclear.
4: De Irán advirtió que un eventual retorno a la guerra traería consigo más sorpresas para las Fuerzas Armadas de Estados Unidos.
6: China y Rusia abogaron hoy por una pronta reanudación de las negociaciones para evitar una ampliación del conflicto al tiempo que condenaron los ataques de Estados Unidos e Israel.
4: El Departamento de Justicia de Estados Unidos anunciaría hoy una acusación criminal contra el expresidente cubano Raúl Castro por la muerte de 4 pilotos de una organización humanitaria ocurrida hace 30 años.
6: Más de 127 detenidos en Bolivia tras las violentas protestas registradas en La Paz en contra del gobierno del presidente Rodrigo Paz en una jornada marcada por saqueos, ataques a edificios públicos y enfrentamientos con la policía.
4: En el deporte, Coquimbo Unido derrotó por 3-0 a Deportes Tolima y se acerca a los octavos de final de la Copa Libertadores.
1: Y uno cuando está en torneos internacionales representa un país. Yo creo que lo hemos representado de muy buena manera en todos estos partidos. Estoy muy contento por cómo se ha manifestado el equipo.
6: Audax italiano venció por 2-0 a Barracas Central y aún mantiene opciones en la Copa Sudamericana.
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22: 6:08 a.m.
4: Muy buenos días, bienvenidos a Radiograma. Junto a Catherine Cubillo damos comienzo a esta edición. Vamos a comenzar a revisar noticias relevantes, noticias importantes ocurridas tanto en Chile como en el mundo en las últimas horas. Estaremos hasta las 10 de esta mañana y nuestro compromiso es que usted quede totalmente informado. Le ofrecemos desde ahora información independiente. Catherine, buenos días.
6: ¿Cómo estás, Tomás? Buenos días. Buenos días también a nuestros auditores, a todos quienes ya están con nosotros y van a estar acompañándonos en esta revisión de las noticias. A esta hora siempre saludamos a todos ahí en las 43 estaciones de Biobío, la radio en todo el país, que están conectadas para informarse. También, por supuesto, quienes están en la plataforma digital es biobiochile.cl y, por supuesto, quienes nos escuchan y nos ven a través de Biobío TV.
4: Santiago en estos instantes está con cielo despejado. Está con cielo despejado en estos instantes. La temperatura en la capital es de 3,8 grados, temperatura baja. La humedad es del 93%. ¿Qué se espera para hoy en la capital? Se espera un día en la mañana con nubosidad parcial. La tarde va a estar con nubosidad parcial, ocasionalmente nublado, y una temperatura máxima de 21 grados. En Viña del Mar y Valparaíso, en estos momentos la temperatura alcanza los 8 grados. La humedad es del 100%. El cielo está cubierto con niebla. En estos momentos mostramos imágenes de Biobío TV de la Bahía de Valparaíso con el cielo totalmente cubierto en estos momentos. ¿Qué se espera para hoy? Se espera un día que va a estar cubierto en la mañana con llovizna. La tarde va a estar con cielo cubierto y una temperatura máxima de 12 grados.
6: Revisemos la calidad del aire en toda la zona centro y sur del país, que es la que cuenta con estaciones de monitoreo para estos fines. Bien complicado el panorama, como ustedes ven en Biobío TV. Acá en la región metropolitana el aire es regular, lo mismo que en el Valle Central de O'Higgins, en Curicó y Romeral, y más al sur en Osorno. Ya se complica el panorama con alerta ambiental en Concepción, definido para estos fines como Concepción Metropolitano. Hay preemergencia ambiental en la jornada de hoy miércoles en Talca y Maule, en Linares, en Los Ángeles, en Temuco y Padre Las Casas y también en Coyhaique, la capital de la región de Aysén. Todos están con preemergencia. Hay emergencia ambiental hoy en Chillán y Chillán Viejo. De acuerdo a este monitoreo en línea, el aire está bueno solo en Valdivia, en Puerto Montt y en Puerto Varas. Acá en la región metropolitana, con este aire regular, rige la restricción vehicular, comienza a las 7:30 de la mañana. Está vigente hasta las 21 horas para toda la provincia de Santiago, más San Bernardo y Puente Alto 2 y 3. Son los dígitos de hoy. Recuerde que esta restricción es para vehículos no catalíticos o catalíticos, pero inscritos antes del 1 de septiembre del año 2011. 2 y 3, los dígitos de hoy.
4: Para los vehículos sin sello verde, 4, 5, 6 y 7. 4, 5, 6 y 7. Pero recordemos que estos vehículos sin sello verde tienen prohibición todos los días de lunes a viernes al interior del anillo Américo Vespucio. Nos vamos de inmediato a las noticias.
6: Comencemos con un contacto con una de nuestras unidades móviles en la región metropolitana y una persona fallecida y otra herida. Esto es lo que dejó una balacera ocurrida en la comuna de Pedro Aguirre Cerda.
4: Dentro del tiroteo, en medio del tiroteo, una mujer resultó herida cuando atendía un negocio cercano al lugar. Cristian Borkowski, muy buenos días.
6: Cristian.
3: Hola, muy buenos días. Sí, una mujer que atendía un local de comida rápida, una tienda de sushi para ser más específico, resultó lesionada aparentemente por un proyectil de los muchos que se percutaron en el sector de las calles Dos Pinos Confraternal, en la comuna de Pedro Aguirre Cerda, y donde un joven de 26 años murió abatido por múltiples disparos en el tórax y en el cráneo. Esos fueron los objetivos, por lo menos, del pistolero solitario que lo abatió, como decíamos, a disparos en esa esquina, donde llegó posteriormente personal de la Brigada de Homicidios de la PDI y también del equipo contra crimen organizado y homicidios del Ministerio Público. De hecho, ellos están dirigiendo la investigación, pero instruyeron a la Policía Civil para que indagara circunstancias. Justamente en el lugar, el subprefecto Robert Briones nos entregó más detalles sobre este hecho, porque dijo que encontró múltiple evidencia balística a través del laboratorio de criminalística que ha trabajado toda la noche en el lugar, y también de la mujer que, como decíamos, atendía este negocio de comida oriental ahí en la comuna de Pedro Aguirre Cerda, y que aparentemente por un rebote de un proyectil balístico resultó con una lesión en su pierna izquierda. Esto fue lo que nos dijo la Policía Civil cuando le preguntábamos por este incidente.
5: La víctima se encontraba en este sector, instante que es abordado por un sujeto que es premunido con arma de fuego, procede a disparar en diversas ocasiones, lesiones que le provocan la muerte en el lugar, y estos impactos balísticos, uno de ellos le llega también a una persona que se encontraba atendiendo un local comercial acá en este sector, pero ya está fuera de riesgo vital.
3: Claro, porque fue trasladada hasta la urgencia del Hospital Barros Luco, lugar donde tiene esta lesión. No se ha dicho su característica actual, pero sí que está fuera de riesgo vital, producto de que fue una lesión en su pierna izquierda, no en una zona muy gravitante como podría ser el tórax, donde hay órganos más vitales. Esta situación, en todo caso, como decíamos, está siendo indagada por personal de la Policía Civil. No hay testigos, curiosamente, por lo tanto, el único concepto para poder hilar la investigación es la grabación de las múltiples cámaras de seguridad que hay en el lugar, que son de negocios, que son de residencias y que podrían entregar una información vital para poder entender la dinámica de lo que ocurrió en horas de noche en ese lugar y también poder identificar hasta el momento a la única persona que se dice habría sido quien percutó estos múltiples disparos en la vía pública. 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
7: 6 de la mañana, 14 minutos.
4: Carabineros capturó a un hombre imputado por el delito de robo de un vehículo en el aeropuerto de Santiago.
6: Este ahora detenido contaba con antecedentes por el delito de estafa en ese mismo terminal aéreo, que es el principal del país. Rodrigo Pino está en otra de nuestras unidades móviles. Hola, Rodrigo, buenos días.
23: Sí, hola, buenos días. Se trata de una investigación de la 27ª Comisaría de Aeropuerto Internacional de Carabineros, la sección de investigaciones policiales, quien terminó con la captura de este hombre de 38 años con antecedentes policiales vinculado a este delito de robo. Todo esto se remonta al pasado 31 de diciembre, donde, de acuerdo a la información, esta persona que está en calidad de detenida junto a un segundo hombre sustraen un vehículo que estaba estacionado en este sector de aparcamiento de los del Aeropuerto Internacional de Santiago. Quiero ¿qué ocurre? El dueño de este auto deja las llaves del vehículo bajo el tapabarros de este automóvil para que un familiar lo pueda retirar minutos después. Esta situación fue advertida por estas dos personas que son habituales recurrentes de este sector del aeropuerto internacional, vinculados al delito de estafa a pasajeros que llegan a este terminal aéreo. Ellos aprovecharon esta ocasión y finalmente se llevan este automóvil. Las cámaras de seguridad en este caso fueron claves para la investigación, ya que se pudo ver exactamente cómo se produjo la sustracción de este automóvil, también quienes estaban detrás de este ilícito. Con estos antecedentes, finalmente, Carabineros logra identificar a uno de los autores de este robo y que tenía su residencia en el sector de la calle Alcino Sur, esto es en la comuna de Pudahuel. Comienza así también un operativo que termina con la detención de esta persona cuando se ingresa hasta esta propiedad donde residía este hombre, pero no sin mayor resistencia, porque hubo un intento de obstaculizar el procedimiento policial por los residentes de este hogar, lo que habría permitido en primera instancia de que este imputado intentara escapar saltando la bandereta de esta vivienda. Finalmente se logra la captura de esta persona, pero también se logra incautar también un armamento de fuego que está siendo periciado también por parte de personal de Carabineros. Escuchemos las palabras del teniente Manuel Narváez de la 27ª Comisaría de Carabineros de Aeropuerto, que le entrega detalles de la captura de este hombre de 38 años.
8: Este trabajo investigativo realizado por la CIP de la 27 Comisaría de Aeropuerto Internacional logró posicionar en el sitio de suceso y georreferenciar el delito en la persona que el día de hoy fue detenida. Chileno con antecedentes penales, mayor de edad, en el cual dentro de su domicilio se logró también la incautación de un arma de fuego.
23: Y además de este detenido y esta incautación de esta arma de fuego, también Carabineros logró obtener algunas prendas de vestir que habían sido las utilizadas por este hombre al momento de cometer el robo de este automóvil, y también algunos artículos que eran de propiedad también de la víctima de este automóvil sustraído. Esta persona va a quedar a disposición del Ministerio Público, se busca al segundo implicado en este ilícito, y también se está haciendo la relación de estas personas respecto de otros hechos que se habrían producido de delitos al interior del aeropuerto de Santiago, aparte de este robo y también de las estafas que estarían siendo vinculados a otros hechos que deben ser calificados en medio de la investigación policial. 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
9: 6:17 a.m.
4: Un robo con intimidación se registró en un local comercial ubicado en pleno centro de Viña del Mar.
6: En esta misma comuna, una casa resultó destruida por un incendio registrado en el sector de Reñaca Alto. Ahora nos vamos a una de nuestras unidades móviles en la región de Valparaíso. Lucas Peña, ¿qué tal? Buenos días.
10: Hola, ¿qué tal? Muy buenos días. Y claro, porque se trata de un local comercial de mercadería más que sufrió nuevamente un robo en la sucursal que se ubica en Avenida Valparaíso, esto en la comuna de Viña del Mar. De hecho, es un local que queda en las cercanías del terminal de buses, en ese punto de la ciudad Jardín, donde la información preliminar que se maneja hasta el momento sobre este robo es que al menos dos personas premunidos con armas blancas intimidaron a las personas que se encontraban al interior de este local comercial, procediendo al robo de una cantidad indeterminada de especies para posteriormente darse a la fuga. Por lo menos los antecedentes que se manejan hasta el momento, es una situación que todavía se mantiene en completa investigación, porque hasta el momento no se ha confirmado la detención de los involucrados en este nuevo robo con intimidación registrado en este local comercial ubicado en la comuna de Viña del Mar. Esto recordemos en las cercanías del terminal de buses en Avenida Valparaíso, donde ingresaron estas dos personas premunidos con armas blancas para proceder al robo de diferentes especies. Los detalles que se mantienen hasta el momento sobre este robo, porque ahora vamos a cambiar de tema, pero nos vamos a mantener en la comuna de Viña del Mar, nos vamos a trasladar específicamente al sector de Reñaca Norte, porque durante la noche se registró un incendio en Reñaca Alto específicamente, esto específicamente en la calle 10, donde acudió específicamente 3 unidades por parte del cuerpo de bomberos para acudir a esta emergencia, un incendio que por lo menos con esos recursos que fueron despachados fueron los suficientes para controlar la propagación de este siniestro. Sin embargo, bomberos confirmó que una casa resultó completamente afectada producto de esta emergencia. Además de bomberos, acudió Carabineros al lugar y también personal del SAMU, porque bomberos solicitó la presencia de personal de la salud debido a que había una persona que resultó lesionada por cortes que sufrió en sus manos. Es por esa razón que fue atendida esta persona lesionada en el lugar para posteriormente ser trasladada a un centro asistencial producto de estas lesiones que sufrió mientras se registraba este incendio en el sector, recordemos, de Reñaca Alto, esto en la comuna de Viña del Mar. Esto por lo menos lo que se maneja también en relación a este incendio, porque se tendrá que investigar finalmente la razón por la cual se originó este siniestro que afectó por completo a esta vivienda en el sector de Reñaca Alto, en la comuna de Viña del Mar, donde contó con la presencia de bomberos, de carabineros y también de personal de la salud. En la región de Valparaíso, Bio Bio, la radio.
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11: Hola, Biobío, buenos días. Habla René Rojas. Estoy llegando aquí al aeropuerto, vengo de Concón. Me encontré saliendo de Concón con mucha niebla. Las Palmas, Ruta 68, Casablanca, Curacaví. Niebla y llovizna. Hasta la cuesta de Loprado, que más o menos a la mitad de ahí del camino de Loprado ya no hay más niebla, pero todo el resto del camino, demasiada niebla. Así que precaución a los que vienen a Santiago. Les saluda René Rojas y bueno, Bío Bío la radio. Que estén bien. Cuídense. Gracias.
12: Buenos días, amigos de la Bío Bío. Comentarles que en la comuna de Padre Hurtado, en la intersección de Camino a Melipilla, Los Silos, con Camino a Valparaíso, ha bajado una intensa neblina que dificulta la visibilidad de los vehículos, para que tengan precaución. Una fuerte neblina que se aprecia en estos momentos y que no estaba hace unos momentos atrás. Desde Padre Hurtado, Marcelo, conductor de Sistema Red, para Bio Bio, la radio.
13: Buenos días, Radio Bio Bio. Esto es Ruta G46, desde La Puntilla hacia Isla de Maipo. No se ve más allá de 10 metros, está muy nublado. Sobre todo sobre el puente, tengan mucha precaución, conduzcan con mucha precaución. Esto es Ruta G46, entre La Puntilla e Isla de Maipo, en dirección a Isla Maipo. Buenos días.
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14: 6 de la mañana, 22 minutos.
6: Les agradecemos, por supuesto, a nuestros auditores y auditoras por estar en contacto con nosotros. Ustedes escuchaban varias de sus voces al aire dándonos cuenta de situaciones particularmente relacionadas con el tránsito hasta ahora y la complicación que puede implicar la niebla o neblina que nuevamente nos acompaña en esta mañana. El último dato que ustedes escuchaban en la de la ruta G46 en Isla de Maipo, donde veíamos ahí un panorama bastante complicado por esa situación. Si usted se quiere comunicar con nosotros, estamos siempre revisando sus mensajes. Para eso están nuestras vías abiertas. Está el WhatsApp, que está siempre publicado además ahí en la pantalla de Bio Bio TV, más 569-9200-7888. Ese es el WhatsApp. Nos puede enviar una foto, un video o un audio. Así escuchamos su voz al aire y texto. Más 569-9200-7888. Y si nos quiere llamar, eso tiene que ser por teléfono al 800-810-810, línea telefónica gratuita de Bio Bio la radio para nuestros auditores y televidentes. 800-810-810.
4: La neblina es muy intensa, la que mostramos en estos instantes es en el sector de la ruta G46 entre La Puntilla y lo que se llama La Islita en Isla de Maipo. Mostramos imágenes donde realmente se ve muy, muy poco porque vemos un auto que viene en contra. Es un conductor que ha obtenido estas imágenes y tiene que tener precaución en diversos sectores de la zona central donde se ha dejado caer esta niebla. Gracias a los auditores que nos escriben y que nos envían estas imágenes. A 69 días de haber asumido, el presidente José Antonio Kast realizó su primer ajuste de gabinete.
6: Dejaron sus cargos la ahora ex vocera Mara Cedini y la ahora también ex ministra de Seguridad Trinidad Steinert.
24: El presidente José Antonio Kast realizó su primer ajuste ministerial a 69 días de haber asumido. En concreto, el mandatario removió a la ex ministra de Seguridad Trinidad Steiner y a la ahora ex vocera Mara Cedini, buscando contener las críticas desde la oposición. La caída de Steiner se da en medio de cuestionamiento a su gestión y al plan de seguridad del gobierno para combatir el crimen organizado y la delincuencia. En el caso de Cedini, su estadía en La Moneda estuvo acompañada de importantes polémicas como el uso de la frase Estado en quiebra o los dichos en torno a Galvarino Pablaza. El presidente José Antonio Kast agradeció el rol que jugaron en el proceso de instalación del gobierno y se despidió de las ministras.
25: Quiero detenerme con cariño, con afecto, en quienes hoy concluyen una etapa al servicio de Chile. No esperaba hacer este cambio de gabinete.
24: En reemplazo a la vocería llegó el ministro del Interior, Claudio Alvarado, quien quedó como biministro. A seguridad, en tanto, arribó el exministro de Obras Públicas, Martín Arrau. En el MOB quedó el ministro de Transporte, Louis de Grange, quien también quedó al mando de las dos reparticiones.
15: 6 de la mañana, 25 minutos.
4: Una larga sesión se dio en el Congreso Nacional mientras el oficialismo se reunía para intentar conseguir acuerdos con la Democracia Cristiana y el Partido de la Gente para las votaciones en particular del Plan de Reconstrucción Nacional.
16: Ayer, durante 8 horas, la sala de la Cámara de Diputados debatió el proyecto de reconstrucción nacional luego de largas discusiones en las comisiones de Hacienda, Trabajo y Medio Ambiente. El pleno de los parlamentarios abordó los pormenores de la iniciativa. La jornada se desarrolló con fuertes cruces entre oposición y oficialismo, donde se han remarcado los puntos más álgidos de debate en las últimas semanas. En la previa, los focos estaban puestos en cuántas indicaciones iban a ser ingresadas para las votaciones del día de hoy. La cifra final no alcanza ni siquiera el 10% de las más de 1.600 que entraron en la Comisión de Hacienda. El total es de 118. El ministro de Hacienda, Jorge Quirós, aseguró que el Ejecutivo no repuso ninguna de las indicaciones que fueron rechazadas en las comisiones. Además, confirmó que están escuchando propuestas para modificar la eliminación de la franquicia tributaria del CENSE en el Senado.
17: En particular el CENSE, hemos recibido propuestas de RN, de la diputada Llomas, las vamos a considerar y vamos a volver sobre el tema. Creo que la discusión CENSE ha permitido abrir las ventanas, que entre un poco de aire fresco, mirar cómo se están gastando los recursos.
16: Además, se realizó una reunión para intentar asegurar los apoyos de la Democracia Cristiana y el Partido de la Gente para las votaciones en particular. Sin embargo, la Democracia Cristiana aún no entrega una posición clara con respecto a las votaciones en particular y el Partido de la Gente otorgó libertad de acción a sus parlamentarios.
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20: Buenos días, Biobío. Acá José desde Talagante. Mucha niebla y bastante, bastante humedad. Que tengan un buen día.
26: Buenos días. Aviso que autopista Sol, sector Peñaflor, Padre Hurtado, espesa niebla. Piso mojado, así que precaución los conductores. Le habla Andrés de Peñaflor La Lampa, Bio Bio La Radio.
27: Hola, buenos días, Ricardo por acá. Comentarles que pasando por Lonquén, entre el Sombrero con las Acacias, hay un vehículo, me parece que podría estar por encargo por robo, ya que se encuentra en un sector no muy habitado y con todo su vidrio abajo. Un vehículo gris, me parece que es un Nissan Versa. Radio Vivo, Vivo.
28: Muy buenos días, Radio Vivo, Vivo. Sector de Paine, mucha neblina, mucha neblina. No más allá de 100. De 100 metros. Mucha neblina.
29: Buenos días, Radio Bio Bio. Le informo acá que por el sector de Wynn, Paine, intensa neblina, para que los conductores tengan la precaución. Que tengan un excelente día. 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
30: Buen día, Bio Bio. Para informar acá en Maipú, la calle que está al lado de la Casco, camino Melipilla, hacia el final, hay un vertedero

0: por ahí nos atochamos porque el camino de Melilla colapsa. Colapsa Lonquén y colapsa camino Melivilla. Por favor, por favor. Que se ponga la pila al alcalde y pueda limpiar. Muy amable, muchas gracias.
1: Muy buenos días, sector rural de Padre Hurtado y Rinconada de Maipú, mucha neblina. Se llama a todos los conductores a manejar con precaución. 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
2: 6:30 a.m.
3: En medio de un escenario favorable para la minería, Cochilco elevó la proyección del cobre a $5.55 la libra. Aunque el alza podría traducirse en mayores ingresos para el país, gremios mineros ven con preocupación el efecto de las negociaciones colectivas en la producción.
4: Cochilco elevó el precio promedio del cobre para este año a $5.55 la libra y $5.10 en 2027. Si bien se trata de niveles históricamente altos, el informe advierte que las proyecciones continúan sujetas a factores de riesgo, como la puesta en marcha de proyectos mineros, la continuidad operacional de las faenas, condiciones regulatorias, etc. El viceministro de Economía y Minería, Daniel Mas, destacó esta noticia como positiva, sobre todo considerando los aportes fiscales de un mejor precio. Pero el presidente de la Cámara la minera, Manuel Viera, advirtió que hay preocupación por las negociaciones colectivas que se vienen este 2026.
5: Esta es una buena noticia para Chile porque un escenario de precios altos fortalece los ingresos fiscales, al mismo tiempo nos desafía a seguir avanzando en productividad.
6: Vienen negociaciones colectivas para este año, 34 negociaciones colectivas.
4: Chile conservará su posición como principal productor mundial de cobre, con una participación cercana al 22% de la producción global. Sin embargo, este año la producción caerá del orden de 2 puntos porcentuales.
2: 6:31 a.m.
7: El expresidente Gabriel Boric abordó en el extranjero el rol que a su juicio debe asumir el Estado frente a las crisis económicas y sus efectos sobre la población.
3: Su intervención también dejó una autocrítica hacia el progresismo al plantear la necesidad de comunicar con mayor claridad sus ideas en materias económicas y medioambientales.
8: En medio de su segunda gira por Europa, el expresidente Gabriel Boric abordó los desafíos actuales que enfrentan los países, destacando el impacto de las crisis económicas y energéticas en la población. El exmandatario recordó los efectos de la crisis derivada de la guerra en Ucrania y defendió un rol activo del Estado para proteger a las familias frente al aumento en el costo de la vida. Además, puso énfasis en la crisis climática y llamó a la izquierda a fortalecer su forma de enfrentar y comunicar ese debate. Palabras que provocaron eco en el progresismo en Chile. Los diputados de la Comisión de Medio Ambiente, Jaime Araya, independiente del PPD, y Luis Maya, del Partido Liberal, coincidieron en la necesidad de que el progresismo fortalezca su estrategia frente a los desafíos actuales.
9: Y en eso nosotros también tenemos que aprender a responder con mucha firmeza, con mucha claridad y siempre pensando en que las ideas que propone el progresismo han sido ideas que han permitido progresar.
10: Ahora bien, hoy lamentamos que se vincule el crecimiento y el progreso con el sacrificio de nuestra naturaleza a cuestas como se pretende hacer con la mega reforma donde no se salva nada ni nadie.
8: Así, el expresidente Boric instaló una autocrítica sobre la capacidad del progresismo para comunicar avances en materia medioambiental y económica, apuntando a la necesidad de conectarlos de mejor forma con la ciudadanía.
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3: En prisión preventiva y reducidos en la cárcel de Angol quedaron el huerquén de la comunidad Temucucuy, Jorge Huenchuyán, y su pareja, imputados por los delitos de droga y ley de armas.
7: En la Araucanía subieron los niveles de alerta ante la posibilidad de acciones de represalia.
11: Tras 5 años prófugo de la justicia, Jorge Huenchuyán fue detenido al interior de la comunidad Temucuycuy de Ercilla. Junto a él cayó presa su pareja, Carolina Padilla. A los imputados, la fiscalía los acusa por tráfico de drogas y tenencia ilegal de armas de fuego y munición. Ambos fueron capturados en un masivo operativo donde participaron detectives de la PDI, carabineros y fuerzas especiales del ejército. Jorge Huenchuyán ingresó al módulo de comuneros mapuches en la cárcel de Angol. En la misma unidad penal, en la sección femenina, quedó recluida Carolina Padilla. Escuchemos parte del argumento que entregó la jueza María Lagos al momento de decretar la prisión preventiva.
12: El tribunal entiende que se dan criterios suficientes y la intensidad suficiente para comprender que además del peligro de fuga existe peligro para la seguridad de la sociedad.

0: de una envergadura tal que la prisión preventiva aparece como apropiada, proporcional, necesaria para el cumplimiento de los fines del procedimiento y para el resguardo de la seguridad en la sociedad.
1: Las policías y las Fuerzas Armadas están en alerta y reforzaron su vigilancia ante la posibilidad de acciones violentas o atentados en respuesta y represalia por el operativo en Temucuicui. En Temuco, Bio Bio, la radio.
2: 6:35 PM.
3: Encapuchados armados perpetraron un atentado incendiario que afectó una faena de áridos en la comuna de Lautaro. En el lugar se encontró una pancarta aludiendo a procesos judiciales que enfrentan comuneros mapuches.
4: Encapuchados armados perpetraron el octavo atentado incendiario del gobierno del presidente José Antonio Kast, afectando maquinaria de una faena de áridos en la comuna de Lautaro. Uno de los trabajadores, quien pidió no ser identificado, relató que observó lo ocurrido e indicó que entre unos 4 a 5 desconocidos quemaron un camión y una excavadora.
5: Por la distancia no puedo describir si eran qué tipo de arma, pero sí eran armas largas. Bajaron al chofer del camión y al instante vi como con antorchas le incendiaron lo que eran las cabinas del camión y también ya tenían en el suelo al operador de la máquina que también le prendieron fuego.
4: El fiscal de Lautaro, Miguel Velázquez, confirmó que en el lugar se encontró una pancarta aludiendo a procesos judiciales que involucran a comuneros.
6: Dando cuenta precisamente del incendio de un camión y una maquinaria de una obra de áridos que se encuentra en el sector, concurre personal de carabineros en primer término, hay una pancarta alusiva a personas privadas de libertad.
4: El atentado incendiario afectó un camión y una excavadora, evaluando las pérdidas en unos 120 millones de pesos. En Temuco, Bio Bio, la radio.
2: 6:36 PM.
7: Vamos a hacer una pausa, pero antes les contamos acerca de una situación hasta ahora en la Plaza Santa Ana, esto es en el centro de Santiago. Un auditor nos compartió un video, ustedes lo ven con nosotros a través de Bio Bio TV, y lo que llama la atención es que está completamente oscura la plaza, sin alumbrado público. Faltan 24 minutos para las 7 de la mañana, todavía está muy oscuro. Por lo tanto, claro, se nota y hace falta. Esta es la Plaza Santa Ana del centro de Santiago, completamente a oscuras a esta hora. Falta el alumbrado público, nos cuentan nuestros auditores que se comunican como siempre con nosotros y revisamos sus mensajes.
3: Hacemos un pequeño alto, luego tendremos información del deporte y un completo panorama internacional.
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24: 6:42.
3: Coquimbo Unido superó por 3-0 a Deportes Tolima y se acerca a los octavos de final de la Copa Libertadores como líder de su grupo. En este torneo, el volante chileno Vicente Pizarro convirtió un tanto para Rosario Central, que goleó a Universidad Central de Venezuela.
7: El Audax italiano venció por 2-0 a Barraca Central y todavía tiene opciones de clasificación en la Copa Sudamericana. Esta tarde O'Higgins visita Boston River en Montevideo, mientras que Palestino se medirá a Gremio en Porto Alegre. De todo esto nos cuenta Diego Osorio.
25: Coquimbo Unido, con goles de Manuel Fernández, Cristian Zavala y Nicolás Johansen, derrotó por 3-0 a Deportes Tolima de Colombia en el Francisco Sánchez Rumoroso, y a una fecha para el final alcanzó el liderato de su grupo, quedando cerca de la clasificación a octavos de final de la Copa Libertadores. A la espera del otro partido del grupo de hoy entre Nacional y Universitario Montevideo, el entrenador pirata Hernán Caputo considera que su equipo representa muy bien al país en el principal certamen continental.
26: Cuando arrancó este torneo, lo primero que queríamos siempre era ser competitivo, representar bien a la región, representar bien al club, y uno cuando está en torneos internacionales representa a un país. Yo creo que lo hemos representado de muy buena manera en todos estos partidos. Entonces, nosotros hicimos nuestra tarea, estoy muy contento por cómo se ha manifestado el equipo, estuvo a la altura y debemos seguir.
25: Vicente Pizarro fue una de las figuras al marcar uno de los tantos para Rosario Central, que goleó por 4-0 a Universidad Central de Venezuela, clasificando de esta manera octavo de final de Copa Libertadores, mientras que por el grupo de Universidad Católica, que juega mañana ante Barcelona, Boca Juniors y Cruzeiro igualaron la Bombonera de Buenos Aires y los brasileños llegaron al liderato de la zona transitoriamente. En tanto, por la Copa Sudamericana, Audax Italiano venció por 2-0 a Barraca Central, con tantos de su defensa Daniel Piña en el primer tiempo y el delantero uruguayo Diego Coelho en el segundo, y definirá sus opciones de clasificación en el último partido ante Olimpia en Paraguay, con este análisis del entrenador audino Gustavo Lema.
0: Como suele jugar Barraca, un rival muy duro, muy complicado ganarle, entonces, bueno, la victoria tiene un sabor muy dulce porque nos deja con posibilidades todavía en este grupo.
25: Para hoy a las 18 horas, O'Higgins se presenta en Montevideo para enfrentar al colista de su grupo, Boston River, con la obligación de ganar para aspirar al primer lugar, mientras que Palestino viajó a Porto Alegre para medirse ante Gremio, donde solo le servirá el triunfo para seguir en la Copa Sudamericana. En Inglaterra, con el empate del Manchester City de visita ante el Bournemouth, el Arsenal se consagró campeón de la Premier League por 14ª vez en su historia. Así fue el reconocimiento del entrenador Josep Guardiola, que dejaría la banca del cuadro ciudadano este fin de semana.
1: Congratulate Arsenal.
2: Felicitar al Arsenal, a Mikel y su staff, a los aficionados por esta Premier League que se merecen. En mi carrera como entrenador, este es uno de los años que luchamos la guerra contra cosas increíbles que no podíamos controlar. Y estuvimos ahí, nunca nos rendimos.
25: Desde las 15 horas y en Estambul, Turquía, el Aston Villa de Inglaterra y el Friburgo de Alemania disputarán la final de la Europa League, y el portero argentino del cuadro británico, Emiliano Martínez, comparó este partido decisivo con la primera final que ganó con Argentina en la Copa América.
4: Era lo mismo mensaje que yo recibía cuando jugábamos la primera Copa América con Argentina. Yo nunca vi a Argentina salir campeón. Hace 45 años el club no llega a una final europea, y esperemos darle la alegría a la gente.
25: Al cierre, Tomás Barrios Vera debutó en la quali de Roland Garros derrotando al local Harold Mayotte por 6-4, 1-6 y 6-3. Hoy, por la segunda ronda en horas del mediodía, enfrentará a otro tenista francés, Luka Pavlovich, 240 del ranking ATP.
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5: Faltan 14 minutos para las 7 de la mañana.
3: Los bomberos de California aún luchan contra al menos 7 incendios forestales en el sur del estado, mientras las llamas avivadas por los vientos han obligado a las autoridades a evacuar a cientos de residentes y emitir alertas por condiciones climáticas.
7: El incendio bautizado como Sandy, que arde en el condado de Ventura, que es vecino de Los Ángeles, figura entre los más preocupantes. Unos 17.000 residentes permanecen bajo órdenes de evacuación obligatoria y las llamas han consumido más de 700 hectáreas.
3: Los apagafuegos apenas han podido contener un 5% el incendio que ya consumió una vivienda.
7: Hay un incendio que se llama, o lo han bautizado como, Bane Fire, que se desató en Yurupa Valley, dejando a 4 personas heridas. Los bomberos no han podido contener las llamas, que avanzaron rápidamente.
3: Cerca del Bane Fire quema el incendio Verona en el condado de Riverside. Este es el incidente más reciente en surgir en la región.
7: El mayor de los incendios en el sur de California es el que quema en la isla de Santa Rosa. Está dentro del Parque Nacional de las Islas del Canal.
3: El Servicio Nacional de Meteorología dijo que los vientos en el área del incendio Sandy disminuirán un poco, pero seguirán siendo un factor crítico para el comportamiento del fuego.
7: Cal Fire, que es la Agencia Estatal de Bomberos y el Manejo de Recursos Naturales en California, reporta 10 incendios activos en todo ese estado.
3: El congresista Thomas Massie, uno de los principales críticos internos en el Partido Republicano del presidente Donald Trump, perdió las primarias de Kentucky para la Cámara de Representantes ante el contendiente respaldado por el mandatario.
7: Massie, quien se forjó una reputación como antagonista de Trump dentro del Partido Republicano, perdió su contienda en las primarias en una nueva muestra del dominio del presidente sobre las elecciones internas, como sucedió en Indiana, y Luisiana recientemente.
3: Aid Gallrain, un ex miembro de las Fuerzas Especiales de la Marina, fue respaldado públicamente por Trump para que en noviembre pueda competir por el escaño en el Congreso y recibió el 54% de los votos en las primarias, sobre el 46% de Massie, de acuerdo con conteos preliminares.
7: Trump intervino la votación al definir a Massie, que se enfrentó en la Cámara a las políticas del presidente, como el peor congresista en la larga y gloriosa historia del Partido Republicano, dijo.
3: Los demócratas del Senado de Estados Unidos lograron por primera vez avanzar un proyecto que les permita debatir una medida que obligue al presidente Donald Trump poner fin a la guerra en Irán o obtener la autorización del Congreso para continuarla después de que un grupo de republicanos se unieran para impulsar una resolución que había sido bloqueada por meses.
7: La votación fue de 50-47 a favor de la resolución adelantada por los líderes demócratas y permitirá que en las siguientes semanas se discuta si es que Trump debe dar fin a su campaña militar y ser limitado en sus poderes bélicos sobre Irán.
3: Uno de los votos claves para adelantar la medida fue el del republicano Bill Cassidy, quien perdió las elecciones primarias de Luisiana el fin de semana luego de que Trump lo atacara en redes sociales al asegurar que no era leal por sus comentarios críticos ante alguna de las políticas principales de la administración.
7: Durante las siguientes semanas, el proyecto debe ser discutido por las dos cámaras.
3: El presidente Donald Trump advirtió que su gobierno podría reanudar en los próximos días los ataques contra Irán si no se alcanza un acuerdo sobre su programa nuclear.
7: El mandatario aseguró que dio a Teherán un plazo limitado para avanzar en las negociaciones. Afirmó que estuvo a punto de ordenar una nueva ofensiva militar antes de suspender la decisión por contactos diplomáticos de último momento.
3: Asimismo, el embajador de Estados Unidos ante la ONU, Mike Walsh, criticó a Irán por el ataque con drones cerca de una central en Emiratos Árabes Unidos, que, según afirmó en el Consejo de Seguridad, pudo haber derivado en una catástrofe nuclear de gran magnitud sin precedentes.
7: Las autoridades emiratíes afirmaron que respondieron a un incendio provocado por un ataque con drones que se desató fuera del perímetro interior de la central de Baraka, en la región meridional de Al-Dafra, sin ocasionar problemas de seguridad.
3: Walsh atribuyó el ataque a Irán y aseguró que Emiratos Árabes Unidos tuvo que activar sistemas de emergencia para garantizar el suministro energético de la central.
7: Según Walsh, el ataque es el último ejemplo de las actividades peligrosas y desestabilizadoras que definen al régimen iraní, dijo.
3: El ministro iraní de Relaciones Exteriores, Abbas Araghchi, advirtió que un eventual retorno a la guerra traería consigo más sorpresas para las Fuerzas Armadas de Estados Unidos, después de que Washington publicara un informe sobre aeronaves militares dañadas durante el conflicto.
7: A través de X, el canciller compartió el reporte del Congreso estadounidense que da cuenta de 42 aeronaves dañadas en total o parcialmente en medio de los ataques conjuntos de Estados Unidos e Israel contra Irán, que comenzaron el 28 de febrero, y estima las pérdidas en $29 mil millones.
3: Se confirma que nuestras poderosas Fuerzas Armadas son las primeras en derribar un promocionado F-35. Con las lecciones aprendidas y el conocimiento que adquirimos, el regreso a la guerra presentará muchas más sorpresas, sostuvo.
7: La Guardia Revolucionaria iraní advirtió de que la guerra se extenderá más allá de la región si es que Estados Unidos reanuda las hostilidades en contra de la República Islámica.
3: China y Rusia abogaron por una pronta reanudación de las negociaciones en torno a Irán para evitar una ampliación del conflicto en Medio Oriente, al tiempo que condenaron los ataques de Estados Unidos a Israel.
7: Rusia y China subrayan la necesidad de un pronto retorno al diálogo y las negociaciones de todas las partes implicadas en el conflicto para evitar una ampliación de la zona de conflicto, dice la declaración conjunta publicada por medios rusos al término de la cumbre en Pekín entre los líderes chino Xi Jinping y ruso Vladimir Putin.
3: El presidente chino también le dijo a su homólogo ruso que la región del Golfo Pérsico se encuentra en un momento crítico entre la guerra y la paz y advirtió que la reanudación del conflicto en Medio Oriente sería inaceptable.
7: Durante su reunión en Pekín, Xi Jinping afirmó que el cese total de las hostilidades es imperativo al considerar que un fin temprano de los combates mitigaría las perturbaciones sobre la estabilidad del suministro energético, un asunto que preocupa a China, que importa aproximadamente el 45% de su gas y petróleo a través del estrecho de Hormuz, bajo bloqueo iraní y estadounidense.
3: La coalición de 42 países que lideran París y Londres para desbloquear el estrecho de Hormuz pretende en primer lugar discutir con los beligerantes para lograr un diálogo de paz antes de actuar en el estrecho, destacó la ministra francesa de Defensa, Catherine Vautrin.
7: En una entrevista con la emisora France Info, Vautrin recordó que la semana pasada esa coalición celebró una reunión para ver qué capacidades podría aportar cada país y repitió que Francia, desde el principio, se ha decantado por la opción diplomática, es decir, el diálogo, para que se pueda lograr el fin de las hostilidades entre Estados Unidos, Israel e Irán.
3: Irán tachó de fabricación infundada y mentira escandalosa las afirmaciones estadounidenses sobre el ataque contra una escuela primaria de niñas en la ciudad sureña de Minav, en el que murieron al menos 168 personas, la mayoría menores, y negó que el centro educativo estuviera ubicado en una instalación militar.
7: La afirmación del Comando Central de Estados Unidos de que esa escuela atacada en Minab estaba ubicada dentro de una instalación de lanzamiento de misiles es una fabricación infundada y una mentira escandalosa. Lo escribió en X el portavoz del Ministerio de Relaciones Exteriores iraní, Ismail Baghaei.
3: Cuando atacaron Irán el pasado 28 de febrero, Estados Unidos e Israel tenían en mente al que durante mucho tiempo fue una de sus grandes rivales, el expresidente iraní Mahmoud Ahmadinejad, para que tomara las riendas del país, informa el diario The New York Times.
7: El plan ideado por los israelíes y sobre el que Ahmadinejad ya había sido consultado antes de los ataques se torció, sin embargo, en los primeros compases de la ofensiva, de acuerdo con esta publicación, que cita a funcionarios estadounidenses bajo condición de anonimato.
3: Ahmadinejad resultó herido en un bombardeo israelí en su vivienda en Teherán, que tenía como objetivo matar a los guardias que le custodiaban y liberarlo así del arresto domiciliario en el que se encontraba, indica el rotativo.
7: El que fuera presidente de Irán entre el 2005 y 2013, convertido en los últimos años en un férreo crítico de los gobernantes iraníes, sobrevivió a sus heridas, pero cambió de opinión y ya no quiso colaborar con el plan de cambio de régimen, de acuerdo con el Times.
3: Ese presunto intento encaja con la tesis de que el presidente estadounidense Donald Trump quería replicar en Irán el modelo de Venezuela, donde tras capturar al presidente Nicolás Maduro en enero, ha logrado una cooperación pragmática con su sucesora, Delcy Rodríguez.
7: La revelación del diario también parece apuntar a que el objetivo principal de la guerra lanzada por Israel y Estados Unidos era instalar un liderazgo más maleable en Teherán, a pesar de que Washington mantiene que lo que quería era neutralizar las instalaciones nucleares y de misiles de Irán.
3: El presidente de Corea del Sur, Lee Jae-myung, criticó el asalto israelí en aguas internacionales a las embarcaciones con más de 400 activistas, incluidos dos ciudadanos surcoreanos, de la flotilla Global Sumut, iniciativa con ayuda humanitaria con destino a la Franja de Gaza.
7: Es un acto inhumano que sobrepasa todos los límites, consideró el jefe de Estado surcoreano durante una reunión de gabinete.
3: Los 430 activistas de la flotilla Global Sumut, capturados en aguas internacionales entre el lunes y el martes, llegaron a la ciudad portuaria israelí de Ashdod, informaron el AEF, el centro legal a cargo de su defensa en el país Adalá.
7: Según denunció este centro, a diferencia de lo ocurrido con otras flotillas, Israel mantuvo en este caso a los cientos de activistas en un barco que contaba con una prisión.
3: Los presidentes de China, Xi Jinping, y Rusia, Vladimir Putin, firmaron una declaración conjunta para el fortalecimiento de la cooperación estratégica y una profunda asociación y también para el reforzamiento de las relaciones de buena vecindad, amistad y cooperación.
7: Además, ambos mandatarios aprobaron una segunda declaración sobre el establecimiento de un mundo multipolar y unas relaciones de nuevo tipo durante una ceremonia celebrada en la capital china.
3: Seguidamente, Xi y Putin presidieron también la firma de una veintena de acuerdos y memorandos de entendimiento entre Rusia y China.
7: Entre los documentos firmados figuran memorandos de cooperación científico-técnica, energética, preparación de cuadros, políticas antimonopolio, transporte ferroviario, entre otros.
3: El presidente chino Xi Jinping afirmó que las relaciones entre China y Rusia se encuentran en el nivel más alto de su historia y señaló la energía y la conectividad como la piedra angular de la cooperación bilateral tras reunirse en Pekín con Vladimir Putin.
7: China y Rusia llegaron a un acuerdo mutuo acerca de los principales parámetros del mega gasoducto Fuerza de Siberia 2, pero todavía faltan detalles por determinar, lo dijo hoy el portavoz del Kremlin, Dmitry Peskov.
3: Tenemos más detalles con Nerea Hernández desde Pekín para Radio Francia Internacional.
8: Con estas palabras de cordialidad, ambos líderes han elogiado su cooperación estratégica integral en medio de un mundo de turbulencias y con hegemonías que generan caos e incertidumbre. Pekín insiste en no retroceder ante la ley de la selva en velada crítica a Estados Unidos. Putin llega a Pekín debilitado por años de guerra contra Ucrania y de sanciones occidentales que han golpeado sus ingresos energéticos. Moscú ha desarrollado una creciente dependencia de China, su principal comprador de petróleo. De hecho, la alianza energética ha sido uno de los temas claves del encuentro. Putin aseguró que garantiza el suministro seguro a China de petróleo ruso en tiempos de inestabilidad por el bloqueo del Estrecho de Hormuz. El famoso proyecto del gasoducto Fuerza de Siberia 2 no se ha incluido sorpresivamente entre los encuentros firmados, y aunque el plan sigue en pie, la parte rusa ha declarado que faltan aún muchos detalles por concretar. Por su parte, Xi declaró en la reunión que las relaciones China-Rusia han entrado en una nueva etapa de mayores logros y desarrollo acelerado. Subrayó subrayando la confianza política mutua, el presidente chino animó a ampliar la cooperación en varias áreas clave que incluyen el comercio, educación, intercambio personal y exención de visa mutua. Las firmas más destacadas han sido el de la inauguración del año de educación China-Rusia y el de defensa conjunta a favor de un mundo multipolar. Desde Pekín, para Radio Francia Internacional, Nerea Hernández.
3: Ahora tomamos contacto con una de nuestras unidades móviles en Santiago.
7: Información del momento, Cristian Borkowski, te escuchamos.
9: Sí, estamos acá en la autopista central con dirección al sur, debajo del puente o sector del metro Toesca, para que ustedes tengan una referencia acá en la comuna de Santiago. Las imágenes que ustedes están viendo completamente en vivo corresponden a una gran cantidad de humo que está saliendo de por las rendijas que dan hacia el costado de la línea 2 del metro. No entendemos, nadie nos ha dicho tampoco, nosotros nos encontramos con esta situación cuando íbamos hacia el sur con la unidad móvil de Bio Bio La Radio, y lo que llama la atención es la gran cantidad de humo que está emanando justamente del viaducto correspondiente a la línea 2 del metro. Es una gran cantidad, como ustedes pueden darse cuenta, esto no interrumpe el tránsito, pero de todas formas el túnel que colinda acá con este sector es justamente el que se está repletando de humo. Es lo que podemos nosotros captar a esta hora. Ustedes lo están viendo a través de Bio Bio TV. Nos llama profundamente la atención esto, porque claramente en unos minutos más el túnel se está repletando justamente de humo, como lo señalábamos, producto de la emanación que está saliendo acá por estas rendijas al costado de la ruta 5 o autopista central acá en la comuna de Santiago. Más adelante, ustedes van a ver a través de Bio Bio TV, y vamos a hacer un zoom para que ustedes lo puedan ver, hay una conificación. Ahí pasó un bus muy cerca de nosotros, pero este bus tuvo que cambiarse de pista porque hay una conificación. ¿Por qué? Porque más adelante hay un vehículo en pane, está detenido y ya ha llegado personal de la autopista, pero los equipos de emergencia de la concesionaria están ayudando al vehículo en pane. No están viendo esta emergencia producto de esta gran cantidad de humo que está saliendo acá entonces desde la línea 2. Estamos tratando de averiguar más. Esta es una información con la que nos encontramos, insistimos, cuando íbamos hacia el sur, pero claramente es anómala. Y el túnel cada vez con más humo mientras pasan los vehículos en la misma dirección que íbamos nosotros. Lo reportamos a esta hora, vamos a esperar si algunas personas o algún equipo de emergencia nos puede señalar de dónde proviene esta gran cantidad de humo que aparentemente podría, y esto es eventualmente una situación que podría estar en desarrollo, podría tratarse de un desperfecto eléctrico o de alguien quemando algo al costado. Vamos a tratar de averiguar más y vamos a tener líneas abiertas con ustedes desde este paso bajo nivel acá en el sector Toesca de la comuna de Santiago. Bio Bio, la radio.
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5: 7:01 a.m.
3: En España, un juez de la Audiencia Nacional imputó al expresidente de gobierno, el socialista José Luis Rodríguez Zapatero, al considerarlo el presunto líder de una estructura estable de corrupción y estable y jerarquizada de tráfico de influencias que obraba como intermediario ante instancias públicas en favor de terceros, y le atribuye el haber cobrado supuestas comisiones o coimas.
7: Lo dijo así en su resolución el juez de la Audiencia Nacional, José Luis Calama, quien imputó al expresidente del gobierno por organización criminal, tráfico de influencias y falsedad en la causa que investiga supuestos cobros de comisiones ilegales en el rescate de la compañía aérea Plus Ultra.
3: José Luis Rodríguez Zapatero se convirtió en el primer expresidente del gobierno español imputado, y el juez cifra en unos 2 millones de euros los presuntos beneficios que habrían recibido él y su entorno.
7: Desde Madrid nos informa el corresponsal de Radio Francia Internacional, Daniel Rodríguez.
11: Por primera vez en la historia de la democracia española, un juez investiga por corrupción a un antiguo presidente. El socialista José Luis Rodríguez Zapatero, que gobernó el país entre 2004 y 2011, tendrá que declarar en los tribunales el próximo 2 de junio por los presuntos delitos de pertenencia a organización criminal, tráfico de influencias y falsedad documental. El juez intenta esclarecer el supuesto lavado de dinero tras la inyección millonaria que el actual gobierno de España, presidido por el también socialista Pedro Sánchez, realizó a la pequeña aerolínea Plus Ultra hace 5 años tras la pandemia. Una operación de 53 millones de euros en la que se sospecha que Zapatero podría haber influido. La compañía rescatada por el gobierno facturó cerca de medio millón de euros a una empresa de un amigo de Zapatero, que a su vez contrató al expresidente español por trabajos de consultoría durante varios años a cambio de una remuneración también aproximada al medio millón.
12: Yo no he cobrado ninguna comisión de plus ultra, absolutamente ninguna.
11: El pasado mes de marzo, Zapatero negaba en una comisión de investigación del Senado español haber cobrado de plus ultra la aerolínea rescatada con dinero público y defendió con vehemencia la legalidad de sus trabajos de consultoría, en los que también participó la empresa de sus hijas, que ha sido registrada por agentes de la Policía Judicial, al igual que la oficina del expresidente en la capital de España. Desde Madrid, para Radio Francia Internacional, informa Daniel Rodríguez.
3: El Departamento de Justicia de Estados Unidos anunció una convocatoria para hoy en Miami, en la que se prevé, según medios estadounidenses, que presente una acusación criminal contra el expresidente cubano Raúl Castro por la muerte de 4 pilotos de la organización Hermanos al Rescate hace 30 años.
7: La conferencia en la Torre de la Libertad, sitio histórico para exiliados cubanos en Miami, la presidirá el fiscal general interino de Estados Unidos, Todd Blanche, quien podría anunciar la imputación a Castro, según adelantaron medios estadounidenses como la CBS y el Miami Herald.
3: Los cargos por el hecho ocurrido el 24 de febrero de 1996 se presentarían en la Corte Federal del Distrito Sur de Florida, donde un gran jurado aún debería avalarlos.
7: El vicesecretario de Estados Unidos, Christopher Landau, aseguró que las protestas en contra del presidente boliviano, Rodrigo Paz, muestran que hay un golpe de Estado en marcha en Bolivia. Dijo que le gustaría ver a gobiernos como los de Brasil y de Colombia respaldar a ese mandatario.
3: Se trata de un golpe de Estado que está en marcha. No nos equivoquemos al respecto. Es un golpe financiado por esa alianza perversa entre la política y el crimen organizado en toda la región, aseguró el diplomático en el foro Conferencia de las Américas de Washington.
7: Más de 127 personas fueron detenidas en Bolivia luego de violentas protestas en una jornada marcada por saqueos, incendios, ataques a edificios públicos y enfrentamientos con la policía.
3: Las manifestaciones, impulsadas por sindicatos, campesinos y seguidores del expresidente Evo Morales, dejaron además varios policías heridos.
7: Centenares de personas recorrieron varias calles de Cochabamba con banderas blancas y también de Bolivia con consignas como basta de bloqueos, queremos trabajar.
3: Como consecuencia de los bloqueos de carreteras, comenzaron a escasear en esa región algunos alimentos, combustibles, insumos médicos como oxígeno medicinal.
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5: De la mañana, 6 minutos.
3: Vamos a retomar el contacto con una de nuestras unidades móviles en la región de Valparaíso.
7: Hablemos acerca de un accidente en Agua Santa. Lucas Peña, te escuchamos nuevamente.
14: Sí, retomamos el contacto para dar cuenta de este accidente que en estos momentos está causando bastante congestión vehicular a la altura del enlace Agua Santa. Esto en la ruta 68 en el kilómetro 101, esto con dirección hacia Santiago. Se trata del volcamiento de un vehículo menor, donde hay que indicar que ya el día de ayer en ese mismo sector de la ruta 68 también se registró el volcamiento de un vehículo y los factores similares durante la mañana ha sido la niebla y también la llovizna que ha dejado también la pista resbaladiza y que ha también causado estas dificultades en el tránsito. En relación a este volcamiento, lo que podemos comentar es que bomberos acudió a esta emergencia y confirmó que dos personas resultaron lesionadas, pero que se encontraban afuera de ya de este vehículo menor que resultó afectado con lesiones de carácter leve. Por ahora se mantiene la concesionaria en el lugar, obviamente para realizar los trabajos para el retiro de este vehículo, y esta situación está causando congestión considerando que los equipos de emergencia se encuentran en la primera pista, la pista a la derecha con dirección hacia Santiago, entonces solamente hay una pista habilitada causando esta congestión después de este accidente. Es una emergencia que todavía se mantiene en completo desarrollo después de esta emergencia que se registró en el enlace Agua Santa en la ruta 68 con dirección a Santiago, una emergencia ocurrida en la comuna de Valparaíso, en las cercanías de la localidad de Placilla. En la región de Valparaíso, Bio Bio, la radio.
5: 7 de la mañana, 8 minutos.
3: Retornamos a la autopista central en la región metropolitana.
7: Actualicemos la información. Estamos con Cristian Borkowski.
9: Sí, Katy y Tomás, ¿recuerdan ustedes que les señalábamos que una gran cantidad de humo estaba ingresando a la autopista central? Bueno, nosotros subimos y hemos descifrado el misterio de lo que significaba el origen de la cantidad de humo. Bueno, es un ruco que se ha quemado completamente, pero esta situación ustedes la están viendo completamente en vivo. Está tomando otro tipo de ribetes, porque no solamente son los escombros que se están incendiando, sino que están tomando la corteza y el tronco de un árbol y están a puertas también. Llamamos a los equipos de emergencia a través de Bio Bio, la radio, bomberos, porque el árbol está a punto de que su follaje pueda ser alcanzado por las flamas que están componiendo esta fogata, ya que está tomando otras dimensiones. Esto que ustedes están viendo a través de Bio Bio TV, completamente en vivo, es justamente un espacio que hay entre el corredor de la autopista central con dirección al sur y la estación del metro correspondiente a la línea 2 entre Toesca y Rondizoni. Las llamas, como se pueden dar cuenta ustedes, han tomado mucho más de los escombros que hay ahí al costado, pero lo más preocupante es que ya el árbol está ardiendo. Así que nosotros hacemos el llamado a los equipos de emergencia, al 132 de bomberos acá en Santiago, las compañías más cercanas, seguramente la décima y la séptima, que son las que están acá en el lugar, o la sexta, que podrían llegar, ya están generándose estas llamas. Es una situación que podría complicarse si bomberos o alguien con un extintor no logra controlar esta situación, producto que, como se dan cuenta ustedes, el fuego está comenzando a extenderse, a ampliarse, y las llamas están ahí a puertas de tomar el follaje, como lo decíamos, las ramas de un árbol que podría incendiarse. Bueno, el tronco de hecho ya está ardiendo. Es una situación que está sucediendo acá a esta hora. No se ven personas, solamente vemos los restos calcinados, las llamas y el árbol, que insistimos está ardiendo a esta hora de la mañana. Es la información que podemos destacar completamente en vivo acá en la comuna de Santiago, al costado de la línea 2 del metro y de la autopista central acá en la comuna de Santiago. Bio Bio, la radio.
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15: Sector de Paine, Rincón de Paine, niebla muy espesa. Tener precaución a todos los automovilistas que vengan de la ruta 5 Sur hacia el norte. Hay bancos de niebla muy extenso, muy espeso, así que tengan mucho cuidado. Les habla Héctor de Hospital para nuestros queridos amigos de la radio Bio Bio. Que tengan un muy lindo día.
16: Llegando al trébol, dirección al sur, hay una neblina que permite solamente ver aproximadamente unos 30 metros. Buenos días a todos.
17: Radio Bio Bio, por acá Jaime desde Calera Hidalgo, informar que hay una densa neblina con una visibilidad de un 50 a un 40% inclusive en algunas partes, por lo que se requiere extremar el cuidado en la conducción a los peatones y a los ciclistas. Es importante, dado que podemos evitar cualquier siniestro vial y accidentes en la vía por cruce indebido de peatones. Para Bio Bio, la radio.
3: Volvemos a la autopista central.
7: Cristian Borkowski, te escuchamos nuevamente.
9: Sí, porque justamente cuando terminábamos el despacho de recién, justamente con este árbol que se está quemando acá y que está humeando, comenzaron a estallar los cables que están aquí en el sector, lo que habla de que el fuego está consumiendo también el tendido eléctrico. Es una situación compleja, pero fíjense ustedes que también ha llegado personal del Cuerpo de Bomberos de Santiago, que están justamente analizando la situación. Nosotros estamos en una posición privilegiada acá, muy cerca del fuego, para que ustedes puedan ver cuál es el panorama. Pero nos vamos a salir un poco del ángulo para que ustedes también puedan ver el contexto de lo que está pasando a esta hora. Estamos subiendo porque estábamos un poco más bajo y aquí, claro, está llegando bomberos acá al lugar. Lo estamos viendo completamente en vivo, como los voluntarios están bajando, tratando de ingresar a esta puerta, porque claro, se han dado cuenta de la emergencia, pero la puerta está cerrada no tiene candado, es una puerta que está soldada, es decir, no tiene la función de puerta acá en el sector. Y ellos están viendo seguramente cómo entrar, son los voluntarios de la quinta compañía del Cuerpo de Bomberos de Santiago, que están acá, y nosotros los estamos acompañando, porque claro, esto ya tomó otros ribetes cuando, les decía yo, empezaron a estallar los cables que estaban justamente acá en el lugar y que hablaban de que el fuego ya estaba alcanzando el sistema eléctrico que está ubicado acá en este sector. Lo bueno es que ya llegó bomberos, ahora están armando tiras para poder lanzar el agua seguramente desde acá arriba y poder apagar, pero lo más relevante es que, como se dan cuenta ustedes, ahora estamos atrás de bomberos, pero en la parte superior, para que ustedes puedan ver, no ha alcanzado el follaje del árbol, que es lo más relevante, porque si este arde, ya sería otro cuento. En todo caso, el tronco del árbol ya se ha alcanzado. Nosotros no nos vamos a alejar para que bomberos pueda atacar las llamas. Nos vamos a poner en otro ángulo para no estorbar el trabajo de bomberos. Ahí ustedes están viendo cómo nos movemos, pero todo esto completamente en vivo acá en el sector de la autopista central. Tomás, Katy, nosotros completamente en vivo mostrando lo que está pasando acá en esta situación, que claramente ya pasó de un incendio en un ruco a un siniestro que está afectando entonces la vegetación acá en el lugar, y por eso tanto humo por el sector de la misma ruta concesional. Seguimos informando, líneas abiertas con ustedes desde este sector de Santiago. Bío Bío, la radio.
7: A ver, ese ruco que está instalado en ese lugar, ustedes ven ahora la imagen en directo de las cámaras de Transporte Informa, está a un costado de la línea férrea, la línea del metro, en Avenida Biel, al sur, próximo a Blanco Encalada. Ahí está sucediendo este incidente, ahora vemos hay bomberos en el lugar. No hay interrupción del tránsito, pero puede haber complicación por el trabajo de bomberos que está llegando a asistir la emergencia, y por el humo que está también afectando eventualmente la visibilidad dentro del túnel Tupper de la Ruta 5 hacia el sur. El llamado, por supuesto, es a la precaución por todas estas situaciones que están sucediendo hasta ahora ahí. Es a un costado de la línea férrea, digo, del metro de Santiago, y Avenida Biel al sur, próximo a Blanco Encalada.
3: Vamos a hacer un pequeño alto. Luego tendremos información acerca de un mega corte de agua potable que se producirá en 8 comunas de la región metropolitana. Tendremos información de eso. También tendremos información económica y todo lo que ha ocurrido respecto del ajuste del gabinete ministerial de José Antonio Kast. Es el cambio de gabinete más rápido, o el gabinete que duró menos tiempo, desde el retorno a la democracia, desde 1990. Le contaremos de todo eso en segundos.
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25: Una alta cantidad de presencia de neblina muy espesa, con una visualización de no más de 5 metros, cubre en este instante la ruta N31 que une la localidad de San Carlos con San Fabián. Hacemos el llamado a la máxima precaución de todos los automovilistas y peatones cuando estén utilizando esta vía. De la provincia de Punilla, región de Ñuble, BioBio, la radio.
27: Buenos días, ¿cómo están? Aquí en camino a Melipilla, en ambas direcciones, los semáforos que están frente a Gutiérrez están fuera de servicio. Precaución a los automovilistas.
28: Buenos días, Radio BioBio, habla Carlos Ortiz. Nuevamente por tercer día, el semáforo de camino Melipilla, tanto antes de llegar a Santa Marta como en Santa Marta, están apagados, donde los peatones no pueden pasar. Precaución, por favor, los automovilistas, porque los peatones transitan porque no tienen semáforo. Vivo, vivo la radio.
29: Y
5: Esto está pasando en Iquique en este momento. El colapso de las alcantarillas, del emisario que baja desde el hospicio de Iquique. Y colapso aquí en la avenida Tadeo Jánquez de Iquique. Como pueden ver, una lavaza blanca con un olor bien fuerte a detergente o algo así, que viene bajando desde, digamos, el río a la avenida La Tirana hacia abajo. Como pueden ver, producción colectiva pasando aquí muy lentamente.
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11: 7:24 a.m.
3: Santiago en estos instantes está con nubosidad parcial, la temperatura es baja, alcanza los 2,7 grados, la humedad es del 89%. Para esta jornada Santiago espera un día con nubosidad parcial en la mañana, la tarde va a estar con nubosidad parcial ocasionalmente nublado y una temperatura máxima de 21 grados. En Viña del Mar y Valparaíso, niebla en estos instantes, está cubierto, la temperatura es de 8 grados, humedad 100%. En Viña del Mar y Valparaíso se espera un día que va a estar cubierto, incluso con alguna llovizna en algún momento. En la tarde va a estar con cielo cubierto y se espera una temperatura máxima de 12 grados.
7: Revisemos de inmediato la calidad del aire en toda la zona centro y sur del país. Es regular hoy en la región metropolitana, en el Valle Central de O'Higgins, en Curicó y Romeral y mucho más al sur en Osorno, todos con ese color amarillo que ustedes ven a través de BioBio TV, que es el aire regular, ya más complicado el panorama con alerta ambiental hoy en Concepción. Hay preemergencia en Talca y Maule, en Linares, en Los Ángeles, en Temuco y Padre Las Casas. Lo más complicado de hoy es efectivamente el estado más crítico, que es emergencia ambiental presente hoy en Chillán y Chillán Viejo. El aire está bueno en Valdivia, en Puerto Montt y en Puerto Varas. Acá en la región metropolitana, con este aire regular, rige la restricción vehicular, comienza en 5 minutos más, a las 7:30 a.m. Está vigente hasta las 21 horas. Para toda la provincia de Santiago, más San Bernardo y Puente Alto, hoy los vehículos y motos con sello verde, pero inscritos antes del 1 de septiembre del año 2011. Y por supuesto, los no catalíticos, la restricción de hoy es 2 y 3.
3: Para vehículos sin sello verde, la restricción es 4, 5, 6 y 7. Pero el interior del anillo Américo Vespucio, la restricción es permanente de lunes a viernes.
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12: Acéptase las renuncias presentadas por los ministros de Estado en las carteras que se indican. Doña María Trinidad Steiner Herrera, en el Ministerio de Seguridad Pública. Doña Mara Cedini Biancos, en el Ministerio de la Secretaría General de Gobierno.
3: El presidente José Antonio Kast realizó su primer ajuste ministerial y sacó de su cargo a Mara Cedini y Trinidad Steinert.
13: No esperaba hacer este cambio de gabinete. No era lo que tenía pensado para esta etapa de gobierno.
7: Claudio Alvarado ahora es biministro de Interior y de la Secretaría General de Gobierno.
9: Asumo estos nuevos desafíos con tranquilidad, con mucha energía, con convicción y con la humildad y sentido de responsabilidad.
3: El Ministerio de Seguridad Pública ahora será comandado por Martina Rau, quien dejó la titularidad de Obras Públicas. Será Luis de Grange quien asuma esa cartera junto a la de Transportes.
14: Estamos acá muy conscientes de que Chile tiene un problema de seguridad profundo, extenso y complejo. Pero cuando hablamos de seguridad pública, no hablamos de cualquier política pública.
7: La oposición acusó de improvisación del jefe de Estado en la materia clave de su campaña, que fue la seguridad.
15: Es bueno ya que el presidente tome determinaciones y decisiones de acuerdo a lo que él mismo prometió.
16: Esto es improvisación. Este cambio de gabinete es mucho ruido y pocas nueces.
3: El oficialismo valoró el ajuste previo a la cuenta pública del 1 de junio y llamó a avanzar en lo que denominaron segundo tiempo.
17: Este cambio de gabinete demuestra liderazgo, capacidad de conducción y foco en las prioridades de la ciudadanía.
18: Y por lo tanto las decisiones difíciles hay que tomarlas en el momento. Le deseamos todo el éxito del mundo a los nuevos ministros.
7: La sala de la Cámara votará hoy el proyecto de reconstrucción nacional.
20: Democracia hasta que duela, de que vamos a dar libertad de acción en el voto.
21: Esto es el elemento democrático en el cual debe hacerse debate serio, reflexivo, profundo y técnico.
3: En la sesión de ayer se registraron duros emplazamientos entre quienes rechazan el proyecto y el ministro de Hacienda, Jorge Quirós.
23: El Partido Republicano llegó a vaciar este país. Se pararon a aplaudirle al ministro Quirós. Diputada, ¡un cobarde!
29: En los casos de colusión le llamaron el modelo Quirós.
30: Que una vez más insiste en una teoría fracasada.
7: Cochilco elevó el precio del cobre para este año a $5.55 la libra.
31: Esta es una buena noticia para Chile porque un escenario de precios altos fortalece los ingresos fiscales. Al mismo tiempo, nos desafía a seguir avanzando en productividad, continuidad operacional

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1: Nuevo golpe a la comunidad de Temuco y Cuy. Un amplio operativo permitió la detención del comunero mapuche Jorge Huenchuyán Cayul.
2: Esta es una planificación que llevaba un tiempo a la fecha. Se hizo un trabajo previo de planificación y de inteligencia.
3: Horas después de la nueva intervención en Ercilla, un camión y una retroexcavadora fueron quemados en un ataque incendiario.
4: Sí, eran armas largas, bajaron al chofer del camión. Al instante vi como con antorcha le incendiaron lo que eran las cabinas del camión y ya tenían en el suelo al operador de la máquina.
1: El futbolista Arturo Vidal restituyó la totalidad de los 50 millones de pesos investigados en la causa por el robo de dinero desde una casa de cambio en Santiago.
5: Se arribó un acuerdo con los abogados del señor Arturo Vidal, por lo tanto se estableció de que un trabajador de la casa de cambio sustrajo dinero, por lo cual fue despedido de la casa de cambio.
3: La Corte de Apelaciones de Antofagasta ordenó trasladar la lista Democracia Viva del caso Convenios a Santiago.
1: El presidente de Colombia, Gustavo Petro, anunció su apoyo a la candidatura de Michelle Bachelet a la Organización de Naciones Unidas.
3: En el ámbito internacional, el presidente de Estados Unidos, Donald Trump, advirtió que su gobierno podría reanudar en los próximos días los ataques en contra de Irán, si es que no se alcanza un acuerdo.
1: Teherán advirtió que un eventual retorno a la guerra traería consigo más sorpresas para las Fuerzas Armadas de Estados Unidos.
3: El Departamento de Justicia de Estados Unidos anunciaría hoy una acusación criminal en contra del expresidente cubano Raúl Castro.
1: Más de 127 detenidos en Bolivia tras las violentas protestas registradas en La Paz contra el gobierno del presidente Rodrigo Paz.
3: En los deportes, Coquimbo Unido derrotó por 3-0 a Deportes Tolima y se acerca a los octavos de final de la Copa Libertadores.
6: Y uno cuando está en torneos internacionales representa a un país. Yo creo que lo hemos representado de muy buena manera en todos estos partidos. Estoy muy contento por cómo se ha manifestado el equipo.
1: Audax Italiano venció por 2-0 a Barraca Central y aún mantiene opciones en la Copa Sudamericana.
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1: La Bolsa de Comercio de Santiago en el día de ayer bajó el principal indicador, el IPSA, en un 1.12%. El índice general disminuyó un 1.05%.
3: En Nueva York, Wall Street, a la baja también. El Dow Jones un 0.65% y el Nasdaq un 0.84%.
1: Ayer el precio del dólar subió 5 pesos con 70 centavos. Se cotizó en 906 pesos con 90 centavos comprador y 907 pesos con 20 centavos vendedor.
3: El euro está en 1.053 pesos con 53 centavos.
1: Unidad de fomento para hoy, 40.424 pesos con 99 centavos.
3: A la baja quedó el precio del cobre ayer en la Bolsa de Metales de Londres, perdió 0.13% y quedó en $6.08 la libra.
1: El precio del petróleo Brent baja un 3.51% en Londres. El barril se cotiza en $108.13. En Nueva York, el WTI baja un 2.92% y se cotiza en $101.34 el barril.
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1: Buenos días, Katherine Tomás. Ruta 66 de Pelequén a San Vicente. Neblina muy espesa y camino en muy malas condiciones para los colegas conductores que pasen con precaución. Saludos, Bio Bio, la radio.
2: Colombia con Vicente Valdés, comuna La Florida. Semáforo apagado. Máxima precaución porque es una calle principal en un solo sentido. Bio Bio, la radio.
3: Hola, buenos días, señores de Radio Bio Bio, desde acá a Talca, región del Maule. Comentarles que hay una densa neblina muy peligrosa, así que mucha precaución al conducir Ruta 5, la ciudad de Talca, en el centro, mucha neblina, así que mucha precaución. Saludos desde Talca, Arnaldo.
4: Semáforo apagado en Avenida Dorsal con Apóstol Santiago, comuna de Renca, precaución, neblina en esa zona, muy oscuro. Así que llamado para que vayan a componer ese semáforo. Avenida Dorsal con Apóstol Santiago, comuna de Renca, semáforo apagado. Saludos, Patricio.
5: Acaba de ocurrir un accidente en el acceso sur, al sentido norte, en el kilómetro 31. Es un vehículo. Se ven vehículos de emergencia que van hacia allá, pero al parecer no hay herido grave, hay asistencia de otros conductores.
6: Muy buenos días, Radio Bio Bio, Costanera Norte, de Poniente a Oriente, salida Mercado Central, cerrada la salida Mercado Central por derrame de aguas negras. Bio Bio, la radio.
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19: 7:43 a.m.
20: Hace algunos minutos un auditor nos mostró, ustedes lo veían y lo escuchaban, un video con una especie de espuma blanca que desembocaba al llegar al estadio Tierra de Campeones allá en Iquique. Estamos mostrando nuevamente el video en BioBio TV. Bueno, lo que nos dicen es que este derrame, que es una suerte de lavaza de olor muy fuerte, además nos decía un auditor, se origina en Rancagua con Tadeo Henque y baja en dirección hacia Pedro Prado. Además de lo peligroso que es para los automovilistas o peatones que transitan por ahí por el lugar, porque parece que estuviera como en la orilla del mar casi, pero es en la ciudad de Iquique, también produce muy mal olor, se lo imaginarán, es una espuma, algunos dicen que es algo con detergente, pero también pueden ser aguas hervidas, en fin, es muy muy complicado. Pero es ver la orilla de la playa, pero no es eso, no es el mar. Esto es en justo ahí llegando al Estadio Tierra de Campeones en Iquique, y lo vemos en el fondo de la imagen. Esta especie de espuma blanca llega desde, o baja desde Rancagua con Tadeo Henque, baja en dirección hacia Pedro Prado allá en Iquique. Es muy peligroso, a quien corresponda, por favor, corregir esa situación lo antes posible. Y por supuesto enviamos un gran saludo a quienes nos escuchan en esa zona del país.
21: El ataque incendiario se registró en la zona rural de la comuna de Curacautín, en la Araucanía. Uno más. Se han reactivado los atentados incendiarios en la macrozona, o los atentados en general en la macrozona sur. Ya estamos en contacto con Radio Bio Bio de Temuco, con Carlos Martínez.
22: Al menos tres máquinas de una faena forestal resultaron afectadas por el fuego en un incendio intencional, de acuerdo a la información preliminar, ocurrido esta mañana en un fundo que está en el sector precordillerano de la provincia de Malleco, en la ruta entre Lautaro, Curacautín, sector Santa Ema, hacia el lugar Rari Ruca. Los antecedentes preliminares dan cuenta que a esta hora, personal de la zona de orden público de Carabineros ya arribó al lugar, ya ha verificado el ataque, por lo que bomberos han ingresado para intentar sofocar el fuego, que está destruyendo, reiteramos, al menos tres máquinas forestales. Se ha confirmado que en el lugar hay un lienzo suscrito por la resistencia mapuche Malleco, que exige la libertad de los denominados presos políticos mapuches, además de calificar como un show mediático lo ocurrido en las últimas horas y exigir la libertad de los involucrados en el denominado caso Grolmus. Es noticia en pleno desarrollo, pero insistimos, la radio está en condiciones de confirmar que hay un ataque incendiario a una faena forestal en la cordillerana comuna de Curacautín, en el sector de la ruta entre el lugar Santa Ema y la localidad Rarirruca, esto es precordillera de la provincia de Malleco. Los equipos de emergencia están movilizados en el lugar. Estaremos ampliando en la Araucanía. Bío Bío, la radio.
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2: Faltan 14 minutos para las 8 de la mañana.
19: Algunos dirían, o dijeron ayer, ¿qué importancia tiene que se haga cambio de gabinete, un ajuste de gabinete? Porque hubo de todo, enroque de gabinete, hubo varias nomenclaturas acerca de lo ocurrido ayer con el cambio, el ajuste de gabinete que se produjo a los 69 días. Dijeron, pero ¿qué importa que sean 69, 70, 120, 150? Lo que pasa es que rompió un récord. 69 días es el cambio de gabinete o el ajuste de gabinete más rápido desde el retorno a la democracia en 1990. Y por lo tanto, es un tema. En segundo lugar, es un fracaso. O sea, que ministros se desgasten a esta velocidad. Cuando usted pinta una pared y se destiñe rápido, la pintura tiene un problema. O sea, el envejecimiento tendría que ser lento. Todo ministro puede desgastarse. Hay ministros que se fortalecen. Hay ministros que se desgastan. Hay ministerios que tienden al desgaste de la figura ministerial, del titular. La vocería es complicada. Pero un desgaste así de rápido, con esta violencia de deterioro, es como una mantequilla puesta al sol, pues. O sea, no queda nada. Simplemente se derritieron en 69 días. Y había una especie de consenso que Mara Cedini y Trinidad Steiner no podían seguir en el ministerio, en sus respectivos ministerios. No podían. De hecho, en los últimos días, Mara Cedini prácticamente no aparecía. Era una vocera ausente. Y la voz que circulaba en los círculos políticos es: la están protegiendo, la están escondiendo. Pero ustedes comprenderán que proteger a una vocera y el recurso es no hablar, es como que no haga el trabajo. O que le paguen para no trabajar, es una cosa rarísima. No daba, esto no resultaba. Y en el caso de Trinidad Steiner, fue raro, Catherine, porque resulta que la semana pasada, esta intervención que tuvo en la Cámara de Diputados fue brutal, porque Trinidad Steiner había contratado una serie de asesores, Darío Paya, etcétera, varios asesores, en un intento por convertirse en una especie de ave fénix, es decir, remontar el vuelo desde las cenizas, y por lo tanto, personas nuevas que la iban a impulsar hacia las alturas. No, fue a la Cámara de Diputados y flaqueó. La verdad es que fue una intervención que nadie podría calificar ni siquiera de mediana, ni siquiera de mediocre, mala, derechamente mala. Y después, para rematarla, dijo que no se imaginó, no pensó, no creyó que en la Cámara le iban a preguntar, le iban a pedir el plan de seguridad. Y después, para rematarla, empezó a compararse con otros gobiernos. Había dicho, bueno, pero el primer gobierno de Bachelet fue tantos meses, el primer gobierno de Piñera tantos meses, el de Boric 13 meses. ¿Por qué me piden a mí esto tan rápido? Bueno, porque lo habían prometido. Y dijo, yo no estoy atrasado, miren los gobiernos anteriores. Y esa explicación, perdonen que use esta palabra, yo creo que cabrió, cansó, hastió. Porque justamente este gobierno fue elegido porque la promesa era que tenía un plan de seguridad listo, preparado, pronto para ser desde el primer día aplicado. ¿Qué es esto de empezar a compararse con otro y decir estoy bien? Impactante, impresionante. No tenía salvación. Ahí está. Tuvo que irse en el día de ayer. Esto no aguantaba bien en la cuenta pública el 1 de junio. Pero además, posiblemente, lo que se podría conocer el día de hoy, todo indica, porque hay señales respecto de eso, el dictamen, la resolución por parte de la Contralora Dorothy Pérez respecto del oficio que montó Steiner a la Policía de Investigaciones respecto de una causa judicial determinada, pidiendo razones para el traslado de detectives de la policía mientras era fiscal regional. Es decir, el primer acto que hizo como ministra se refería a un tema no que no impactaba en el Ministerio de Seguridad, sino que se refería a su actuación como fiscal regional. Rarísimo todo esto.
20: Pero digamos que, a ver, esto empezó mal. Desde el mismo momento en que son anunciadas las ahora exministras, y más allá de la discusión semántica respecto a si es ajuste, cambio, de gabinete, enroque, de gabinete, en fin, etcétera, lo cierto es que ahora ellas dos ya no forman parte de este gabinete. Es el cambio más rápido desde la vuelta a la democracia, desde este punto de vista. Además hay biministros, ¿no? No sé si necesariamente, lo vamos a hablar más adelante, fusión de los ministerios, pero por lo menos una figura a cargo de ministerios que antes había uno para cada uno, ¿no? Pero bueno, para volver al tema de que esto partió mal, lo de Trinidad Steiner es quizás lo más claro, y estar ligado con Mara Sedini. Cuando aparece Trinidad Steiner, que es la última, ¿no?, presentada, o se sabe su nombre más bien, en el momento en que se presenta el gabinete, a pesar de que es la primera, la noche de la presentación, por el tema de la seguridad, en fin, etcétera. Uno de los primeros flancos que abrió Mara Sedini al Ejecutivo tuvo que ver con Trinidad Steiner, cuando dijo que llevaban un tiempo largo hablando el presidente Kast con Trinidad Steiner, lo que se dio a entender, lo que todos entendimos, que mientras ella era fiscal, estaba negociando un cupo político. Ahí se cruza el camino de las dos. Incluso para la gente más ferviente seguidora, desde el punto de vista político, del presidente Kast, fue difícil entender estos dos nombramientos desde un primer minuto. Y no solamente desde el punto de vista de los partidos políticos, que están siempre pensando en el cupo y viendo que efectivamente, o ellos creen, ¿no?, que uno de ellos podría hacerlo mucho mejor que un independiente o una independiente en estos casos, no hubo buena relación. La ministra Mara Sedini no daba la exministra, no daba la seguridad respecto de sus puestas en escena. Abrió cinco flancos, los vamos a analizar, cinco flancos por lo menos al mismo presidente, que tenía que salir a aclarar lo que sucedía. Vocerías que desde un principio fueron siempre mal evaluadas, no hubo ninguna en los 69 días en que se pudiera decir que estuvo bien. Y al contrario, como digo, abría flancos. Y lo que sucedió con Trinidad Steiner ya tampoco resistía más, porque a todo lo que tú mencionabas se sumaba mala relación con políticos, con parlamentarios, con la Cámara. Se había anunciado una interpelación en su contra. Algunos dicen ahora que van a seguir igual, pero ya no con interpelación, sino que con acusación constitucional. El asunto partió mal, terminó mal, evidentemente. Ahora ellas están fuera del Ejecutivo.
19: Ahora hay algunos aquí que pierden, porque...
20: Y unos que ganan.
19: Y algunos que ganan, siempre cuando, porque el ejercicio del poder, en el poder no hay vacío, hay vacío solo momentáneo, pero siempre lo llena alguien. Entonces, sí, ahora, ¿quiénes pierden? Los mentores, pues. ¿Quién fue mentor de Mara Sedini? Cristian Valenzuela, segundo piso. ¿Quién fue mentor de Trinidad Steiner? Arturo Esquella.
20: Del Partido Republicano.
19: Ni más ni menos que su presidente, senador. Ellos pierden. Al interior del segundo piso, que es dirigido por Irarrázaval, resulta que hay una relación que no es muy cercana entre él y Cristian Valenzuela. Y resulta que hoy día asume la vocería Claudio Alvarado. Vamos a analizar esa parte. Y por lo tanto hay un límite al segundo piso. Ya no tiene la influencia que tenía. Recordemos que había bajadas a Mara Sedini, que prácticamente ella no discutía, sino que eran órdenes de lo que tenía que decir. Aquí Mara Sedini también, podemos decir que tiene responsabilidad, mucha obviamente, pero también está esto de que recibía órdenes y por lo tanto podría no haber estado convencida de lo que tenía que decir. No participaba en las decisiones. Bueno, resulta que aquí el poder del segundo piso comienza a limitarse. Yo creo que eso es lo primero. Lo segundo es que, y lo vamos a analizar más adelante, vamos a ver si es el vocero conveniente, Claudio Alvarado, es la persona adecuada. Yo tengo mis dudas.
20: Hay un asunto de carácter, carácter de lo que nosotros conocemos y lo que quienes están más cerca de él reconocen también, que es más bien una persona que negocia detrás, digamos, en la segunda línea o acaso tercera, muy relevante obviamente, hay un reconocimiento de su muñeca política, su experiencia, incluso la templanza, la calma que demuestra en momentos complicados, pero para ser vocero, ahí hay un punto que le falta, que uno podría ver que no tiene hasta ahora.
19: Yo diría las siguientes complicaciones. Uno, el ministro del Interior hoy día es el que organiza políticamente todo el gabinete. Es el primero entre todos. Y por lo tanto, eso es mucho trabajo. Tiene que estar todos los días atentos a lo que sucede en todas las carteras ministeriales. Es mucho trabajo organizarlos, saber qué ocurre, llevar agendas, etc. Además, la vocería que tiene que aparecer todos los días, yo lo veo difícil. Lo segundo, los voceros se desgastan. Y se desgastan muchísimo porque alguien que está hablando todos los días en representación de un gobierno se desgasta. Imagínense, el presidente se equivoca, el vocero tiene que poner la cara por el error presidencial. Si un ministro se equivoca, muchas veces el vocero tiene que explicar, justificar, omitir. Es muy difícil. ¿Qué va a ocurrir en este caso? Que entonces la decadencia de un vocero, que es progresiva en el tiempo, va a afectar al Ministerio del Interior. Tercer problema, el ministro del Interior junto al ministro secretario general de la Presidencia son ministros que tienen contacto con la oposición. Son ministros que tienen que convencer a la oposición porque el gobierno necesita votos en el Congreso. Pero un vocero normalmente es un vocero que critica a la oposición, que es la primera cara, está en la trinchera dando la cara frente a la oposición que lo ataca. Entonces va a tener que responder duramente los ataques duros de la oposición. Después va a establecer un diálogo con la oposición. Eso es posible. Va a haber vasos comunicantes que se mantengan después de tener una dialéctica permanente con la oposición pública. ¿Eso es posible, factible? Yo creo que no. Fíjense que el fin de semana Claudio Alvarado dio una entrevista donde dijo: aquí hay dos socialismos, etcétera, etcétera. ¿Qué le responde Paulina Ovanovich? Ustedes nos quieren dividir, esto es inaceptable. Esto... Y eso por una, como diría un mexicano, pinche entrevista. Imagínense todos los días Claudio Alvarado hablando. Pero si se van a cortar las relaciones con la oposición. ¿Es buen negocio? Negocio político estoy hablando. ¿Es una buena decisión? Difícil. A menos, como lo decíamos ayer, que haya un nuevo estilo de vocería, un estilo amable, un estilo tranquilo. Frente al ataque, la respuesta es casi poner la otra mejilla, decir, bueno, y dar algún argumento. Un estilo pausado. ¿Cómo es la navegación chilota? Esas barcas grandes, con velas bajas, que se mueven lentamente. Una cosa así, pausada. No sé si están los tiempos para eso.
20: Eso. Para seguir con la analogía, no sé si el mar está en condiciones de calma. Hace años, no solamente ahora. Y fuera agitación de lado y lado, ¿no? Claro. O sea, quizás se requiere otro tipo de manejo.
19: O a lo mejor...
20: De conducción.
19: Lo logra. Imaginémonos alguien que es tentorio en estos tiempos. Manucheri. Daniel Manucheri, diputado del Partido Socialista. Que es duro, que dice cosas, algunos dirán, dice hasta pachotada, Manucheri. Sale Alvarado con su tono lento, pausado, y le contesta. ¿Puede tener rédito? Puede ser. Ahora, yo tengo la impresión que Alvarado es una persona contenida. No es precisamente un orador. Tampoco es que tenga el don de la palabra, no lo tiene. Es una persona muy contenida. ¿Será la persona adecuada para esta vocería? Porque, digamos las cosas como son. El presidente José Antonio Kast no es una persona dotada de oratoria. No es una crítica, porque nadie tiene por qué tener esas capacidades. Simplemente una constatación. Bueno, pero ¿quién tiene entonces capacidad de oratoria en el gobierno? ¿El ministro García?
20: No.
19: ¿Alvarado?
20: No, tampoco. Es un tema generacional también.
19: ¿Generacional?
20: Sí, o sea, versus Mara Seguini y Trinidad Steiner, estás dando nombre de personas de generaciones distintas.
19: Pero no entendí. Mara Seguini es muy joven.
20: Sí.
19: 40 años. para el cargo, está bien.
20: Pero
19: Alvarado tiene 60 y tantos.
20: Estaba 67. Pensando también en el tema de Manucheri.
19: Ah, pero sí, pero me estoy refiriendo a quién va a tener la capacidad oratoria en el gobierno. La capacidad la tendría que tener Alvarado, pero parece que no tanta. ¿Quién entonces? Porque se dice que hay un problema comunicacional, se ha dicho mucho. Bueno, pero para comunicar hay que tener capacidades comunicacionales. ¿Quién la va a tener? Yo tengo mis dudas, no sé. Parece que...
20: Está difícil.
19: Hay que buscar, está difícil. Ahora, ¿se cumple una promesa? Sí, la promesa de menos ministerios. No son menos ministerios, son menos ministros, porque para que haya menos ministerios, para fusionar ministerios, tiene que haber una modificación legal. Eso no se ha producido, obviamente, pero hay una señal, eso sí, de que el asunto tiende a reducirse, de que los ministros en Chile son demasiados y que, por lo tanto, comienza a concentrarse la actividad ministerial en menos nombres. Eso sí que hay un avance. Ahora,
20: claro, porque decimos que no hay un cambio de gabinete porque en realidad no ingresó nadie nuevo, sino que más bien un ajuste, porque ahí asumen dos ministerios.
19: Claudio Alvarado, además de ministro del Interior, ahora asume la vocería, o sea, la Secretaría General de Gobierno. Luis de Grange, que es ministro de Transportes y Telecomunicaciones, asume Obras Públicas. Y lo que hacía el ministro de Obras Públicas, ahora es ministro de Seguridad Pública, que es Martín Arrau. Esos son los cambios. Para la Casa, Trinidad Steiner y Mara Cedini. Esos son los cambios. Ahora,
20: si es que esas personas que ahora están en esos cargos van a poder, obviamente parten con una desventaja, ¿no? Porque no solamente parten de cero, parten con terreno negativo, ¿no? En los dos casos particulares de Mara Cedini y de Trinidad Steiner, con problemas sintomáticos de sus carteras que tienen que corregir y luego echar a andar la máquina. Antes de, porque si no va a resultar. Y estamos hablando de que en un par de días más va a desarrollarse la cuenta pública, que requiere de un despliegue comunicacional fuerte, previo, durante y también después.
19: Ahora, Steiner no tenía idea que se iba. Y hay una prueba. Había cambiado a su jefe de gabinete recién, que duró horas. No sé si va a seguir en el cargo, pero, o sea, no tenía idea que se iba. Si no, no habría contratado a una persona si se estaba yendo a las horas. Y dos, lo que ocurrió ayer en la mañana, después de la detención de Jorge Huenchuyán en Temucuqui.
20: Claro que, a ver, nos llamó la atención una vez ya terminada la jornada de ayer, ¿no? Porque partíamos contándole lo que pasó en Temucuicui con ella misma haciendo declaraciones, tanto en sus redes sociales como ustedes escucharon su voz, en fin, etcétera. Y un despliegue que se nota porque es evidente, comunicacional, de parlamentarios, oficialistas, reconociendo el trabajo de ella, diciendo que era muy buena, que estaba dando resultados su trabajo, haciendo frente, ¿no?, a las críticas. El tema es que la tarde-noche la sacaron del cargo. Entonces, o nadie sabía, incluida ella, o algunos sabían y vieron en ese espacio la opción de agradecerle y reconocer su trabajo porque ya estaba afuera.
19: Yo creo que no sabían, porque si no ella no habría contratado a alguien por algunas horas. O sea,
20: ella no, entonces, claro.
19: Ella no sabía. Y lo otro es que algunas voces dijeron, se afirmó Steiner. Después de la ahora detención, sí, de Jorge, claro, Buenchuyen, se afirmó Steiner. No, estaba caída. Era imposible afirmarla porque ya no había posibilidad de ella para renacer después de todo lo ocurrido en los últimos días. Vamos a tomar contacto con María José de la Barra para que nos explique todo esto. Hola, María José.
3: Hola, María José, buenos días.
4: ¿Cómo están? Muy buenos días. Se rompe un récord, podríamos decir, porque a tan solo 69 días de haber iniciado su gobierno, el presidente José Antonio Kast llevó a cabo su primer ajuste ministerial. ¿Por qué decimos que se rompe un récord? Ustedes lo decían, porque es el ajuste ministerial que se realiza en más corto tiempo desde el retorno a la democracia, realizando entonces un cambio en las ministras de la CEGOV, Mara Cedini, y también la ministra de Seguridad, Trinidad Steiner. A la vocería de gobierno llegó el actual ministro del Interior, Claudio Alvarado, quien oficiará como viceministro, y a la cartera de Seguridad llegó el ministro Martín Arrau, quien ejercía como Obras Públicas. Se modifica su estatus en el gobierno, pasa a ser el ministro de Seguridad y por obras públicas asume como viceministro Luis de Grange en Transportes, Telecomunicaciones y Obras Públicas. Los cambios se dan producto de distintas críticas. Ustedes hacían un repaso respecto al tema que estaban siendo objeto, de las cuales estaban siendo objeto las exsecretarías de Estado, tanto Cedini como Steiner, quienes desde el inicio del gobierno de José Antonio Kast no lograron instalarse como corresponde y solamente abrieron flancos a la moneda más que cerrar o dar certezas. Durante la instancia de esta ceremonia de ajuste ministerial, el presidente de la República, José Antonio Kast, se despidió de las exministras y sinceró que no esperaba realizar un ajuste en esta etapa de su gobierno.
5: Quiero detenerme con cariño, con afecto, en quienes hoy concluyen una etapa al servicio de Chile. No esperaba hacer este cambio de gabinete.
4: Revisemos cuáles fueron las principales polémicas o flancos de Steinhardt y Cedini, partiendo por la ex ministra de Seguridad, quien comenzó a hacer noticia al inicio del Ejecutivo con temas relacionados a su vida personal y también, por cierto, a su desempeño. La primera polémica ocurre cuando la PDI remueve a la ex subdirectora de Inteligencia de la Policía Civil, Consuelo Peña, y claramente se hablaba de que ella era un posible nombre que podía llegar incluso a suceder al director general de la PDI, Eduardo Serna, y ser la primera mujer en dirigir la Policía Civil. Tras la salida de la exfuncionaria, trascendió que la medida fue tomada producto de diferencias que existían previo a que Steiner llegara al cargo de ministra cuando ella ejercía como fiscal regional de Tarapacá. Incluso se mencionó entonces la posibilidad de que existiera tras de esta remoción un lío amoroso. Todo luego se comenzó a contrastar con un oficio en el cual la ministra de Seguridad solicitaba al director general de la PDI información respecto a el traspaso de distintos funcionarios que estaban ejerciendo labores en una causa que ella revisó siendo fiscal y que luego fueron removidos o que fueron redestinados. Ella siendo ministra, dos días después, el 13 de marzo, pide entonces esta información que está siendo de hecho revisada por la Contraloría y que comienza a atar cabos como la primera gran polémica de la ex ministra de Seguridad. Luego de esto también podríamos decir que se comenzó a criticar su estrategia comunicacional, la forma en la que ella se comunicaba respecto a los distintos operativos, la falta de un plan de seguridad, el desempeño que había sido catalogado como desempeño mediocre por algunos sectores incluso del oficialismo, si se contrastaba que el tema de la seguridad y la economía eran los dos pilares, y mientras Jorge Quirós tenía un plan armado, Trinidad Steiner parecía carecer de él. De hecho, dijo la semana pasada que no sabía que necesitaba tener un plan de seguridad para poder presentarlo a la ciudadanía. Fue la propia ministra de Seguridad, ex ministra en este caso, Trinidad Steiner, quien declaró sentirse respaldada durante la jornada de ayer por el mandatario en el trabajo que estaba realizando a cabo en la cartera de seguridad.
6: Siempre he recibido respaldo del presidente de la República. Estamos trabajando por la seguridad de los chilenos y eso es lo que para mí es relevante, realizar todas estas acciones de manera clara, contundente, para dar seguridad a ustedes.
4: Sin embargo, si la ministra de Seguridad estaba flaqueando en cuanto al respaldo político, podríamos decir que el convencimiento que se genera en el Palacio de la Moneda para poder avanzar hacia su remoción se da luego de que ella expusiera en una sesión especial de la Cámara de Diputados respecto al plan de seguridad, una presentación que fue catalogada por algunos como pobre respecto a la falta de contenido, a la falta de propuestas claras y también al manejo de Trinidad Steiner respecto a los temas que se estaban dando a conocer. La ex ministra, posterior a este episodio en la Cámara de Diputados, declaró que no sabía que tenía que presentar un plan de seguridad formal en el Congreso, lo que confirmó que no existía un plan como tal, pese a que había algunos personeros del Ejecutivo que habían señalado que las medidas de seguridad no se tenían que anunciar, sino que tenían que ejecutarse y luego darse a conocer, mostrando entonces así contradicciones y llevando a que la propia ex ministra Steiner dijera que iba a presentar entonces una propuesta más unificada dentro de los próximos días. La salida de Steiner se da en medio del anuncio de una interpelación parlamentaria a la cual debía asistir la exfiscal regional de Tarapacá y una segunda presentación además ante la Cámara de Diputados, situación que hizo insostenible a juicio del segundo piso del Palacio de la Moneda la permanencia de Steiner en el cargo de seguridad, además pensando que esa interpelación podría tener lugar posterior a la cuenta pública, que es un momento en el cual el Ejecutivo busca también dar una especie de esfuerzo comunicacional, una especie de reseteo también respecto a los errores comunicacionales del inicio, y no querían que este hito comunicacional de la cuenta pública se viera empañado con una interpelación que presumían y preveían podía ser no tan favorable para la exministra Steiner, y en esa línea las decisiones comienzan a tomarse. Desde el oficialismo, el presidente del Partido Republicano, Arturo Esquella, quien claramente también ha sido sindicado como una de las personas que promovió en compañía del senador Renzo Trizotti la presentación de Rita Steiner como carta para el Ministerio de Seguridad, hizo una valoración del trabajo de la exministra, quien llegó a instalarse un ministerio que, dijo el senador Esquella, tan solo llevaba un año desde su creación.
7: En el caso de la ministra Steiner, creo que con mucho trabajo y dedicación le tocó hacerse cargo de una tarea especialmente compleja, que es un ministerio que todavía no logra, digamos, tener la forma que uno esperaría. Recordemos que este es un ministerio que lleva poco más de un año.
4: En el caso de la exministra Mara Cedini hubo una deficiencia en el desempeño desde el inicio. De hecho, había voces que en la época de la oficina del presidente electo, de la llamada OPE, ya decían de que la exministra Cedini no iba a tener las capacidades para poder abordar la vocería de gobierno de un gobierno que podía ser tan polarizado como el del presidente Kast, en momentos en los que iba a tener que salir a defender momentos difíciles y complejos también para la administración. De hecho, cometió errores en cada una de las vocerías y eso se relevó tanto en redes sociales también como en el mundo político. Al igual que en el caso de Steiner, el presidente Kast la respaldó en sucesivas instancias, tratando de destacar las críticas de su nombre en particular, pero los errores terminaron por sacarla del cargo. Uno de los primeros fue claramente cuando, aún sin asumir el ministerio como tal, había planteado de que se habían contactado con la ministra Steiner en varias oportunidades y harto tiempo antes de iniciado el proceso de instalación y de que ella renunciara a su cargo como fiscal regional de Tarapacá, lo que abrió entonces un flanco respecto a la posibilidad de conflicto de intereses entre el Ministerio Público también y los cargos políticos. Luego de eso tenemos el uso del término Estado en quiebra, una afirmación que fue criticada por la oposición, que fue llevada incluso a la Contraloría General de la República y que llevó al propio ministro de Hacienda, Jorge Quiroz, a distanciarse de ese término. Luego, podemos decir que otro de los errores que comete Cedini en el rol de vocera de gobierno fue cuando aseguró que el exfrentista Calvarino Pablaza estaba en calidad de condenado, algo que repitió en varias oportunidades en esa vocería y que no fue asumido como un error como tal de parte de la vocera de gobierno en instancias públicas. De hecho, acá en el Palacio de la Moneda intentaron quitarle la relevancia a esta situación respecto a el autor intelectual, según sería sindicado, del asesinato del ex senador Jaime Guzmán. Durante la jornada de ayer, la exministra fue consultada, de hecho, en una vocería por posibles cambios ministeriales, donde aseguró que esto es atribución exclusiva del presidente y que no dependía de ellos, de los ministros, su continuidad.
9: En el otro tema, me parece relevante siempre destacar que es una atribución del presidente y que no se anuncia, sino que es una decisión que toma él en su momento. Y que no requiere discusión por nuestra parte.
4: Revisemos cuáles fueron algunas de las reacciones. La timonel del Partido Socialista, la senadora Paulina Bodanovich, criticó el error de diseño de la moneda, sobre todo relativo a temas de seguridad que ellos habían catalogado como una de las prioridades durante la campaña.
10: La seguridad no se puede improvisar. Lo que hace el gobierno es jugar con el área más sensible para la ciudadanía, para aquellas familias que viven en poblaciones que están tomadas por el narcotráfico, donde circulan las armas.
4: La jefa de bancada del Partido Comunista, la diputada Daniela Serrano, aseguró que este ajuste ministerial, con todos los otros temas que se han conocido respecto a cambios en algunos cargos, ya sea de Seremi o subsecretarías, evidencian una instalación marcada por la improvisación.
0: En 2 meses, 2 ministras de Estado han salido de su responsabilidad por su ineficacia. Un subsecretario ha renunciado por las contradicciones con la política fiscal del gobierno. Más de 20 seremías han dejado su responsabilidad a nivel nacional. Esto es improvisación.
4: Un partido clave en el gobierno es el Partido de la Gente, lo hemos visto en distintas negociaciones, sobre todo relativas a la ley de reconstrucción, y fue su líder, el ex candidato presidencial Franco Parisi, quien destacó que se haya realizado este ajuste ministerial.
11: Remover a la ministra de Seguridad, quien tenía que hacerlo hace rato, y la vocera. Nos gusta bastante la perspectiva de que el ministro de Interior asuma como jefe de gabinete y que tenga la vocería. En realidad, la estructura no daba para mucho. El cargo de ministro de Interior estaba bastante perdido, asumía roles de la Secretaría General de la Presidencia.
4: Desde los partidos oficialistas, por cierto, que el ajuste genera reacciones. Algunos decidieron realizar sus comentarios en privado, otros en público. Una de las que habló fue la senadora y presidenta de Renovación Nacional, Andrea Valladares, quien catalogó el movimiento como el fin del proceso de instalación del gobierno y valoró los cambios que se realizaron en distintas carteras, sobre todo en seguridad, lo que denominó que era un área crítica para este ejecutivo.
12: Y este cambio de gabinete también marca, creo, el cierre de la etapa de instalación y el inicio de una fase enfocada en consolidar la gestión y acelerar los resultados concretos para la ciudadanía.
23: El presidente está demostrando con esto que, así como fortalecer el área económica, también se tiene que reforzar el trabajo en seguridad.
4: Muchas veces, en el marco de los distintos errores que cometieron Steinert y Cedini, conversábamos con distintas fuentes acá en el Palacio de la Moneda respecto a la posibilidad de un cambio de gabinete, y gran parte de la negativa se ceñía a que el presidente José Antonio Kast, uno, estaba convencido del diseño que habían decidido implementar, y dos, no quería quedar como el presidente que realizó el primer ajuste ministerial, o el ajuste ministerial más rápido desde el retorno a la democracia, siendo en este caso Michelle Bachelet, uno, en su gobierno, en su primer gobierno, cuando se realiza el primer ajuste ministerial. 126 días habían pasado del gobierno de Michelle Bachelet, de su primer gobierno, antes de realizar un ajuste que tuvo fecha con el 14 de julio del 2006 y generó cambios en las carteras de Interior, Economía y Educación. No querían quedar con la chapa del gobierno que hizo el ajuste ministerial más rápido desde el retorno a la democracia, pero la situación era insostenible y decidieron privilegiar la posibilidad de poder llegar a una cuenta pública sin estos flancos internos, para poder entonces realizar esta especie de nuevo ciclo donde quieren potenciar el plan de seguridad, que sería dado a conocer de hecho en la cuenta pública, y otros aspectos comunicacionales de, no sé si el segundo tiempo, pero sí un nuevo ciclo dentro del primer año de gobierno de José Antonio Kast. Katy y Tomás.
24: A ver, mira, algunas cosas. Todos estos, ya, empleemos la palabra ajuste ministerial, significa una especie de rebaraje del poder. Porque esto es así, son cargos, todos son cargos del poder. Esto establece una limitación al poder del segundo piso. O sea, Irarrázaval ya no tiene tanto poder después de esto. Dos, tiene menos poder el Partido Republicano porque se adquiere mayores capacidades el ministro del Interior, Claudio Alvarado, Chile Vamos, digamos. Tres, hay una... A ver, con la llegada de Claudio Arraya a Raúl a Seguridad, el Partido Republicano va a estar en seguridad, pero también corre el riesgo el Partido Republicano, ahora ya impéctore, uno de sus principales dirigentes, a cargo de tener éxito en esta materia. ¿Esa es la situación que se ve en estos momentos o no?
4: Vamos por parte. Respecto al segundo piso como tal, creo que pierde fuerza el área de la Dirección de Comunicaciones, que está siendo liderada por Cristian Valenzuela, quien fue básicamente el promotor de Mara Cedini durante el proceso de la campaña como vocera, luego como vocera en este caso no solamente de la campaña, sino de la oficina del presidente electo, y lo otro ya lo hemos revisado. Se pierde en ese aspecto porque la figura de Claudio Alvarado como ministro del Interior y de la SEGECOV va a tener un rol distinto. Recordemos que la SECOM depende o dependía en el gobierno anterior y en gobiernos anteriores del Ministerio SEGEGOV, y en este caso, en esta oportunidad, se pasó en el diseño a el segundo piso, a la Dirección de Comunicaciones que dirige, valga la redundancia, Cristian Valenzuela. ¿Qué va a pasar ahí? ¿El ministro Alvarado va a estar cómodo con esa posibilidad o va a solicitar que la SECOM vuelva a dependencias de la SEGOB? Ese es un tema que podría evidenciar si el segundo piso va a seguir teniendo el respaldo que tenía antes o básicamente el control de coordinación que tenía antes. Y respecto a la figura de Alejandro Irarrázaval, el impasse que tuvo hace un par de semanas con el presidente del Partido Republicano evidenció que su rol tiene que ser básicamente de gestión de cumplimiento de promesas con los distintos ministerios, pero que el coordinador del gabinete es el ministro del Interior. Con el cambio de ayer se ratifica que la postura política o el rol político, la figura política de este gobierno es Claudio Alvarado, biministro en este caso del Interior y la SEGOB, quien asume la vocería política y la coordinación política dentro del gabinete, por ende ya de facto es un ministro mucho más poderoso. Respecto al Partido Republicano hay visiones disímiles, porque si bien hay algunos que aseguran que se quita piso a una carta que fue promovida por el Partido Republicano, en este caso por los senadores Esquella y Trisotti, que es la ministra de Seguridad Trinidad Steiner, pasan de tener dos ministerios sectoriales, como era Desarrollo Social con María Jesús Wolf y Obras Públicas con Martina Rau, a tener uno de los ministerios claves que está sentado en el comité político. Y ahí ven con buenos ojos que ahora el ministro Martín Arrau esté dentro del comité político, presida otro de los comités, que es el Comité de Seguridad, y ellos aseguran que presidir o que el Partido Republicano presida dos de los cuatro comités que tienen actualmente, que es el Comité Social con María Jesús Wolf y el Comité de Seguridad con el ministro Arrau, es una forma de entregarle respaldo. Aparte, Martín Arrau es cercano también a la directiva que preside en este momento Arturo Esquella con el secretario general Vicente Bruna, por ende ellos lo ven como un avance para el partido. Por supuesto que cada uno quiere llevar agua a su molino, hay que ver cómo comienza de hecho a implementar el trabajo el ministro.
13: Oye, pero a ver, lo que yo creo que estamos todos de acuerdo es que más allá del mal desempeño de las ahora exministras, un mal desempeño que quedó en evidencia muy a corto plazo y se extendió bastante su permanencia pese a esa evidencia, la salida de ellas dos es síntoma de un mal que es estructural, ¿no? En el caso de la vocería, los problemas de comunicaciones puede que se mantengan si es que no hay una corrección del rumbo estructural de la materia de comunicaciones. Lo mismo en el caso de seguridad, ya hemos dicho, claro, Trinidad Steiner asume un cargo para el que no tenía las herramientas y eso es una responsabilidad personal, pero también está la responsabilidad del Ejecutivo, que hizo campaña sobre un plan de seguridad con lineamientos claros que finalmente tampoco existía, ¿no? Esa corrección estructural, ¿se tiene conciencia de ello en Palacio? Y si se está trabajando finalmente en eso, más allá de lo que se va a exponer el lunes 1 de junio.
4: Tal cual, se ha planteado de que las correcciones tienen que realizarse para no seguir abriendo flancos por temas de forma, sino por temas de fondo. No hay complicación en la moneda con que se discuta, por ejemplo, en temas de fondo, los principios del plan de reconstrucción con el tema del impuesto corporativo, es solo para poner un ejemplo. Pero sí genera problema en Palacio que una vocería, por ejemplo, esté dando tanto que hablar que durante toda la semana se hablara de una posibilidad de un cambio de gabinete porque era insostenible la presencia de estas dos ministras dentro del gabinete. En esa línea hay que ver cómo se decide reformular lo comunicacional, cómo se decide desplegar al gobierno para poder tener un relato claro. Nosotros hemos conversado con distintos funcionarios de distintos ministerios que aseguran de que no se ha entregado de manera semanal, por ejemplo, un relato. Este es el mensaje que vamos a seguir semana a semana, algo que sí pasaba en gobiernos anteriores y que ahora estaría funcionando cada ministerio de manera autónoma porque no hay un relato común, pero también coordinada o controlada con las directrices que entrega el segundo piso. O sea, tiene también que haber una especie de ajuste generalizado en lo comunicacional para que los temas comunicacionales no sigan generando dificultad en la interna del Palacio de la Moneda. Por eso hay que ver cuál va a ser el sello que le va a querer dar el equipo del ministro Alvarado a la vocería de gobierno para ver si se suma a lo que ya estaba establecido o si hay cambios estructurales que permitan evidenciar que efectivamente la mano cambió.
24: Dos preguntas rápidamente. ¿Hay plan de seguridad? Te hago esta pregunta porque se fue Steiner y no quedó claro después de 69 días si hay un plan de seguridad del gobierno o no. ¿Hay plan de seguridad?
4: Todo da a entender de que está en en este momento en construcción, porque la ministra hablaba, la exministra hablaba de siete ejes, hablaba de siete pilares fundamentales: control territorial, por otra parte fortalecimiento institucional y de las policías, y también eficiencia y gestión de datos, con esta idea de la central operativa de datos que iban a tener como relativos a seguridad las distintas instituciones. Pero eso más que nada, y decían que el plan estaba en construcción. El presidente planteaba, por otra parte, de que las medidas en seguridad se ejecutaban, no se anunciaban, pero por otra parte también nos han dicho que se va a dar a conocer un plan mucho más robusto en la cuenta pública. Por ende, me atrevería a decir que si es que hay un borrador, el borrador claramente no está listo.
24: Lo segundo, ¿tú crees factible realmente que el ministro del Interior sea vocero y que por lo tanto sea la cara visible, permanente del gobierno, contestando las críticas, pero también los ataques de la oposición y manteniendo relaciones con la oposición, como lo debe hacer un ministro del Interior? ¿Tú crees que va a resistir eso, Claudio Alvarado?
4: Hay versiones disímiles y vamos a intentar contarlas todas de manera más rápida. Hay algunos que planteaban que el ministro del Interior, al ser el jefe del gabinete, es una figura política que tiene que ser también uno de los fusibles de más largo alcance, ¿no? O sea, que cueste más poder llegar a él o golpearlo políticamente para que su patrimonio político no vaya a tener mermas, ¿no? Pero por otra parte, hay algunos que plantean de que la figura del ministro del Interior, desde que se saca de sus atribuciones lo relativo a seguridad, había perdido relevancia como figura pública y había tenido una mayor relevancia como gestor de gestión interna. Entonces, algunos decían, el ministro Alvarado está teniendo muchísima relevancia, todo el mundo quiere que él coordina el gabinete, pero poco se le ve. Eso es lo que decían algunos sectores del oficialismo. Y por otro lado, hay algunos que plantean de que él tenía el talento político para poder asumir este rol de vocería. Entonces, en simple, la quitada de atribuciones relativas a seguridad, la separación del Ministerio de Interior y Seguridad Pública solo en Interior, dejándolo como coordinador del gabinete, habría espacio, a juicio de algunos en el oficialismo, para que se hiciera cargo de esta cartera. Es algo que no hemos visto, no sabemos si es que puede llegar a funcionar. A funcionar o no, pero efectivamente hay algunos que plantean de que podría ser riesgoso tener al ministro del Interior hablando durante todas las semanas. Pero considerando que es el coordinador del gabinete, quien está en el comité político ampliado, quien tiene buena relación también con los partidos del Congreso, era una buena forma de entregarle un rol que no se eclipsara con el ministro García y que tampoco se eclipsara tanto con el segundo piso, que sabemos ahí habían tenido sus problemáticas. ¿Funcionará o no? Las semanas también lo irán diciendo.
24: Muchas gracias, María José.
4: Que estén bien, buenos días.
13: Igual, tú, chao, Majo.
24: La abogada Trinidad Steiner, quien por casi dos décadas se desempeñó en el Ministerio Público, llegó a integrar el gabinete del presidente José Antonio Kast con la gran promesa de hacer frente a la crisis de seguridad que enfrenta el país.
13: Y esto lo sabemos, su experiencia como fiscal la posicionaba como una suerte de experta en el tema, más aún por las causas contra el crimen organizado y el Tren de Aragua que se veían en su jurisdicción. Ella estaba en Tarapacá. Sin embargo, en poco más de dos meses eso se diluyó y ayer el mandatario confirmó su salida.
24: Pero aunque la abogada se mantuvo como ministra de Seguridad solo por 69 días, los reproches en su contra se hicieron que el periodo se transformara, dice el diario La Tercera, en un verdadero martirio en el que los cuestionamientos no hicieron más que ir al alza.
13: La polémica por su rol en la salida de la prefecta, ahora en retiro, Consuelo Peña, de la Policía de Investigaciones, fue solo la punta del iceberg, porque con el correr de la semana se sumaron críticas en torno a temas de fondo de la cartera de seguridad, como debilidades en un plan de seguridad que nunca llegó de manera formal y que nunca además terminó de convencer.
24: Sus ponencias en el Congreso y ante los medios de comunicación fueron ampliamente reprochadas. Y una y otra vez, dirigentes tanto oficialistas como de oposición repetían que la ahora exsecretaria de Estado no lograba explicar ni desplegar una agenda concreta. Su participación en operativos masivos no fue suficiente para sostenerla en el cargo, y menos la promesa de la presentación de una batería de proyectos legislativos.
13: Ah, sí, pese a que varios parlamentarios del bloque de gobierno y el propio presidente la respaldaban, su permanencia en el cargo se hizo insostenible.
24: Su salida se precipitó por dos hechos que hicieron que Steiner llegara a un punto de no retorno y se transformaron en una verdadera espada de Damocles.
13: Bueno, ya hemos hablado acerca de esto, es que en las próximas horas, aunque esto está ahí en esta versión desde la semana pasada, Contraloría emitirá el pronunciamiento por el oficio que Steiner envió al director de la Policía de Investigaciones, Eduardo Serna, para conocer las razones del traslado de funcionarios de Tarapacá. Esa es la razón por la que Steiner, meses después, pidió la remoción de Consuelo Peña.
24: A ver, y hemos dicho aquí en BioBio hace rato que lo más probable, más que posible, probable, es que haya un reproche a Steiner, porque parte de su oficio al menos sería ilegal, porque se refirió a una causa judicial en tramitación en forma específica, y eso está fuera de sus facultades como ministra, y que ese reproche Steiner no lo aguantaría por la debilidad que ya tenía en el cargo. Eso por una parte. Y a esto se sumó que se confirmó el día lunes de esta semana que parlamentarios de distintas bancadas de oposición avanzarían en una interpelación en su contra.
13: Bueno, fue Raúl Leiva, diputado del Partido Socialista, que es miembro de la Comisión de Seguridad, que hacía el anuncio de que habían tomado debida cuenta de los problemas en materia de seguridad, la inexistencia de un plan efectivo, tal como lo decía la propia ministra, y creemos que es la oportunidad, dentro de las facultades que nos franquea nuestro reglamento y la constitución política, vamos a presentar una interpelación en contra de la señora ministra de Seguridad Pública, Trinidad Steiner, se decía durante la semana.
24: Entonces, el fantasma, un pronunciamiento de favorable en la Contraloría, liderada por Dorothy Pérez, y la arremetida de los parlamentarios terminaron por agotar la línea de crédito de una ministra que, pese a todos los esfuerzos o refuerzos políticos que recibió, nunca terminó por encajar bien en el gabinete.
13: Está lo que hemos visto, que más se la jugó por la exministra y que incluso propuso su nombre, fue el senador Arturo Esquella, del Partido Republicano, el presidente de ese partido. Él fue su principal apoyo político. De hecho, en tiempos de la oficina del presidente electo, fue Esquella quien propuso el nombre de Trinidad Steiner. Él se desplegó incluso buscando asesores de índole política que se sumaron después a su equipo.
24: A pesar de la salida de la ministra en el cargo, la oposición de

0: el tenor del pronunciamiento.
1: Más allá de la polémica con la Policía de Investigaciones, Steiner apenas arribó al Ministerio de Seguridad, debió enfrentar el flanco que se abrió tras el anuncio de los recortes del 3% en el presupuesto de todos los ministerios.
0: Y si bien la decisión era de Hacienda, la situación generó críticas a la autoridad, dada la serie de disminuciones presupuestarias que detalló que se aplicarían, entre ellos a programas en contra del crimen organizado. Pese a lo que fue a su exposición, pocos días después reculó, dijo que esos recortes no se aplicarían.
1: En el proceso de instalación, además, la jefa de la cartera de seguridad también debió hacer frente a la serie de críticas que surgieron de la oposición e incluso en el oficialismo, aunque reservado, por haber desvinculado a todo el equipo de la unidad estratégica, repartición clave de la operación del Ministerio de Seguridad.
0: Con su trabajo ya en marcha y pese a las críticas, Steiner inició una serie de despliegues a nivel nacional y encabezó principalmente operativos policiales, de fiscalizaciones pasivas y a migrantes. Esto generó reparos incluso de su antecesor, Luis Cordero, quien cuestionó el rol que jugaba el Ministerio, destacando que se trataba de una cartera que iba más allá de la presencia en esos operativos.
1: Uno de los puntos más polémicos en la gestión de Steiner ocurrió en abril. Ese mes, la autoridad de gobierno, tras el ataque a la ministra de Ciencia, Jimena Lincolao, en Valdivia, presentó una querella por parte del Ministerio de Seguridad. Y en esa ocasión, ya ante el tribunal, los abogados de la cartera buscaron imputar secuestro, lo que valió que el magistrado acusara al ejecutivo de hacer ciencia ficción.
0: Además de eso, en la misma causa, los abogados de Steiner ampliaron la querella e invocaron Ley de Seguridad Interior del Estado, una norma, según lo confirmó la misma Corte de Apelaciones de Valdivia, reservada únicamente para el trámite del Ministerio del Interior, potestad exclusiva. Esto valió que la autoridad de gobierno se le cuestionara también por no conocer la legislación de su repartición.
1: Por otro lado, la titular de Seguridad durante todo su periodo tampoco logró la aprobación de los parlamentarios. Su ausencia en una comisión incluso generó duros cuestionamientos por parte del oficialismo. Yo recuerdo al senador Carter criticando duramente a Steiner, que es un senador oficialista.
0: Decía, nos deja sin relato.
1: Eso
0: es verdad. Claro, porque claro, es tan importante el asunto de la seguridad y la ministra no va a la comisión. Ahí fue peor, porque te acuerdas que iba a ir Steiner, dijeron no va la ministra, va el subse.
1: Andrés Llonet
0: y tampoco llegó.
1: Tampoco llegó y también envió. Por lo tanto, se notó que había una descoordinación entre ministro y subsecretario.
0: Bueno, está también que tampoco tuvo una buena relación con el Ministerio Público, el organismo que integraba previamente por casi 20 años, y que luego de su paso al gobierno generó fricciones y una evidente lejanía con quien fue su jefe anterior, el fiscal nacional Ángel Valencia.
1: Y lo otro, que le pidieron permanentemente un plan y nunca lo dio. Yo quiero agregar un tema sobre la Ley de Seguridad del Estado. Sí. ¿Por qué? Porque es una ley especialísima, es la ley que reemplazó, algunos con buena memoria recordarán, una ley que se llamaba Ley de Defensa de la Democracia, la que incluyó al Partido Comunista, la vida política del país, se reemplazó por la Ley de Seguridad del Estado, y es una ley tan especial que los abogados siempre la conocen, justamente porque es particular, y porque se enseña en la Facultad de Derecho, porque tiene particularidades, ¿cuáles? Una serie de delitos que son extrañísimos, yo creo que no responden muy bien al derecho penal clásico. En segundo lugar, porque la acción que se inicia mediante un requerimiento se puede retirar y no pasa nada, y por lo tanto es una ley que tiene connotaciones políticas. Y en tercer lugar, porque quienes pueden realizar el requerimiento son personas determinadas, cargos determinados. Que ella no conociera esto es muy, muy extraño. Es de una ignorancia jurídica bastante notable. Pero además, Trinidad Steiner cambió a toda la asesoría jurídica del ministerio, echó a todos los abogados de la asesoría jurídica y los reemplazó por uno de su confianza. ¿Estos abogados acaso no conocían esta ley? Es muy raro este nivel de ignorancia. Es extrañísimo, realmente. Lo digo porque como es una ley tan particular, justamente porque es particular, es muy conocida. Recordemos, algunos con alguna memoria se acordarán de cuando Ricardo Lagos, a propósito del movimiento de los micreros, cuando no había sistema red, Transantiago, etcétera, claro. ¿Qué les aplicó a los mineros cuando empezaron los movimientos contra el Transantiago?
0: Los micreros, porque bloquearon las calles.
1: Exactamente, Ley de Seguridad del Estado.
0: Claro.
1: Sí, esto es una ley que es muy conocida. Entonces, es rarísimo y simplemente, ¿sabe lo que pasó con la querella? Fue declarada inadmisible. No fue acogida a tramitación siquiera, justamente por este problema. Y lo otro es que en el caso del secuestro le acusaron a Trinidad Steiner de ciencia ficción por los jueces. porque no se daba el tipo penal.

0: penal, porque nunca estuvo secuestrada Lincolao, jamás. Entonces, bueno, en fin, yo creo que muchos problemas que se fueron acumulando en el curso de solo 69 días.
1: Análisis sin compromisos. 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
2: 8 de la mañana, 37 minutos.
3: Buenos días, aquí en Avenida Osa con Pucará por Avenida Osa. Accidente, motociclista tirado en la calle siendo asistido por algunas personas. La tercera pista, la izquierda, está bloqueada. Accidente, motociclista tirado en la calle. Complemento la información. Motociclista en la pista izquierda tirado, consciente, y un peatón también en la misma pista, al parecer una colisión entre los dos, inconsciente.
4: Hola Radio Bio Bio, buen día. Ruta 79 de sur a norte, a la altura del kilómetro 30, mucha neblina y un accidente. Hay un auto que al parecer se volcó, está ocupando las dos pistas, entonces que va a ser con precaución viniendo de Rancagua hacia Santiago. Después de ahí ya no hay neblina, vengo ya en la altura del ingreso a Alto Jahuel Puig. Y ahora van en este minuto los equipos de emergencia hacia el lugar.
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2: 8 de la mañana, 39 minutos.
0: Marcelino Martínez, muy buenos días.
6: Hola, Marcelino.
7: Caterín Tomás, ¿qué tal? Buenos días. Vamos a partir destacando esto que alertaba el auditor a la radio, la situación de Avenida Osa con sentido hacia el sur, a la esquina de Pucará, esto en el límite de la comuna de La Reina, también con la comuna de Ñuñoa. En ese lugar efectivamente se produjo este siniestro vial, lo cual está generando congestión a un tramo importante de Avenida Osa, que recordemos tiene una reducción de la capacidad vial debido a los trabajos de AVO vigentes en el tramo comprendido entre Diagonal Oriente hasta el sector de Francisco Bilbao. Así que se debe considerar el tiempo necesario para poder transitar hacia este punto, sumando el accidente que está generando más congestión en ese punto del sector suroriente de la región metropolitana. Ahora estamos viendo en vivo las imágenes de las cámaras de la Unidad Operativa de Control de Tránsito, que acusan esta situación de niebla muy densa en varios puntos de la ciudad. Es el caso de Tres Poniente con Camino Melipilla, en lo que estamos viendo a través de BioBio TV a esta hora de la mañana, situación que se replica en la ruta 78 desde Padre Hurtado hacia la costa, la ruta 68 en varios tramos desde Curacaví, y lo mismo ocurre en Isla de Maipo y también en el sector sur de Santiago como Buin y el sector de Paine, para la precaución de tránsito respectiva, porque en algunos casos la visibilidad no es mayor a 5 metros, así que mucha atención a quienes transitan hacia el sector sur de la región metropolitana. Tomamos otras situaciones que están generando complicaciones de tránsito, es lo que ocurre en Avenida Mata, también tenemos imagen en vivo desde ese punto de la comuna de Santiago, a la altura de Roberto Espinosa, Avenida Mata con sentido hacia el oriente. Todavía se mantiene esta restricción de la pista izquierda debido a una colisión de vehículos que se generó muy temprano en la mañana, y esto al aumento del flujo vehicular en ese tramo está generando algunas complicaciones de tránsito también para una conducción atenta a esta situación ahí en la comuna de Santiago. Lo mismo ocurre ocurre en el sector de la comuna de Macul, donde todavía hay restricción de pista en Vicuña Maquena, esquina Benito Rebolledo, debido a una colisión de automoto, situación que también está generando tránsito lento hacia este punto de la ciudad. Sumamos congestiones habituales que hay a la hora, es lo que ocurre en el sector del nudo Quilicura. Todo el flujo vehicular de Ruta 5 con sentido hacia el norte, también el empalme de General Velázquez ahí en el sector del Cortijo, presenta alta demanda a esta hora de la mañana, y poco más adelante, por cierto, todo el sector del Trébol del nudo Quilicura presenta una congestión importante. Lo mismo ocurre en la costanera norte con sentido hacia el oriente, especialmente en el tramo comprendido entre el puente Manuel Rodríguez y la salida La Concepción en Providencia, y todavía se conserva tránsito lento en la ruta 78 desde el kilómetro 15 hasta el kilómetro 10, y también en el tramo céntrico de ruta 5 de la concesión de autopista central entre Toesca y el sector de Alameda. Es lo más relevante que podemos compartir con ustedes, información disponible acá en Transporte Informa del Ministerio de Transportes, Caterin Tomás.
0: Muchas gracias, Marcelino, muy buenos días.
7: Buenos días.
6: Chao, Marcelino, hasta pronto.
0: Vamos a hacer un pequeño alto, luego tendremos información acerca de lo que le ha ocurrido al alcalde de San Bernardo, Christopher White, que recibió amenaza de muerte, él y su familia. Estaremos hablando de eso, también de una rotura de matriz en Iquique, nos informaron auditores. Tendremos información desde Iquique de lo que ocurrió con Jorge Huenchullán, que fue, esta palabra se hizo, la hizo popular Nicolás Maduro cuando fue extraído por parte de las fuerzas norteamericanas desde Caracas. Bueno, fue extraído desde Mucuicui. Jorge Huenchullán, recordemos que él y su pareja, estaremos hablando de eso y de lo que ocurre a nivel judicial. Tenemos mucha información, además de lo que está ocurriendo con la ley de llamada de reconstrucción nacional, de manera que volvemos solo en segundos.
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5: Buenos días, Bio. Acá en la ruta 68, pasada la intersección de Vía Las Palmas con Aguasanta, acaba de ocurrir un accidente, a lo menos 3 autos involucrados. Aún no llega asistencia al lugar, así que se está haciendo gran congestión. Y aparte hay otro ahí donde está la ruta entre Viña, la intersección de Viña y Valparaíso, hacia Camino La Pólvora.
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9: Faltan 11 minutos para las 9 de la mañana.
10: Santiago, en estos instantes está con cielo parcialmente nublado. La temperatura es de 4,5 grados, humedad 82%. Se espera un día con nubosidad parcial en la capital y una temperatura máxima en Santiago que va a alcanzar los 21 grados. Nubosidad parcial en la tarde podría estar ocasionalmente nublado. En Viña del Mar y Valparaíso el cielo está cubierto, hay neblina en estos instantes en el puerto. Podría haber una ligera llovizna en algunos momentos. La temperatura es de 8 grados, la humedad es del 100%. En Viña del Mar y Valparaíso se espera un día cubierto con llovizna, en la tarde solamente cubierto y una temperatura máxima de 12 grados.
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10: Suman y siguen los atentados en la Araucanía. Al menos 3 maquinarias forestales con daños deja un nuevo ataque incendiario ocurrido esta mañana en Curacautín.
11: Un hombre murió acribillado por desconocidos en plena vía pública en la comuna de Pedro Aguirre Cerda.
10: La sala de la Cámara de Diputados votará hoy el proyecto de reconstrucción nacional.
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9: Faltan 8 minutos para las 9 de la mañana.
10: La rotura de una matriz de alcantarillado genera un socavón en una de las principales arterias de Iquique. Nos trasladamos hasta Iquique.
11: Nos informaba de esto uno de nuestros auditores. Ya estamos en contacto con Cristian Núñez. Te escuchamos.
13: Claro, se trata de una situación que hasta ahora afecta la avenida Tadeo Jánquez, que es una de las avenidas o arterias principales en la ciudad, donde se accede desde Alto Hospicio y Iquique, también viceversa, en la cercanía del Estadio Tierra de Campeones, donde durante horas de esta mañana se produce esta rotura de matriz que ha generado un socavón en la intersección de calle Rancagua con Tadeo Jánquez, provocando gran congestión vehicular a esta hora de la mañana en aquel sector de la ciudad. Hay corte de tránsito a esta hora. Ya la empresa sanitaria Aguas del Altiplano estaría trabajando en el lugar. Hablamos de la arteria principal por donde baja el conector de aguas servidas de Alto Hospicio a Iquique. En este lugar se produce esta situación que hasta ahora no ha sido informada por la sanitaria. Se produce la emergencia, se producen los cortes de tránsito. A esta hora ya hay vehículos que están tomando otras arterias por esta situación que ocurre, reiteramos, en una de las principales calles en el sector sur de la ciudad, a la cercanía del Estadio Tierra de Campeones, en Tadeo Jánquez, donde se produce este socavón, esta rotura de matriz que mantiene equipos de emergencia de la sanitaria trabajando en el lugar. 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
25: Faltan 3 minutos para las 9 de la mañana.
10: Aguas Andinas anunció un mega corte para 8 comunas, corte de agua potable, para 8 comunas de la región metropolitana para este fin de semana.
11: Las autoridades municipales activaron ya sus planes de emergencia ante la envergadura de este evento. Montserrat Tapia con el informe.
26: La Cisterna, El Bosque y otras 6 comunas de la región metropolitana se preparan para un corte programado de agua potable que se extenderá por 36 horas entre el viernes y el domingo en el marco de trabajos de mejoramiento y reforzamiento de la red de distribución de aguas andinas. En concreto, el corte comenzará el viernes 22 de mayo a las 20 horas y la reposición estimada se espera para el domingo 24 a las 8 horas. La interrupción afectará de manera total a la comuna de La Cisterna y en un 80% a El Bosque, además de sectores de La Pintana, San Miguel, La Florida, La Granja, San Bernardo y San Ramón. Para enfrentar la emergencia, las autoridades activaron un plan de contingencia que contempla 72 estanques de abastecimiento, cada uno con capacidad de 3.000 litros, además de 20 camiones aljibe que estarán recorriendo los sectores más afectados para reforzar la distribución de agua. El alcalde de la comuna de La Cisterna, Joel Olmos, detalló que activaron el plan de emergencia y se reunieron con unidades técnicas del municipio y que están preparados para la envergadura del evento que afectará en su totalidad a la comuna.
27: La municipalidad de La Cisterna ya tiene el control de esta contingencia para enfrentarla de la mejor manera. Ya tenemos una red de abastecimiento alternativo, una flota de camiones aljibes y instalamos 40 puntos de entrega de agua a través de contenedores.
26: El gobernador metropolitano Claudio Orrego llamó a la ciudadanía a prepararse con anticipación y explicó que parte del proceso de renovación de infraestructura suponía este corte de agua. Además, indicó que se realizará durante el fin de semana para minimizar el impacto en el comercio y establecimientos educacionales.
28: Siempre es mejor un corte programado que un corte inesperado, que va a ser lo más acotado posible. Además, un fin de semana, lo que minimiza el impacto, por ejemplo, en el comercio o también en los establecimientos educacionales.
26: El llamado ciudadano es claro: organizarse, almacenar agua con anticipación y hacer uso responsable del recurso durante las 36 horas que durará la interrupción. El servicio deberá comenzar a normalizarse desde las 8 de la mañana del domingo.
11: Esas imágenes que ustedes veían en BioBio TV de los sectores que van a verse afectados por este corte de suministro de agua potable están disponibles también para que las revisen con mayor paciencia, mayor detalle en nuestra plataforma digital biobiochile.cl. Hasta ahora en la portada, en donde dice: anuncia megacorte de agua de 36 horas en sectores de 8 comunas de la región metropolitana, revisa el perímetro aquí. Y están estos mapas que ustedes estaban viendo ahí en BioBio TV, está la nota con todos los datos y también los lugares de abastecimiento que se han dispuesto para pasar estos días sin el agua potable. Suspensión temporal del suministro el 22 de mayo, con todos los datos que entregó Aguas Andinas y los municipios. biobiochile.cl.
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10: En prisión preventiva y recluidos en la cárcel de Angol quedaron el huerquén de la comunidad Temucuicui de Ercilla, Jorge Huenchuyán, y su pareja.
11: La fiscalía les imputa delitos de drogas y también de ley de armas. En la Araucanía subieron los niveles de alerta ante la posibilidad de acciones de represalia que ya se han estado registrando, como hemos revisado desde temprano esta mañana y en las últimas jornadas. Vamos a Radio Bio Bio en Temuco, Rodrigo Aguilera, con todos los datos y las últimas también reacciones. Hola, Rodrigo, buenos días.
4: Hola, buenos días. Como tú bien lo anticipas, Katy, efectivamente, hay reacciones ya respecto de la detención y la prisión preventiva que comenzó a cumplir desde ayer en la noche el huerquén de Temucuicú, Jorge Huenchuyán. Recordemos que hubo un operativo en la madrugada con apoyo de distintas fuerzas, tanto policiales como militares, que dirigió la PDI principalmente con apoyo del GOPE y de fuerzas especiales del ejército. Jorge Huenchuyán estaba prófugo desde 2021. Su pareja en ese entonces también había sido sindicada como autora de delitos, pero no había sido formalizada. Por eso, cuando se produce la captura, Jorge Huenchuyán pasa al tribunal solo para controlar su detención y luego es derivado a la unidad penal. A ella se la formaliza por los mismos delitos que Huenchuyán, que en este caso es tráfico de drogas, el porte de armas de manera ilegal y el porte de munición de manera ilegal. El Ministerio Público, mientras él permaneció prófugo, siguió investigando y por eso ya ha indicado que hay una acusación que se va a presentar donde esperan pedir al menos 18 años de reclusión. ¿Cómo se dividen las penas? 10 años por el tráfico, 5 años por el porte de armas y 3 por el porte de munición. Se le imputan tanto a Huenchuyán como a su pareja los mismos delitos. Él quedó recluido en el módulo de comuneros mapuche en la cárcel de Angol y en la misma unidad penal en la sección femenina, su pareja. Escuchemos parte de lo que fue la resolución de la magistrada María Lagos cuando se determinó su ingreso a la unidad penal.
5: El tribunal entiende que se dan criterios suficientes y la intensidad suficiente para comprender que además del peligro de fuga, existe peligro para la seguridad de la sociedad de una envergadura tal que la prisión preventiva aparece como apropiada, proporcional, necesaria para el cumplimiento de los fines del procedimiento y para el resguardo de la seguridad de la sociedad.
4: Después de esa resolución, en vehículos blindados fueron trasladados hasta el recinto penal ubicado en Angol, donde permanecen. ¿Qué es lo que dijeron los gremios como reacción? Que este es el camino, Sebastián Navellán, de la Asociación de Agricultores Malleco, que es donde se concentran los atentados en el último año, dijo que hay que continuar por esta vía respecto de la desarticulación de los grupos armados. Y en esta misma línea argumentativa, el presidente de la multigremial, en este caso Patricio Santibáñez, dijo que espera que los detenidos sí permanezcan en la cárcel.
6: Este es el camino. Jorge Huenchuyán, una de las personas más buscadas de la región de la Araucanía, especialmente de Malleco, atacando a parceleros, a agricultores, al corazón del mundo rural.
7: Una de las personas prófuga por mucho tiempo la justicia, debido a facilidades que el mismo Poder Judicial otorgó. Esperamos que esta vez la prisión sea efectiva.
4: ¿Qué es lo que viene ahora desde el punto de vista del gobierno? Seguir trabajando para hacer cumplir las resoluciones de los tribunales. Eso fue lo que indicó el delegado presidencial Francisco Lüdite, destacando, dijo que cuando hay voluntad, se pueden hacer las cosas.
8: Es el tercer ingreso en esta comunidad y ya hemos expuesto cuál es la voluntad precisamente del gobierno en orden a dar estricto cumplimiento a todas las órdenes judiciales. Es un procedimiento que además invita a reflexionar sobre la importancia que tiene cuando existe la voluntad institucional y también la voluntad política para poder cumplir los mandatos judiciales.
4: Eso es lo que ha ocurrido respecto de las reacciones tras ingresar nuevamente a la cárcel Jorge Huenchuyán y su pareja de la comunidad Temucuicui. Y las reacciones, como tú bien anticipabas ya al inicio, se han notado inmediatamente esta mañana con atentados en la zona rural de Curacautín, donde hay una reivindicación del grupo Resistencia Mapuche Malleco, que precisamente tanto las policías, los equipos de inteligencia como el Ministerio Público asocian precisamente al territorio rural de Ercilla, a la comunidad de Temucuicui.
10: A ver, varias cosas. Se ha dicho, porque hubo ayer un comunicado de Temucuicui que dice que Huenchuyán se entregó, que dijo que ante la cantidad de policías y militares no quiso que corriesen riesgo físico las personas que estaban en torno a él y que se habría entregado voluntariamente. ¿Eso es así? ¿Se sabe algo de eso?
4: Lo que ocurre efectivamente ahí, Tomás, es que hay dos versiones. La institucional de los equipos que actuaron en el lugar y también la de la comunidad. Tienes razón respecto a lo que argumenta Temucuicui a través de este comunicado. Ellos dicen que el huerquén, en vista del despliegue militar y la utilización de armas de grueso calibre, no quiso realizar ninguna acción que impidiera su detención. Por eso se indica que la aprehensión fue pacífica, porque él, indica la comunidad, no quiso colocar en riesgo a las familias del sector de Temucucuy y principalmente a las mujeres y los niños. ¿Qué es lo que dice la información de los equipos de las policías? Actuaron más de 100 personas, son cerca de 130, en distintos vehículos blindados, que se ingresó a través de dos sectores, que cuando ingresan, los detectives los sorprenden, y es en ese momento que se toma recluido o se toma detenido a Wenchuyan, y luego se pide que el helicóptero del ejército vaya al lugar, el helicóptero llega a la zona y lo extrae en vía aérea. Esas son las dos versiones, la del comunicado que indica que no quiso oponer resistencia para evitar una situación de mayor conflicto, y la institucional, que fueron sorprendidos en sorpresa al interior del domicilio cerca de las 2 de la mañana. Hay que recordar nuevamente, tal como decíamos, que hubo disparos en el operativo. No hay registros de impactos en los vehículos blindados y en la aeronave, pero sí hubo disparos en el lugar.
10: Y por otra parte, se han producido atentados. ¿Qué medidas han tomado las autoridades frente a posibles represalias mediante atentados por parte de comuneros mapuche?
4: Efectivamente, las represalias están dentro del escenario porque, tal como lo hemos contado anteriormente, aquí se está dando un fenómeno de acción y reacción. Cada vez que ocurre un ingreso a Temucuycuy, tenemos un atentado en menos de 24 horas. Y ha sucedido lo mismo con este ataque a un fundo en el sector rural de Curacautín. Hay un mayor despliegue militar, hay un mayor despliegue de las policías, pero aún así ellos indican, lo sabemos, no lo confirman, pero que por la extensión del territorio es imposible estar en todos los lugares. Pero efectivamente hay una situación de acción y reacción que se ha registrado tras los últimos ingresos a Temucuycuy en las últimas 3 semanas, con atentados menos de 24 horas después de los allanamientos y las detenciones.
11: A propósito de lo que nos preguntábamos ayer, Rodrigo, lo hablábamos contigo de la intensidad y frecuencia del ingreso a Temucuycuy de este mes de mayo en particular. Ayer había una referencia que hacía el fiscal Garrido, que estaba de fiscal subrogante, pero que es el fiscal de la Araucanía, en relación a este ajuste ensayo-error de por qué ahora sí se pudo realizar esta extracción y esta detención y no se había podido realizar anteriormente, ¿no? Ensayo-error, digo, tuvieron que ir ajustando la estrategia y finalmente les da resultado. Uno podría entender que acá en adelante podríamos encontrarnos con situaciones similares de forma más frecuente.
4: Sí, porque hay un trabajo distinto. Ya hace un tiempo, cuando Carabineros conformó equipos estables de trabajo, también lo hizo la PDI con una prefectura macrozona sur. Hay equipos más consolidados en la persecución principalmente de los delitos de violencia rural, que abarcan desde el Biobío hasta la región de Los Lagos. Si bien los atentados se concentran últimamente en las provincias de Arauco, Biobío, en la región del Biobío y Malleco y Cautín, en la Araucanía, estos equipos de investigación trabajan desde la región del Biobío hasta Los Lagos cuando se registran atentados incendiarios. Y complementando y también y sumando algo a lo que ya señaló Tomás, se han registrado este año 16 atentados en la macrozona sur, desde enero hasta mayo. La mayoría ha ocurrido desde que asumió el presidente Kast el 11 de marzo. Precisamente, se han registrado 11 atentados desde que asumió Kast. 9 de estos se concentran en la Araucanía y 8 particularmente en la provincia de Malleco. O sea, en promedio, desde enero hasta ahora, que son 70 días, tenemos al menos en el mes de mayo, ya son 5 meses, un promedio de 3 atentados por mes durante este año en la macrozona sur, concentrados principalmente en la Araucanía.
10: Muchas gracias. Gracias, buenos días.
4: Buenos días.
11: Chao, Rodrigo, hasta pronto.
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6: Nueve de la mañana, 14 minutos.
7: Buenos días, Radio Bio Bio, para informar desde calle Rancagua, Cristian. Camión en pana de oriente a poniente, 20 metros antes de llegar al semáforo del paso a nivel ferrocarril. Pista izquierda hacia el hospital, un taco monumental hasta la misma rotonda de Avenida Bernardo O'Higgins, Alameda. Así es que para que tengan paciencia los automovilistas, esa sería la congestión que hay en la Alameda hasta ahora. 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
8: Una larga sesión se dio en el Congreso Nacional mientras el oficialismo se reunía para intentar conseguir acuerdos con la Democracia Cristiana y el Partido de la Gente para las votaciones, en particular del Plan de Reconstrucción Nacional.
9: La Democracia Cristiana rechazará en general, pero dice que está abierta a aprobar por artículos, mientras que el Partido de la Gente anunció libertad de acción para sus militantes parlamentarios. Gonzalo Holguín nos cuenta más. Hola, Gonzalo, buenos días.
8: A ver si retomamos el contacto con Gonzalo Lin. Tenemos algún problema en la conexión con el contacto ahí en el Congreso Nacional, donde, el gobierno está. Me llama la atención la libertad de acción del Partido de la Gente, partida. ¿Por qué? Porque hubo una negociación con Franco Parisi, iban a votar a favor, pero resulta que el Partido de la Gente es capaz de estirar la cuerda hasta el final, eso es evidente.
9: Era el acuerdo por el proyecto de ley de evolución del IVA en los pañales y medicamentos.
8: Que fue enviado al Congreso.
9: Claro, que fue enviado, pero tiene algunas condiciones o circunstancias en las que eso se va a ejecutar, y que algunos dicen que en términos prácticos se traduce en menos de 3,000 pesos por bolsillo. Y esto lo menciono porque es parte de lo que el Partido de la Gente ha dicho, que si bien efectivamente se cumplió, ellos esperaban algo más. Sumo yo al Partido de la Gente no solo esta libertad de acción, sino que también estaban siendo parte de los parlamentarios que iban a interpelar a la ministra, ex ministra, Trinidad Steiner. Por lo tanto, también ahí, claro, el acuerdo está, pero es como para bien específico, no para una cosa en particular, no para todo lo demás.
8: Ahora sí, estamos con Gonzalo Holguín, te escuchamos.
9: Hola, Gonzalo.
10: Sí, Tomás Katy, efectivamente, durante la jornada de ayer, hay que decir, la sala de la Cámara de Diputadas y Diputados vivió una jornada con fuertes cruces entre la oposición y el oficialismo, donde se remarcaron los puntos más álgidos del debate que ha acompañado a este proyecto de ley que ingresó hace menos de un mes. En la previa, los focos estaban puestos en cuántas indicaciones iban a ser ingresadas para las votaciones de mañana. De la cifra final, no alcanza ni siquiera el 10% de los 1.603 que entraron en la Comisión de Hacienda. En total fueron 118 y se proyecta que la votación en particular durante esta jornada ya no sea tan maratónica como se había presagiado inicialmente. Ya no están hablando de altas horas de la noche ni nada por el estilo. Incluso nos dicen que podría ser a las 4 de la tarde. Incluso en la Secretaría de la Cámara no están hablando de que esto podría terminar a las 2:30, incluso a las 2 de la tarde, justo a la hora de almuerzo. El ministro de Hacienda, Jorge Quirós, aseguró que el gobierno no repuso ninguna de las indicaciones que fueron rechazadas en las comisiones, en un evidente gesto para agilizar el debate y ver las siguientes modificaciones en el Senado, y confirmó que están escuchando propuestas para modificar la eliminación de la franquicia tributaria del CENSE en la Cámara Alta.
11: En particular el CENSE, hemos recibido propuestas de RN, de la diputada Yomas, las vamos a considerar y vamos a volver sobre el tema. Creo que la discusión CENSE ha permitido abrir las ventanas, que entre un poco de aire fresco, mirar cómo se están gastando los recursos.
10: Quizás, Tomás Katy, una de las cosas más curiosas, llamativas que ocurrió durante la jornada de ayer, es que es como que se ensayó una suerte de hito político y comunicacional al estilo de los protocolos de acuerdo que se han firmado en los últimos gobiernos, por los que se hizo conocido el ministro de Hacienda Mario Marcel, ¿no? De comprometer de alguna manera a futuro una serie de compromisos en un papel con los parlamentarios con tal de que voten a favor de una iniciativa. Finalmente, más bien se terminó convirtiendo en una especie de cónclave oficialista en el cuarto piso de la Cámara de Diputadas y Diputados, en la oficina de presidencia de la Cámara Baja, una reunión entre parlamentarios de derecha y asesores del Ministerio de Hacienda, donde se buscaba firmar un protocolo de acuerdo con la DC y también con el Partido de la Gente para las votaciones en particular, las votaciones de hoy. El Partido de la Gente no tuvo emisario, pese a estar invitados, ya que las decisiones tienen que ser tomadas más por las bancadas en pleno, y su acuerdo con el Ejecutivo ya está cerrado en torno a la votación en general. Sin embargo, el comité sostuvo una reunión durante la tarde donde definieron que sus 13 parlamentarios tendrán libertad de acción de cara a la discusión en particular. Esto lo comunicó el jefe de la bancada, Juan Marcelo Valenzuela.
12: Y de manera democrática, democracia hasta que duela, de que vamos a dar libertad de acción en el voto. Porque cada uno de estos diputados tiene que salir a responder en su distrito y a las personas que los pusieron acá.
10: La Democracia Cristiana estaba invitada, pero no asistió. Luego del anuncio que hicieron durante la mañana de su postura en ambas cámaras de rechazar la idea de legislar. Sin embargo, la radio ha podido averiguar que ante la inminente modificación a la invariabilidad tributaria para bajarla a 20 años, eventualmente la bancada podría terminar votando a favor de este artículo. Sabemos que el trabajo que hicieron fue una suerte de compendio de todos los artículos del proyecto y durante la noche de ayer fueron diciendo a todos colegiadamente este sí, este no, este sí, este no, y ahí vamos a ver cómo la opinión de la DC se expresa en el hemiciclo. Desde la falange, sin embargo, acusan que el gobierno puso el pie en el acelerador y no dio tiempo al debate legislativo. El punto lo hizo el diputado Patricio Pinilla.
13: Esto es el elemento democrático en el cual debe hacerse debate serio, reflexivo, profundo y técnico. Y nada de eso hizo el gobierno. La Democracia Cristiana actuó siempre de buena fe, hizo propuestas, intentó entrar a discusiones, pero siempre se dijo, estamos apurados.
10: Vamos a revivir un intercambio que hubo en la sala, lo escuchábamos ayer también, este momento en que el diputado del Partido Socialista, Daniel Manucheri, le enrostra a el ministro de Hacienda, Jorge Quirós, su rol o su vinculación con el caso de, o los casos de corrupciones que han sido muy bullados en los últimos años. El ministro de Hacienda dijo que el parlamentario socialista estaba defendiendo un modelo fracasado.
14: El ministro que diseñó todo esto antes de llegar a Hacienda, usted, señor ministro, tenía un oficio. En los casos de colusión le llamaron el modelo Quirós. Hoy ese modelo está en el gobierno de Chile.
15: Recordarle al diputado Manucheri que una vez más insiste en una teoría fracasada. La teoría de que los países surgen con gasto público. Miren cómo estamos hoy día.
10: Otro momento complejo se vivió en horas de la tarde. En medio del debate fue la diputada del Frente Amplio, Consuelo Veloso, quien subió el tono del debate criticando duramente tanto al ministro Quirós como al Partido Republicano, al punto de ser llamada al orden 3 veces y terminar siendo amonestada.
16: Ustedes son la peor raza que ha tenido el Estado. Veloso. El Partido Diputada Republicano Veloso. Llegó a vaciar este país. Se pararon a aplaudirle al ministro Quirós. Diputada, un cobarde que fue bueno para hacer colusiones, pero la no para responderle vez. A Chile. Sin vergüenza. Y me hago cargo de cada una de mis palabras, presidente. Está bueno
17: ha sido
16: ya.
17: Amonestada, diputada, por falta al reglamento.
10: Bueno, durante esta jornada, Katy Tomás, entonces tenemos solo la votación en particular. Ya existe lo que se llama el documento, la minuta de votación. Esta minuta de votación contiene todas las solicitudes de votación separada y también las eventuales inadmisibilidades. Los parlamentarios tendrán hasta un minuto para reclamar cuando su indicación sea declarada inadmisible. Les volvemos a recordar que una indicación inadmisible es cuando toca, por ejemplo, iniciativa exclusiva del presidente de la República, cuando genera gasto público, cuando agrega funciones nuevas a instituciones públicas de la administración del Estado, y esto significa que son indicaciones que no pueden ser admitidas a votación. Pero un parlamentario puede reclamarlas, y en ese reclamo tendrá un minuto de tiempo para hacerlo, y luego vendrá la votación que por mayoría siempre sellará si es que es admisible o no es admisible. La verdad es que un poco la expectativa o la tensión ha bajado un poco su temperatura. La votación en general está virtualmente lista, digamos, la entendemos como aprobada, y la votación en particular, varios de los temas también se van a aprobar con cierta facilidad. Yo diría que sigue siendo lo más complejo la reducción del impuesto corporativo y la invariabilidad tributaria, cuestión que eventualmente podría aprobarse por un estrecho margen, considerando que la decisión, que entendemos que es histórica, porque no tenemos recuerdo de que el Partido de la Gente haya alguna vez utilizado siquiera el concepto de libertad de acción. Recordemos que en el periodo legislativo anterior se quebraron precisamente por no poder llegar a un entendimiento en torno a cómo votar en un acuerdo administrativo por la mesa de la Cámara, en que finalmente salió electo Vlado Mirosevic en esa oportunidad. Lo cierto es que las condiciones están para que el PDG tenga parlamentarios que rechace estos elementos, pero otros que lo aprueben, y los que lo van a aprobar van a ser suficientes para que cada uno de estos elementos termine siendo aprobado por 2, 3, 4, 5 votos. Y ahí, Tomás, Katy, volvemos al debate de fondo. Si es deseable que cuestiones tan significativas como amarrar una invariabilidad tributaria, ya sea 25 o a 20 años, porque para los efectos políticos es virtualmente lo mismo, se puede hacer o es razonable que se haga con tan poco apoyo o que no sea lo razonablemente transversal que se espere, entendiendo que estamos hablando de que el Estado de Chile, la clase política, las instituciones permanentes del Estado deben dar señales de estabilidad en sus acuerdos, porque evidentemente que una amenaza que está sobre la mesa es que todo esto podría cambiar si es que un gobierno de signo político distinto en 4 años más llegase al poder. Así que esas son las condiciones, pero todo indica que esto será no tan largo como se esperaba y no tan reñido como se esperaba, porque ya estamos mirando que evidentemente un lugar más complejo para el Ejecutivo va a ser el trámite del Senado de la República.
18: La verdad, Gonzalo, es que el país está totalmente dividido. O sea, yo creo que hoy día, si la oposición presentara un proyecto económico, también ganaría si es que gana por pocos votos. O sea, el país está totalmente dividido. Yo creo que llegar a acuerdos hoy día es prácticamente imposible, porque se presentan dos modelos totalmente distintos en cuanto a lo que debe ser el país. Yo creo que la idea de mayorías importantes se terminó hace rato, salvo por cosas muy menores, pero ni siquiera hubo votos para la RUF, ni siquiera hubo votos para la infraestructura crítica, ni siquiera, o sea, yo creo que está muy, muy complicado. Recuerda tú que para las, para leyes de seguridad del gobierno de Boric, muchas de esas leyes se presentaron y se votaron favorablemente por la oposición de la época y en contra de parlamentarios oficialistas. O sea, el país está muy, muy dividido. Ahora, ¿qué se espera en el Senado? Porque hubo un senador que dijo, mira, aquí en el Senado nosotros somos distintos. Nosotros aquí no hablamos de pañales. Y por lo tanto, ¿qué se espera en el Senado, crees tú?
10: Lo deseable es que el proyecto se abra como un cofre y sea examinado en profundidad, y sean analizados sus supuestos, y sean modificadas sus condiciones, y pase por una transformación que le permita tener algún semblante, algún olor, algún atisbo de transversalidad, porque no solo concordando con tu diagnóstico, Tomás, hay algo que decir. Esto pone de manifiesto que es muy profundo el problema de las diferencias que ha mantenido al Congreso en la situación que lo ha mantenido en las últimas semanas y meses. Quizás es medio fuerte decirlo, pero desde acá va generándose la sensación de que el Congreso está estancado, que los proyectos no avanzan, los más complejos, que muchas veces acuerdan dormirlos, de repente un proyecto parece lo más importante y de repente no pasa nada. ¿Se acuerdan del proyecto que tipificaba como delito el ingreso clandestino de migrantes? No sabemos qué pasó con ese proyecto. En algún momento era crucial para el gobierno, le pusieron urgencia el día uno y no pasaba nada. Y eso tiene que ver con las diferencias de fondo que hay y que evidentemente muestran un escenario distinto al anterior. ¿Por qué? Porque la transformación política, y aquí evidentemente involucramos un análisis más interpretativo, ¿cierto? El viaje que recorrió el presidente de la República, el expresidente de la República, Gabriel Boric, fue uno de no tener contemplado el tema de la seguridad y el tema de la migración como tema principal, a asumirlo como un tema de su cartera, y eso evidentemente contribuyó a que fueran las oposiciones lo que muchas veces marcaran la agenda legislativa y terminaran respaldando la aprobación de los grandes proyectos del gobierno anterior. Pero bueno, ese tránsito ahora no ocurre, porque el gobierno de José Antonio Kast no va en la dirección contraria, no va en la reformulación de sus programas, va derecho en la convicción que tiene con el 58%, con la cantidad de votos que tiene, con la fuerza que tiene en el Congreso Nacional, pero que, ojo, sigue sin ser suficiente para arrasar. Y después, la pregunta sobre si es recomendable arrasar, porque de nuevo insisto en que el Congreso Nacional es un lugar que debe dar señales respecto de la estabilidad de ese acuerdo, y uno podría decir, está bien, pasan la máquina, como se dice aquí, y logran aprobar en general o la mayoría de sus elementos, pero ¿después qué? ¿Después qué pasa si otro gobierno asume el poder en poco tiempo? Estamos hablando de acuerdos que van a tener efectos en el crecimiento y en la economía en 10, 15, 20, 25 años en algunos casos. Entonces, la verdad, todo muy complejo, da la impresión de que aquí se va a cumplir un hito significativo para el gobierno, pero yo diría que en el Senado va a tener que ocurrir algo muy distinto a lo que está ocurriendo en la Cámara Baja.
18: Muchas gracias.
10: Buenos días.
9: Chao, Gonza. Quedamos en contacto, obviamente, para todo lo que pase el día de hoy con ese proyecto de ley. La Comisión de Salud del Senado rechazó, y lo hizo de forma unánime, el recorte presupuestario al Ministerio de Salud, advirtiendo de que esta medida pone en riesgo el funcionamiento de hospitales, la atención primaria y las listas de espera.
18: La comisión presidida por el senador socialista Juan Luis Castro acordó citar al ministro de Hacienda, Jorge Quirós, para que explique el alcance del ajuste y sus efectos en la red pública.
9: El senador Juan Luis Castro afirmó que el Ejecutivo se generó un problema ante el recorte, recalcando que en salud no sobra ningún peso ni ningún trabajador.
19: Un grave problema creado por él mismo a través de su ministro de Hacienda, cual es simplemente recortar los recursos de la salud, porque en la salud no sobra un solo peso, no sobra ni un solo trabajador.
18: Por su parte, la senadora independiente Jimena Órdenes, la senadora comunista Carol Cariola, cuestionó la coherencia fiscal del gobierno, apuntando a la reducción de recursos en salud pública en contraste con otras decisiones tributarias.
20: Por un lado, le reduce 400.000 millones de pesos a la salud pública en Chile y por otro lado, con la mega reforma tributaria, le reducen 400.000 millones en IVA a las grandes inmobiliarias.
9: La senadora independiente Jimena Órdenes calificó esta medida como arbitraria. Ella advirtió que podría afectar el funcionamiento de hospitales en los próximos meses.
21: Esta es una decisión arbitraria. Se ha citado al ministro de Hacienda para el día 4 de junio. Queremos avanzar de manera unitaria para que no tengamos retrocesos. No podemos retroceder en derechos sociales, no podemos retroceder en salud.
18: Desde los gremios, la presidenta de la Confusam, Gabriela Flores, valoró que la comisión rechazara el recorte presupuestario porque permitirá continuar con la defensa de los recursos para la atención primaria.
9: En paralelo, el Ministerio de Salud anunció una redistribución de recursos. Se trata de cerca de 3.947 millones de pesos del programa de APS Universal que serán pausados para ser redirigidos a acciones de pesquisa y detección temprana del cáncer.
18: Desde el Ministerio de Salud explicaron que el objetivo es fortalecer el diagnóstico oportuno de esta enfermedad, una de las principales causas de muerte en el país.
9: Una decisión que abrió un nuevo flanco en el debate, porque mientras el Congreso rechaza recortes y advierte impacto en la red asistencial, el Ejecutivo defiende la reasignación como una forma de optimizar recursos y reforzar áreas críticas como el cáncer.
18: Y aumenta el malestar entre alcaldes oficialistas por la falta de claridad del gobierno respecto a cómo se compensará la pérdida de recursos municipales tras la eliminación de las contribuciones para adultos mayores que incorpora el proyecto de reconstrucción nacional.
9: Una situación que comenzó a transformarse en un nuevo flanco para el Ejecutivo porque distintos jefes comunales cuestionan que todavía no se transparenta el impacto real de la medida ni cómo se financiará a las comunas que dependen del Fondo Común Municipal.
18: Las críticas apuntan al diseño económico impulsado por el ministro de Hacienda, Jorge Quirós, luego que desde el gobierno se instalara la necesidad de recortar el gasto para avanzar en parte de la iniciativa.

0: focalización, las contribuciones nos pone en alerta, nos pone en riesgo.
1: Uno de los más duros fue el alcalde de Ñuñoa, Sebastián Sichel, quien emplazó al ministro Quirós y aseguró que el ajuste no puede hacerse a costa del gasto social ni de los municipios.
2: Pero ministro Quirós, no rasque donde no pica. No sobra plata en el gasto social. Los municipios somos el pariente pobre del sistema. Siempre nos tratan de recortar lo que nosotros ejecutamos. Es hora que el gobierno central se meta las manos al bolsillo y ahorre en esa operación.
3: En paralelo, comenzaron a surgir propuestas alternativas desde los mismos municipios. Una de ellas apunta a congelar el monto de las contribuciones al momento de la compraventa de una propiedad, evitando que las personas se vean afectadas por el aumento sostenido de los avalúos fiscales.
1: Así lo planteó el alcalde de Huechuraba, Maximiliano Luxic.
4: Estoy de acuerdo con que se elimine el pago de contribuciones para las personas mayores que ya no pueden pagar. Y lo que propusimos es que se fije un monto de contribución en la compraventa para que si sube la plusvalía, esa persona no se vea afectada.
3: El ministro de Hacienda, Jorge Quirós, aseguró que el impacto para el Fondo Común Municipal será completamente compensado, dijo, y que esos recursos estaban contemplados en el informe financiero del proyecto.
1: Sin embargo, las declaraciones no terminan de despejar las dudas dentro del oficialismo, donde alcaldes acusan falta de información directa por parte de la cartera. Yo quiero hacer una observación. El alcalde de Providencia, Jaime Belolio, hablaba de cómo se le iban a recortar recursos, por ejemplo, a su comuna Providencia. En Providencia se han construido una enorme cantidad de edificios y por lo tanto los ingresos por contribuciones han aumentado una brutalidad. ¿En qué se demuestra esto? O sea, ¿cómo demuestra el municipio que hace cosas con estos nuevos ingresos? ¿Dónde están? ¿En qué se gasta la plata? Porque Providencia tiene hartos problemas. Es una comuna que se ha deteriorado enormemente en su comercio, en la seguridad, en las calles. Y yo me pregunto, ¿se han incrementado los ingresos por contribuciones? Sí, enormemente. ¿En qué se notan? No tengo idea. Pero evidentemente que hay un problema. O sea, vemos edificios y edificios y edificios donde antes habían casas. Sería bueno que nos explicaran un poco más todo este tipo de cosas para yo después entender el argumento que entregan. Porque si no, nos falta una parte y una parte muy, pero muy importante.
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1: Bajó la Bolsa de Comercio Santiago Lipsa en un 1.12%, el índice general en un 1.05%.
2: A la baja también la Bolsa de Nueva York en Wall Street, el Dow Jones un 0.65%, el Nasdaq un 0.84%.
1: A esta hora el precio del dólar baja 4 pesos con 20 centavos, se cotiza en 902 pesos con 70 centavos comprador y 903 pesos vendedor.
2: El euro está en 1.053 pesos con 53 centavos.
1: Unidad de fomento para hoy, 40.424 pesos con 99 centavos.
2: Ayer el cobre bajó 0.13%. La Bolsa de Metales de Londres quedó en $6.08 la libra. A esta hora está la alza, $6.20 por libra.
1: El precio del petróleo Brent baja un 3.74% en Londres. El barril se cotiza en $107.91.
2: La presidenta del Banco Central, Rosana Costa, expuso ayer ante la Comisión de Hacienda del Senado un nuevo informe de estabilidad financiera. Es el primero de este 2026.
1: El documento destacó una mejora gradual en varios indicadores clave. Uno de ellos, la riqueza financiera neta de los hogares alcanzó el 122% del PIB al cuarto trimestre de 2025, 2 puntos porcentuales más que hace un año.
2: Por el lado del endeudamiento agregado, este bajó a 46% del Producto Interno Bruto, reflejando una disminución de un punto respecto del cierre de 2024.
1: En resumen, la vulnerabilidad de los hogares se mantuvo en niveles bajos y se observa una mayor estabilización del endeudamiento y la carga financiera como porcentaje del ingreso laboral.
2: El informe también hizo advertencias. Un deterioro del escenario internacional podría tensionar el acceso al financiamiento de economías emergentes como Chile y generar efectos sobre la actividad, el empleo y los mercados locales.
1: De acuerdo al documento, en Chile esto podría traducirse en salidas de capitales, aumento de la tasa de interés o movimientos del tipo de cambio.
2: La presidenta del Banco Central, Rosana Costa, sumó los efectos de la seguidilla de incumplimientos fiscales en Chile.
3: Es que la persistencia en el tiempo de los déficits fiscales han ido aumentando el nivel de la deuda pública, ha ido reduciendo, por lo tanto, las holguras fiscales que están disponibles.
1: En lo positivo, el Central sostuvo que la situación financiera de los hogares y empresas se mantiene relativamente estable y que en el caso de la banca, las entidades cuentan con holguras suficientes para enfrentar un escenario adverso.
2: Y en esta línea destacó que el Consejo del Banco decidió continuar con la convergencia del requerimiento de capital contracíclico hacia su nivel neutral. Acordó elevarlo entonces desde el actual 0,5 a 1% de los activos ponderados por riesgo en un plazo de 24 meses.
1: La incertidumbre generó la tercera postergación del informe de finanzas públicas correspondiente al primer trimestre de 2026, que se daría a conocer el pasado 12 de mayo.
2: La importancia de este documento elaborado por la Dirección de Presupuestos radica en que es la principal radiografía de las arcas fiscales del país.
1: Su retraso no ha pasado inadvertido, considerando que el informe contiene las proyecciones macroeconómicas del gobierno, incluyendo niveles de endeudamiento, déficit fiscal estructural y las metas de crecimiento para el presente año.
2: En la oposición, el diputado del Frente Amplio e integrante de la Comisión de Hacienda, Jorge Brito, dijo que estaba preocupado por esta demora, levantando dudas en torno al actuar del gobierno en la elaboración de ese insumo.
4: ¿Qué es lo que esconde el gobierno y especialmente la DIPRES al postergar nuevamente la publicación del informe de finanzas públicas de este primer trimestre? Ya estamos un par de meses tarde y esto es clave para transparentar el estado de las cuentas fiscales, las proyecciones de déficit, deuda y crecimiento, especialmente importante en medio de la tramitación de la mega reforma tributaria.
1: Desde el Ejecutivo señalaron que los cambios de fecha se deben principalmente a los ajustes de agenda institucional y coordinación de actividades. Lo anterior explican por la tramitación de la Ley de Reconstrucción Nacional y la participación del ministro de Hacienda, Jorge Quirós, en el Chile Day.
2: De esta forma, el mercado deberá esperar hasta el próximo lunes para conocer la hoja de ruta financiera del país, la que promete reactivar con fuerza el debate sobre la sostenibilidad de la deuda pública chilena.
1: Opiniones divididas genera la idea de abrir parte de Codelco a privados. El exministro de Minería, Sergio Vitar, enfatizó en que lo central es mantener en el estado la empresa e invertir en su desarrollo para lograr más inversión.
2: Y también exministro Lorenz Goldborn dijo que no hay que cerrarse a la opción de incluir capitales privados con el fin de lograr mayor recaudación. Nos informa José Riquelme.
5: Las dudas en torno a la producción y el endeudamiento de Codelco abrió el debate de que la estatal se abre a privados. Si bien la idea la abrieron economistas, en las últimas horas la presidenta de la Confederación de Producción y Comercio, la economista Susana Jiménez, afirmó en entrevista con Radio Universo que en cuanto a la cuprífera, si bien es bueno que haya participación privada, sobre todo por la mirada que esto le permite al mercado respecto del funcionamiento de la gestión y la eficiencia. Desde la Sociedad Nacional de Minería, su presidente Jorge Riesco se desmarcó de los dichos de Jiménez. Según el líder minero, levantar la bandera de la privatización representa un esfuerzo político desgastante e inviable en el Chile actual. La radio se contactó con 6 ramas gremiales quienes se excusaron de abordar este escenario. Quien sí contestó fue el exministro de Minería, Lawrence Goulburn, el que dijo que no hay que cerrarse a la opción de incluir capitales privados a la estatal, lo anterior porque permitiría mayor recaudación.
6: Entonces creo que en esto no hay que cerrarse, hay que mirar los tiempos modernos, analizar experiencias pasadas. Uno puede ver experiencias en Brasil con Petrobras, por ejemplo, que es parcialmente privada.
5: El exministro de la cartera, Sergio Vitar, enfatizó en que lo central es mantener en el estado a la empresa e invertir en su desarrollo para lograr más inversión.
7: Entonces, me resulta bastante curioso la propuesta de apoderarse de las riquezas naturales para grupos económicos privados, que la mayoría serán extranjeros.
5: La exministra Aurora Williams, en tanto, hizo hincapié en que cualquier cambio debe pasar en primer lugar por el gobierno corporativo y por cambios legales.
8: Por lo tanto, yo soy partidaria del Codelco público y además indicar que cualquier cambio pasa primero por el gobierno corporativo y pasa además por modificaciones legales importantes.
5: La discusión por la propiedad de Codelco recién comienza.
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9: 9:44 a.m.
1: Felipe Espina, muy buenos días.
10: Hola, Felipe.
11: Cati, Tomás, ¿qué tal? ¿Cómo están? Buen día. Buena jornada la de ayer para los equipos chilenos en los torneos continentales, tanto en Copa Libertadores de América como en Copa Sudamericana. En el torneo más importante en esta parte del continente, la Copa Libertadores, fue la victoria de Coquimbo, esto es en el grupo B, ante Tolima por 3-0, partido disputado en el Estadio Francisco Sánchez Rumoroso. Es líder Coquimbo de este grupo, a falta de una fecha para el término de la fase zonal, y tiene no está clasificado todavía, pero tiene grandes chances de seguir avanzando e instalarse en la fase de los 16 mejores de este torneo. Hernán Caputo, el técnico del cuadro pirata, y el análisis de la victoria y lo que viene. Cierra la fase de grupos Coquimbo la próxima semana ante Nacional en Montevideo.
12: Vamos a ir por más, pero siempre con tranquilidad, paso a paso, y vamos en el quinto mes del año y creo que van muchos partidos, muchos entrenamientos seguidos, pero esto ayuda. Hay cansancio físico, puede ser, pero mentalmente el equipo está muy fuerte.
11: Ya en el otro grupo donde hay participación de chilenos en la Copa Libertadores de América, jugaron ayer Boca Juniors y Cruzeiro en la Bombonera, igualaron 1-1. Pase lo que pase, el próximo jueves en el Estadio Claro Arena, es decir, mañana a partir de las 8:30, en el compromiso entre la Católica y Barcelona de Guayaquil, el grupo este se va a definir la próxima semana. Es un grupo muy cerrado allí donde está la UC. Copa Sudamericana, Grupo G, victoria del Audax Italiano ayer por 2-0 ante Barraca Central, que le permite seguir con vida en este certamen. Así analizaba la victoria, lo que ocurrió en el partido, Gustavo Lema, el técnico del cuadro audino.
13: Sabíamos que iba a ser un partido duro, cerrado. Tuvimos el control, tuvimos un poco algunas jugadas a espalda también, como suele jugar Barraca, un rival muy duro, muy complicado ganarle. Entonces, bueno, la victoria tiene un sabor muy dulce porque nos deja con posibilidades todavía en este grupo.
11: Hoy van a jugar los otros dos representantes chilenos en este torneo, en el grupo C. O'Higgins va a visitar a partir de las 6:00 p.m. a Boston River en Montevideo, mientras que en el grupo F, a las 20, en Porto Alegre, Palestino hará lo propio ante Gremio. En el fútbol internacional, en el fútbol europeo en rigor, hoy a partir de las 3:00 p.m, Friburgo y Aston Villa disputan la final de la Europa League, el segundo torneo en importancia en aquella parte del mundo. Emiliano Martínez, arquero argentino del cuadro de los villanos, del cuadro del Aston Villa, y un balance de lo que ha sido el año que puede terminar con el título continental hoy aquí en Estambul.
10: Un año duro porque no pudimos fichar muchos jugadores, fuimos los que menos gastaron en la plantilla, empezamos muy mal la temporada, pero bueno, nosotros tenemos una buena espina, dirían, en el equipo, que si estamos bien ganamos muchos partidos. Hoy estamos más firmes, estamos terminando la temporada muy bien, los puestos de Champions, peleamos contra los mejores equipos del mundo, que tienen muchísimo más dinero que nosotros para gastar, y estamos en una final europea, así que la verdad con muchas ganas.
11: Emiliano Martínez, golero del Aston Villa, que además debería estar, uno cree, en la nómina de la selección argentina para la Copa del Mundo. Ayer llegó Scaloni a su país, seguramente en los próximos días se va a ratificar los jugadores que van a representar a los campeones del mundo en esta Copa, en esta cita planetaria 2026 que se va a disputar en Norteamérica, México, Canadá y Estados Unidos.
2: Gracias.
11: Chao.
2: Chao, Felipe.
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22: Faltan 10 minutos para las 10 de la mañana.
1: El Senado terminó en particular la discusión del proyecto de escuelas protegidas, el que deberá enfrentar su tercer trámite legislativo en la Cámara de Diputados en el mes de junio.
2: En el gobierno reconocen que lo ideal hubiera sido su promulgación antes de la cuenta pública y aseguran que su posición es que sea despachada lo antes posible. Nos informa Cristóbal López.
23: El Senado finalizó este martes la discusión en particular del proyecto de escuelas protegidas, uno de los caballos de batalla en materia de seguridad del gobierno del presidente José Antonio Kast. Fueron arduas horas de debate repartidas en dos sesiones que finalmente culminaron con el despacho de la iniciativa a la Cámara de Diputados para la discusión de su tercer trámite legislativo, el que ocurriría en junio para luego ser despachada a ley. El foco del debate ha estado centrado en ambas cámaras, en la revisión de las mochilas, donde la oposición ha cuestionado firmemente que esta labor tenga que ser realizada por integrantes de las comunidades escolares. Sin embargo, en medio de la discusión en la sala del Senado, la ministra de Educación, María Paz Arzola, explicó que esto deberá ser realizado por personal de carabineros.
3: Esto de llamar a los carabineros responde a la necesidad de que la revisión propiamente tal de la mochila se realice por personal que está habilitado para ello.
23: La demora en el Senado, donde la votación en sala demoró 2 días, ha sido un golpe significativo para las aspiraciones del gobierno de cara al discurso de la cuenta pública del próximo 1 de junio. En aquella instancia, el Ejecutivo buscaba presentar la promulgación de escuelas protegidas como uno de los grandes logros, acompañado de la finalización del primer trámite del plan de reconstrucción. Sin embargo, el acelerador que impusieron en el segundo proyecto generó que la Cámara de Diputados se quedara sin espacio para enviar a ley y la iniciativa de educación, obligando a que sea analizada a la vuelta de la semana distrital y después de la cuenta pública. Frente a esto, el ministro de la Secretaría General de la Presidencia, José García Ruminot, aseguró que no es el escenario ideal, pero que esperan que Escuelas Protegidas sea ley lo antes posible.
4: Para nosotros lo ideal es que se despache íntegramente, completamente, complete su trámite legislativo y se vaya ley. Bueno, lo haremos a la vuelta de regiones. No es el ideal.
23: Martes 2 y miércoles 3 de junio suman como las fechas posibles para la última tramitación de Escuelas Protegidas, salvo que el texto entregado por el Senado sea rechazado por los diputados y deba enfrentar una comisión mixta.
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22: 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Faltan 7 minutos para las 10 de la mañana.
1: El expresidente Gabriel Boric abordó en El Extranjero el rol que a su juicio debe asumir el Estado frente a las crisis económicas y sus efectos sobre la población.
2: Su intervención también dejó una autocrítica al progresismo al plantear la necesidad de comunicar con mayor claridad sus ideas en materias económicas y medioambientales. Nos informa Gabriela Piña.
6: En medio de su segunda gira por Europa, el expresidente Gabriel Boric abordó los efectos de las crisis económicas y energéticas sobre la población. En ese contexto, recordó las consecuencias que dejó la crisis energética derivada de la guerra en Ucrania y defendió el rol que debe asumir el Estado cuando las familias enfrentan escenarios económicos complejos. Para ejemplificar, el exmandatario sostuvo que, ante el aumento del costo de la vida, durante su gobierno se optó por una presencia activa del Estado para proteger a los sectores más afectados. Pero la exposición también apuntó a los desafíos futuros. El ex jefe de Estado se refirió a la crisis climática y planteó la necesidad de que los sectores de izquierda fortalezcan la forma en que abordan y comunican ese debate. Y aunque las declaraciones se dieron en un foro internacional, sectores del progresismo en Chile recogieron el guante y plantearon la necesidad de enfrentar con mayor claridad el avance de la ultraderecha. El diputado independiente PPD, Jaime Araya, miembro de la Comisión de Medio Ambiente, respaldó el planteamiento y sostuvo que la izquierda no puede seguir esperando una moderación del sector opositor.
7: Y en eso nosotros también tenemos que aprender a responder con mucha firmeza, con mucha claridad y siempre pensando en que las ideas que propone el progresismo han sido ideas que han permitido progresar a la humanidad, que han hecho de Chile un país mucho mejor.
6: Así, el llamado del expresidente encontró eco en el progresismo, donde se ha instalado la necesidad de que la izquierda fortalezca la forma en que comunica sus ideas. Más allá del debate medioambiental, distintos sectores han planteado que el escenario político actual exige mensajes más claros, firmes y directos para enfrentar una discusión cada vez más polarizada. El diputado liberal Luis Maya recogió parte de ese diagnóstico y, si bien destacó los avances ambientales impulsados durante el gobierno de Boric, reconoció que esos logros pudieron comunicarse mejor.
24: Ahora bien, hoy lamentamos que se vincule el crecimiento y el progreso con el sacrificio de nuestra naturaleza a cuestas como se pretende hacer con la mega reforma donde no se salva nada ni nadie.
6: Así, Boric instaló una autocrítica sobre la capacidad del progresismo para comunicar avances en materia medioambiental y económica, apuntando a la necesidad de conectarlos de mejor forma con la ciudadanía.
1: Esto está en nuestra plataforma en biobiochile.cl, en nuestra plataforma digital. El presidente colombiano Gustavo Petro anunció su apoyo a la expresidenta Michelle Bachelet en su aspiración para convertirse en la primera secretaria general de la Organización de Naciones Unidas.
2: Como presidente de la República de Colombia, ha decidido respaldar a Michelle Bachelet para ser la nueva secretaria general de la ONU, escribió Petro en su cuenta de X, junto con una fotografía que estamos viendo en BioBio TV, en la que aparece con la exmandataria en la sede del Ejecutivo en Bogotá.
1: Petro no dio detalles sobre el encuentro ni sobre sobre la agenda abordada con la dos veces presidenta de Chile, cuyo nombre ha tomado fuerza en las últimas semanas dentro de los movimientos diplomáticos impulsados desde América Latina para promover una candidatura regional al principal cargo del organismo multilateral.
2: En este contexto, la expresidenta ha sostenido reuniones con varios líderes latinoamericanos, entre ellos la presidenta mexicana, Claudia Sheinbaum, que la recibió recientemente en el Palacio Nacional de Ciudad de México y reiteró públicamente el respaldo de su gobierno a su aspiración.
1: Hace unos meses anunciamos nuestro apoyo para que ella presida la Secretaría General de Naciones Unidas, afirmó Sheinbaum tras el encuentro, en el que además calificó a Bachelet como una mujer brillante y promotora de la paz con desarrollo y justicia.
2: La expresidenta también ha mantenido contactos con otros dirigentes de la región, es el presidente panameño José Raúl Mulino, en una campaña diplomática promovida especialmente por México y Brasil para fortalecer su candidatura.
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22: 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Faltan 3 minutos para las 10 de la mañana.
1: Estamos en el Palacio de la Moneda.
2: María José de la Barra, ¿cuál es la información del momento? Te escuchamos.
0: Sí, los saludo nuevamente para dar cuenta de una información que dio a conocer la Contraloría General de la República, porque se van cerrando algunos capítulos respecto a denuncias que realizaron parlamentarios de la oposición. Ustedes lo recordarán, este polémico episodio en el cual la primera dama, María Pía Driasola, sirvió parte del alimento en el casino a los funcionarios del Palacio de la Moneda, lo que significó un requerimiento ante la Contraloría y que ya cuenta con su respuesta durante esta jornada. Dando cuenta entonces de las distintas indagatorias que se realizaron, la Contraloría informó a través de un decreto que no existe ningún tipo de vulneración concreta a la normativa sanitaria, riesgo efectivo o transgresión verificable de los procedimientos de control, elementos que en la especie no aparecen configurados. Por el contrario, asegura este escrito del ente contralor, los antecedentes dan cuenta de una actuación breve, espontánea, aislada y sin incidencia en la inocuidad de los alimentos ni en la continuidad del servicio, razón por la cual es posible concluir que la actividad denunciada no representa ningún riesgo potencial para la salud de los funcionarios. Junto con esto, la Contraloría envió un mensaje al final de su escrito asegurando que para que la Contraloría pueda ejercer entonces el control de todas sus funciones y de las demás entidades que le mandata fiscalizar, se requiere de significativos esfuerzos, recursos humanos, financieros y materiales que por su escasez necesariamente deben ser aplicados con cuidadoso resguardo y para asegurar un control eficiente y eficaz. Por regla general, se hace un llamado, de hecho, a que los distintos entes fiscalizadores puedan abarcar las materias más relevantes en su estricto orden de prioridades según trascendencia jurídica, económica y social, lo cual puede ser leído entonces como un mensaje para la oposición a la hora de poder entonces realizar distintos requerimientos con orden de prioridades debido a la escasez de recursos de la Contraloría. A modo de resumen, la Contraloría desestima cualquier tipo de riesgo potencial para la salud en el marco de esta actividad que realizó la primera dama en el Casino de la Moneda y hace un llamado también a que los requerimientos que se ingresen al ente contralor sean tratados con la prioridad y jerarquización que se necesita. En La Moneda, Bio Bio, la radio.
22: Falta 1 minuto para las 10 de la mañana.
1: Una colisión múltiple que involucra a un vehículo policial se registró en la ruta 5 en la comuna de Victoria, esto es en la zona norte de la región de la Araucanía. Y estamos en contacto con Esteban Arauz.
5: Se refiere a un accidente de tránsito que se registró durante el transcurso de esta mañana y que involucra a 3 camiones y un vehículo policial a la altura del kilómetro 610 de la ruta 5, sentido sur a norte. Esto es a la altura de la comuna de Victoria. De momento no se conocen mayores antecedentes referente al estado de salud de los ocupantes de estos vehículos que se vieron involucrados en esta colisión múltiple. Sin embargo, de acuerdo a lo que se ha indicado desde la concesionaria Ruta de la Araucanía, existen desvíos en el sentido sur a norte por la calle de servicio, así como también en el caso del sentido contrario se encuentra una pista habilitada a raíz de este accidente de tránsito que, insistimos, se registra en la ruta 5, kilómetro 610, a la altura de la comuna de Victoria, donde se encuentran trabajando equipos de emergencia. En la Araucanía, Bio Bio, la radio.
22: 10 de la mañana, 1 minuto.
1: Mientras la Fiscalía continúa investigando el millonario robo al interior de una casa de cambio en Santiago, El futbolista Arturo Vidal restituyó la totalidad de los 50 millones de pesos involucrados en la causa y alcanzó un acuerdo con la empresa afectada que desistirá de continuar acciones en su contra.
2: Sin embargo, expertos advierten que la investigación penal sigue abierta y que aún debe esclarecerse el origen y el destino de los fondos. ¿Qué fue lo que pasó en este caso? Marcela Rojas nos cuenta.
8: Del camarín al acuerdo reparatorio, el futbolista Arturo Vidal finalmente restituyó la totalidad de los 50 millones de pesos investigados en la causa por el robo de dinero desde una casa de cambio en Santiago, luego de entregar durante este martes los 15 millones que faltaban para completar el monto sustraído. Todo esto luego de que un ex trabajador del local reconociera haber sacado el dinero desde la caja fuerte y asegurara en una declaración incorporada a la investigación que actuó por encargo personal del seleccionado nacional. El documento incluso detallaba supuestas entregas de dinero realizadas en el domicilio del jugador en la comuna de Colina. Tras concretarse el pago total, el abogado de la Casa de Cambio, Manuel Umaña, confirmó que se alcanzó un acuerdo entre las partes y que la empresa renunciará a continuar acciones en contra de Vidal.
9: Se arribó un acuerdo con los abogados del señor Arturo Vidal, por lo tanto se estableció de que un trabajador de la Casa de Cambio sustrajo dinero, por lo cual fue despedido de la Casa de Cambio y se da por enterado el precio que fue sustraído, por lo cual respecto al señor Arturo Vidal se llega a un arreglo completo y suficiente y se renuncia a cualquier tipo de acción en adelante.
8: Sin embargo, expertos advierten que la devolución del dinero no implica necesariamente admitir responsabilidad penal. El académico de la Universidad Central, Cristóbal Contardi, explicó que será la fiscalía la que deberá determinar por qué el jugador recibió esos montos y si tenía conocimiento o no de un eventual delito.
10: El hecho de que el señor Vidal procediera a la entrega o devolución de dineros no necesariamente constituye una aceptación en relación a su eventual participación en algún ilícito o delito penal.
8: Pero además, el docente de la Universidad del Desarrollo, Diego Muñoz, explicó que la investigación podría eventualmente abrir otras aristas penales, dependiendo de lo que determine la fiscalía respecto al origen de los fondos y al conocimiento que habría tenido el jugador sobre esos dineros.
12: También es relevante entender de que puede arriesgar en su caso alguna investigación por alguna participación en el delito, ya sea a modo de encubrimiento, ya a modo de una coautoría en el caso de la propia apropiación indebida o hurto.
8: Eso sí, recalcó que actualmente Arturo Vidal mantiene la calidad de testigo y que cualquier eventual formalización dependerá de las diligencias que continúe desarrollando el Ministerio Público.
1: Un hombre murió por un disparo de carabineros en medio de un control policial en la frontera de Chile y Perú.
2: El fallecido intentó cruzar por un paso no habilitado en un vehículo con el que quiso atropellar además a este uniformado. Nos informa desde Radio Bio Bio en Arica, Andrés Bravo.
13: Claro, es un hecho ocurrido en la comuna de General Lago, específicamente en el sector Laguna Blanca, frontera con Perú, en donde el equipo ECO de la Fiscalía, junto a detectives de la Brigada de Homicidios, realizan las diligencias tendientes a esclarecer un hecho, las circunstancias de la muerte por arma de fuego de un ciudadano peruano, hecho registrado durante un procedimiento vinculado a contrabando. De acuerdo a los antecedentes, este hecho habría ocurrido en medio de un control realizado por carabineros, instancia en que la víctima y otros sujetos habrían opuesto a este procedimiento y uno de los conductores intenta atropellar a un funcionario policial. Otro funcionario policial realiza un disparo y da muerte a uno de estos conductores. La fiscal Paulina Brito se refiere a este hecho.
25: El conductor de la camioneta hace caso omiso de las señales de detención del funcionario policial e intenta atropellarlo con su vehículo. Ante esto, el funcionario que lo acompañaba hace uso de su arma de fuego, hiriendo al conductor de dicha camioneta, el que posteriormente fallece en el lugar.
13: Se informó además que se logró la detención de otro conductor quien iba también a bordo de un camión en este procedimiento y será puesto a disposición de la justicia para que se pueda realizar el control de detención y la formalización correspondiente. En Arica, Bio Bio, la radio.
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1: Vuelve la obra Drácula, basada en la mítica historia de la literatura universal, al Teatro OCEA 660 de la Corporación Corartes, protagonizada por Bastián Bodenhofer.
2: El cantautor nacional Fernando Viergo suma nuevas fechas para su gira 50 años es nada y prepara dos conciertos íntimos en la sala SCD de Plaza Egaña.
1: Durante su último concierto en el Movistar Arena, Mon Laferte invitó a Kid Voodoo al escenario para cantar una nueva canción en conjunto, Incondicional. Paula Gómez, ¿qué tal?
11: Buenos días. Hola, Paula.
14: Hola, ¿qué tal? Muy buenos días. Contales que el clásico literario de Bram Stoker se reinventa en los escenarios chilenos con una propuesta vanguardista. Se trata de Drácula, Sound of the Shadow, o Sonido de la Sombra, la exitosa ópera prima de la productora nacional Sound Dream Production. Debutará bajo un nuevo formato, una experiencia completamente envolvente que fusiona música en vivo, teatro y danza. La única función está programada para el domingo 7 de junio en el Teatro CEA 660 de la Fundación Corpartes en la comuna de Las Condes. Protagonizada por el reconocido actor nacional Bastián Bodenhofer, quien lidera el elenco interpretando la narrativa gótica de esta historia, encarnando las voces principales junto a un repertorio que incluye danza y puestas en escenas contemporáneas. El protagonista, caracterizado en el tono sombrío de Drácula, extendió la invitación a no perderse este espectáculo.
15: Para todos los que se perdieron el increíble espectáculo de Drácula, ahora vamos a estar en el Teatro CA 660 de la Fundación Corpartes. Un espectáculo que combina teatro, danza, elementos circenses. No, no se lo pueden perder. Esta vez sí, no se lo pueden perder.
14: La partitura que el célebre compositor Philip Glass, Glass creó originalmente para la película clásica de Drácula de 1931 será interpretada en directo por un cuarteto de cuerdas. La invitación, no lo olvides, en el Teatro CEA 660 el próximo 7 de junio a las 18:30 horas. Las entradas ya se encuentran disponibles en el sitio web oficial de corpartes.cl y ticketplus.cl. Y pasando a la música, uno de los trovadores más importantes de la escena musical chilena alista una celebración que es histórica. Fernando Viergo conmemora 5 décadas de legado y vigencia con su gira 50 años no es nada, la gira nacional más grande de su carrera, la cual contempla más de 30 conciertos que van desde comunas como Curicó, Antofagasta, Valdivia y Valparaíso, tras un exitoso paso que lo llevó a recorrer diversos escenarios de Europa. El cantautor irrumpió en el cancionero popular, recordemos, a mediados de la década de los 70, con éxitos como Un café para Platón, El tiempo en las Bastillas, canción ganadora del Festival de Viña del Mar en 1978, y Cuando agosto era 21. Con 12 discos de estudio a su haber, siendo el más reciente Tango 1420, lanzado en 2025, Fernando Viergo ya es un referente, quien, recordemos, en 2024 fue nombrado figura fundamental de la música chilena por la SCD. Bio Bio la radio conversó con el cantautor, quien se refirió a sus presentaciones como pequeñas naves del tiempo.
16: Encontrarán canciones de toda una época que escucharon sus padres, que escucharon sus abuelos o que han escuchado ellos mismos. Y con una alegría enorme, yo defino nuestros conciertos más que conciertos, es un viaje. Las canciones son pequeñas naves del tiempo y eso es lo que hacemos en nuestras presentaciones.
14: Tras agotar por completo sus presentaciones en lugares como Viña del Mar, La Serena, Rancagua, Chillán, Temuco y el Teatro Oriente aquí en la capital, la agenda sumará más recintos en regiones. Mientras que en Santiago ya se confirmaron nuevas fechas íntimas. El sábado 30 de mayo el trovador se presentará en la sala SCD Egaña y el miércoles 1 de junio lo hará en el Teatro Camilo Enríquez. Entradas disponibles a través del sistema Portal Tickets. Y siguiendo con los conciertos, anoche en medio de su última presentación en el Movistar Arena, Mon Laferte invitó al escenario a Kid Voodoo para presentar su nueva canción en conjunto. Se trata del tema Incondicional, que forma parte del nuevo trabajo discográfico del cantante oriundo de Maipú, Euforia, y que vino a redefinir el sonido urbano del artista. A través de una melodía melancólica, las voces de ambos fusionaron como un conjunto que vino a desatar la emoción entre los asistentes en el Movistar Arena. Una noche inolvidable que contó con la presencia de Kid Voodoo, quien a esta altura es un invitado usual del recinto del Parque O'Higgins, pero que de todas formas vino a cerrar con broche de oro la última presentación de Mon Laferte en la capital, Katy Tomás.
1: Muchas gracias.
14: Muy buenos días.
2: Chao, Paula.

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2: Ya están con nosotros Loreto y Pablo.
3: Hola, ¿cómo están?
4: ¿Cómo están? Buenos días.
5: ¿Cómo están? Buenos días.
2: Bien, ¿y ustedes?
5: Qué bueno. Bien también, conmemorando el...
2: El antes del 21 de mayo.
5: Ya, bueno, sí. Claro. Antes, tienes razón, antes de feriado, antes de todo. Pero un día como hoy, el año 1873, fue patentado, para que vean la importancia de patentar las ideas.
4: Claro.
5: El clásico, que yo creo que está en todas las casas del mundo, sí, me atrevería a decir, jeans. O en buena parte del mundo, mejor dicho.
2: El denim. También se le conoce así. Claro, el vaquero. El vaquero, dicen en España.
4: ¿Sabes que hay una historia que habla de que hay una palabra genovesa que se llama gine, gene se escribe, y que de ahí podría venir también la tela, el tipo de tela?
2: Que y de ahí que hablemos de jeans.
4: Por algunos marineros a Estados Unidos, donde un señor lituano que arreglaba ropa que estaba maltrecha de los mineros, tomó esta tela y dijo, a ver, es más resistente, es más firme. Y ahí apareció el hombre más poderoso de la industria del jeans, el señor Levi Strauss.
5: Conocido como Levi's ahora.
4: Claro.
2: Claro, era una tela que lo usaban para ropa de trabajo porque era muy resistente.
5: Para los
2: Entonces,
5: mineros, sí.
2: Hacían, para mineros, campesinos, en fin, etcétera. Hacían pantalón de esa tela, hacían jardinera, le decimos jardinera acá, no se entiende,
4: sí,
2: ¿no?
4: Sí,
5: los overoles también.
2: El overol de esa tela porque era muy resistente. Pero este señor, Jacob Davis, se dio cuenta de que la tela era muy resistente, etcétera, pero los remaches y lo demás se desarmaba. Entonces dijo, resulta que a mí se me ocurrió una mejora en la fijación de las costuras. Y esa es la patente del 20 de mayo de 1873. Y ahí él dio la solución a un problema que era la desesperación de los trabajadores, que era que los pantalones se les desarmaban, se descosían, se desarmaban las costuras, en fin. Entonces él dijo, pongámosle remaches de cobre, que son súper distintivos de cualquier pantalón, sí, claro, de jeans actual, al día de hoy. Ya sea lavado, verde, rojo, los colores que sean, que ya no es el típico azul clásico, aunque ha vuelto. Sigue siendo esa tela de jeans. Y lo que queríamos comentar acá, aparte de esto, es que claro, aparece como ese objetivo, con ese objetivo de trabajo fuerte, resistente, y es una pieza de moda que todo el mundo tiene.
5: Todos nosotros usamos jeans, ¿cierto?
2: Yo estoy con jeans en este momento.
4: ¿Tú? O sea, tú le haces honor al día.
2: Oscuro, sí.
5: Tomás, ¿tú usas jeans?
3: He usado, sí.
5: Pablo, ¿tú usas?
4: Sí.
5: Blancos también.
4: Mi primer jeans fue blanco.
2: Ay, cuando había esos nevados, ¿te acuerdas? En los 80.
4: No, eso era no. Sí. Los nevados eran
2: menos mal que yo era chico, ¿no? Si lo usé fue fuera de mi conciencia.
3: Pero lo uso si se pueden ensuciar.
2: Ah, claro, sí, sí.
4: Claro, claro, que aguanten.
3: Claro, por bodega.
2: Sí,
3: auto,
2: claro.
3: No sé.
2: Claro, es harto de overall, de cosas
3: claro,
2: así.
3: Claro,
2: sí.
3: Claro, sí.
2: Con grasa, de
3: sí,
2: auto.
3: Sí, sí, sí. Se usa.
4: Bueno.
3: Andar en motoneta.
4: Claro,
2: aperrado,
4: dos íconos del cine los popularizaron. James Dean.
2: El rebelde sin causa.
4: Y Marlon Brando.
2: Claro.
5: Y se masificaron. Ahora se usan.
3: Inventos que han servido, entonces, porque sirvió para otras cosas.
4: Claro, ¿sí? Claro, claro.
2: Es un icono de la moda, finalmente, el jeans. No necesariamente de prendas de trabajo.
5: O sea, claro,
2: claro. Todo el mundo tiene. Hay Jeans Day en los colegios.
5: Hay Jeans Day ahora.
2: Claro.
3: ¿Jeans Day?
2: Sí.
5: O día del jeans.
4: Y los días viernes
2: van con ropa,
4: permiten a los niños ir de ropa de calle.
5: O ropa de color.
2: Claro, de color decíamos
4: en la calle, serie. En el fondo, sin uniforme.
2: Claro, claro.
5: Mediante una módica suma para distintos fines del colegio.
4: Reúnen algunos fondos.
5: Sí. Oye, pero revisando
3: Sí, dicen que la Coca-Cola fue inventada para otra cosa.
2: Ah, que era un jarabe.
3: Era un claro, jarabe, sí.
2: Para
3: no era una bebida
4: de fantasía.
3: No,
2: está
3: no
2: para
3: era
2: la
3: un
2: felicidad.
3: Jarabe. Claro. O sea, es la dinamita.
2: Ah, claro.
3: Alfred Nobel.
2: Sí, por eso ahora está
3: para
2: el
3: cuestiones
2: premio...
3: Mineras, claro. para no para andar matando gente, nunca pensó claro en eso.
5: Y como no era el espíritu
3: imagínate
5: ese,
3: el,
5: claro, por, claro, por eso estaba el premio. Claro, claro. Su fortuna está destinada para entregar el premio Nobel justamente porque no era lo que no era el daño lo que él quería provocar.
3: Exactamente, así que hay muchos inventos que han derivado en otras cosas.
5: Oye, yo encontré uno muy bueno. Lo encontramos en el equipo.
3: A ver.
5: Que también están en todas las casas, en la mayoría de las casas, la almohada.
2: Ya.
5: Almohada.
3: Palabra árabe.
5: Que tiene palabra árabe.
2: La H ahí intercalada.
5: Tenemos que retroceder.
2: Harto.
5: Harto. Harto. 7000 antes de Cristo.
2: 7000 antes de Cristo.
5: Sí. ¿Ya? antiguo Egipto,
2: que no dormía.
5: En fin. Pero ¿sabes para qué era? No era, no era de algodón y con la super tecnología ahora como que vuelven a y que te hacen, no sé, hasta hablar inglés. Sí, porque te dan todas las virtudes. Era para elevar la cabeza, que podía ser de madera, podía ser de cualquier otro elemento, pero tú necesitabas al dormir levantar la cabeza para evitar que mosquitos y otros animales ingresaran a tu oreja, a tu nariz.
2: Ay,
5: o a tu
2: Dios.
5: Y la boca, claro. Bueno, que podía ser también, pues si la gente ahí no, claro,
2: ¿viste? Dormían en el suelo, por eso había que arreglar el aire libre.
4: Que transitan por el desierto.
5: Claro, las almohadas, almohada.
3: Almohada. Eso es el aporte de los árabes cuando invadieron España.
5: Claro.
3: Como otras Oro. Palabras, claro, no, sí. La única, pero fueron bastante.
2: Albahaca.
3: Por ejemplo.
2: Almohadón. Y así cualquiera y así, con
3: esto. Son muchas veces. Sí.
2: Oye, escriben auditores. Buenos a días, ver. Criaturitas del Señor. Gracias, ¿ya? Buenos días. Mi papá era mecánico, ¿ya? Y mi marido también. Usaban overoles de mezclilla, que decíamos, sí, ¿no? Sí, lo que típico es que están manchados, decía, y me tocó lavarlos a mano. Había que hervirlos con jabón Popeye para sacar la grasa, dice Mari.
5: ¿Cuánto se demoraba en secar eso? Si el
2: Mari,
5: se
2: por
5: demora
2: favor.
5: Mucho en secar.
2: Por pobre, sí. Imagínate, bueno, pero todos son tenemos jeans. Yo recuerdo mi infancia como de septiembre, como el comprar ropa va el 18 de septiembre.
4: Claro, tenía nueva.
2: Y era regularmente jeans, ¿no?
5: Porque pasaría para todo el año.
2: Chaqueta mezclilla, sí. Para ir a la pampilla.
4: ¿La tenía nueva? No, yo sí, por jeans.
3: Sí.
4: ¿Sabes qué? A mí me gusta mucho la historia del jeans en Chile. Porque hubo
2: marcas.
4: Pecosville.
2: Pecosville
4: era una marca chilena.
2: Sí.
4: Pecosville de industria. Aquí la tenía. El Águila, que era una marca chilena. Pará 111, Mr. Hicks.
3: Pará 111, sí.
2: Cheldis.
4: Autoridad en jeans.
2: Pará 111. Cheldis. Con la Claudia Miranda bailando. Claro. Ahí, preciosa.
4: La industria
2: los comerciales.
5: Me acuerdo de las marcas de los jeans, claro.
2: Pará 111, claro. Sí. Mis primeros jeans, dice una auditora acá, Pará 111, Autoridad en jeans.
4: Autoridad en jeans. ¿Y tú sabes por qué se hizo famoso Pará 111?
2: No.
4: Porque el clásico era el color denim.
2: Claro.
4: Y para ese entonces sacó más celeste.
2: Ya, como lavado, dicen ahora.
4: Exacto.
2: Sí.
4: Y ahí como que todo el mundo, no, ¿y esto? Bueno, yo quería tener blanco. Mi primer jeans fue blanco.
2: Y tuviste nevado, ¿no?
4: Sí. Pero mi mamá me decía, sácate esas cosas.
5: ¿Eran apretados? ¿Pitillo?
4: No eran tan pitillos. No, la moda pitillo, horrible.
5: Ah, bueno, pero cada uno a su gusto,
4: Pablo Flan. No, que parecen patelike.
2: Claro. Marcelino dice que ¿tú los tenías?
4: Sí, pues uno los tenía.
2: ¿Qué tenía?
5: Con anilina.
2: Con anilina.
5: Claro que sí.
2: Porque claro, antes era como el azul y a lo más un azul más claro.
4: Claro.
2: Ahora hay de todos colores. De jeans, hay de todo.
5: Oye, sí. Hay varios de los
2: auditores están locos con todos sus recuerdos de los sus jeans. Primeros jeans.
5: Y de los ejemplos de productos que no fueron pensados originalmente para lo que se usa. Nosotros usamos plasticina.
2: Sí.
5: De chico. Ahora es la Play-Doh, la marca internacional que no es tóxica, en fin. Pero ese producto fue creado en la década de los 30, la década del 30, en Estados Unidos, en Ohio, para estufa a carbón, estamos en ese contexto.
2: Yeah.
5: En el papel tapiz quedaba el hollín. Entonces, esta plasticina servía, ahora plasticina, ¿no? Pero ese era un producto que servía para limpiar. Finalmente le fue pésimo y todo, pero los niños empezaron a jugar con este tipo de plasticina.
2: Es el figurín.
5: Que es lo que conocemos ahora.
4: Los tacos altos. ¿Te acuerdas también que decían que los
5: tacos? Ah, ¿verdad? Era para las motos, para algo así, el taco
4: para
5: alto.
4: Para los estribos de los caballos.
5: Los caballos, tienes toda la razón. Así se crearon los tacos altos.
2: ¿Los tacos? Sí.
4: Sí.
2: Los tacones.
4: O sea, para firmarse al estribo,
5: claro,
4: del caballo. Y derivó
5: para engancharse. Imagínate. Y así varios.
2: Con varias cosas que, claro, fueron pensadas para una cosa y terminaron sirviendo para otra. O en este caso, el caso del jeans que estamos celebrando el día de hoy, que es un icono de la moda y que todavía existe y va a seguir existiendo en todas las versiones que tiene. Ahora hay unos con brillos, no sé si lo han visto.
5: O sea, que están.
4: ¿Tú sabes que
5: todos
4: en México
5: años
4: es el país que más usa jeans?
2: ¿En serio? Ah, bueno, son muchos también.
4: 4,6 días a la semana usan jeans en México. Y Chile está entre los tres países que más usa jeans y que se consume jeans.
2: Mira.
4: De todo tipo, o sea, pantalones, camisas, chaqueta,
2: claro.
4: Corbata de jeans también.
5: ¿Corbata de jeans?
4: Sí.
5: ¿Suspensores de jeans? No. ¿No?
3: Es que yo no sé jeans. O sea, yo la primera vez que me puse un jeans era grande ya, ¿no?
5: Ah.
3: Nunca usé jeans.
5: Ah, de chico no.
3: No. Por eso no estoy como escuchando.
5: Claro.
3: No.
2: Ahora, sacar el pasto de las...
3: usaba pantalones cortos.
2: Entonces sí, era bien práctico además, porque sacar el pasto de las rodillas de los jeans, en el caso de los niños, solo jabón Popeye. No.
4: Pero esa es la gracia que tiene también la prenda, como decía Tomás. Que es carne de perro, una la tira, la pelea, te aguanta suciedad, te aguanta cualquier cosa.
2: No, y uno bueno que cueste un poco más caro que el típico retail, va a durar.
4: Pues. Sí.
2: Te dura, efectivamente, no se desarma, no empieza.
4: Y a uno le cuesta deshacerse de ese
2: jeans. Agualetearse, qué sé yo, sí, pues. El regalón. Hay prendas, regalones, sí.
3: Ya, que alguien engorde.
2: ¿No?
3: A menos que alguien engorde.
2: Ah, no,
3: se
2: pero.
3: Acabó el chi.
2: Mira, yo como con experiencia a propósito, yo guardo mi prenda con esperanza que alguna vez va a volver a pasar. Solo esperanza, por ahora.
3: Buen programa.
2: Nos vemos. Gracias, hasta más ratito.
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5: Muy buenos días, bienvenidos a este Expreso Biobío de día miércoles. Miércoles, me costó, una semana intensa. Miércoles 20 de mayo de este año 2026, Pablo Flam.
4: ¿Cómo estás, Loreto? Gusto de saludarte, claro. 10:23 de la mañana, una mañana con muchas noticias. Nos vamos inmediatamente al Congreso Nacional. Ahí está Gonzalo Holguín. Gonzalo.
8: Pablo, ¿qué tal, Loreto? Muy buenos días. Sí, les contamos que hace solo un par de minutos se acaba de aprobar en general la Ley de Reconstrucción Nacional. 90 votos a favor, 59 en contra, solo una abstención del diputado Jaime Mulet. Finalmente, el Partido de la Gente cumplió su compromiso político y respaldó la idea de legislar de la iniciativa, dándole el colchón largamente anunciado de los 90 votos que necesitaba para evitar una cuestión muy temida, que es el archivo por un año de un proyecto cuando se rechaza en general en la primera votación de sala. Finalmente se aprobó, lo que significa que ahora comienza una larga jornada de votaciones, en donde se espera que entre 4 a 5 horas entre la votación en particular, entre las solicitudes de votación separada y también, evidentemente, las reclamaciones de admisibilidad para ver si es que las oposiciones son aceptadas. Debería terminar toda esta votación aprobando la gran mayoría de los elementos de este proyecto de ley. Quizás algunos elementos van a aprobarse por muy poco o quizás alguna cosa se podría caer, pero en términos generales, esta iniciativa va a avanzar bastante sólida, de manera bastante íntegra al Senado de la República, en donde evidentemente Loreto, Pablo, vendrá otro capítulo político con otros interlocutores, con otro debate, otros tiempos y otra técnica legislativa. Lo cierto es que ya está aprobado en general la Ley de Reconstrucción Nacional, 90 votos a favor, 59 en contra, solo una abstención. Se aprueba la idea de legislar del proyecto e inmediatamente comienza, Loreto, Pablo, la extensa votación, en particular artículo por artículo, inciso por inciso, solicitudes de votación separada por doquier, pero continúa avanzando la iniciativa.
5: Y vamos a estar ahí entonces en el Congreso Nacional para entregarles todos los detalles. Muchas gracias, Gonzalo. Buenos días.
4: Buenos días.
8: Líneas abiertas.
5: Entonces la votación se aprueba la y en general, ¿no?
4: Claro.
5: Hay que ir ahora el detalle, como bien nos comentaba Gonzalo Holguín, vamos a estar, por supuesto, informando sobre esto. Todo esto, Pablo, en el día después de este ajuste ministerial que vamos a estar comentando en instantes, porque de inmediato pasamos a saludar también a nuestro equipo, comandados a esta hora por Marcelino Mardones. Ahí está, volvió la manga corta, Marcelino, hacía frío hoy día,
4: sí.
5: La mañana. Ah, manga larga, ya.
4: Lo no, mal, si lo Marcelino mal, es tradicional.
5: Ya, ¿dónde verlo? BioBioTV.cl, las distintas señales digitales a lo largo y ancho del país, en las distintas cableoperadores, televisión de pago, está ahí Marcelino saludando, también está Manuel, ¿o no? Ahí está.
4: Sí, ahí está Manuel.
5: Manuel Ramírez. Está ahí está con el papel absorbente para la limpieza también. Está Manuel Ramírez también, está el Nico, nuestro productor. Y también está ahí Marco Moreno, ya llegó.
4: Ah, va a estar acá Marco, sí, qué también. Bueno.
5: Ahí está, saludando a la cámara, Marquito.
4: Ahí está,
5: acá
4: el decano.
5: La noticia lo amerita el decano, justamente.
4: Sí, claro.
5: Ahí está. Véalo a través de todas las plataformas para poder verlo, Pablo, y también en YouTube.
4: 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Coloca BioBio, está el icono, se suscribe y por supuesto va a tener acceso a toda la información, a todos los programas de la radio y también va a poder interactuar con un chat 24 horas al día.
5: Hay otro chat, el WhatsApp, el +569-9200-7888. Usted sabe, 24/7, siempre hay un humano leyendo este WhatsApp. Entonces, para sus saludos, para sus recuerdos de jeans, para sus comentarios, las preguntas que tenga acá, los temas que quiere que abordemos acá en la radio, sus denuncias. Muy, muy importante para nosotros esa vía de comunicación con sus denuncias que puede hacer a través también de fotografías, de video, todo a través del WhatsApp, del +569-9200-7888. Que complementamos, Pablo, con nuestra línea gratuita.
4: Que muy fácil, recuérdela, 800-810-810, nuestra línea gratuita para cualquier hecho informativo.
5: 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Hola humano, me dice un auditor, Sergio.
4: ¿Ya?
5: Sí, somos humanos, es correcto.
4: Totalmente
5: ese acá. Saludo. Hola humano, devuelvo el saludo a Sergio.
4: Oye,
5: hola,
4: mandaron unas fotos de mochilas de jeans.
5: Ah, claro, había una auditora preguntando,
4: sí,
5: las clásicas, noventeras. Sí, y que ahora es muy difícil porque son de una marca determinada.
4: Claro.
5: Y que era muy difícil.
4: Pero hay gente que se dedica a hacer, ¿ah?
5: Pero no esa marca.
4: No, pero tú puedes llevar el modelo.
5: Ya, si alguien tiene el dato, que lo comparte
4: claro.
5: En WhatsApp, porque hay una auditora que entre vintage o algo necesita esa mochila, de todo sabemos qué marca, para saber dónde encontrarla. ¿Ves? Todo al WhatsApp, al +569-9200-7888. Ya, el día después de. Hay novedades con respecto a este caso terrible de esta pequeñita.
4: ¿Es cambio o ajuste?
5: Ajuste, perdón. ¿Dije cambio o dije ajuste?
4: No.
5: No, es ajuste, sin duda, porque se movieron las piezas.
4: Sí,
5: y nadie
4: una
5: nuevo.
4: Pieza para acá, una pieza para allá.
5: Salieron dos mujeres, ojo, salieron
4: sí,
5: dos mujeres.
4: Sí, sí, sí.
5: Bueno, vamos a estar con eso, vamos a estar con el caso terrible, ¿no? Esta pequeñita en la comuna de Las Condes, y novedades con respecto al papá, finalmente queda en prisión preventiva, vamos a estar con eso, vamos a estar con muchos temas acá en el Expreso Bio Bio. 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
4: Los buenos datos siempre se comparten, Lore.
5: Sí, se agradece.
4: Y te tengo uno.
5: A ver.
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5: 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Varios auditores estaban preguntando por ya. Por la marca de la mochila, digamos, sí. Es la marca la Wrangler, la
4: sí.
5: Clásica. Sí, si alguien tiene el dato, porque hay varios auditores que se sumaron después a la pregunta, a ver si lo podemos ayudar con eso. Ya lo veía Marco Moreno, viene después de esta pausa.
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1: Santiago a esta hora está con nubosidad parcial, 10 grados apenas, son las 11:35, 10 grados de temperatura apenas en Santiago y los termómetros van a subir hasta los 21 grados durante esta jornada con nubosidad. Mañana feriado, la mañana va a estar nublada, 7 de mínima, 18 de máxima, después de la mínima bordeando los 0 grados hoy día ahí en Pudahuel cerca de las 7:40. ¿Qué pasa en Copiapó? Una máxima de 17 grados para esta jornada, mientras que en Temuco esperan una máxima de 22, la tarde soleada, a esta hora eso sí frío, 5 grados allá en la región de la Araucanía. 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
1: Excepcionalmente está con nosotros porque la noticia sí lo amerita.
2: Y se agradece.
1: Cierto que sí, que viene acá porque hay harto que comentar, ¿o no? Marco Moreno, decano de la Facultad de Economía, Comunicaciones y Gobierno de la Universidad Central. Marco, gracias por venir.
4: Muchas gracias, Marco. Con ustedes.
1: El decano. Muy bien. Oye, ya lo adelantábamos el lunes, ¿ah? ¿Te acuerdas que bromeamos con el ejercicio de los periodistas o de los analistas políticos? Sí. Pero finalmente, no sé si se adelantó, si se pensó para estos días. Bueno, el mismo presidente decía que no tenía pensado hacer un cambio a estas alturas.
4: Se adelantó. La ex ministra Cedini había dicho en algún momento, cuando se le preguntaba sobre esto, que ella creía que los ministros iban a hacer una fonda y iban a comer empanadas, ¿se acuerdan?
2: Claro.
4: Bueno, terminó siendo este el ajuste de gabinete, como decía Loreto, más temprano, ¿no es cierto? Recordemos.

0: que el récord lo tenía Michelle Bachelet, uno cuando casi a los 4 meses hizo su primer ajuste de gabinete, sacó al ministro de Educación, a la pasada se llevó al ministro del Interior, Andrés Saldívar, y a la ministra de Economía, pero ahí estaba motivado por una presión social, era el momento del pingüinazo, ¿se acuerdan, no? El movimiento pingüino. Luego Gabriel Boric, a los 6 meses, hace un ajuste de gabinete también importante, motivado por la derrota política del plebiscito del 4 de septiembre.
1: Ese era un punto de inflexión que
0: exactamente,
1: había que hacer, claro.
0: Que tenía que ver con factores externos de la presión, ¿no es cierto?, sí. Política o de la derrota política. En cambio, acá lo que vimos, ¿no es cierto?, era que se hizo insostenible a las dos ministras, ¿no es cierto?, mantenerlas en el gobierno, porque se acumularon tres situaciones. Por un lado, ¿no es cierto?, la presión comunicacional sobre estas carteras y sobre las ministras, ¿no es cierto?, era el comentario, los memes, la circulación en redes sociales. A eso se suma, en segundo lugar, que esa presión se estaba trasladando al presidente, que lo comentábamos el lunes, ¿no es cierto?, que cómo el desgaste también lo estaba comenzando a subir al presidente. Y el tercer elemento que yo creo que es muy importante es cuando la crítica ya solo deja ser de la oposición y pasa el oficialismo también a instalar, ¿no es cierto?, las dudas sobre lo que es la gestión. Y por lo tanto, esos tres elementos son probablemente los que gatillan la decisión temprana, ¿no? Loreto, tú lo decías, el presidente lo reconoció ayer, dijo que no hubiera querido hacer este cambio, que no era el momento que él pensaba para hacerlo, pero evidentemente la emergencia, así lo dijo, ¿no?, ameritó tomar esta decisión, y por lo tanto, de alguna manera, lo que estamos observando es un ajuste de gabinete, no un cambio de diseño. Ojo, se mantiene el mismo diseño personalista del presidente, sin incluir a los partidos formalmente todavía, ¿no?, sin que entren al gabinete, y por lo tanto, de alguna manera, lo que vemos es un enroque, ¿no?, de nombres que pasan. Tenemos tres viceministros ahora, antes teníamos uno, ahora tenemos tres viceministros, porque Secretaría de Interior y Secretaría General de Gobierno y
1: Transporte
0: y Obras Públicas con Luis de Grange, y por lo tanto una cosa inédita que está aquí, que no habíamos observado.
2: Sí. ¿Te podemos interrumpir, Marco, sí, un segundo? Bueno, estás acá y te agradecemos la gentileza, porque vamos con María Agramunt desde Tribunales, porque se formalizó al padre de la menor fallecida en Las Condes.
3: Así es, porque en prisión preventiva quedó el hombre que en un descuido dejó caer a su hija de 2 años desde un piso 11, causándole una muerte. Esta mañana en la Corte de Apelaciones de Santiago, la Fiscalía alegó por la medida cautelar que se le había otorgado al imputado, y ahora se definió que va a tener prisión preventiva, la cual cumplirá en el penal de Casablanca. Pasamos a escuchar las declaraciones de la Fiscalía.
4: Queremos señalar que estamos muy satisfechos con la resolución del tribunal, en este caso de la Ilustrísima Corte, como organismo superior, en este caso jerarquía del juzgado de garantía, evaluó los antecedentes y indicó efectivamente que acá no estamos en un delito culposo. Esto se puede ver, esto en el fondo lo señala el ministro.
3: De esta manera tendrá que cumplir el plazo de la investigación en el penal de Casablanca en prisión preventiva. La medida cautelar mayor para este hombre que dejó caer en un descuido a su hija de 2 años desde un piso 11, causándole la fatal muerte. Desde la Corte de Apelaciones, Bio Bio, la radio.
1: Para la información, entonces, la actualización después de esta revisión de cautelares ahí en tribunal.
2: Sí, continuamos con Marco Moreno. Ahora, yo te voy a llevar al terreno del fútbol, Marco. Tú me dices, ¿por qué? Porque claro, en caliente cuesta como dimensionar todo ahora que han pasado las horas, porque acá empiezan los roles a jugar y hay muchos mensajes. Se votó en la primera instancia la ley de la reconstrucción, a esta hora en el Congreso. Claudio Alvarado es un tipo más mesurado, más político, con nexos en el mundo político. Y se le apunta el error de Kast de definir dos ministras que no tenían ese aval político.
0: Bueno, eso muestra que justamente no basta solo con las competencias técnicas cuando éstas se tienen, sino que se requiere capacidades políticas para ejercer los cargos públicos. Es una combinación tecnopolítico lo que uno esperaría, ¿no es cierto?, de las autoridades. La ex ministra Steiner reconoció en las últimas semanas en varias entrevistas, ¿no es cierto?, de que ella no manejaba el componente comunicacional, que tenía un déficit ahí, que no había logrado hacer un buen match, ¿no es cierto?, con con las audiencias, pero tampoco con los parlamentarios. Recordemos, ¿no es cierto?, ese reconocimiento que hizo hace pocos días, ¿no es cierto?, de que no tenía un plan, ¿no? De alguna manera les termina pasando la cuenta, y por eso que el componente político es muy importante en un gabinete, ¿no? Y eso es lo que uno echaba en falta en estas ministras, ¿no? Que además no tienen redes políticas, ¿no? La propia claro. Steiner, en su comparecencia en el Congreso, cuando leyó, dijo: bueno, yo soy una persona que viene del mundo del derecho, ¿no es cierto?, que sin redes políticas. Incluso se rió porque dijo que ella estaba ahí no por su elocuencia, sino que por sus capacidades técnicas. No basta con las capacidades técnicas, se requieren también capacidades políticas para poder gobernar.
1: Hablando de capacidades políticas, lo puede ver en la portada en biobiochile.cl, porque otra de las ministras que ha sido cuestionada las últimas semanas también estaba citada hoy día en la Cámara para hablar justamente de la crisis. Estamos hablando del Ministerio de Ciencia, la ministra Lincoln Lao, la renuncia, ¿no?, del subsecretario Araos, además tenían que ir a la Cámara a hablar de eso, y está ahí en biobiochile.cl. Estaba citada, no llegó. Está con día libre y viajó a Estados Unidos, según lo que maneja BioBio Chile, para visitar a su familia. Eso no es político.
0: No es político, y eso hace perder el control de la agenda, porque la conversación no es sobre que se aprobó en general el proyecto de ley misceláneo de reconstrucción nacional. La conversación va a ser ahora del viaje, ¿no es cierto?, o de la ausencia, primero de la ausencia a la comisión, ¿no?, y en segundo lugar, ¿dónde fue la ministra o por qué no compareció en esta comisión que se la había citado expresamente? Entonces, eso hace que el gobierno pierda con mucha facilidad el control, el manejo de la agenda, de la conversación, de lo que se habla. ¿Por qué? Porque este tipo de situaciones como la que muestra en la página de BioBio, ¿no es cierto?, respecto de la ministra de Ciencia y su comparecencia en el Congreso, de alguna manera hace que la conversación se traslade a eso, ¿no? Y probablemente las redes sociales, probablemente ahora ya comenzó a generarse una activa conversación respecto de esa ausencia, ¿no? Y queda entonces en un segundo plano, en un tercero, invisibilizado desde el punto de vista comunicacional, la aprobación del proyecto en general ahora, hace pocos minutos, en el Congreso.
2: Ahora, esto también te da otra señal. La oposición acá no factura.
0: No capitaliza nada.
2: Pero es que, o sea, tampoco no hay liderazgo.
1: Claro, una oposición fuerte estaría ya con dos o tres candidatos presidenciales.
0: Capitalizando todos estos errores del gobierno, pero evidentemente el gobierno comete estos autogoles, este autosaboteo, como se ha dicho, pero la oposición no capitaliza en nada. De hecho, los estudios de opinión, las encuestas muestran que la oposición sigue siendo mal evaluada por la opinión pública. Se supone que la ciudadanía puso a la oposición para que cumpla ese error de fiscalizar los actos del Ejecutivo, ¿no es cierto?, de ser una alternativa frente al gobierno, y eso hasta ahora no lo hemos visto. Hay un vacío de liderazgo en la oposición, no hay quien pueda darle conducción, no hay quien pueda aprovechar esta coyuntura. Fíjense ustedes que el PDG está aprovechando mejor la coyuntura, porque está sacando, ¿no es cierto?, una ganancia, vamos a decir así, de una negociación que le permite al gobierno aprobar la idea en general en la Cámara de Diputados. Ahora viene, como tú decías, Loreto, la discusión en particular en la sala, sí, ¿no? Pero la ganancia la va a tener el PDG, y la oposición, el resto de la oposición, el Socialismo Democrático, el Frente Amplio, el Partido Comunista, tienen cero ganancia respecto, ¿no es cierto?, por ejemplo, de esta situación.
1: Ya estamos viendo ahí la imagen de ayer del cambio o el ajuste ministerial. No se ha comentado tanto, ¿no? Pero bueno, está el tema de los biministros, que es algo que lo comentamos contigo, Marco, incluso antes que fuera electo, en la campaña de disminuir los ministerios. Ahora siento yo que quizás es sin la intención de hacerlo así, sino que las condiciones, bueno, lo que pasó en minería, por ejemplo, claro, antes de y ahora, pero por ejemplo, en interior con la vocería, es de toda lógica que sea una sola persona. Y se va a mantener así, es lo que decían ayer también desde Palacio.
0: Y sobre todo porque desde que se creó hace un año atrás el Ministerio de Seguridad, ese ámbito que correspondía al Ministro del Interior, acuérdense que se llamaba Ministro de Interior y Seguridad Pública, se le sacó, por lo tanto el Ministro del Interior quedó un poco reducido. Ahora, agregarle la vocería, ¿no es cierto?, o el Ministerio, Secretaría General de Gobierno, esto es un ministerio, probablemente también sea el primer paso para ir reduciendo ese ministerio, ¿eh? Yo creo que aquí hay algo también de un intento de ajustar estructuralmente el Estado. Es un ministerio, en el gobierno pasado habían 100 periodistas, 100 colegas de ustedes habían formando parte de ese ministerio, claro. Se redujo, y por lo tanto yo creo que este es el camino para reducir y dejar una expresión mucho más pequeña, ¿no es cierto? Eso que llamamos el Ministerio Secretaría General de Gobierno, ¿no es cierto? Donde el principal principal conocimiento que tenemos de él es por el trabajo de los voceros, ¿no? De las vocerías que se llevan adelante. Ahora, vamos a ver si esta vocería afecta al ministro del Interior en la negociación política, porque puede llegar a un acuerdo, podemos llegar a un acuerdo, pero yo después en público tengo que salir a decir otra cosa y a lo mejor eso puede generar un poquito de roce también. Vamos a ver el estilo que tiene el ministro
2: Alvarado,
0: ¿no?
1: El rol del subsecretario también.
2: Que siendo un personaje de mucha política, porque Alvarado tiene política en el cuerpo, pero también este doble rol es medio peligroso, encuentro yo, porque él es el jefe del gabinete. Él tiene que salir a poner el pecho a las balas cuando se equivoque el presidente, se equivocan los ministros, los subsecretarios, pero también tiene que articular hasta qué punto puede ser una vocería dura, punzante, o más bien conciliadora.
0: Exactamente. En un estilo, me parece que lo decía Tomás y Nibaldo ayer en la transmisión, hoy día, en un estilo más parecido a de Osvaldo Puxo, ¿se acuerdan?
2: Sí.
0: Es un vocero, claro que no, era como entretenido después de escucharlo. Al principio uno le parecía raro ese estilo de vocería porque estaba acostumbrado a una vocería frontal, sí, ¿no? Pero aquí claro, a lo mejor es otro estilo. Claudio Alvarado tiene una experiencia larga, fue parlamentario, diputado, senador, fue ministro en el gobierno de Sebastián Piñera, ahora nuevamente asume funciones, por lo tanto, de política sabe, ¿no? Y hasta ahora, además, este ajuste lo equilibra un poquito el peso que tiene el ministro Alvarado respecto al segundo piso, ¿no? Porque ahí se estaba produciendo una tensión antes, ¿no es cierto?
2: Piso los asesores.
0: Exactamente, aquí queda un poco, yo diría, empoderado más todavía el ministro del Interior, y él pertenece a la UDI, recordemos, junto con García Ruminot, son ministros políticos, que es el ministro de la Secretaría General de la Presidencia, que es de Renovación Nacional, y por lo tanto, hay un avance tímido, ¿no es cierto?, de los partidos de Chile Vamos, la UDI y Renovación Nacional, en estas dos figuras que están jugando un rol importante en el gabinete.
1: Y de los partidos, lo que tú apuntabas también. ¿Es un fracaso?
0: De los partidos, tú dices del
1: partido. No, me refiero a esto, al ajuste, que el mismo presidente reconoce que no era, que él no pensaba hacerlo en este momento, antes de la cuenta pública, 69 días, bueno, todo lo que se ha dicho en las últimas horas. El tener que cambiar a dos ministras, ojo, ministra vocera, siendo vocera de las peores, si es que no la peor, depende de la encuesta, evaluadas por la ciudadanía. Eso es gravísimo. Seguridad, que era la bandera de lucha de la campaña.
2: Claro.
1: La tuviste que sacar a los dos meses ante la cuenta pública. ¿Eso es un fracaso para el gobierno?
0: Lo que pasa es que el ajuste o el cambio, como queramos llamarlo, dejó de ser opcional, ¿no? Y por lo tanto, desde esa perspectiva, el presidente lo que hace es adelantarse. En 12 días más, lo comentábamos el lunes.
1: Está obligado a hacerlo.
0: Claro,
1: ¿es un fracaso en ese sentido?
0: Es un fracaso en el sentido de que, claro, él quería esperar, lo reconoció, pero era el momento probablemente mejor para hacerlo, no después de la cuenta pública o durante la cuenta pública, porque acuérdense que había una interpelación para la ex ministra Steiner en desarrollo. Eso iba a ensuciar la cuenta pública. Aquí ustedes que son periodistas saben que lo importante es controlar lo que se conversa. Imagínense ustedes que tenemos la cuenta pública el 1 de junio y está en curso la interpelación,
1: claro,
0: que está el informe de la Contraloría.
1: Pues
0: es decir, la conversación sería otra vez sobre eso y no sobre lo que el gobierno está diciendo. Entonces, para evitar eso, probablemente el presidente decida adelantar la decisión, adelantar la jugada, en ese sentido, para evitar, ¿no es cierto?, que no se ensucie, vamos a decir así, el ejercicio de la cuenta pública y lo que el presidente pueda anunciar en el marco de esa cuenta el próximo 1 de junio.
2: Ahora, el biministro de Granch.
1: ¡Qué harta pega!
2: Oye, que tiene pega. Porque estamos hablando de obras públicas y telecomunicaciones.
1: Dos son muy grandes.
2: Los dos son enormes.
1: Transporte y telecomunicaciones.
2: Dale, y son enormes.
0: Y son críticos para la ciudadanía, ¿no? Todo lo que tiene que ver con transporte, ¿no es cierto?
2: Claro,
0: el metro, los buses, Santiago, y en las regiones, ¿no? Unido, ¿no es cierto?, al tema de la infraestructura.
1: Ahora, se corta harta cinta, sí.
0: Sí, bueno. Vamos a ver cómo lo hacen esa cartera, claro, interesante.
1: Hoy se nos va el tiempo, tenemos que ir a otras informaciones, pero Marco, cortito al final, salieron dos mujeres, eso no parece ser tema.
0: Parece que no en este gabinete, y sobre todo para la opinión pública también hoy día la preocupación es sobre los resultados, ¿no? Y eso puede, ¿no es cierto?, dejar de lado un poco otro tipo de consideraciones de género en este caso, porque la gente lo que quiere es que las cosas funcionen.
2: Muy breve, a propósito, hablábamos de Puccio, yo no me acordaba que bajo el gobierno de Ricardo Lago tuvo 1, 2, 3, 4, 5 voceros.
1: Sí.
2: Por distintos motivos. Entre ellos, Osvaldo Puccio.
1: Marco Moreno, decano de la Facultad de Economía, Comunicaciones y Gobierno de la Universidad Central. El decano. Muchísimas gracias por venir.
0: Gracias,
1: Marco,
0: a usted.
1: Hablamos el lunes, entonces.
0: Nos vemos el lunes.
2: Sí, gracias,
1: buen fin,
2: Marco,
1: de semana. Sí, nos vamos a informaciones también porque nos vamos a la Araucanía, este atentado de 3 camiones durante la madrugada, las últimas horas. Carlos Martínez está con los detalles. Carlos.
5: Estamos efectivamente hasta ahora aquí en el sector Santa Ema, de la ruta entre Lautaro y Curacautín, lugar en el que durante la madrugada ocurrió un ataque incendiario que destruyó al menos 3 máquinas y un camión. A esta hora, el lago Car de Carabineros se está desarrollando las pericias en medio de un impresionante temporal de viento puelche que está azotando la zona precordillerana de la región de la Araucanía. Podemos ratificar que hay 3 máquinas destruidas y un camión, también cama baja, afectado producto de este ataque que se adjudicó la resistencia mapuche Mayeco. Esto queda en la ruta, reiteramos, entre Lautaro y Curacautín, sector Santa Ema. En el lugar está ya el lago Car con las pericias preliminares y luego se espera poder conocer más detalles de parte de los propietarios de las máquinas y de los trabajadores que estaban en este lugar donde hay una faena forestal. En la ruta, Lautaro, Curacautín, región de la Araucanía, Bío Bío, la radio.
1: Actualización entonces de los últimos sucesos también lo puede ver, por supuesto, ahí en biobiochile.cl.
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2: Vamos por un buen dato, Lore.
1: Vamos.
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2: A esta hora tenemos 10,7 grados, la humedad es 61%, se esperan 19 para Santiago y mañana, que es feriado, 10 y 16.
1: Ya. En Santiago.
2: Sí, con posibilidad de algunas pequeñas gotitas, dice.
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31: ¿Cómo les va? Buenos días. Bienvenidos al Informador de las 11 de la mañana. Asaltaron la casa de la pareja de una concejala, esto en la comuna de La Florida. Rodrigo Pino nos cuenta.
32: Sí, hasta ahora personal de carabineros con municipal de La Florida están trabajando respecto de un asalto que se produjo en una vivienda acá en la calle Maule y que afectó a la pareja de la concejala de esta comuna, Lía Gálvez. Fue cerca de las 8 de esta mañana cuando desconocidos ingresaron hasta esta propiedad, aprovechando la entrada y salida de los residentes de este lugar. Con estos antecedentes, estas personas acceden a esta vivienda, se trata de un hombre y una mujer, intimidan a este hombre que es pareja de la concejala, lo retienen, lo y lo apunta con armas de fuego. Por cerca de 15 minutos este grupo o estas dos personas prácticamente valijan la casa robando artículos electrónicos, ropa, algunos otros elementos de valor para finalmente escapar del lugar. A esta hora la víctima de este asalto está prestando declaraciones a carabineros, no resultó lesionada, sí bastante conmocionada producto de esta agresión y hay una investigación que está en curso por parte de personal policial, también por parte de la municipalidad, una situación que por ahora la concejala no la atribuye a su cargo público, sino que más bien al hecho fortuito de que estas personas salían a aprovechado la ocasión para ingresar hasta esta propiedad. 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
31: Oportunamente les contamos que la Sala de la Cámara aprobó en general la Ley de Reconstrucción Nacional. Ampliemos la información con Gonzalo Holguín.
0: Sí, les contamos que por 90 votos a favor, 59 en contra y una abstención se ha aprobado en general la idea de legislar de la Ley de Reconstrucción Nacional, la denominada Ley Miscelánea, despectivamente Ley Tutti Frutti, de parte de las oposiciones. Ha contado con el respaldo de todas las fuerzas oficialistas y además con el respaldo de la bancada del Partido de la Gente, que ha cumplido su compromiso político luego de que el gobierno ingresara con urgencia suma del proyecto que entrega una bonificación equivalente al IVA para pañales y medicamentos, que es la petición principal del Partido de la Gente. Ahora comenzó, de hecho, la votación, en particular artículo por artículo. Se ha aprobado por unanimidad de la sala, por ejemplo, el artículo relativo a los dineros de la reconstrucción de las catástrofes de las regiones del Biobío, Ñuble y también Valparaíso. Es en ese contexto que ha continuado la votación de cada artículo y también de cada solicitud de votación separada, incluyendo también las declaraciones de inadmisibilidad después de que se perdieran o se disputaran más bien cerca de 20 minutos en la sesión de sala para puntos de reglamento y cuestiones que planteó la oposición al inicio de la votación. Lo cierto es que ya está aprobado en general, no se archivará por un año, 90 votos a favor, 52 en contra, solo una abstención. Continúa la votación de la Ley de Reconstrucción Nacional. Desde el Congreso Nacional, Bío Bío, la radio.
31: A propósito de trabajo del Congreso, la ministra de Ciencias, Ximena Lincolao, no asistió a la sesión de la Comisión de Ciencias de la Cámara. Francisca Cárez nos cuenta.
1: Sí, para las 8:30 de esta mañana estaba fijada una sesión especial de la Comisión de Ciencias de la Cámara de Diputados, donde debía asistir la ministra de esa cartera, Ximena Lincolao, para explicar la salida del ex subsecretario Rafael Araoz de su ministerio. Sin embargo, por encontrarse con día administrativo, la secretaria de Estado no asistió, desatando una molestia grande entre diputados presentes, especialmente de oposición y del PDG, quienes acusaron que esta sería la tercera vez que la ministra se ausenta de la comisión. Además, cuestionaron que ella sí haya concurrido al Senado, pero todavía no a la Cámara de Diputados y Diputadas. En paralelo, aseguraron que tampoco se logró tomar contacto con el ex subsecretario Araoz, quien tampoco compareció a esta instancia el día de hoy. Los parlamentarios quedaron entonces en volver a citar a la ministra y también a los firmantes de la carta revelada por CIPER para abordar los recortes en esta cartera. Bío Bío, la radio.
31: Se decretó la prisión preventiva para el padre y la niña, quien cayó y falleció al caer de un piso 11. María Gramunt nos cuenta.
2: Así es, porque en prisión preventiva quedó el imputado, el padre, que dejó caer a su hija de 2 años desde un piso 11, un caso que conmocionó a todo el país. Esta mañana en la Corte de Apelaciones de Santiago se resolvió por la petición de la Fiscalía que este padre quedaría con prisión preventiva mientras dure la investigación. Según indicó su defensor, estaría cumpliendo esta prisión preventiva en el penal de Casa Blanca por los días determinados que tenga que durar la investigación para determinar la sentencia final de este padre, quien dejó caer a su hija de 2 años desde un piso 11 en la comuna de Las Condes. 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
31: Vamos hasta Radio Bío Bío en Temuco, porque Carabineros quedó a cargo de las pericias en el lugar del atentado incendiario que afectó esta mañana a una faena forestal en la Araucanía. Nos informa Carlos Martínez.
3: Nos mantenemos efectivamente aquí en el Fondo Santa Ema, que está en la ruta entre Lautaro y Curacautín, sector precordillerano de la provincia de Cautín, en donde esta madrugada integrantes de la resistencia mapuche Mayeco incendiaron 3 máquinas de una faena forestal y un camión cama que estaba presto a cargar precisamente una de las máquinas, porque la faena había terminado hace algunos días, la faena forestal de cosecha en este lugar. Durante la madrugada, un grupo no determinado de personas llegó hasta este predio e incendió las máquinas, destruyéndolas. A esta hora, el Avocar de Carabineros está desplegado con las pericias que dispuso el Ministerio Público. Esto ocurre además en medio de un impresionante temporal de viento puelche que está afectando esta zona de la precordillera de la región. En la ruta entre Lautaro y Curacautín, Bío Bío, la radio.
31: Son las 11 de la mañana con 5 minutos. El cielo de Santiago está con nubosidad parcial. Alcanzamos 11 grados. Hay un 60% de humedad. Gracias por informarse con nosotros y sigan con Expreso. 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
2: Mira que está cubierto ahí en Valparaíso, se alcanza a ver el Congreso Nacional, donde se está viendo ahora punto a punto la ley de reconstrucción. Lo informamos oportunamente, en general ya se aprobó. Claro, Valparaíso cubierto a esta hora, atentos quienes puedan tener la posibilidad de viajar allá el fin de semana, se pueden tomar el viernes, ¿no? El sándwich, claro, con cubierto a esta hora, 9 grados de temperatura, se va a mantener así durante toda la jornada, con una máxima de 12 grados según la Dirección Meteorológica de Chile, algunas gotitas en la mañana que se van a repetir, ojo, mañana jueves feriado allá en Valparaíso.
3: Día de las glorias navales mañana en Valparaíso.
2: Además, claro. Oye, el dato, se repite el dato.
3: Vamos.
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0: Raúl Tama está bailando en este momento.
1: Está buena, no la canción.
0: Pierda,
1: pantalones, pantalones de los Tigres.
0: Bueno. Pantalones pueden ser, por ejemplo, de mezclilla o jeans, como sí. hablábamos en la mañana con Tomás y Catherine, a propósito de que hoy día se conmemora un nuevo aniversario de cuando se patentó el jeans.
1: Y esto nos motivó para decir, prenda regalona.
0: Tal cual.
1: Todos tenemos una prenda regalona.
0: Exactamente. ¿Cuál es tu prenda regalona?
1: La verdad.
0: La chaqueta roja de cuero de Michael Jackson.
1: No, ese es de culto.
0: Ah, ya.
1: No, yo tengo un buzo regalón.
0: Ya.
1: Un buzo.
0: Muchos años.
1: Sí.
0: Ya.
1: Muchas historias, pero ese buzo en particular.
0: Ya, no necesariamente una marca muy exclusiva, ¿no? El buzo.
1: Un regalón. Buzo nomás.
0: Sí.
1: Que fue cuando uno anda en la casa, cuando quiere estar cómodo.
0: Es por comodidad, la prenda regalona es por comodidad.
1: Es que eso,
0: ¿no?
1: Es,
0: ¿cierto?
1: Tú tienes también.
0: Sí, tengo uno en invierno y verano. Verano un vestido muy largo, muy holgado, muy fresquito. Y en invierno, que están en buena hora, de moda esos ponchos con chiporros grandes.
1: Sí, sí, sí.
0: Unos polerones así gigantes, enorme, ¿sí? Con bolsillo, con capucha, con todo.
1: Fantástico.
0: Sí, lo regalo.
1: Porque hay gente que tiene zapatos o zapatillas regalona.
0: Por ejemplo.
1: Hay gente que tiene polerones. Chomba, chaleco, como que quiera decirle.
0: Los jeans.
1: Los jeans.
0: El jeans regalón.
1: Sí, sí, sí, sí.
0: La zapatilla regalona. Más 569-9207-888. ¿Cuál es su prenda regalona en el marco de esta conmemoración de la patente del jeans? ¿Cuál es su prenda regalona? Tiene que haber alguna ahí. Esa que no nos queremos desprender. Que a lo mejor ya no nos queda tan bien o está, tiene ahí su
1: medida,
0: claro, pero uno no.
1: No, uno no se desprende. ¿Te acuerdas
0: de Marie Kondo? Que decía que uno tiene que desprenderse de eso, agradecerle a la prenda y después dejarla ir. Hay prendas que uno no deja ir, no va.
1: Acá, porque ella dice que cumplen un ciclo.
0: Claro. Mira, Toto dice el cinturón regalón también.
1: Ya, claro.
0: La prenda regalona, dice Mauricio, después se transforma en pijama, luego en trapero y luego en relleno de cojín. Si es regalona, regalona, no la deja de trapero.
1: No.
0: ¿No? La deja
1: a lo más de pijama.
0: Ahí está. Ya, envíenos un mensaje de audio, los queremos escuchar, sus mensajes acá al WhatsApp, al más 569-9207-888, y le vamos a insistir, ojalá un video selfie con esa prenda puesta, pues si es un chaleco, póngase el chaleco, nos manda el video selfie.
1: Lo muestra. Pues.
0: La zapatilla nos muestra la zapatilla, a ver qué está llegando, el gorro negro, dice, que ya no es negro, dice un auditor, el pijama también puede ser, un auditor dice, mi mujer se compra mucha ropa y siempre usa la misma.
1: Mira acá un amigo dice, llegar a la casa y vestirme como Adam Sandler.
0: Una polera...
1: usa como unos buzos anchos, un polerón ancho.
0: Ya, estamos.
1: ¿Cómo día, po?
0: Enviar un mensaje de audio.
1: Eso, video selfie. Contémosle a la gente, muy rápido. Te toma su celular, pone video y dice, miren, esta es mi prenda regalona. No sé, supongamos, esta camiseta, la polera, es mi regalo.
0: Camiseta de fútbol se da mucho también.
1: También.
0: La regalona o las de culto ahí, que ni siquiera se usan, ni siquiera se tiran a la lavadora, por si acaso. Mira, nos están mandando fotografías de esas botas como con chiporro adentro, además.
1: Perfecto.
0: Ya, mándenos video o audio ahí al WhatsApp, al más 569-9207-888, con esa prenda favorita a propósito de un nuevo aniversario del jeans, de la patente del jeans, que fueron bien visionarios, ¿eh? Para que vean lo necesario que es patentar ese tipo de productos. Más 569-9207-888.
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0: Avanzamos en este expreso Bio, por supuesto, el día después de este ajuste del ministerial. Lo comentábamos con Marco Moreno, pero también lo queremos comentar con autoridades. Estamos ya en línea con el subsecretario del Interior. Le agradecemos también su tiempo, Máximo Pavés, acá en el expreso Bio. ¿Cómo está? Buenos días.
1: Buenos días. ¿Subsecretario?
0: Sí, vamos a restablecer el contacto telefónico que teníamos ahí con el subsecretario a propósito de, bueno, los desafíos que se vienen después de este ajuste ministerial, ¿no? Él es subsecretario del Interior y es justamente el Ministerio del Interior que asume esta doble función, claro. Doble labor, claro, del Ministerio del Interior, jefe de gabinete, pero también la vocería, ¿no? El ministerio que dejó ayer Mara Cedini. ¿Cómo va a funcionar? ¿Qué es lo que va a hacer? Se ha comentado muchísimo que después de la creación del Ministerio de Seguridad, el Ministerio del Interior adquiere otro tono, quizás algún...
1: Como que había perdido algo de... No sé si la palabra es peso, pero que vuelve a retomar...
0: Bueno, hay un cambio evidentemente, claro, en el objetivo, también en la misión que tenía el Ministerio del Interior y Seguridad Pública. Se crea el Ministerio de Seguridad y evidentemente ahí el Ministro del Interior tiene otras funciones también.
1: Otro, ¿no?, rango, sí.
0: Claro, y ahora también asume, entendemos que pareciera ser que de forma permanente también la vocería del gobierno. Ahora sí, subsecretario, lo escuchamos. ¿Cómo está? Buenos días.
2: Hola, Loreto. Hola, Pablo. ¿Ahora sí me escuchan?
0: Sí, ahí perfecto.
2: No me escuchaba, no sé qué era. Pero aquí estamos.
0: Ya, lo escucha.
2: A sus órdenes.
0: Ya, muchas gracias, subsecretario.
1: Subsecretario, bueno, con estos ajustes, ¿cómo va a funcionar precisamente, y lo conversamos con Loreto, el Ministerio del Interior, donde además el ministro Alvarado hoy día va a tener doble función?
2: Mire, tres ideas fundamentales. La primera, el presidente de la República tomó una decisión de cara a la cuenta pública, que es reimpulsar la labor del gabinete, poder llegar al primero de junio con la claridad absoluta de que algunas dificultades, fundamentalmente en el ámbito de las comunicaciones, tienen que quedar atrás para poder iniciar una nueva etapa. Esa es la primera idea. La segunda es la señal muy clara, ¿no? Habían 24 ministros, ahora hay 22. Y eso obedece a una decisión que el presidente de la República, desde que era candidato, propone la reflexión de la necesidad de los ministerios que nuestro país necesita para funcionar, ¿ya? Y ahí está la experiencia del ministro Más, ahora va a estar el ministro de Bench a cargo de dos carteras, ¿cierto? Y el ministro Alvarado también, y por lo tanto voy a su pregunta, ¿ya? El Ministerio del Interior, por mandato legal, ¿cierto?, es el centro político del gobierno, y por lo tanto acá lo que ha pensado el presidente de la República, y lo dijo así al país, es repensar una nueva forma de comunicar las estructuras del gobierno a través de la coordinación del centro político, el Ministerio del Interior, proyectar desde ahí los mensajes comunicacionales que pueden ejecutar fundamentalmente no solo el Ministerio, Secretaría General de Gobierno, la vocería, sino que, y así lo dijo el presidente, todos los ministros también en una nueva etapa de que las vocerías también sean asumidas por los líderes de quienes están llevando adelante las carteras en todas las dimensiones del quehacer del gobierno. Entonces acá hay una decisión no solamente de hacer un ajuste de gabinete, sino que también hay una decisión de repensar y de rearticular la forma de comunicarle al país lo que está haciendo el gobierno, potenciar las áreas sectoriales a través de los propios ministros y también, por supuesto, consolidar al Ministerio del Interior como centro de gobierno, así que vamos a estar ayudando mucho al ministro Alvarado en esta nueva etapa.
0: Si hay que repensar algo, si hay que rearticular algo, es algo que no estaba funcionando, ¿era un fracaso el tema comunicacional en el gobierno?
2: Lo que pasa es que en política, Loreto, no hay que ser tan categórico, ¿ya? Esto es un ajuste que involucra, en principio, a dos ministras que salen, pero es un ajuste que desde otra perspectiva permite reimpulsar un gabinete con señales muy claras. Lo primero que le digo yo es la necesidad de ajustar, ¿sí?, aquellas carteras en las cuales está habiendo algún tipo de dificultad en su comunicación, ¿ya?
0: Ya, o sea, había dificultades en la comunicación, eso es evidente.
2: Entonces, eso es evidente, no podría yo esconderlo, ¿cierto? Dificultades que se producen por distintas circunstancias, yo no le atribuyo a ninguna de las dos ministras. La ministra Cedini hizo un gran despliegue territorial, la ministra Steiner tuvo un gran compromiso con logros muy concretos en materia de seguridad, y por lo tanto que el presidente tomó una decisión política de cara a la cuenta pública con miras a reimpulsar. Pero yo en ningún caso hablaría de fracaso, porque esa palabra en política hay que usarla muy pocas veces. Yo creo que en 2 meses de gobierno esto es un ajuste, pero en el contexto de un nuevo diseño, reimpulsar las comunicaciones del gobierno, no pensar en la Secretaría General de Gobierno, en la vocería como la tenemos tradicionalmente pensada, con un ministro a cargo exclusivamente de eso, sino que un centro de impulsión política donde los ministros se van a tener que desplegar para poder dar a conocer hoy la gran cantidad de cosas muy notables que está haciendo el gobierno.
0: Pero no, pero era imposible reimpulsarla con las mismas personas, que sí se podría haber hecho.
2: El presidente tomó una decisión en ese sentido y estamos todos, oiga, siendo evaluados permanentemente por el presidente, de si la forma en que nosotros realizamos nuestro trabajo es, digamos, es consistente con los objetivos políticos del presidente Kast de tener un gobierno de emergencia en un contexto de mucha dificultad, de estrechez fiscal, con una migración, con una crisis migratoria grande y con una crisis de seguridad que exige reordenar y reimpulsar algunos objetivos del gobierno.
1: Sí, su secretario, usted también me imagino que uno puede disentir desde el respeto. Cuando dice son solo problemas comunicacionales, yo le agregaría que hay de fondo también, porque ya dos ministras que no tenían un peso político o avaladas por un peso político, no es solo un tema comunicacional, pero principalmente la ministra Steiner, ministra de Seguridad, una de las puntas de lanza de la campaña del actual presidente José Antonio Kast, sin un programa concreto, no habla solo de un problema comunicacional, subsecretario, un problema de fondo.
2: Lo que pasa, Pablo, es que yo ahí quiero matizar, ¿ya? En primer lugar, aquí se instaló toda una polémica respecto al tema del plan de seguridad, porque aquí se intentó, a mi opinión, hacer un punto político respecto de que no hay un plan de seguridad. A ver, el presidente de la República ganó con un programa de gobierno. El presidente de la República ganó en una segunda vuelta con su jefe programático, Martín Arrau, que ahora va a ser el ministro de Seguridad. O sea, Martín Arrau sabe lo que el presidente proponía. Por supuesto que cada ministro tiene su propia impronta y que, por supuesto, la ministra de Seguridad tuvo que exponer en el Congreso cuál era su visión de respecto al tema de la seguridad, pero no nos perdamos en una cosa, y aquí quiero hacer donde hago el matiz. Los logros en seguridad y lo que estaba haciendo la ministra estaba avalado por resultados concretos. Y yo le puedo dar tres, cuatro ideas muy claras. La primera, 7 operativos con 7.000 detenidos en 2 meses en materia migratoria y en materia de delitos comunes. Segundo, cifras históricas de incautación de contrabando en el norte, cigarrillos, marihuana, eso es de la semana pasada, plan escudo en ruta. 3, las 3 marchas grandes que hubo en Santiago, Pablo, Loreto, para el 26 de marzo, el 1 de mayo, y los que hubo la semana pasada con un intento de movilizaciones no menor, terminaron con 0 saqueos, terminaron con 0 carabineros detenidos, terminaron con el metro funcionando de manera permanente.
1: Pero, ¿me permite discrepar, subsecretario?
2: Pablo, sí, pero déjeme terminar la idea, Pablo.
1: Perfecto. Entonces,
2: y después, 3 operativos en Temucuicui que dan cuenta del cambio de tono, cambio de mano, donde el Ejecutivo efectivamente está mostrando cosas concretas. Yo no puedo eludir, Pablo, y es evidente que hay cosas que nos habrían gustado comunicar mejor. Yo tengo súper claro, y el gobierno también, Pablo, que esto no es un problema que se pueda solucionar de un día para otro, pero lo que yo quiero avalar, y esta es mi tesis, de que la ministra Steiner y los 2 subsecretarios de seguridad estaban haciendo la pega. Otra cosa es que el presidente de la República, por consideraciones, por supuesto, asociadas a temas políticos, haya decidido realizar un ajuste. Pero aquí los logros, y el ministro Arrau va a seguir adelante en dar señales muy concretas en materia de seguridad, que en mi modesta opinión son algunas de las cosas las que les acabo de mencionar, digamos.
1: Sí, claro, pero uno piensa, el famoso tema de la zanja, que no tiene mucha repercusión, después, subsecretario, podríamos agregar todo lo que pasó con la famosa metáfora del presidente, con el tema de la expulsión de los inmigrantes, que después terminó en la hipérbole. Entonces, claro, se muestran algunas cifras que nadie las va a desconocer, pero claramente el programa, la matriz, y es la crítica que se le hizo al Ministerio de Seguridad y al ministro Steiner, no se conoce. No, ¿cuáles son los parámetros? ¿Para dónde va esa política que para la campaña de José Antonio Kast era clave?
2: Pero permítame hacer algunas precisiones. La zanja, eso está en el programa de escudo fronterizo, que nos ha permitido, y así lo hemos dicho en todas las instancias, Pablo, en la instancia del Congreso, en los medios de comunicación, disminuir en un 80% el ingreso de personas ilegales. La zanja se anunció, el 11 de marzo asumió el presidente de la República, el 16 de marzo, el día lunes, él estaba supervisando las obras. eso existe, y todo ese esfuerzo de barrera de contramovilidad en la macrozona norte tiene resultados concretos que significan hoy día bajar en términos muy sustantivos el ingreso ilegal, y lo vamos a seguir haciendo. Y esa zanja que en dos meses tiene un 37% de lo que se proyecta a construir, que dicho sea paso, aprovecho de comentar, no es una zanja continua, porque la frontera evidentemente tiene distintos niveles, entonces tiene distintos tipos de dificultades naturales. El tema del escudo fronterizo, con el comisionado presidencial Alberto Soto, y usted puede ver, cualquier persona que vaya al norte, el resultado es concreto y está a la vista. Aquí lo que se instaló, y está bien, es parte de la política, yo no lo puedo desconocer, es la inexistencia de un plan de acción, y eso no es real. Otra cosa distinta es que eso había habido dificultades para documentarlo, uh-huh, para exponerlo políticamente. Acá el tema es que las policías están trabajando con un aire distinto, hay un respaldo de la autoridad, uh-huh, política. Fíjese usted lo que hemos tenido con los liceos emblemáticos, no ha habido ninguna toma, sí, permanente, a pesar de que todas las semanas hay un esfuerzo, ahí está. Y eso, secretario, es parte de la labor del Ministerio de Seguridad.
0: Sí, sí. Llama la atención en pos del tiempo, ¿no? Para ir acotando, pero claro, si se hace, sí, todo también, porque sacan a la misma ministra dijo que le llamó la atención el tema del plan, bueno, en fin, pero preguntarle en pos del tiempo, si se nos va lamentablemente. Salieron dos ministras mujeres, ¿eso no es tema para ustedes?
2: Lo que pasa es que, a ver, coincide, evidentemente. Yo creo que las razones por las cuales el presidente explicó las razones por las cuales en estos dos cuarteles hay que hacer un ajuste. Y esto está complementado con la señal de que antes habían 24 ministros, ahora hay 22.
0: Está bien, pero hay 9 mujeres y 13 hombres, entiendo. Claro. ¿Eso no es tema para ustedes?
2: La verdad, si usted me pregunta, sí, no hay una razón de sexo para haber preferido un cambio de gabinete.
0: No, se entiende, pero me refiero a quienes van a reemplazar. Yo estoy de acuerdo de que no hay que ver el género si es que una persona lo está haciendo bien o mal. Pero hace un tiempo, sí, en, claro, nuestro país, en distintos gobiernos, se ha hablado de la paridad en el gabinete. ¿Eso no es tema para ustedes, entonces?
2: La verdad es que para el presidente de la República nunca ha sido, no es un objetivo ese tipo de parámetros, digamos, está bien. O sea, es una definición legítima.
0: ¿No es importante tener similar cantidad de hombres y mujeres en el gabinete?
2: Es que eso es distinto.
0: Es distinta forma de preguntar siempre lo mismo.
2: Mire, la presidenta Bachelet hizo un gabinete paritario y le duró poquitito tiempo, lo tuvo que ajustar. Entonces, al final, todas esas cosas,
0: sí, son... Yo no le estoy preguntando al otro gobierno, le estoy preguntando si para ustedes es importante mantener el equilibrio de género en el gabinete.
2: Yo creo que hoy día hay muchas mujeres muy buenas que están trabajando en el gabinete del presidente Kast. En todas las dimensiones tenemos delegadas presidenciales regionales muy buenas.
0: Sí, me estoy preguntando por el gabinete.
2: Sí, no veo que eso sea una... que eso sea un tema que pueda distraer la señal que dio el presidente con el ajuste de ayer.
1: Subsecretario del Interior, Máximo Pavé, muchas gracias por este tiempo con la radio.
0: Muchas gracias, buenos días.
2: Oiga, muchísimas gracias, que esté muy muy bien, a sus órdenes.
1: Igualmente, muy amable.
0: Ahí está, pues el subsecretario. Vamos a ver el rol que va a tener entonces también el Ministerio del Interior.
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0: Nos vamos de inmediato a Paine. Hay una auditora que nos está alertando una situación, un puma que está dando vueltas por ahí. Sí. Katherine, ¿cómo está? Buenos días.
1: Hola, Katherine.
3: Hola, buenos días.
1: ¿Qué anda el puma?
3: Ya más tranquila, por lo menos. El puma entró por el portón principal y lo saltó. El portón aproximado tiene como unos 60, unos 70, y de ahí se saltó al techo de la casa.
1: Uy, ahí lo estamos viendo. Sí. Mira, te cuento, Katherine, estamos viendo la imagen en BioBio TV y se ve al puma corriendo ahí.
3: Sí.
0: La música.
3: Yo sentimos el golpe en el techo, yo abrí por lo menos la cortina y ahí veo el puma caminando como tranquilito.
1: Uy, abrió el techo.
0: ¿Te había tocado ver algo así?
3: No, sorprendida, nerviosa, pedí ayuda como al grupo de emergencia. Porque no sabía qué hacer y lo primero que puse a gritar como loca que por favor.

0: todavía.
1: Claro, porque ahí se protege de alguna forma. Un felino, claro, que además es muy ágil.
0: Parece que, no sé si todavía llega a los tejados. Llegó hasta la PDI, creo.
1: Claro.
2: Está el puma. Oye, y bien, bueno, estaba escapado. Uno imagina que, claro, que está asustado. También habrá bajado hasta ese sector ahí en Paine y se alcanza a apreciar ahí el registro del puma.
0: Nosotros tenemos muchos animales, o sea, caballo, chivo, perro, gallina, pero no dañó nada, no lastimó nada, no.
1: No,
0: pero
1: claro,
0: todos los animales estaban como locos, o sea, muy asustados también.
1: Es que claro, pues el puma es un depredador. Entonces imagínense las gallinas. Claro, ven el puma y dicen, vamos a cooperar acá, pues. Pero lo importante es que llegaron las autoridades para poder controlar, neutralizar este puma y llevar, porque no cualquier persona, son personas que son especializadas en poder controlar precisamente este tipo de especies que son silvestres, claro, absolutamente.
2: Está. Muchas gracias ahí ya. Está el registro también. Afortunadamente no ha pasado nada y con los animales y el puma y que esté a buen resguardo también, Catherine. Muchísimas gracias.
0: Ya.
2: Un abrazo. Listo. Gracias.
0: Chao.
2: Oye, ya, eso en Paine, pero ¿te acuerdas que hace algunos días nos escribían de Punta Arenas?
1: Sí.
2: Lo comentamos acá también que habían visto algún puma por ahí. No sé si hay nuestro amigo
1: el puma
2: de
1: que miraba al gato.
2: Es que todo, y ayer, muchas gracias, una auditora de Punta Arenas también nos escribía y nos decía que el puma ya, al menos, ¿no? En la región de Magallanes, ya era una celebridad. Y que, claro, medio en broma, más en broma que en serio, hicieron una cantidad de memes que fueron circulando ahí por la región de Magallanes con las imágenes, con fotografía obviamente hecha entre inteligencia artificial, sí, y otro. Manuel, ahí tendremos la fotografía. Ya, teníamos varias fotos ahí.
1: Ahí está, mira.
2: El puma con el alcalde, por ejemplo. Muchas gracias a los auditores, o sea, ahí de Punta Arenas.
1: El puma es más famoso que los memes de julio.
2: Pero es que hay más, el puma en un gimnasio. Que ese gimnasio aprovechó de hacer la publicidad local ahí con el puma que está entrenando en el gimnasio. Hay más ahí, bueno, entonces, con inteligencia artificial, el puma ahí abrazado a una persona.
1: ¿Has visto un puma de
2: persona
1: cerca alguna vez?
2: No, he tenido la fortuna. El puma que se lo lleva a Carabineros.
1: No, ahí.
2: También.
1: ¿Y una vez?
2: Pero la creatividad del chileno, ¿eh? Eso
1: tuve un cachorro puma en mis manos.
2: La selfie.
1: Qué buena, ahí con el chico Magallanes.
2: Ahí está, ¿ves? A propósito de los pumas. Ya, hacemos una pausa y volvemos.
1: Pero el puma pescando.
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5: El domingo 20 de mayo de 1838 se instaló en Santiago, en una sala de la antigua Universidad de San Felipe, la Sociedad de Agricultura. Según escribió Barros Arana, en mayo de 1838 se reunieron 25-30 individuos de ventajosa condición, o sea de dinero, para echar las bases de una sociedad que fomentaría la agricultura y adelantaría la colonización. Para ello, atrajeron a gente de todos los colores políticos, incluso algunos extranjeros, y ni siquiera limitaron ese centro a los agricultores. Bastaba tener algún interés en el progreso del país, en cualquier orden, para ser admitido en la sociedad. Incluso fue miembro Claudio Gay, que por entonces estaba en Chile. La directiva quedó compuesta por Domingo Izaguirre como presidente, un caballero respetable y empeñado siempre en toda obra de filantropía, según Barros Arana. Tesorero fue Diego Antonio Barrios, a la sazón senador y consejero de Estado, y como secretario, Antonio García Reyes, un joven estudiante de leyes. Esta asociación, que se denominó Sociedad de Agricultura y Beneficencia, servía principalmente a esa industria que permanecía estancada desde la colonia, con métodos rutinarios para la labranza de los campos y para la crianza y el beneficio del ganado. En un periódico de la sociedad, llamado El Agricultor, se publicaban memorias o simples noticias sobre innovaciones que convenía introducir en esas faenas, sobre nuevos cultivos, sobre los procedimientos más prácticos y beneficiosos en las matanzas, en la explotación de las viñas, etc. Pero la Sociedad de Agricultura aspiraba a ser una especie de centro científico y para ello atrajo a muchos hombres que tenían amor por el arte y las letras. Entre sus asociados, ya dijimos que estaba Claudio Gay, pero también Andrés Bello, Ignacio Domeico y Miguel de la Barra. Incluso quiso contar con los nombres de altas personalidades que no podían asistir a las reuniones. Así, envió los títulos de miembro

0: honorarios a Bernardo Higgins y José de San Martín. Uno ya vivía en Perú y el otro en Europa. También al presidente de la República, Joaquín Prieto, a Manuel de Salas y al cura franciscano José Javier Guzmán, estos dos últimos retirados de toda actividad pública y de muy avanzada edad. Puede decirse que en esos años la Sociedad de Agricultura tuvo inscritos en sus registros los nombres de casi todas las personas de alguna distinción de nuestro país. El año 1841, la sociedad organizó la Quinta Normal de Agricultura, que fue la base de la introducción de nuevos cultivos, de la experimentación y de la enseñanza agrícola, y también auspició la publicación de los famosos 29 volúmenes de la historia física y política de Chile, de Claudio Gay, Sociedad de Agricultura, que el 20 de mayo de 1838 se instaló en Santiago en una sala de la antigua Universidad de San Felipe.
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25: Hoy en día, mi chaleco de lana. Me lo regalaron mis sobrinas para un cumpleaños y dieron con la talla exacta. Tiene preciso, de manga, de corte, todo, me queda bien. Y me lo pongo para todo. He ido al cerro, he ido a acampar, he ido a salir con los amigos, hasta para trabajar me lo puse un día. Tiene un hoyo, de hecho. Ayer me fijé que tiene un hoyito, pero lo voy a arreglar, porque no me va a deshacer de él hasta que muera.
26: Buenos días, Bio Bio. Recuerdo que mi papá tenía su ropa regalona, y un día mi mamá se la cambió por plantas. Hasta ahí llegó todo.
27: Hola, chiquillos, buenos días. No les puedo mostrar mi prenda regalona porque estoy en el trabajo, pero mi polerón favorito, que lo tengo hace mucho rato, hasta con una pinta de cloro, porque es negro, lo amo, me encanta y no me voy a deshacer de él. Por lo menos todavía da la lucha. Así que eso, cariños.
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28: Arroba Cristian Chaparro, nuestro amigo digital. ¿Cómo estás?
29: Bien, todo bien. Ya compartiendo un ratito con ustedes, lo vengo a ver.
30: Porque está medio...
29: Estoy medio topadito la garganta.
28: Bueno, es que hay varios virus dando vuelta. Hay que cuidarse.
29: Sí, pero nada del otro mundo. Sí,
30: muy bien.
29: ¿Sabes lo que me ha ayudado muchísimo?
30: El mate.
29: Ayuda. Bendito
30: mate.
29: Sí. Así que le doy un consejito. Oiga, los vengo a ver porque les traigo un tema que ha estado llamando muchísimo la atención. Sobre todo porque hace algún par de días atrás se acaba de anunciar la nueva generación. ¿Usted ubica estos lentes con cámara?
28: Sí, claro, lo comentamos una vez.
29: Lo comentamos, ¿no? Estos lentes con cámara.
28: Ah, es que hay algunos que incluso te permiten ver como Waze y hay otros que te permiten grabar.
29: Exactamente. Claro. ¿Cuándo nace esta tendencia? Oiga, esto es más viejo que el hilo negro. Aunque usted no lo cree, el año 2012 usted no se acuerda que aparecieron unos lentes que parecían así como un enjambre de alambres con unas cámaras medias raras y que nos prometían ver Google Maps a través del iris del ojo y dijeron, oiga, ¿esto de dónde salió? Bueno, ese proyecto fracasó. No tuvo ninguna incidencia.
30: Es que uno de los primeros lentes que llegaron, ajá, se usaron para hacer reportaje
1: de denuncia.
29: Bueno, exactamente, para allá iba. Para nosotros los periodistas estos lentes están pintados. Pero el problema, Pablo y Loreto, es que efectivamente hoy día hay gente que le está dando mal uso a estas cosas. Entonces hoy día, cuando vemos a una persona en particular con unos lentes, en particular con una marca, que ustedes ya la van a identificar, la van a ver, por supuesto, ahí en pantalla, y no sabemos si nos están grabando o no nos están grabando. Ese es el tema. Entonces, ¿qué pasa con esas imágenes? ¿Qué pasa con estos videos? Porque aunque parezca una película futurista, ¿no es cierto? Ya existen lentes que parecen normales, sacan fotos, graban video, escuchan, traducen idiomas e incluso conversan con inteligencia artificial. Y lo más impresionante es que hoy día en el mundo millones de personas lo están usando.
28: Pero que genera bastante controversia también.
29: Absolutamente. Polémica. Bueno, aquí se demuestra una vez más, Loreto y Pablo, cómo la tecnología va mucho más adelante que en la reglamentación. ¿Cierto? Como de alguna u otra manera comenzamos a reglamentar. Todos dirían, oye, qué buena onda, me acuerdo de la serie Star Trek. ¿Se acuerdan que en Star Trek usaban una especie como unos lentes acá? Bueno, esos fueron los famosos Google Glass, que en el año 2012 no le llamaron la atención a nadie. De hecho, fue considerado un proyecto fracasado. Costaban muy caros también en esa época, $1,500. Pero ahora, efectivamente, en el año 2021 aparece la primera generación, gracias a la llegada de nuestra gran amiga, odiada por algunos y amada por otras, la inteligencia artificial. Y comienzan a llegar estos famosos lentes de una marca muy prestigiosa. Y el año 2023, ¡pum!, estalla la burbuja. Y todo el mundo comienza a andar con estos famosos lentes inteligentes que nos permiten grabar. Yo lo he utilizado, ¿eh?, sobre todo para hacer cobertura en vivo, para grabar. Cuando voy a terreno, cuando de repente hago transmisión en vivo, utilizo este tipo de lentes. Pero hay gente que, desgraciadamente, lo están utilizando para malas cositas. Más de 15 millones de gafas inteligentes con IA hay en todo el mundo.
1: Pero yo podría demandar por decir si me doy cuenta que me están grabando.
29: Ahí está el tema. Ahí está el tema. Porque
1: primero no tengo, yo no he autorizado, exacto, a que me graben.
29: Pero ¿cómo sabes tú que te están grabando? De partida. Es el contexto, porque no tiene un piloto que te vaya avisando. De hecho, no todos los diseños ni todos los modelos son iguales. ¿Ves? De hecho, mira, tú lo estás viendo, la imagen en que, si usted no está viendo por BioBio TV, vamos a decirlo en buen chileno, pasan piola.
28: Lo que pasa es que acá, claro, está eso, que es lo evidente, ¿no? Que tú no sabes que te están grabando, claro. Incluso hay casos internacionales que alguien pidió que bajara la publicación, claro. Y la persona dijo, ya, pero págame por bajar algo que yo te grabé sin, claro, tu consentimiento, porque yo estaba con anteojos nomás. Pero además hay temas tremendamente complejos, porque quienes compraron estos anteojos, y esta es una denuncia que hacen incluso trabajadores en Kenia, que, ajá, ellos tenían que revisar los videos grabados.
29: Ah, bueno, ese es otro problema.
28: Para alimentar la inteligencia artificial. Y tú como usuario no sabías que estaban revisando lo que tú grabaste.
29: Exactamente. Es un problema porque generalmente la IA tiene una parte donde es manipulada por seres humanos y esta gente, sobre todo que son países generalmente que están en África, Sudáfrica, revisan los videos. Entonces hay muchos videos de accidentes de tránsito, hay de todo tipo de barbaridades que
28: usted se puede imaginar.
29: Y videos íntimos también, videos sexuales, por decirlo de alguna otra manera, que también comienzan a aparecer y comienzan a filtrar. ¿Quiénes son los principales compradores de este tipo de gadgets? Son, por supuesto, tienen entre 25 y 45 años, son muy, muy tecnológicos, creadores de contenido, profesionales también, y el uso intensivo que se le está dando es prácticamente en redes sociales, pero se escapa el lado oscuro, por supuesto, el ser humano, y comienzan a generar estos contenidos.
1: La hicieron porque al asociarse a una prestigiosa marca de anteojos, ajá, prácticamente, claro, porque tú te fijas más en el diseño que en el detalle de...
29: Exacto. Entonces, ¿por qué fracasó el proyecto del 2012 original? Porque eran horribles. Era un enjambre de alambres con una cámara que nadie creía que un cyborg iba a andar con eso caminando en la calle. Hasta que alguien vino y dijo, oye, pero ¿por qué no le ponemos esto?
28: Pero acá yo siento que hay un tema más de fondo, más allá del uso tecnológico, que es, ajá, ¿qué permiso le estamos dando a todas estas marcas o a todas estas herramientas? Porque, claro, la gente que compra esos anteojos, y acaba el tema, porque se revisa el material, porque tú autorizas de alguna manera que lo que tú grabaste sea pasado por inteligencia artificial y alguien revise eso, lo que tú grabaste. Entonces, hay demandas por usuarios de estos anteojos que dijeron, claro, pero ¿cómo? Y le dijeron, oiga, no, porque usted cuando compró esto, de alguna manera, reconoció que podía revisarse este material. Sí, entonces, correcto, ojo, porque claro, uno dice, ya, yo tengo una aplicación, ajá, o yo tengo una red social. ¿Quién lee los términos y condiciones?
29: Nadie.
28: ¿Quién lee todos los términos y condiciones?
29: Todos next.
28: Entonces, sorpresa, compré los anteojos y no me di cuenta de que sí se podía revisar otro, en otro continente.
29: En otra parte.
28: Lo que yo estaba grabando.
29: Exactamente. Que pasaba por un tercero, digamos, en el fondo, aunque sean videos o imágenes muy familiares, muy privadas, que hay otra persona que la está ¿Cómo revisando? Bueno, esto está justamente hoy día en el debate global. Hay muchos temas que de alguna u otra manera están comenzando a organizarse. Siempre lo hemos conversado acá también en el blog, el día sábado, también en BioBio TV, de que efectivamente la tecnología va más adelante de la reglamentación. Pero existe un pequeño luz al final, digamos, del túnel, porque hay expertos en privacidad que están asegurando que muchas veces, a pesar de que esto pasa desapercibido, hay algunas leyes, por supuesto, que protegen la seguridad del individuo y que podría existir, digamos, la forma en que podríamos reclamar. Mira, ojo el concepto que viene, el derecho de imagen nuestra en el futuro, reclamarlo como un aporte comercial.
28: Meta dijo que en sus términos de servicio advierten sobre la posibilidad de que los contenidos sean revisados por humanos en ciertas circunstancias. Sí.
1: Ya, pero mira, otro detalle. Dice, acá nos escribe Fabiola, mi hijo tiene baja visión por problemas de retina.
29: Ajá.
1: Para ese tipo de personas.
28: Ah, por supuesto que sí.
1: Excelente, claro. Es muy.
29: Sí, útil. Sí, sí. No, en ese sentido. Eso, es
1: ahí hay un buen uso.
29: Exactamente. Aquí estamos hablando un poquito del mal uso que le da al ser humano, el lado oscuro, ¿no es cierto?
28: Y de lo que te hacen, claro, firmar.
29: Y que lo revisen, bueno, y que lo revisen
28: terceros. Ya, y si yo voy al cine y grabo toda la película y nadie se da
29: también,
28: cuenta.
29: Nadie, claro, se da cuenta.
28: Arroba Cristian Chaparro.
29: Un abrazo, nos vemos el sábado. ¿Eh?
28: Muchas gracias.
29: Ahí empleamos.
28: A cuidarse.
29: Cuídense, chao, chao.
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21: ¿Qué tal? Buenas tardes. Bienvenidos al Informador de las 12 del día. Están investigando un presunto secuestro, esto en la comuna de El Bosque, nos cuenta Rodrigo Pino.
22: Sí, hemos llegado hasta acá a la calle Nueva Horizonte, la comuna del Bosque, donde hay un procedimiento en desarrollo por parte de carabineros en torno a esta investigación por un presunto secuestro. Todo esto sería generado cuando vecinos del sector alertaron a carabineros respecto de que escuchaban voces de auxilio al interior de uno de estos edificios de departamentos. Llega carabineros a este lugar de la comisaría del Bosque, ingresa hasta este departamento donde se constata que al interior había una persona aparentemente de nacionalidad dominicana quien habría señalado que estaba secuestrado y estaba con una segunda persona y que sería su captor. Comienza un procedimiento rápido por parte de carabineros deteniendo a esta persona, pero también a otros dos imputados más. Serían tres detenidos, dos ciudadanos venezolanos, un chileno, y que serían parte de este grupo que habría retenido a esta persona y lo habrían secuestrado. Las razones del secuestro no estarían de todo claras. Lo que sí se ha establecido es que al interior de esta vivienda se encontraron armas de fuego, municiones y droga de distinto tipo, y esto ha motivado que finalmente carabineros esté realizando diligencias al interior de este departamento y se haya notificado ya al Ministerio Público para ver efectivamente en qué contexto se produjo esta situación. Por ahora, este extranjero de nacionalidad dominicana se encuentra en buen estado de salud. De todas formas, fue derivado hasta un centro asistencial para hacer el chequeo de rigor y también se está verificando las identidades de los dos extranjeros, además del chileno, que estarían vinculados a este ilícito de presunto secuestro y también este tenencia de armas, municiones y también de drogas. Estamos a la espera de tener más detalles dentro de los próximos minutos. 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
21: Una persona herida dejó el volcamiento de un vehículo particular, esto en la Florida, nos cuenta Cristian Borkowski.
23: Así es, una persona lesionada es el saldo que ha dejado un accidente de tránsito acá en los límites de las comunas de la Florida y La Granja, precisamente en el sector de las calles Punta Arena con Avenida Linares. Ustedes pueden darse cuenta cómo ha quedado este automóvil completamente volcado y por ende una de las calles con el tránsito completamente suspendido. No se trata de una colisión, sino que más bien de un choque que termina con este automóvil completamente volcado. El ocupante, el único que iba a bordo del automóvil, que es el conductor, fue rescatado por personal de bomberos y posteriormente trasladado hasta un centro asistencial. De momento, Carabineros mantiene con el presencia acá de un radio patrullas, el tránsito suspendido, para evitar mayor congestión, mientras se está tratando de averiguar qué es lo que pasó en este sector de la comuna de la Florida. 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
21: En temas políticos, las oposiciones consiguieron la aprobación de una indicación que establece sala cuna universal en la votación de la Ley de Reconstrucción Nacional. Gonzalo Holguín está en el Congreso.
1: Sí, les contamos que ha avanzado bastante rápido la votación en particular de la Ley de Reconstrucción Nacional. Más de 35 votaciones ya se han generado, más de 15 reservas de constitucionalidad, la mayoría por los asuntos medioambientales que tienen que ver con la creación de comisiones especiales o la manera en que se limitan los tiempos para poder apelar a los fallos por resolución de calificación ambiental. Un tema que, ojo, eventualmente podría tener cierto piso para que las oposiciones recurran al Tribunal Constitucional. Pero sin duda una de las cuestiones más noticiosas de lo que ha ocurrido hasta ahora en esta acontecida sesión es que las oposiciones han logrado declarar admisible primero y aprobar el fondo después de la indicación que establece Sala Cuna Universal con 82 votos en ambas votaciones. Estamos analizando evidentemente por dónde estuvo ese apoyo transversal que se consiguió, pero lo cierto es que la Sala Cuna se logró aprobar primero en su admisibilidad y después en el fondo del asunto para que pase al Senado de la República. Va a pasar con la Sala Cuna Universal aprobada, y esto vino con la reserva de constitucionalidad del ministro de Hacienda Jorge Quirós y de la diputada de la UDI Constanza Juve. Lo cierto es que esto es de lo más significativo que ha pasado hasta ahora en este trámite que continúa y que continuará durante toda esta jornada. Desde el Congreso Nacional, Bío Bío, la radio.
21: La bancada de la UDI solicitó al presidente José Antonio Kast anunciar la reforma para fusionar ministerios y que lo haga en la cuenta pública. Francisca Cárez nos cuenta más.
2: Y justamente es la UDI la que ya está presionando al gobierno para avanzar en una reforma que fusione ministerios y reduzca el tamaño del Estado, esto tras el ajuste de gabinete. El presidente del partido, Guillermo Ramírez, junto a los diputados Flor Baize y Sergio Bobadilla, pidieron al presidente José Antonio Kast anunciar en la cuenta pública una reforma constitucional para poder modernizar esta administración pública. Desde el gremialismo aseguraron que hoy existen ministerios y servicios con funciones duplicadas, lo que según dicen genera entonces más burocracia, más lentitud y gasto innecesario. Además recordaron que ya el año pasado impulsaron una comisión bicameral para poder discutir eficiencia del gasto público, reevaluación de programas estatales y una reestructuración ministerial. Por lo tanto, para la UDI el escenario actual fiscal y la existencia de ministros demuestra que sí se puede avanzar hacia un Estado más eficiente y con menos duplicidad de funciones. Es parte entonces de este nuevo llamado que hace la UDI al presidente José Antonio Kast. 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
21: Nos vamos a Radio Bío Bío en Temuco porque en las próximas horas va a ser entregado el cuerpo de un comunero quien fue atropellado por un camión. Esto en un sector rural de la comuna de Nueva Imperial, allá en la Araucanía. Nos informa Roberto Neira.
3: Estamos a las afueras del Servicio Médico Legal de Temuco, donde se espera que en las próximas horas sea entregado el cuerpo de este comunero que fue atropellado en la ruta que une las localidades de Almagro con Barros Arana, en la comuna de Nueva Imperial. Hay que precisar que este hecho quedó al descubierto anoche, luego que un camionero que le presta servicios a Forestal Mininco llegó hasta la cuarta comisaría de Nueva Imperial, donde relató que había arrollado a una persona luego de haber sido interceptado supuestamente por varias personas portando armas de fuego, y que no sabía la condición en que había quedado, declarando ante también el fiscal de Nueva Imperial. Se está realizando hasta ahora la autopsia al cuerpo de esta persona, se maneja una identidad, pero hasta el momento esta no ha sido confirmada por las autoridades. En Temuco, Bío Bío, la radio.
21: Son las 12 del día con 6 minutos. El cielo en Santiago sigue con nubosidad parcial. Alcanzamos 13 grados. Hay un 50% de humedad. ¿Qué esperamos para la tarde en la capital? El día debiera seguir así, con nubosidad parcial, ocasionalmente nublado y una máxima de 17 grados. Hay más noticias a la una de la edición del mediodía de Radiograma. 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
3: Hay información del tránsito. Hasta ahora lo hace Transporte Informa de la Región Metropolitana en sus redes sociales. Hay restricción de pistas en Avenida Santa María con Los Parronales, esto en la comuna de Vitacura, cerquita ahí de Gran Vía, por un choque de vehículos contra poste. Bomberos está atendiendo la emergencia. Hasta ahora hay que transitar, como siempre, con precaución, indica Transporte Informa.
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3: Hemos estado preguntando a propósito, ¿no?, de esta conmemoración, un nuevo año, de la patente, ¿no?, de haber inscrito el jeans, el producto claro. Jeans, ¿no? Justamente fue el año 1873 donde quedaron patentados y ahí conocemos larga la historia. A propósito de eso, le hemos estado preguntando por sus prendas regalonas.
4: Claro, escuchemos a la gente.
5: Tengo dos, esas botas, que son unas botitas con chisporro para estos días de invierno, y el chaleco de mi abu. Falleció y antes me lo prestaba en su casa y después me lo dejó de herencia. Son mis dos regalones para este invierno. ¡Saludos!
4: ¡Saludos!
6: Hola, Radio Bio Bio.
4: Hola, hola.
6: Yo te cuento que tuve un pantalón, pero mira, más que regalón, era icono. Se lo vi a mi hermana. Se lo pedí y se lo compré a mi hermana. Lo usé maravillosamente. Estaba feliz con mi jeans icono. Cuando engordaba no me quedaba, me lo tenía que sacar. Después lo empezó a usar mi hija, que le quedaba regio. Yeah. Después yo adelgacé, me lo volví a poner, me agaché, se me rajó, lo mandé a coser por dentro y le pusieron como un short por dentro. Y lo seguí usando hasta que se empezó a romper en otras partes. Pues ahí tuve que deshacerme de él, pero me dolió mucho. Era un pantalón icono.
3: Está buenísimo, ¿no? El recuerdo, todos tenemos esa prenda regalona, ¿no?
4: Sí, y
3: que
4: sabe
3: lo que... mismo que se rompa, que esté ahí, pero...
4: Yo me pongo un poco nostálgico al escuchar a la gente porque también se daba mucho que te arreglaban la ropa.
3: Claro que sí, pues.
4: Uno heredaba ropa y la mamá, la abuela o la señora, una costurera, te arreglaba la ropa.
3: Claro, porque uno no podía estar comprando tampoco...
4: Y uno valoraba cuidar la ropa. No diría que todo es más desechado.
3: La ropa, los zapatos. Bueno, ¿te acuerdas que hasta se surcían los calcetines?
4: Sí. Pero...
3: Con una ampolleta. ¿Se acuerdan esa ampolleta redonda?
4: Qué buen recuerdo.
3: Redonda,
4: con la ampolleta. Muy bien.
3: Oye, nos han llegado muchísimos mensajes ahí de los auditores. Hay un caso particular que nos llamó muchísimo la atención. Es el caso de Gloria, que ella incluso alguna vez perdió su chaleco y ofreció recompensa.
4: ¿En serio?
3: Por varias veces entendemos, ¿no?, el valor del chaleco regalón. Gloria está linda.
4: Gloria.
3: ¿Cómo está, Gloria?
7: Hola, Loreto, ¿cómo estás?
3: Muy bien.
7: Qué gusto escucharte.
3: Igualmente, muchas gracias por escribirnos también y por contarnos esta historia. Decíamos, estamos viendo ahí el chaleco rosado con líneas azules, negras.
4: Claro.
3: Bien bonito el chaleco.
7: Claro, tiene una historia bien romántica ese chaleco. Antes de mi luna de miel me lo mandó a hacer mi esposo.
3: ¿Ya?
7: Él eligió los colores.
3: ¿Ya?
7: Y nos fuimos de luna de miel a Pichilemu.
3: ¿Ya?
7: En el año 1992.
3: Yeah.
7: 93. Y me hice la primera foto en la escala de Pichilemu.
4: Sí, claro.
7: La típica foto de ahí. Y bueno, después yo enviudé. Y me fui 28 años después, me fui con mis amigas, con Carla y con Soledad.
3: Ya. Yeah.
7: Nos fuimos a Pichilemu, hicimos la misma foto.
3: Se ve ahí con el mar de fondo, claro.
7: Claro, es la misma foto, pero es como 28 años después.
3: Con el mismo chaleco.
7: Claro, y la misma escala, en Pichilemu, todo lo mismo. Y bueno, después me recuerdo que era el año 2019, porque ya. Me acuerdo por el 2019, un poquito antes de la pandemia. La verdad es que no tengo muy claro dónde perdí el chaleco. Me dolió mucho, empecé a publicarlo, lo publiqué en la televisión, en los diarios. Nunca apareció, pero eso se dio para que personas anónimas me hicieran el chaleco y me lo mandaran de regalo. Entonces al final tengo como 5 iguales.
4: Qué lindo.
7: Sí, oye, es una historia bien bonita.
4: Eso, Gloria, los que tienes son idénticos.
7: Quedaron algunos en los tonos, después yo también me lo mandé a hacer.
3: Yeah.
7: Quedaron muy parecidos, hay uno que es muy parecido y hay unos que son más cortos. En realidad ese chaleco era bien largo. Y bueno, es bien romántica la historia y de hecho sí. También he pedido que cuando me vaya me quiero ir con el chaleco, aunque no sea el original, pero con ese.
3: Porque usted
7: cuando pase a otra claro. Dimensión.
3: Sí, es más que una prenda regalona esa.
4: Pues. Claro.
7: Claro, sí, es que un lindo recuerdo porque finalmente los colores los eligió mi esposo. Claro. Fui a la luna de miel, después hice la foto de nuevo con mis amigas, que tengo un lindo recuerdo de eso. Y es una pena porque lo publiqué mucho para... Ustedes ven que ofrecía una recompensa por él.
3: $250,000 ofrecía de recompensa.
7: En ese tiempo, claro, porque ese
3: salió en la prensa.
7: Buscando, fue como sí. Hace 5, salió en la prensa hace 5 y en la televisión también salió.
3: Y no se acuerda.
7: Hace 5 años atrás.
3: ¿Dónde habrá sido? ¿Ah? ¿No se acuerda?
7: No, porque...
3: Santiago.
7: Hay varias cosas en que medio no está claro, no quiero ahondar en el tema, pero puede haberse perdido, como quizás tal vez lo sacaron, no supieron el valor que tenía para mí, pero ya, mire, no hay que apegarse tampoco a las cosas materiales.
3: Y lo bonito que después de eso, claro, todo el cariño se le devolvió en varios chalecos parecidos, ¿no? Que mucha gente para ayudarla, acompañarla también.
7: Claro, tuve un caso que estaba en la oficina y me dejan en recepción una caja con un papel y la persona no sabía mi talla, pero si es que me está escuchando, decirle que todavía lo tengo, que lo conservo con cariño porque él vio el reportaje en el diario y me dejó el chaleco en la recepción.
4: Oiga, pero fantástica historia, Gloria, porque el volver al lugar donde se tomó la foto, el recordar, pero recibir todo este cariño de vuelta, eso es impagable, o sea, al final ahí está sí. También.
7: Sí, pues mi sobrina Fernanda también me hizo uno, que una sobrina que
4: ¿y de qué material era?
7: Lana.
3: De lana,
7: claro. Lana y tejido, tejido a mano.
4: Tejido a mano, claro.
3: Es como rosado
7: claro,
3: con un azul oscuro y un celeste más claro, ¿no?
7: Claro, el celeste con violeta, blanco, una línea blanca, violeta, celeste y bueno, lo que predomina el rosado.
3: Claro, y calentito se ve.
7: Claro, y por eso le mandé la foto entre las dos fotos hay 28 años de diferencia.
3: Imagínese.
4: Sí, ahí en la playa grande de Pichilemu.
7: Exacto, sí, un lindo lugar. Ahí pasé mi luna de miel con mi marido.
4: Mire, ¿qué tal?
3: Qué linda historia. Qué linda historia.
7: Muchas gracias. Muchas gracias.
3: Muchas gracias por compartir con nosotros, por la fotografía y por su historia. Es una historia preciosa también que mantiene muy vivo el amor. Así que muchísimas gracias por eso. Gracias por escucharnos y por la confianza.
4: Gracias, Gloria.
7: Un abrazo. Un
4: abrazo grande.
7: Chao, chao.
4: Hermosa historia, hermosa.
3: Pero todo es una cadena de amor finalmente. Su marido, lamentablemente hoy que no está, fallecido, se lo manda a hacer ante la luna de miel, lo ponemos ante el matrimonio. Y después cuando se le pierde y ella da cuenta de esto, le llega solo amor de vuelta con personas que quisieron hacerle el chaleco y regalárselo. Así que muchas gracias. Son los casos, son las historias que surgen de ustedes mismos ahí de los auditores que nos escriben al WhatsApp.
4: Sí, nos vamos de viaje porque... La situación está compleja en Bolivia. Bloqueos intensifican escasez de insumos que hay detrás de las violentas protestas en Bolivia, lo que comenzó como un levantamiento sectorial por la disminución del subsidio al combustible, se esparció en las últimas 3 semanas a múltiples gremios industriales, descontento con la situación económica y política que atraviesa el país hermano, a tal punto que alguna autoridad hablan de un posible golpe de Estado.
3: Sí, justamente también el apoyo al presidente, ¿no? Ha ido disminuyendo conforme también a las medidas
4: Rodrigo
3: que se han ido considerando exactamente el presidente Paz. Lo vamos a conversar justamente con la periodista de Red 1 Bolivia, Raiza Cruz, quien está en línea con nosotros. ¿Cómo está, Raiza? Buenas tardes.
4: Buenas tardes.
8: ¿Cómo está? Muy buenas tardes. Un saludo para todos ustedes desde acá, La Paz, Bolivia.
3: Sí. Bueno, Pablo comentaba, ¿no?, algo del contexto de lo que está sucediendo ahí en la crisis en Bolivia. ¿Qué es lo que se está viviendo ahora, ¿no?, justamente allá en ese país?
9: Así es, estos últimos días hemos estado con conflictos, movilizaciones de diferentes sectores, conflictos que se están centrando básicamente en el departamento de La Paz, toda vez que el resto de los demás departamentos en el país están funcionando con relativa normalidad. Sin embargo, en el departamento de La Paz está el grueso de las movilizaciones y precisamente el día de hoy también 12 movilizaciones se tiene previsto concentrarse al centro de la ciudad de La Paz, por lo que esta tarde también se prevé que haya bastante movilización de parte de estos sectores. En primera instancia inició todo a la cabeza de la Central Obrera Boliviana, la COP. Posteriormente se sumó a ello la organización Tupac Katari, que bueno, representa al sector campesino en el departamento de La Paz. Entonces, estas movilizaciones se están desarrollando de forma escalonada, ha ido engrosando la situación estos últimos días, y como le decía, el día lunes hubo enfrentamientos, gasificación en pleno centro de la ciudad de La Paz, y se prevé que esta jornada existe un panorama similar, toda vez que desde otra ciudad, desde Cochabamba, partió una movilización llamada Evista. Son gente, seguidores del expresidente Evo Morales, que ha partido desde Cochabamba, que precisamente hoy han llegado ya a la ciudad de El Alto y que se prevé en horas de la tarde también estén ingresando al centro político del país. Entonces el panorama es complicado, más que todo, les reitero, en el departamento de La Paz, porque a raíz de los bloqueos que se han intensificado en diferentes carreteras y vías, no hay ingresos de alimentos, claro, hay escasez en los mercados y los precios de varios productos empezaron a incrementar de forma considerable.
4: Sí, Raiza, el presidente Rodrigo Paz ha consolidado esta idea de estas rebajas y la reducción de los subsidios de combustible como medida necesaria para la estabilidad de las finanzas públicas. Pero ¿qué rol ha jugado también el expresidente Evo Morales en resaltar y realzar las protestas?
9: Justamente los pronunciamientos que se estuvieron desarrollando en los últimos días de parte del expresidente Evo Morales cuestionando al actual gobierno han prácticamente generado que estos movimientos sociales, estos movimientos campesinos se levanten en contra del actual presidente, que ahora ya no tiene la consigna, antes cuestionaban el abastecimiento de combustible y demás, ahora tienen la consigna de pedir la renuncia del primer mandatario. Y eso es lo que ha ido generando a partir de las declaraciones que fue brindando desde el Chapare el ex presidente Evo Morales.
3: Partió con el tema del subsidio al combustible, ¿no? Noticia que ha sido información, ¿no?, en buena parte de los países del mundo a propósito de los conflictos, en fin. Pero lo que tú apuntabas, y te quería preguntar cómo se está viviendo ahí el minuto a minuto, más allá del tema político, ¿no? Tú hablabas del tema social, evidentemente, pero con escasez de insumos. ¿Qué pasa con los alimentos? Algo habías mencionado tú, el transporte público, entiendo que también ha sido bien afectado. Claro, deja de haber comida, ¿qué pasa con los servicios, por ejemplo?
9: Efectivamente hay una gran afectación al ciudadano, al ama de casa en cuanto a la provisión de alimentos, tomando en cuenta que acá en la ciudad de La Paz llegan alimentos desde el área rural, llegan alimentos desde otros departamentos, tomando en cuenta que Santa Cruz es un departamento productor, Cochabamba, que proveen de pollo, carne al departamento de La Paz, pero a raíz de estos bloqueos que se registran en vías troncales, prácticamente La Paz, la sede de gobierno, está rodeada de bloqueos y no hay ingreso de alimentos. A eso se suma la crisis hospitalaria que el día de hoy se ha declarado de parte de diferentes directores de centros hospitalarios, donde incluso no hay ingreso de oxígeno, no hay medicamentos, la situación es caótica y es complicada acá en el departamento de La Paz. Entonces, esta situación está generando también un ambiente polarizado, porque la población, el ciudadano paceño, está saliendo a las calles. En los últimos días también hubo contramarchas que están rechazando estos bloqueos que son llevados adelante por estos grupos, por estas organizaciones sociales y muchos de ellos simpatizantes del expresidente Evo Morales.
4: Sí, el canciller boliviano Fernando Aramayo denunció este miércoles ante la OEA que el país se enfrenta a hechos que amenazan el orden democrático, Raiza. ¿Se habla de algunas autoridades de un posible golpe de Estado?
9: Esa situación, hay pronunciamiento de parte de las autoridades gubernamentales, quienes constantemente están llamando al diálogo a diferentes sectores, a los dirigentes, para poder calmar esta situación. Sin embargo, no hubo respuesta en los últimos días, y sí, el discurso del gobierno ha salido a advertir indicando que existe esa intención, por lo que estas movilizaciones se fueron inflando en los últimos días y ha ido creciendo estas movilizaciones, siendo que en los últimos días hay una acción popular que fue ganada y la justicia ha ordenado al gobierno que pueda de inmediato emitir órdenes de aprehensión contra los dirigentes que estarían encabezando estas medidas de presión, y precisamente por ese lado también va la situación. Sin embargo, las movilizaciones persisten, pese a que el gobierno está convocando a constantes diálogos, hay firma de acuerdo con diferentes sectores, pero este grupo radical mantiene estas medidas de presión, prácticamente dejando aislado al Departamento de La Paz, que es la sede de gobierno en Bolivia.
3: Sí, estamos conversando con Raiza Cruz, es periodista de Red 1 en Bolivia, a propósito de la crisis que se está viviendo ahí en ese país. Tú lo comentabas ahora último y también que dices que se van más hacia el centro también, pero en las próximas horas se podría ver algún punto de inflexión con lo que vaya a pasar, porque claro, nos dices, esto se ha ido intensificando durante los últimos días, ¿podría haber alguna salida o se podría, según lo que ustedes están ahí monitoreando en terreno, volver más complicado todavía?
9: Desde la Central Obrera Boliviana, el máximo representante de la COP, Mario Argollo, quien ha estado convocando en los últimos días a estas movilizaciones y contra quien ya hay una orden de aprehensión precisamente emanada por la justicia, salió un comunicado indicando que aceptarán el diálogo siempre y cuando el gobierno deje sin efecto estas órdenes de aprehensión contra los dirigentes, porque hay 5 órdenes de aprehensión que ya salieron contra las cabezas. Entonces podría ser una posibilidad, pero no se ve tan cercana a esta situación, porque de parte del gobierno también indicaron que habrá diálogo, pero con las personas que estén dispuestas a poder llevar a las cosas, la situación en paz. Sin embargo, pese a que la dirigencia está indicando esto, estos grupos radicales están muy firmes en cuanto a estas movilizaciones, esta medida de protesta y estas presiones que están ejerciendo contra el gobierno actual, ¿no? Entonces la situación como que no se torna muy esperanzadora acá en el país, tomando en cuenta que, les digo, hay un grupo grande de personas que son afines al expresidente Evo Morales, que marcharon precisamente desde el Chapare, desde Cochabamba, rumbo a la sede de gobierno, ya llegaron a La Paz, y se prevé que en horas de la tarde estén ingresando al centro paseño. Sectores mineros también estarían ingresando al centro paseño, por lo que se prevé esta tarde también se tenga una jornada bastante intensa acá en la sede de gobierno.
4: Si bien en Raiza todo se está concentrando ahora en La Paz, ¿qué pasa en otras ciudades importantes como Oruro, Cochabamba, Santa Cruz, Sucre?
9: Como les indicaba, en Santa Cruz y Cochabamba, que son generalmente los departamentos que proveen más que todo de carne, pollo y otros alimentos al departamento de La Paz, la situación es completamente diferente. Si un pollo, por ejemplo, en bolivianos cuesta, ha llegado a costar acá en Bolivia a 112, 120 bolivianos, lo que antes costaba 30 bolivianos, en Santa Cruz está 12 bolivianos, o sea, están, en nuestros términos propios y populares, rematando los precios, se están quedando con todo. Entonces la situación está normal en otros departamentos, en La Paz es donde se está concentrando la situación y donde hay escasez de alimentos, insumos, medicamentos y otro tipo de situaciones por ser la sede de gobierno. La
3: suspensión de clases, está habiendo también, o al menos clases también en forma telemática en algunos sectores, está bien complicada esa situación también, Raiza.
9: Sí. Más que todo en los colegios que están en el centro de la ciudad de La Paz, sí hay suspensión de clases, hay labores escolares a distancia y en otros virtuales por el riesgo que corren los estudiantes. En colegios que son en zonas alejadas, está pasando clases con normalidad. Sin embargo, toda la movilización se concentra en el centro paseño y también en la ciudad de El Alto, ciudad que está en las alturas y que provee y donde se encuentran las plantas de combustible, por lo que tampoco está llegando combustible a la ciudad de La Paz, y esta es otra situación también que está generando un conflicto en el transporte público.
3: Bien complicado, vamos a ver lo que sucede en las próximas horas, vamos a estar monitoreando ahí, sobre todo cuando se vayan hacia La Paz también durante esta tarde. Raiza Cruz es periodista de Red 1 Bolivia. Raiza, muchísimas gracias por el contacto acá con la radio.
4: Gracias, Raiza.
9: Un placer.
3: Buenas tardes, sí. Bueno, por supuesto está ahí toda el detalle también en biobiochile.cl, en el área internacional, ahí está el tema de los bloqueos, la escasez, todo lo que está sucediendo ahí en Bolivia. Son las 12 del día con 30 minutos. 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
3: Ustedes saben que leemos absolutamente todos los mensajes que nos llegan al WhatsApp. Un auditor desde Calama nos está escribiendo, bien cortito. Su hijo, que se llama David Saavedra, en Calama, perdió sus documentos. Uh-huh. Iba camino a la cancha de fútbol Ascotán, en Calama. No sabe si se le cayeron en el camino, en la misma cancha. Así que si usted nos está escuchando desde allá, desde Calama, y encontró los documentos de David Saavedra, comuníquese con la radio porque tenemos el contacto ahí del papá. Fue al registro civil de todas maneras a sacar las copias, pero ojalá pueda encontrar los documentos. Iba en el camino o ahí en el sector de la cancha de fútbol Ascotán, allá en Calama. Eso nos llega desde Calama y nos ha llegado desde todo el país, incluso fuera de Chile, Pablo, estos mensajes por su prenda regalona.
4: Vamos a escucharlo.
10: Hola, buenos días, chicos. ¿Cómo están?
3: Hola.
10: Yo tengo una Amanda de hace 20 años y me la pongo para todo. La cuido harto, sí, pero la tengo para todo. Es mi banda preferida. Chao, chao. Emilio Sáez por acá.
11: Muy buenos días, Radio Bio Bio. Un saludo para Loreto y para Paolo. Un placer. Mi prenda favorita fue un par de zapatillas cuando yo era papá joven. ¿Ya? Las cuidaba mucho. Y un día que yo estaba ausente en la casa, mi hijo menor, Álvaro, pasó un caballero cambiando pelotas y todo ese tipo de cosas. Mi hijo no encontró nada mejor que tomar mis zapatillas favoritas, regalona, y las cambió por una pelota plástica, que al primer puntete se reventó. Todavía ando buscando a ese caballero que se llevó mis zapatillas. Un placer,
4: Robert. Ánimo.
3: Y se acuerda todavía. Bueno, ¿cómo no? Imagínate esa llegada a la casa. No encuentro mis zapatillas.
4: ¿Hicieron sin tu consentimiento esa limpieza de closet?
3: Sí, claro que sí.
4: Ya.
3: O la ropa heredada, ¿no? Se la pasé a tu prima, se la pasé a...
4: Breve, te cuento una historia breve. Yo me había comprado unas botas de gamuza.
3: ¿Con los jeans blancos?
4: Sí. Yo vivía en McKeever con Boneda.
3: Ya, centro de Santiago.
4: Sí. Me había comprado unas botas de gamuza hermosa.
3: ¿Café? ¿Color camel?
4: Café oscuro.
3: Ya.
4: Estaba empezando a pololear con la madre de mis hijas.
3: Ya.
4: Me voy de viaje. Me voy a una Copa América. Y habíamos coordinado que terminada la Copa América no íbamos a vivir juntos.
3: Ya. Linda historia de amor.
4: Hermosa.
3: Ya.
4: Vuelvo de mi viaje.
3: Con toda la ilusión del novio.
4: Pero mis botas Loreto regalonas.
3: ¿No te las llevaste al viaje?
4: No.
3: Ya.
4: No, porque iba
3: para cuidarla.
4: Era Colombia entonces.
3: Ya.
4: Bota en Colombia.
3: Sí, no lugar.
4: Llego a mi departamento. Las botas.
3: No estaba la.
4: Las botas. ¿Dónde están las botas? Carola, mis botas. No, Pablo. Así, tal cual. Estaban indecentes, ordinarias. ¡Te las boté!
3: ¿Y aún así continúa la historia de amor?
4: Sí, después seguimos jugando.

0: de regalo.
1: No, no sé, no sé.
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2: Hola, les cuento algo que me quedó grabado para siempre. Mi papá siempre usaba terno o traje con sus zapatos de vestir normales, iba al campo, volvía, se los lustraba los zapatos, siempre impecable. Pero había una fecha en el año que él usaba jeans, que era cuando se castraba los animales. Siempre me quedó marcada esa situación de él. Ya falleció hace 21 años, pero me quedó en la memoria esa anécdota de mi padre.
3: Yo de verdad no entiendo mucho a esa gente que, como ustedes dicen, que guarda, que tiene muchas cosas, o el del regalón. Yo compro otro, claro, hay unos que me gustan, que me veo mejor y todo eso, pero trato de tener más diversidad. Pero sí me acuerdo de haber visto a mi abuela con la pollera y surciendo, como decían las viejitas. Otra vez el costurero que voy a surcir esto. Un saludo desde Quillota, muchachos.
4: Un abrazo y a todos recordándola, o no, como decía el auditor, ¿no? Estas prendas favoritas. A propósito de que hoy día se cumple un nuevo aniversario de la patente, cuando patentaron los jeans en 1873, los jeans que tenemos todos, ¿no? En la casa, en el hogar. Oye, contarles a esta hora, sí, hoy día, miércoles 20 de mayo, por primera vez, la vendimia del Valle del Maipo se va a realizar en el Estadio Nacional, en la explanada del Parque Estadio Nacional, y justamente durante esta jornada las autoridades de Santiago, de la Gobernación en particular, dieron este puntapié inicial a las celebraciones que, ojo, se van a extender por los siguientes 3 días.
5: Bueno, vamos al Estadio Nacional con nuestra compañera Paula Gómez para que nos cuente detalle de la fiesta de la vendimia. Paula.
6: Hola. Hola Pablo, Loreto, ¿cómo están? Yo los saludo desde la explanada del Parque Estadio Nacional, donde lo primero que les puedo decir es que se siente un ambiente tremendo a 18 de septiembre, aunque sabemos que para eso todavía falta un poquito más, pero la celebración que sí se va a estar dando durante los próximos 3 días es la cuarta edición de la vendimia del Valle del Maipo, actividad completamente gratuita que ahora se traslada a la capital, impulsada por la Gobernación de Santiago, y que busca acercar los valles de Chile para transformarlos en un gran polo de enoturismo urbano. Bueno, esta mañana se dio el puntapié inicial, que contó con la presencia del gobernador metropolitano Claudio Orrego en un evento que va a reunir a más de 40 viñas, gastronomía local. Aquí ya hay una amplia presencia de eso, de degustaciones y artistas, música en vivo, grandes exponentes nacionales como lo son Los Tres, Los Jaivas y la cantante María José Quintanilla, además de bandas tributos y géneros musicales para todos los gustos. Al respecto, el gobernador metropolitano expresó que la fiesta tiene una historia en Chile, pero que no contaba con una en la ciudad de Santiago, y que a su juicio ya se ha transformado en la vendimia principal de Chile, y van a estar trabajando para que se transforme en la vendimia principal a nivel latinoamericano. Bueno, por primera vez, como lo decíamos, esta vendimia se va a realizar aquí en la explanada del Parque O'Higgins. Ya está todo listo, dispuesto, preparado para recibir a las más de 150.000 personas que se esperan durante estas 3 jornadas. Las actividades van a partir mañana durante el feriado, jueves 21 de mayo, viernes 23 y sábado 24, aquí en la explanada del Parque Estadio Nacional. Actividad completamente gratuita, lo que sí deben inscribirse antes en la página oficial de la vendimia del Valle del Maipo, y esta celebración que se va a extender también cuenta con una venta especial de tarjetas VIP conmemorativas para celebrar esta instancia, así que ya está hecha la invitación a todas las personas que quieran asistir vendimia Valle del Maipo aquí en la explanada del Parque Estadio Nacional.
4: Muchas gracias, Pauli. Un tremendo panorama. Claro. Ahí está, Parque Estadio Nacional.
5: Para este fin de semana.
4: Anote los días, ahí también. 12 el día con 43 minutos. 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
4: Hoy es miércoles, está el informe de la ENAP, pero las alzas, o las variaciones, mejor dicho, del precio de los combustibles se esperan para la próxima semana. Se mantiene todo, ¿no?, de las 3 semanas sin variación. Lo que sí ha llamado la atención, y lo hizo hace 3 semanas, hace algunas semanas atrás también, es que se publica en el Diario Oficial el componente, ¿no? Se determina el componente de la variable para el cálculo del impuesto específico de los combustibles, ¿no? Y sabemos ahí que hay todo un tema para determinar la variación justamente en el precio de los combustibles. ¿Subirá o no se subirá? ¿Qué es lo que dice esta publicación en el Diario Oficial?
5: Se lo preguntamos a Jorge Berríos, director académico del Diplomado en Finanzas de Unegocios FEN-U de Chile. ¿Cómo está, profesor? Buenas tardes.
4: Hola, buenas tardes.
7: Hola, ¿cómo estás? Muy buenas tardes.
5: Vamos, un gusto. ¿Vamos a tener buenas noticias?
7: Yo creo que sí. Yo creo que tal como pasó la semana anterior, el 14, no creo que vaya un alza de combustible. Ahora, lo que acaba de publicar el informe que acaban de salir está referido al tema de los variables que son negativos, y eso sí impulsaría. Hay que considerar que los precios se determinan por paridad de precios presente o futura, claro, más el tema de tipo de cambio, más el tema de los impuestos. Por lo tanto, es buena noticia el informe que acaban de sacar, pero hay que esperar qué pasa en una semana más. Ahora, el petróleo Brent, que es uno de los temas de paridad de referencia, se mantiene sobre los 110 parejo. Ahora, personalmente creo que no van a subir los combustibles, uh-huh, y se van a mantener más o menos en el mismo rango que tenemos actualmente. Acuérdense que el gobierno usó un tema reglamentario con respecto al tema del METCO, sí, legal, en que ocupó, siendo que debió haber subido si se aplica en rigurosidad el METCO. En este caso no se aplicó y se aplicó mantener los precios. En ese sentido, yo creo que si llegan a subirse a mantener lo mismo, dado que las variaciones son bastante pequeñas como para sufrir otra alza de la magnitud que tuvimos anteriormente por sobre los 500 pesos.
4: Claro, y por eso hay que esperar la determinación también del gobierno, del Ejecutivo, claro, ¿no? Porque esto, claro, se publica en el Diario Oficial, pero también usted nos explica, porque son variables tremendamente técnicas, con todos los factores que inciden en determinar si es que va a haber o no variación de precios de los combustibles, pero al menos en lo que se publicó hoy día, que hay varios factores negativos, daría cuenta al menos de no un alza importante, o sea, en el peor de los casos, ¿se podría mantener el precio de los combustibles?
7: Sí, yo creo que se va a mantener, y ya una decisión del gobierno si hace una rebaja. Como digo, si uno ve la paridad de precios como está y hace referencia al Brent, se ha mantenido bastante estable en un promedio por sobre los $110 el barril por último dentro de la próxima semana, y hoy día estaba cercano a los 110 parejo. Entonces, bajo esas circunstancias no hay cambios tan significativos, ni en la variación de tipo cambio, ni en los impuestos, ni en la variación tan significativa del precio internacional como para asumir que haya un alza significativa o un alza siquiera. Ahora, yo por decisión política, si tuviera que tomarlo, tengo el precio, lógicamente, para compensar un poco lo negativo que tuvimos varias cosas este mes.
5: Claro, o sea, ya una buena noticia que ojalá no se concrete ninguna alza, pues ya sería la segunda.
4: Pero la vez pasada bajó el diésel.
5: Claro, bajó el diésel, no subieron las bencinas, y eso te permite, dentro de todo, una cierta estabilidad, profesor. Ahora, lo que usted indicaba, siempre esperando los componentes, el funcionamiento del MEPCO, lo que pasa en el estrecho de Hormuz, pero por lo menos sirve para que la gente diga ya, hay un respiro.
7: Ah, así es, y yo creo que va a existir dadas las condicionantes. Hoy día, si hubiera habido un alza, no es tan significativa como para traspasarlo a precios, y el gobierno tiene la facultad para no hacerlo, tal como lo hizo en la anterior, en el mes de mayo, también lo hizo anteriormente. Entonces, sí, tiene la facultad para no hacerlo.
4: Sí. De hecho, en el informe del 6 de mayo de la ENAP daba cuenta, claro, de variación muy marginal en el precio de las gasolinas, de 93, 97, por consiguiente también la de 95, pero una variación importante, una disminución en el precio del diésel. Con los indicadores que hoy día se publicaron, profesor, ¿hay una diferencia importante en lo que podría suceder entre las bencinas y entre el diésel?
7: Es que acuérdense que tienen mecanismos diferentes. Sí, sí. Uno es el MEPCO y otro el Fondo de Estabilidad. Por lo tanto, son dos mecanismos que funcionan con diferentes cálculos. Ahora, independiente de las dos razones que funcionan diferentes, yo creo que no va a haber alza, y menos dado algunos indicadores económicos que hay, que tuvimos un IMASEC negativo, claro, tenemos crecimiento negativo. Entonces, yo creo que para compensar un poco, el gobierno tiene margen como para no hacer una subida de combustible ni de los diésel tampoco. Claro,
4: para reactivar la economía también, ya no subida de combustible. Pensar en baja del precio, ¿muy optimista o se da un margen ahí?
7: siempre hay una posibilidad y yo creo que siempre hay que estar optimista, y yo soy más optimista viendo lo que hoy día se publicó con respecto a que los índices variables son negativos. Podría a lo mejor el gobierno determinar una baja de los combustibles, pero en un rango bastante menor.
5: ¿Y cuánto, si es que se llegase a dar esa hipotética baja, profesor, cuánto podría ser?
7: No puede ser más de 35 pesos.
5: Ya.
4: Por los parámetros.
7: Si mantenemos la rigurosidad, si mantenemos la rigurosidad del MEPCO.
4: Exactamente, claro, pero puede pasar. Reiterar, es la próxima semana, y hay algunos claro. auditores que están preguntando si hoy día se va a anunciar, hoy día es miércoles, también está el informe, pero también toca la próxima semana la eventual variación del precio de los combustibles. Se publicó esto hoy día, así que por eso quisimos contactar y que nos explicara, como siempre, el profesor, qué es lo que implicaba esto. Jorge Berríos es director académico del Diplomado en Finanzas de la FEN, de la U de Chile, un negocio ahí. Profesor, como siempre, muchísimas gracias, vamos a estar esperando, ojalá. Buenas noticias.
5: Me encanta el optimismo del profesor.
7: Sí, todos esperamos lo mismo, ¿cierto? Y ojalá así sea.
4: Sí.
7: Un abrazo y que tengan una excelente tarde.
4: Muchas gracias, profesor. Muchas gracias. Ahí está, reiterar, no es hoy la variación. Hoy día todos los miércoles se publica el informe de la ENAP, pero cada tres semanas se publica una eventual variación en el precio de los combustibles, que es lo que estamos esperando para la próxima semana. Pero como hoy día se publica esto en el diario oficial, ahí lo aclaramos, ¿no? Para que pueda tomar ahí las consideraciones y ver qué es lo que sucede, insistimos, la próxima semana. Son las 12 del día con 50 minutos. 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
5: Sí, y es bueno indicar o recordar, Loreto, que habrá un corte de agua, un mega corte de agua.
4: Súper importante.
5: Que va a afectar a 8 comunas de la región metropolitana. La empresa Guandina informó los puntos de abastecimiento de agua que se desplegarán en 8 comunas de la región metropolitana por motivo del megacorte de 36 horas, información que está en Bio Bio Chile.
4: Sí, la entregamos ayer también, pero es importante ir recordándola para que tome las medidas del caso, ¿no? Hay un fin de semana largo, probablemente alguno se va a desconectar. El corte va a empezar este viernes, el viernes 22 de mayo, a las 20 horas, a las 8 de la noche, este viernes. Y va a terminar, por eso es importante, porque es muy largo, son 36 horas, terminará el domingo 24 a las 8 de la mañana. Es decir, de viernes a las 8 de la noche, claro, al domingo a las 8 de la mañana, prácticamente buena parte del fin de semana ahí con el corte de agua. Estamos viendo ahí parte de los mapas, ¿no?, que se ha publicado por parte de la empresa para dar cuenta dónde va a afectar este corte de agua.
5: Claro, esto producto de la renovación en uno de los principales acueductos de la región metropolitana, que abastece a cerca de 143 mil clientes de 8 comunas. Ponga atención: El Bosque, La Cisterna, La Florida, La Granja, La Pintana, San Bernardo, San Miguel y San Ramón.
4: Ya, importante ahí también, tú lo decías, Pablo, hay puntos de abastecimiento, están publicados todos en biobiochile.cl. Si usted está dentro de estas comunas que se va a ver afectada, está todo en nuestra página web. Si no la encuentra, por supuesto que se lo compartimos a través del WhatsApp para que lo pida por esa vía. Hay puntos de abastecimiento, están todos distribuidos, insistimos, desde el viernes a las 8 de la noche hasta el domingo a las 8 de la mañana. Está todo el listado en las distintas comunas, no está la dirección, evidentemente son muchísimos puntos en esta cantidad de comunas, no, podríamos leérselos todos, pero se nos va buena parte del programa, pero está todo el listado en cada una de las comunas, en las esquinas donde van a estar estos puntos de abastecimiento, por supuesto que se los compartimos a todos ahí a través del WhatsApp. Recuerden entonces el corte de agua ahí desde el viernes a las 20 horas hasta el domingo a las 8 de la mañana. Vamos a estar, por supuesto, actualizando la información en las distintas entregas informativas de Bio Bio, la radio, como siempre. Y usted también nos vaya contando ahí al WhatsApp. Son las 12 del día con 53 minutos. Les contamos hasta ahora, ojo, hay un accidente en la ruta 5 en dirección al sur, en el sector de Rungue. Hay un accidente ahí, hay que conducir, obviamente, ¿no?, con precaución. Le informa Transporte, informa en sus redes sociales, todo esto en Til Til. Oye, ya hablábamos de las prendas favoritas a propósito de que hoy día se conmemora un nuevo aniversario de cuando se patentó el jeans, por el 1873, lo hemos dicho, partió como una prenda para los mineros de trabajo y ahora tenemos todos en nuestro closet, incluso uno blanco que tenías tú, pero además Pablo Flammo nos compartió su experiencia con sus botas de gamuza.
5: Sí, café. Botas de gamuza café.
4: Ya, con el pañuelo que usabas ahí, un auditor, Esteban, muchas gracias, en un derroche de creatividad. No sé si tú tenías esa cabellera a esas alturas.
5: La llegué a tener.
4: Ok, ya. Ahí está tu pantalón blanco y están las botas de gamuza café. Tienes un cierto parecido a Pedro el Escamoso. Mira. ¿Se acuerdan de Pedro,
5: sí,
4: el Escamoso?
5: Pedro el Escamoso.
4: Ya, así es como participan los auditores acá en el Expreso Bio Bio, con la rapidez que solo ustedes tienen, que nos envían ahí la fotografía de un joven Pablo Flam con cabellera larga.
5: Tenía 23 años cuando usé mis botas.
4: ¿Y en esa foto?
5: Ahí. No, ya está un poquito más maduro.
4: Ya, ahí está. La imaginación de los auditores con tu pantalón blanco, tus botas de gamuza.
5: Con mi parásito, entonces, blanco.
4: Varios auditores decían que les pasó lo mismo.
5: ¿Viste? ¿Eh? Y solidarizan.
4: Que la pareja les votó,
5: no,
4: a los papás le botaron la ropa,
5: que
4: regalón, no, el zapato,
5: cosas,
4: regalón. Pero no todas terminaron una historia de amor como la,
5: sí,
4: tuya, que terminó,
5: bueno,
4: bien.
5: Que me reivindique con un par de botas nuevas.
4: Todavía hay tiempo.
5: Sí, siempre hay tiempo.
4: Ya, acá se nos acabó el tiempo en el Expreso. Mira, un auditor que nos manda ese video también. Le hemos estado pidiendo sus videos al WhatsApp con esta imagen de este auditor con su prenda favorita. Nos despedimos bien en las noticias. Nos reencontramos en el P.
5: Qué bueno los zapatos.
4: Ahí están los zapatos negros con blanco.
5: Extraordinario.
4: Auditor. Chau, chau.
5: Chau.
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24: Decretan prisión preventiva contra Jorge Constanzo, padre de la niña de 2 años que falleció tras caer desde un piso 11 en la comuna de Las Condes.
25: Amenazan de muerte al alcalde de San Bernardo tras borrar murales de la Garra Blanca.
24: Una máquina destruida y 2 con daños parciales dejó un atentado incendiario en Curacautín, donde se encontró un lienzo firmado por la resistencia mapuche mayeco.
25: Con un fallecido, así terminó el presunto intento de emboscada a un camión en un camino rural de la Araucanía.
24: La Cámara de Diputados aprobó en general la Ley de Reconstrucción Nacional, respaldando además la reducción del impuesto corporativo y la invariabilidad tributaria.
25: Las oposiciones hicieron más de una veintena de reservas de constitucionalidad y lograron la aprobación de la Sala Cuna Universal.
24: La Moneda descartó que haya riesgo en que el ministro del Interior asuma la vocería de gobierno, anticipando que la fusión de ministerios fue una promesa de campaña.
25: Tras el ajuste ministerial, en la oposición coincidieron en que los cambios no resolvieron los problemas de fondo, manteniendo sus cuestionamientos a la conducción del gobierno.
24: Por tercera vez, la ministra Ximena Lincolao se ausentó de la Comisión de Ciencias de la Cámara. Ahora la excusa fue por un día administrativo.
25: La Contraloría descartó irregularidades en la entrega de almuerzos de la primera dama en La Moneda.
24: El gobierno comprometió formar al menos 3.000 nuevos policías al año, una medida incluida en el plan del Ministerio de Seguridad, expuesto hoy día ante el Senado.
25: En el ámbito internacional, el canciller de Bolivia afirmó que en su país se está gestando un golpe de Estado y acusó al expresidente Evo Morales de impulsar la sedición.
24: El presidente ruso Vladimir Putin abandonó China tras una visita sin resultados tangibles.
25: El primer ministro de Israel condenó la manera en que el ministro de Seguridad Nacional, Itamar Ben-Gvir, trata en un video a los activistas detenidos de la flotilla Global Sumut.
24: En el deporte, O'Higgins juega hoy día a las 6 de la tarde ante Boston River en Montevideo en un duelo de la quinta fecha de la Copa Sudamericana. En ese mismo torneo, Palestino visita a Gremio en Porto Alegre.
25: Y el tenista Tomás Barrios se enfrenta hasta ahora al francés Luka Pavlovic. Es por la segunda ronda de la clasificación al cuadro principal de Roland Garros.
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28: 1:00 p.m. 4 minutos.
24: ¿Cómo están ustedes? Buenas tardes, gracias por acompañarnos. Esta es la edición del mediodía de Radiograma. Vamos a revisar las noticias de las últimas horas junto a Katherine Cubillos. Katherine, buenas tardes.
25: ¿Cómo están, Nivaldo? Buenas tardes. Buenas tardes también a nuestros auditores, a todos quienes ya están con nosotros, van a estar acompañándonos en esta revisión de las noticias. Siempre a esta hora saludamos a todos ahí en las 43 estaciones de Bio Bio, la radio en todo el país. A quienes están también en la plataforma digital, es biobiochile.cl, y por supuesto a quienes nos escuchan y nos ven a través de Bio Bio TV.
24: Vamos de inmediato con las informaciones. Esto lo informamos oportunamente. Por 90 votos a favor, 59 en contra y una abstención, la Sala de la Cámara de Diputados aprobó en general la Ley de Reconstrucción Nacional, respaldando también la rebaja del impuesto corporativo y la invariabilidad tributaria a 25 años.
25: Las oposiciones hicieron más de una veintena de reservas de constitucionalidad, incluyendo las normativas medioambientales, y sorprendieron logrando la aprobación de un artículo que incorpora Sala Cuna Universal.
24: El Ejecutivo, en tanto, sufrió al revés del rechazo de la eliminación de la franquicia tributaria del CENSE, la propiedad intelectual y la normativa del Ministerio de Obras Públicas. Vamos al Congreso, Gonzalo Holguín, buenas tardes.
1: tal? Muy buenas tardes, Nivaldo Cati. Sí, continúa la votación, van en la 68 de la 88, en esta compleja votación en particular que ha tenido de todo, más de una veintena de reservas de constitucionalidad, continuos puntos de reglamento, aplausos, gritos de algunas descalificaciones también, por qué no decirlo, en una tensa sesión marcada evidentemente por lo que es esta detallada y compleja votación en particular de la Ley de Reconstrucción Nacional. En estos momentos más que nunca se siente el apodo de miscelánea por la cantidad de materias que toca, porque se están votando en estos momentos las propuestas de artículos nuevos de los parlamentarios de oposición, y la oposición ha logrado aprobar, digamos, una indicación reglamentaria respecto de una cuestión bastante que podría parecer no relacionada con el tema central de la iniciativa, pero finalmente fue declarada admisible y aprobada, que tiene que ver con un protocolo para las personas electrodependientes en caso de cortes de luz. La verdad es que durante esta jornada lo más relativamente importante obviamente es la aprobación en general. La idea de legislar se ha aprobado por 90 votos a favor, 59 en contra y solo una abstención. Para esto evidentemente ha sido instrumental el apoyo del Partido de la Gente, los 13 apoyos de esa colectividad que estaban pactados ya. Además, se han aprobado en particular por algo así como 81 y 82 votos respectivamente la invariabilidad tributaria a 25 años y la reducción del impuesto corporativo. Para esto también fueron necesarios algunos votos del PDG, aunque no todos. El PDG, recordemos, dio libertad de acción. Hubo parlamentarios como el diputado Juan Marcelo Valenzuela, integrante de la Comisión de Hacienda y jefe de bancada, que votó a favor de estos elementos, pero hubo también abstenciones como la de la diputada Sandra Parisi, por decir solo una de ellas. Lo cierto es que esto se aprobó de la misma forma, una cuestión que ya había adelantado o que ya esperaba el ministro de Hacienda Jorge Quiroz cuando estaba entrando a la sala. Conversó en los micrófonos de la radio respecto a sus expectativas, adelantando que él sabía que esto se iba a aprobar y que también sabía que se iba a rechazar la eliminación de la franquicia tributaria del CENSE y el artículo relativo a propiedad intelectual. Escuchamos al ministro de Hacienda.
2: Yo creo que vamos a obtener un resultado favorable con la invariabilidad. No hay apuesta. Cada día tiene su afán, hoy día vamos a aprobar la invariabilidad en los términos que están en el artículo hoy día y siempre podemos conversar más adelante modificaciones. Ambas fueron rechazadas en la Comisión de Hacienda de la Cámara de Diputados y por lo tanto yo espero que se rechacen hoy día también. Hacia futuro pensamos reformularla y llegar con una propuesta que genere mayor consenso.
1: Bien, vamos a tratar de explicar muy en simple el tema de las reservas de constitucionalidad. Bueno, evidentemente se espera que las normas que se aprueben en el Congreso estén bajo la Constitución vigente. Cuando estas no lo están, son declaradas inconstitucionales. Esa inconstitucionalidad significa que los parlamentarios pueden recurrir al Tribunal Constitucional a objetar esto y eventualmente detener algunas de las normas que consideren que sean inconstitucionales. Y es por esto que hay que mencionar que al menos 6 parlamentarios entre el Frente Amplio, el Partido Comunista, el PPD, el Partido Socialista, incluso el diputado Jaime Mulet de la Federación Regionalista Verde Social, hicieron diversas reservas de constitucionalidad para eventualmente decidir o no ir en contra de la invariabilidad tributaria a 25 años en el Tribunal Constitucional, y también hicieron una serie de reservas de constitucionalidad por las normas ambientales que agilizan el proceso de la llamada permisología y que según ellos se quitan los derechos a un debido proceso, entregando facultades extraordinarias a comisiones especiales con el sentido de apurar iniciativas que no estén debidamente regladas en materia medioambiental, y esto evidentemente se va a resolver en el TC si es que eventualmente se resuelve de esa forma. Vamos a escuchar al jefe de bancada del Partido Socialista, Raúl Leiva, quien fue uno de los parlamentarios que hizo reserva de constitucionalidad por la invariabilidad tributaria. Escuchamos una intervención de la sala de la Cámara.
3: Establece un mecanismo de invariabilidad por 25 años, extremadamente abierto y genérico, que compromete llamarla institucionalmente a las próximas 6 legislaturas y a los próximos 6 presidentes de la República. Como señala el profesor Correa Sutil, los congresos muertos no pueden dejar amarrados a los congresos vivos.
1: Quizás, Katy y Nivaldo, la principal sorpresa en la sala de la Cámara de Diputadas y Diputados esta jornada ha sido la aprobación de la indicación de Sala Cuna Universal, que es básicamente tomar el proyecto completo que lleva muchos años en el Senado y meterlo como indicación a este proyecto. Este fue un triunfo doble de las oposiciones porque primero lograron aprobar que fuera declarado admisible y después lograron que se aprobara el fondo por 82 votos, en donde también el PDG fue factor para que hubiese un respaldo más transversal a esta iniciativa. Vamos a escuchar la intervención de la diputada del Frente Amplio, Gael Yomans, quien defendió la admisibilidad y el fondo de esta propuesta para que sea respaldada en el hemiciclo.
4: Se supone que una de las preocupaciones es el empleo femenino. Bueno, la sala cuna es una alternativa mucho mejor, que gasta menos dinero, 5 veces menos que la del crédito tributario. Si realmente les importa el empleo de las mujeres, yo lo que espero es que esta Cámara se pronuncie a favor de esta alternativa.
1: Escuchamos a la segunda vicepresidenta de la Cámara Baja, la diputada de Renovación Nacional, Jimena Santón, quien dice que ella está a favor de la sala cuna universal, que el gobierno tiene un compromiso con ella de que va a presentar indicaciones en el Senado para que el proyecto que está ya avance en el Congreso Nacional y deje de estar estancado como lo ha estado durante los últimos 6 meses. Y evidentemente ella pide no mezclar los temas. Por un lado está el proyecto de sala cuna que está en el Senado y no tiene nada que ver que se apruebe una indicación de ese mismo proyecto en la Ley de Reconstrucción Nacional.
5: La sala cuna universal es importantísimo. Tengo el compromiso del Ejecutivo que se va a seguir adelante con sala cuna. Es un proyecto que está en el Senado. Yo creo que no hay que mezclarlo con este proyecto.
1: Bueno, la verdad, Nivaldo, Katy, muy complejo de alguna manera desmenuzar todo lo que ha pasado, todo lo que sigue pasando. Los parlamentarios van a continuar en votaciones para ver si es que alcanzan a terminar la votación antes de las 2. Si es que no es así, habrá un receso para almorzar. Hasta el momento solamente han salido en un permiso que se dio de 5 minutos para salir al baño a las 11:30 horas. Pero hay mucho que analizar. ¿Qué terminó haciendo el Partido de la Gente? ¿Cómo se fueron dividiendo sus parlamentarios? ¿Qué pasó con la Democracia Cristiana? ¿Apoyaron todos los temas del Ejecutivo? ¿En dónde hicieron los contrapuntos? ¿Qué pasó con los ausentes? Las reservas de constitucionalidad, las indicaciones que la oposición ha logrado aprobar y que van a ser un dolor de cabeza para el gobierno y también para el Senado, porque están logrando pasar cuestiones que evidentemente tienen problemas de inadmisibilidad o inconstitucionalidad, pero evidentemente por el peso de los votos ha logrado revertir la voluntad de la mesa de la Cámara Baja. Todo todavía por verse, este es primer trámite constitucional, pero lo cierto es que el gobierno, Nivaldo, Katy, se nota un triunfo político importante al aprobar en general este proyecto por 90 votos y también aprobar sus elementos más controversiales y más importantes, como los son la reducción del impuesto corporativo y la invariabilidad tributaria a 25 años.
24: Muchas gracias, Gonzalo.
1: Buenas tardes.
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7: 1:13 p.m.
25: Es el día después, horas después del ajuste de gabinete. La Moneda descartó que haya riesgo en que el ministro del Interior, Claudio Alvarado, ahora asuma también la vocería de gobierno, la Secretaría General de Gobierno, y anticipó que la fusión de ministerios fue una promesa de campaña.
24: En el oficialismo valoraron el carácter y decisión política del presidente Kast, mientras que la oposición aseguró que los nombres elegidos no son los correctos para enfrentar los desafíos del país. María José de la Barra, buenas tardes.
8: ¿Cómo están? Muy buenas tardes. A solo horas del primer ajuste ministerial del presidente José Antonio Kast, las reacciones siguen al alza. Si bien el balance tras la salida de Trinidad Steiner y Mara Cedini es positivo y ha sido valorado de forma transversal, las lecturas respecto a lo que ocurrió la noche de ayer son disímiles. Hay quienes aseguran que este cambio evidencia que el diseño realizado por la Moneda falló desde el inicio. Otros valoran la decisión política, el carácter que tuvo el presidente Kast de hacer modificaciones por el bien de su proyecto político, pese a los costos que le puede generar realizar este ajuste a solo 69 días de haber asumido el cargo. El gobierno asegura que esta es una forma de poder potenciar el relato de cara a la cuenta pública, dejar atrás los errores comunicacionales, fortalecer el gabinete y avanzar hacia la promesa de fusión de ministerios. Este es el relato que han buscado evidenciar durante esta jornada. El timonel republicano, el senador Arturo Esquella, aseguró que el presidente ayer mostró carácter para poder enfrentar un nuevo tiempo político y un proceso en el cual la agenda de seguridad tomará un rol preponderante.
9: habla de un presidente con determinación. Si es que consideraba que el momento era el día de ayer, creo que está en lo correcto, es adecuado. Y también habla de distintas etapas que se van logrando en materia de seguridad próximamente, cuando ya se despache la ley de reconstrucción en materia económica, va a tomar, digamos, una preponderancia muy significativa la agenda de seguridad.
8: Pero uno de los temas que se tomó claramente la jornada es el nuevo rol que tendrá el ministro Claudio Alvarado, quien asumirá dos carteras, Interior, y también ahora se le suma la Secretaría General de Gobierno. Hay quienes plantean que es un acierto que el jefe de gabinete concentre el rol político tanto en lo interno, en la coordinación del gabinete, como también en lo externo a la hora de las vocerías. Pero otros señalan que es un riesgo que esta figura se exponga todas las semanas a la coyuntura, a la contingencia, porque lo van a poner en un roce constante con la oposición y también en una evaluación política de su capital político que va a ser permanente. El subsecretario del Interior, Max Pavés, en conversación con Expreso Bío Bío, dio cuenta sobre la versión de la moneda respecto a este tema.
10: El Ministerio del Interior, por mandato legal, cierto, es el centro político del gobierno. Lo que ha pensado el presidente de la República es repensar una nueva forma de comunicar a través de la coordinación del centro político del Ministerio del Interior, proyectar desde ahí los mensajes comunicacionales en una nueva etapa.
8: En la oposición señalaron que el cargo de vocero requiere facultades específicas. El jefe de bancada del PPD, el diputado Raúl Soto, sostuvo que el ministro Alvarado ha demostrado tener cualidades para poder articularse desde adentro, en la interna, generar acuerdos políticos, pero dijo que no ha mostrado esas mismas cualidades para ser la voz y rostro del gobierno.
11: Pero ahora se le va a enredar un poco su gestión a propósito de su vocería. Yo creo que ahí hay un problema. No sé si falta elenco, no sé si siguen las descoordinaciones. O no veo que vaya a haber aquí un cambio de rumbo, un cambio de dirección en lo que se está haciendo. Y el problema es más de diseño, es más de estrategia que de personas.
8: Finalmente, dentro de otras informaciones que conciernen al Palacio de la Moneda, esta jornada se conoció un dictamen de la Contraloría General de la República en la cual se descartaron irregularidades en la participación de la primera dama María Pía Driasola en el casino del Palacio de la Moneda. Recordemos que ella participó en un momento al servir almuerzo a los distintos funcionarios de Palacio, lo que significó que parte de la oposición entregara un requerimiento a la Contraloría para poder investigar diferentes irregularidades que podrían haber estado tras esta participación. La Contraloría aseguró que esto no implicó una intervención en el proceso de elaboración o preparación de alimentos, sino solo una colaboración acotada y sin contacto con etapas críticas de la manipulación. No hubo irregularidades. Esto fue un dictamen en el que responde tanto la Seremi de Salud como la Contraloría. Y finalmente, el órgano contralor aprovechó de advertir dentro de su dictamen sobre el uso de recursos institucionales en este tipo de presentaciones parlamentarias. Aseguraron que ellos buscan responder cada uno de los requerimientos que presenten los parlamentarios a la Contraloría, pero considerando que los recursos son finitos y que requieren de mucho esfuerzo del ente contralor, se solicitó que se destinen estos mismos recursos de fiscalización con criterios de prioridad y relevancia jurídica, económica y social, haciendo claramente también hay un punto político respecto a los oficios y los distintos requerimientos que ha ingresado la oposición en estos ya más de dos meses del gobierno de José Antonio Kast. Katy, Nibaldo.
24: Claro, en cuanto a esto último, lo que dice es que pida fiscalizar cosas que realmente sean importantes y no minucias, ¿no? No lo dice así, pero en el fondo considera que lo que se quiso fiscalizar era algo en la práctica irrelevante.
8: Es básicamente lo que plantea, dice, se busca responder con prontitud los requerimientos de diputados, pero las funciones de fiscalización demandan significativamente esfuerzos, recursos humanos, financieros y materiales, los que deben destinarse, plantea la Contraloría, según criterios de prioridad, relevancia jurídica, económica y social. Claramente el mensaje es bastante claro, o sea, le está planteando a los parlamentarios que este tema en particular ellos lo respondieron como está en las atribuciones, pero los recursos, los esfuerzos no son ilimitados y hay que destinar conforme a las prioridades.
25: ¿Hay fecha, Majo, para la primera vocería del flamante nuevo vocero?
8: Debería ser hoy en el Congreso.
25: Ya. Yeah. Pero ahí en la
8: moneda, lo que se espera después de toda la tramitación de la ley de reconstrucción.
25: Sí, claro, que está avanzando relativamente bien para el Ejecutivo, como revisábamos recién, pero una vocería ahí en la moneda como la que se ha echado en falta en el último tiempo.
8: Ayer habló en la noche luego de esto, agradeciendo claramente al presidente. Se espera que hoy emita algún tipo de vocería, pero según lo que nosotros hemos podido reportear, el diseño, este nuevo diseño comunicacional de La Moneda, comprendería que no solamente esté radicada en el ministro de la SEGEGOBE, en este caso el viceministro Claudio Alvarado, las vocerías de Palacio, sino que también se pueda entregar mayor facultad a los comités que se han estipulado con división de ministerios. Es decir, que luego de los comités de seguridad que se realizan todas las semanas acá en el Palacio de La Moneda, en este caso quien preside esa instancia, que es el ministro de Seguridad Martín Arrau, puede emitir una vocería. Cuando se realiza un comité económico, también puede existir algún tipo de vocería del viceministro Daniel Mas o del ministro de Hacienda. Y cuando existe el comité social, la ministra de Desarrollo Social, María Jesús Wulff, que preside esa instancia, también puede realizar algún tipo de vocería para poder básicamente darle un poco más de voz a los distintos ministros que están trabajando en distintas áreas y que no todo quede radicado en el ministro vocero de gobierno. Esa es parte de la estrategia. Entonces, quizá el modelo que tenemos comprendido como de vocería, la vocería típica de los lunes o una vocería semanal, no va a ser tan rígido y podría ir variando. Pero lo que sí, hoy deberíamos escuchar ya en plenitud al viceministro de Interior y SEGEGOBE, Claudio Alvarado, realizando un punto de prensa o una declaración en el Congreso en Valparaíso.
12: Gracias,
8: buenas tardes.
24: En tanto, el cambio de gabinete abrió un nuevo escenario para la oposición, que ahora enfrenta el desafío de reordenar su estrategia después de que algunos de sus principales ejes de cuestionamiento al gobierno perdieran fuerza.
25: Las primeras señales apuntan a un cambio de enfoque, pasar de críticas específicas a reparos más estructurales, centrados en el diseño político del Ejecutivo, su conducción y capacidad de gestión también. Gabriela Piña nos cuenta más. Hola, Gabriela, buenas tardes.
13: ¿Cómo están? Muy buenas tardes. Así es, el ajuste ministerial abrió una nueva etapa para el gobierno. Sin embargo, las primeras reacciones desde la oposición apuntan a que los cambios no representarían una corrección sustantiva de los problemas que el sector viene cuestionando desde la instalación del Ejecutivo. Si bien el ajuste podría desactivar parte de los flancos abiertos en materias como seguridad y también vocería, en la oposición sostienen que el problema de fondo sigue siendo el diseño político de la administración. A juicio de los partidos del sector, los cambios así no implicarían un nuevo aire, por así decirlo, ni una reformulación sustantiva de la conducción del Ejecutivo. Entonces, ¿dónde estaría ahora el foco de las críticas? Algunos sectores plantean que la atención va a seguir puesta en el desempeño de las nuevas autoridades y también en la capacidad del gobierno para finalmente mostrar una estrategia clara frente a desafíos como la crisis de seguridad. A ello se suma el ámbito comunicacional, que continuará también, dicen, en el sector bajo observación. En la oposición esperan así que el gobierno logre corregir errores y mejorar la forma en que se instala y transmite los mensajes. Así por lo menos lo planteó el secretario general del Partido por la Democracia, José Toro.
14: En materia de seguridad, ¿cuál es el plan que presentará este gobierno para combatir el crimen organizado y el narcotráfico? Cosa que hasta la fecha no tenemos ninguno. Y en materia comunicacional, ojalá pueda mejorar los errores y comunicar mejor y no caer en errores comunicacionales como que el Estado estaba en quiebra cuando no lo estaba.
13: Pero las críticas no se limitarían únicamente a la gestión comunicacional, también apuntarían a lo que algunos califican como una improvisación del Ejecutivo, mencionando la alta rotación de autoridades, la concentración de responsabilidades en ministros con múltiples funciones y decisiones que, a juicio de varios, intervienen áreas ya encaminadas sin resolver problemas estructurales. Así, podríamos empezar a escuchar durante las próximas semanas críticas que apunten en esa dirección por parte de figuras de la oposición, algo que de hecho ya hemos escuchado durante esta jornada, este día después del cambio de gabinete, en voz, por ejemplo, del diputado socialista Nelson Venegas.
15: Es inentendible desde mi punto de vista que hayan sacado al ministro de Obras Públicas para entregársela esa cartera a otro ministro. ¿Por qué no traer una persona de afuera que tuviera dedicación exclusiva respecto a una cartera que es tan relevante como es Obras Públicas?
13: En paralelo, desde la oposición también surge otra lectura, y es que el ajuste ministerial no amplía la base política del gobierno ni tampoco envía señales hacia otros sectores. Bajo esa lógica, el debate dejaría ya de centrarse únicamente en errores puntuales del gobierno y pasa a instalar cuestionamientos sobre el diseño general que hoy día tiene la administración del presidente José Antonio Kast. De esta forma, el escenario posterior al ajuste ministerial abre así una nueva etapa para la oposición, que está buscando reordenar su estrategia y también concentrar sus críticas en la conducción, la gestión y también el diseño político de la moneda. Katy Nivaldo.
24: Muchas gracias, Gabriela.
13: Muy buenas tardes.
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7: 1:25 p.m.
25: Les comentábamos ya en los titulares que por tercera vez la ministra de Ciencias, Ximena Lincolao, se ausentó de la Comisión de Ciencias de la Cámara, en donde debía responder por la salida del exsecretario Rafael Arauz y otras controversias recientes de la cartera que ella encabeza.
24: Diputados de la instancia criticaron su inasistencia por día administrativo y exigieron que se presente a la próxima sesión. Francisca Cárez, buenas tardes.
0: ¿Cómo están? Muy buenas tardes. Serán aproximadamente las 8:30 a.m. y la ministra de Ciencias, Ximena Lincolao, nuevamente no llegó a esta sesión especial de la Comisión de Ciencias de la Cámara de Diputados, donde debía, ustedes lo decían, enfrentar las preguntas por la polémica salida del ex subsecretario ahora, Rafael Arauz, y también las declaraciones cruzadas que han existido en torno a eventuales despidos y recortes en la cartera. La secretaria de Estado se excusó argumentando que tenía programado un viaje con anticipación y, por lo tanto, tenía un día administrativo. Sin embargo, esa explicación no logró convencer a los parlamentarios, que bastante molestos estaban, porque esta es la tercera vez que la ministra no asiste a una citación de la instancia fiscalizadora, justo en momentos en que su gestión está bajo la lupa. De hecho, ayer se hablaba que podría haber sido una de las ministras que saldrían del gabinete del presidente Kast. Recordemos que todo esto ha estado marcado por bastantes semanas de polémica por la salida del ex subsecretario Arauz, las críticas por reuniones no registradas mediante la ley de lobby con representantes de Google y Meta, además de cuestionamientos por eventuales desvinculaciones dentro del ministerio. El primero en cuestionar esta inasistencia fue el presidente de la comisión, el diputado socialista Daniel Manucheri, quien incluso cuando se leyeron las excusas de la ministra esta mañana, dijo de forma irónica: la vida es dura. De hecho, bueno, él después dice que la ministra debe asistir porque es su obligación y la emplazó a fijar ya una fecha concreta para poder responderle la duda a los parlamentarios.
12: Y que los ministros puedan colaborar con el Congreso. Es parte de su trabajo, es parte de sus responsabilidades constitucionales y nosotros esperamos poder acordar una fecha en donde la ministra no tenga alguna reunión familiar.
0: La ausencia fue criticada de manera transversal dentro de la oposición y también el PDG. De hecho, desde ese partido, el diputado Patricio Briones advirtió que esta situación podría terminar afectando directamente a la gestión de la ministra Lincolao.
16: Obviamente que va a perjudicarla desde el punto de vista comunicacional más que nada, pero así también la deficiencia de su gestión, entendiendo que ha sido citada 3 veces, entendiendo que ya han habido algunos temas bastante sensibles para dentro del Ejecutivo.
0: Desde la misma comisión, el diputado y vicepresidente del Partido Nacional Libertario, Hans Marowski, aseguró que era necesario que la ministra pudiese concurrir para entregar las explicaciones respecto de esta situación que atraviesa la cartera y que ha puesto también en el centro de la polémica al gobierno del presidente Kast.
17: Creo que era importante que la ministra pudiera asistir a la comisión para explicar esta situación, especialmente considerando la renuncia del subsecretario y los cuestionamientos que han surgido. Yo espero de verdad que pueda hacerlo próximamente para entregar claridad respecto de lo que está ocurriendo en el ministerio.
0: Desde el Ministerio de Ciencias hasta el momento no han entregado mayores detalles de esta inasistencia. Hay cercanos que dicen a Jimena Lincolao, que dicen que actualmente ella ya se encuentra en Estados Unidos, en Washington, en un viaje que había programado ya hace más de un mes para poder visitar a su esposo y a su hijo. Debido a ello, tampoco participaría este viernes en el encuentro convocado por el presidente de la República con sus ministros en Cerro Castillo, ya que tiene previsto regresar a nuestro país el domingo por la noche. Pero no fue la única inasistencia, de hecho, tampoco se presentó a esta comisión el ex subsecretario Rafael Araos, a quien desde esa misma instancia dijeron que no lograron ubicarlo, que estaba completamente inubicable, que no les llegó el contacto. No pudo asistir por esa razón. Por lo mismo, ya los diputados adelantaron que van a insistir en citar nuevamente, por lo menos, a la ministra Lincolao para que pueda entregar las explicaciones que quedarán pendientes para esta próxima sesión en la Comisión de Ciencias de la Cámara. Katy Nibaldo.
2: Gracias, Fran.
24: Gracias, Francisca.
0: Buenas tardes.
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7: 1:31 p.m.
25: Nos vamos hasta la región de la Araucanía porque allá en la zona, la Fiscalía indaga las circunstancias que rodearon el atropello de un comunero, esto en un sector rural de la comuna de Nueva Imperial, después de que un grupo de personas intentara interceptar un camión forestal. Hay imágenes incluso de ese momento.
24: Claro, el hecho quedó registrado efectivamente en el video, que era una cámara de seguridad de este vehículo de carga que va grabando lo que va viendo hacia adelante. Roberto Neira, de Radio Biobío Temuco, tiene todos los antecedentes. Roberto, ¿cómo estás? Buenas tardes.
3: Muy buenas tardes. La radio está en condiciones de confirmar a esta hora que la persona atropellada por este camión forestal en la ruta que une las localidades de Almagro con Barros Arana, ahí en Nueva Imperial, fue identificada como Álvaro Quinchanao Hueche, cuyos restos ya se encuentran al interior del Servicio Médico Legal de Temuco, donde nos encontramos en estos instantes. Se está realizando la autopsia, que será determinante para precisar si efectivamente las lesiones que presentas son atribuibles a este atropello. Hay que precisar que este hecho quedó al descubierto cerca de las 22 horas de anoche, luego que el conductor de un camión forestal que le presta servicios a Forestal Mininco, que iba sin carga, llegó hasta la cuarta comisaría de carabineros de Nueva Imperial, donde relató que un grupo de personas armadas lo intentaron interceptar en la ruta a la altura del kilómetro 11 más o menos, y allí él aceleró la máquina y atropelló a una de las personas, pero no sabía en ese instante si le había provocado la muerte o si había sufrido lesiones graves esta persona. Con el correr de las horas se determinó que efectivamente hay una persona fallecida por este hecho que ha provocado obviamente bastante impacto tanto en sus familiares, quienes han llegado hasta el Servicio Médico Legal. Escuchemos lo que dijo sobre lo ocurrido el seremi de seguridad en la Araucanía, Luis Calderón, quien se refirió a este hecho.
18: Son los que acabo de consignar y son los

0: Los medios de prensa son atribuibles específicamente a este hecho en particular.
1: No entrega muchos detalles el Seremi de Seguridad Pública, pese a que este hecho ocurrió anoche, cerca de las 22 horas, y lo que hay que señalar es que se le pregunta principalmente si efectivamente esta persona fallecida cumplía funciones de psicólogo en el hospital de Maquehue, en la comuna de Padre Las Casas, y si efectivamente era una persona de interés para las policías por su vínculo que tendría con grupos radicales de la zona. Hasta ahora lo que existe como un hecho objetivo es un video efectivamente registrado por las cámaras de seguridad que llevaba este camión y que ya están en poder de las policías y del Ministerio Público, donde se aprecia que se va este camión, ¿cierto?, transitando por la ruta, se topa con unas personas que luego, digamos, se disgregan, se separan de este vehículo y se ve también en la ruta una rama de un árbol, al parecer una especie de barricada. La versión del conductor es que intentaron interceptarlo en la ruta un grupo armado y que él atropella a uno de ellos. Precisar también que hasta el momento el Ministerio Público, pese a la insistencia de la radio, no ha entregado una versión oficial sobre estos hechos y cuál es la condición en que se encuentra el conductor de este camión, si fue apercibido, dejado en libertad, si va a comparecer a una audiencia de control de detención y de formalización de la investigación y por qué cargos. Estamos a las afueras de lo que es el servicio médico legal, como les comentaba, donde se espera que a eso a las 15:30 horas se entregue el cuerpo de este comunero, que va a ser trasladado hasta su domicilio ubicado en la comuna de Nueva Imperial, donde va a ser velado. Hasta el momento lo que se indaga es la versión entregada por el conductor, que es avalada por un video, pero también las autoridades, tanto políticas de la región y encargadas de seguridad, han sido bastante cautas respecto a la dinámica de este hecho que, reiteramos, deja a una persona fallecida y cuyas causas y circunstancias aún son materia de investigación.
2: Muchas gracias, Roberto. Estamos en contacto para que nos cuentes cuando surjan novedades.
1: Buenas tardes.
3: Vamos a seguir en la Araucanía porque la resistencia mapuche Malleco, por medio de un lienzo, se adjudicó un ataque incendiario que afectó maquinaria de una faena forestal en la ruta que va de Lautaro a Curacautín. Siempre ahí en esta zona del país, Carlos Martínez nos va a actualizar la información. Carlos, buenas tardes.
4: Hola, ¿cómo te va, Katy, Nivaldo, auditores? Estamos en la comuna precisamente de Curacautín, muy cerca de la comuna de Lautaro, por lo tanto, limítrofe entre las provincias de Cautín y Malleco. Aquí, durante esta mañana, a eso de las 4:30, 5, se advirtió un incendio en una faena forestal que había terminado sus labores el lunes. Se encontró un lienzo que se atribuye este hecho a la resistencia mapuche Malleco, con diversas leyendas alusivas a la causa mapuche, pidiendo libertad para los denominados presos políticos mapuches, también por el caso Gronmus, entre otras leyendas. Es un ataque que afectó maquinaria de la empresa que estaba efectuando estas faenas forestales, propietario de Gerardo Bachmann, quien dialogó con nosotros en el lugar, nos precisó que ya hace 5 años fue víctima de un hecho similar, había tenido un tiempo de reflexión, retornó al área y ahora es víctima nuevamente de un ataque, reconociendo que algún grado de tranquilidad que hubo hasta hace algún tiempo ahora ha terminado y duermen con sobresaltos, porque en cualquier momento, dice, lo pueden llamar para avisarle que han sido víctimas de un ataque. Escuchemos lo que nos señaló este empresario en relación a este ataque.
5: Me podía pasar, me había pasado antes, dije ya una segunda vez, entonces, sí, es bien duro. Para serle sincero, siempre está la incertidumbre. Ahí hemos estado un poquito más tranquilos hablemos de un año atrás. Y ahora últimamente, sí, como que había rebrotado y al final uno dormía bien mal, porque en el fondo siempre andaba preocupado, un llamado a las 5 de la mañana, 4 de la mañana, algo así, hasta este momento, porque me llamaron a las 6 de la mañana.
4: El lienzo que quedó a unos 5 u 8 metros del lugar donde estaban estas máquinas estacionadas, listas para ser sacadas ya del lugar, porque la faena había terminado. De hecho, resulta quemada completamente una máquina, 2 parcialmente dañadas por las llamas, y un camión, cama baja, en el cual iban a ser cargados esta máquina para ser sacados del lugar rumbo a otra faena. en el lienzo que

0: Yo les decía, se puede entender que hay una reacción a la detención de Jorge Huanchullán. Le hace referencia a que termina con el show mediático o que un show como este no define 500 años de resistencia. Parte de las leyendas que estaban incluidas en este lienzo que quedó instalado en el lugar de este ataque, al cual arribó personal de carabineros al mando del prefecto de Malleco, el coronel Manuel Aravena, quien se refirió justamente a este ataque.
1: Estaba quemada en su totalidad una máquina tipo skidder, como también 40 metros de leña que estaban acopiadas acá en el lugar, y también la cabina de un extracto camión que se encontraba con daños. Se efectuó una inspección del sitio del suceso y se encontraron una pancarta acá en el lugar.
0: Y hay que precisar que el Labocar de Carabineros efectuó las pericias según dispuso la Fiscalía, mientras tanto que el OS-9 está con las diligencias investigativas que permitan ubicar al o los autores de este ataque, porque el cuidador de este predio, cuya casa está a unos 50 metros, solo se dio cuenta del hecho cuando las llamas estaban ya envolviendo completamente la maquinaria a que hacemos referencia, Catherine Nivaldo.
2: Muchas gracias, Carlos.
0: Muy bien, buenas tardes.
3: Bueno, y a propósito de estos grupos radicales, hay parlamentarios de la región del Biobío, pero también de la Araucanía, que no descartan la posibilidad de reorganización de estos grupos tras los últimos atentados realizados en ambas regiones, y ante algunas, además de ellos, advierten y dicen similitudes, por ejemplo, por los escritos hallados en los lienzos después de los hechos que hemos estado revisando. Óscar Valenzuela con la información.
4: La cercanía del inicio de algunos procesos judiciales y consignas en favor de los autodenominados presos políticos mapuches son parte de los escritos que se han encontrado en lienzos hallados en medio de los últimos atentados perpetrados por desconocidos en la región de la Araucanía y también en la provincia de Arauco. Consignas alusivas a la libertad de quienes están detenidos por el caso del atentado al Molino Grolmus, y también amenazas contra el general de carabineros Cristian Mancilla son parte de los escritos, y la diputada por la Araucanía, Gloria Navellán, cree que existe una rearticulación de las orgánicas radicales y además con nuevos líderes.
5: Pero si nunca se han desarticulado, es lo que siempre hemos sostenido. Estos grupos están articulados de siempre. Lo que ha cambiado probablemente son los liderazgos, porque hay algunos líderes que están presos. Pero siempre surge un nuevo líder. Por eso es que se necesitan desarticular de una vez por todas.
4: Consultada la diputada por la provincia de Arauco, Joana Pérez, cree que la reorganización de los grupos radicales como la resistencia mapuche Lafkienche, la coordinadora Arauco Malleco o la Huichán Auca Mapu es algo que no se puede descartar. De hecho, cree que debe ser investigado, sentenció la parlamentaria.
6: Yo creo que acá no se puede descartar nada. Hay que investigar, hay que combatir el crimen organizado en la macrozona y no permitir impunidad. Los hechos que se han dado últimamente en Temucuycuy, ¿cierto?, por parte de nuestras policías, creo que es efectivo, pero no podemos descansar con ello. Tenemos que seguir persiguiendo.
4: Recordemos que la Fiscalía Regional del Biobío dijeron estar alerta ante posibles atentados incendiarios tras el nuevo escenario relacionado a la detención de Jorge Huanchullán, luego del ingreso de las policías a Temucuycuy. Algo que comparten, dijo la fiscal regional Marcela Cartagena, con la Fiscalía de la Araucanía frente a la posibilidad de más atentados.
7: Y cuando digo nosotros, me refiero a la Fiscalía a nivel macro zona sur, Biobío, Araucanía. No hemos dejado de pensar que esto puede ocurrir. No hemos descartado por la baja en las encuestas, que esto ha ido a la baja, pero no nos ha hecho pensar a nosotros que esto no puede ocurrir, de tal manera que medidas hay tomadas desde ya. Nosotros permanecemos en alerta.
4: Recordemos que en varios de los lienzos se han visto escritos relacionados a los detenidos por el caso del Molino Grolmus, con el juicio pronto a iniciarse el próximo mes, y también de otras causas judiciales vinculadas a ataques incendiarios. No se descarta que pueda existir la posibilidad cierta de grupos radicales combinados detrás de estos últimos hechos, lo que tendrá que ser investigado por las policías y las fiscalías de ambas regiones.
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2: De esto nos avisaron auditores, enviaron incluso imágenes auditoras con imágenes del techo de su casa donde había un puma que caminaba por el techo de varias casas, esto en la comuna de Paina, y personal del SAG y carabineros buscando al felino.
3: Como un gato cualquiera, pero claro, bastante más grande. Un hombre, además, les vamos a contar acerca de información policial de un hombre que fue asesinado a balazos en plena calle, en la comuna de Pedro Aguirre Cerda. En el tiroteo, una mujer que estaba atendiendo un local de comida rápida que no tenía nada que ver, fue alcanzada por uno de los de más de 10 proyectiles que se percutaron ahí en el lugar.
2: Además, el alcalde de San Bernardo, Christopher White, denunció una nueva amenaza de muerte en su contra después de que interviniera un mural alusivo a un club deportivo. Cristian Borkowski, buenas tardes.
11: Hola, muy buenas tardes. Tal cual ustedes lo señalan, contundente información policial que nos traslada en primera instancia a la comuna de Paine, localidad de Champa, donde, como ustedes lo señalaban, vecinos vieron un gato de grandes dimensiones, un puma específicamente, que estaba caminando por las techumbres de sus casas. Increíble la situación que fue grabada por nuestros auditores, que la compartieron de inmediato con nosotros. Esto fue poco antes de las 11 de la mañana, cuando vieron a este cuadrúpedo justamente realizando esta acción por la techumbre de las calaminas, que ustedes conocen. Este material es sumamente ruidoso cuando alguien o algo las pisa, y es justamente lo que ocurre cuando este puma, este felino de grandes dimensiones, comienza a caminar luego de haber trepado aparentemente una pared. Los vecinos incrédulos señalaban a Bío la radio, que sacaron sus teléfonos celulares y comenzaron a grabar lo que estaba ocurriendo. Después de eso, el gato, por así decirlo, comenzó a descender de las techumbres y, asustado, corrió por las mismas calles de este sector de la localidad de Champa, donde finalmente fue ubicado en el sector de Camino El Huerto, a la altura del número 226, donde hay un árbol de grandes dimensiones, un sauce, para ser preciso, donde este puma subió para resguardarse. Antes de ir al detalle de esta información, vamos a escuchar el audio que compartió una de nuestras auditoras, que justamente nos estaba entregando la información segundos después de que este felino haya pasado por fuera de la ventana del segundo piso donde ella reside.
12: Nosotros sentimos un golpe en el techo y nos dimos cuenta que andaba un puma, estaba todo embarrado por lo menos, y no sabemos de dónde salió. Anduvo en el techo como unos 5 o 10 minutos por lo menos, recorriendo aquí los dos techos de la casa. Los perros vueltos locos, pero no sabemos más. Ahora, hasta el momento, no lo han pillado.
11: En todo caso, esta situación ha cambiado porque, como ustedes señalaban, hay todo un operativo policial en el sector y que tiene que ver con la presencia del Servicio Agrícola Ganadero, el SAG, también de Winsó y del GOPE de carabineros, que llegaron y rodearon este sauce. Al puma finalmente le dispararon un dardo tranquilizante, lo sedaron, y este puma cayó de la altura en una cama inflable que tenía dispuesta el GOPE de carabineros. Este espécimen cayó sin lesiones, ahora está en manos del Servicio Agrícola y Ganadero para posteriormente evaluar su estado de salud y después devolverlo a su hábitat natural. ¿Cómo bajó? ¿De dónde lo hizo? ¿Y si lo hizo acompañado o no? Porque hay rumores de que habría sido un espécimen joven que habría estado acompañado de su madre, pero esta última no ha sido ubicada. Por lo tanto, todavía no es nada seguro esa especulación, solamente se habla de este felino, el único que ha sido a esta hora capturado ahí en el sector de Champa, en la localidad de Champa y comuna de Paine. Bueno, vamos a cambiar de tema y ahora nos vamos a ir a otro hecho que también estuvo en la agenda policial relacionado con un homicidio que ocurrió en la comuna de Pedro Aguirre Cerda en horas de anoche. Todo esto aconteció en el sector de la calle Dos Pinos con Fraternal, ese es el nombre de la calle donde esta víctima de 26 años iba caminando y fue abordada por otro hombre, un pistolero solitario, que sacó un arma de fuego y le disparó en al menos 10 oportunidades. Por lo menos esta persona fue víctima de esta balacera. Algunos disparos le impactaron en el cráneo, otras en el tórax, e incluso un proyectil impactó en una pierna a una mujer que estaba en un negocio. Ustedes entenderán, esta mujer no tenía nada que ver en esta situación y ella quedó herida en una de sus piernas cuando estaba atendiendo un local de sushi, de comida rápida, en la misma dirección que les estoy señalando. El subcomisario Robert Priones, de la Brigada de Homicidios Metropolitana Sur de la PDI, nos entregó más detalles.
13: la víctima se

0: tarde.
1: Carabineros detuvo en la comuna del Bosque a tres personas que habrían participado del secuestro de un ciudadano extranjero que era chofer de una aplicación.
2: Además, la Policía de Investigaciones indaga el asalto que afectó a un familiar de una concejala. Esto pasó en la comuna de La Florida. Rodrigo Pino nos cuenta. Hola, Rodrigo, buenas tardes.
3: Sí, hola, buenas tardes. Partimos con esta serie de informaciones policiales con lo que ocurrió en la comuna del Bosque, que dábamos cuenta hace instantes respecto de este delito de secuestro que fue descubierto por personal de Carabineros. Todo esto se generó en el pasaje Nuevo Horizonte, donde Carabineros fue alertado respecto de gritos de auxilio. Llega personal policial hasta este sector de la comuna del Bosque, ingresa a un domicilio y encuentra a una persona que estaba siendo retenida por un segundo hombre. Sigue la investigación y finalmente se detienen a otras dos personas, en total tres detenidos. Dos extranjeros venezolanos, un chileno y la víctima dominicana, que era chofer de una aplicación y que, de acuerdo a la información que se maneja al momento, habría sido abordado en la comuna Independencia y trasladado hasta el Bosque, donde permaneció retenido. En este lugar fue encontrado diversa evidencia en materia de drogas y armas. Escuchemos las palabras de coronel Manuel Aguilera, quien entregó detalles de cómo se produjo la detención de esta persona y también el rescate de este hombre de nacionalidad extranjera que estaba retenido por parte de estos tres desconocidos.
4: Reciben un llamado de auxilio por una persona que eventualmente estaba siendo víctima de un secuestro. Carabinero ingresa a este domicilio, se entrevista con la persona y una persona que supuestamente lo estaba custodiando. Se logra establecer un segundo domicilio, se concurre al lugar con personal territorial y personal CIP, donde se ingresa y se detienen a dos personas.
3: Sí, se incautan armas de fuego, municiones, marihuana, pasta base, cocaína, tusi y la cera, estas drogas que son altamente adictivas en manos de estas personas. Las causas de secuestro no están aún claras, por lo tanto se está a la espera de que se evalúe médicamente a este ciudadano extranjero para que pueda entregar su versión de los hechos, si esto puede tratarse de un secuestro extorsivo o también de estas denominadas quitadas de drogas. Son antecedentes que están aún en desarrollo por parte de Carabineros y la Fiscalía Sur. Nos vamos a la comuna de Florida, el sector de la calle Maule, donde se produjo un asalto a una vivienda y que es de un familiar de la pareja de la concejala de esta comuna, Lía Gálvez. Dos desconocidos, un hombre y una mujer, ingresan hasta esta propiedad. Aparentemente habían contactado previamente a la víctima por la venta de algún producto a través de internet y este habría sido el argumento para finalmente estas dos personas llegar a la propiedad y cometer este asalto. Esta víctima es amenazada, es amarrada y los ladrones se llevan diversos artículos de valor, artículos electrónicos, dinero en efectivo, joyas y otros objetos por un monto que aún no ha sido evaluado efectivamente por parte de las víctimas. Tuve la posibilidad de conversar con la concejala, que entregó también detalles de lo que fue el asalto que afectó a su pareja.
5: Era una mujer y un hombre y ingresaron a la casa, lo tuvieron amarrado en el living de la casa y mientras roban estuvieron como 15 minutos adentro sacando cosas. Sabemos que lo amenazaron con que si llamábamos carabineros o ocurría algo, sabían dónde vivíamos. Es una casualidad que en el horario donde la gente sale a trabajar. Entonces ahí entra, aprovecha una camioneta de entrar cuando un vecino sale a trabajar.
3: Afortunadamente la víctima no resultó lesionada. Hay levantamientos de cámara de seguridad que se ve el accionar de estos asaltantes. Podría haber antecedentes concretos de sus identidades. La Policía de Investigaciones, a través de la Brigada de Robos, está a cargo de esta investigación. Cerramos con una información de último minuto que tiene relación con un procedimiento actualmente en desarrollo en la comuna de La Granja, que tiene relación con una menor de edad que resultó herida de bala. Todo esto sería producido a las afueras del colegio St. Christian College, donde, de acuerdo a la información preliminar, sería producido una riña entre mujeres al interior de este establecimiento educacional. Sin embargo, esta riña posteriormente pasó a los exteriores de este recinto, donde también se habrían sumado algunos adultos entre equipos docentes y también algunos apoderados. Lamentablemente, dentro de este incidente se habría escuchado un disparo y esto habría motivado que finalmente se percataran de que una de estas menores de edad, una estudiante aproximadamente 13 a 14 años, estudiante de séptimo octavo básico, no está claro aquello, resultó herida con un impacto de bala en su pie. Fue trasladado por equipos docentes hasta el hospital Padre Hurtado, donde está siendo evaluada médicamente. A esta hora Carabineros está haciendo operativos en este sector para tener más detalles de cómo se produjo este incidente, uno más en las afueras de un colegio que tuvo un inicio al interior de este establecimiento educacional. 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
0: 2:02 p.m.
1: Y en prisión preventiva quedó el padre que dejó caer a una niña de 2 años desde el piso 11 en un edificio de la comuna de Las Condes.
2: La Corte de Apelaciones de Santiago revocó la decisión que había tomado el cuarto juzgado de garantía y dictó la medida cautelar más gravosa. María Gramunt con nosotros. Hola María, buenas tardes.
6: Muy buenas tardes, y así es, porque aunque el tribunal de

0: En primera instancia había decretado solo arraigo nacional y firma mensual para Jorge Constanzo, padre de la niña que falleció tras caer desde un departamento. Este miércoles, la octava sala de la Corte de Apelaciones de Santiago revocó esa decisión y ordenó la prisión preventiva del imputado al no considerar los hechos como un delito culposo. La resolución acogió la apelación presentada por la Fiscalía, que calificó los hechos como un homicidio por omisión, argumentando que el imputado representa un peligro para la sociedad. De esta manera, Constanzo deberá permanecer privado de libertad mientras se desarrolla la investigación y hasta que se dicte una eventual sentencia. El caso generó impacto a nivel nacional debido a las circunstancias en que ocurrió la muerte de la menor. Uno de los puntos centrales expuestos por la Fiscalía apunta que el padre no habría instalado la malla de seguridad que previamente había acordado con la madre de la niña. La jefa de la asesoría jurídica de la Fiscalía Metropolitana Oriente, Pamela Valdés, sostuvo que la responsabilidad del imputado se funda en que él estaba a cargo de la menor y que además habría dejado abierta la ventana del inmueble, exponiéndola a un riesgo evidente.
1: Acá no se condena a él porque no puso la malla. Se le reprocha a él que efectivamente él sabía de este riesgo. La ventana estaba abierta y la niña no tiene ninguna posibilidad de haber abierto si no estuviese, en este caso, la hubiesen dejado de esa forma.
0: Según expuso la Fiscalía, además, el imputado habría asistido a una fiesta la noche anterior, quedando en un estado de sueño tan profundo que le impidió advertir que vecinos golpeaban insistentemente la puerta durante cerca de 40 minutos tras la caída de la niña. Desde la defensa, en tanto, se cuestionó la decisión de decretar la prisión preventiva, asegurando que el imputado no representa un peligro para la sociedad. Respecto a la instalación de mallas de seguridad, el abogado defensor Cristian Santander afirmó que el acuerdo mencionado no establecía medidas específicas sobre la protección del departamento.
2: Y lo que señala el avenimiento es, como por ejemplo, mallas. Solamente eso, en términos generales. No hay una petición específica. Y él estimó de que la zona donde ella efectivamente se desplazaba tenía que estar cubierta y la cubrió inmediatamente, digamos, después del acuerdo en el Tribunal de Familia.
0: Por la gravedad de los antecedentes expuestos por la Fiscalía, el imputado arriesga una pena que podría llegar hasta los 20 años de cárcel. Mientras avance la investigación, cuyo plazo fue fijado en 120 días, la defensa solicitó que la prisión preventiva sea cumplida en el penal de Casablanca. Muchas gracias.
3: Gracias, María.
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6: 2:05 p.m.
7: Nos vamos a Iquique. Gracias a llamados y videos de nuestros auditores, nos enteramos de una emergencia sanitaria. La empresa sanitaria está trabajando en ductos de alcantarillado que generaron una emergencia. Esto fue en el sector sur de Iquique, donde está el estadio Tierra de Campeones. Cristian Núñez nos cuenta.
8: Actualizamos la información respecto a esta situación que se dio principalmente en horas de esta mañana y que obligó al corte de tránsito en distintas arterias del sector alto de Playa Brava. Hablamos del sector de Avenida Tadeo Jánquez con calle Rancagua, en la cercanía del estadio Tierra de Campeones, donde salió espuma por el sistema de alcantarillados de la empresa sanitaria Aguas del Altiplano, quien informó a través de un comunicado que una gran cantidad de presencia de espuma en la red generó una emergencia en el sector que ya mencionamos, lo que motivó el cierre preventivo del tránsito en dicha intersección, incluso dañándose algunas veredas que hasta ahora están siendo pavimentadas en el lugar. La sanitaria activó de inmediato su protocolo de emergencia, dice el comunicado, desplegando equipos técnicos en terreno para contener la situación, toma de muestras y avanzar en la identificación de la naturaleza del problema. Hablamos del origen, que hasta ahora se desconoce, pero esto ha ocurrido en otras ocasiones y tiene que ver mucho con el uso o mal uso, en realidad, de la red de alcantarillado por parte de empresas o también usuarios. Agua del Altiplano informa que va a continuar investigando la situación. Hasta ahora no hay corte de agua en ningún sector por esta situación. Se continúa trabajando en el lugar, ya se ha despejado. También la empresa sanitaria está sanitizando las calles que se vieron afectadas por esta situación, principalmente la arteria Tadeo Jánquez, que reiteramos es una de las calles troncales que une justamente la comuna de Iquique con Alto Hospicio también y gran parte de la zona sur de la capital regional. 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
6: 2:07 PM.
3: Felipe Espina, buenas tardes.
7: Hola, Felipe.
9: Katy, Nivaldo, ¿qué tal? ¿Cómo están? Buenas tardes. Copa Sudamericana hoy, fecha 5, 2 equipos chilenos que van a tener actividad en esta competencia. Por el grupo C, O'Higgins visitará a partir de las 6:00 PM a Boston River, mientras que en la zona F, Palestino hará lo mismo, será visita de Gremio de Porto Alegre a partir de las 20:00 PM. Vamos a estar, por cierto, informando del desenlace y el desarrollo de aquellos compromisos. En el torneo local, Colo Colo visita Universidad Católica el domingo 6:00 PM en el estadio Claro Arena, en uno de los partidos más importantes del campeonato chileno. La situación en Colo-Colo obviamente ha estado marcada por lo que está ocurriendo con Arturo Vidal y estos líos extrafutbolísticos en los que está involucrado el volante del Cacique. Tomás Alarcón, compañero de Vidal, asegura que para ellos no es tan trascendente y lo vieron entrenando de manera normal.
10: Bien, súper bien, súper bien. Igual que todos los días, con mucha gana, con mucho ímpetu, entrenando al 100 como todos los compañeros. Estamos súper bien, gracias a Dios, muy motivados, y como te dije recién, el equipo está full enfocado en el domingo y creo que nada nos va a sacar del foco que salir a ganar el domingo.
9: Hablemos de fútbol internacional. En poco menos de una hora van a jugar en Estambul el Friburgo ante el Aston Villa, la final de la Europa League. El golero argentino del equipo inglés, Emiliano Martínez, y el adelanto de este compromiso.
11: Un año duro porque no pudimos fichar muchos jugadores, fuimos los que menos gastaron en la plantilla, empezamos muy mal la temporada, pero bueno, nosotros tenemos una buena espina, dirían, en el equipo, que si estamos bien ganamos muchos partidos. Hoy estamos más firmes, estamos terminando la temporada muy bien, los puestos de champion, peleamos contra los mejores equipos del mundo, que tienen muchísimo más dinero que nosotros para gastar, y estamos en una final europea, así que la verdad con mucha gana.
9: A las 3:00 PM entonces aquí el compromiso para determinar al campeón del segundo torneo en importancia a nivel de clubes en Europa. Dos cosas al cierre. Malas noticias en el tenis. Tomás Barrios cayó en la segunda ronda de la quali para el cuadro principal de Roland Garros ante Luka Pavlovic, el francés. 2-6, 7-6 y 2-6 en el compromiso. Se queda entonces al margen de este torneo. Y hace instantes nada más se conoció la sentencia del Tribunal de Penalidades de la ANFP. Resta de puntos para la Universidad de Concepción. 3 puntos menos por no pago de IVA. Hay instancias, eso sí, de apelación. La segunda sala, incluso el TAS, si es que así lo determina el equipo del Campanil. Por ahora, de 17 a 14 puntos, obviamente a la espera de saber si es que el equipo sureño irá o no a las instancias de apelación.
7: Gracias, Felipe.
9: Chao.
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6: 2:11 PM.
7: Por primera vez, la vendimia del Valle del Maipo se va a realizar en el Parque Estadio Nacional, y en la mañana de hoy la Gobernación de Santiago dio el puntapié inicial a las celebraciones que se van a extender por los siguientes 3 días.
3: Y en Concepción y Santiago, los tres regresan a los escenarios. Paula Gómez, buenas tardes.
14: Hola, muy buenas tardes. Contarles que esta mañana se dio el puntapié inicial a la 4ª edición de la vendimia del Valle del Maipo, con el tradicional pie de cueca y la clásica pisada de la uva que caracteriza a las vendimias. Las autoridades inauguraron la fiesta que se desarrollará este 21, 22 y 23 de mayo y que es organizada por el Gobierno de Santiago a través de su Corporación Regional del Desarrollo, con el gran objetivo de posicionar a Santiago como la capital del vino de Latinoamérica. El evento estrena este año un nuevo escenario, el Parque Estadio Nacional. Al respecto, el gobernador de la región metropolitana, Claudio Rego, proyectó que la vendimia se transforme no solamente en la principal vendimia del país, sino también en la primera a nivel latinoamericano.
15: en torno a una fiesta que tiene historia en todo Chile, pero que no la tenía en nuestra ciudad. Y como bien se ha dicho, hoy día ya es la principal vendimia de Chile. Y vamos a seguir trabajando hasta que sea la principal vendimia de América Latina.
14: Y más allá de las clásicas degustaciones, la oferta gastronómica no se queda atrás. Habrá stands de comida a lo largo de la explanada del Parque Estadio Nacional con lo mejor de la comida nacional. Con todo, la música igualmente será protagonista porque la parrilla cuenta con las presentaciones de Los Tres, María José Quintanilla y Los Jaivas, además de banda tributo a distintos géneros musicales. La entrada del recinto es completamente gratuita, previa inscripción en el sitio web oficial vendimiavalledelmaipo.cl. Para integrar este evento, la identidad santiaguina Metro de Santiago pondrá a la venta 5.000 ejemplares de la tarjeta VIP de edición limitada alusiva a la vendimia. Esta podrá ser adquirida a partir del jueves, ya está siendo repartida, bien digo, a partir del lunes 21 de mayo en las estaciones Metro Baquedano, Tobalaba, Los Leones, Bella Vista, La Florida y Los Héroes. Y volviendo precisamente a la música y Los Tres, este fin de semana arranca oficialmente el retorno de la agrupación a los escenarios. El cuarteto Benquista dará el puntapié inicial a una serie de conciertos de lanzamiento para presentar su nuevo álbum Excelente, uno de los hitos musicales más esperados de este 2026. El gran viaje en vivo comenzará este sábado 23 y domingo 24 de mayo en el Teatro Universidad de Concepción, marcando un reencuentro histórico con su tierra natal. Tras su paso por el sur, la agrupación regresará a la capital para ofrecer dos conciertos los días 7 y 8 de junio, esta vez en el Teatro Municipal de Santiago. Estas presentaciones en vivo se perfilan como las instancias ideales para repasar la trayectoria de Los Tres a través de sus grandes éxitos de siempre. Un reencuentro sobre el escenario que viene a demostrar la plena vigencia de su legado. 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Katy Nival.
3: Gracias, Paula.
14: Muy buenas tardes.
7: Chao, Paula. Un viento fuerte,
13: un mar. 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
3: Termina esta edición de Radiograma, pero antes de irnos ha avanzado el proyecto de ley de reconstrucción nacional.
7: Al Senado.
3: Y es justamente...
16: La diputada Gael Yomans ha solicitado hacer uso del derecho que le confiere el artículo 33 del reglamento a fin de vindicarse a la bancada del Frente Amplio por estimar que su reputación ha sido dañada hasta por 5 minutos. Suspendemos por 1 minuto.
7: Juan, ese es el ambiente de la Cámara después de la decisión que se ha tomado hoy. Ese era Jorge Alessandri, el presidente de la Cámara. Esto fue lo que sucedió hace algunos minutos. La Cámara de Diputadas y Diputados aprobó y, por lo tanto, pasa ya al Senado la ley de reconstrucción nacional, miscelánea, como le quieran llamar. Es un triunfo nuevamente para el Ejecutivo porque ahora sigue este plan de reconstrucción del gobierno, también conocido como mega reforma, en su siguiente paso legislativo, que es al Senado.
3: Será tema para analizar, obviamente, las ediciones futuras de Radiograma, pero también en nuestro programa. Viene, de hecho, el Expreso PM, que esté muy bien.
7: Gracias por estar con nosotros. Hasta pronto.
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9: Tarde, 18 minutos, Expreso PM de este día miércoles 20 de mayo.
17: Previo al feriado.
9: Sí, pues ¿cómo estás, Mario Loreto?
17: Muy bien, tú, Felipe Ignacio.
9: Pablito, ¿cómo le va?
18: Muy bien. Alejandro.
9: Qué bueno. Previo a un feriado súper importante para nuestro país.
17: Además, también.
9: ¿Ah? Claro. Último mayo. Sí, yo le pregunté a mi hijo chico que se conmemoraba mañana. Ya esa no. Cuestión de Arturo Prat, me dijo. Esa cuestión. 8 años tiene.
17: Vamos a tener esa cuestión de historia.
9: Si quiere más sobres del mundial, va a tener que estudiar. Parece.
17: 18 grados de temperatura en Santiago. Se espera una máxima de. Ah, no, superamos la máxima. La habían bajado. Sí, nublado, 17 grados y estamos en la máxima para esta jornada, así que no va a subir más la temperatura, al menos lo que indica la Dirección Meteorológica de Chile para este día miércoles 20 de mayo.
9: En el Teatro San Ginés, a propósito de lo que va a ocurrir mañana, ¿sí? 21 de mayo, o lo que se conmemora mañana, se presenta la obra La Tripulación de Bronce, puesta en escena que revive la historia de Prat, don Arturo, nuestro héroe, y la tripulación de la Esmeralda, llevando al público a uno de los episodios más trascendentales en la historia de nuestro país, desde la emoción del teatro. Nos acompañan dos protagonistas de esta obra, Catalina Silva. Catalina, muchísimas gracias por acompañarnos.
19: Gracias
9: por
19: a ustedes.
9: Y amigo de esta casa, Siben, nuestro amigo que siempre, que es actor además y cantante, que nos acompaña en el Expreso PM. ¿Cómo están?
19: Gracias por venir.
20: Súper bien.
21: Súper bien. ¿Y tú? Aquí. ¿Ustedes cómo están?
19: Muchas gracias.
22: ¿Me permite agregarle
9: pero
22: algo?
9: Por favor.
22: No solo el Día de la Gloria en la Vale, el Día del Abogado.
19: Porque era, claro,
9: claro.
22: Don Arturo. Porque Arturo Prat era abogado.
20: Sí. Claro.
21: Marino, abogado, literato, profesor, esposo, hermano, tiene una gran figura de nuestro papá. País. Padre también.
20: Así es.
9: Sí. Oye, bueno, ansioso. Mañana estrenan, ¿no?
20: No, estrenamos en el Municipal de Viña ya.
9: ¿Ya?
20: Y nos fue súper bien. Hemos tenido funciones también a lo largo del país, pero en Santiago. No,
9: es estrenamos mañana, digamos.
20: Claro, estrenamos mañana y función única. Así que para que se motive.
22: ¿Es mañana o mañana?
21: Es mañana o mañana. Y eso es súper importante lo que dice Catalina, porque no hay otra función. Es la primera obra del combate naval de Iquique. Así que si hoy día, bueno, están escuchando personas que son fanáticos de la historia de Chile, de la figura Arturo Prat, es una obra muy bonita, que no realza, bueno, uno dice el combate naval, pero esto no es el combate naval. Nosotros realzamos la humanidad de lo que ocurrió previamente al abordaje de Arturo Prat, lo cual es muy bonito.
20: Eso le iba a preguntar, llegando al abordaje también.
9: Sí, pues, eso le iba a preguntar, ¿es fiel a la historia?
20: ¿O es sí, es súper fiel a la historia. Lo que pasa es que nuestro director es fanático de Arturo Prat desde, no sé.
21: Desde los 20 años, dice, siempre.
20: Y tiene, no sabemos.
21: Dice 40, pero yo el día escuché 40, pero...
17: No sé, pero lleva muchos años admirando a Arturo Prat.
20: Sí, ¿ya? Y entonces, claro, él se rige mucho por los libros, por lo que dice la historia, lo más al pie de la letra posible. Pues, así que sí. Se supone que sí, pues, que está muy cercano a la realidad.
17: Ya, él, el director, que él, me imagino, o traduzco sus palabras, que está encantado con la figura de Arturo Prat, pero sí. Ustedes, porque claro, todos nos enseñaron y todos sabemos el tema histórico, ¿no?
21: Sí.
17: Pero, y que pasa mucho con estos héroes, que uno lo deja muy arriba y que claro, pero obviamente tiene es un humano, ¿no? Que hay todo un tema desde lo emocional, desde sí. Pero también desde los errores, de lo humano que es. ¿Qué descubrieron sí. Ustedes que van a plasmar en la obra?
21: Mira, principalmente la figura Arturo Prat, maya, que fue un héroe, demostró que el deber es más importante que un potencial éxito. Él sabía que se iba a morir. Era obvio que se iba a morir y él así todo cumplió con su deber. Chile perdió militarmente, pero ganó moralmente. Y creo que por ahí está lo que nosotros queremos en la obra plasmar. La humanidad de Arturo Prat, la humanidad de Ignacio Serrano, que es el personaje que me... Carmela, que obviamente es la esposa de Arturo Prat. Y eso mostramos, pues, la humanidad. Todo lo que ocurrió previamente, el día 20. Todo lo que ocurrió, cómo era la interacción con sus tenientes, con sus amigos, sus miedos, qué es lo que había detrás. Y todo eso plasmado, como decía Catalina, a través de los libros de historia. O sea, la idea es poder mostrarlo lo más fidedigno posible.
22: Porque también se ha conocido con la historia de que Prat, días previos, le escribía a Carmela,
21: sí.
22: No sé si la palabra es augurando, pero de alguna forma presintiendo que la función que él tenía o la misión que él tenía iba a ser muy compleja.
20: Sí. Claro, ellos hasta cierto momento igual pensaron que estaban ahí protegiendo la rada de Iquique, pero que no iba a pasar más, pero después alguna intuición había, al parecer, en Arturo, que sí, pues efectivamente se comunicaba con Carmela, se enviaban cartas. Bueno, yo también hago ese personaje que estaban viendo ahí, que es la Gloria, que es un poco el personaje que narra la historia y es más onírico. Pero eso, Arturo Prat es reconocido como un gran hombre, no solo en Chile, también en Perú, por ejemplo, como Perú, sí. Por la calidad de persona que era.
21: Y lo que tú dices es muy cierto. De hecho, en los libros de historia, Arturo Prat dice, cuando está con los tenientes, presiento que el 21 de mayo será un gran día para Chile. Eso está. Y de hecho está plasmado también en nuestra obra, dentro del guión.
22: Claro, porque igual dentro del desarrollo de la Guerra del Pacífico, si bien el combate naval de Iquique, porque después tiene la derivada que es Angamos, si no me equivoco, que es con la captura del Huáscar y la independencia, significa una derrota militar, pero fue un envión anímico, porque en ese momento, claro, Perú era potencia en el mar. Y ahí derivan todo lo que sabemos después con la Guerra del Pacífico.
20: Así sí, de hecho, es. Uno de los textos que tiene mi personaje, La Gloria, ¿no, Carmela? Es que la impresión que generó en los peruanos el hundimiento de la Esmeralda y la valentía que en el fondo tenían los tripulantes de la Esmeralda pudo más que la alegría de ellos y la apagó, porque fue muy impactante también. Era muy doloroso, a pesar de, en el fondo, ellos están luchando también contra ellos.
21: Sí, tal cual. Paralelamente al 21 de mayo, que se recuerda por el combate en Aldiquique, también ocurrió paralelamente ese día el combate de Punta Gruesa.
22: Claro.
21: Que es donde la Covadonga destruye a la Independencia, que es un poco lo que tú
22: que la hacen pensando. Encallar, claro.
21: Así la hacen encallar y la matan. Ahí quedó.
9: ¿Y la recepción del público? ¿Van más adultos, más niños? ¿Cómo es la...?
20: Bueno, lo que vivimos en Viña del Mar, más adultos, sí, pero harto niño también, muy interesado, que no lo esperábamos. De hecho, en San Ginés nos preguntaron como desde qué edad y nos costó definirla porque nos tocó ver mucho niño que nosotros pensaríamos que no le hubiese interesado, muy pegado con la obra, así como mirándola. Entonces, yo creo que es para todo público.
17: Quedó entonces para abierto, ¿no?
20: Claro,
17: el tema de la edad.
20: Claro, ya. De 8 para arriba, ponte tú, porque sí. Más chicos también.
21: Y es buen punto el que decís tú, porque si aquí hay padres escuchando este programa, creo que es una muy bonita actividad para darle a los niños la historia. Porque claro, uno ve la historia, yo no sé, yo recuerdo que la vi en segundo medio, tercero medio, pero verla en una obra y verla in situ, qué es lo que ocurrió, yo creo que es historia a la vena. Y sí. Seguro se van a sacar un 7 después de ver la obra de teatro.
17: Hay un auditor que nos dice, nos dice él, ¿no? Que en Japón hay un busto de Arturo Prat en la Escuela Naval Japonesa, que lo respetan ahí como héroe también, a propósito de lo que tú decías, de que es una figura internacional reconocida por la valentía, la lealtad, en fin, todos los valores que conocemos también de Arturo Prat. Qué difícil este año 2026 ponerse, porque claro, lo que ustedes hacen es hacer las horas previas, el 20, en fin, termina con el
22: abordaje.
17: Termina
22: abordaje.
17: Ahí la obra.
21: Sí, ya. Ahí.
20: Pero no contemos el final.
17: No hagamos spoiler, tiene razón.
21: En Ni, porque pasan algunas cositas más. Pero ese es como obviamente el clímax.
17: Claro, pero en el fondo había una altísima posibilidad de que fueran los últimos minutos de su vida, ¿no? Como lo hemos estado comentando. Entonces, qué difícil transmitir o llegar a imaginarse lo que se siente en ese momento. Enamoradísimo, en fin, con todo lo que sabemos también.
21: Sí, eran conjunto de emociones. Como te decía, el deber ser, el cumplir, el patriotismo, el miedo. Todos tenían miedo en el momento del combate, pero bueno, sin duda alguna, el amor por Chile ganó, por sobre todas las cosas. Y eso es lo que plasmamos en la obra.
17: ¿Cuánto dura la obra, preguntan?
21: Una hora 20.
20: 80 minutos, claro.
21: Hora 20.
20: Sí.
17: Los niños, está perfecto.
21: Hora 20
17: perfecto.
21: Más o menos.
17: Sí.
21: Sí.
17: Ese es una obra de teatro, no es un musical porque te vemos con la guitarra.
21: Nos preguntaron. No, lo que pasa es que yo vengo de yo soy cantante, también. Entonces,
17: claro.
21: Sí, pues soy cantante también y vengo de una actividad. Si quieres les canto también.
9: Por eso traigo la guitarra.
21: Canciones de Jardín de Olivia.
20: Ahí se lanza.
17: ¿Verdad? Pues sí, claro.
20: Pero sí, mañana, a 21 de mayo, a las 19:30 horas, en Teatro San Ginés, Malincrot 112, y las entradas por Ticketmaster.
21: Y puede ser Atrápalo también, ¿o no?
20: También puede ser Atrápalo por Atrápalo. Entrada.
21: Sí, oye, importante.
20: Y en boletería del teatro, obviamente.
21: Que van quedando las últimas entradas, así que entusiánmense, de verdad no se van a arrepentir. Les va a encantar esta obra, de verdad que es muy, muy bonita.
9: Es una bonita manera de, claro, de enseñarle a los niños también otra manera, o sea, de ver la historia. Po.
17: Yo recuerdo el proyecto Bicentenario de Canal 13 cuando hizo la serie de los héroes, sí, también.
22: Extraordinario.
17: Un proyecto audiovisual, claro, que fue un proyecto súper importante también, sí, pero me imagino que a ustedes les queda el bichito de seguir haciendo obras con héroes o con figuras históricas de Chile, ¿no?
20: Bueno, esta compañía, la de Fernando Olivares, se llama La Histórica de Chile, mm, y tiene otras también, La Concepción, la de Arica.
21: La de Arica. Tiene,
22: la Toma del Morro.
21: La Toma del Morro. Incluso ahí Fernando tiene ganas también de hacer una potencial película también el día de mañana. Tiene hartos sueños, pero bueno, también se necesita apoyo también y bueno, y también por eso estamos acá también, porque no solamente el llamado es para mañana, sino que también nosotros estamos totalmente disponibles de Arica a Punta Arenas para abordar esta obra, así que si hay algo para abordar, entonces tengo ahí de Arica a Punta Arenas, municipalidades, productoras privadas que quieran llevar esto, colegios también, que tú lo planteaste, Felipe. Creo que es una bonita instancia, no solamente en mayo, sino que también durante junio, porque estos valores son transversales en el año. Así que...
9: Sí, se podría hacer, digamos, ¿no? Una bonita manera de acercar a los niños, digamos, viajar por los colegios.
20: O sea, algo que aprendimos en el municipal fue que la Marina tiene una frase que es como Prat todo el año, no es como es solamente en una fecha.
21: Sí. Sí, sí, sí.
17: Y aparte es súper importante, claro, que aprendan historia con otros recursos. Un auditor decía ahí por ahí para alejarlos de las pantallas, claro, o sea, es porque están concentrados, aunque sea la hora 20 que dura, que es un material pedagógico también, que es historia, es teatro, en fin. Por ahí otro auditor preguntaba, claro, que los gringos son tan buenos para esto, ¿no? Para todos sus héroes, claro, sus personajes, hacer de todo, de la industria. Claro, queda ahí todo el...
22: Pero ¿sabes qué? A lo mejor ahí donde la Armada...
21: Sí.
22: Podría ser para los 21 de mayo, en todas las bases navales, obras abiertas, relacionadas precisamente con la gesta de Prat, masivas al público.
20: Así es, sí, claro. Igual nos tuvo harto apoyo la Armada, de hecho estuvimos en el Museo Naval, estuvimos en el Club Naval de Valparaíso, y la idea, nos quieren llevar a Juan Fernández, supimos por ahí. O
22: notable.
20: Sea, sería increíble.
21: Y la Pascua.
20: Dicen Rapa también. Y no nos quieren llevar en avión.
21: Con la Esmeralda. Ah.
20: O sea, son como 8 días de ida, 8 de vuelta. Una experiencia,
21: sí,
20: pero.
21: Una experiencia.
20: Pero sí, hay apoyo de la Armada en ese sentido.
22: Qué bueno.
9: Sí. Si necesitan a alguien que les grabe el viaje, yo puedo ir, me puedo sumar al lado.
17: 8 de ida, 8
20: de
22: vuelta. Anotamos. ¿Tú no te acuerdas de una canción infantil que había con Arturo Prat? Yo hasta el día de hoy me acuerdo.
9: ¿Cuál?
22: En alta mar había un marinero
17: que la llamaba Arturo Prachacón.
22: Sí, sí, sí. Y cuando se acordaba
17: de su patria querida, tomaba la guitarra y se ponía cantar.
22: En alta mar, en alta mar, en alta mar.
17: Y en honor a la verdad y a la creatividad de esos años tenía varias variantes también.
22: Sí, pero,
21: sí, sí.
22: Pero yo me acuerdo con Arturo Prat. Me acuerdo esa canción.
21: Qué buena memoria.
22: Sí, sí, sí.
20: Sí, la cagó.
22: Pero es que yo creo que de verdad... No con el afán de comparar, pero yo creo que antes se hacía más hincapié.
21: Sí.
22: Y uno tenía. Los que vivíamos en provincia, independiente de que no estuviéramos mar, el 21 de mayo es desfile, es tradición.
17: Bueno, todos caracterizados es homenaje, como marinos.
22: Los
17: también.
22: Niños, a uno lo sacaban disfrazado de Arturo Prat, viejo.
9: ¿Verdad?
22: Y vestirte a Arturo Prat era como enorgullecerte.
9: Pues. Hoy día están los colegios y pocas actividades, creo yo, de
20: recuerdo. Yo creo que todos los años, el 21 de mayo en el colegio, había algún compañero que le tocaba hacer Arturo Prat, que se lanzaba al abordaje, hartas anécdotas también al respecto. Pero claro, es mucho más como por encima la historia que se cuenta ahí.
9: Ya, mañana entonces, ¿es mañana o mañana?
21: Mañana o mañana. No, mañana. Única función, últimas entradas. Pueden ingresar en Ticketmaster, en Atrápalo. Hay descuento, como decía Cata, para niños también, hasta los...
20: Adultos mayores.
21: Sí, adultos mayores también.
20: También hay descuento por el mes del teatro. O sea, hay alternativas
21: para... Banco S.I. también, ¿era o no?
20: Banco S.I.
17: Sí. Ahí está, de los auspicios, sí. 30%. Repitamos la compañía para ver si alguien nos está escuchando en las distintas regiones.
9: Claro, y dices... Es que
21: así como a nivel nacional.
17: Sí, claro,
21: bueno,
17: por supuesto.
21: A nivel nacional... Bueno, hacemos un llamado ahí a todas las municipalidades, producciones privadas. Nosotros somos parte de la compañía La Histórica de Chile. Estamos con la función La Tripulación de Bronce, que narra todo el momento histórico de lo que fue el combate naval de Iquique. Es algo muy lindo, muy histórico, para plasmarle a los niños, a las juventudes, y 100% a disposición para poder, obviamente, llevarla a donde nos quieran llevar.
20: Pues, no bueno, sé. Y ahí el contacto, podríamos dejar el del Instagram, por ejemplo, del director, que es Fer Olivares.
21: Sí. Bueno, podemos dejarlo...
20: Con bajo M, creo que...
17: Pero con sí. La compañía van a tener...
21: Con la compañía histórica de Chile, o puede ser Catalina Silva, o Siben, ahí pueden buscarnos en redes sociales, y ahí nosotros feliz coordinamos para llevarlo a cabo.
9: Pero imagínate el próximo año, o este año en Iquique,
17: oh, extraordinario.
9: Bueno, frente al mar.
21: Tú sabes lo que nos pasó, Felipe, nosotros subimos un video que se hizo viral por redes sociales, y mucha gente nos decía... ¿Cómo lo hacen? No lo hacen en Iquique, se ahí ocurrió la cuestión. Claro. Y claro, y a nosotros nos da raya y le respondíamos, pues no nos han llamado
17: ni Iquique. Arroba Municipalidad de Iquique, claro.
21: Claro, poníamos arroba Municipalidad de Iquique, porque obviamente a nosotros nos encantaría llevarlo a Iquique, pero obvio. Dependemos de quién nos apoye.
20: De Iquique, Arica, Punta Arenas.
9: Eso, sí, pero imagínate frente al mar ahí en Iquique.
17: O sea, eso es evidente, ¿o no?
22: Con la romería que se hace.
17: Por ejemplo.
21: Incluso en la misma Esmeralda que está ahí, pues. Pero... Ahí abierto al público, como decís tú, masivamente.
17: Sería muy bonito.
21: Sería precioso.
17: Oye, muchísimas gracias a un auditor, Gerardo. Pablo, te pasaste. Dice, no me acordaba de esa canción hasta que te escuché a ti y me puse a cantarla contigo. Varios auditores la están cantando. Bueno. Van a tener que cantarla aprovechando el cantante. Ahí, con la guitarra.
21: Pero no me la sé la canción, pero la tarareo.
17: Pero ahí te van a estar
20: todos. Hay una idea a tu historia.
17: Claro.
21: Voy a subir a mi historia.
17: Eso. Muchos auditores cantando.
20: Bueno, y ustedes muy invitados también.
17: Muchísimas gracias.
21: Oye, por favor,
20: invitadísimos. Panoramazo de día de fin de semana.
9: Sí, está bueno. Feriado, po.
17: Tremendo panorama.
21: 7:30 de la tarde.
17: Súper buena hora.
21: Rico horario.
22: No, maravilloso horario.
17: Está bonito.
9: Está bueno. Gracias. Catalina Silva, Sibe, muchísimas gracias por acompañarnos.
21: Muchas gracias. Muchas gracias.
9: Nos vemos mañana.
21: Gracias. Nos vemos mañana.
20: Gracias. Chao, chao. Gracias a ustedes por la invitación.
17: Y mientras Pablo prepara la segunda versión de la canción, les contamos a los maestros y contratistas que en el nuevo ConstruMart encuentras todo para tu obra en un solo lugar. 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
17: Pausa. No, que Pablo se está.
9: De nuevo.
17: Todos los auditores cantando. Vamos. Te escuchamos mientras nos vamos a la pausa.
1: En alta mar había un marinero que se llamaba Arturo Prachacón, y cuando se acordaba de su patria querida tomaba la guitarra y se ponía a cantar. En alta mar, en alta mar, en alta mar.
9: Pausa, venimos.
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0: de Lana Rey,
1: lanzada en 2012.
2: Lana del Rey.
1: Ah, Lana Rey, y es Lana del Rey.
2: Sí.
1: Ya. No, pero no te rees de mi tronco. No soy perfecto, ya. Ya, Lana del Rey. La verdad, pues decía ahí Lana del Rey, clarito.
3: Bueno, ¿qué pasa?
1: Lanzada en 2012, una de las canciones más icónicas de esta artista, además incluida en su álbum Born to Die. ¿Y qué habla de?
2: No habla de Lana.
1: No, habla de Blue Jeans. Esto a propósito de que hoy es la fecha como del origen.
4: Sí, claro.
1: Del Blue Jeans.
2: De cuando se patentó. Cuando
4: exactamente.
1: Levi Strauss y Jacob Davis recibieron la patente para utilizar remaches de cobre en los pantalones de trabajo. Eso fue un 20 de mayo de 1873.
4: En rigor es Don Jacob quien la recibe. Don Jacob recibe esta patente, él era lituano, se dedicaba a coser ropa. Y Don Levi Strauss miró y dijo, aquí puede haber un negocito. E hicieron una sociedad.
2: Fue un visionario el caballero, digámoslo.
4: Sí, claro.
1: Perdón, podemos ganar unas luquitas, dijo.
4: Algo se puede hacer.
2: Asegurémonos, bueno, porque esto puede prender.
1: Sí. Oye, estuvimos hablando de marcas de jeans chilenos durante en la mañana, ¿se acuerda? Antes del programa. Hay un montón que uno de repente no, sí, no olvidaba. O sea, uno había olvidado.
4: ¿Cuál?
1: Coach, por ejemplo.
4: Sí.
1: No sé si existe todavía.
2: Coach. No lo sé, no lo conozco.
4: Mr. Hicks.
1: Yo te escuchaba que tus primeros blue jeans fueron blancos.
4: Para ese entonces, autoría en jeans.
1: Jeans.
4: Sí.
1: Pero eso no eran blue jeans. Porque el blue jeans es azul. El jeans.
4: El origen, claro.
1: Sí. No se puede decir blue jeans blanco. O blue jeans.
2: No,
1: o blue,
2: no. Es un contrasentido. No, claro.
1: El jeans. Bueno, y a propósito de eso, hay varias canciones que tienen como protagonista esta prenda de vestir. Varias. Por ejemplo, esta, mire.
2: ¿Se acuerdan? Gran artista. Richard, ¿se acuerdan los auditores? Richard, ¿se acuerdan los
4: auditores? Sí. Gran Bowie.
1: Blue Jean, de David Bowie, publicado en 1984 como sencillo principal de su disco Tonight.
4: ¡Qué artistazo, Bowie!
1: ¡Qué bueno! Debe ser la prenda de vestir más usada o de las más usadas en la historia, ¿no? ¿El jeans?
4: ¿Quién no tiene un jeans en su casa?
2: Una chaqueta de jeans.
4: Claro.
2: ¿Cuál es? Preguntémosle a los auditores. Están comentando mucho las marcas. Billy Jeans, yeah. Jeans Balros, pero...
4: Balros.
2: Para ese entonces, Cheldis,
4: sí,
2: Kansas, Pecosville.
4: Pecosville.
2: El rodeo, ese yo no lo sé.
4: Sí.
2: Corrigan.
4: Corrigan. Ese es el Corrigan, no, si alguien tiene la etiqueta, era como un águila.
1: Ya, no
4: me acuerdo, era un Corrigan, sí.
2: Arquero,
4: sí.
2: Pablo Fiamma.
4: Sí.
2: No,
4: pero es que yo soy un amante de la cultura pop.
2: Robert Lewis,
4: pero clásico. Mira, en la época que uno salía a las fiestas, el top le metía un Wrangler, un Lee.
1: Ya.
4: El Levi's era inalcanzable.
2: Y tampoco llegaban acá.
4: Era inalcanzable. Sí. Entonces, uno se manejaba entre el Mr. Hicks, el Roligó, un Palacio entonces.
2: El Cheldis.
4: Y el Robert Lewis, que era como la versión más barata del Levi.
2: ¿Pero eran chilenos?
4: Robert Lewis, no sé.
2: Sí.
4: Pero
1: puede ser,
2: ¿eh? Lo conozco. Llamaba al señor Robert.
4: Y la otra que se hacía mucho era que uno iba a la ropa a usar y cortaba la etiqueta, porque el Levi's tenía etiqueta naranja, roja. El rojo era como... lo máximo. Naranja era como que lo tenían todo.
1: Ahí la etiqueta, se la ponía en tu pantalón.
4: Y se la cosía en el pantalón. Y le sacaba las costuras al Robert Lewis. Y era un Levi's.
2: Kansas, para hace entonces, sí. Charles.
1: Bueno, vengámonos para este lado del continente. Una latina, una cantante mexicana que también hizo una canción para el Blue Jeans. Y es linda. Esta canción fue lanzada en 1996. Yo no me acordaba. Tenía 16 años en esa época y no me acordaba. Fíjate esta canción. No tenía, no la tenía en el registro.
2: ¿Qué dice la canción?
1: Blue Jeans.
2: Gracias. ¿Pero qué? ¿Cuál es la narrativa? A ver. Vemos a gente bailando al son de Blue Jeans. Adolescentes y preadolescentes, sí, en una coreografía con jardinera.

0: Dos.
1: Ay, que encontró el modelo.
0: El modelo. Claro.
1: A ver.
0: Un milagro con Blue Jeans.
1: Al chico que le gustó estaba con Blue Jeans.
2: ¿Y de dónde es esta niña?
0: Mexicana.
2: Media fey para sus cosas.
0: Sí, muy. Sí, sí, muy estilo fey.
2: ¿Cierto?
1: Se enamoró del chico con Blue Jeans.
0: Exactamente.
2: Oye, ayer vi un reel de fey, que fey hoy día ya está grande.
1: Sí.
2: Debe tener 40, 41. Cantando canciones de Cerati. Oye, se pasó.
0: Mira.
2: Además, está estupenda, Fey.
0: Sí.
1: Azúcar amargo. Un ángel y un diablo. Azúcar. Vamos a seguir hablando de las canciones de Blue Jeans acá y la letra de esta canción, pero nos vamos de inmediato también al Congreso Nacional. Información del momento con Cristóbal López.
3: Sí, hasta ahora habla el ministro Claudio Alvarado después del despacho al Senado del Plan de Reconstrucción Nacional. Escucha.
4: En segundo lugar, quiero hablarles a los más de 900.000 cesantes que existen en nuestro país, a personas que buscan un empleo, porque este paso que se ha dado hoy día va a permitir que muchas familias en un futuro cercano tengan mejores y mayores oportunidades. Con esta iniciativa que avanza hacia el Senado de la República, el gobierno está demostrando que es capaz de escuchar, que es capaz de recibir propuestas, que es capaz de generar mayorías. Y esas mayorías hoy día nos han permitido, con una amplia votación, seguir y continuar este proyecto en el Senado. Sé que ha existido oposición dura a esta iniciativa, pero nunca es tarde para recapacitar. Nunca es tarde para colocarse a disposición del país. Nunca es tarde para sumarse a la construcción de un mejor país para todas y todos los chilenos. Hoy día, un paso importante en los compromisos del presidente Kast. Generar los recursos para la reconstrucción en las zonas de Biobío, Ñuble y Viña del Mar. Y generar las bases para una economía más dinámica, que permita más inversión, que facilite los permisos para que esas inversiones lleguen al país, que hace más competitiva las tasas tributarias y que todo eso se traduzca en mayor crecimiento y en mayor empleo. Así que estamos contentos, no hemos ganado nada, hemos dado un primer paso y esperamos pronto en el Senado de la República terminar con la tramitación para que este proyecto se concrete en ley de la República. Este no es un proyecto para el gobierno, es un proyecto para todos los chilenos.
5: Ministro, a propósito de este nunca es tarde.
3: Las declaraciones del viceministro del Interior y vocero de gobierno Claudio Alvarado después del despacho al Senado del Plan de Reconstrucción Nacional. En el Congreso Nacional, Bío Bío, la radio.
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2: Linda, es como de Doctor Alban, como le hizo una canción de Doctor Alban.
0: Sí, Paquito, sí, sí, ¿no?
2: ¿Cierto?
0: Con sintetizadores, ¿no? Teclados electrónicos.
1: Bueno, ¿y al chico del Blue Jean habrá pasado algo?
0: No, quién sabe, po, pero
1: ¿qué dice la música de la canción?
0: Ahí está. Ahora.
2: Ahí está.
0: El ángel, el chico del
2: video. Había poco presupuesto para el video.
1: Oye, pero de qué.
0: Pero es que imagínate, sí, del 96, pues Pablo.
1: Tengo la letra.
0: El 96.
2: A ver.
1: En pos del tiempo, vamos a hacer un spoiler.
0: Ya, ya, ya.
1: No, se concretaron.
0: Ah, sí.
2: ¡Apa!
1: Espérate, ¿qué? Ya. Claro, con su look hermoso, vagabundo, ya, bla, bla, bla.
0: Anotó.
1: Con blue jeans, qué misterio hay en él que esconde. Acordé que el día siguiente podríamos vernos. Uy, que sale publicidad en esta página. No, es que no puedo leer. Al día siguiente podríamos vernos. Sí, no lo encontré.
0: Ah, entonces.
1: ¿Será que fue sueño, fue realidad? ¿Será que este chico persiste en la ciudad? Con blue jeans, ¿qué misterio hay en él? ¿Qué esconde? Con su look hermoso. No, no pasa nada.
0: No pasó nada al final con el muchacho
1: Blue Jeans. Él estaba ahí, apareció para mí, pero caballero Blue Jeans. Ahora, me enamoré de un chico con Blue Jeans, bien. No la podemos ayudar mucho a la amiga. No.
2: Podríamos sumar dichos con jeans. ¿Has escuchado ese jeans tele cebolla?
0: Claro.
2: El delgadito que se rompe con cualquier cosa.
0: Hay otro que cuando uno quiere decir que ya sabía o que tiene más experiencia, cuando tú te compraste los blue jeans, yo ya lo hice short.
2: Claro.
0: Es parecido cuando tú ahí.
7: Yo ya vengo. ¿Qué pasa?
0: Claro. Ahora, todos cortamos un jeans,
2: ¿no? Por favor.
0: Sí. ¿Para hacer los shorts?
1: Sí, y yo corté para incluso hacer falda.
2: Claro.
1: Cortaba al nivel de la cadera.
2: ¿Tuviste jardinera de jeans?
1: Sí, por supuesto.
2: ¿Tú tuviste jardinera?
0: Corta. No,
2: sí.
0: No,
2: ¿el Caramelli?
0: No.
2: Tiene que quedar un poquito grande.
0: Sí, no tuve. Lo que sí hice, el segundo cuarto medio, que estaba todo como la onda de los 60,
2: ¿ya?
0: Corté los jeans abajo, para que quedaran como pata de elefante.
2: Pata de elefante, sí.
1: No.
0: Sí. Porque me decían en esa época me creía Jimmy Hendrix, andaban todas esas. ¿Ah? Entonces, sí, Jim Morrison.
2: Ah, bueno.
0: Jim Morrison y toda la locura. Ya. ¿Conocen a Senra?
1: ¿Quién?
0: Senra. Senra.
1: No tengo el nombre.
0: Yo tampoco lo conocí hasta hoy. También presenta una canción que se llama Blue Jeans y un crop top.
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0: Un artista gallego.
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1: ¿urbano?
0: Sí.
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0: Atento con esta canción.

0: Ahí está. Dice ahí, es clarito.
1: No, está bien. Pero hay otra imagen porque sale el muchacho.
0: Pero ese es el video, po.
1: Él es el video todo el rato.
0: Sí.
1: Su cara.
0: Sí.
1: Es el video.
0: Es el video.
2: Sí. No había mucho presupuesto.
0: Senra. Blue jeans y un crop top. ¿Qué es un crop top?
1: No lo sé.
0: ¿María Loreto? ¿Será una prenda de vestir?
2: Una polera, un peto.
0: Ah, mira.
2: Crop top. Se ve el ombligo, se ve la cintura.
1: Ah.
2: Un peto.
1: ¿Qué, tú has usado, Franco?
0: ¿Pero por qué no? ¿Para hacer deporte? Hay una escena icónica de Rocky 3.
1: Sí, claro.
0: ¿Dónde está
1: la polera cortita?
0: Exactamente,
1: cortita.
0: La polera aquí. Sí, sí, sí.
2: Bueno, varios futbolistas sí, utilizan eso yo. Debajo de la
1: claro,
2: camiseta.
1: Claro, claro.
0: Solamente a ti.
1: Claro, pero si Franco entrena como Rocky.
3: Sí, obvio.
0: Pero como cuál, Rocky. ¿Cómo de todo?
1: Me perturba el video del
0: ¿Pero
1: señor.
0: ¿Por qué? Pero si.
1: Porque él es todo el rato.
0: Ya. Bueno, y para terminar. Un ritmo que a mí me gusta mucho.
1: ¿Ya?
0: ¿Ya?
1: Ahí sí, pues.
2: ¿Quién es?
0: Diomedes Díaz.
1: Ahí sí, pues.
0: Cantautor y compositor colombiano de vallenato. Yo le dije, ya, pero ¿quién es? Es el mayor vendedor de discos en la historia del vallenato. Es considerado uno de los máximos exponentes de este ritmo. ¿Que nace dónde? En Valledupar, la ciudad del vallenato.

0: Ya, pero hablemos modas feas de los jeans. Porque por si en la mañana la Loreto me dice los pitillos. Yo encuentro que eran horribles los pitillos.
1: Ya, pero eso con jeans es cosa de gusto personal.
0: Sí, sí, pero igual era feo.
1: En cualquier tela, a mí por lo menos no me gusta.
2: A mí me retó
0: el pitillo. ¿Tú usaste pitillo?
2: No. Nunca me gustó.
0: Ya.
2: No, nunca me gustó.
0: Feo, feo el pitillo.
2: De mal gusto.
0: Y ahora esto, esta nueva moda, porque ahora están los baggy, que son como anchos.
2: Oversize.
0: Es que son más que oversize.
2: Sí, pero ya están súper de moda los niños usan, digamos,
0: los baggy, que son como bien anchos.
1: Más relajados, sí.
0: Sí, a mí me gustan. Me, grande. Gusta. Me, ¿sí?, compré unos baggy.
1: Son,
0: ¿sí?,
1: más cómodos también.
0: Sí.
2: ¿Te compraste?
0: Salí con mi hija.
2: Ya, ¿y lo usaste?
0: Escúchame.
2: Ya, ¿estrenaste?
0: Mis hijas son adolescentes. Salí con ella. Me dijeron, papá, te tienes que comprar unos baggy. Esos jeans son antiguos los que tú usas.
1: ¿Los blancos?
2: No, los nevados, habían nevado también.
0: Bueno, justo coincidió que justo yo ese.
1: ¿Cómo olvidarlo?
0: Que justo ese sábado yo tenía una cita.
2: Y listo, acá. Estrenaste. Vamos.
0: Y le dije a José, ya José, armame la facha. Y me eligió unos baggy negros, una camisa negra de mezclilla y una chaqueta.
2: ¿Como Juanes?
0: Sí, claro. Papá, úsalos, por favor.
2: Ah, camisa negra de mezclilla.
0: Sí, pues. Los baggy.
1: Monocromático, ¿no?
0: Me gusta el monocromático, ¿sí?
2: Siempre se ha visto Pauleto como monocromático.
1: Franquito, hay varios auditores que mencionan una canción de Tormenta, de la cantante argentina, que se llama El Chico del Blue Jeans. Podríamos buscarla mientras tanto.
2: Pero será muy parecida a la historia de la canción de Linda, ¿o no?
1: Lo desconozco, por eso Franquito ahí la va a estar buscando. Oye, mochilas de mezclilla también, sí, chaqueta.
2: Yo mochila, sí, tuve, la mochila
0: de mezclilla.
1: Yo tengo...
2: La mochila de mezclilla.
1: Yo tengo una de mis regalonas, es una chaqueta manga corta, 3/4.
2: La mochila venía con eso. Sí, es que la mochila de mezclilla Wrangler fue moda y el que tenía la mochila Wrangler.
1: Habían varios auditores que
2: habían hasta falsas después.
1: Sí, claro.
2: Y uno se da cuenta porque la forma de la hebilla.
1: De la marca. Sí.
2: Se notaba que era.
1: Hay varios auditores que nos pedían el dato, porque ya es vintage eso, sí, y que la estaban buscando, no encontramos el dato, así que si usted no está escuchando y sabe dónde encontrarla, yo creo que, claro, en tiendas vintage también, pero.
0: Un tiempo que se vendían muchos bolsos con retazos de mezclilla de distintos
2: también,
0: colores.
2: También.
1: Patchwork.
0: Eso.
1: Ahí está él. Harto mejor que la otra canción. Con mucho cariño y respeto a la señorita Linda.
0: Sí.
1: Pero mejor esta.
2: Sí, fallé, no la encontré, fallé.
0: No, ¿y cómo se llama el señor el gallego?
2: Se llama. Acá está.
1: Serna.
2: No me acuerdo. No. Se llama Zen Senra.
1: Ah.
2: Zen Senra.
0: Nunca más.
2: No, nunca más. De un día despedida de la.
1: Oye, ay, mira, varios auditores mencionan esta moda que, desde mi punto de vista, ¿ya?, afortunadamente está pasando, que son los jeans rotos.
0: Ah, con
2: yo
0: tajo.
2: Tengo,
1: pero muchos.
2: Yo tengo.
1: Pero ya, tú tienes, pero un par de parte del diseño. Pero hay unos que son.
0: Sí, enteros.
1: Y son puros cortes, Huila, horizontales.
0: Pero ¿sabes cómo se puso mucho de moda eso? Con las bandas de glam rock.
1: ¿Ya?
0: Todas las bandas de glam rock, ¿te acuerdas? No sé, Poison, Bad English. Ah,
1: claro.
0: Usaban estos como jeans.
1: Claro, ochenteros, pero ahora volvió.
0: Claro.
1: Si uno dice, ¿por qué te voy a comprar ese pantalón roto?
0: ¿Y tú sabes cómo se hacía eso?
1: Con tijera, me imagino, ¿no?
0: Tijereteabas,
1: ¿ya?,
0: y después le pasabas ahí una lija para que la hilacha quedara como ordenadita.
1: Hay uno que lo hizo.
0: Sí, bueno, no, si yo. Y le pasabas ahí la lija. Y
2: yo te contaba esa moda de los patas elefantes que los
0: sí,
2: cortaba los jeans en el medio. Me regalaron uno y se me ocurrió.
0: O los jeans con agregado.
2: Claro, pero se vinieron después. Uno. Y se me ocurrió cortarlo el mismo día que me los compraron.
0: De hecho, hoy día le mostré una foto a la Loreto con jeans agregados y me dijo, no.
1: Con cuerina ahí, con Pablo
0: Flamengo. Sí,
2: no, el mismo día que me los regalaron los corté.
1: Y te llegó un reto.
2: Lo castigado 2 semanas.
1: Poco.
2: Castigado
1: poco
2: 2 semanas.
1: Sí. Oye, ¿y se acuerdan de la chaqueta de mezclilla con chiporro adentro?
0: Clásica.
1: Sí, con chiporro adentro, ¿no?
0: Sí. ¿Nevado usaste?
2: Sí, por supuesto. ¿Pantalones nevados?
0: Sí, porque uno los metía con anilina.
2: Eran pantalones.
0: O con cloro para que quedaran.
2: Pantalones nevados y la camisa masada.
1: Un auditor dice que la lija era para blanquearlo.
0: Claro,
1: para hacerlo nevado.
0: Sí, la chava. Claro.
2: Pinta de año nuevo.
1: Ya.
0: Sí.
1: Ay, hasta ahora les contamos. 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
1: Bien, el informado. Sí, jeans metaleros con zapatillas de cuero con caña alta, dice el auditor.
0: Harto.
2: También. Ya, viene el informador.
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7: Hay varias reacciones ya en el Congreso Nacional luego del despacho del Plan de Reconstrucción Nacional al Senado. Tomamos contacto con Cristóbal López.
8: Sí, han sido múltiples las reacciones que hemos tenido acá en el Congreso después que terminara la sesión de sala de la Cámara de Diputados, donde finalmente se despacha este proyecto al Senado. En este lugar, parlamentarios del oficialismo mencionaban que esto es un primer paso para avanzar en un futuro mejor para Chile, como también ha sido la postura a lo largo de esta tramitación desde la oposición. Incluso salieron a pedir disculpas a la gente porque este proyecto se haya aprobado, un proyecto que a consideración de ellos es muy malo y que va a traer desestabilización para el país, en palabras de algunos de los parlamentarios. Por parte del gobierno hablaron el ministro de Hacienda Jorge Quirós y el viceministro, vocero y de Interior Claudio Alvarado, quien aseguró que esto no es una victoria, sino que solo un primer paso dentro de la tramitación de este proyecto que se ha transformado en la insignia del gobierno de José Antonio Kast. En el Congreso Nacional, Bio Bio, la radio.
7: La Cancillería expresó su malestar al embajador de Israel por un trato degradante a chilenos detenidos de la flotilla Sumut. La información la tiene Danilo Ormeño.
9: Sí, efectivamente, esto luego que se viralizaran distintos videos en las redes sociales donde mostraban malos tratos a los integrantes de esta flotilla que fue interceptada por autoridades israelíes. Bueno, hace algunos momentos la Cancillería, el Ministerio de Relaciones Exteriores, ha emitido un comunicado de prensa refiriéndose puntualmente a estos hechos. Indican que en relación a la detención por las autoridades israelíes de los chilenos que se dirigían en la flotilla Sumud a Gaza, el Ministerio de Relaciones Exteriores ha expresado su malestar al embajador de Israel en Chile por el trato degradante al que se han sometido los detenidos por parte de un miembro del gabinete del gobierno de Israel. El comunicado cierra diciendo que el gobierno de Chile hace un llamado al gobierno de Israel a garantizar los derechos humanos y la dignidad de las personas detenidas y asegurar su pronta libertad.
7: En medio de la preocupación del sector público por los recortes, el presidente José Antonio Kast recibe a la Agrupación Nacional de Empleados Fiscales, la ANEF, Bárbara Payán, en el Palacio de la Moneda, nos cuenta.
10: Y previo a partir a la región de Valparaíso para participar mañana, el día 21 de mayo, de este desfile tradicional en homenaje a las glorias navales, el presidente de la República, José Antonio Kast, va a recibir en los próximos minutos a representantes de la Agrupación Nacional de Empleados Fiscales, la ANEF, presidida por José Pérez de Belli. Se trata de una reunión protocolar que había sido solicitada por la agrupación hace varias semanas para manifestarle

0: ciertas preocupaciones en el sector público al presidente de la República, en particular a estos recortes que van a ser implementados en distintas carteras y estas acusaciones de despidos masivos que afectarían a distintos empleados públicos. Parte entonces de las inquietudes que van a ser materia de discusión en esta reunión que va a llevarse a cabo en los próximos minutos acá desde el Palacio de la Moneda. Bio Bio, la radio.
1: Katy Barriga llegó hasta el anexo penitenciario Capitán Jáber para visitar a Joaquín Lavín León, quien ya se acerca a las 2 semanas en prisión preventiva. La información la tiene Marcela Rojas. Vicente Aguilar tiene la información.
2: Sí, ya se encuentra al interior del anexo penitenciario Capitán Jáber Katy Barriga, quien llegó a visitar al ex parlamentario Joaquín Lavín León, quien se encuentra ya casi 2 semanas en prisión preventiva acá en Capitán Jáber por los delitos de fraude al fisco, tráfico de influencias, entre otros. Se espera la resolución, ¿cierto?, de lo que diga la Corte Suprema. Ahora ya este caso pasa a la Corte Suprema. Recordemos el recurso de amparo que había interpuesto su abogado, Cristóbal Bonasich, para poder quitar esta medida cautelar de prisión preventiva. Ahora se espera lo que diga la Corte Suprema durante los próximos días. Desde el anexo penitenciario Capitán Jáber, Bio Bio, la radio.
1: Tenemos información económica del momento con Vanessa Gajardo.
3: Así es, porque ya se puede consignar que Codelco ha convocado una sesión urgente del directorio para poder revisar este informe final de auditoría que se dio a conocer la semana pasada a través de la prensa, que lo que señala en el fondo, o señalaba preliminarmente, es que en 2025 se habría sobreestimado la producción efectiva de ese año. Habían cerca de 20.000 toneladas de cobre fino que no estaban consideradas efectivamente en lo que fueron las metas de ese año, para qué preliminarmente lo que se señala entonces es que habría sido para poder seguir pagando los bonos a altos ejecutivos y administrativos de la estatal. Según información que maneja el diario financiero, la sobreestimación ahora ya estaría rondando las 27.000 toneladas y este martes entonces el comité de auditoría de la estatal habría recibido ya este informe completo, lo analizó y tras haberlo analizado se pidió esta reunión de emergencia que estaría siendo presidida por Máximo Pacheco. Fuentes de la radio al interior de la estatal aseguran que efectivamente la reunión se está realizando, pero que toda la información será comunicada oportunamente a través de los canales oficiales.
1: Y hay más antecedentes sobre el comunero que murió tras ser atropellado por un camión forestal en medio de un intento de emboscada. La información la tiene Roberto Neira desde Radio Bio Bio en Temuco.
4: Nos encontramos a las afueras del Servicio Médico Legal en Temuco, donde se espera que en los próximos minutos se entreguen los restos del comunero mapuche Álvaro Andrés Quinchinao Hueche, quien falleció luego de ser atropellado por un camión forestal en el sector Pichiboroa de la comuna de Nueva Imperial, hecho registrado cerca de las 22 horas de anoche. Este comunero se desempeñaba como psicólogo del programa de salud mental del Hospital Maquehue de Padre Las Casas, quien realizaba diversas charlas con su especialidad. Hay que precisar que hasta el Servicio Médico Legal de Temuco han llegado familiares, amigos, cercanos, y en los próximos minutos se deberían entregar los restos de este comunero, que va a ser trasladado hasta su domicilio en la comuna de Freire, donde va a ser velado. Hay que precisar también que el Ministerio Público ha confirmado que el camionero en esta causa, quien conducía el camión, tiene la calidad de víctima en este caso. En Temuco, Bio Bio, la radio.
1: El cielo en Santiago está nublado a esta hora, la temperatura llega a los 16 grados y la humedad es del 41%.
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18: Nivaldo Ali.

0: el segundo día de la quali de Roland Garros 2026, donde quedó eliminado Barrios Vera esta mañana ante Luca Pavlovich.
1: El chillanejo.
0: Sí, señor. Presentó un desenlace inesperado tras el partido entre Pedro Martínez, español, 141 del ranking, y el japonés Rei Sakamoto, 152. El tenista español accedió a la segunda ronda después de imponerse por 6-2 y 7-5, pero la atención se centró en un enfrentamiento verbal entre ambos jugadores que requirió la intervención del juez de Asilla, según se pudo ver en un video que rápidamente se volvió viral en las redes sociales.
2: ¿Qué fue lo que pasó? El episodio se produjo tras el último punto del encuentro, cuando Martínez y Sakamoto coincidieron en la red para realizar el saludo protocolario final. El cruce de palabras, que en un momento parecía no traer mayores inconvenientes, escaló. Estamos viendo algunas imágenes en BioBio TV. En cuestión de segundos, sin embargo, la situación obligó al árbitro principal, John Blum, a descender de su silla e interponerse entre los dos tenistas para que el conflicto no escalara ni pasara a mayores. La frase que dijo fue la siguiente. ¿Nos vemos afuera? Habría lanzado Martínez a Sakamoto, según el medio Eurosport, insinuando la posibilidad de resolver la disputa fuera de la pista. Yo les voy a pedir aquí, porque este nos vemos afuera no era como sonó.
1: Nos vemos afuera. Nos vemos afuera.
0: ¿Vamos para afuera?
1: Ey, calvo, nos vemos afuera.
0: ¿Vamos para afuera? ¿Qué pasa?
3: Bueno, ¿qué pasa?
1: Pero si eres japonés, pues yo soy español.
0: Ah, ya.
1: Nos vemos afuera. Coño.
0: Moto.
1: John Blum, originario de Sydney, cuenta con una amplia trayectoria como juez de silla. Ha participado en 4 ediciones de los Juegos Olímpicos, ha dirigido semifinales de la Copa Davis y suma más de 100 Grand Slam en su carrera. Entre sus antecedentes se destacan las finales femeninas del Abierto de Australia del 2001 y 2015, así como la final masculina del 2026 entre el talento de Murcia, Carlitos Alcaraz y Novak Djokovic.
0: La tensión fue tan alta que Blum, el árbitro, el juez de silla, permaneció entre ambos durante varios segundos en un intento por evitar que el conflicto pasara a mayores. El incidente marcó un contraste con el resto de la jornada en la que los representantes de todos los países consiguieron resultados destacados sin problemas, sin pelea.
2: ¿Cabe destacar?
0: Sí.
2: Cierto. Que el altercado en las pistas entre Martínez y Sakamoto no tiene precedentes recientes en el circuito profesional. La mayoría de los torneos sancionados por la Federación Internacional de Tenis contemplan sanciones económicas sin sanciones disciplinarias en el caso de comportamientos antideportivos como este. Y la organización de Roland Garros podría evaluar si corresponde aplicar alguna medida a los protagonistas.
1: ¿Pero van a haber incidentes?
0: Sí, pues si Zuberg con nuestro Cristian Garín, por ejemplo.
1: Sí, claro. Ahora, Pedro Martínez no es primera vez que tiene este tipo de problemas. En el mundo del tenis, que se habla que el deporte
0: blanco,
1: de caballero, en los puntos igual tú te dices cosas, muchas veces, o en los intercambios. Pero obviamente queda ahí.
0: Ahora yo no me metería con Sakamoto, la verdad.
2: Pero es que además es muy evidente, porque Sakamoto, ¿ya dónde lo vemos más? En el fútbol, sí. Obviamente, que se acercan, incluso ahora ya se tapan la boca. Claro. Pero en el
1: ahora tenis, no se va a poder.
2: Claro, Sakamoto. En el tenis tú tienes que hacer, son solamente dos personas. No te pierdes en el colectivo. Y tienes que acercarte al otro para tener algún tipo de este intercambio, ¿no? Uh-huh. No pasa piola, digamos. Es evidente que se están acercando, es evidente que se están diciendo algo. Entonces queda demasiado...
0: ¿Cómo se llamaba el tenista que Fernando González lo agarró a pelotazo?
1: Sí, pues, que fue Radek Stepanek.
0: Stepanek.
1: Lo que pasa es que cuando te cancherean en el tenis, que cuando hablo del término cancherear es como que te sobran, como que se están burlando de ti, tú se la devolvís de otra forma, le pegáis un pelotazo.
2: Ya, pero hay que estar en el momento también, pues. Si uno, con el fervor del partido.
1: Pero igual, en cuando te vas a sentar a la silla, se dicen cosas muchas veces. Viejas rencillas quedan ahí. O cuando te demoras en sacar. O cuando te das cuenta que el tipo está simulando una lesión. Si el tenis tiene hartas hartas trampitas.
0: Sí.
1: Pero Martínez.
2: Conocía.
0: Es conocido por ser...
1: Se le arrancan los enanos.
0: Es como este otro, el francés, ¿cómo se llama? Que me cae mal.
1: Ah, el pequeñito.
0: Sí, po. Corentin.
1: Corentin Moutet.
0: Que yo una vez me equivoqué, te conté esa historia.
1: No.
0: En un radiograma.
1: ¿Ya?
0: No dije Corentin.
1: Dijiste, ya.
0: Corentin. Ya. Me va a salir un tanto. Le dije con...
4: Aldo Alins.

0: ¿Ya?
1: Falleció Raymond Daniel Manzarek, conocido como Ray Manzarek. Ray Manzarek. Músico, cantante, insolente. Productor, director de cine y escritor estadounidense. Miembro fundador de The Doors. Escuchamos uno de sus solos en el órgano, en el piano. Más conocidos de la canción Light My Fire. Él era... Ustedes sabían que la banda de Doors no tenía bajista.
0: No.
1: O sea, los bajos lo hacía Ray Manzarek. Estuvo en la banda entre el 65 y el 73. Pero la banda, de hecho, tuvo poca vida. Y por supuesto, en esta banda homenaje que hicieron los Doors del siglo XXI, en 2001. Y falleció un día como hoy. Este extraordinario músico, que tiene un libro, una biografía que se llama Light My Fire, de hecho, Enciende Mi Fuego. Para quien la quiera leer y acercarse a la banda, es un muy buen inicio. Así es que el recuerdo, por cierto, para el extraordinario Ray Manzarek.
0: ¿Qué
1: me está mostrando?
0: Que es de la época cuando, además de Jim Morrison, estaba en esa búsqueda espiritual de los viejos ancestros.
1: Él siempre se lo bancó.
0: Claro.
1: Manzarek siempre se lo bancó.
0: Claro, pero...
1: Eran amigos, se conocieron en la escuela de cine.
0: El hombre andaba buscando el porqué de las cosas. Y tenía esta fijación con los ancestros indígenas.
1: Con sus pueblos originarios.
0: Claro. Cuando se iba al desierto Nuevo México a probar el peyote.
1: A encontrarse.
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1: El domingo 20 de mayo de 1838 se instaló en Santiago, en una sala de la antigua Universidad de San Felipe, la Sociedad de Agricultura. Según escribió Barros Arana, en mayo de 1838 se reunieron 25 o 30 individuos de ventajosa condición, o sea de dinero, para echar las bases de una sociedad que fomentaría la agricultura y adelantaría la colonización. Para ello, atrajeron a gente de todos los colores políticos, incluso algunos extranjeros, y ni siquiera limitaron ese centro a los agricultores. Bastaba tener algún interés en el progreso del país, en cualquier orden, para ser admitido en la sociedad. Incluso fue miembro Claudio Gay, que por entonces estaba en Chile. La directiva quedó compuesta por Domingo Izaguirre como presidente, un caballero respetable y empeñado siempre en toda obra de filantropía, según Barros Arana. Tesorero fue Diego Antonio Barrios, a la sazón senador y consejero de Estado, y como secretario, Antonio García Reyes, un joven estudiante de leyes. Esta asociación, que se denominó Sociedad de Agricultura y Beneficencia, servía principalmente a esa industria que permanecía estancada desde la colonia, con métodos rutinarios para la labranza de los campos y para la crianza y el beneficio del ganado. En un periódico de la sociedad llamado El Agricultor se publicaban memorias o simples noticias sobre innovaciones que convenía introducir en esas faenas, sobre nuevos cultivos, sobre los procedimientos más prácticos y beneficiosos en las matanzas, en la explotación de las viñas, etc. Pero la Sociedad de Agricultura aspiraba a ser una especie de centro científico, y para ello atrajo a muchos hombres que tenían amor por el arte y las letras. Entre sus asociados, ya dijimos que estaba Claudio Gay, pero también Andrés Bello, Ignacio Domeico y Miguel de la Barra. Incluso quiso contar con los nombres de altas personalidades que no podían asistir a las reuniones. Así, envió los títulos de miembros honorarios a Bernardo Higgins y José de San Martín. Uno ya vivía en Perú y el otro en Europa. También al presidente de la República, Joaquín Prieto, a Manuel de Salas y al cura franciscano José Javier Guzmán, estos dos últimos retirados de toda actividad pública y de muy avanzada edad. Puede decirse que en esos años la Sociedad de Agricultura tuvo inscritos en sus registros los nombres de casi todas las personas de alguna distinción de nuestro país. El año 1841, la sociedad organizó la Quinta Normal de Agricultura, que fue la base de la introducción de nuevos cultivos, de la experimentación y de la enseñanza agrícola. Y también auspició la publicación de los famosos 29 volúmenes de la historia física y política de Chile, de Claudio Gay, Sociedad de Agricultura, que el 20 de mayo de 1838 se instaló en Santiago en una sala de la antigua Universidad de San Felipe.
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4: ¿Qué se conmemora hoy?
5: Bueno, la patente del jeans.
4: Claro.
5: Ya lo hablamos extensamente.
4: El Día Internacional de la Abeja.
5: Oh.
4: Esta fecha fue proclamada por las Naciones Unidas para reconocer el papel fundamental de estos polinizadores en la biodiversidad.
6: Pero ¿por qué te ríes?
4: La seguridad alimentaria y la supervivencia de los ecosistemas globales. La fecha fue elegida en honor al nacimiento de Anton Hansa, ¿será? Perdone, profe. Ya lo vamos a presentar, si es que lo estoy pronunciando mal, pionero de la apicultura moderna. El objetivo central es crear conciencia sobre las crecientes amenazas que enfrentan, como el cambio climático y la pérdida de sus hábitats. Para eso, vamos a hablar con un profesor.
6: ¿Ah? Como corresponde.
4: Que sabe muchísimo del tema. El doctor Enrique Mejías Barrios, investigador en temas apícolas de la Comisión Chilena de Energía Nuclear. Doctor, muchísimas gracias por recibir el llamado de la radio. ¿Cómo le va?
5: Hola, profe.
6: Buenas tardes.
7: Hola, mucho gusto, encantado de poder conversar con ustedes. Les pido desde ya un poco de disculpa por el ruido al entorno, pero feliz de poder estar hoy día compartiendo con ustedes, Loreto, Pablo, Felipe, este día tan importante que sí. Es el Día de las Abejas, ¿no?
5: Profe, le agradecemos porque sabemos que está fuera de Chile y aún así se conectó con la radio, así que muchas gracias por esto. Usted que ha estudiado muchísimo el tema de las abejas y de la importancia de protegerlas y de cuidarlas, ¿no?
7: Sí, bueno, en realidad el tema de las abejas involucra muchas cosas, no solamente el estudio de ellas, sino que todo el impacto que hay a nivel de medio ambiente, cómo nos está afectando el cambio climático. Además, también tiene un impacto social porque hoy en día la apicultura también refleja la economía circular campesina indígena que está detrás en nuestros países que producen miel, que producen, productos apícolas. Hay familias completas que también se están moviendo detrás de eso y por lo tanto también hay una importancia desde esa perspectiva de cuando uno fortalece la investigación apícola, también está teniendo un impacto en esas áreas también.
4: ¿Hay menos abejas que antes, doctor, o no?
7: No, lo que ocurre es que hoy en día han existido muchas investigaciones que dan cuenta de las cosas que afectan a las abejas tanto nativas. Recordemos que la abeja que hoy día nosotros estamos celebrando es la Apis mellifera, que produce miel, pero hay abejas nativas también que cumplen un rol importantísimo en la preservación de los bosques, de los campos también. Y en Chile por lo menos hay más de 470 especies de abejas nativas, además de la abeja mellifera. Y efectivamente todas estas investigaciones apuntan a todos los efectos que en algún momento las pueden afectar, como la aplicación de agroquímicos, el mismo cambio climático que de repente genera condiciones hostiles para ellas. Sin embargo, existen registros de que al mismo tiempo que han existido pérdidas, también hay un aumento en la regeneración de las mismas. Uh-huh. Y eso ha permitido entonces que exista una compensación.
6: Ahora, doctor, claramente la polinización de las abejas es uno de los factores más importantes, pero ¿hay conciencia en cuanto a respetar y cuidar las colonias de abejas?
7: Yo quiero ser optimista y pienso que hoy en día hay más conciencia que lo que había hace 10 años atrás.
6: Ajá.
7: Siento que hoy en día estos temas ambientales, los temas de preservación del medio ambiente y de los ecosistemas naturales ha tomado una importancia, no solamente a nivel de las autoridades, sino que también de la sociedad. la gente está más preocupada de no incidir dentro de los ecosistemas y del valor que tiene también preservar la naturaleza. Y desde ahí yo creo que hay una mejor percepción. Por supuesto que falta mucho, porque todavía el ciudadano común no tiene muy, muy claro cuáles son los parámetros que tiene que definir, por ejemplo, cómo tiene que actuar para no contaminar, para no incidir directamente, sobre todo los que vivimos en la ciudad. Pero creo que hay una mejor expectativa. Ahora, evidentemente hay muchas cosas que tienen que tomarse en cuenta cuando se hablan de estos temas. Hay impactos económicos, hay políticas públicas que tienen que ir desarrollándose de la mano con las investigaciones que se van llevando a cabo. Y eso obviamente es lento, no es tan inmediato, a pesar de la concientización que uno pueda estar haciendo permanentemente a través de la ayuda que, por ejemplo, ustedes nos dan en difundir estos temas como hoy en día que estamos hablando de las abejas, ¿no?
5: Usted bien lo ha dicho, ¿no? Tiene tantas aristas el tema de las abejas, bueno, de las miel, de la producción, el rol en el ecosistema, la polinización, podríamos estar varios días hablando de, pero bueno, y también llama mucho la atención el comportamiento de la colmena, cómo sociedad de abejas se comportan. Usted que lleva tanto tiempo estudiando esto, ¿qué es lo que más le llama la atención o qué es lo que más le fascina del comportamiento de las abejas?
7: Su resiliencia. Creo que siempre hablamos de que las abejas, ustedes mismos me acaban de preguntar si se están desapareciendo, y si uno mira la historia de la humanidad, en las primeras cuevas rupestres, de pintura rupestre, aparece los dibujos de las abejas y el ser humano desde ahí viene mostrando la importancia que ha tenido este insecto a lo largo del desarrollo de la humanidad. Estamos hablando de miles de años. Ellas han resistido, han evolucionado y han sido capaces de adaptarse a todas las cosas que han ido sucediendo a lo largo de la historia. Y eso es un ejemplo de resiliencia y además de ser capaces de poder enfrentar las condiciones que a veces pueden ser muy hostiles, y ellas, sin embargo, siguen siendo muy nobles, siguen trabajando en conjunto y siempre por un bien común, que es la subsistencia de la colmena. Eso a mí me conmueve, me llama mucho la atención, y siento que uno de los motores fundamentales que lleva mis investigaciones hasta el día de hoy.
5: Y en esa adaptación, ¿en qué lo podemos ver nosotros que no somos expertos? No sé si haya cambiado morfológicamente, si hayan cambiado algo de la colmena. ¿En qué podemos ver nosotros, por ejemplo, que se haya ido adaptando en miles de años?
7: Por ejemplo, desde el momento en que las condiciones climáticas de la Tierra han ido cambiando, desde que se han ido desarrollando, por ejemplo, productos que pueden ser nocivos. No siempre el ser humano ha tenido conciencia de cuánto contamina y cómo contamina. Sin embargo, ellas han desarrollado estrategias, las mismas colmenas que ellas construyen, que les permiten ser un espacio prácticamente absolutamente aislado del resto, no permiten la entrada de otros insectos. Si ustedes se fijan, por ejemplo, las colmenas en el campo no se llenan de hormigas, y si uno deja una taza de azúcar en cualquier casa, al día siguiente puede encontrar en el verano un montón de hormigas y otros insectos. La colmena es un lugar sagrado para ellas, lo cuidan. Y eso ya es un indicador de cómo se puede subsistir sin tener tampoco que dañar a otras especies. Sí. Las colmenas, las abejas viven dentro de los ecosistemas y sobreviven a pesar de todas las cosas. Entonces, ahí hay un ejemplo, no solamente de cómo tenemos que adaptarnos, sino también cómo podemos vivir como sociedad. Yo creo que cuando se deja el individualismo de lado y se mira el ejemplo de las abejas que trabajan en un colectivo por un bien común, la sociedad avanza. Y obviamente la calidad de vida de todos los individuos involucrados mejora ostensiblemente.
6: Doctor, ¿y cómo cuidar precisamente las abejas que viven en nuestro país, considerando que en muchos momentos se introdujeron especies que no eran originarias, que incluso pudieron haber atentado contra la vida de las abejas originarias de acá?
7: Bueno, lo primero que yo le digo a la gente es que no las maten cuando las vean. Yo creo que uno también hace mucho trabajo, y es un trabajo muy efectivo cuando uno concientiza, demostrándole a los niños, a la gente joven, que las abejas no los van a picar, no son dañinas, al contrario, son un gran aliado de la humanidad. Y desde ahí ya se hace un trabajo importante. Desde el momento en que el ser humano entiende que la existencia en el planeta no implica tener que eliminar especies que a uno no le gusten, por muy desagradables que sean, y esto yo lo digo pensando en la gente que le tiene miedo a las arañas, que le tiene miedo a los ratones, que son plagas, por supuesto, que hay que mantener al margen, pero la extinción total genera desequilibrio. Entonces, cuando nosotros somos respetuosos del medio ambiente y tenemos conciencia de que efectivamente cada especie está porque cumple un rol importante, ahí ya estamos generando un cambio. Ahora, en el caso de las abejas, no solamente el hecho de no matarlas, sino que plantar a lo mejor flores que sean atractivas para ellas, dejar que pecoreen y que puedan desarrollar su trabajo, es una forma. Y la otra, consumir miel. tratar de conocer las bondades de los productos y darse cuenta que si nosotros también sustentamos la apicultura, va a existir entonces un desarrollo sostenible y los apicultores, que son finalmente quienes las cuidan, van a poder seguir adelante con su actividad, y eso permite entonces que tengamos las bondades de ellas por mucho tiempo más, probablemente.
4: Doctor, yo viví toda mi vida en el campo, conozco la realidad, digamos, de la gente que vive allí, y en la mayoría de las casas, digamos, para cuidar, que yo no sé si está bien o está mal, por eso se lo quiero preguntar, en la mayoría de las casas la gente, por ejemplo, dejaba fruta para que llegaran las abejas, sandías, qué sé yo, uva. ¿Está bien eso o está mal? ¿O le hace un daño finalmente?
7: Lo que pasa es que la abeja cuando llega es porque en esas condiciones anda buscando alimento y probablemente en el recorrido o en el pecoreo que hizo no le fue muy bien. El riesgo de dejar alimentos, primero, es que se puedan descomponer y que van a traer a otros insectos que no sean probablemente los que uno quiere, moscas, en fin, otro tipo. Y lo peor de todo también es que pueden atraer avispas. Hay que tener cuidado con eso, pero las avispas son medias enemigas, bastante enemigas de las abejas. Yo creo que lo más importante es mantener la alimentación que ellas buscan, y eso son flores. Hoy en día es muy fácil plantar lavanda, flores que son melíferas. Hay un montón de catálogos en internet que uno puede, por ejemplo, buscar, y de acuerdo a la zona geográfica en la que se encuentre, para facilitar la plantación de esas flores, y con eso uno las va a estar ayudando mucho. Tener fuentes de agua fresca, y lo más importante, la gente que vive en el campo, no contaminar el agua, no contaminar los suelos, no tirar basura, que eso finalmente también las daña y mucho. Uh-huh.
5: Profe, hay varias consultas y comentarios de los auditores. Uno pregunta, a ver si nos puede ayudar con esto, como científico también. Dice, hola amigos, pregúntele cómo lo hacen para que queden todas las celdas exactamente iguales.
7: Hoy en día, bueno, de forma natural la abeja, hay un grupo de abejas que producen cera. Ya hay algunas abejas, ustedes saben que dentro de la colmena, a pesar de que viven todas juntas, no todas tienen la misma función. Las más jóvenes están encargadas de alimentar a las más pequeñas, a las larvas. La abeja reina es la que pone los huevos y es la única que se aparea con los zánganos. Y las abejitas más mayores son las que son encargadas de ventilar la colmena y también de salir a buscar el alimento y el néctar en la temporada estival. Ahora, hoy en día los apicultores compran la cera estampada y ya viene con el molde hecho, pero en la naturaleza las abejas tienen 6 patas, ¿cierto? Y ellas tienen una distancia perfecta. Entonces, las abejas que son ceretas, porque producen de sus glándulas de cera, la cera que da origen a los opérculos, ellas empiezan a bailar sobre esa cera y como pueden formar un hexágono perfecto, eso es lo que genera el panal de abeja o lo que la gente conoce como la celdilla, que es un hexágono perfecto, pero tiene que ver con la distancia y la longitud de las patitas de ellas, que permite entonces que ellas puedan dibujar esa figura y tenga esa exactitud que es prácticamente perfecta.
5: Fascinante.
6: Sí. Extraordinario.
4: Sencillamente brillante. Muchísimas gracias al doctor Enrique Mejías Barrios, investigador en temas apícolas de la Comisión Chilena de Energía Nuclear, SECHEN, como me dijeron que se pronunciaba, para que no me reten.
5: Muchas gracias, doctora. Un abrazo.
7: Muchas gracias a ustedes por la oportunidad y que tengan un lindo día de las abejas.
5: Muchas gracias.
4: Igual a usted, doctor. Gracias.
5: Nos atiendes de fuera de Chile. Sí, oye, nuestro querido amigo Enrique Araya.
4: ¿Ya?
6: Ya. Chef.
5: Claro, del Regal Pacific. A propósito de abejas.
4: Sí.
5: Todas las aristas, por cierto, la miel.
6: Claro.
5: Deliciosa y qué buena que es la miel. Obviamente, desde su prisma de chef nos dice recetas, recomendaciones para miel. Costillar de cerdo con miel.
6: Maravilloso.
4: Sí, bueno.
5: Camarones con miel.
4: No he comido.
6: Maravilloso.
5: Queso, un quesito con miel.
6: Gran.
5: ¿Qué más, chef?
6: Para hoy día en la previa. Unas alitas de pollo.
5: ¿Previa de qué?
6: De feriado.
5: Ah.
6: Esos tutitos chicos de pollo, sí. Esos cortitos.
4: Sí, ya estaba anotando.
6: Ya, en un bowl, usted los pone ahí, aliño, orégano, un poquito de pimentón en polvo, sal, ¿ya? Y hace una mezcla de soya, miel y unas gotitas de limón. Se lo deja caer eso a esos tutitos de pollo, los deja una media horita. Retira los tutitos pollo en una bandeja, los manda al horno y a ese líquido que quedó le pone maicena.
5: ¿Ya?
6: Y espesa. Entonces, pues, cuando salgan doraditos esos tutitos pollo, le coloca esa salsa encima.
5: ¿Y la miel dónde está?
6: En la mezcla con la soya, con el limón.
5: Ah, soya, limón, miel.
6: Sí.
5: Ya, esos tres ingredientes.
6: Y después un poquito maicena.
5: Ahí está.
6: Para el día de la noche. Va a quedar como winner.
5: ¿Se puede cocinar la miel? Es buen punto.
6: Sí.
5: Sí, ya. Ahí está.
6: El pollo a la miel, pues.
4: Yo, en mi casa, mucho tiempo, pan tostado, el desayuno.
6: Sí, claro.
4: Pan tostado con miel y nueces. pura energía, pura vitamina.
6: Yo me acuerdo de la abeja maya con...
4: Sí, la abejita maya.
5: Enrique Araya.
4: ¿Cuál era la historia de abejita maya?
5: Antes de camarones con miel y mostaza también. Es buena la combinación de miel con mostaza.
6: Ya, muy buena. La miel es extraordinaria.
5: Sí.
4: Buscaba a su mamá, la abeja maya, ¿cierto? Maya, maya. Sí,
5: la abeja maya. Las canciones
6: infantiles.
5: La abejita maya. Y las canciones.
6: ¿Y cómo se llamaba su amigo? Willy. Willy.
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4: No sorteé una amiga del colegio y le decían la vieja maya. Okay. No tenía mamá.
5: ¿Ah? No, ya vamos mejor. Vamos.
6: No,
5: mejor.
6: No.
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1: Tengo una duda.
0: Mía.
1: A ver.
2: Una sola.
0: ¿Cuánto viene después?
1: Ya. Bueno, hoy, en este momento, tengo una sola.
2: A ver.
1: ¿Por qué estamos escuchando a Miguel Bosé, María Loreto?
2: Porque es bueno.
1: Ya, sí, po. Sí, sí, sí.
2: ¿Y por qué?
3: Siempre te puede sorprender.
2: Siempre.
1: Habló nuestro Bosé acá del Expreso. Pablo
2: Bosé.
3: ¿En qué sentido?
1: Que siempre puede sorprender.
3: Ah, enorme.
2: Bueno, él nos está sorprendiendo mucho, además, a través de redes sociales.
3: Extraordinario.
2: Hay un video que publicó en sus redes sociales. Recordaremos que él también muy activo en redes sociales. Como olvidar el episodio Michelle. Es un tiempo
3: claro.
2: Atrás, hace hartos años atrás. Pero, mira, pongan atención en el video que publicó el mismo español en sus redes sociales. Ojalá lo puedan ver también a través de BioBio TV, porque la gráfica y lo que se muestra en el video también es bien decidor. Pasamos a escucharlo y a verlo.
4: Amigos, me despido. Acaba la gira importante 2025-2026. El retorno ha sido glorioso y he de agradeceros a todos vuestra lealtad y vuestro entusiasmo. Pero no me voy del todo. Me retiro a pensar, a fabricar lo que será nuestro próximo encuentro el año que viene. No me alejaré, os estaré vigilando, os estaré cuidando. No me olvidéis, queridos terranos, os quiero.
2: Queridos terranos. Bueno, él se transforma, ¿no?, de la imagen de vida, si se quiere, bien iluminado, bien divina, ¿no?, de...
3: Claro.
2: Divina, quiero decir, como endiosada, ¿no?
3: Claro, claro.
2: De Miguel Bosé, luego se transforma al final del video en un león, casi como Narnia.
3: Sí, por ahí.
1: León blanco.
3: Pero le faltaron los signos. El zodíaco arriba nomás, pues parecía...
1: Parecía Pedro Angel.
2: Es que es en ese,
3: sí, en ese tono,
2: en ese contexto, no, en ese ambiente, lo que publicó en las últimas horas Miguel Bosé ahí en sus redes sociales.
3: Ha perdido Miguel Bosé.
1: Sí, también.
2: Bueno, se transforma en este león de melena blanca que estamos viendo ahí en BioBio TV, con capa, blanco con dorado, además, que dice que os estaré vigilando, os estaré cuidando, no me olviden.
3: Terranos.
2: Bueno,
1: le faltó decir os quiero, os amo, os adoro.
2: Bueno, lo cierto es que esta publicación ha generado bastante controversia, bastantes dudas, ¿no?, a través de las redes sociales, pero es y un gancho sin duda, ¿no?, con lo que vendrá,
3: claro,
2: con nuestro querido Miguel Bosé. Quizás
1: son nueva gira, seguramente, son nueva gira mundial.
3: ¿Puedes? Claro, porque esta terminó y le, claro, fue bastante bien.
1: ¿Vino a Chile, no?
3: Sí, pues.
1: ¿Sí, vino?
3: Sí.
2: ¿Sí? Este,
3: ¿el año pasado gira? Bosé.
1: Sí.
2: Bueno, ha venido cuántas veces.
3: No,
2: ¿cómo olvidar? Hay varios episodios de Miguel
3: a
2: Bosé.
3: A ver, recordemos alguno.
1: El collage.
3: Yo voy a partir por uno más antiguo.
2: A ver.
3: La primera presentación de Miguel Bosé en el Festival de Viña.
2: La malla.
3: Con las mallas de Laika y el cintillo. Un joven, ¿cuánto de haber tenido? ¿21 años?
1: Ni por ahí.
2: A ver, ¿qué menos?
3: 19, 20 años de haber tenido Miguel Bosé. Con esas patas de Laika y el cintillo acá.
2: ¿El 81 habrá sido?
3: 81, 82 de haber sido Miguel Bosé.
1: No, yo estaba muy niño, todavía no.
3: 81, creo.
2: A ver, estoy chequeando la información para entregarles el...
3: No, tiene varios episodios. Después, girado, con Ana Torroja.
1: Sí, extraordinario.
3: Maravilloso.
1: Muy buen disco.
3: El día que le regalaron el collage en el Festival de Viña.
2: Oye, pero qué papelón. ¿Dónde? ¿Lo dejó acá, parece, o no?
3: Sí, yo creo que quedó ahí detrás de la quinta.
1: Voy a jugar escamarina.
2: Pero...
1: Light. Kuma.
3: O sea, si vas a hacer un homenaje, hazlo bien.
1: O no hagas nada, po. O no hagas nada.
2: Pero es necesario.
3: Un galvanito.
1: Ahora yo creo que... Sí, ahora yo creo
3: un
1: que...
3: Un galvanito.
1: Yo creo que eso lo hicieron en el día nomás.
2: ¿Lo hicieron qué?
1: Que se le ocurrió en el día nomás hacer el homenaje y hicieron la foto en el collage en el mismo día, po.
2: ¿Pero cuál era la urgencia de hacerlo, de tener que hacerlo...?
1: Pescaron los diarios y empezaron a cortar.
3: Buscaron revistas antiguas así,
1: chavo,
3: vamos a recortar. No, si se va a ver bonito. Pasa
1: colado. Tranquila, alcaldesa, si
3: pasa colado.
1: Va a quedar en pegue. Va a quedar en pegue, alcaldesa, tranquilidad.
3: No, terrible.
2: Bueno, el episodio de Michelle también.
3: Sí.
2: Por ejemplo.
1: Ahora, grandes canciones. Una de las que más me gusta
3: Pasión privada.
1: El hijo del Capitán Trueno. No sé si, si se llama.
3: Tiene una cantidad de canciones.
5: El hijo del Capitán Trueno.
3: Yo soy más devoto del Bosé. Te amaré. ¿Ya? Amante bandido.
2: Auditores.
3: A ver.
2: La mejor canción de Miguel Bosé. Al WhatsApp, al más 569-9207-888. Está Franquito ahí. Mira, en control. La canción que tenga más menciones de los cerramos. Auditores. Vamos a despedirnos con esa canción.
6: Con locura y equilibrio te amaré.
2: Hijo del Capitán Trueno, dicen por acá.
3: ¿Sabes por qué me gusta tanto? Porque
2: amor. Me la libre ya de amores.
1: Ah, qué bonito.
2: Te amaré. Hacer por hacer. Libre ya de amores. Ah, amiga. Amiga y amante bandido.
3: Sí.
2: Sevilla. Si tú no vuelves. Estos son todos los auditores.
1: Si tú no vuelves.
2: Sereno. Amiga. Linda. Te amaré.
3: Linda, qué tema.
2: Por un amor relámpago. Don Diablo, muy bueno, Don Diablo.
3: Donde digamos escapado, yo no sabía lo que amado.
1: Pero viste que te dije que era.
3: Oh, mira. Bueno.
1: ¿Viste?
2: Don Diablo, Franquito, Don Diablo.
3: Don Diablo.
2: Por un amor relámpago. Amante bandido. Pablo se paró a bailar, Dios mío.
1: Miguel Bosé, Antonio Vélez.
2: Linda, ay, ya. Bio TV, mientras yo leo, Pablo baila. Amiga, te amaré.
1: Esto es todo.
2: Teorema de amor. Morena mía, te amaré. La chula.

0: Ya.
1: Seguir.
0: Amiga, te amaré. Amor del Bueno, es preciosa esa canción.
2: ¿Cuál es esa? Amor del Bueno.
0: Amor del Bueno es una colaboración que tiene Miguel Bosé, que es preciosa. La canción es más linda. Amor del Bueno, búsquela ahí. Si tú no vuelves, libre ya de amores.
2: Buena es.
0: Amante bandido, olvídame tú, que yo no puedo. Amiga, esta es preciosa. Gracias, Franquito. Si tú no vuelves, te amaré.
3: Como cuchillo.
0: Rayleigh Barba. Voy a ganar, Miguel Bosé. Márchate ya, te amaré. Amante bandido.
2: Corazón,
0: la podemos
2: corazón,
0: adelantar, Franquito, en voz de la hora también.
2: Es que es muy difícil escoger una.

0: Gracias. Sol Forastero, olvídame tú, amiga. Sol Forastero. Otros están ya comentando el baile.
1: Esta, mira.
0: Por un amor relámpago, si tú no vuelves. Estás amiga. Si ahora que te busco y tú no estás, recuerdo que solo la tristeza puede hablar conmigo. ¿Van a resistir esta canción ustedes?
1: Sí, ¿por qué no?
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1: Es que yo no busco ya. Yo con vos me acuerdo de mi etapa más enamorada.
3: Yo la busqué, pero ya no más.
1: Lo que pasa es que mi ex mujer es muy fanática de vos. Y siempre fuimos.
0: Digámoslo, ex mujer con la que tienes muy buena relación.
1: Extraordinaria.
3: La jefa. ¿Fue jefa mía la jefa?
1: Sí. Gran jefa. Fanática de vos. Fanática. De hecho, alguna vez fuimos los cuatro, porque las niñitas nunca habían visto a Bosé. Fuimos los cuatro a ver a Bosé. Y mi hija se sabe las canciones de Bosé por la mamá. Cuando uno le traspasa lo...
3: Sí, pues, la verdad.
0: Piden escuchar esta canción.

0: son muy buenas estas canciones.
1: Buenas, sí.
2: Sí. Este para irse a la playa a meditar, ¿eh?
1: Solo.
2: Bueno, depende.
3: ¿Para qué?
2: Dice.
3: Amiga, amiga.
2: Tengo un tema para el martes de pololeo.
1: Ya, espérate el martes entonces.
2: Sí, por eso. Pero, ¿lo puedo dejar adelantado o no?
1: ¿Sí? Anótalo.
2: A propósito de mí.
4: Ah, estoy yo el martes, ojo.
2: ¿Viste? Atentí.
1: Ya, Franco Celuche, va ganando. Va ganando Amante Bandido, Don Diablo o Amiga. Así que Franco Celuche va a escoger qué canción, con qué canción vamos a despedir este Expreso PM. Mientras tanto les contamos que si ya toca irte de

0: ahí dice las opiniones vertidas en este programa. Dependen exclusivamente de quién. Yo diría que el baile también, la responsabilidad del baile también depende de quién.
1: El Miguel Bosé de Antonio Belet.
0: Ya, nos vamos con Pablo Bailando y con Miguel Bosé.
1: Ya.
0: Chao, chao.
1: Hasta luego.

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4: Tras el ajuste ministerial, la presidenta del Frente Amplio, Constanza Martínez, acusó improvisación y afirmó que los cambios en el gabinete no corrigen los problemas de fondo del gobierno. Nos cuenta Gabriela Piña.
5: Sí, la presidenta del Frente Amplio, Constanza Martínez, endureció sus críticas al gobierno tras el ajuste ministerial y cuestionó tanto el diseño político de la actual administración como también su capacidad de conducción. Martínez sostuvo que el oficialismo llegó al poder utilizando el miedo como herramienta electoral, pero sin un plan claro, lo que a su juicio ha significado meses perdidos cuyos costos hoy estaría pagando la ciudadanía. En esta línea afirmó que lo que el gobierno presenta como una reorganización en el gabinete sería en realidad el reconocimiento de que el diseño inicial estaba mal concebido desde el comienzo. Martínez también cuestionó la credibilidad del Ejecutivo, señalando que existe desconfianza frente a sus anuncios debido a episodios anteriores, y criticó el cambio de ministros a solo 2 meses de gestión, señalando que el país necesita un gobierno que gobierne y no uno que a su juicio siga haciendo campaña desde la Moneda. 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
4: 12 personas fueron detenidas en un operativo del OS9 de Carabineros y la Fiscalía Regional de Antofagasta, entre ellos los involucrados de un tiroteo ocurrido el 16 de abril en esa ciudad. Desde Radio Bio Bio en Antofagasta nos cuenta Darien Liberona.
6: 12 detenidos, 2 bandas desarticuladas, incautación de armas de fuego, decomiso de drogas, fue el resultado de un procedimiento entre la Fiscalía Regional de Antofagasta y el OS9 de Carabineros en el norte de la ciudad. Entre los involucrados se encuentran 10 ciudadanos chilenos, 2 ciudadanos colombianos detenidos por diversos delitos, entre ellos un tiroteo que conmocionó a la población antofagastina, siendo masivamente replicado en los canales digitales con fecha del pasado 16 de abril. Sumado a esto, durante el procedimiento se incautaron 3 armas de fuego, 116 cartuchos de distinto calibre, 1 arma de aire comprimido, 2 kilos de marihuana, 60 gramos de pasta base, 1 chaleco antibalas, 1 granada lacrimógena, 1 pesa digital y 1 inhibidor de señal. Investigación exitosa según el Ministerio Público y el OS9 de Carabineros, que logró 12 detenidos, todos con antecedentes penales. Desde Antofagasta, Bio Bio, la radio.
4: Fueron detenidas por el robo de un taxibús en Lota. Uno de los imputados tiene 19 detenciones. La información la tiene José Manuel Lagos, de Radio El Carbón de Lota.
7: Los imputados corresponden a 2 sujetos, uno de 33 y otro de 40 años. Ambos tienen múltiples antecedentes policiales por diversos delitos, tales como tráfico de drogas, hurto simple, robo en lugar habitado, robo con intimidación, robo en lugar no habitado, violación de morada, entre otros delitos. Hay que señalar que la víctima corresponde al conductor de este

0: Taxibus estacionó la máquina en el terminal de buses Playa Blanca, que se emplaza en calle Mata, número 201, en pleno centro de la comuna de Lota. Bajó de la máquina para desayunar, sin embargo, al momento de regresar, la máquina no se encontraba. Es por ello que se inició un patrullaje por la comuna de Lota, dando con el paradero del taxibus en el acceso a Playa Colcura. Se dio seguimiento a los antisociales y se logró la detención de un hombre de 33 años que registra 19 detenciones y un hombre de 40 que tiene 12 causas policiales. Ambos quedaron a disposición de la justicia, en tanto el taxibus resultó con algunos daños. En Lota, Radio El Carbón.
1: La Fiscalía Nacional confirmó que la investigación por la desaparición de María Elcira estará a cargo de la Fiscalía Regional Metropolitana Oriente. Tiene detalles Lucas Suárez de Radio Biobío, la región de Valparaíso.
2: La Fiscalía Nacional confirmó el cambio de fiscal, esto en el marco de la investigación por la desaparición de María Ercira, una mujer adulta mayor que se le perdió el rastro en el fondo de Las Tórtulas, esto en la comuna de Limache, en el año 2024. La solicitud fue realizada por la familia de la mujer desaparecida al fiscal Ángel Valencia, para que finalmente el caso pase desde el fiscal jefe de Limache, que está a cargo hasta este momento de la investigación, Guillermo Sánchez, pasará entonces a estar a cargo del fiscal regional metropolitano occidente, Marcos Pastén. Esta fue una solicitud expresa de la familia para realizar entonces esta modificación en quien estará a cargo de las indagatorias para resolver este caso de María Ercira, la mujer que desapareció en el año 2024 en el fondo Las Tórtolas, en la comuna de Limache. 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
1: El cielo en Santiago está nublado a esta hora, la temperatura llega a los 15 grados y la humedad es del 46%.
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0: están ustedes? Muy buenas tardes, bienvenidas, bienvenidos. Día 20 de mayo, miércoles. ¿Cómo les va? ¿Cómo están? Fíjese que estamos a puertas de un fin de semana sándwich, no largo, sándwich. Algunos harán sándwich, otros no lo harán. Algunos se irán a la playita, irán a algún viaje. Otros nos quedaremos trabajando porque somos amantes del trabajo. No digo que los que se vayan de días libres no sean amantes del trabajo. Se lo merecen por lo demás.
1: No.
0: ¿Cierto que no? Claro que no. Oye, día de 20 de mayo. ¿Cómo están? Mira, está mirando unas cositas aquí. Ahí está, eso. A ver, oiga, tenemos un par de temas interesantes para compartir junto a ustedes. Tenemos ahí un tema relacionado con, por ejemplo, el día como hoy, se conmemora, fíjese, el Día Mundial de las Abejas. ¿Qué pasaría si las abejas dejaran de existir? Expertos, ¿ah? Se habló en el PM. Eso, muy bien. Bueno, expertos alertan que cerca del 75% de los cultivos alimentarios del mundo dependen de la polinización. Pequeñas, silenciosas y muchas veces invisibles para las personas, las abejas cumplen una función especial para la vida en la Tierra y cada 20 de mayo se conmemora el Día Mundial de las Abejas, una fecha impulsada por las Naciones Unidas para visibilizar el rol clave que estos polinizadores tienen en la producción de alimentos, la biodiversidad y el equilibrio ambiental. Así que, para todos quienes aman las abejas y les gusta la miel, pero que es mucho más que la miel, ¿eh?
2: ¡Qué rico!
0: ¡Qué rico, ¿cierto? Sobre todo los que estamos ya casi con enfermedad crónica a la garganta, necesitamos mucha miel para poder subsistir en el día a día. Bien, qué importantes son las abejas para el mundo entero. La polinización, exactamente. Don Nico Galaz, aprovecho de saludarlo, ahí también está don Franco Salucci. Todo el equipo, ¿eh? Que está Benjamín Barrera, que está por ahí. Don Benja, muy bien. Ahí está. Eso, saludos, muchachos. El equipo de él podría hacer otra cosa. Ahí está don Nico. Le salió como saludo de barra, Nico, su saludo. Eso, muy bien.
3: Bueno,
0: ya.
3: ¿Qué pasa?
0: Eso, ¿qué más? A ver, señoras y señores, noticias que han marcado la jornada. La Cámara aprobó en particular el megaproyecto de reconstrucción nacional y lo despachó al Senado. Se había aprobado hace poquito en general y también en particular. Este miércoles, tras aprobarse, como les decía yo, en general, la idea de legislar y votarse en particular los artículos en la Cámara de Diputados, el proyecto de ley de reconstrucción nacional fue despachado para su discusión en el Senado, donde sabemos va a enfrentar mucho más escollos que en la Cámara, ¿no? La iniciativa clave para el Ejecutivo logró, en primer lugar, ser aprobada en general por 90 votos a favor, 59 en contra, y una abstención. Luego se procedió a su votación en particular, que se extendió hasta la tarde. En un tensionado ambiente avanzaron artículos clave para el gobierno, como la reducción, y esto es uno de los elementos centrales, ¿no? La reducción del impuesto corporativo para grandes empresas y la invariabilidad tributaria por 25 años para las nuevas inversiones. Eran los dos puntos más complejos, más álgidos, más difíciles dentro de esta discusión que tenía el Ejecutivo. No obstante, hubo otros artículos que fueron rechazados, como el que incluía cambios a la ley de propiedad intelectual, el que modificaba normas para suscribir convenios del MOP y el que eliminaba la franquicia tributaria Sense. ¿Se acuerda que también hubo polémica al respecto de eso? Bueno, también fue rechazada esa propuesta que tenía el Ejecutivo. Ahora, uno de los puntos más polémicos y que marcó una disputa entre el Ejecutivo y la oposición estuvo en el artículo 9 bis del proyecto que establece la sala cuna universal y que fue aprobado con 82 votos a favor, 48 en contra y 24 abstenciones. Esto luego es porque luego el Ejecutivo y la diputada UDI Constanza Juve presentaron reserva de constitucionalidad, abriendo la puerta a que la iniciativa termine siendo revisada por el Tribunal Constitucional. El ministro de Hacienda, Jorge Quirós, justificó la decisión señalando que contraviene nuestra Constitución y la potestad del Ejecutivo en materia de administración del Estado y responsabilidad por las finanzas públicas. Mientras que la diputada Gael Yomans, del Frente Amplio, cuestionó los reparos planteados, destacando que para incentivar el empleo femenino, la sala cuna es una alternativa mucho mejor, que gasta menos dineros, 5 veces menos que la del crédito tributario. A ver, Tras el despacho del megaproyecto a la Cámara Alta, el biministro del Interior y Segegov, Claudio Alvarado, valoró el avance, asegurando que este va a permitir que muchas familias en un futuro cercano tengan mejores y mayores oportunidades. Esto decía el ministro del Interior y también vocero de gobierno. Ustedes saben, ayer con el cambio de gabinete, o ajuste ministerial más bien, se hizo estos cambios y pasó también a asumir la vocería. Con esta iniciativa que avanza hacia el Senado, el gobierno está demostrando que es capaz de escuchar, recibir protestas y generar mayorías. Y esas mayorías hoy día nos ha permitido, con una amplia votación, seguir y continuar este proyecto, decía el biministro. Sé que ha existido oposición dura a esta iniciativa, pero nunca es tarde para recapacitar, para colocarse a disposición, para sumarse a la construcción de un mejor país, decía el también vocero de gobierno, además de ministro del Interior. Así, dijo que se dio un paso importante para el compromiso del presidente José Antonio Kast de buscar con el proyecto generar los recursos para la reconstrucción y las bases para una economía más dinámica. Y finalmente advirtió: no hemos ganado nada, hemos dado un primer paso y esperemos pronto en el Senado terminar con la tramitación que para que este proyecto se concrete en ley de la República. Señoras y señores, abrimos los micrófonos desde ya para preguntarles a ustedes reacciones de esta aprobación y de este proyecto, que es proyecto ancla del Ejecutivo, un proyecto que moldea tal vez gran parte de lo que es la reactivación económica que estaba en el plan de gobierno del presidente José Antonio Kast cuando era candidato y que algunos han mirado con mucho recelo, otros como la oportunidad de avanzar en crecimiento económico y mayores oportunidades económicas, financieras, etcétera, etcétera, etcétera, empleabilidad y todo aquello. ¿Cómo lo ven ustedes? ¿Bueno que se haya aprobado? ¿Malo que se haya aprobado? Queremos escucharlos, leerlos al más 569-9207-888, el número que tenemos dispuesto para ustedes, para que desde ya comiencen a opinar, comiencen a mandarnos sus mensajes, siempre en el marco respeto. Evidentemente hay diferencias de opiniones aquí. Uno puede estar de acuerdo, otro puede estar en contra, pero la idea es que puedan expresar sus opiniones aquí en el más 569-9207-888. La pregunta entonces sobre la mesa: ¿qué les parece? ¿Están de acuerdo con lo que ha decidido el Parlamento, o más bien la Cámara de Diputados, en aprobar en general y en particular la ley de reconstrucción planteada por el Ejecutivo? Tiene falta el Senado todavía, falta harta discusión todavía en todo caso, pero es un primer escollo importante que sortea el Ejecutivo respecto a la discusión que estaba. Ahí ya están llegando algunos comentarios, claro, audios, así que vamos a estar atentos a cómo evolucionan las opiniones de ustedes. Queremos escucharlos, queremos leerlos. Eso, mándenos sus opiniones. Más 569-9207-888, el número que tenemos para ustedes para conversar en esta tarde de día miércoles.
1: Esa es la idea.
0: Esa es la idea, claro. No lo garantiza, dice Patricio. Así lo dijeron diferentes organizaciones con sus estudios. Me imagino que habla del crecimiento económico, ¿verdad? No lo garantiza. A ver, ¿qué más nos dice la gente? Algunos ofuscados. Mira, dice René Alvinco, dejó clarito su papel a los partidos de izquierda, gracias JS. A ver, la mega reforma es más bien el ladrillo 2.0, saludos. A ver, mientras llegan sus mensajes, que comienzan a llegar ahí algunos comentarios, escríbanos, mándenos sus audios al más 569-9207-888. Fíjese que el 20 de mayo del año 1990 se publica Corazones, el cuarto álbum de la banda chilena Los Prisioneros, tremenda banda, producido por el argentino Gustavo Santaolalla, ícono de la producción musical en el continente, en conjunto con Aníbal Kerpel para EMI Odeón Chilena. Fue grabado y mezclado y masterizado en Los Ángeles, California, en abril del 2008, cuando ocupó el noveno puesto en la lista de los 50 mejores discos de todos los tiempos, según la edición chilena de la revista Rolling Stone. Escuchamos Estrechez de Corazón, parte de este disco, publicado en mayo del 2000, del año 90, perdón, 20 de mayo del año 90, este disco Corazones, cuarto álbum de Los Prisioneros. Una de sus canciones que incorpora en este disco es Estrechez de Corazón, que escuchamos a continuación. Los Prisioneros suenan mientras siga mandando sus audios opinando respecto al tema que pusimos en la calle Cali.

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1: ¿Cómo no olvidar, no recordar esta canción, ¿no? Una canción romántica de Los Prisioneros que salió en 1990 en este disco, cuarto disco de la banda chilena, una de las mejores de todos los tiempos, una de las bandas de rock más importantes de todos los tiempos de nuestro país y también del continente. Los Prisioneros, Estrechez de Corazón, Corazones, este álbum que ya salió a la venta el 20 de mayo, un día como hoy, del año 1990. Recordamos parte de ese disco acá con esta, una de las canciones icónicas de Los Prisioneros. Qué lindo hubiese sido que se hubiese perdurado esta banda hasta el día de hoy, ¿eh? Entiendo que ya están en muy buena onda los tres. Jorge González, Claudio Narea y Miguel Tapia. Se volvieron a, creo, en términos de buena onda, que conversan de repente. Pero un reencuentro, evidentemente, es un paso mayor. Ya, volvamos a la actualidad. Volvamos a la contigo. Ya habíamos hecho la pregunta, ¿eh? Si usted está recién conectándose con nosotros y ya está perdido lo que pasó durante esta jornada. Bueno, le cuento que se aprobó la idea de legislar en general y en particular el proyecto de reconstrucción, este megaproyecto de reconstrucción que ha planteado el gobierno como proyecto ancla de lo que ha sido la reactivación económica. Pasó la Cámara de Diputados y ahora se fue al Senado. La pregunta que habíamos hecho, ¿no? ¿Qué le parece la aprobación en general de la mega reforma? Es una buena propuesta, ya se había discutido antes, pero bueno, el contexto de esta aprobación por parte de la Cámara, surge nuevamente la pregunta, ¿una buena decisión haber aprobado esta ley, esta mega reforma? Escuchemos lo que nos dicen nuestros teleauditores a esta hora, son las 16:27, ¿eh?
2: Hola Julito, soy Rigoberto Jiménez. Bueno, yo creo que si se aprobaron o están por aprobarse por completo, sí, un buen proyecto a futuro para el país que arregle la situación del 99,9% bien por el pueblo.
3: Hola, Biobío. El país está viviendo en este minuto de puras deudas, de lo que dejó el gobierno anterior. Y la tendencia va, seguimos así, y se hace todo igual como se estaba haciendo. Solamente vamos a tener que endeudarnos para poder sobrevivir como país. Entonces las cosas hay que cambiar de una vez. Y qué bueno que se haya aprobado. Las cosas como son, saludos.
1: Aparte algunos mensajes, a ver, nos sigue escribiendo mucha gente, ¿ah? Súper bien, eso es lo que el país necesita, dice Hugo. Patricio nos cuenta y dice, solo trata a los grandes empresarios y súper ricos con mucho amor. ¿Será que hay una candidata que decía que había que tratar con amor a la gente? Bueno, emulando eso me imagino, ¿no? A ver, Karen, hola estimado, me parece insólito que alguien fuera de los republicanos y libertarios encuentre algo bueno de esta reforma. Me parece insólito, dice Karen Alvarado. Ya. Horrible, todos vendidos los del PDG, una vergüenza, dice Polita. Algunos ofuscados con esta mega reforma. Otros, a favor. A ver, ¿qué más? Súper bien. Me parece bien, dicen por aquí. Hola, saludos a todos en la radio Bio Bio. Mi comentario de la reforma tributaria. Para mí es una reforma muy buena porque traería inversiones y empleos y así salir del estancamiento. Gracias. A ver, ¿qué más? ¿Qué más? ¡Pésimo! El presidente anterior para la reconstrucción había dejado a las personas en el grupo de subsidio habitacional y tenía que esperar. Hoy los sacaron de ahí y los dejaron ¿dónde? No sé a qué se refiere ahí el amigo. Pésimo que se haya aprobado, dice por acá Nancy. Sobre todo por la mezcolanza de temas que involucra. Faltó democracia en la discusión. Si la invariabilidad favorecerá por 25 años a los empresarios más ricos, entonces que contraten gente por 25 años también. Eso demostraría que la reforma es buena y segura. Gobierno autoritario pinochetista, dice Nancy Marisol. Enojado. El megaproyecto sería demasiado grande para una discusión tan corta en la Cámara de Diputados. El gobierno ya tenía mayoría, no se discutió, fue una aplanadora en el Senado, va a ser diferente, ahí no tiene mayoría, ahora pide el gobierno diálogo. A ver, ¿qué más? Es un duro golpe para los pobres y no garantiza un mayor desarrollo. Eso por ahí. A ver, ¿qué más nos dice la gente? Escuchemos.
4: Claro que la iban a aprobar después de la embarrada que se mandaron esos cuatro diputados de que iban a poner piedra en el camino para que no se aprobara y la gente de seguro no iba a querer eso. Lo más probable es que la gente iba a querer que se aprobara la reconstrucción por la gente que está sufriendo, por esa gente que está sin techo.
5: El gobierno no ganó nada, solo tuvo los votos de los que son suyos.
6: Efectivamente, yo creo que no sé si nos favorece o no, pero la verdad es que es un cambio y es un paradigma, es algo completamente distinto a lo que Chile ha estado haciendo, así que creo que hay que darle la oportunidad porque necesitamos crecer, necesitamos más empleo, necesitamos que Chile empiece a crecer.
1: Ya, hola Julio, habrá que esperar si funciona, el tiempo lo verá, unos dicen que sí, otros que no, Julio. Oye, mira, nos preguntan algo bien interesante acá. No sé si a lo mejor don Miguel tiene la respuesta, que sabe un poquito más que yo. Dice, soy ignorante en el tema, pero para los que no sabemos, ¿un biministro gana dos sueldos entonces? Lo plantea dentro del comentario. ¿Qué cree usted? Tiene dos asignaciones, claro, ¿cierto? Sí. O solo uno, o dona la mitad. Tito por acá, saludos.
7: ¿Qué creen ustedes?
1: ¿Qué creen ustedes? Sí. Oye, buena pregunta. Claro, si biministro tendrá dos sueldos, yo creo. ¿Eh? ¿Sí? ¿Eh? Ah, ya, perfecto, ya. Oye, mientras sigue mandando sus mensajes, vamos a tomar contacto con Sergio, uno de nuestros auditores que está en sintonía. Sergio, ¿qué tal?
8: ¿Aló?
1: Sergio, amigo, ¿qué tal? ¿Cómo le va?
8: Hola, ¿bien y tú?
1: Muy bien, cuéntenos, ¿dónde está?
8: Mira, estoy por bajarme del metro y hacer un transporte y, bueno, hace unos 20 minutos y el metro y
1: sí, vamos,
8: y
1: vamos,
8: tocó ver un asalto que yo había visto hace años atrás en la misma.
1: Sí, vamos, vamos a mejorar ese contacto, Sergio, a ver si vamos a ir a tratar de mejorar esa comunicación. Nos contabas de un asalto, ¿no? Un asalto ocurrido en las dependencias del metro, una estación de metro. Nos dice, claro, asaltaron un adulto mayor, hubo pelea, son cinco personas que están subiendo y bajando y no dejan pasar mientras meten sus manos en los bolsillos. Nosotros nos salvamos porque éramos dos, dice Sergio en un WhatsApp que nos mandó al +569 9207888. No lo tenemos de vuelta, ¿no? ¿No? Vamos a tratar de mejorar la comunicación con uno de nuestros teleauditores que, bueno, testigo de esta situación, nos envía esta información. Sergio, ahora sí.
8: Ahora sí.
1: Ya, ahora mira, sí, amigo.
8: Oye, aquí estoy viendo a la persona que le acaban de robar.
1: Cuéntenos, ¿qué pasó? Que nos alcanzamos a escuchar.
8: Mira, te voy a explicar rápido cómo fue. Nos subimos siempre nosotros en el último vagón porque llevamos maleta.
1: ¿Ya?
8: Quedé la persona que se subió justo también ahí, pero cuando se está subiendo, se suben dos, se bajan tres.
1: Ya.
8: Y lo encierran. Perfecto. Entonces, cuando lo encierran, hace como que quieren salir, no el tema, y claro, porque están haciendo esto, están tratando de robarlo los cuerpos. Empujándolo y tratando de desorientarlo.
1: Claro.
8: El viejito se dio cuenta que estaba a golpear y lo soltaron rápido, pero no sé si le robaron algo. Y yo agarré a mi señora y partí rápido.
1: Ya.
8: Con una mujer medio difícil hacer eso.
1: Sí, claro. No, y esto fue en la Universidad de Santiago, Metro Universidad de Santiago, donde está la el terminal de buses, Santiago. ¿No?
8: Sí, tal cual.
1: Sí, tú no estás cerca del caballero, ¿no? De repente a ver si en una de esas.
8: El caballero, lo que pasa es que el caballero se subió mucho después, nosotros ya habíamos avanzado bastante.
1: Perfecto.
8: Pero, como te digo, se le ve más tranquilo y ahora mismo yo lo vi que estaba hablando con teléfono.
1: Ya. Sí, vamos a estar atentos ahí a cómo evoluciona eso. Tenemos ahí también unos conflictos con la comunicación, pero agradecemos, bueno, así son nuestros auditores, ¿eh? Siempre en el momento oportuno para contarnos de lo que está pasando en distintos lugares, tener las precauciones del caso y, por favor, también decirle a la gente, yo sé que no es responsabilidad exclusivamente de ellos porque es un tema de seguridad, pero, bueno, sobre todo en estas estaciones que pueden ser un poquito más sensibles, sobre todo Universidad de Santiago, donde baja mucha gente, al igual que Estación Central, con maletas porque están los terminales de buses, los terminales de tren, etcétera. Tener un poquito más de seguridad disponible también para evitar o persuadir a estos maleantes a que se vayan a otro lugar, por último, para que no estén ahí. La idea es que no estén en ninguna parte, pero sabemos cómo está la situación. Agradecemos ahí a nuestro auditor que nos manda esa información. Ya, hacemos un alto, ¿no? Son las 16:34. Vamos a hacer un corte comercial y estamos de regreso en breve acá haciendo el Podría Ser Otra Cosa.
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9: 16 horas con 40 minutos. La opinión de la gente a través del más 569-9207-888. Siga mandando sus audios, digo, para opinar de este tema que ha sido sin duda uno de los temas de también de esta jornada. Para ver cómo evoluciona también, porque tiene que pasar al Senado y todas las discusiones propias de lo que viene ahora. Pero vamos a cambiar de tema. Fíjese que nuevamente ya se ha hecho una tónica tristemente en algunos ediles, alcaldes, de ser víctimas de amenazas. Lo que estamos viendo ahí, algunas imágenes de operativos, murales que se han ido limpiando, recuperando también los espacios públicos por parte del mismo Estado. Bueno, el alcalde de San Bernardo denunció nuevas amenazas de muerte tras borrar murales del hincha de Colo-Colo, de un hincha de Colo-Colo. El alcalde Christopher White denunció durante las últimas horas que recibió estas amenazas luego de protagonizar el borrado de murales de hinchas de Colo-Colo. Ahí estamos viendo algunas imágenes. Se trató de un operativo realizado el pasado lunes y que fue liderado por el propio alcalde y en los muros perimetrales del Estadio Municipal de la comuna. Ahí estaba, por ahí más o menos se empezó a desarrollar esta limpieza. Estos contenían sendos rayados realizados por seguidores del cacique. Ante esto, el jefe comunal y un equipo del municipio procedieron a borrarlos con el afán de recuperar este espacio que pertenece a toda la comuna, decía el alcalde. Vamos a tomar contacto precisamente con Christopher White, alcalde de San Bernardo. Lo tenemos en línea. ¿Qué tal, alcalde? ¿Cómo le va?
10: Julio, un gusto saludarte.
9: A ver, no por buenas noticias, ¿no? Nuevamente amenazas que les hacen llegar, no es la primera vez, y no es el primer, tristemente, alcalde que se ha involucrado en situaciones de esta naturaleza, ¿no?
10: Sí, lamentablemente para nosotros ya se transforma en una constante. Cada vez que recuperamos un espacio público terminamos enfrentándonos a situaciones complejas, difíciles de abordar y muchas veces con una sensación de bastante soledad. En el caso de hoy, lo que estamos lamentablemente evidenciando es que al tratar de recuperar un espacio público que estaba siendo utilizado de mala forma, termina con una confrontación donde hoy, aparte de las amenazas que habían sido realizadas, termina con una agresión a la municipalidad. Hoy llegamos a la municipalidad y nos encontramos con una carpa que está en el exterior para atender a los mismos San Bernardino rajada. Nos encontramos con tarros de pintura que destruyeron un mural que tenemos en el frente municipal. Ya no son amenazas, son acciones de personas que están dispuestas a todo por lo que ellos creen que es finalmente defender el territorio que les pertenece. Y nosotros como municipio lo que tratamos de hacer en cada intervención es lo que la comunidad nos mandata, que en el fondo es que los espacios públicos sean para todas y todos, no para algún color o algún sector determinado. Ese es el problema de fondo y nosotros hemos tratado en distintas instancias de poder avanzar en esta materia, pero de manera solitaria no podemos hacerlo. Y ese es el tema que hoy día creo que está sobre la mesa y que es un tema importante a discutir.
9: Claro, esto refleja además la problemática con la que muchos alcaldes se enfrentan en el día a día, ¿no? Lo hemos visto con la destrucción de monolitos, estas cosas, ¿cómo se llama?
10: Mausoleo.
9: Mausoleo, perdón, eso que le hacen a los a algunas personas que murieron incluso en situaciones delictivas, ¿eh? Y claro, para la recuperación de los espacios públicos a veces se tienen que pagar precios, pero yo no recuerdo si los precios que se pagaban antes, en términos, en sentido figurado, por supuesto, llegaban a esto, ¿eh? A denuncias directas contra los propios jefes comunales y amenazas de muerte en algunos casos.
10: No solo amenazas, Julio, agresiones físicas. Tú has visto que, así como en el caso mío, que no han agredido, también han habido otros alcaldes que han sido agredidos. Y nosotros también hemos puesto la alerta en el debate público que, así como en otros países uno ve cómo las cosas evolucionan, aquí también podrían evolucionar de otra forma. Y ya no hablar de un mensaje o de una advertencia, sino más bien de un hecho consumado. Y eso nos preocupa bastante porque no solo por el hecho de hacerle daño a la autoridad, sino además porque es terminar de matar la esperanza en las comunidades. Cuando dichas comunidades ven que sus propias autoridades finalmente no son resguardadas, ni mucho menos son capaces de poner orden en el espacio donde cada uno tiene que hacer lo que tiene que hacer. Claro. Y allí lo preocupante que nosotros sentimos y vemos es la falta del Estado a nivel central enfrentando esto de una manera real. No desde la ciencia ficción o desde la comodidad del escritorio, donde muchas veces se dice que lo que nosotros planteamos son exageraciones o son trincheras políticas, sino más bien de hacernos cargo de un problema que lleva ya más de una década en un crecimiento exponencial, que básicamente tiene que ver con el crimen organizado desatado, y de distintas maneras, comercio ambulante, narcomausoleo, incluso búnker donde se vende droga. Entonces son una serie de situaciones que lamentablemente van generando jaurías, robos, menores de edad involucrados, que es el primer síntoma de la consolidación de la carrera delictual. Y eso parte efectivamente en menores de edad que, en vez de estar en su casa, están en una condición diferente, y ese problema no se aborda. Más bien llegamos al final cuando ya la persona está en su carrera consumada, y ya en ese momento es demasiado tarde, o tratar de generar un camino también en términos financieros y económicos es una dificultad tremenda para el Estado. Por lo tanto, estamos llegando tarde, no solamente con el resguardo de nuestros vecinos, sino también con los planes de soluciones reales y efectivas para lo que está pasando en los barrios y en los territorios hace ya bastante tiempo.
9: Ahora, aprovechando la contingencia, alcalde, me imagino que también es la urgencia que tiene esta administración, a propósito de las dudas del plan de seguridad, ¿no? Me imagino que el plan de seguridad incluye también las situaciones que están viviendo hoy los jefes comunales o las autoridades en generales, digamos, donde se penetra el crimen organizado en muchas instancias para ya sea sobornar o amenazar a miembros del Estado. Imagino que además, aprovechándose de esa contingencia, donde se ha visto incluso un ajuste ministerial producto del mismo tema, ¿cómo lo analiza un poco de cómo se está manejando desde el punto de vista del gobierno central la materia de seguridad que usted mismo expone aquí sobre la mesa?
10: La verdad que para nosotros es un poco confuso que cosas que pudiesen ser una ayuda, como lo hemos planteado en otras oportunidades, que es la aplicación de infraestructura crítica, que en el fondo significa que las Fuerzas Armadas en tareas determinadas y específicas puedan colaborar ante la deficiencia de policías que hoy día tenemos. Por ejemplo, en San Bernardo tenemos 50 carabineros menos, y a pesar de eso tenemos que hacer punto fijo en el Hospital El Pino, de pronto en los CEFAM de la comuna, para que nuestros usuarios puedan atenderse, dado que llegan los mismos delincuentes a poner orden dentro de los hospitales y centros de salud. Y eso no significa tener no solo un carabinero, sino que muchas veces un punto también de seguridad municipal que podría estar haciendo trabajo preventivo en el barrio. Dado ese ejemplo, nosotros decimos, bueno, infraestructura crítica. El presidente Kass en su campaña lo planteó dentro de su programa, y lo que no entendemos hoy día nosotros, a propósito de la discusión que estamos dando, ¿por qué? Si se planteó en algún momento, hoy día no se aplica. Yo se lo planteé esto de manera personal en la reunión que tuvimos 100 alcaldes de oposición con él para conversar sobre distintos puntos de vista de cómo se están haciendo las cosas, y manifestamos no solo la preocupación de los recortes en distintas instancias, sino que también yo aproveché de plantear el tema de seguridad y de preguntarle abiertamente: presidente, ¿usted está de acuerdo con que podamos usar las Fuerzas Armadas en tareas de acompañamiento a las policías? Y él planteó que no estaba de acuerdo porque creía que las Fuerzas Armadas no tenían que involucrarse en esto porque no están preparadas. Cosa que posteriormente yo también le señalo y le rebato diciendo, bueno, pero nosotros los funcionarios municipales tampoco estamos preparados para esto. Sin embargo, todos los días nos tenemos que enfrentar a estas situaciones porque la gente lo necesita. Entonces, lo que uno no entiende por qué es, no hay un plan de seguridad donde esto se pueda formalizar y seguir dejar de darle una vuelta larga, como dice la gente, sino que más bien llegar con respuestas concretas. Y creo que la aplicación de infraestructura crítica en instancias definidas y reguladas podrían ser un tremendo aporte para lo que hoy día se está enfrentando en varios lugares. No como una solución, sino como un elemento de colaboración ante hoy día déficits como los que presenciamos. San Bernardo, 50 carabineros menos, y probablemente si uno empieza a hacer análisis comuna por comuna, nos faltan más carabineros. Y no hay más carabineros. Entonces, frente a eso, ¿qué hacemos? Ahí hay una herramienta concreta y real que nosotros hemos solicitado, y digo nosotros porque hay varios alcaldes que lo han planteado, y vuelvo a decir, que no se confunda con que los militares salgan a perseguir a los delincuentes o que los militares salgan a las poblaciones, sino que estén en condiciones de colaboración para que los pocos carabineros que tenemos, en vez de tenerlos de punto fijo en lugares críticos, estén colaborando en el territorio de manera más presencial. Porque hoy día, lamentablemente, Julio, esto de la jauría o los motochorros, lamentablemente en algunos barrios se consolida, y lo hace porque ve que sus posibilidades de triunfar en el delito son muy grandes, porque no hay dotación de carabineros que pueda contenerlos. Entonces eso también genera en la delincuencia una sensación de triunfalismo que finalmente permite que estas cosas ocurran. Y ese es un tema que creo yo que objetivamente y concretamente el ministro de Seguridad nuevo podría tomar, y nosotros vamos, y en lo particular yo personalmente voy a volver a insistir con los parlamentarios, nuevamente con el presidente, porque desde la realidad que tenemos, Julio, que enfrentar todos los días, no podemos seguir en esta desventaja que hoy día lamentablemente los delincuentes tienen, y pareciera ser que son los que ganan siempre.
9: No, claro, o sea, uno analiza un poco lo que está pasando en las poblaciones hoy, no solo las poblaciones, las calles en general, que están tomadas por narcotraficantes en algunos casos, por el crimen organizado, vemos delincuentes, hechos delictuales. Previo a esta entrevista, alcalde, estábamos conversando con un auditor que nos contaba que una persona había sido asaltada en la estación de metros Universidad de Santiago, por ejemplo. Cuando uno ve todo ese escenario, y además le sumamos que autoridades del Estado, como en el caso alcalde o otras autoridades, están siendo amenazadas, y por otro lado nos vemos desde el plano político que hay una revuelta en el Ministerio de Seguridad porque se cambiaron a la ministra, y que no había ausencia de plan de seguridad y todo esto, uno dice, no sé si se ve tan bien encaminado, digamos, el futuro para poder resolver a la brevedad temas tan sensibles y que fueron también objeto de campañas de la actual administración que está en el poder, que tiene que resolverse pronto. Alcalde, lo puntual, ¿ustedes van a tomar algún tipo de acciones respecto a las amenazas que recibieron puntualmente por este hecho?
10: Nosotros hemos hecho denuncias formales al Ministerio Público, hemos puesto a disposición tanto información anónima que se nos ha entregado por parte de la misma comunidad, como también imágenes que hemos recopilado de nuestra central de cámara, como también la información que hemos podido recopilar con nuestros propios funcionarios a través de las cámaras corporales que tienen, es decir, una batería de información que hoy día está en pleno proceso de investigación liderado por el OS9 de Carabineros y complementado por querellas que hemos presentado como municipio por daño al espacio público, por daño a las personas, por daño a los funcionarios públicos, etcétera. Es decir, hemos puesto un equipo jurídico a trabajar en esto porque además sabemos, Julio, que cada peso que gastamos no nos sobra, por lo tanto alguien tiene que hacerse responsable de la destrucción, del destrozo, de las situaciones, y eso es lo que vamos a exigir con las normas y las leyes que hoy día tenemos a la vista. Lo que yo esperaría, Julio, en los próximos días es que el nuevo ministro nos proponga un camino, nos proponga un plan. Nosotros estamos disponibles a trabajar, a colaborar, pero necesitamos que quienes tienen que marcar el camino lo hagan. Y en ese sentido nosotros esperamos y tenemos esperanza que estos cambios que se hicieron van a ir en favor de las y los chilenos, y de no ser así, Julio, nosotros vamos a seguir insistiendo con nuestras comunidades, exigiendo algo que es lógico, que es que la gente se sienta segura, que la gente salga de su casa y no tenga miedo a que la asalten en el paradero, que no tenga miedo que al volver a su casa puede recibir una bala loca, como señalas tú, que vayan en el metro y la asalten. Es decir, que haya una contención diferente a la que estamos viendo hoy día. Sin duda que esto no va a cambiar de la noche a la mañana, pero esto está hecho de señales. Y cuando uno ve las señales que tú planteas, claramente pareciera ser que hay más desesperanza que camino. Claro. Y lo que yo espero, que con el cambio de timón que se está dando, que veamos acciones concretas y que esas acciones vayan permitiéndonos ir recuperando la confianza. Yo espero eso y decirle a mi comunidad que vamos a seguir adelante. Esto del mural es una de tantas cosas que tenemos que hacer. Hay que recuperar plazas que están tomadas por personas que dicen están en situación de calle y están en comisión de delito. Tenemos que recuperar también narcomausoleos que están también en el espacio público. Y hemos puesto también a la Fiscalía en conocimiento de aquello para trabajar en conjunto en esto, no solo el municipio, Carabineros, la PDI, la Fiscalía, a quien les quiero agradecer, por cierto, por la disposición que han tenido para trabajar en conjunto, porque así como nosotros tenemos a veces problemas de recursos para poder hacer muchas cosas, también los carabineros lo están teniendo, la Fiscalía, ¿para qué decir? Está completamente sobrepasado también con todas las denuncias que existen. Entonces, claro, cuando no están todas las herramientas sobre la mesa, pero se ve que hay un esfuerzo por tratar de salir adelante, uno lo agradece. Y en ese sentido quiero agradecer a estas instituciones que también hacen un esfuerzo, porque muchas veces la gente lo desconoce. Sí. No tienen los elementos ni la infraestructura necesaria para poder hacer lo que hoy día estamos enfrentando.
9: Gracias, alcalde. Que esté muy bien. Muchas gracias.
10: Un gusto saludarte. Que estén muy bien. Chao.
9: Christopher White, alcalde de San Bernardo, conversando con nosotros por las amenazas que han recibido en torno a algunos trabajos que han realizado en la recuperación de los espacios públicos. Hacemos el alto. 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Pausa y volvemos.
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3: Diputados oficialistas respaldaron a la primera dama tras el dictamen de Contraloría y acusaron un show mediático del Partido Socialista. La información la tiene Francisca Cárez.
4: Sí, justamente fueron parlamentarios de la derecha quienes ya han cerrado filas con la primera dama María Pía Dreazzola luego de que la Contraloría descartara irregularidades en su participación en el casino de La Moneda a pocos días de iniciado el gobierno. La ofensiva se dio además después de las críticas impulsadas desde sectores de la oposición, particularmente desde el Partido Socialista, donde cuestionaron la presencia de la primera dama en actividades al interior del Palacio de Gobierno. Es ahí que diputados de Republicanos, CRN, el Partido Social Cristiano e incluso el Partido Nacional Libertario acusaron a la oposición de haber levantado una polémica artificial y de usar instituciones públicas para atacar políticamente al Ejecutivo. De hecho, el republicano Stefan Tubert cuestionó el uso de los recursos públicos en estas investigaciones que, según dijo, nunca debieron iniciarse, mientras que, por ejemplo, desde Renovación Nacional, Francisco Rego aseguró que la Contraloría sepultó las acusaciones contra la primera dama. Declaraciones que se repiten en el oficialismo y también en el Partido Nacional Libertario en apoyo a María Pía Dreazzola. Bio Bio, la radio.
3: El Servicio de Salud Araucanía Sur aclaró que el joven psicólogo atropellado por un camión forestal tras un intento de emboscada no es funcionario público. La información con Roberto Neira desde Radio Bio Bio de Temuco.
5: El Servicio de Salud Araucanía Sur ha entregado un comunicado público para precisar cuál es la situación contractual de Álvaro Andrés Quinchinao Hueche, de 32 años de edad, quien ejercía como psicólogo en el Hospital Maquehue de Padre Las Casas. En este comunicado se precisa por parte del Servicio de Salud Araucanía Sur que dicho recinto cuenta con una administración autónoma ejercida por la Asociación Mapuche para la Salud Maquehue Pelale. En ese contexto, dice el comunicado, sus trabajadores son contratados directamente por dicha entidad y por tanto no poseen la calidad de funcionarios públicos, ya que no mantienen vínculo contractual con el Servicio de Salud Araucanía Sur. Hay que precisar que en estos instantes, familiares, amigos y cercanos a este joven comunero, que recordemos perdió la vida tras ser arrollado por un camión forestal en el sector Pichiboroa de la comuna de Nueva Imperial, están retirando sus restos, su cuerpo, desde el Servicio Médico Legal en la capital regional, en Temuco. 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
3: Un intenso operativo de bomberos y carabineros logró rescatar el cuerpo en aguas del río Vergara de Nacimiento de una persona. La información la tiene Mario Tapia.
6: Se trata de un hombre de 37 años de edad cuyo cuerpo fue encontrado flotando en las aguas del río Vergara en el sector norte de la comuna de Nacimiento. El rescate fue efectuado por carabineros y también por bomberos de la unidad de rescate del Cuerpo de Bomberos de Nacimiento. Además, se informó por parte de familiares que sería la persona que estaba desaparecida desde el sábado último y que estaba siendo intensamente buscada en toda la zona de la provincia de Biobío y también en el sector ribereño de Nacimiento, el río Vergara. Se informó además que concurrió al lugar la Policía de Investigaciones, cuyos efectivos periciaron el cadáver y luego lo remitieron al Servicio Médico Legal de Los Ángeles, donde se conocerá finalmente, en los próximos días, su causa de muerte. En Los Ángeles, Bio Bio, la radio.
3: El Ministerio de Obras Públicas informó que cerca de 500.000 vehículos saldrán de Santiago por el interferiado del 21 de mayo. La información con Montserrat Tapia.
7: Sí, cerca de 500.000 vehículos saldrán de la región metropolitana durante el interferiado del 21 de mayo, entre este miércoles y el domingo. Las autoridades llamaron a planificar los viajes, evitar las horas punta y conducir con precaución para prevenir congestiones y accidentes.

0: Antes. Según el Ministerio de Obras Públicas, los horarios más complejos serán la tarde de este miércoles, la mañana del jueves y el retorno el domingo, cuando se espera el ingreso de más de 135.000 vehículos a Santiago. La Ruta 5 Sur concentrará el mayor flujo de tránsito, especialmente en el peaje Nueva Angostura. Este año, al tratarse de un interferiado y no de un fin de semana largo tradicional, no habrá medidas especiales como peaje a Luca ni restricciones de tránsito.
1: El cielo en Santiago está nublado a esta hora, la temperatura llega a los 13 grados y la humedad es del 55%.
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1: Buenas tardes, espero que estén bien. Estos mega reformas o proyectos bien importantes, es bueno que se aprueben a inicios del gobierno, porque tienen los 4 años para saber si realmente funcionó. Es positivo que sean aprobadas al inicio del gobierno, para tener resultados al final del gobierno, poder tomar la decisión de que si se hicieron bien o se hicieron mal las cosas, les va a tocar a ellos, no al siguiente gobierno.
2: No me parece bien la invariabilidad tributaria por 25 años, me parece un tiempo demasiado largo. Eso debió haber sido unos máximos 5 años o 10.
3: Qué bueno que se haya aprobado, amigos de Bío Bío, porque la verdad que el gobierno anterior dejó un desastre, una deuda tremenda. Y lamentablemente, si no se hacen cambios rotundos como el que se pretende, la verdad que nos va a generar una deuda tremenda a cada uno de nosotros para poder sobrevivir.
4: De la tarde con 10 minutos, ya estamos de regreso a esta hora junto a ustedes. Oiga, se nos pasa rapidito la hora. Rapidito. 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
4: 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Muy bien. Ok. A ver. Es comediante, activista, feminista, diseñadora chilena. Estudió diseño y luego viajó a Argentina a estudiar guión humorístico. Su labor como diseñadora, la llevó a trabajar en escenografía, campo al que se terminó dedicando hasta encontrar ahí un puente hacia el stand-up comedy. Creó el espacio Palomosa Contesta, lo que no sabe lo inventa, en Radio Holística. Hace uso de las redes sociales para expresar sus mensajes. Show a presentar pronto, ahí el 21 de mayo, mañana, en el comedy, a las 19:30. Tiene otro el 13 de junio en La Serena, vamos a estar conversando de eso y mucho más. Paloma Algueta, la tenemos acá junto a nosotros.
7: Hola, muchas gracias por invitarme, me encanta la radio.
4: ¿Te gusta la radio?
7: Me gusta.
4: Radio Holística.
7: Holística ya terminó.
4: Ya.
7: Después estuve en los canales online.
4: Canales online, está como de moda eso además.
7: Está
4: mucha gente.
7: Está pegando mucho.
4: Eso, oye, cuéntanos un poquito de estos shows que se vienen.
7: Bueno, yo hago stand-up hace 12 años y me dedico a esto. Soy chistosa y tengo shows en el comedy. También trabajo con distintos comediantes, entre ellos Paloma Salas.
4: Paloma Salas. Puras palomas.
7: Puras palomas. Sí. Y las palomas estamos los lunes en el espectáculo de Paloma Salas, Lunes Loco. Y tengo este espectáculo una vez al mes y es mañana.
4: Mañana.
7: Mañana 21 a las 19:30 en el Comedy, que queda en Seminario 614.
4: Sí, está ahí bien ubicado, está el Barrio Italia cerquita.
7: Está al lado del Metro Santa Isabel, claro. Poquito, como a 2 cuadras.
4: Oye, ¿y de qué se trata tu show? A ver, no spoiler, pero un adelanto, un trailer.
7: Yo trato de reírme de mí más que de las personas. Y me gusta que sea un espacio como vulnerable de todos, que podamos como sentirnos cómodos dentro de nuestras contradicciones. Y yo creo que todos estamos en un momento un poco complejo de la existencia, entonces un lugar amable. Siempre, amable, gracioso.
4: Siempre estamos en un momento complejo de la existencia, al parecer, ¿eh?
7: El momento complejo de la existencia.
4: ¿Te has fijado que alguno dice estamos en un muy buen momento? Yo nunca he escuchado eso de parte de nadie, me incluyo, ¿eh?
7: No. pero cada vez queda menos agua. Entonces, bueno, sí, es mientras eso siga pasando, bueno, claro, vamos a tener ahí una situación. Pero también el humor ha sido un espacio seguro. Y eso es lo que me gusta más o menos brindarle a la gente cuando yo estoy arriba del escenario, que es un espacio seguro.
4: Humor es terapia, además.
7: Terapia, sí, o sea, es terapia, es una forma de comunicar efectivamente. Y para mí es lo que me sale mejor. O sea, como un lugar que... Bueno, yo creo que Chile en general tiene como una relación con el humor muy distinto a América Latina. Nosotros tenemos el Festival de Viña y tenemos todos los años 5 comediantes distintos y todos tenemos opinión de ellos, digamos. Eso no lo tiene ningún otro país.
4: Además, el humor chileno, no sé si desde siempre, pero hace muchos años como que se ríe mucho de sí mismo, ¿eh?
7: Sí.
4: O sea, no tiene ese... Y se ríe de otras cosas. Yo siempre me acuerdo que cuando, hace un par de años atrás, algunos amigos venezolanos escuchaban rutina chileno y decían, oh, insultó al presidente. Oh, oye, pero se están riendo sin mí. Como que no es... hacía la lectura. Obviamente tenemos culturas distintas. Uh-huh. Nosotros nos reímos mucho nosotros mismos de nuestros presidentes, nuestras autoridades, de nosotros, nuestros errores, defectos, etc. Es muy propio de Chile eso, ¿no?
7: Sí, bueno, Chile tiene la talla, que yo creo que es algo que no se ve mucho en otros países. Y ser bueno para la talla es un don. Yo encuentro que Chile... A mí me gusta mucho Chile, yo soy muy fan de Chile. Muy fan de cómo hablan en el sur, de cómo hablan en el norte, de lo que comemos, de que en realidad siempre estamos comiendo. Como que Chile me cae muy bien y creo que es un país muy gracioso, pero con mucha vergüenza. Entonces,
4: ¿siente vergüenza en el público?
7: En general siento que es un país vergonzoso.
4: Vergonzoso, sí.
7: En general.
5: ¿Me perdonas?
7: Y cuando pasan esa vergüenza, todo es muy gracioso. Por eso yo creo que somos tan buenos para el copete. Por lo mismo.
4: Porque nos decidimos.
7: Para botar la vergüenza, digamos.
4: Oye, es verdad. Es cierto. Ayer vino una... ¿Cómo se llama la niña que vino ayer? Pistolas.
7: Romina Pistolas.
4: Romina Pistolas. Uh-huh.
7: La conozco.
4: Y claro, y hablaba un poco de que el doble estándar, un poco desde otra perspectiva, pero el doble estándar chileno que en privado dice muchas... tiene una conducta que en público no la tiene, pero que son contradictorias en muchos casos. Así como, no, yo no haría eso, pero en privado lo hace.
7: Lo hace, sí.
4: Es propio de nuestra idiosincrasia eso, ¿no?
7: Claro, somos como... Hay una como un personaje, una coraza que se siente como, a mí no me van a molestar, pero somos todos personas vulnerables. O sea, yo creo que hay que mostrar esa vulnerabilidad y dejar de tener miedo de que te van a hacer daño, si en realidad, ¿qué te van
4: eso
7: a hacer?
4: Eso es precisamente... Y la gente sale con su escudo para todos lados, digamos, o sea, su máscara.
7: Y claro, y aparece ese de como, no, yo soy de una sola línea. Y es como, si ya lo estáis diciendo, probablemente no. O sea, como esas cosas se ven más que se tengan que decir. Pero yo soy, tengo mucha fe en que cada vez el chileno tiene más confianza en sí mismo, digamos, como de decir, no sé, pues como... La vergüenza de la guata dura del chileno en su etapa madura, digamos, ¿cachai? Como que en algún momento la vejez del chileno promedio es de guata dura.
4: A mí me interesa eso, ¿eh?
7: Es de guata dura. Con todo respeto, no quiero decir nada en contra de la guata dura, creo que es parte, pero cuando ya la asumen, aparece una persona que apoya una lata arriba de su guata. Y de ahí en adelante todo está bien, como que es gracioso, tiene guatemesa, ¿cachai? Y ya no te quería ocultarla, entonces para mí esos acentos son interesantes, como...
4: Sí. Me hizo esconderla ahora mientras conversamos.
7: Pero es bueno tener una mesa adentro.
4: Me hizo respirar apenas ahora mientras conversamos, tenemos esta conversación.
7: Es una buena habilidad.
4: Y es propia del chileno además, que mira. Oye, ¿has interactuado con el público, no?
7: No.
4: No hace interacciones. Se ha vuelto bien de moda eso entre los comediantes.
7: Sí, pues es algo... Y es algo que también el comediante lo hace también para no quemar su material en redes sociales.
4: Exactamente. Una estrategia, pero que le funciona a la mayoría.
7: Y son muy hábiles. Yo admiro mucho a mis compañeros que lo pueden hacer. A mí me pone un poco nerviosa porque no me gusta molestar a la gente. En general.
4: ¿Sientes como que molestas a la gente cuando haces...?
7: Cuando habláis con la gente es muy fácil llegar a molestarlo.
4: Ya, okay.
7: Es muy
4: ya,
7: fácil. Entiendo, entonces, ya. No sé, más allá de las preguntas como ¿a qué te dedicas? Ay, ¿ustedes son pareja? Cuando hago interacción con el público es más bien molestarme como ya, ¿qué es lo que tú sabes de mí? ¿Cómo va a sacarlo? Como no quiero hablar de ustedes, quiero hablar de mí y eso ya es gracioso, pero no es...
4: ¿Y te han dicho cosas así como que tú no esperaste?
7: Sí, han dicho cosas que yo digo, pero no puedo creer que de todo lo que sabes de mí, con esto te quedaste, ¿cachai? Pues, que hay cosas que no... no se puede. No horario, no horario, pero claro, no sé, como que una vez, perdón por el vocabulario soez, pero una vez estaba que me cagaba.
4: CNTV, tápese los oídos ahora.
7: Pero igual encuentro que ir al baño es algo que nos pasa a todos los seres humanos. De hecho, creo que no lo voy a decir. Es que bueno, eso es lo que pasa con los medios. Yo de repente digo, ¿cuál es el límite? No es el límite, pero claro.
4: Nosotros recibimos los retos después, no se preocupen.
7: Estaba que me hacía. ¿Ya? Que me hacía caca. Y tuve que tomar una decisión terrible. Del 2. Y claro, terminé haciéndolo como, no en la vía pública, pero en un lugar que era como, ¿cómo se te ocurre? Yo pensé, es que cuando uno se siente mal y sentís como o me desmayo o tengo que buscar una solución.
4: O soy yo.
7: Busqué la solución.
4: O soy yo, son las buenas costumbres.
7: Claro. O soy yo que me encuentren desmayada y totalmente sucia, o tener un secreto para mí, que ahora ya no es secreto, pero...
4: Pero hay gente que sabía esa historia y te la recuerda.
7: Claro. Me dijeron... Yo pregunté, ¿qué es lo que tú sabes de mí? Y me dijo, que cagaste en la calle. Y yo como, no.
4: Soy mucho más que
7: no
4: eso.
7: No puede ser esto, como que la interacción me salió muy mal. Me fue en collera, ¿cachai? Pero eso fue muy gracioso también.
4: Soy
7: como
4: mucho
7: que,
4: más que eso.
7: Claro, no puedo creer que con todo lo que he hecho, con esto te quedaste. Está bien también, no hay problema.
4: Oye, ¿estuviste en Argentina?
7: Viví en Argentina, sí, hace mucho tiempo, el 2013. Viví en Argentina, estudié, hice un curso de stand-up. Yo nunca pensé que iba a ser comediante, en realidad. Como que yo fui a hacer un curso de guión humorístico para ver si hacía una película. Y cuando me di cuenta que se podía hacer un trabajo en donde no tenía que llevar nada, que yo podía llegar a un lugar y subirme al escenario y hacer mi pega, lo encontré genial. Y de ahí me puse a hacer chistes, salí graciosa.
4: ¿Te funcionó, bien?
7: Me funcionó.
4: Oye, sí. Estaba leyendo acá, mira, lo que dicen algunas personas. Hola, es un tema muy interesante, soy profe hace 21 años y descubrí que al ser grave ante las bromas de mis estudiantes, el reírme de mí mismo me permitió hacer clases en un estado de paz y confianza, partiendo por hacer risa de mí.
7: Totalmente. Yo creo que eso es lo que más tiene la comedia. Es una herramienta comunicacional muy efectiva. Sí. Si tú haces reír, te van a escuchar. O si eres simpático, no sé, yo siempre pongo el ejemplo del kiosco, como que si eres simpático te van a fiar. Si no eres simpático, no te van a fiar nunca. Entonces...
4: Estaba con mucha necesidad de ir al baño. Así se puede decir si están en la radio. Ay, pensé que iba a contar una historia.
7: Tenía mucha necesidad de ir al baño.
4: Gente que ahí puede contar su historia de cuando han estado a punto.
7: Perdón.
4: Oye, o sea. Es cierto el tema de reírse uno mismo. Yo creo que da una paz y una tranquilidad que te permite, sobre todo a los que se dedican a hacer esto, digamos, a tener una exposición, ya sea alta, media, uh-huh, baja, pero te permite después despreocuparte de lo que puedan decir de ti, digamos.
7: Claro, tenía el control. Vais teniendo un control con respecto a cómo querís decir tú algo de mí, no te preocupes, lo voy a decir yo primero. ¿Cachai? Onda, no me vaya a sorprender. Y eso es bacán.
4: Por favor, dígale a la standupera que estoy tomando 11, gracias.
7: Le pido disculpas.
4: Café de grano y pan con palta, dice. Mira, tenía muchas ganas de ir al rebaño, dice por acá, ya. Hay gente que está aportando a tu futura entrevista cuando tenga que contar.
7: Claro, y que no tenga que decir directamente las palabras que no se pueden decir. Le pido disculpas. Oye. No pensé que iba a hablar de esto.
4: No, ¿quién toma 11 tan temprano?
7: Sí, qué rico en todo caso, porque con luz todavía.
4: Se dice obrar o dar el cuerpo, dice por acá, jajaja.
7: Obrar.
4: Dar el cuerpo, ¿te acuerdas que eso lo decían en los campos? Sí. Dar el cuerpo. Oye, ¿los hate? ¿Cómo manejan los hate? Porque siempre hay hate, siempre hay gente que tira mala onda. Que le gusta. Yo no sé cómo alguien se levanta con ganas de tirar odio.
7: Hay gente que está muy pendiente. Sí.
4: Yo lo recibo a diario a veces en redes.
7: Yo al principio era más picota y era súper picota.
4: Respondía,
7: como que no lo exponía directamente porque borro los nombres, pero me reía de las cosas que me respondían y todo.
4: Pero te reís con rabia.
7: Picota. Yeah. Y hasta que me di cuenta que en la comedia el que se pica pierde, y dije, ya no se puede picar uno. Entonces, nada, igual yo no tengo tanto hate, agradezco igual. Yeah. Agradezco, creo que como que no, quizás no es a lo que quieren atacar directamente, pero cuando aparecen, yo bloqueo, yo no tengo ningún problema.
4: ¿Bloqueas?
7: Eso lo aprendí de Edo Caroy. Yo fui directora de arte de Estudios Neverland, y durante como 3 años y medio, y una vez conversando con el Edo me dijo, yo bloqueo a todo el mundo.
4: Pero bloquea, mira.
7: Y yo como...
4: Hay gente que dice que no es mala publicidad, si te hacen hate es porque están comentando una publicación que sube el algoritmo y hace que
7: claro.
4: sea más masiva.
7: Y que bienvenida por a los polémica. Hate. Por polémica uno... Y ahí él me dijo eso y le dije, ¿sabes que tenés toda la razón? Entonces... Y también me parece gente que me dice como, oye, ¿por qué me bloqueaste? Desbloquéame. Y yo como, algo hiciste vos, ¿cachai? Y si algo hiciste, bueno, vos, hazte otro Instagram. Hazte otro Instagram y me seguís ahí. Pero no, trato de no enganchar. Y también creo que es sano que uno no le gusta a todo el mundo nomás. Listo. Sí. ¿Qué le dijiste?
4: Tienes Instagram, ¿no?
7: Tengo Instagram.
4: Y te manden historias de... Bueno, dice, mira, JS, porque dice, dile que no se sienta mal y no es la única. Mi hijo en una emergencia le tocó hacer del 2 en el cementerio, entre las
7: tuyas. Oye, yo no estoy orgullosa de esto. Fue una emergencia, no es algo que a mí me ocurra habitualmente. Pero claro, de repente puede pasar, quién sabe.
4: Ay, ay, a ver qué más dice la gente. Hola amigos de la radio, valoro mucho a la gente que hace que trabaja haciendo reír. Cuesta mucho hacer reír, mucho hacer reír.
7: Cuesta, sí. Cuesta, igual yo me siento bien afortunada de haber encontrado este camino de la risa, como hacer reír a gente que lo puede estar pasando mal o que no. Nosotros tenemos, yo con Jimmy Águila, que es otro comediante, tenemos un proyecto que se llama Comedia con Arbolitex, que ahora no está en la temporada porque lo hacemos comedia en los parques, y esta temporada fue itinerante en las periferias de Santiago, en todas las comunas periféricas. Y también fue como derribar esta idea de que el stand-up es como culto. Sí. Es para algunas personas. Y los que no se ríen en el stand-up es porque no lo entienden. Yo no creo eso, para sí, nada.
4: Ese está en mucha está metido en ese, no sé si en el inconsciente genérico, pero en algunos sectores está...
7: Está como instalada esa idea y yo estoy completamente en contra de esa idea. Yo creo que si el chiste es bueno, la gente se va a reír. Y si el chiste es malo, la gente no se va a reír. Sí. O sea, no...
4: Da lo mismo de qué sector socioeconómico sea.
7: Da lo mismo. Y si te entienden, no te entienden. Bueno, si no te entienden, la culpa también vendría siendo tuya, porque como comediante, ¿cómo no te van a entender? O sea, estás haciendo pésimo la pega, ¿cachai?
4: Sí, sí, tal cual.
7: Y en ese proyecto nos dimos cuenta de que, no, la gente se quiere reír, la gente va con sus sillas, van las abuelas, van los niños, hay gente haciendo asado, como que... gente se quiere reír.
4: Sí, hay mucha gente que tiene ganas, sí, porque quiere... Siente la necesidad de ver espectáculos de risa. Por eso los videos de humor son uno de los más vistos en YouTube, por ejemplo.
7: Exactamente.
4: Oye, Rodrigo, no decir el apellido, dice, a mí me pasó la misma historia que contó la invitada.
7: Es terrible.
4: Pero yo no llegué. Eso es lo peor.
7: Qué tremendo, no qué tremendo. Eso nunca me ha pasado. Hay gente que tiene que botar ropa. Yo no he tenido ese momento. Es terrible.
4: Mira, están contando eufemismos para decir que tienes que ir a...
7: Al del 2.
4: Tenía que despedir un pariente del interior.
7: Eso está muy bueno.
4: Lo manda a ver que... Nah, no me sale el nombre, la auditora. Tengo que atender el llamado a la selva. Check. Voy a hacer un depósito. Ay, bueno, la gente...
7: Voy a hacer un depósito.
4: Mira, a mí también me pasó, alcancé a llegar, corrí desesperadamente como 5 cuadras. ¿Ven? Es que hay gente que cuenta su historia, ¿eh? Aquí tienen material para...
7: Es que uno tiene que salvarse. En esos momentos uno tiene que salvarse. Nada. Oye, que hacer.
4: Este antiguo, mira, dice por aquí. Este antiguo. Voy a enviar un fax, dice Claudia.
7: Ah, también. El fax ya está no, sí, obsoleto, así.
4: Cualquier operado de vesícula está lleno de esa historia.
7: Yo todavía tengo la mía.
4: Voy a llenar unos papeles, dice Juan Carlos. Yo me salvé con un calcetín, dice por acá. No, ya.
7: Eso yo lo he escuchado harto, ¿sí? Que cuando no hay confort, hay alguna prenda que va a tener que ser sacrificada inmediatamente.
4: Digamos. Todo el equipo a las 7 de la mañana citado por estas conversaciones.
7: Les pido disculpas. A mí me encanta la radio.
4: Todos citados ahí, reunión acá, llegar el memo ahí.
7: Les pido disculpas.
4: Liberar a Willy, dice Willy Rebolledo.
5: A ver si soy tan gallito.
4: Ya, voy a poner un fax, dice mi marido, dice por ahí. Bueno, están llegando muchos mensajes. Oye, hablemos un poco de tu show. Ya, entonces, mañana tienes este show y además tienes en junio también, ¿no?
7: Yo tengo espectáculos una vez al... O sea, salgo 2 veces al mes fuera de Santiago y tengo un show en Santiago al mes. Esta semana pasada fui a Concepción y a Punta Arenas. Estuvo muy entretenido. Fui a Punta Arenas y me tocaron unos días increíbles. Yo no había ido a Punta Arenas de adulta, había ido una vez de chica.
4: Lindo Punta Arenas.
7: Lindo Punta Arenas. Y había un puma suelto. Entonces estaba todo el rato el como cuidado con el puma, ¿cachai?
4: Ah, pero ya. No, es que lo viste tú,
7: digamos. No, me hubiese encantado.
4: Comentaba que había un puma suelto.
7: Habían visto un puma y sí me mostraron videos del puma, pero eran todos con inteligencia artificial y yo me los creí todos. Decía, pero ¿cómo va a estar en la plaza? Onda, no lo puedo creer.
4: No, es imposible que esté en la plaza.
7: Y hoy día han aparecido, hoy día también en Paine apareció un puma.
4: ¿También?
7: Están apareciendo pumas, chicos.
4: ¿En serio? ¿Sí? Ah, no sabía.
7: Están apareciendo pumas, así que atentos.
4: Ya, no hay con inteligencia artificial eso.
7: No. Ya. No, ese fue real.
4: ¿Dónde te puede seguir la gente ahí para contarte más historias y además estar atentos a estos shows que estás haciendo?
7: Me pueden seguir en Palomosa con Z, eso es en Instagram y en Twitter. Y bueno, ahí más bien, como que hay unos canales que ustedes pueden, Absurdo Estudio, Fabuloso, que son dos canales online que tienen programas de humor y están distintos colegas y de repente aparezco yo.
4: Muy bien. Oye, José lo dice, una vez venía de Viña del Mar a Los Andes, fracasé a 5 cuadras.
7: No, es que cuando horrible. Uno está en eso, cuando uno está a punto de llegar, como que el cuerpo se relaja.
4: Mira, corrí 5 cuadras, nos dice otro auditor, el baño estaba ocupado, lo demás ya se lo imagina.
7: Ay, pucha, haber llegado y que el baño estuviera ocupado más encima.
4: Yo cuando iba al campo con hojas de parra, nomás dice Jesús. Saludo desde la Patagonia Austral. Mira, te mandan saludos de Punta Arenas.
7: ¡Qué lindo!
4: Una colaboración de algo, dice por aquí, no se entiende. Ya, ahí están los pumas. Ah, ya nos mandan el video de los pumas. Bueno, ahí nos mandan también ahí hartos mensajitos y otras historias más. Palomosa.
7: Arroba Palomosa. Tal cual.
4: Te pueden seguir. Y bueno, el día de mañana entonces en el Comedy, ahí en el Seminario, Barrio Italia.
7: Sí.
4: 19:30, 10 luquitas la entrada y además pasan un rato rico, está ahí, se puede comer, tomar algo.
7: Entretenido. Y aparte es temprano. Yo a mí me gustan los shows temprano porque podía agarrar metro de vuelta.
4: Exactamente.
7: Que sí, creo que sí. No te sale tan cara la salida, ¿cachai?
4: Oye, Paloma, muchas gracias por venir, ¿eh?
7: Muchas gracias a usted. Vine a hablar de.
4: Ya sabes con qué te va a recordar la gente cuando le pregunte.
7: Le agradezco. Yo que pensaba que me podría recordar otra cosa.
4: Oye, muchas gracias por venir, ¿eh?
7: Gracias a ustedes, cuando quieran.
4: Eso.
7: Nos vemos.
4: Ahí prepara otra historia.
7: Sí, no voy a tener.
4: Ya, Paloma, alguien está junto a nosotros. Nos vamos a la pausa y volvemos.
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4: De la tarde con 39 minutos. 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Eso, ya. A ver. Está acontecido la Cámara de Diputados, ¿ah? ¿Eh? Un tema que sacudió desde el punto de vista político también, el viaje de la ministra Lincoln Lado a Estados Unidos, que tiene relevante ese viaje, que hoy debía asistir a la comisión en la Cámara, y bueno, se hace una sesión especial de la Comisión de Ciencia de la Cámara que abrió este nuevo frente político. ¿Por qué? Porque la ministra no asistió nuevamente, y fue un viaje que tenía, entiendo, con antelación a Estados Unidos, un viaje familiar, con permisos administrativos. Tampoco fue, evidentemente, el ex subsecretario que había renunciado, ¿no? Araos. Generó polémica. Además, hoy se aprobó esta ley mega reforma en la Cámara en general. Y también otros temas que han marcado la jornada durante este día. Tenemos junto a nosotros al diputado del Partido Socialista, Daniel Manucheri. Diputado, ¿cómo le va?
0: Hola, placer poder saludarlos.
4: Acontecida la jornada hoy, ¿no?
0: Como todo, el Congreso ha estado muy movido en este tiempo y siempre hay harta coyuntura, pero bueno, aquí estamos nosotros poniendo el hombro y dando la pelea.
4: A ver, partamos por, sin duda, uno de los temas, todos son importantes evidentemente, pero uno que marca una discusión intensa que ha habido durante los últimos días, tiene que ver con este proyecto que fue aprobado finalmente, la mega reforma. ¿Cómo lo ven ustedes? Una victoria para el Ejecutivo, aunque queda el Senado todavía, pero bueno, son los trámites comunes que ocurren en este contexto.
0: Lo que nosotros hemos señalado con mucha fuerza es que esta es una mala ley para Chile. Esta es una ley que, a nuestro juicio, y a juicio también de los técnicos, de instituciones como el Consejo Fiscal Autónomo, como el Fondo Monetario Internacional, como instituciones internacionales como JP Morgan, han señalado que esta ley que presenta el gobierno va a generar problemas para el país. Problemas como déficit fiscal que va a terminar empujando deuda y que va a terminar generando recortes sociales. Eso va a traer problemas para Chile. Son las advertencias que se hicieron ante esta reforma, que por lo demás, nosotros en la misma discusión parlamentaria le preguntamos al gobierno si ellos podían decir si esto iba a garantizar, por ejemplo, empleo. El propio ministro de Hacienda dijo que este era un proyecto que no garantizaba empleo. Entonces, lo que tenemos son, como bien dijo el Consejo Fiscal Autónomo, son costos ciertos y predecibles y beneficios inciertos e impredecibles. Por tanto, nosotros creemos que es una mala noticia que se haya aprobado esta ley, porque finalmente es una ley que solo está favoreciendo al 1% más rico a costa del 99% de la gente. Nosotros no tenemos problema que se favorezca a alguien. El problema nuestro es que para favorecer a ese grupo económico se está afectando al resto de la ciudadanía. Fue una ley que ha sido tramitada de mala manera. Es una ley que debería haber tenido una discusión en serio, porque nosotros estamos disponibles a hablar de crecimiento, hablar de desarrollo, hablar de generación de empleo, pero eso tiene que hacerse de una manera seria, una manera con un debate que se escuche a todos los actores, que se ponga sobre la mesa los distintos debates que se hacen necesarios. Nosotros le dijimos al gobierno, hay temas importantes, como por ejemplo el nivel de endeudamiento de la gente. Hicimos propuestas para ver el tema de la deuda de los ciudadanos, no se consideraron. Hicimos propuestas respecto a temas relevantes como el pie de la vivienda de la gente, que es el principal problema que hoy día tiene la gente para acceder a una vivienda. No se escucharon. Planteamos temas importantes como gatillos fiscales que permitan, en el caso que la reforma y esta proyección que hace el ministro Quirós no resulte, que pueda haber un punto de retroceso. No esta situación que hoy día se plantea de invariabilidad tributaria, es decir, un candado que además amarra por 25 años esta reforma. Nosotros esperamos que en el Senado se puedan corregir todos estos problemas.
4: Oiga, diputado, ¿cómo están las relaciones con el ministro Quirós? Usted decía ayer en un tenso cruce, que por supuesto fue noticia, hablaba de la teoría del chorreo, a la gente le dicen que espere, la salud la recortan, las regiones les piden paciencia, pero para los súper ricos si hay plata, esto tiene nombre, se llama la teoría del chorreo, y quieren saber de qué se trata, decía usted, quítenle una R y Chile ya lo vivió. El chorreo, ¿cierto? Tenso cruce que le responde después Quirós, el ministro. ¿Cómo están las relaciones y si eso también es parte de un debate a las alturas que merece este proyecto?
0: Nosotros lo dijimos con todas sus letras y estamos poniendo sobre la mesa algo que es real y efectivo. Esta es una teoría que ya se intentó implementar en Chile. Está la teoría de los Chicago Boys, la teoría del chorreo, que lo que dice finalmente es, miren, nosotros ayudemos a los demás de arriba, démosle todos los beneficios que ellos necesiten, a los más ricos, y de alguna manera mágica lo que va a acontecer es que eso va a chorrear para las clases medias y las clases más vulnerables. La verdad es que todos los países donde se ha intentado hacer este modelo son países que han fracasado. Nosotros vemos que los países que tienen este modelo son países como Angola. El ministro además responde con un argumento que es falso. Él dice, mire, los países que triunfan son países que tienen un bajo gasto social. Yo creo que el ministro debería mirar cuánto es el gasto social en Alemania, cuánto es el gasto social en Francia, cuánto es el gasto social en Finlandia, para que pueda darse cuenta que los países que logran dar un salto al desarrollo tienen un componente alto de gasto social. Y aquellos que tienen un bajo gasto social son países que hoy día están en el África subsahariana, más bien. Entonces, nosotros creemos que esta es una concepción ideológica que hace el ministro de Hacienda, que puede tener su ideología, nadie está en contra que tenga su ideología. El problema es que está poniendo a todo el país detrás de de tesis que están solo sustentadas en teorías, en dogmas. No hay ni una tesis que pueda sustentar. Incluso lo que ha señalado el Consejo Fiscal Autónomo es que recién en el año 6, inclusive con todos los pronósticos positivos del gobierno, pudiese recién equipararse el gasto que va a significar este proyecto. Entonces es muy complejo que el país completo termine detrás de una creencia. O sea, el ministro, nosotros lo dijimos en la comisión, él no está pidiendo un acto de fe, él no está pidiendo crean en mí y en mi teoría, como si es posible hoy día además pronosticar lo que va a pasar en el mundo en los próximos 5 o 6 años. Es no entender qué es lo que está pasando en el planeta para poder sostener que el ritmo de crecimiento, el ritmo de estabilidad del mundo va a ser constante. Yo creo que es un proyecto muy irresponsable, y el problema es que esa irresponsabilidad, lo que están advirtiendo todos los especialistas, es que el costo lo va a pagar la gente, y ese costo va a ser deuda fiscal, que va a significar que eso va a terminar encareciendo, por ejemplo, los créditos de consumo, los créditos hipotecarios de la gente. Los países que han tenido este tipo de irresponsabilidades, sus tasas de interés no son del 5% como en Chile, son del 15%, del 20%. Entonces, es un problema, pero además, para financiar toda esta tesis del ministro, se está empujando con gasto social, con recortes en salud. Ya nosotros vimos recortes en los hospitales, recortes en educación, recortes en materias de seguridad, que son muy complejos para la gente.
1: Diputado, otro tema que sin duda también marcó la jornada, la sesión especial de la Comisión de Ciencias, no llegó la ministra en un ministerio que ha estado bien convulsionado con la renuncia de un subsecretario, con temas internos, ¿no?, de tensiones. ¿Cómo lo ve usted?
0: Nosotros hoy día estaba citada la ministra Lincoln Lao. Ella envió una notificación diciendo que no iba a asistir. Había sido invitada por los parlamentarios fundamentalmente para que pudiese dar cuenta de lo que está aconteciendo dentro del Ministerio de Ciencia y Tecnología. El ministro Arauz salió de este ministerio señalando que iban a existir recortes y despidos masivos que iban a afectar el funcionamiento del ministerio, y que él no estaba disponible a sostener esos despidos. Parlamentarios solicitaron que la ministra pudiese concurrir para poder explicar esta situación, que siempre va a ser complejo. Nosotros, si queremos tener un avance justamente de desarrollo en Chile, el Ministerio de Ciencia debería ser un lugar que debería potenciarse. La ministra señaló mediante una comunicación que ella se había tomado el día y que tenía un día administrativo y que no iba a poder concurrir. Nosotros volvimos a citar a la ministra para el lunes 1 de junio para que ella pueda concurrir a la comisión y podamos realizar un trabajo justamente importante para el país, porque son materias que son relevantes las que se discuten en la Comisión de Ciencia, y es muy importante que el gobierno pueda participar activamente con su ministro.
1: No fue tanto tema que no haya ido hoy, digamos.
0: No, los parlamentarios, algunos parlamentarios estaban bien enojados porque ya era la tercera vez que la habían citado. No, la comisión me mandató a mí para poder tomar contacto con ella. Yo ya tomé contacto con la ministra, le dije que nosotros teníamos toda la posibilidad de poder adecuar todos los tiempos de la comisión para que ella pudiese concurrir, y quedamos de acuerdo en que iba a concurrir el 1 de junio a poder responder las inquietudes de los parlamentarios, pero también tener la capacidad de ver qué es lo que vamos a hacer hacia el futuro en materia de ciencia y tecnología, y eso para nosotros es muy relevante.
1: Diputado, lo último, me imagino que usted lo vio, hoy salió lo que dispuso de Contraloría General de la República en el caso de que usted también había tomado iniciativa en esto respecto a los almuerzos que había otorgado la primera dama María Pía Adriasola en el casino del Palacio de la Moneda. Dice que descartó irregularidades en esta participación. ¿Cómo lo toma usted, entendiendo además muchas críticas que recibió de hacer una política poco seria en hacer este tipo de denuncias?
0: Mire, nosotros solicitamos un pronunciamiento a Contraloría. Contraloría revisó los antecedentes y concluyó que no había irregularidades. Así es como funcionan las instituciones. Y quien tenga un problema con la fiscalización independiente del Congreso tiene finalmente un problema con la democracia. Nosotros vamos a seguir fiscalizando donde haya recursos públicos, y nuestra prioridad está dada hoy día en los recortes fiscales que están habiendo, en la ley de los superricos y en todos aquellos lugares donde se estén afectando derechos de las personas.
1: Daniel Manucheri, diputado, junto a nosotros conversando esta tarde acá en el Podría Ser Otra Cosa. Muchas gracias.
0: Muchas gracias a ustedes.
1: Que le vaya muy bien. Ya, a ver, teníamos estos temas sobre la mesa, pero bueno, usted sabe que el tiempo manda. Y se acuerda que ayer contábamos y cerrábamos durante este programa una denuncia que hizo una auditora en un jardín infantil por un muro en mal estado, que muro medianero ahí en Maipú, en una sucursal camino a Melipilla, que habría sido dañada este muro producto de trabajos realizados por la empresa Construmar, y que le estaban pidiendo la mitad del costo del muro al propio jardín infantil, siendo que ellos habían ocasionado el daño. Bueno, Construmar se comunicó con nosotros y nos mandó la siguiente comunicado. Tenemos una relación cordial, decía, con el jardín, por supuesto, respetuosa y de larga data con este jardín Esdras y con todos los miembros de su comunidad educativa. Y sin ir más lejos, ayer mismo recibimos un correo de parte del Centro de Padres, donde se nos decía textualmente: mantenemos la disposición al diálogo y a buscar alternativas que permitan abordar la situación de la mejor manera posible. Pese a que por ley el financiamiento del arreglo de un muro colindante corresponde ser pagado en partes iguales por todos los involucrados, Construmar tiene la mejor disposición para hacerse cargo de la totalidad del costo de la reparación. Pero si ocasionaron el daño, entiendo yo, ¿no? O sea, no están haciendo ningún favor si es que es así, ¿no? Digo, como empresa tenemos una política de buenos vecinos de todas nuestras sucursales, manteniendo una relación de respeto y colaboración permanente con quienes nos rodean, tratando siempre de hacer un aporte a la comunidad, decía Construmar. Queríamos leer el comunicado. Obviamente hay un párrafo introductorio que dice que la tarde de ayer en el programa Podría Ser Peor de Radio Bio Bio, una auditora llamó y habló sobre la situación del muro medianero en mal estado y que están resolviendo de manera colaborativa. Ahora, lo que dicen los denunciantes es que la empresa ocasionó este daño. Por eso en el punto 2 dice que corresponde ser pagado en partes iguales por todos los involucrados, y Consumar tiene la mejor disposición para hacerse cargo de la totalidad del costo de la reparación, dice el punto del medio. Bueno, si aquí el que daña paga, digamos, ¿no? A menos que no haya sido así. Tampoco lo clarificaron en el comunicado, si hubiese sido bueno, digamos. Sentido común para esto, ¿no? Bueno, ya, nos vamos, ¿no? ¿Sí? Nos tenemos que ir. Oye, fue un placer. Que lo pasen muy bien. Viene este día 21 de mayo. Descansen, disfruten. Y nos encontramos el viernes como La Tónica Cambio Vivo. Chao.
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1: La Cámara de Diputados despachó al Senado el Plan de Reconstrucción Nacional.
2: El oficialismo celebró la aprobación del corazón del proyecto, mientras la oposición destacó la inclusión de la sala cuna universal.
3: Estamos contentos, no hemos ganado nada, hemos dado un primer paso y esperamos pronto terminar con la tramitación para que este proyecto se concrete en ley de la República.
1: Con la mega reforma en el centro del debate legislativo, se postergó la votación del reajuste del salario mínimo para la primera semana de junio, pese a la preocupación de las pymes y la molestia de la CUT.
4: Estaría en discusión recién después de la cuenta pública del presidente, iniciando con una deuda pendiente para las y los trabajadores.
5: Y hay que pagar con retroactividad y eso es complejo.
2: La Moneda descartó que haya riesgo en que el ministro del Interior, Claudio Alvarado, asuma la vocería de gobierno y anticipó que la fusión de ministerios fue promesa de campaña.
6: La señal muy clara, ¿no? Habían 24 ministros, ahora hay 22. Y eso obedece a una decisión que el presidente de la República, desde que era candidato, propone la reflexión de los ministerios que nuestro país necesita para funcionar.
1: Diputados de la Comisión de Ciencias criticaron la tercera ausencia de la ministra Ximena Lincolao a la instancia por estar con día administrativo.
7: Es absolutamente parte de los deberes de la ministra asistir a dialogar.
8: Obviamente que va a perjudicarla desde el punto de vista comunicacional, pero así también la deficiencia de su gestión, entendiendo que ha sido citada 3 veces.
2: A 27.000 toneladas aumentó la sobreestimación de producción de Codelco en diciembre del año 2025, según el informe final de auditoría interna que encargó la cuprífera estatal.
9: Que vea con detalle, porque yo lo reitero, esto no debe solamente haber pasado en Chuquicamata. Por eso que pedimos todos los informes de todas las divisiones de Codelco, lo que estaba presupuestado en el año 2025 y lo que se inflaron.
1: La Contraloría detectó irregularidades en la Dirección Regional Metropolitana del INDAP, donde se otorgaron beneficios a personas con antecedentes penales.
10: Los recursos destinados a apoyar a los pequeños agricultores deben llegar a quienes realmente lo necesitan.
11: La Comisión de Agricultura citaremos al director del servicio para que venga a explicar las medidas que se van a tomar.
12: Dentro de un lugar donde hay desorden pueden pasar muchas cosas, también puede haber robo.
2: La Corte de Apelaciones de Santiago revocó la decisión del cuarto juzgado de garantía y decretó la prisión preventiva contra Jorge Constanzo, padre de una niña de 2 años que falleció tras caer desde un piso 11.
13: No estamos en un delito culposo. Esos riesgos eran evitables y en este caso tenemos el peor resultado, que es la muerte de una menor de 2 años y 6 meses.
1: La Cancillería reprochó el maltrato recibido por los chilenos detenidos en la flotilla humanitaria que se dirigía a Gaza y expresó su malestar al embajador de Israel en nuestro país.
14: Estamos hablando de compatriotas que hoy se encuentran en una situación extremadamente delicada y frente a un escenario de riesgo evidente.
15: El gobierno tiene el deber jurídico y humanitario de desplegar todas las herramientas diplomáticas disponibles.
2: La resistencia mapuche mayeco se adjudicó un atentado incendiario que afectó maquinaria de una faena forestal entre Curacautín y Lautaro.
16: Me había pasado antes, dije ya una segunda vez. Sí, es bien duro, es bien duro.
17: Se efectuó una inspección del sitio del suceso y se encontraron una pancarta acá en el lugar.
1: En noticias del exterior, Estados Unidos imputó al expresidente cubano Raúl Castro los delitos de asesinato, conspiración para matar a estadounidenses y destrucción de aeronaves.
2: El secretario de Estado de Estados Unidos, Marco Rubio, advirtió que Washington no permitirá que el gobierno boliviano sea derrocado, luego de que el canciller de Bolivia acusara a Evo Morales de impulsar una sedición.
1: Donald Trump aseguró que está a la espera de recibir respuestas de Irán, las que tienen, dijo, que ser correctas para acabar con la guerra.
2: En el deporte, a pesar de sufrir una fractura nasal, el delantero Fernando Sampedri jugará mañana con una máscara en el trascendental partido de Copa Libertadores entre Universidad Católica y Barcelona de Guayaquil.
18: Ahora le vamos a decir el toro enmascarado nomás. Por parte de él, 100% quiere jugar. Lo he visto bien en el entrenamiento, así que muy contento por él y porque al final es un pilar muy importante para nosotros.
1: Aston Villa derrotó por 3-0 al Friburgo, coronándose campeón de la UEFA Europa League.
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1: 6:05 p.m.
2: ¿Cómo están ustedes? Buenas tardes. Gracias por acompañarnos en esta edición vespertina de Radiograma. Vamos a revisar las noticias de esta jornada junto a María José de la Barra. María José, buenas tardes.
3: Buenas tardes, Nivaldo. Buenas tardes a nuestros auditores, a todos quienes se conectan a través de las 43 estaciones de la radio. Les recordamos que ustedes pueden comunicarse con nosotros y es muy fácil hacerlo. Si nos quiere llamar, lo puede hacer al 800-810-810, llamada completamente gratuita para nuestros auditores. Si nos quiere mandar una imagen, video, texto o un audio, lo puede hacer también a través de nuestro WhatsApp. +569 920 7888. Le recordamos que tenemos a su disposición nuestra cuenta de X @BioBio y que esta transmisión la pueden escuchar y ver en biobiotv.cl.
2: Vamos de inmediato con las informaciones. Siguen hasta ahora las diligencias investigativas tras el disparo que hirió a una escolar. Esto ocurrió al exterior de un colegio en la comuna de La Granja. Contacto con una de nuestras unidades móviles en la capital. Jaime Sepúlveda, buenas tardes.
4: Buenas tardes.
5: ¿Cómo están? Muy buenas tardes. Se continúan las diligencias investigativas por parte de la Policía de Investigaciones luego de un incidente que dejó a una estudiante herida a bala acá en la comuna de La Granja. En estos instantes continuamos acá en el sitio del suceso, específicamente en el exterior del Colegio San Christian's College, ubicado acá en Joaquín Eduardo Cebello, como lo mencionábamos, y comuna de La Granja. Se mantiene custodiado por personal de carabineros y en su interior trabajando la Policía de Investigaciones. En este recinto, recordar que se habría generado una riña entre apoderados acá en el exterior de la vía pública, aparentemente por una motivación que estaría en investigación, pero que tendría que ver derechamente con un caso de bullying. Fue así que, de manera sorpresiva y al momento que salían los estudiantes, llegó un vehículo desde el cual descendió aparentemente una mujer con su rostro cubierto y percutó un disparo en contra de estos alumnos que estaban saliendo de este recinto educacional. Una menor de 10 años y que, de acuerdo a lo que señala la Fiscalía y la Policía de Investigaciones, y que no tiene nada que ver en estos hechos, no está directamente involucrada en esta situación, resultó con una lesión balística en uno de sus tobillos. Se fue trasladada hasta el Hospital Padre Hurtado, afortunadamente con lesiones de carácter leve, por lo cual la situación está en investigación en estos instantes. Primero, cómo se detona esta situación de agresión con la utilización de un arma de fuego y también la revisión de las cámaras de seguridad para dar con la eventual responsable de este hecho. Recordar que mantenía su rostro cubierto, hasta el minuto no se ha dado con su eventual paradero. De igual manera, desde el mismo recinto educacional indicaron que se van a generar distintas investigaciones para dar tranquilidad a la comunidad educativa frente a esta situación de gravedad, como la catalogaron durante esta jornada. Son situaciones entonces que están en curso en estos instantes, siendo investigadas por la Policía de Investigaciones. Afortunadamente la víctima resulta con lesiones leves, pero todo orientado en dar con la ubicación de la presunta responsable. 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
3: Carabineros detuvo a un hombre en La Cruz por robo de vehículo y también por mantener 8 órdenes vigentes de aprehensión. Tomamos contacto con una de nuestras unidades móviles de Radio Biobío en la región de Valparaíso. Benjamín Duque, muy buenas tardes.
6: Muy buenas tardes, efectivamente. Un hombre de 22 años de edad fue detenido por carabineros de la tenencia de La Cruz tras ser sorprendido intentando robar un vehículo motorizado. Todo esto fue en el pasaje San Francisco de Asís en la comuna de La Cruz. El procedimiento se originó durante la mañana de este miércoles luego de una alerta realizada por vecinos del sector, quienes advirtieron que esta persona en cuestión habría forzado la puerta del automóvil y posteriormente comenzando a moverlo, permitiendo la rápida llegada de personal policial a lugar. Desde Carabineros informaron que una vez trasladado al destacamento, el detenido entregó una identidad falsa. Sin embargo, tras diligencias investigativas, se logró establecer su verdadera identificación. Durante ese proceso, el imputado intentó escapar de la unidad policial, empujando a funcionarios de Carabineros, aunque fue rápidamente reducido y mantenido bajo custodia. Posteriormente, al revisar sus antecedentes, se estableció que mantenía 8 órdenes de detención vigentes por diferentes delitos, entre ellos hurto simple, recetación de vehículos motorizado, robo de vehículo motorizado, posesión de munición y robo en lugar no habitado. Los antecedentes fueron puestos a disposición del Ministerio Público y el detenido quedó a la espera de su control de detención. Desde la región de Valparaíso, Bio Bio, la radio.
2: Personal de los 17 de Carabineros en Los Ángeles hallaron un domicilio en el sector sur. Esto arrojó detenidos y también droga incautada. Desde Radio Bio Bio de Los Ángeles nos informa Maricel Venegas.
4: Así es, durante esta tarde se ha realizado un procedimiento policial que es liderado por el OS-7 de Carabineros en Los Ángeles, esto específicamente en la población 21 de Mayo, que es un sector colindante con el sector sur, con Payigüe en la comuna de Los Ángeles. El resultado de este operativo por parte de Carabineros del OS-7 dejó un inmueble allanado con personas detenidas y decomiso de drogas, además de dinero. Reiteramos entonces que esto fue durante esta tarde en la población 21 de Mayo en la comuna de Los Ángeles. Es una información en desarrollo que vamos a estar ampliando. 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
12: 6:12.
2: 9:08 la temperatura hasta ahora en la capital, la humedad relativa al ambiente del 72%. Santiago espera el día de mañana cielos cubiertos en la mañana, incluso con bancos de niebla, variando a nubosidad parcial en la tarde. Se espera una máxima de 16 grados y una mínima de 8. En la región de Valparaíso, cielos cubiertos, particularmente en la mañana, incluso con garúa y llovizna en toda la costa. Y también hasta Cartagena, Calera, Villa Alemana, habrá garúa, variando nubosidad parcial en la tarde. Máximas de 13 en Viña del Mar, 12 en Valparaíso, 13 en Casablanca, 14 en Calera, Quillota, Quilpuy y Villa Alemana. San Felipe y Los Andes con cielo despejado y una máxima de 21 grados el día de mañana. ¿Qué va a pasar mañana en La Serena y Coquimbo? Amanecerá con cielos cubiertos, también ligera llovizna o garúa, variando nubosidad parcial con una máxima de 15. Copiapó, cubierto, variando despejado, máxima 19. Antofagasta, cubierto, variando nubosidad parcial, máxima 17. Iquique amanecerá con nubosidad parcial, se va a despejar en la tarde, la máxima será de 22. Arica, también nubosidad parcial, despejado en la tarde, máxima de 21 grados. En la zona central, Rancagua estará con cielos cubiertos, variando nubosidad parcial, una máxima de 14. En la región del Maule, atención, ¿qué se espera el día de mañana? Cielos cubiertos en la mañana, variando nubosidad parcial. Y también se espera mucha humedad, garúa o llovizna ligera en Talca, también en Curicó, en toda la región, con una máxima de 10 grados en ambas ciudades. Chillán, cubierto, variando nubosidad parcial, máxima de 10. Concepción, cubierto, nubosidad parcial en la tarde, máxima de 11. Los Ángeles estará con nubosidad parcial y una máxima de 13. Temuco, despejado, máxima de 18, con una mínima de 0 grados. Valdivia, despejado, máxima de 17, también una mínima de 0 grados. ¿Qué va a ocurrir mañana en Osorno? Osorno también espera cielos despejados, máxima de 16. Puerto Montt, despejado, máxima de 17. La isla de Chiloé, cielos completamente despejados con máximas de 16 en Ancud y en Castro. Coyhaique, despejado, una máxima de 12, una mínima de 1 grado bajo 0. Punta Arenas, nubosidad parcial, máxima de 10 grados, una mínima de 0 grados. El archipiélago Juan Fernández, nubosidad parcial. En la madrugada, alguna ligera llovizna y una máxima de 16. Isla de Pascua, escasa nubosidad y una máxima de 24.
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12: 6:14.
3: Vamos a tomar contacto de inmediato con la Unidad Operativa de Control de Tránsito. Patricio Leighton, muy buenas tardes.
9: María José y también Nivaldo, los saludo, buenas tardes. Vamos a comenzar este reporte de tránsito señalando cómo está la situación de las congestiones en las rutas de salida de la región metropolitana al minuto. La ruta 68 dirección hacia la costa está presentando incremento de flujo vehicular entre muy cercano al enlace de Américo Vespucio y el enlace Pudahuel, esto en dirección hacia Valparaíso. La ruta 78 hacia la costa también tiene un tránsito ralentizado entre el sector de Américo Vespucio y la salida a Padre Hurtado. La ruta 5 norte tiene pequeño aumento de flujo vehicular a la altura de Huertos Familiares, esto en la comuna de Tiltil. Y la ruta 5 sur, dirección hacia el sur, tiene flujo vehicular en aumento entre, bueno, por la variante General Velázquez, dirección hacia el sur, entre el cruce de Los Espejos y Camino La Vara, para que se destine mayor tiempo en el desplazamiento de los conductores en las rutas de salida de la región metropolitana. Revisemos ahora los puntos de congestión en la zona interior del Gran Santiago. Vespucio Norte hacia el sur tiene alto tránsito de vehículos entre el enlace de Armando Cortines y el enlace Pajaritos, esto debido solamente al flujo vehicular aumentado. Si vamos ahora hacia la concesión de Vespucio Sur al oriente, también hay una congestión importante entre el sector del Mall Plaza Oeste y hasta la salida Santa Rosa. Muy cercano por ahí, Gran Avenida está presentando flujo vehicular aumentado entre el Metro El Llano hasta pasado Avenida Los Valles, esto debido a flujo vehicular solamente, no hay inconvenientes para el desplazamiento de los conductores en ese tramo de Gran Avenida. Hacia el centro de la capital, el eje Alameda está presentando este tránsito dinámico en ambos sentidos entre Avenida Las Rejas y el cruce de Santa Rosa con MacIver. Hacia el sector norte de la capital hay también congestión hacia el nudo Quilicura, tanto por Vespucio Norte hacia el oriente y también por la ruta 5 hacia el sur, que comienza a la altura, o mejor dicho, antes de Lo Marcoleta hasta el empalme con General Velázquez. Vamos por Vespucio Norte hacia el túnel San Cristóbal, que también tiene congestión altísima. Esta comienza a la altura de Recoleta hacia el ingreso al viaducto y culmina en la salida en Avenida del Cerro Los Conquistadores. Y en dirección hacia el poniente también hay un tránsito ralentizado entre la bajada a la pirámide y lo que es la salida a Pedro Fontoa, solamente flujo vehicular en aumento conforme a este horario punta tarde. Hacia la comuna de Providencia, Avenida Providencia, hacia el oriente, está presentando un atochamiento importante de vehículos entre Guardia Vieja y Tobalaba debido a obras que se están realizando en esta intersección, ahí en la calle Holanda, y esto genera aumento de tránsito en todo horario para que se destine un tiempo adicional en el desplazamiento de los conductores. Todo el sector del Senco Costanera está bastante congestionado al minuto para que también ahí se destine tiempo adicional o prefiera vías alternativas. Y en la comuna de Las Condes, mucha atención porque hay también congestión por el eje de Apoquindo en ambos sentidos entre Avenida Manquehue y Tobalaba, esto en dirección hacia el oriente como hacia el poniente. Y también el eje Kennedy está con bastante congestión entre Américo Vespucio y el enlace con el puente Los Aldes para conectar con Costanera Norte dirección hacia el poniente. Son los datos disponibles al minuto desde Transporte Informa del Ministerio de Transportes, María José Nivaldo.
2: Muchas gracias, Patricio.
9: Buenas tardes.
3: Buenas tardes, Patricio.
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2: El proyecto de ley de reconstrucción nacional hoy día ha sido aprobado en particular en la Cámara de Diputados. Algunos dicen un triunfo para el Ejecutivo, pero ahora pasa al Senado, donde tendrá que ser despachado, y eso augura una discusión, claro, ítem a ítem,
17: donde probablemente además le sea el gobierno tendrá que entrar en una etapa de negociación, María José, porque la Cámara de Diputados, a ver, se ha superado una primera valla por parte del gobierno, lo que igual es como valorado en la moneda donde tú estás reporteando, ¿no es cierto? No tuvo grandes modificaciones. El Partido de la Gente efectivamente dio la aprobación para la tramitación en general, lo que convierte al Partido de la Gente o ratifica que es un partido que va a jugar un rol muy, muy importante si es que mantiene esa cohesión interna. Sí. Pero ahora en el Senado son otros actores, otro nivel de negociación también que puede darse, no es tanto con bloques, sino que hay senadores que...
3: Más voto a voto.
17: Voto a voto, efectivamente, pueden incidir en algunas de los artículos y habrá que ver qué está... ¿Cuáles son los aspectos negociables? Hablábamos fuera de micrófono con María José, por ejemplo, el tema de la invariabilidad tributaria. ¿Hay un rango de negociación de cuánto tiempo puede establecerse a partir de los 25 que se propone? ¿Se puede llegar hasta dónde? ¿Se puede reducir o no? ¿A cambio de qué? Bueno, todo eso lo estaremos viendo. Ahora, si uno mira, por ejemplo, las agencias internacionales, se refieren, ¿no es cierto? Efectivamente, el gobierno de José Antonio Kast logró que la Cámara de Diputados aprobara. Es un hito. Vamos a ver en qué se concreta. Porque tampoco esto es, finalmente, es nada por ahora.
3: O sea, es un avance, pero si lo miramos en un océano completo de la tramitación legislativa, es solo un pequeño avance respecto a todo lo que se viene. Puede que incluso termine en tercer trámite, si es que tienen algún tipo de modificación en el Senado, tiene que ser visado en la Cámara. O sea, es compleja la situación que puede tener el proyecto de reconstrucción, pero podríamos decir que la moneda sale fortalecida, porque, para ser justos, el ministro Quirós, el gobierno del presidente Kast, parte de la tramitación de esta ley, hablando de que incluso podían hacer modificaciones por decreto, con un ministro que era calificado de sordo por parte de la oposición porque no se sentaba a dialogar, y con un gabinete que estaba mirando a este omnipotente y todopoderoso ministro de Hacienda. ¿Cómo termina esto? Con el gobierno potenciando figuras políticas como el ministro de la SECPRES, José García, y el ministro del Interior, y ahora de la SEGECOB, Claudio Alvarado, con una mano más política, con una muñeca de negociación mucho más aceitada y con la posibilidad de un ministro de Hacienda que no tenía experiencia política de sentarse de lleno en una negociación clave y muy trascendental. O sea, la práctica profesional, podríamos decir, del ministro en negociación política fue...
17: La probó. Apuntalado por dos ministros con tradición, con tonelaje parlamentario, sí, que conocen el tejimaneje.
3: Probablemente solo no lo habría logrado, porque, por ejemplo, ¿quién aceita la conversación con el Partido de la Gente? El ministro José García Rubinot.
17: Sí, a ver, lo otro también que hay que decirlo. El ministro Quirós navega o construye un relato a partir de un equilibrio que, como todo equilibrio, es, no sé la palabra, frágil, pero que está ahí, ¿no es cierto? A partir de las proyecciones del déficit o la mala performance o el mal rendimiento de la economía chilena en relación a los gastos comprometidos, que a su juicio de aquí a 4, 6, 8, 10 años provocarán, digamos, un déficit tan grande que eso hay que remediarlo ahora, o si no después va a ser, digamos, muy, muy doloroso. Y para eso tiene una batería de propuestas que a su juicio van a generar un crecimiento y por lo tanto van a generar ingresos para el Estado, reactivación económica, empleo, etcétera, etcétera. ¿Hay garantías sobre eso? Algunos economistas dicen sí. Lo que sí está claro, y yo creo que eso es probablemente, o sea, esa, entre comillas, amenaza de lo que puede venir si seguimos igual, muchos la comparten. Y por lo tanto también hay muchos que dicen, así, tal como estamos, no se puede seguir y hay que cambiar. ¿Es el cambio propuesto por Quiroz el correcto? Ese otro tema. Pero uno tiene la sensación que después de muchos años, no solo el gobierno de Gabriel Boric, pero no se puede dejar afuera el gobierno de Gabriel Boric tampoco. Muchos dicen, bueno, vamos por un camino donde nuestro crecimiento es mediocre, donde además las exigencias de gastos, incluso comprometidos por ley, o lo que viene avizorando el futuro con el envejecimiento de la población, pensiones, esto no es sostenible, por lo tanto algo hay que hacer. ¿Es esto lo que hay que hacer? ese va a ser uno de los grandes temas, digamos, del debate en el Senado.
3: Si es que es la receta, si es que es a lo que se debe apuntar, pero darle un punto al gobierno en que están haciendo una mirada que no es tan cortoplacista como otras administraciones. No están pensando básicamente tanto en lo inmediato o en el corto plazo que puede significar un ejecutivo para llevarse un triunfo personal, sino que las proyecciones de esto de Hacienda apuntaban al 2030, incluso proyecciones al 2050. ¿Aguanta? No sé. Claro. ¿Se requiere algo más intenso? Probablemente. Pero es una mirada a largo plazo.
17: Aguanta la política, vale decir. Porque la política no juega solamente con las cifras frías de un, no sé, de una planilla Excel de lo que viene. No, la política tiene que ver también con la opinión pública, la temperatura, las deficiencias que empiezan a sentirse en determinados sectores. O sea, a veces los tiempos de la política no tienen nada que ver con las planificaciones, salvo, digamos, en regímenes dictatoriales que hacían planificaciones a 5 años que en general no funcionaban. Ahora, todo esto se da además con un cambio de gabinete que no es menor.
3: No.
17: Porque, a ver, ¿por qué no es menor? Porque algunos dicen, bueno, todo hace una lectura positiva, ¿no es cierto?, que dice la oposición. No solo que esto demuestra un fracaso de diseño, sino además que quienes ya han reemplazado no son los correctos. Digámoslo, dejémoslo en suspenso, eso habrá que verlo. Pero además lo otro que se dice por parte del oficialismo es que este cambio se hizo rápido, no se esperó más. Y por lo tanto esto demuestra que este es un gobierno que está haciendo las cosas y cuando se equivoca lo enmienda rápido. Bueno, hay que asumir entonces que hubo un error.
3: Claro, al conversando con algunos representantes oficialistas dicen más vale ponerse morado una vez que colorado 25. Lo mejor era hacer este cambio rápido que esperar un tiempo más. Hay algunos que nos contaban que era insostenible esperar hasta el periodo, por ejemplo, para cumplir con el rango de Michelle Bachelet. Aquí voy a explicar la idea. El presidente Kast se convierte en el presidente que realiza un ajuste ministerial más rápido desde el retorno a la democracia con 69 días. Quien le sigue fue Michelle Bachelet en su primer gobierno, que a los 125, 126 días realiza su primer ajuste, a la altura de junio-julio. Y algunos decían, bueno, se podía esperar perfectamente hasta esa fecha. Pero otros en el gobierno plantean, cercanos al presidente, que era insostenible plantearlo de esa manera porque se venía una interpelación a la ministra Steiner, que hay que ver qué pasa ahí. Eran constantes y de toda la semana las críticas a la vocera de gobierno. Pero las críticas a la vocera de gobierno o a la ex vocera venían desde el inicio, incluso desde antes de la campaña. O sea, antes de la instalación como tal, en el periodo de la OPE. Había críticas hacia Mara Cedini por su inexperiencia política. Respecto a Trinidad Steiner era un tema distinto, porque me acuerdo que cuando fue nombrada, incluso el exministro Cordero y otros decían, es una fiscal importante, relevante, qué bueno que vamos a tener una persona que tenga conocimiento.
17: Tiene experiencia.
3: Me acuerdo del senador Vladimir Osevich también diciendo, yo he trabajado mucho con ello, conversamos muchas veces, confío en su criterio, y nos dimos cuenta de que quizás no había mucho manejo político. Lo suyo no era la oratoria, capacidad de gestión.
17: O son cosas distintas.
3: O claramente
17: ser fiscal persecutor es una cosa.
3: Es distinto a ser ministro de Seguridad.
17: Administrar, digamos, ministerios y planificaciones de mediano o largo plazo, de coordinaciones. Digamos, son otras capacidades.
3: Hoy día, el ministro Arrau, que en parte su jornada.
17: Es un buen dato que tiene María José.
3: Partió a las 6 de la mañana.
17: ¿En la oficina?
3: En la oficina. Muchos atribuyen que el actual ministro Arrau tiene una capacidad de trabajo que es destacable, más allá de que tenga experiencia o no en la cartera de seguridad o en temas de seguridad. Llegó a las 6 de la mañana, reunión con su equipo. 6 de la mañana. O sea, el metro estaba recién abriendo y el ministro ya estaba sentado en su oficina. Asumimos que no llega en metro, pero Tomás y Katy estaban empezando el radiograma. A las 7, reunión con ambos subsecretarios, Joanet y Ana Victoria Quintana. Luego tuvo una reunión con el general director de Carabineros y con el director general de la PDI. Luego tuvo reunión con el director nacional de Gendarmería y con distintas autoridades. O sea, una mañana.
17: Y después fue a tomar desayuno.
3: Y después tuvo que ir al Ministerio de Obras Públicas porque tuvo reunión con quien lo va a suceder, que es Louis de Grandt.
17: A ver, por sus obras los conoceréis. Esa es la expresión.
3: Arrau
17: llega efectivamente con uno podría decir, con la experiencia de haber sido intendente, efectivamente, pero además con una labor muy, muy ejecutiva en lo que fue la instalación, crecimiento del Partido Republicano. Se le reconoce un perfil ejecutivo. ¿Bastará con eso en el Ministerio de Seguridad? No lo sabemos.
3: El plan, pues.
17: Pero tiene. A ver, no hay que compararlo con Trinidad Steiner. Ese no es la vara para comparar al ministro Arrau, además con algo que sigue sonando, ¿no? ¿Hay o no hay programa de seguridad, no? ¿Hay programa de seguridad? ¿No hay programa de seguridad? Es que hay una suma de medidas que pueden dar para un programa, es otra cosa. Bueno, y yo creo que él lo primero que va a tener que hacer en alguna instancia, puede ser el presidente, está la cuenta pública, despejar eso de si efectivamente hay o no un programa de seguridad.
3: El presidente fue el encargado durante la campaña de nombrar con planes cada una de las cosas que anunciaba. Todas las semanas, plan A, plan B, plan C, plan D. Cuando nosotros tenemos dos prioridades, economía y seguridad, y en economía vemos el plan de reconstrucción nacional, que va dentro del plan Desafío 90, y me dicen que en seguridad no se requiere un plan, bueno, también hay un tema de las expectativas que genera un ejecutivo que le está diciendo a toda la ciudadanía que tiene planes en distintas cosas para actuar. De momento se estaría realizando todo el tema del borrador de este plan de seguridad que sería comunicado en la cuenta pública, pero efectivamente ahí hay una falencia, y una falencia en seguridad que viene desde el inicio, porque hubo dificultad para escoger al ministro de Seguridad, a la ministra Trinidad Steiner. Hasta último minuto se estuvo convenciendo a algunos parlamentarios electos. Entonces, ahí vemos que efectivamente, mientras Jorge Quirós tuvo muchos meses para preparar sus planes y su estrategia, y lo preparó, lo vimos. Por otro lado, en seguridad, la mesa estaba coja. Se notó a dos meses con la salida de una ministra que no tuvo el tiempo para prepararse para llegar a esta cartera. Y veremos si ahora Martín Arrau, que tuvo mucho más tiempo durante la campaña para conocer los equipos, los planes, la redacción del programa, se aceita más acá antes de que conozcamos el plan de seguridad. Debería ser el 1 de junio.
17: O sea, hay que ver si Arrau es la pata, digamos, que estabiliza la mesa en materia de seguridad.
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3: Tras 89 votaciones consecutivas, la Cámara de Diputados despachó al Senado el proyecto de reconstrucción nacional. El gobierno junto al oficialismo celebraron la aprobación de lo que ha sido denominado como el corazón de la reforma.
5: En paralelo, la oposición manifestó su descontento con lo que catalogan como un mal proyecto, pese a que pudieron incorporar la sala cuna universal al articulado con reserva de constitucionalidad por parte del Ejecutivo. Vamos al Congreso. Cristóbal López, buenas tardes.
3: Buenas tardes.
6: ¿Qué tal? Muy buenas tardes. Efectivamente, fueron 89 votaciones dentro de lo que se había anticipado, que iban a ser consecutivas y exhaustivas. No hubo tiempo entre una y otra votación. Fue verdaderamente todo muy rápido y fue cerca de las 2 de la tarde que finalmente la Cámara de Diputados logra despachar al Senado este plan de reconstrucción nacional para su segundo trámite legislativo. Los resultados se alinearon con lo que habíamos vivido en los días anteriores, en las semanas anteriores, en las comisiones de Hacienda, en la Comisión de Medio Ambiente, en la Comisión de Trabajo. El corazón del proyecto, la invariabilidad tributaria a 25 años y la reducción del impuesto de primera categoría, se aprobó sin problemas en la sala. Lo que sí se cayó fueron artículos que ya habían enfrentado el rechazo en las comisiones, como por ejemplo lo que tenía que ver con la eliminación de la franquicia tributaria del CENSE, la modificación de las normas para suscribir convenios con el MOB y la modificación de la ley de propiedad intelectual. Todas enfrentaron la misma suerte que tuvieron en las comisiones y finalmente fueron rechazadas dentro de la sala. Con todo, el biministro vocero y del Interior, Claudio Alvarado, se refirió después de esta votación acá en El Pensador, en el Congreso Nacional, donde aseguró que esto no es una victoria y que el camino legislativo del Plan de Reconstrucción Nacional recién comienza.
8: Estamos contentos, no hemos ganado nada, hemos dado un primer paso y esperamos pronto en el Senado de la República terminar con la tramitación para que este proyecto se concrete en ley de la República.
6: Ustedes lo decían, la gran victoria de la oposición en medio de esta votación, en particular en la sala de la Cámara de Diputados, fue lograr agregar a este proyecto la ley de sala cuna universal para que de alguna u otra forma entre dentro de todo lo que contempla esta mega reforma. Para lograr esto necesitaron votos oficialistas, fueron las diputadas Natalia Romero, Sara Concha, Francesca Muñoz, Claudia Reyes y Alejandra Valdebenito quienes otorgaron su voto favorable para que finalmente este proyecto de una u otra forma se pueda adosar al plan de reconstrucción nacional. Pese a esto, el ministro de Hacienda, Jorge Quirós, que se encontraba en la sala justamente para este debate, realizó una reserva de constitucionalidad. ¿Esto por qué? Porque esto significaría gasto fiscal y esto no puede ser ingresado por diputados, y al mismo tiempo porque ya existe un proyecto en tramitación por parte del Ejecutivo.
26: El gobierno desde siempre en su programa tiene el proyecto Sala Cuna en mente, siempre ha estado. Existe un proyecto hoy día en el Congreso, sin embargo la iniciativa propuesta acá, en este contexto, claramente es incondicional.
6: Acá en el Congreso la oposición se ha mantenido firme en decir que esto es un mal proyecto, lo han mencionado durante toda la tramitación y hoy día, después que se lograra aprobar en particular este proyecto y fuera despachado al Senado, nuevamente salieron a decir, e incluso algunos parlamentarios se disculpaban por haber sido parte de esta aprobación, pese a que ellos no dieron sus votos favorables. Dentro de todo lo que tiene que ver con estas votaciones, algunos parlamentarios incluso mencionaron esto como un plan de desestabilización, haciendo un poco alusión al nombre de plan de reconstrucción, pero renombrándolo de acuerdo a lo que ellos consideran como una iniciativa que podría afectar negativamente al país en diversos ámbitos, y todo esto también sosteniéndose en algunos de los informes y las alertas que fueron levantadas por diversas instituciones durante la tramitación, como el Consejo Fiscal Autónomo o bien la Corte Suprema. En ese sentido, el diputado del Frente Amplio, Jaime Baza, lamentó que este proyecto haya sido finalmente aprobado en la Cámara de Diputados.
7: Bueno, es realmente lamentable lo que hemos vivido hoy día en la Cámara de Diputados. El gobierno logró imponer su proyecto que amenaza el medio ambiente y que afecta derechos fundamentales, no solamente en temas de medio ambiente, sino de salud, de debido proceso, de acceso a la justicia.
6: Desde el oficialismo han mantenido una defensa férrea a este plan de reconstrucción nacional. Lo han hecho a lo largo de toda la tramitación. Y el día de hoy, después de la votación, fue el presidente de la Comisión de Hacienda, el diputado republicano Agustín Romero, quien se refirió a este proyecto y lo catalogó como el inicio de una nueva etapa para Chile.
9: Empezamos a dejar atrás la decadencia en la que hemos estado desde hace más de 10 años en materia económica. Hoy día Chile comienza a pavimentar un nuevo futuro para su pueblo. Un futuro en que vuelve a creer en las personas, vuelve a poner por delante el crecimiento económico.
6: Bueno, eso relativo con lo que ocurrió hoy, pero ahora la tramitación de este proyecto va a seguir en este edificio en el Congreso Nacional, pero se va para el otro lado, se va al Senado, donde el escenario es completamente distinto, porque, por ejemplo, en el Senado no existe el Partido de la Gente, que el día de hoy incluso fue fundamental para que el gobierno pudiera aprobar la idea de legislar acá en la Cámara de Diputados. El Partido de la Gente tiene 13 votos, la iniciativa se aprobó con 90 y necesitaban 78, es decir, sin los votos del Partido de la Gente, la idea de legislar se hubiera rechazado y este proyecto hubiera sido archivado durante un año. Entonces ahora el gobierno va a tener que entablar negociaciones con los senadores, donde también incluso desde la oposición sacan algunas cuentas alegres porque anuncian que hay algunos parlamentarios, en particular 5 senadores de oficialismo, quienes no siempre se alinean con la postura del gobierno. Por lo tanto, podrían incluso llegar a contar con sus votos en alguna de estas votaciones que van a tener a lo largo de esta tramitación. Allá proyectan que, al igual que en la Cámara de Diputados, van a tener el trámite en 3 comisiones y, de hecho, las mismas 3 comisiones, en Hacienda, en Medio Ambiente y en Trabajo, misma situación que se vivió acá en la Cámara de Diputados. Eso sí, apuntan a que el trámite sea un poco más lento y un poco más conversado. Esto también considerando que no van a tener la presión de la cuenta pública, porque todos sabemos, y también ha sido comunicado por parte del Ejecutivo, que una de las metas que tenían era lograr que este plan de reconstrucción nacional saliera de la Cámara de Diputados en su primer trámite legislativo antes de la cuenta pública del 1 de junio, y así fue. Pero esto también significó que se tuvieron que apretar los tiempos de debate, algo que esperan que finalmente en el Senado no ocurra, se respeten los tiempos, se logre un trabajo legislativo más completo, y también considerando estas palabras que han resonado por parte del oficialismo y también del Ejecutivo de en el Senado se arregla todo. Quien se refirió justamente a esta nueva etapa que va a enfrentar este plan de reconstrucción nacional fue el senador socialista Juan Luis Castro.
10: Va a tener que tener un tratamiento distinto. Aquí hacer a mata caballo las cosas no va a ayudar. Aquí hay muchas temáticas dentro de esa ley que ni la gente las entiende ni se fueron explicando correctamente. Que hay que hacer como corresponde la labor de Cámara Revisora.
6: Bueno, ahora vamos a tener que enfrentar una nueva etapa de negociaciones que va a tener el Ejecutivo con los parlamentarios, con el oficialismo, con estos sectores que podrían en algunos casos entregar sus votos para la oposición, también con los sectores dialogantes que incluso han conversado acá en la Cámara de Diputados, como lo es la Democracia Cristiana, aunque ya anunció que en el Senado también van a votar en contra, pero sin embargo aún queda un largo trecho y van a tener tiempo para poder negociar e intentar dar vuelta a esa postura, e incluso con el Partido por la Democracia. Todo eso va a ser materia de negociación en las próximas semanas ya por parte del Ejecutivo. Se espera que ya el día 2 de junio, el día después de la cuenta pública, se pueda iniciar ya esta tramitación, o por lo menos ya empezar a definir cómo van a ser los tiempos, poder definir finalmente a ciencia cierta y oficialmente por qué comisiones va a pasar, aunque como les adelantamos debería ser por Hacienda, Trabajo y Medio Ambiente, y ya empezar la tramitación de este segundo trámite legislativo del Plan de Reconstrucción Nacional Majo Nivaldo.
17: A ver, Cristóbal, varias preguntas. Uno, nos preguntábamos ¿cuánto cambia, cuánto va a cambiar no solo el tono, sino los temas más fundamentales, la tramitación en el Senado? ¿Cambia el paso de una sala a otra? Esa es la primera pregunta. Y es una sala donde los votos del PDG no están, y por lo tanto, ¿dónde conseguiría el Ejecutivo votos para aprobar este proyecto?
3: Y los libertarios son una, pasan de tener una bancada de menos de 10, pero igual relevante, a tener solamente un voto, que es el de la senadora Kaiser.
6: Un trámite completamente distinto. El Senado normalmente es un espacio que permite un poco más de diálogo, esto considerando la cantidad de parlamentarios, porque por ejemplo en las comisiones, acá en la Cámara de Diputados son 13 diputados, en el Senado son 5, entonces eso también permite a que no haya tanto tiempo de estar realizando preguntas y se haya un poco más de diálogo entre las partes que componen estas comisiones y el Ejecutivo, y eso también va a dar espacio a poder tener una conversación más profunda en cuanto al articulado de este proyecto. En cuanto a de dónde van a sacar los votos, yo creo que la estrategia va a tener que apuntar a tener que ir senador por senador buscando alguna negociación que les permita contar con lo que son su apoyo para las negociaciones. De hecho, hoy día hubo una especie de ceremonia dentro de la sala, lo que vendría a ser el Pensador en el Senado, el hall principal, donde finalmente se termina de anunciar este acuerdo que ya les habíamos comunicado, que había alcanzado el diputado René Alinco con el gobierno, de la creación de un centro ontológico para su región, dentro de lo que era comprometer su voto para el voto favorable para la idea en general acá en la Cámara de Diputados. Entonces yo creo que va a tener que ir por ahí. Estaba presente también el senador Calisto en esta votación. Entonces yo creo que esto va a tener que ser uno a uno, no va a ser tan reunirse con bancadas como fue acá en la Cámara de Diputados, y van a tener que convencer a algunos senadores que están más cercanos al centro, que son de centro izquierda, y también recordemos que hay otro punto importante que tiene que ver con el Senado, que es el tema de los nombramientos. Entonces, considerando que hay varios nombramientos que quedan pendientes de acá al fin de este gobierno, eso también podría ser utilizado como una moneda de cambio para poder negociar eventuales votos por parte del Ejecutivo con los parlamentarios allá, donde también, como bien lo decía María José, no cuentan con un amplio apoyo del Partido Nacional Libertario, que si bien marcó bien sus puntos acá en la Cámara, mencionaba que había algunas cosas con las que no estaban de acuerdo, les dieron el apoyo en las votaciones, allá solamente tienen a Vanessa Kaiser. Entonces eso también es algo que tienen que tener en consideración, y van a tener que iniciar esta serie de negociaciones, yo creo que apuntando más al persona a persona que directamente ir a las bancadas.
17: Pero sumando y restando, ¿cuántos votos hay? ¿Seguro? ¿Cuántos faltan?
6: Sí, lo que uno calcula es que seguros el gobierno ya tendría cerca de 26, 27 votos que en la mayoría de los casos les permitirían aprobar todo lo que tiene que ver con las votaciones, pero esto tiene que irse negociando, porque como bien lo mencionábamos, dentro de esos votos seguros, uno considera votos que son de parlamentarios que uno considera oficialismo, que son de partidos y bancadas oficialistas, pero que en algunos casos votan distinto a lo que vota el resto de las bancadas. Entonces, esto va a ser un trabajo de relojería, donde van a tener que primero contener a los evitar el discolaje, y de ahí iniciar ya a captar votos de otros sectores que les permitan ya conseguir esa mayoría abrumadora, que también es algo que han llamado algunos senadores a conseguir una mayoría relevante en la discusión. De hecho, ayer incluso lo escuchábamos, por ejemplo, de el senador Matías Walker, quien llamaba al gobierno a conseguir mayor cantidad de votos para que finalmente no sea una aprobación por lo justo, y que les dé espacio también para poder plantear sus ideas en la sala del Senado y también en las comisiones.
3: Cristóbal, cuando parte esta tramitación en el Congreso, se criticaba la falta de talento político de los ministros, lo conversábamos hace un rato, el rol del ministro de Hacienda como un ministro que no era dialogante, que no tenía espacio a ceder. Hago este preámbulo para la pregunta: ¿cuál es ahora la valoración que existe en el Congreso respecto a este tridente, podríamos decir, que se ha transformado en el negociador parlamentario que representan los ministros Alvarado, García y también Quirós?
6: Bueno, lo que existe por lo menos por parte de la oposición es la postura clara que ahí la voz negociante, por lo menos acá en el Congreso, es el ministro José García Ruminot. Sí se puede negociar con el ministro Alvarado, como también lo han aclarado, pero finalmente es el ministro García Ruminot quien pasa la mayoría de las jornadas acá y es el más accesible para los parlamentarios, para poder dialogar, para poder presentar sus inquietudes. Hay una percepción igual un poco más negativa del el ministro Jorge Quiroz, esto también porque ha tenido un tono más confrontacional. Les recuerdo que, por ejemplo, la tramitación en la Comisión de Hacienda trató de ignorante a algunos diputados, entonces eso también no ayuda a que exista una relación fluida entre la oposición y los ministros, pero sí existe un vínculo más cercano, un vínculo más de negociaciones con el ministro García Ruminot y con el ministro Alvarado cuando atiende acá, ahora el biministro Alvarado acá a la Cámara de Diputados.
17: Muchas gracias, Cristóbal.
6: Buenas tardes.
3: Buenas tardes.
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17: Y la votación del reajuste al salario mínimo se postergó para el mes de junio por la tramitación legislativa del proyecto de ley de reconstrucción nacional.
3: La demora generó críticas desde la CUT y preocupación, de hecho, en las pymes por el impacto económico. El proyecto aún debe pasar por la Cámara y también por el Senado. Revisemos el informe de Vanessa Gajardo.
12: Era algo que podía ocurrir. Con la mega reforma en el centro del debate legislativo se postergó la votación del reajuste para el salario mínimo a la primera semana de junio. De aprobarse la propuesta del Ejecutivo de un alza de 2,7%, esto llevaría los salarios desde los actuales 539 mil pesos a 553 mil 553. El nuevo monto deberá pagarse de forma retroactiva, considerando que debía comenzar a regir desde el 1 de mayo. Y eso es justamente lo que expuso Héctor Sandoval, vicepresidente de CONAPYME, que asegura es una preocupación para la pequeña y mediana empresa.
13: Esto debiese ser discutido en abril y no en mayo, porque al final no aparece aprobado en mayo y hay que pagar con retroactividad y eso es complejo.
12: La noticia, por supuesto, desató la crítica de la Central Unitaria de Trabajadores, que aseguran que el gobierno maneja mal sus tiempos. El presidente de la multisindical, José Manuel Díaz, sostuvo que la cuenta pública, la primera del presidente José Antonio Kast, se dará con una deuda.
14: El acaparamiento que ha tomado la reforma tributaria del gobierno del presidente Kast ha relegado la discusión fundamental para la ciudadanía, que es el reajuste del salario mínimo. Estaría en discusión recién después de la cuenta pública del presidente, iniciando con una deuda pendiente para las y los trabajadores.
12: Y el diputado republicano y presidente de la Comisión de Trabajo de la Cámara Baja, José Carlos Mesa, respondió a las críticas de parlamentarios de la oposición que cuestionan este retraso.
15: La verdad, yo invitaría a la oposición a que se pongan de acuerdo consigo mismos. ¿Quieren que el proyecto de salario mínimo salga rápido o quieren que el proyecto de salario mínimo se tome su tiempo para ser analizado?
12: Ahora bien, cabe recordar que este debate está recién en su primer trámite legislativo, por lo que luego de aprobarse en la Cámara Baja, deberá pasar al Senado.
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4: Faltan 7 minutos para las 7 de la tarde.
3: El gobierno respaldó el rol articulador del biministro Claudio Alvarado, asegurando que el ajuste ministerial permitirá una reestructuración de los diferentes equipos.
17: Si bien hay quienes aseguran que este cambio evidencia que el diseño falló desde el inicio, otros valoran la decisión política del presidente José Antonio Kast de ajustar las piezas apenas esto se vio como algo necesario. Bárbara Payal, buenas tardes.
0: Sí, ¿cómo están? Muy buenas tardes. No han pasado ni 24 horas del primer ajuste ministerial del gobierno del presidente José Antonio Kast, por lo tanto, las reacciones siguen al alza. Si bien el balance tras la salida de Trinidad Steiner y Mara Cedini es positivo y ha sido valorado de manera transversal, las lecturas son disímiles. Hay quienes aseguran que este cambio evidencia que el diseño político falló desde un inicio, mientras que otros valoran la decisión política del presidente José Antonio Kast de hacer modificaciones por el bien del país, pese a los costos políticos de realizar un ajuste a solo 69 días de su gobierno. El Ejecutivo asegura que esta es una forma de potenciar el relato de cara a la cuenta pública, dejar atrás todos los errores comunicacionales, fortalecer el gabinete y avanzar hacia la promesa de fusión de ministerios. El timonel republicano, el senador Arturo Esquella, aseguró que el presidente mostró carácter para enfrentar este nuevo tiempo, un proceso en el cual dijo la agenda de seguridad va a tomar un rol preponderante.
1: Habla de un presidente con determinación, si es que consideraba que el momento era el día de ayer, creo que está en lo correcto, es adecuado. Y también habla de distintas etapas que se van logrando en materia de seguridad próximamente, cuando ya se despache la ley de reconstrucción en materia económica, va a tomar, digamos, una preponderancia muy significativa la agenda de seguridad.
0: Pero uno de los temas que se tomó esta jornada es el nuevo rol que tendrá el ministro Claudio Alvarado, ahora viceministro de Interior y también de la Secretaría General de Gobierno, un ministro que suma poder, que alcanza la hegemonía política y asume el rol comunicacional que antes estaba radicado de lleno en la Dirección de Comunicaciones del segundo piso de La Moneda. Siguen dudas sobre qué pasará con la SECOM, pero el rol de articulación que antes tenía el segundo piso en la gestión del gabinete con Alejandro Irarrázaval y de comunicaciones con Cristian Valenzuela, ahora quedan unidos en la figura de Claudio Alvarado. Hay quienes plantean que es un acierto que el jefe de gabinete concentre el rol político en la interna y también en lo externo, pero otros señalan que es un riesgo que esta figura se exponga todas las semanas al debate de la contingencia, que lo pondrá en evaluación y roce constante, principalmente con la oposición. El subsecretario del Interior, Max Pavés, en conversación con Expreso Biobío, dio cuenta de la versión de La Moneda sobre este debate.
11: El Ministerio del Interior, por mandato legal, cierto, es el centro político del gobierno. Lo que ha pensado el presidente de la República es repensar una nueva forma de comunicar a través de la coordinación del centro político del Ministerio del Interior, proyectar desde ahí los mensajes comunicacionales en una nueva etapa.
0: En la oposición señalaron que el cargo de vocero requiere de facultades específicas. El jefe de bancada del PPD, el diputado Raúl Soto, sostuvo que el ministro Alvarado tiene cualidades para articular puertas adentro, pero no para ser la voz y rostro del gobierno. Otro de los recién nombrados es Martín Arrau, quien asumió el Ministerio de Seguridad Pública con una intensa agenda. Se reunió esta mañana con los subsecretarios de la cartera y luego encabezó un encuentro con las jefaturas de las policías. Tanto el general director de Carabineros, Marcelo Araya, como el director general de la Policía de Investigaciones, Eduardo Serna, hicieron un positivo balance de esta primera cita.
16: Tiene toda la energía puesta en lo que es la seguridad. Va a ser un trabajo muy, muy coordinado, muy dirigido y orientado hacia esos puntos.
19: La reunión de hoy día fue de presentarnos, explicarle al ministro en grandes líneas lo que estábamos haciendo. Nos dio algunos lineamientos y acordamos reuniones periódicas.
0: Arrau también se reunió con su sucesor en el Ministerio de Obras Públicas, Luis de Granch, a quien le entregó el traspaso de su ex cartera. De Granch asumiendo ahora la cartera de transporte, pero también la de Obras Públicas. Todo parte de un reajuste que, por supuesto, va de la mano con el nuevo relato que empiezan a empujar desde La Moneda y que va a marcar un nuevo inicio, una nueva etapa desde la cuenta pública de este próximo primero de junio, María José Nival.
17: Bárbara, a ver, la reestructuración, claro, el gobierno quiere que no se transforme, digamos, en un reproche a un problema de diseño estructural, ¿no es cierto? Inicial. ¿Bastará con eso? Todavía en el Palacio de la Moneda, ¿se piensa que este diseño es el adecuado o hay una, no sé, contrapeso distinto? O sea, se habla, no sé, el segundo piso ha perdido relevancia, esto significa, digamos, dejarlo un poco más acotado a una labor efectivamente asesoría, pero no con tanta intervención en la gestión diaria, por ejemplo, de los ministerios. Algo de eso está, ¿o no?
0: Sí, precisamente. Se dice que ahora el segundo piso pierde un poco en las decisiones políticas, porque ahora el ministro Claudio Alvarado es ratificado en su cargo como coordinador de gabinete, pero también como el principal vocero de gobierno, quien va a tener la coordinación tanto a nivel interno, pero también externo ante la ciudadanía. Ahora dicen que el segundo piso vuelve a su rol de alguna forma de asesoría del presidente de la República y también monitoreo del avance del programa de gobierno. Ahora bien, este nuevo diseño que se está implementando con estos biministerios que es asumido principalmente por el ministro del Interior, Claudio Alvarado, que ahora también asume la vocería de gobierno, viene también a ratificar y por eso deja contentos a los partidos políticos. Había mucho cuestionamiento desde los propios partidos del oficialismo al diseño que se había implementado en estos primeros 2 meses del gobierno del presidente José Antonio Kast. Ahora se entrega los ministerios más vistosos, por decirlo de alguna forma, a la UDI con el ministro Claudio Alvarado y también el Partido Republicano, quien recordemos fue el timonel, el senador Arturo Esquella, quien disparó contra el segundo piso por los errores comunicacionales, por la serie de decisiones que habían marcado ciertos traspiés en estos primeros 2 meses. También asume un ministerio sumamente relevante, el Ministerio de Seguridad Pública con Martín Arrau. Parte de eso también deja contentos a los partidos políticos. Ahora vamos a tener que ver si este diseño realmente funciona, si a partir de la cuenta pública, donde los partidos están con

0: mucho más especializadas o divididas según sectores.
1: Repartidas.
0: Claro, repartidas. Por ejemplo, que todo lo relativo a migración lo aborde el subsecretario del Interior, Max Pavés, que es lo que ha pasado en las últimas jornadas. Que todo lo relativo a seguridad lo aborde, en esencia, el ministro de Seguridad, Martín Arrau. Que las cosas de economía las aborde, por ejemplo, el ministro de Hacienda o el viceministro de Economía, también Daniel Mas. Que lo relativo o lo que tenga relación con los temas sociales del Comité Social lo presida o lo voceree la ministra de Desarrollo Social, María Jesús Wulff. Está un poco esa intención para que el ministro del Interior no vea un poco eclipsadas también sus labores. ¿Qué se ha dicho de eso? ¿Se ve viable la posibilidad de poder dividir la vocería por temas?
2: Sí, se echaba de menos, digamos, que los ministros sectoriales realizaran mayores vocerías como ha sucedido en gobiernos anteriores, que pudieran explicar ellos mismos las labores y los avances de sus propias carteras. Mm. Eso sería parte de este nuevo diseño que se pretende implementar desde el gobierno, partiendo porque todos estos comités que se han implementado, el Comité de Seguridad, el Comité de Desarrollo Social, finalmente, luego de terminados estos encuentros, se pueda entregar una vocería donde se dé cuenta por parte de los ministros a cargo de estas carteras los avances, se comunique de una mejor forma. También había sido bien evaluado el subsecretario del Interior, Máximo Pavés, en sus distintas intervenciones a nivel público. Ahí también estaría él dando un paso al frente, efectivamente, en materia migratoria, considerando que el viceministro Claudio Alvarado ahora tendrá un rol de coordinador tanto dentro del gabinete con relaciones con los partidos políticos y también para evitar que se dé este constante roce con los partidos de oposición, que ha sido parte de las preocupaciones, digamos, dentro del mundo político, porque es vital que el viceministro no se desgaste tan pronto, si es que en todas las vocerías va a tener que salir emplazando a la oposición, claro. Pero a la vez, en su rol de ministro del Interior, también va a tener que gestionar ciertos acuerdos en el Congreso Nacional o con otros partidos políticos. Digamos que el ministro del Interior, entonces, Claudio Alvarado, había estado muy encima también de la negociación de la mega reforma, recibiendo acá en el Palacio de la Moneda a representantes del Partido de la Gente, también a la Democracia Cristiana. Entonces, ese rol se pretende tampoco no perjudicar de cara a lo que va a ser estos próximos meses sumamente relevantes para que el gobierno repunte.
3: Muchas gracias, Bárbara.
2: Muy buenas tardes.
3: Y fiel a su estilo, Martín Arrau llegó, como decíamos, hace un rato, cerca de las 6 de la mañana a Teatinos 220, donde se encuentra el Ministerio de Seguridad Pública.
0: Su primera actividad fue con los subsecretarios de Seguridad, Andrés Joanet, y de Prevención del Delito, Ana Victoria Quintana, con el objetivo de interiorizarse en el trabajo realizado hasta ahora, y más tarde sostuvo un encuentro con los jefes de las policías.
3: El primer gran desafío de Arrau será concretar el traspaso de Gendarmería desde el Ministerio de Justicia a la nueva cartera de Seguridad, que es una de las principales solicitudes planteadas por exministros del área, el actual titular de Justicia, Fernando Rabat.
0: Sin embargo, en el mundo político advierten que la principal atención va a estar puesta en la capacidad de Arrau para presentar una estrategia clara, con medidas y plazos concretos emanados desde el Ejecutivo, especialmente enfocado en la macrozona sur.
3: El diputado socialista Nelson Venegas llamó a marcar un antes y un después en materia de seguridad.
4: Mire, lo único que esperamos es que el ministro lo haga bien, porque hace mucho rato que estamos esperando soluciones en el ámbito de la seguridad y hasta el momento no hay nada concreto. Así que es de esperar que lo haga bien, a pesar que él no tiene los conocimientos y la expertise respecto de una situación que es tan compleja, que requiere conocimiento de derecho, de inteligencia.
0: Por su parte, la diputada del Partido Nacional Libertario, Gloriana Bellán, emplazó al nuevo ministro a poner el foco en el recrudecimiento de la violencia en la macrozona sur.
5: El Ministerio Público ha hecho un tremendo trabajo, pero esto tiene que ir seguido de una estrategia para poder de una vez por todas terminar con esta lacra, que es el narcoterrorismo que tiene absolutamente cooptada la provincia de Malleco y la provincia de Arauco.
3: Pese a esto, el nombramiento también ha abierto cuestionamientos por la limitada experiencia de Arrau en materias de seguridad.
0: El Partido Republicano, su partido, destaca su desempeño como intendente de Ñuble durante el segundo gobierno de Sebastián Piñera, además de su participación activa en comisiones vinculadas al área.
3: El diputado republicano Benjamín Moreno salió en defensa del nuevo ministro, resaltando especialmente su capacidad de gestión.
6: La labor de los intendentes está estrechamente vinculada a la seguridad. Para quienes no lo conocen, el ministro

0: Arrau ha participado en sendas, comisiones, grupos programáticos en materia de seguridad, por lo tanto es una persona que conoce bastante el área.
1: En La Moneda saben que los próximos días van a ser decisivos para el aterrizaje político de Arrau, su capacidad para ordenar la nueva institucionalidad, coordinar a las policías y mostrar resultados tempranos en una de las principales preocupaciones ciudadanas, que esto va a ser clave, no solamente para consolidar su liderazgo, sino también para medir el éxito de una cartera que inicia su marcha bajo fuerte presión política y altas expectativas.
2: ¿Qué se ha dicho en la oposición respecto a este ajuste ministerial? Allí los partidos del progresismo o la izquierda reestructuraron su discurso apuntando a que los cambios no resolvieron los problemas de fondo del gobierno.
1: Ahora el sector trasladará el debate hacia cuestionamientos estructurales sobre la conducción y también el diseño político del Ejecutivo. Revisemos todos los detalles en el informe de Gabriela Piña.
3: La oposición deberá modificar su estrategia frente al gobierno, y es que tras semanas de críticas a las ahora exministras Trinidad Steiner y Mara Cedini, el sector buscará capitalizar el enroque ministerial. En este contexto, desde el progresismo optaron por instalar la idea de que los cambios no representan una corrección sustantiva de los problemas que el bloque viene cuestionando desde el inicio de la administración. Además, sostienen que el foco seguirá puesto en observar el desempeño de las nuevas autoridades y evaluar si el Ejecutivo logra mostrar resultados, especialmente en materia de seguridad. El presidente del PPD, Jaime Quintana, dijo que más allá de los errores de la exministra Steinert y las razones del gobierno para adelantar su salida, el problema de fondo no cambia con un ajuste.
4: Por lo tanto, acá lo que la oposición echa de menos es un plan de seguridad, con acciones, con estrategia y naturalmente con diálogo político. Eso no ha existido y esperamos que eso ocurra.
3: Aunque la cartera de seguridad y vocería podrían perder fuerza como ejes de cuestionamiento tras el ajuste, en la oposición advierten que ambas áreas seguirán bajo observación. Pero junto con mantener esa vigilancia, las primeras señales de la izquierda también apuntan a un cambio más amplio en el tono de las críticas. A los cuestionamientos por gestión se han sumado reparos a una supuesta improvisación del Ejecutivo, apuntando a la alta rotación de autoridades y a decisiones que, dicen, no resuelven problemas de fondo. Bajo esa lógica, el debate comienza a desplazarse desde errores puntuales hacia cuestionamientos más estructurales sobre el diseño y la conducción de la administración. Así lo planteó la timonel del Frente Amplio, Constanza Martínez, quien sostuvo que el cambio de gabinete refleja problemas estructurales más que una señal de liderazgo.
5: Usaron el miedo para ganar y no tenían plan. Meses perdidos y la gente lo está pagando. Lo que el gobierno llama reorganización es admitir que el diseño era malo desde el principio.
3: Ahora, la oposición también comenzó a redirigir sus cuestionamientos hacia nuevas figuras del gabinete, como la ministra de Ciencia, Ximena Lincolao, en un intento por mantener abiertos sus espacios de crítica. El movimiento ocurre, además, en un escenario marcado por el fortalecimiento del oficialismo en el Congreso, luego de la aprobación en la Cámara del proyecto de reconstrucción nacional.
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7: 7:09.
1: Por tercera vez, la ministra de Ciencias, Ximena Lincolao, se ausentó en la Comisión de Ciencias de la Cámara, generando, por supuesto, molestia en la oposición.
2: Hoy día fue invitada a exponer sobre la salida del ex subsecretario Rafael Araoz, pero la secretaria de Estado se excusó por estar fuera del país en un día administrativo. El informe de Francisca Cárez.
8: Eran las 8:30 de la mañana y la ministra de Ciencias, Ximena Lincolao, nuevamente no llegó a la sesión de la Comisión de Ciencias de la Cámara de Diputados. La secretaria de Estado debía responder por la crisis que comenzó con la salida del ex subsecretario Rafael Araoz y que continuó con las reuniones no registradas con representantes ligados a empresas tecnológicas, además de los cuestionamientos a su manejo de la cartera en medio del debate por su continuidad en el gabinete. Su ausencia fue informada a través de un correo electrónico donde se explicó que se encontraba haciendo uso de un día administrativo fuera del país. Un dato no menor es que se trata de la tercera ocasión en que Lincolao no asista a esta comisión, por lo que las críticas se agudizaron. El diputado del Frente Amplio, Gonzalo Winter, cuestionó que la ministra no asista a una citación, señalando que es parte de sus deberes dialogar con la Cámara de Diputados.
9: Es absolutamente parte de los deberes de la ministra asistir a dialogar. Aquí tendremos una conversación fructífera, cortés, constitucional y que espero que entienda que es parte de sus deberes.
8: Desde el partido de la gente, el diputado Patricio Briones advirtió que la reiterada ausencia de la ministra podría terminar afectando su gestión y cuestionó la falta de coordinación con la comisión.
7: Obviamente que va a perjudicarla desde el punto de vista comunicacional más que nada, pero así también la deficiencia de su gestión, entendiendo que ha sido citada 3 veces, entendiendo que ya han habido algunos temas bastante sensibles para dentro del Ejecutivo.
8: Sin embargo, hay quienes en el oficialismo respaldaron a la secretaria de Estado. El diputado de Renovación Nacional, Andrés Celis, desdramatizó la polémica acusando un punto político de la oposición más que de fiscalización.
10: Ella va a venir a la Comisión de Ciencia y se va a referir a aquello. Aquí no hay un plan para desmantelar el Ministerio de Ciencia. Si lo que quiere la oposición es hacer un punto político y no dejarla trabajar.
8: A la sesión tampoco se presentó Rafael Araoz, quien según comentaron en la instancia se encontraba inubicable. En tanto, según pudo conocer la radio, Ximena Lincolao viajó durante las últimas horas a Estados Unidos para reunirse con su familia, en medio de la expectativa de que la Comisión de Ciencias vuelva a citarla el próximo lunes 1 de junio para que entregue explicaciones por las controversias que rodean a su cartera.
11: 7:12 p.m.
2: Vamos a hacer una pausa, luego estaremos con información policial, contacto con una de nuestras unidades móviles, también con lo que está ocurriendo con Codelco, el informe de auditoría de Codelco sobre la producción que se va a dar a conocer. Eso y más después de esta pausa.
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2: 7 grados con 7 décimas la temperatura hasta ahora en Santiago. La humedad relativa del ambiente es del 83%. Santiago mañana estará con cielos cubiertos, con bancos de niebla matinal. Se va a despejar parcialmente en la tarde y se espera una temperatura máxima de 16 grados.
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1: La Cámara de Diputados despachó al Senado el Plan de Reconstrucción Nacional.
2: Con la mega reforma en el centro del debate legislativo se postergó la votación del reajuste del salario mínimo para la primera semana de junio.
1: La Moneda descartó que haya riesgo en que el ministro del Interior, Claudio Alvarado, asuma la vocería de gobierno.
2: A 27.000 toneladas aumentó la sobreestimación de producción de Codelco en diciembre del año 2025.
1: La Cancillería reprochó el maltrato recibido por los chilenos detenidos en la flotilla humanitaria que se dirigía a Gaza y expresó su malestar al embajador de Israel en nuestro país.
2: La resistencia mapuche Mayeco se adjudicó un atentado incendiario que afectó a maquinaria de una faena forestal entre Curacautín y Lautaro.
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11: 7:17.
2: A esta hora se investiga un asalto a un funcionario policial en la comuna de Cerrillos. Contacto con una de nuestras unidades móviles. Jaime Sepúlveda, te escuchamos nuevamente.
21: Sí, Nevaldo, María José, comuna de Cerrillos, en donde se están generando en estos instantes las diligencias. Vemos en estos instantes en vivo el trabajo que está desarrollando la Policía de Investigaciones con respecto a este hecho. Estamos ubicados acá en Avenida Suiza, a pocos metros de la intersección con Avenida Pedro Aguirre Cerda. En este lugar, de acuerdo a los antecedentes quizá bastante preliminares que van a ser investigados por esta misma institución, se indica que por este lugar circulaba un funcionario de la Policía de Investigaciones, aparentemente a bordo de su automóvil, y es en ese escenario, además de la congestión que se genera a esta hora de la tarde, uno habría sido abordado por desconocidos quienes le habrían intentado quitar especies y aparentemente su automóvil. Es por eso que este funcionario habría percutado distintos disparos en contra de estas personas, los cuales huyeron, porque hasta el minuto no se reportan ni personas que hayan resultado con algún tipo de lesión, ni tampoco personas aprehendidas producto de este mismo delito, por lo cual se habla de un asalto de características frustradas. Esa es la investigación que se está realizando en estos instantes. Hay varios funcionarios de la PDI en este lugar, están adoptando este procedimiento policial. Se espera que dentro de los próximos minutos exista algún tipo de vocería con respecto a estos hechos, pero lo importante que se estaría destacando en estos instantes, que como lo mencionábamos, pese a que se habrían percutado disparos por parte de este funcionario de la Policía Civil para frustrar este delito, no habrían personas, hablamos de transeúntes, ni tampoco los asaltantes que habrían resultado con alguna lesión del tipo balística. Son información que entonces está en desarrollo en estos instantes acá en la comuna de Cerrillos. Repetimos, Avenida Suiza en dirección hacia el sector oriente de la capital, a pocos metros de la intersección con Avenida Pedro Aguirre Cerda. Así que atentos a los conductores, ya que en dirección de poniente a oriente hay una congestión muy alta que se suma a estos vehículos de la Policía de Investigaciones que en estos instantes están estacionados, ubicados en la pista izquierda o en la tercera pista de circulación, y está generando una congestión, un atochamiento quizá bastante importante. Esto se suma a los buses del transporte público que se circulan por este lugar y también a las cercanías, a las proximidades de la estación del metro Cerrillos, y que hay mucha circulación de transeúntes y de automovilistas por este lugar, y que se suma a este procedimiento policial que está en desarrollo. Como le decíamos, asalto frustrado a un funcionario de la Policía Civil. 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
11: 7:20.
1: 12 personas detenidas por diversos delitos dejó un operativo de carabineros y la Fiscalía Regional de Antofagasta.
2: Entre los detenidos están los involucrados en un tiroteo que se registró el 16 de abril en la ciudad. Desde Radio Bio Bio Antofagasta nos informa Daria Liberona.
0: 12 detenidos, 2 bandas desarticuladas, incautación de armas de fuego, decomiso de drogas, fue el resultado de un procedimiento entre la Fiscalía Regional de Antofagasta y el OS-9 de Carabineros en el norte de la ciudad. Entre los involucrados se encuentran 10 ciudadanos chilenos, 2 ciudadanos colombianos detenidos por diversos delitos, entre ellos un tiroteo que conmocionó a la población antofagastina, siendo masivamente replicado en los canales digitales con fecha del pasado 16 de abril. Según el fiscal regional Juan Castro, se logró recoger los antecedentes tras el tiroteo del 16 de abril, individualizar a los involucrados y vincularlos a diversos inmuebles ubicados en el norte de Antofagasta.
4: Y donde con tremenda efectividad se logran ejecutar todas y cada una de las órdenes de detención que se habían obtenido el Tribunal de Garantía de Antofagasta.
0: Sumado a esto, durante el procedimiento se incautaron 3 armas de fuego, 116 cartuchos de distinto calibre, un arma de aire comprimido, 2 kilos de marihuana, 60 gramos de pasta base, un chaleco antibalas, una granada lacrimógena, una pesa digital y un inhibidor de señal. Para el jefe de zona de Antofagasta, el general Cristian Montre, no solo se logró individualizar a los sospechosos, sino que se desarticuló 2 bandas criminales que mantenían atemorizados a los vecinos.
22: Bueno, estamos hablando de la desarticulación de 2 bandas criminales rivales entre sí, que tenían atemorizada y violentada a sus barrios.
0: Investigación exitosa, según el Ministerio Público y el OS-9 de Carabineros, que logró 12 detenidos, todos con antecedentes penales. Desde Antofagasta, Bio Bio, la radio.
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26: 7:23 p.m.
2: Lo lanzamos en los titulares. Un informe de auditoría final a la producción de Codelco sostiene que cerca de 27.000 toneladas corresponden a una sobreestimación.
1: La cifra aumentó la presión contra el presidente del directorio de la Cuprífera, Máximo Pacheco, en la antesala a dejar el puesto. Revisemos todos los detalles con José Riquelme. José, muy buenas tardes.
27: Buenas tardes. La crisis interna en Codelco escaló en las últimas horas. Un informe final de la auditoría en la estatal detectó nuevas sobreestimaciones en el registro de la producción reportada a fines del año 2025. La sobreestimación inicial, que era de 20.000 toneladas, pasó a cerca de 27.000 toneladas de cobre. Esta sobreproducción dejó en una posición incómoda al presidente del directorio, Máximo Pacheco, quien ha sido flanco de críticas. Desde el interior de la cuprífera se afirma que la controversia es estrictamente técnica y que responde a un desacople entre el ritmo de la continuidad operacional de las faenas y los cortes de los procesos contables de cierre de año, descartando que se manejaran las cifras para lograr beneficios particulares. Desde el mundo minero afirman que la situación que está viviendo Codelco es delicada y que no es común que dentro de empresas de este tipo se lleven a cabo prácticas de este tipo. Ante esto, el exministro de Minería, Lawrence Gormon, afirmó que quienes sean los responsables de estos hechos deben ser sancionados, ya que se están alterando cifras de una empresa estatal que pertenece a todos los chilenos.
28: Ese es un problema de gestión de las personas que estuvieron a cargo de eso, ¿eh? Y es una conducta que obviamente no cumple con los estándares mínimos éticos de alguien que está desarrollando una labor ejecutiva.
27: Una de las dudas que ha surgido también es si se deben llevar a cabo cambios en cuanto a los técnicos que llevan a cabo estas labores de estimaciones. Frente a esto, la exministra Aurora Williams enfatizó que lo que corresponde es esperar las recomendaciones del Comité de Auditoría, Compensaciones y Ética, ya que está teniendo un buen desempeño al dar este tipo de alertas.
3: esperar las recomendaciones de las revisiones internas que fueron mandatadas por el Comité de Auditoría, Compensaciones y Ética para poder establecer las mejoras que Codelco requiera.
27: Desde el Congreso la noticia es ampliamente criticada. Los parlamentarios afirman que deben haber auditorías externas que resuelvan la situación y que se aclaren las reales cifras, ya que se daña la credibilidad de la compañía. El presidente de la Comisión de Minería y diputado del PPD, Cristian Tapia, enfatizó en la idea de realizar cambios dentro de la empresa y espera que sea una medida que tome Bernardo Fontaine. Además, afirmó que las sobreestimaciones deben ocurrir también en otras operaciones.
5: Y de todas maneras esto amerita una investigación más profunda, amerita una auditoría externa que vea con detalle, porque yo lo reitero, esto no debe solamente haber pasado en Chuquicamata.
27: En ese mismo sentido, su par de comisión y diputado del Partido Liberal, Sebastián Videla, fue más allá y pidió que quienes sean responsables sean sancionados, sin importar quiénes sean.
7: Eso solo se logra con transparencia total, sanciones si corresponde y una gestión enfocada en resultados reales, no inflados artificialmente.
27: Frente a las nuevas inconsistencias detectadas en la auditoría, las críticas al manejo de Pacheco en la dirección de la estatal aumentan y se ponen entredicho la transparencia de su gestión. Desde Codelco esperan las recomendaciones y ver qué tipo de sanciones se impondrán ante estos errores.
2: Gracias, José.
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8: 7 de la tarde, 27 minutos.
2: La Contraloría detectó irregularidades al interior del Instituto de Desarrollo Agropecuario, puntualmente en el proceso de otorgamiento y recuperación de créditos de fomento.
1: La auditoría reveló falta de control a beneficiarios con antecedentes penales por cultivo de marihuana y ocupaciones ilegales de tierras. Ignacio Mahave está en el estudio con nosotros y tiene más detalles. Hola, Ignacio, muy buenas tardes.
9: Buenas tardes, y es porque un nuevo informe de la Contraloría sacude al Estado. Esta vez, el apuntado fue la Dirección Regional Metropolitana del Instituto de Desarrollo Agropecuario, o la INDAP. El ente contralor constató que entre el 1 de enero y el 31 de diciembre de 2024, tres sujetos que registraban antecedentes vinculados a actividades ilícitas en sus predios fueron beneficiarios de créditos de fomento. Dos de estos fueron casos correspondientes al cultivo de marihuana en sus predios, mientras que el otro era por usurpación de aguas. Además, se otorgaron beneficios a personas que no cumplían con otros requisitos legales. Para acceder a la medida, los trabajadores debían mantener activos no superiores a las 3.500 UF y también declarar que su principal ingreso proviene de la explotación agrícola, entre otros requisitos. Ante esto, la INDAP entregó a 10 personas créditos que registraban vehículos motorizados valorizados sobre las 3.500 UF y dos trabajadores que su capital tributario excedía el límite. También a 16 personas beneficiadas por un total que sobrepasa los 50 millones de pesos que no tenían la actividad agrícola como su ingreso prioritario. Sumado a la anterior, 23 personas que no acreditaban la tenencia legítima de los predios declarados recibieron los beneficios. La crítica por el desorden en el INDAP se desplegó sin perjuicio del sector político. La diputada y presidenta de la Comisión de Agricultura, Natalia Romero, calificó lo alertado por la Contraloría como profundamente preocupante. Además, la parlamentaria independiente e integrante de la bancada UDI aclaró que citarán a la comisión al director del servicio para así poder esclarecer la situación.
10: Le pido al gobierno que instruya un proceso disciplinario serio, que reforme urgentemente los mecanismos de verificación del INDAP. La Comisión de Agricultura citaremos al director del servicio para que venga a explicar las medidas que se van a tomar.
9: Su par de la instancia legislativa, Félix Bugueño, se sumó a lo manifestado por Romero. El diputado del Frente Amplio sumó que la situación no puede normalizarse y que para esto se debe tener transparencia y fiscalización.
12: Sin duda, lo ocurrido en INDAP es grave y no puede normalizarse. Los recursos destinados a apoyar a los pequeños agricultores deben llegar a quienes realmente lo necesitan. Hay que esclarecer responsabilidades y fortalecer los mecanismos de fiscalización.
9: La legisladora del Partido Nacional Libertario, Gloria Navellán, remarcó que la situación puede dar pie a nuevas irregularidades, por lo que emplazó al servicio a realizar una investigación profunda del tema.
13: Se requiere una investigación profunda de todas las platas de INDAP a nivel nacional para poder determinar qué uso se le dio a estos dineros. Dentro de un lugar donde hay desorden pueden pasar muchas cosas, también puede haber robo.
9: A través de un comunicado, la directora regional subrogante del INDAP, Mariana Arias, manifestó que se instruyó un sumario para investigar lo consignado por la Contraloría. Arias reforzó el compromiso a colaborar con los órganos de control del Estado, aclarando que se encuentran elaborando una respuesta formal para así dársela al ente contralor.
1: Gracias, Ignacio.
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15: 7:30 PM.
2: Atención, se realiza una evacuación preventiva en el sector Alto Roque, en la comuna de Antuco, por los fuertes vientos que están afectando e incentivando, propagando un incendio forestal en la zona. Desde Radio Bio Bio de Los Ángeles nos informa Mario Tapia.
16: Hace pocos minutos, respecto a la emergencia en Alto Roque, Alto Antuco, se ha manifestado en la municipalidad antucana que la situación es por prevención, por precaución, ante cualquier imposibilidad luego de acceder precisamente a el lugar donde se ha decretado un foco de incendio forestal, pero que por el momento no hay casas en peligro del incendio, pero sí avanza rápido y esta evacuación es preventiva, ya, evacuación de personas con riesgo, evacuación de animales también importante para estar listos y preparados si es que avanzara mucho más las llamas debido al fuerte viento puente que alcanza rachas de hasta 70 kilómetros por hora en el sector cordillerano de Alto Rocúe, donde se ha declarado este incendio forestal y esta alerta nuevamente preventiva de la comuna de Antuco para las casas del sector. 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
1: La Corte de Apelaciones de Santiago revocó y decretó la prisión preventiva para el padre de la menor de 2 años que cayó desde el piso 11 de un edificio en la comuna de Las Condes.
2: Esta resolución acogió la tesis de la Fiscalía, que calificó los hechos como un homicidio por omisión. El informe es de María Agramunto.
17: La Corte de Apelaciones de Santiago revocó la medida cautelar de Jorge Constanzo, padre de la menor que falleció tras caer desde un departamento en la comuna de Las Condes. El sujeto, formalizado el pasado 18 de mayo, quedó con arraigo nacional y firma mensual. En ese entonces, el Tribunal de Garantía no consideró los hechos como un delito culposo. La resolución acogió la tesis de la Fiscalía, quien calificó los hechos como un homicidio por omisión, argumentando que el imputado representa un peligro para la sociedad. De esta manera, Constanzo deberá permanecer privado de libertad mientras se desarrolle la investigación y hasta que se dicte una eventual sentencia. El caso generó impacto a nivel nacional debido a las circunstancias en que ocurrió la muerte de la menor. Uno de los puntos centrales expuestos por la Fiscalía apunta que el padre no habría instalado la malla de seguridad que previamente habría acordado con la madre de la niña. La jefa de asesoría jurídica de la Fiscalía Metropolitana Oriente, Pamela Valdés, dijo que la responsabilidad del imputado se funda en que él estaba a cargo de la menor y que además habría dejado abierta la ventana del inmueble, exponiéndola a un riesgo evidente.
18: Acá no se condena a él porque no puso la malla. Se le reprocha a él. Él sabía de este riesgo. La ventana estaba abierta y la niña no tiene ninguna posibilidad de haberla abierto. En este caso la hubiesen dejado de esa forma.
17: A esto se suma que, según el Ministerio Público, el imputado habría asistido a una fiesta la noche anterior, quedando en un estado de sueño profundo que le impidió advertir que vecinos golpeaban insistentemente la puerta durante cerca de 40 minutos tras la caída de la niña. Desde la defensa, en tanto, se cuestionó la decisión, asegurando que el imputado no representa un peligro para la sociedad. Respecto a la instalación de las mallas de seguridad, el abogado defensor, Cristian Santander, afirmó que el acuerdo mencionado no establecía medidas específicas sobre la protección del departamento.
19: Y lo que señala el avenimiento es, como por ejemplo, mallas, términos generales. No hay una petición específica. Y él estimó de que la zona donde ella efectivamente se desplazaba tenía que estar cubierta y la cubrió inmediatamente, digamos, después de acuerdo en el Tribunal de Familia.
17: Por la gravedad de los antecedentes expuestos por la Fiscalía, el imputado arriesga una pena que podría llegar hasta los 20 años de cárcel, mientras avance la investigación, cuyo plazo fue fijado en 120 días. La defensa solicitó que la prisión preventiva sea cumplida en el penal de Casablanca.
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26: 7:37 p.m.
2: Diego Osorio, buenas tardes.
23: Hola, ¿qué tal? Buenas tardes, gusto en saludarlos. Bueno, venimos con alguna noticia, alguna no tan buena para el equipo chileno en torneo internacional. A esta hora está perdiendo Higgins, pero va con todo en busca del empate. Está perdiendo 3-2 en Montevideo ante Boston River. Minuto 70. Prácticamente le van a quedar 10 más el agregado. Es decir, O'Higgins está perdiendo con el equipo que marcha último en su grupo. De hecho, no había ganado ningún partido ese equipo del Boston River, con un estadio centenario prácticamente desierto. O sea, hay un grupo de hinchas de O'Higgins de Rancagua, pero el resto del estadio está vacío. Así todo, con esta derrota no queda eliminado, pero va a tener que jugarse sus últimas opciones la semana próxima en Bogotá, ante Millonarios. Este es un grupo, digamos, que comanda el Sao Paulo, que tiene en estos momentos 9 puntos, con 8 estaría Millonarios, con 7 O'Higgins. Así quedaría el grupo, y todos con 5 partidos, pues ya jugaron San Pablo y Millonarios. Por lo tanto, tendría que ir a jugarse a Bogotá la clasificación. Impensada, inesperada, esta derrota de O'Higgins. La buena noticia es que está empatando Nacional en Montevideo, muy cerquita, allí en el Parque Central, con Universitario. Esto por Copa Libertadores. ¿Qué significa este empate? Que Coquimbo Unido matemáticamente ya está en octavo de final. Ya está en octavo de final Coquimbo con esta, con esta igualdad que se está registrando entre Nacional y Universitario allí en el Estadio Parque Central, donde va a tener que ir a jugar su último partido, el cuadro pirata, pero ya con la tranquilidad de estar clasificado. Y lo más primero, Nivaldo, es que entre como primero de grupo, ¿eh? Porque tiene 10 puntos contra 7 de Tolima, que tiene que cerrar con Universitario. Católica, mañana transmite la radio desde el Claro Arena, 20:30 ante Barcelona de Guayaquil. Tiene que ganar, fundamentalmente, para colocarse como puntero de grupo y al mismo tiempo ir con más tranquilidad al último compromiso ante Boca Juniors en la Bombonera la semana próxima. Clemente Montes y Fernando Sampedri, que va a jugar con una máscara, parece presentar una fractura nasal el último sábado en Quillota, recuerda.
24: No, para mí él está como siempre, ahora le vamos a decir el toro enmascarado nomás. Pero bueno, obviamente yo creo que por parte de él 100% quiere jugar, pero obviamente también está la parte médica, que ahí lo tienen que ver los médicos. Así que, pero yo personalmente lo he visto bien en los entrenamientos, así que muy contento por él y porque esté, porque al final es un pilar muy importante para nosotros.
23: Atención hincha de Everton y Coquimbo, ya que estábamos hablando del cuadro pirata. El próximo viernes, adelanto ya de la tercera fecha, comunicado de Everton. Esta tarde el partido se adelanta a las 3 de la tarde. Este compromiso se iba a jugar a las 20, al que daba el puntapié inicial, digamos, a la 13ª fecha del torneo de Primera División. Ya adelanta Everton que por disposición de, y por una negación, digamos, de la delegación presidencial de Valparaíso, no autorizó el partido a las 20 horas, se adelanta para el mismo viernes, pero a las 15 horas. En el comienzo de la 13ª fecha del torneo de Primera División. A nivel internacional, la noticia viene desde el estadio del Besiktas en Turquía, donde el Aston Villa no tuvo rival. Sinceramente, muy flojo el Friburgo. Una pena porque uno dice, si el Betis hubiese estado en esa semifinal, lo más probable es que lo hubiese ganado este equipo alemán del Friburgo. Fue poca resistencia. Es verdad, tardaron 41 minutos en convertirle un gol, pero fue mucho más el Aston Villa, una diferencia brutal. Con ese hombre, Emiliano Buendía, el argentino que busca estar en la lista final de Scaloni para el Mundial con Argentina, fue el jugador del partido, el más valorado, porque convirtió un gol y además una asistencia para el tercero. Esto decía tras el partido.
3: Me costó mucho llegar hasta acá, tener la oportunidad de que me gané con mucho trabajo para poder disfrutar hoy de esto. Y la verdad que estoy muy feliz por poder ayudar al equipo principalmente con el gol, con la asistencia, con mucho trabajo. Cada miembro de este equipo y de este club merece ya una noche como esta.
23: Lo que espera muchos años, un equipo importante en el fútbol inglés para ganar un torneo internacional, en este caso la UEFA Europa League, y quien sigue ganando es Unai Emery, el entrenador. Recuerden la cantidad de UEFA Europa League que ha ganado con el Sevilla. Él sigue, y con el Villarreal también, sigue ganando títulos, en este caso el segundo más importante de viejo continente. Cierro con una de tenis, lamentable e inesperada también esta derrota, ¿eh?, de Tomás Barrios Vera. ¿Por qué? Porque 135 del mundo perdió con el 240, está bien, es un tenista local, en este caso en la quali de Roland Garros, la segunda ronda, con Luka Pavlovic 2, pero además el marcador 2-6, 7-6, le costó muchísimo ganar el segundo en tiebreak y perdió por 2-6, es decir, por 6-2 también en el tercer set y ya decisivo. De esta manera serán dos los tenistas chilenos en el cuadro principal del segundo Grand Slam del año. Hablamos de Alejandro Tavilo, 33 del mundo, y Cristian Garín. Por supuesto, esto recién desde el viernes partirá el cuadro principal.
2: Gracias, Diego.
23: Gracias,
2: Diego.
23: A ustedes, buenas tardes.
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29: La resistencia mapuche mayeco se adjudicó el ataque incendiario a una maquinaria que estaba en una faena forestal al interior de un fundo en la ruta de Lautaro a Curacautín, esto en el sector de Ema, en la provincia de Malleco. Desde Radio Bio Bio de Temuco nos informa Carlos Martínez.
30: En la madrugada, un grupo no determinado de personas ingresó al fundo Santa Ema, ubicado a la altura del kilómetro 45 de la ruta Lautaro a Curacautín, con acceso por el camino al sector Rariruca, aproximadamente 85 kilómetros al nororiente de Temuco, para incendiar máquinas que el lunes habían terminado faenas en el lugar y estaban a punto de ser cargadas en un camión para sacarlas del predio. Gerardo Bachmann Quintas, propietario de los equipos y quien hace 5 años ya había sufrido un atentado, precisó que volvió la incertidumbre al rubro forestal, temiendo que en cualquier instante les avisen que fueron atacados.
1: Para serles sincero, siempre está la incertidumbre. Ahí hemos estado un poquito más tranquilos en el hablemos de un año atrás. Ahora últimamente se como que había rebrotado y al final uno dormía bien mal, porque en el fondo siempre andaba preocupado, un llamado a las 5 de la mañana, 4 de la mañana, algo así.
30: Una vez activada la alerta, al lugar llegó personal de la Quinta Comisaría de Carabineros de Curacautín, detallando el prefecto de Malleco, coronel Manuel Aravena Rojas, que una máquina ya estaba completamente combustionada.
6: Estaba quemada en su totalidad una máquina tipo skidder, como también 40 metros de leña que estaban acopiadas acá en el lugar, y también la cabina de un extracto de camión que se encontraba con daños.
30: Personal del laboratorio de carabineros Labocar efectuó las pericias en el lugar, confirmándose que fue encontrado un lienzo de la resistencia mapuche Malleco, con diversas leyendas, entre ellas una detallando que 500 años de resistencia no se definen por un show mediático, además de exigir la devolución total del territorio. 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
2: Parlamentarios de la región del Biobío y de la Araucanía no descartaron la posibilidad de reorganización de grupos radicales tras los últimos atentados realizados por desconocidos en ambas regiones y que tienen algunas similitudes, por ejemplo, los escritos encontrados en los lienzos tras esos hechos. La información la tiene Óscar Valenzuela.
8: La cercanía del inicio de algunos procesos judiciales y consignas en favor de los autodenominados presos políticos mapuches son parte de los escritos que se han encontrado en lienzos hallados en medio de los últimos atentados perpetrados por desconocidos en la región de la Araucanía y también en la provincia de Arauco. Consignas alusivas a la libertad de quienes están detenidos por el caso del atentado al Molino Grolmus y también amenazas contra el general de carabineros Cristian Mancilla son parte de los escritos, y la diputada por la Araucanía, Gloria Navillán, cree que existe una rearticulación de las orgánicas radicales y además con nuevos líderes.
9: Pero si nunca se han desarticulado, es lo que siempre hemos sostenido. Estos grupos están articulados de siempre. Lo que ha cambiado probablemente son los liderazgos, porque hay algunos líderes que están presos. Pero siempre surge un nuevo líder. Por eso que se necesitan desarticular de una vez por todas.
8: Consultada la diputada por la provincia de Arauco, Joana Pérez, cree que la reorganización de los grupos radicales, como la resistencia mapuche Lafkenche, la coordinadora Arauco Malleco o la Huichán Aucamapu, es algo que no se puede descartar. De hecho, cree que debe ser investigado, sentenció la parlamentaria.
9: Yo creo que acá no se puede descartar nada. Hay que investigar, hay que combatir el crimen organizado en la macrozona y no permitir impunidad. Los hechos que se han dado últimamente en Temucuicui, ¿cierto?, por parte de nuestras policías, creo que es efectivo, pero no podemos descansar con ello. Tenemos que seguir persiguiendo.
8: Recordemos que la Fiscalía Regional del Biobío dijeron estar alerta ante posibles atentados incendiarios tras el nuevo escenario relacionado a la detención de Jorge Huenchuyán luego del ingreso de la policía a Temucuicui. Algo que comparten, dijo la fiscal regional Marcela Cartagena, con la Fiscalía de la Araucanía frente a la posibilidad de más atentados.
13: Y cuando digo nosotros, me refiero a la Fiscalía a nivel macrozona sur, Biobío, Araucanía. No hemos dejado de pensar que esto puede ocurrir. No hemos descartado por la baja en las encuestas, que esto ha ido a la baja, pero no nos ha hecho pensar a nosotros que esto no puede ocurrir, de tal manera que medidas hay tomadas desde ya. Nosotros permanecemos en alerta.
8: Recordemos que en varios de los lienzos se han visto escritos relacionados a los detenidos por el caso del Molino Grolmus, con el juicio pronto a iniciarse el próximo mes, y también de otras causas judiciales vinculadas a ataques incendiarios. No se descarta que pueda existir la posibilidad cierta de grupos radicales combinados detrás de estos últimos hechos, lo que tendrá que ser investigado por las policías y las fiscalías de ambas regiones.
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19: Faltan 9 minutos para las 8.
2: Un nuevo giro registró la investigación por la desaparición de María Ercira en el fondo Las Tórtolas de Limache, después de que el Ministerio Público informara la designación del fiscal regional metropolitano occidente, Marcos Pastén.
29: La medida responde a presentaciones realizadas por familiares de la víctima, quienes solicitaron que otra fiscalía regional asumiera estas indagatorias. Desde Radio Bio Bio en la región de Valparaíso nos informa Benjamín Duque.
20: La Fiscalía Nacional informó la designación de un nuevo fiscal regional para encabezar la investigación por la presunta desgracia de María Ercira Contreras, desaparecida el 12 de mayo de 2024 en la región de Valparaíso. La decisión establece que el fiscal regional metropolitano occidente, Marco Pastén Campos, asumirá la dirección de la causa luego de las solicitudes realizadas por familiares de la víctima para que otra fiscalía regional quedara a cargo de las diligencias. Desde el Ministerio Público se indicó que la determinación fue adoptada por el fiscal nacional subrogante Roberto Garrido, considerando la complejidad y sensibilidad pública del caso. La resolución contempla que la Fiscalía Metropolitana Occidente tendrá a cargo la dirección de la investigación, el eventual ejercicio de la acción penal y la protección de víctimas y testigos. El abogado de la familia de la desaparecida, Juan Carlos Manríquez, indicó que el fiscal Pastén ya tomó contacto con él, asegurando que adoptará las decisiones operativas pertinentes.
21: La familia ha recibido una notificación del gabinete del señor fiscal nacional, por razones que expresa conforme a sus facultades, ha decidido trasladar la investigación a la Fiscalía Metropolitana Occidente a cargo de don Marcos Pastén. Don Marcos Pastén muy gentilmente ha tomado contacto conmigo en el curso de hoy y va a adoptar las decisiones operativas.
20: Por su parte, Felipe González, profesor de la Cátedra de Derecho Penal de la Escuela de Derecho de la Universidad de Valparaíso, apuntó una falta de explicación en torno a la complejidad del caso para cambiarlo desde Limache hasta la región metropolitana.
22: Lo que dice relación con la complejidad del caso llama considerablemente la atención el hecho de que la Fiscalía no explicite eventualmente cuál es la complejidad que en el fondo permita que de forma excepcional se tome la decisión de cambiar la dirección de una investigación penal.
20: Finalmente, se informó la conformación de un equipo especializado en delitos graves y la creación de una fuerza de tarea integrada por 2 brigadas de la Policía de Investigaciones para apoyar las diligencias investigativas. 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
2: La Cancillería manifestó su malestar al embajador de Israel en Chile, Peleg Lewy, por el trato denigrante al que han sido sometidos los chilenos detenidos en la flotilla Sumud que se dirigía a Gaza.
29: Desde la oposición emplazaron al gobierno a activar los protocolos consulares que permitan establecer comunicación con los 4 compatriotas afectados. Daniel Ormeño nos informa.
31: Fue a través de una declaración pública donde el Ministerio de Relaciones Exteriores manifestó su rechazo y malestar ante lo que calificó como un trato degradante de las autoridades de Israel con los integrantes de la flotilla humanitaria Sumud que iba rumbo a Gaza. A bordo estaban 4 chilenos, entre ellos el activista Víctor Chanfrod, quien denunció haber sido secuestrado en mar internacional, acusación que coincide con la viralización de un video que muestra al ministro de Seguridad de Israel, Itamar Ben-Gvir, humillando a los detenidos. En medio de las críticas de la comunidad palestina en Chile y el revuelo generado, la Cancillería informó que expresó su malestar al embajador de Israel en Chile por el trato degradante al que se ha sometido a los detenidos por parte de un miembro del gabinete del gobierno de Israel. Desde la oposición en Chile emplazaron al gobierno del presidente José Antonio Kast a activar los protocolos consulares. La diputada del Frente Amplio, Erika Ñanco, acusó un escenario complejo, por lo que exigió al Ejecutivo intentar establecer comunicación con los chilenos detenidos.
1: Estamos hablando de compatriotas que hoy se encuentran en una situación extremadamente delicada y frente a un escenario de riesgo gigante. El Estado de Chile no puede mantenerse pasivo mientras ciudadanos chilenos participan en una misión humanitaria y pierden contacto en medio de una operación militar.
31: Su par de la misma tienda, Jaime Baza, fue más allá y recordó que la protección consular no depende de los alcances políticos del conflicto, sino que garantizando la seguridad de los connacionales.
3: La protección consular no es opcional ni depende de las circunstancias políticas del conflicto. El gobierno tiene el deber jurídico y humanitario de desplegar todas las herramientas diplomáticas disponibles para establecer contacto con los ciudadanos chilenos involucrados y garantizar su seguridad.
31: La presión sobre el Ejecutivo aumentó durante las últimas horas, especialmente luego de que la comunidad palestina acusara silencio de las autoridades frente a la situación de los ciudadanos chilenos retenidos por Israel. En una declaración difundida, la comunidad condenó el trato denigrante, la violencia y las amenazas ejercidas por fuerzas israelíes contra los activistas civiles de la misión humanitaria.
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19: Faltan 5 minutos para las 8.
2: El fiscal general interino de Estados Unidos, Todd Blanche, indicó que los cargos que presentó contra el expresidente cubano Raúl Castro por asesinato de 4 aviadores muestran que el presidente Donald Trump está comprometido con el principio de que si matas estadounidenses, te perseguiremos.
29: Esta es una imputación. Hubo una orden emitida para su arresto, así que esperamos que él aparezca aquí por su propia voluntad o por cualquier otra forma y vaya a prisión, declaró Blanche.
2: Estados Unidos imputó al expresidente cubano los delitos de asesinato, conspiración para matar a estadounidenses y destrucción de aeronaves por la muerte de 4 aviadores de la organización Hermanos al Rescate hace 30 años, según documentos judiciales.
29: La fiscalía acusa a Castro de ordenar el derribo el 24 de febrero de 1996 de las avionetas en las que iban Carlos Costa, Armando Alejandre y Mario Manuel de la Peña, ciudadanos estadounidenses, y a Pablo Morales, residente legal, como parte de su trabajo con Hermanos al Rescate, que auxiliaba a balseros que intentaban escapar de la isla.
2: El gobierno cubano alegó que las aeronaves se encontraban en su espacio aéreo y que los aviadores eran terroristas, pero la Organización de Aviación Civil Internacional dictaminó que el incidente ocurrió en aguas internacionales.
29: En el momento del incidente, Raúl Castro ejercía como ministro de las Fuerzas Armadas Revolucionarias, lo que le situaría en la cúspide de la cadena de mando de la decisión de derribar los aviones.
2: Y el presidente Donald Trump aseguró que en las negociaciones con Irán está a la espera de recibir respuestas y que tienen que ser correctas para acabar con la guerra que empezó el pasado 28 de febrero.
29: Si no obtenemos las respuestas correctas, todo se precipitará muy rápidamente. Todos estamos listos para actuar. Tenemos que obtener las respuestas correctas. Tendrían que ser respuestas totalmente buenas, al 100%, aseguró en declaraciones a los medios a su regreso a Washington desde Connecticut.
2: El presidente señaló, volviendo a los motivos de la intervención estadounidense en Irán, que no tuvo otra opción porque Irán iba a tener un arma nuclear, pero eso iba a terminar pronto de una forma u otra.
29: Ayer Trump sostuvo que no podemos permitirles a Irán obtener un arma nuclear. Si tuvieran un arma nuclear, destruirían Israel rápidamente e irían detrás de Arabia Saudí, Kuwait, Emiratos Árabes Unidos, Qatar y todo Medio Oriente. Sería un holocausto nuclear. El comentario es de Juan Francisco Coluane.
7: El orden mundial actualmente está remeciéndose y está siendo impactado por la financialización, escúcheme bien, financialización de las relaciones internacionales, en donde el financiamiento, las finanzas, es el centro de todo. Estados Unidos e Israel aspiran a destruir Irán no por la posibilidad de que Irán tenga un arma nuclear. El verdadero enemigo de Estados Unidos y de la Alianza Occidental es un nuevo sistema financiero y un nuevo orden mundial económico no gobernado por Estados Unidos, el dólar y las naciones que forman la OTAN o la Organización del Atlántico Norte. La debilidad de Occidente es económica, que está siendo superado por las potencias asiáticas. Irán y su destrucción es una excusa, y una pésima excusa, para esconder el verdadero temor de la pérdida de la hegemonía transatlántica, que es económica.
2: Estados Unidos, el secretario de Estado de Estados Unidos, Marco Rubio, expresó su respaldo al presidente de Bolivia, Rodrigo Paz, frente a las protestas que sacuden el país vecino y advirtió que Washington no permitirá que el gobierno boliviano sea derrocado.
29: Que nadie se confunda. Estados Unidos apoya firmemente al gobierno constitucional legítimo de Bolivia. No permitiremos que criminales y traficantes de drogas derroquen a líderes elegidos democráticamente en nuestro continente, declaró el jefe de la diplomacia estadounidense en redes sociales.
2: Desde hace dos semanas, grupos de sindicatos y campesinos afines al expresidente Evo Morales protagonizaron fuertes protestas para exigir la renuncia del presidente, además de reclamos por aumento de salarios, el abastecimiento de combustibles o reformas legales.
29: El Departamento de La Paz, sede del gobierno y del legislativo, se encuentra incomunicado del resto del país debido a los bloqueos de carreteras, lo que ha provocado escasez de alimentos, combustible e insumos médicos.
2: El canciller boliviano, Fernando Aramayo, quien intervino por videoconferencia en una reunión de la OEA, afirmó que en su país se está gestando un golpe de Estado y aseguró que tras las protestas contra el gobierno está el expresidente Evo Morales, a quien acusó de impulsar una sedición.
29: No es fácil sacar estas oligarquías sindicales, narcosindicales, enquistadas en el poder, estas estructuras corruptas que durante décadas dominaron las decisiones de lo político, de lo social, y nosotros estábamos conscientes de que venía una arremetida de este tipo, añadió el canciller de Bolivia en una entrevista.
2: El lunes, las manifestaciones en La Paz derivaron en enfrentamientos, disturbios y saqueos, además de agresiones a periodistas, agentes y ciudadanos que no eran parte de las movilizaciones.
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29: La Cámara de Diputados despachó al Senado el Plan de Reconstrucción Nacional.
2: Con la mega reforma en el centro del debate legislativo, se postergó la votación del reajuste del salario mínimo para la primera semana de junio.
29: La Moneda descartó que haya riesgo en que el ministro del Interior, Claudio Alvarado, asuma la vocería de gobierno.
2: A 27.000 toneladas aumentó la sobreestimación de la producción de Codelco en diciembre del año 2025.
29: La Corte de Apelaciones de Santiago revocó la decisión del cuarto juzgado de garantía y decretó la prisión preventiva contra Jorge Constanzo, padre de una niña de 12 años.